0: no es ser calvo por necesidad. Hay quien es calvo por necesidad porque pues se rapa y elimina el cabello por look, por moda. Le damos poder a tu voz, 55 48 48 03 94, línea de WhatsApp para comunicación directa entre ustedes y nosotros. También tenemos un chat que ya está habilitado en la transmisión en vivo de YouTube. Ahí los leemos, interactuamos, todos participamos. También el sondeo de todos los días ya está arriba en el canal de YouTube. Hoy le preguntamos, ¿el Tribunal Electoral se hinca ante Palacio? ¿Sí o no? Solamente se puede votar vía YouTube.
1: Por cierto, el Tribunal Electoral ha dicho hoy que las boletas...
2: Han enviado ambos, López Obrador y Claudia Sheinbaum, mensajes en video. Tampoco los diputados federales de Morena han llegado a la pachanga. Enrique Hernández, estamos contigo. Adelante, Enrique.
3: Gracias, Pepe. ¿Qué tal? Muy buenas tardes. Bueno, se ha habido mariachi, se sigue la música. Es un auditorio nacional que está ya completamente lleno. Déjame comentarte, Pepe, con motivo de este 15 aniversario de la fundación del partido del Movimiento Regeneración Nacional Morena, y que fue fundado justamente en el 2011, y por hoy, bueno, a 15 años de distancia, pues se está mostrando como un partido muy fortalecido, y justamente Ariadna Montiel comentaba que iban a estar aquí los líderes, los coordinadores, tanto en la Cámara de Diputados como en el Senado de la República, quienes ya hemos visto y en primera fila los coordinadores y las coordinadoras de Morena recién pues elegidos de acuerdo a las encuestas emitidas por este partido. Hasta el momento, pocos han sido los funcionarios, únicamente Luisa María Alcalde, la consejera jurídica, en la que hemos visto aquí en las primeras filas del Auditorio Nacional. Por lo pronto es la estructura a nivel nacional la que se ha dejado sentir aquí en el Auditorio Nacional en Paseo de la Reforma en la Ciudad de México, Pepe. Y bueno, como bien lo mencionas, no va a estar aquí el expresidente Andrés Manuel López Obrador, pese a que se le hizo esta invitación, pues él prefiere mantenerse lejos de los reflectores, lejos del escenario. De igual forma, la presidenta Claudia Sheinbaum, comentarte que hasta el momento, bueno, han cesado la música, pero ha inició más de una hora esta celebración con música, y vaya que está lleno de auditorio, y estamos viendo imágenes donde se destaca justamente pues la llegada todavía de un número importante de personas a las butacas aún por llenar, pero esto ya está, ya se dio la tercera llamada donde va a encabezar el mensaje justamente Ariadna Montiel, Pepe.
1: Correcto, también seguramente van a proyectar los videos que envió la Presidenta de la República y también el expresidente Andrés Manuel López Obrador, según ha trascendido. ¿Lo podrías confirmar, Enrique?
3: Es correcto, Pepe, sí van a dar a conocer, van a transmitir estos videos, es lo que nos han comentado justamente las áreas de comunicación de aquí de Morena, y bueno, pues están retomando el espectáculo, haciendo historia, dicen algunas leyendas aquí en el Auditorio Nacional, y son los nuevos valores que ha forjado justamente pues el movimiento cultural de Morena, donde, bueno, están haciendo esta muestra de orgullo con un traje guinda. Estos jóvenes están cantando justamente pues la atención, esta política humanitaria de Morena, donde el objetivo es justamente pasar adelante a los pobres primeros.
1: Muchas gracias, Enrique.
3: Buenas tardes, Pepe.
1: Correcto, muy bien, vamos a estar contigo de regreso un poco más adelante conforme avance este acto protocolario de celebración de los 15 años de Morena, chambelán Andrés Manuel López Obrador vía video, ¿no crees? Y chambelana la presidenta.
3: Los chambelanes de gana para una quinceañera bastante robusta, Pepe.
1: Bueno, no sé a quién te refieres, pero lo dejamos de ese tamaño. Gracias, que estés muy bien. Gracias.
4: ¿Por qué no asisten los diputados federales de Morena, Amaro Rojas? Tú estás en la cámara. Adelante, te acompaña Miguel Ángel Brígido. Adelante.
5: Te saludo con gusto, Pepe, y si fuera una fiesta de salón alquilada, las mesas son de 10, 25 mesas no estarían ocupadas el día de hoy, porque 252 diputados federales de Morena les han pedido incluso que regresen el boleto que les dieron apenas esta mañana para evitar que haya tentaciones de que alguno se pudiera dar a la fuga y no votar en lo particular.

canalizar Ricardo Monreal los votos. Nos lo dijo desde anoche. A medianoche entró a la sala de prensa de esta Cámara de Diputados y dijo que prefería un enojo de la presidenta de Morena, Ariadna Montiel.

0: Morena celebra sus 15 años con AMLO, Rochamoya, Adán Augusto, Noroña, Cuauhtémoc Blanco, Rocío Nale, Laida Sansores, María del Pilar, Mara, Andy y toda la corte, con un gran pastel que dice: no mentir, no robar, no traicionar al pueblo.
1: Es lo que dice el gato oculto de Efrén, le digo, chambelán en esta fiesta de 15 años de la joven Morena, porque todavía es joven, tiene 15 años, ¿no? Y tiene mucho, mucho futuro, dicen sus seguidores. Muy bien, nos permite, vamos a hacer una pausa muy breve. Volveremos para comentarle la crisis hídrica que se avecina en Guadalajara, la capital del estado de Jalisco. Regresamos.

0: institución tan útil en estos momentos, en época de huracanes, ciclones, lluvias, tormentas y cuanto hay. Fabián, un saludo muy cordial, muy buenas tardes.
1: ¿Qué tal, Pepe? Muy buenas tardes. Pues tenemos ahorita muchísima actividad ciclónica alrededor del país, porque tenemos tres ciclones que nos están rondando. El primero, Rachel, que ya veíamos que estaba bastante lejos, pero decidió que el fin de semana va a regresar hacia la costa de Baja California. Aparte, hoy se formó ya la tormenta tropical Simón, que está aquí frente a la costa de Guerrero y que está generando lluvias justo sobre ese estado, y esperamos que los próximos días vaya aumentando estos efectos conforme se va moviendo paralelo a la costa. Y por último, también desde ayer tenemos a Isaías como una, primero una depresión tropical, a una tormenta ahora, y está generando lluvias muy importantes en la bahía de Campeche y en la parte de Yucatán, donde están presentándose tormentas desde esta tarde. ¿Qué van a hacer estos sistemas, Pepe? Bueno, Rachel para el fin de semana va a comenzar a cambiar su rumbo, de manera que hacia el día domingo estará ingresando sobre el extremo norte de Baja California, ahí en la región de Ensenada, de Tijuana, estará pasando como un ciclón subtropical, se le llama una tormenta subtropical. Vamos a tener vientos con fuerza de tormenta tropical en esta región, lluvias y oleaje que a lo largo de todo el fin de semana estará incrementando aquí en Baja California. Y de más abajo, en el Pacífico Sur y Central Mexicano, pues estamos esperando que Simon comience a intensificarse durante el día de hoy, de manera que el día sábado va a alcanzar la categoría 1 en la escala Saffir-Simpson, pero a partir de ese momento va a cambiar su movimiento hacia el norte, lo cual lo estaría llevando muy cerca de tierra o prácticamente entrando a tierra en la costa de Jalisco, cuando el día sábado, cerca del mediodía o después del mediodía, con categoría 3 en la escala Cala Saffir-Simpson. Esto quiere decir que son vientos de 185 con 220 kilómetros por hora, un huracán muy intenso para el fin de semana también en la costa de Jalisco, así que van a ser simultáneos en Jalisco y en Baja California durante el fin de semana. Y afortunadamente Isaías, este sí va a comenzar a alejarse en las próximas horas, ya que pase su influencia sobre la península de Yucatán, y se va a mover hacia el norte del Golfo de México, específicamente allá el estado de Alabama, de Luisiana. Por ahí se está esperando el impacto también durante los próximos días, y ya dejaría de afectarnos a partir del día de mañana. Ahora, la combinación de todos estos eventos, obviamente van a tener condiciones de mucha lluvia, sobre todo para la parte sur de México y la península de Yucatán. Hoy lluvias intensas en Campeche y Yucatán, además que Chiapas, Oaxaca y Guerrero con estas lluvias. Para el día de mañana, jueves, se repiten las lluvias en el Pacífico, pero vamos a tener ya lluvias que van a ser torrenciales de 150 o 150 milímetros en la costa de Guerrero y de Michoacán, y también durante el día viernes repite esta condición. Así que al menos dos o tres días con lluvias muy importantes en el Pacífico Centro Mexicano. Ya vemos que a partir del sábado comienza a disminuir la lluvia, pero se comenzarían a incrementar las zonas de precipitación hacia Jalisco y probablemente Nayarit. Así que hay que mantenerse muy atentos de la información, porque aparte tendremos Ciudad de México, vamos a continuar con lluvias fuertes durante los próximos días, al menos miércoles, jueves y viernes tenemos pronóstico de lluvia fuerte, así que pues no da tregua la lluvia, Pepe.
0: No da tregua la lluvia y viene más. Te agradecemos mucho, Fabián, el que nos hayas orientado. Esto es muy útil para quienes viven en las zonas que has tú señalado en el mapa nacional.
1: Que estés muy bien, Pepe. Buenas tardes.
0: Gracias. Muy buenas tardes. Fabián Vázquez Romaña, coordinador general del Servicio Meteorológico Nacional. Hablaba de perturbaciones en el Golfo. Fíjese que hoy, hablando del Golfo de México, hoy en medio de una gira previo a las elecciones del 3 de noviembre, el presidente Trump dijo que la presidenta de México le llamó por teléfono para rogarle que no le cambiara el nombre al Golfo de México, pero dice, yo de todas maneras lo hice. En su gira por Baltimore, donde anunció la construcción de un astillero, Trump presumió que el tráfico de fentanilo se ha reducido especialmente por el Golfo de América. El Golfo de América, no de México, insistió. ¿Qué le dijo Sheinbaum a Trump sobre el cambio del Golfo de América? Dice Trump, fue un momento poco difícil cuando hice eso. Recibí una llamada de la presidenta de México. Es una mujer agradable, hermosa, una voz hermosa, y me dijo, no, no, presidente, me lo dijo muy elegante, por favor, dígame que no es cierto. Presidente, según Trump, eso, ahí está, está, ahí lo está diciendo Trump.
2: Beautiful voice. And she said, no, no, president, very elegant. Please, please.

0: Tell me it's not so. It's so. I'm sorry, ma'am. It's so. We changed.
1: Por favor, por favor, presidente. No, no, no. Dígame que no es cierto.
0: No, no. But it's one of those things.
1: Lo siento, señora. Así que cambiamos el nombre del Golfo de México a Golfo de América. Así es, lo siento. Y ella dijo, no, no, remató. Es lo que dijo hoy Donald Trump. Ordenó el cambio del nombre del Golfo de México a Golfo de América el 20 de enero de 2025, el mismo día de su segunda toma de posesión. A la presidenta no le acomodó, por supuesto, este asunto y le hizo un reclamo. Es el presidente hablando ahí en el Salón Oval de la Casa Blanca, recordando la llamada telefónica que tuvo con la presidenta de México. Eso le preguntaron al presidente Trump. Bueno, por cierto, el Wall Street Journal ha filtrado hace un par de días una información que llama mucho la atención. Dice el Wall Street Journal que la presidenta de la República Mexicana ha endurecido su discurso y se hartó de ser amable con Estados Unidos ante las recientes sanciones del gobierno estadounidense contra funcionarios y exfuncionarios locales presuntamente vinculados al crimen organizado. Esto es lo que reporta el Wall Street Journal. De acuerdo con el periódico, a principios de la semana, el mandatario se confrontó con funcionarios y asesores cercanos sobre los planes de congelar las cuentas bancarias de exfuncionarios supuestamente relacionados con grupos criminales en esa semana. El Departamento del Tesoro anunció sanciones contra 21 personas y 25 entidades presuntamente relacionadas con la facción de los Mayos del Cártel de Sinaloa en Baja California, entre ellas Carlos Torres Torres, quien fuera esposo de la gobernadora del estado de Baja California. El Wall Street Journal dijo que Claudia Sheinbaum señaló que los funcionarios en materia de seguridad estaban yendo más allá de la estrecha cooperación con las fuerzas del orden estadounidenses. Se mostró inusualmente severa con Omar García Harfuch, el titular de la Secretaría de Seguridad y Protección Ciudadana Federal, según el reportaje del periódico. La presidenta afirmó que estas acciones del gobierno estadounidense se tratan de un intento para desestabilizar a su gobierno. The Wall Street Journal también recordó otras medidas del gobierno de Trump, como la acusación formal contra 10 funcionarios de Sinaloa, al señalarlos como colaboradores del cártel de Sinaloa, la revocación de la visa a Andy López Beltrán, el hijo del expresidente López Obrador. Ante estos episodios, el medio indicó que la mandataria está adoptando un tono más duro hacia Estados Unidos y en las últimas semanas lo ha criticado en sus conferencias y eventos públicos, citando la alta demanda de narcóticos en aquel país y subrayando la soberanía nacional. Esto es lo que revela, publica el diario The Wall Street Journal. Nos permite, hagamos una pausa. Con lo del agua, ¿verdad? Quedé pendiente con usted con lo del asunto del agua. El agua en el estado de Jalisco, concretamente en la ciudad de Guadalajara. Vamos con Sebastián Mier. Hay en este momento una alerta sobre la crisis que se puede agudizar en Guadalajara porque hay líquido contaminado, en fin, y los tapatíos están muy molestos. Sebastián, te escuchamos. Adelante, muy buena tarde.
2: ¿Qué tal, Pepe? Muy buena tarde. Te saludo desde la capital del agua cochina. Ya lo mencionabas, la crisis hídrica que se vive no solo en Guadalajara, en toda la zona metropolitana. El suministro de agua potable en el área metropolitana tendrá una reducción temporal durante los próximos meses, luego de que el gobierno de Jalisco y los alcaldes metropolitanos acordaran retirar de manera temporal el agua proveniente del llamado sistema antiguo de las pintas, que aporta líquido desde el lago de Chapal. Empezarán los tandeos. La verdad, Pepe, este es un tema paseado. La infraestructura hídrica es vieja. Tenemos tuberías en la zona metropolitana de más de 70 años, lo mismo que colectores fluviales, de lo mismo, más de 70, 80 años para una zona metropolitana muy extensa, el estado de Jalisco con más de 8.6 personas y las condiciones hídricas deplorables. La medida busca atender, jefe, el problema de calidad del agua que llega a los hogares y como consecuencia, durante una primera etapa, se estiman 6 meses, se implementará un esquema de rotación de servicio mientras concluyen las obras del acueducto de desvío de La Calera y la primera etapa de modernización de la planta potabilizadora número 1 en Miravalle. Es el reporte, Pepe. Por su parte, el gobierno federal pues presume una inversión de más de 180 mil millones de pesos en obras hídricas. Sin embargo, Jalisco no está incluido entre los estados que recibirían este apoyo federal por parte de las autoridades de Conagua y principalmente el gobierno de México. Esa es la información, Pepe. La crisis y las denuncias se acumulan aquí en el estado de Jalisco.
1: ¿Será porque Jalisco está gobernado por un partido de oposición, un partido distinto a Morena, en este caso Movimiento Ciudadano?
2: Pues los políticos dicen que no, Pepe, ya sabes que argumentan que no tiene que ver nada con cuestión de colores. Sin embargo, si nos vamos a los unos y a los ceros, la parte práctica, ¿no? Dejamos de lado el discurso político y nos vamos a lo que de verdad importa, cuánto dinero se le está dando a la infraestructura hídrica en Jalisco por parte de la Federación, pero por parte del Estado sí se está aportando. Empezó un fondo de 10,000, 15,000 y luego se pasó a 20,000 millones de pesos. Sin embargo, especialistas advierten que esto no es suficiente, necesitaríamos por lo menos 42,000 millones para iniciar con una primera etapa y 80,000 millones para una segunda etapa de una ciudad que necesita un nuevo acueducto sustituto, ya no depender de la infraestructura que está vieja, y dos, un trabajo de fondo en la parte de las tuberías, además de lo que ya se está implementando, los trabajos en la planta potabilizadora número 1 de Miravalle. La pregunta, Pepe, ¿qué prefieres? ¿Agua sucia o servicio intermitente? Así estaremos por los próximos 6 meses aquí en Jalisco.
1: Vaya duda que planteas, una es peor que la otra, pero en fin, te agradecemos mucho, Sebastián.
2: Pendientes. Abrazo desde Jalisco.
1: Desde la capital del agua puerca, allá en el estado de Jalisco, Oscar.
3: Y como esta agua, pues, no es recomendable ni para bañarse, se está reportando que los hogares están gastando alrededor de entre 960 y 1,200 pesos al mes, nada más en garrafones, no solo para consumo humano, sino para bañarse, porque el agua sale tan sucia que pues muchos expertos han recomendado no utilizarla para la higiene. Pero el Congreso de Jalisco ya aprobó un descuento del 80% en los recibos del agua. No total, 80%.
1: 80%. ¿Qué dice el gobernador del estado? Él pertenece a Movimiento Ciudadano. Pues, ¿qué dice? Que la crisis ahí está y la admite.
4: La ciudad está viviendo una crisis de agua potable como nunca antes. Y como en cualquier crisis, el primer paso es reconocer para poder resolverla. Este es el tema que hoy preocupa y molesta a miles de familias en toda la ciudad. Y tienen toda la razón. No hemos negado esta realidad, pero tampoco nos hemos quedado cruzados de brazos. Como sabemos, hoy el problema ya no es el abasto de agua, sino la calidad con la que llega. Hoy nos toca atender este problema y lo hacemos con absoluta responsabilidad.
1: Bueno, pues tiene usted ya un panorama muy completo, contextualizado debidamente por nosotros para entender la crisis que está padeciendo la población que habita en la ciudad de Guadalajara y los municipios conurbados como Zapopan, Tonalá, en fin, otros más. También hay problemas con el gas, pero de esto le voy a informar un poco más adelante. Primero vamos a una pausa muy breve.
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6: Noticia relevante, muy relevante en el ámbito de la seguridad, fue la detención anunciada ayer, la detención de El Tanque, de Iván Casarín, colaborador cercano de Nemesio Oseguera, El Mencho, líder del cártel Jalisco Nueva Generación, un hombre poderoso que tenía una enorme influencia en los estados de Chiapas, Oaxaca, Veracruz, desde luego, y también el estado de Tabasco, contactos con la barredora, etcétera. Todo un personaje del cual ayer Omar García Harfuch no explicó con detalle de quién se trata el personaje, pero hoy, para que nos quede muy clara la importancia, la relevancia de este hombre, estamos consultando al periodista y escritor y analista político Jorge Fernández Menéndez. Él es el autor de la columna Razones, que publica diariamente en el periódico Excelsior. Jorge, muchas gracias por aceptar la invitación nuevamente. Muy buenas tardes.
7: Muy buenas tardes. Es un placer, como siempre, estar contigo, con todo tu auditorio.
6: ¿Por qué la detención del Tanque, un verdadero tanque de guerra, puede ser veneno puro para Milcar Olan, como lo explicas hoy en tu columna?
7: Mira, este personaje, Iván Casarín, El Tanque, tenía, como tú lo explicabas hace un minuto, mucha importancia para la estructura del cártel Jalisco Nueva Generación. Es un hombre importante para la estructura del cártel, 18 años se estima que estuvo trabajando junto al Mencho, junto a Nemesio Oseguera, el abatido líder del cártel Jalisco. Pero hay otro punto que es muy importante. Según las conversaciones telefónicas que se divulgaron hace unos meses, que son conversaciones que se dieron en 2023, eso es lo que se estima, Luis Olan, el hermano de Amílcar Olan y el propio Amílcar Olan, estos dos personajes muy, me resisto a llamarlo empresario, perdón, pero estos dos personajes, vamos a dejarlo así, muy cercanos a Andy López Beltrán, que fue encontrado a Milcar hace unos días en Suiza, en Lugano, y de ahí volvió a huir, que se llevó cuando terminó el gobierno de López Obrador 3,000 millones de pesos a Suiza. Estos personajes ahí hablan de que tienen acuerdos con el líder del cártel Jalisco en Veracruz, con El Tanque, incluso así lo identifican, y dicen que con él llegaron acuerdos para que no haya extorsiones y para poder trabajar y manejar la mina de basalto.
6: Estaban extorsionando a un empresario ese sí, empresario minero, pues, que dotaba de balasto a la empresa que fundó Amílcar Olán con su hermano, vinculado sin duda con Andy López Beltrán, para proporcionar ese material fundamental para atender las vías de los trenes, tanto Maya como del Istmo. Estaban amenazando a este minero y le echaron una llamada al tanque, y el tanque calmó todas las cosas.
7: Claro, o sea, tienen una relación. Y no es el primer tema que los involucra con el Cártel Jalisco Nueva Generación. Si tú recordarás, lo dice ayer Omar García Harfuch, se lo acusan a este personaje, al tanque, de estar relacionado también con temas de contrabando de hidrocarburos. Y es por las empresas, que eso lo ha visto tanto la Seguridad Federal como los organismos de seguridad de Estados Unidos, es por las empresas del Cártel Jalisco que están metidas en el negocio del contrabando de combustible en toda esta zona que ocupa Tabasco, Veracruz, Tamaulipas, donde operaron durante años. Si a eso le sumas que la barredora, este hombre era el que controlaba Veracruz y Tabasco, la barredora también, según las autoridades, era una franquicia del Cártel Jalisco Nueva Generación durante la época de Hernán Bermúdez y de Adán Augusto López, tienes un panorama muy complejo para todo este grupo de políticos y personajes con origen en Tabasco: Amílcar Olán, Andy López Beltrán, Adán Augusto López, Hernán Bermúdez Requena, el propio Audomaro Martínez, porque están relacionados con este hombre apodado el Tanque, y están relacionados con el Cártel Jalisco, por lo menos podrían estar relacionados con el Cártel Jalisco. Y hay que recordar que el Cártel Jalisco Nueva Generación no solamente es un cártel de la droga, sino para Estados Unidos es una organización terrorista. Y eso le permite a Estados Unidos actuar en cualquier lugar del mundo contra esas acciones terroristas. Ese es el mayor de los problemas políticos que tienen en este momento ese grupo de personajes.
6: Ahora, Washington, Estados Unidos, ha cooperado, sin duda, con México para estas detenciones, concretamente la del Tanque, la de este hombre, y también, por otro lado, la detención del Capitán Sol, Miguel Ángel Solano, ambos vinculados, sin duda. Entonces, Estados Unidos, como tú dices, los considera colaboradores de grupos terroristas. Washington está cooperando con México para detenerlos, para que hablen. Pero México tal parece que lo que quieren es que callen, ¿no? Porque pues la fiscalía dice que no tiene ninguna carpeta de investigación, ya no digamos sobre Amílcar Olán y su hermano Luis, sino nada contra Andy López Beltrán.
7: Mira, tenemos una política un poco esquizofrénica, ¿no?, con Estados Unidos, porque por una parte está todo el discurso injerencista, con estos discursos muy duros, incluso hoy y todos estos días, lo que tú señalabas hace unos minutos del Wall Street Journal, que publicaba el Wall Street Journal, de la relación de la presidenta con el gobierno de Donald Trump. Pero al mismo tiempo, por una parte, tenemos un intercambio comercial de 683 mil millones de dólares de enero a agosto. Y por otra parte, está, como tú también señalas, la colaboración, incluso muy puntual, reconocida, para la detención del Tanque, para la detención del Capitán Sol, para muchos otros operativos, y los operativos conjuntos que realizan las fuerzas militares de los dos países. La semana pasada hubo tres operativos conjuntos de fuerzas militares de mexicanas y estadounidenses. Entonces, es como si se jugara con las dos cartas simultáneamente. Por una parte hay un ámbito de colaboración en seguridad y hay un comercio, una realidad comercial que es indudable, y al mismo tiempo tenemos un discurso contra la injerencia y muy nacionalista y demás que choca con esa misma realidad. Me parece que esa contradicción es la contradicción que tiene el gobierno. Hay personajes del gobierno que quieren una mucha mayor colaboración con Estados Unidos, y hay otras corrientes del gobierno que escuchan mucho más lo que se dice en Palenque y a partir de eso toman decisiones.
6: ¿Qué valor probatorio eventualmente, Jorge Fernández, tendrían o tienen las grabaciones difundidas mencionadas por ti y escuchadas por Medio México, difundidas por la agencia noticiosa Latinus, sobre esta relación de los hermanos Olán con Andy López Beltrán, el hijo del expresidente López Obrador.
7: Mira, en términos estrictos no pueden ser utilizadas porque es una grabación, ¿no? Pero sí son indicios que tendrían que obligar a una investigación de la Fiscalía General de la República. Pero hay otro tema que también es importante. En los últimos días ha trascendido, se informó a través de distintas fuentes, se manejó que la Unidad de Inteligencia Financiera, la UIF, inició una investigación contra Milcar y Luis Olán por depósitos de 1.400 millones de pesos que están localizados en Suiza, que fueron localizados en Suiza, además de toda una red de empresas. Cuando la UIF inicia una investigación sobre estos temas, en paralelo, por norma, tendría que iniciarlo también la Fiscalía General de la República. Así está establecido. Ayer le preguntaron al secretario de Hacienda en el Senado si había una investigación de la UIF. No supo decir ni que sí ni que no. Hoy la presidenta tampoco dijo con claridad si la Fiscalía General de la República puede investigar o no. Son elementos que deben ser investigados, son indicios. Quizás como elemento probatorio las grabaciones no se pueden utilizar, pero sí como indicios a partir de lo cual la Fiscalía tendría que iniciar, porque además hay muchas otras pruebas y muchos otros indicios en torno a esto, tendría que iniciar una investigación que lamentablemente no ha iniciado.
6: Pues muchas gracias, Jorge Fernández, gracias por acompañarnos en este análisis, por brindarnos el contexto. Que estés muy bien, un saludo muy cordial.
7: Un gran abrazo, muy buenas noches y un placer como siempre, Pepe.
6: Gracias, muchas gracias, Jorge Fernández Menéndez. Él es periodista, escritor, analista político, columnista del periódico Excelsior. Él publica de lunes a viernes su muy leída columna, La Razón. La presidenta de la República hoy en la mañanera descartó investigaciones a Andrés Manuel López Beltrán, a Andy López Beltrán, el hijo de López Obrador, y de Amílcar Olán dijo que deberá informar la Fiscalía General de la República si hay o no carpeta.
8: Tiene que decirlo la Fiscalía contra el hijo del presidente. Eso sí se lo he preguntado a la fiscal y me ha dicho que no hay ninguna investigación. Sobre otras personas tiene que informarlo la propia Fiscalía.
6: Es lo que dijo la presidenta de la República y nos está informando Enrique Hernández en este momento que Andy López Beltrán, el hijo de López Obrador, está en este momento en el Auditorio Nacional, acude a la fiesta de 15 años de Morena, se sienta en las primeras filas, le digo, del Auditorio Nacional, donde sigue la fiesta y sigue la fiesta en grande. Ahí anda Andy, por si alguien tiene algún recado, pues ahí se lo puede proporcionar. Hubo una pelea, por aquí la tengo, en la preparatoria número 1 el día de hoy. Provocó una persona lesionada, pero fue todo un escándalo porque llegaron encapuchados a tirar la bronca a un directivo de la preparatoria. Resulta que pues, lo golpearon y llegó la policía, fue una riña. Y dejó lesionado, le digo, a un alumno de segundo año y provocó la movilización de policías en el plantel Gabino Barreda en Xochimilco. Aunque en redes circularon versiones sobre armas, petardos y un enfrentamiento con porros, rechazaron esta versión y aseguraron que su compañero fue golpeado por directivos. Lisbeth Hernández, tú tienes más información, adelante.
9: Hola, Pepe, muy buenas tardes. Efectivamente, el día de hoy ocurrió una riña en la preparatoria número 1, Gabino Barrera, de la UNAM, de la Universidad Nacional Autónoma de México, ubicada en Xochimilco. Inicialmente, las primeras versiones fueron que era una riña en la que incluso estaba involucrada una persona armada. Sin embargo, minutos después, fueron los propios estudiantes de este plantel quienes desmintieron esta versión y aseguraron que el resultado de esta riña era una persona lesionada a golpes, presuntamente por personal de este plantel, por personal directivo. Más tarde, las autoridades del plantel de número 1 de la prepa emitieron un comunicado en el que dijeron que encapuchados ingresaron al plantel y también trataron de ingresar a las oficinas administrativas del mismo y que, bueno, al impedir esta acción resultó en un forcejeo no mencionaron nada de la persona lesionada, pero instaron a las personas afectadas a presentar una denuncia, la denuncia correspondiente, y también informaron que las actividades se suspendían por el resto de la jornada del día de hoy.
6: Pues gracias, Lisbeth, gracias por esta información. Afortunadamente no pasó a mayores. Que estés bien.
9: Pendientes, buenas tardes.
6: Igualmente, buena tarde. También hubo otro problema en un CECIT del Politécnico, ¿no?
10: El número 5, o la boca 5 del Instituto Politécnico Nacional, que se encuentra en la alcaldía Cuauhtémoc. Ahí nos reportan la detonación de por lo menos 3 petardos al interior del plantel. Las autoridades del Politécnico iniciaron los protocolos de emergencia correspondientes, como el desalojo preventivo de todos los alumnos y el personal docente. Hasta el momento no se reportan personas heridas ni tampoco afectadas por estas detonaciones.
6: Y nos ha llegado un video en donde se muestra que la Secretaría de Seguridad de la Ciudad de México informó la detención de 7 sujetos que golpearon a 2 policías en el centro histórico. Tenemos aquí la imagen de lo que sucedió.
11: ¡Déjenlo, culeros!
6: 2 elementos de la Subsecretaría de Control de Tránsito y uno más de Seguridad Privada fueron agredidos por los detenidos cuando los policías realizaban el desalojo de motocicletas estacionadas en las calles de Madero y Motolínea, en el primer cuadro de la ciudad. Los agresores detenidos fueron reconocidos por edades que van desde los 21 años hasta los 29. Otros 5 también jóvenes. Los oficiales lesionados fueron trasladados a un hospital de la zona para ser atendidos, sin que se informe todavía su estado de salud. Esto acaba de pasar en el centro histórico de la Ciudad de México, como lo revela el video que estamos ahora proyectando. Una pausa muy breve, volvemos.
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12: Se enfrentan 2 royals. Todo parte de quien hace una declaración, así sea el hermano de la inolvidable Lady Di, es que el conde Charles Spencer, quien no tiene la mejor reputación, lleva 3 matrimonios y se sabe hubo maltrato de por medio. Ahora ha decidido publicar su versión sobre la muerte de Diana de Gales. Se ha ido contra su excuñado y actual rey, al asegurar que a la muerte de Diana, Carlos III había afirmado que nos olvidaremos de Diana lo suficientemente pronto. En algo inusual, el Palacio de Buckingham le respondió al conde Spencer para desmentir su dicho. Su majestad es consciente de que el dolor por la pérdida de un familiar puede nublar el juicio, afectar la capacidad de discernimiento y alterar los recuerdos de maneras que otras personas no reconocen, incluso muchos años después de una pérdida semejante. No son cuentos de hadas, son historias reales.
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13: Meta lanzó Muse, su primer agente de inteligencia artificial personal diseñado para realizar tareas desde WhatsApp y no solo para responder preguntas. Es capaz de ayudar a las personas a organizar pendientes y proyectos, así como convertir objetivos de largo plazo en planes de acción. Por lo que el usuario solamente tiene que indicarle lo que necesita y el agente actúa en su nombre. La herramienta aprende de las conversaciones y recuerda lo que es importante para cada usuario. Puede realizar tareas como enviar correos electrónicos, reservar viajes, abrir un navegador y completar formularios. Además, se caracteriza porque puede utilizarse como una conversación de mensajería, tanto desde la aplicación Muse o directamente desde WhatsApp, y puede continuar trabajando aunque el usuario cierre la aplicación. Y en casos como el envío de un correo o antes de realizar una compra, primero solicita aprobación. La seguridad y la privacidad de la gente están garantizadas en la nube con Muse Secure VM. Soy Aide Rivera. 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
14: El Tribunal Electoral determinó que las boletas sin marcas de doblez, llamadas boletas planchadas, no deberán contabilizarse como votos. El fallo revoca los lineamientos del INE al argumentar que la falta de pliegues impide vincular el papel con un voto legalmente emitido. La cooperativa Cruz Azul invertirá más de 1,000 millones de pesos para equipar su hospital Cruz Azul con quirófanos inteligentes, torres de especialidades médicas y diversos servicios, reforzando así su compromiso con la salud, el desarrollo social y el impulso al deporte. La cooperativa tiene hospitales en Oaxaca, Hidalgo y la Ciudad de México. El Senado aprobó la reforma a la Ley General de Turismo para obligar a prestadores de servicios turísticos a aplicar protocolos preventivos contra posibles delitos contra menores de edad. La medida contempla negar el servicio y avisar a las autoridades cuando no se acredite parentesco, tutela, guarda y custodia o mayoría de edad. Informó Itzel Vanegas. 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
6: Bueno, estamos aquí en estudio con el doctor Carlos Elizondo Mayer Serra, profesor de la Escuela de Gobierno del TEC de Monterrey, colaborador del diario Reforma, no se lo pierda los domingos, y por supuesto aquí lo escucha los miércoles con nosotros. Él quiere hablarnos hoy del problema grave, del problema de la cuestión del desabasto de gas y gasolina. Fíjese que hoy el responsable del director general, pues, del Centro Nacional de Control de Gas Natural, CONAGAS se llama, advierte que México tendría solamente 3 días, una provisión de 3 días de gas en caso de una interrupción en las importaciones provenientes de los Estados Unidos. Es lo que dice Cuitláhuac García.
15: Pudimos, con la coordinación de todas las áreas, está Pemex, CFE, y coordinadas con SENACE, y además pues nuestra secretaria, el subsecretario, pudimos afrontarlo sin problemas. No tenemos almacenamiento, pero a través de estas estrategias podemos solventar, y por lo tanto podríamos tener hasta 3 días si hubiese algún corte de este gas natural de importación.
6: Diego, lo que nos importa es la declaración, no la moda, ¿no? Dices que se viste, ¿dónde? ¿En el enemigo de la moda? ¿Qué criticón eres? Estás vuelto. Es nuestro productor, Carlos Alberto Pérez Reves. ¿Cómo estás, Carlos?
16: Pues de moda no sé nada, pero déjame contarte rápido esto. Se hizo un cierto ruido porque dijo también que los Estados Unidos habían avisado que podían interrumpir o bajar las exportaciones de gas de Estados Unidos a México. Pero no explicó por qué. Entonces todo el mundo empezó a imaginarse cuánta teoría de la conspiración te puedes tú imaginar. Y resulta que hay el mantenimiento en unos ductos, es algo que se programó, se avisó con tiempo, iba a tomar un día más este almacenamiento, este mantenimiento, y lo que querían es que estuviera informado a México. Entonces era para salir en las noticias y le salió bien, a que estamos hablando de él. Pero sí hay un problema de fondo, que es eso que dijo. México solo tiene 3 días de reservas de gas, y no es que tengamos tanques, Pepe, es lo que está en los ductos. Es como si tú en tu casa no tienes tinaco y un día te cortan el agua y dices, mi reserva de agua es la que quedó
6: en la tubería.
16: En la tubería.
6: Claro.
16: Ahora, desde hace muchos años sabemos que deberíamos de tener reservas. ¿Cómo se hace esto? Bueno, grandes cavernas, almacenamiento que permita, por una interrupción climatológica o de algún otro tipo, o política, tener músculo para poder aguantar. También se hizo hace poco mucho ruido, ¿recuerdas? Nos van a cortar el diésel. Y hasta empezaron a presumir los de la 4T. ¡Qué visionario fue López! Porque hizo una refinería y entonces somos autosuficientes en diésel. Primero, no es cierto. México importa 30% del diésel de Estados Unidos, no somos autosuficientes. Pero lo más importante es, si queremos tener seguridad en el diésel, no es producirlo nosotros todo, no podríamos, sería carísimo, pero aún si lo produjéramos todos nosotros, puede suceder que hay algún problema y lo que necesitas es un tinaco, como tenemos en nuestras casas. En países donde el agua nunca se corta, no hay tinacos. Pero en países como los nuestros, pues, tenemos tinacos por si nos cortan el agua, y aguantar depende del tamaño de tu tinaco y del tamaño de tu consumo, pues puedes aguantar un X tiempo. Y eso es lo que nunca hemos querido hacer en México. Si quieres seguridad energética, pon tus tinacos. De hecho, ¿por qué Trump no recortó las exportaciones? Porque hubiera sido un desastre por contratos, porque además, si no puedes exportar el diésel, los que lo refinan, pues se les acaba donde almacenarlo, entonces tienen que dejar de refinar, y entonces tampoco producen gasolina, hubiera sido un desastre. Pero lo que convenció a Trump de no hacerlo, que lo que Trump quiere es que baje el precio en Estados Unidos del diésel, es todos los países grandes, serios, tienen grandes reservas de combustibles. Entonces se pusieron de acuerdo y soltaron una parte de sus reservas de diésel. China era el país más vulnerable a un cierre del Estrecho de Hormuz, porque es el principal comprador de ese crudo.
6: De petróleo iraní.
16: Iraní, de diésel, y todo petróleo, pero también algunos derivados. ¿Por qué no has oído que China haya tenido un solo problema? Porque los chinos planean y dijeron, somos dependientes del Estrecho de Hormuz, vamos a hacer mucho almacenamiento y tienen mucha capacidad de aguantar si le cierran el Estrecho de Hormuz. Entonces, eso es lo que hay que hacer, una estrategia de planeación. Ahí está el dato, lo sabemos de hace años, no tenemos almacenaje suficiente. La reforma energética de Peña Nieto, la hoy vilipendiada, contemplaba una estrategia para que todos los que participan en el sistema fueran invirtiendo en esto.
6: La presidenta de la República niega desabasto de gasolina en el sureste del país, pero reconoce fallas eléctricas en Yucatán. Esto se ha estado manejando en los últimos días.
16: Mira, en diversas partes del país, como más todo se volvió a centralizar en Pemex y porque tenemos una estrategia de precios que ha vuelto a los gasolineros pues con poco margen, de repente hay, me han contado algunos, pues que no les llega o el diésel o el gas, que a ese precio no les conviene venderlo o no lo compraron, pero sí, no es un desabasto sistemático, no tiene nada que ver con aquella problemón que tuvimos al arranque del sexenio de López Obrador, lo recordamos todos muy bien.
6: Sí, el gasolinazo. El no gasolinazo.
16: El gasolinazo fue en el 17, cuando subieron los precios de la gasolina en el gobierno de Peña Nieto. Pero sí, en Yucatán hay desde hace mucho tiempo problemas por no planear. Trajeron, ya hicieron las plantas, pero no tienen el gas, no tienen redundancia en las líneas de transmisión. Lo que pasa es cuando centralizas y no lo haces bien.
6: Pues Carlos, te agradecemos mucho. Esta advertencia creo que vale la pena tomarla en cuenta para entender qué es lo que puede llegar a pasar y no es una cosa sencilla.
16: Nada sencilla, pero se puede planear. No siempre lo hacemos.
6: Gracias, gracias Carlos Elizondo Mayer Serra, profesor de la Escuela de Gobierno del TEC de Monterrey. Los de adelante corren mucho, los de atrás se quedarán o se quemarán. No sabemos, a lo mejor se quemarán, es lo que quiso decir en aquel libro que escribió hace ya algún tiempo y de ahí tomamos el título de su sección, su colaboración en este espacio. Nos permite una pausa muy breve, volvemos enseguida con más noticias desde luego y el corte de caja informativo.

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0: Gracias, Murrieta, por informarte en Radio Fórmula del sur de California.
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13: En este momento son ya las 7 de la noche, hora del Centro de México. Tenemos un corte informativo con lo más importante, un corte de caja con lo más importante hasta el momento. Óscar Holguín.
14: Desde luego, Pepe, Morena celebra sus 15 años sin sus líderes históricos. Ni Andrés Manuel López Obrador ni la presidenta de la República asisten al festejo en el Auditorio Nacional. Andy López Beltrán sí está presente. En la mañanera, la mandataria se dijo orgullosa de pertenecer al Movimiento de Regeneración Nacional.
15: Me siento muy orgullosa de pertenecer a ese movimiento. Desde el gobierno llevamos a cabo los principios y la visión del humanismo mexicano. Pero ya el propio aniversario pues ya lo tiene que celebrar, definir.

0: política un poco esquizofrénica, ¿no?, con Estados Unidos, porque por una parte está todo el discurso injerencista, con estos discursos muy duros, incluso hoy y todos estos días, lo que tú señalabas hace unos minutos del Wall Street Journal, que publicaba el Wall Street Journal, de la relación de la presidenta con el gobierno de Donald Trump.
1: La presidenta de la República descarta investigación a Andrés Manuel López Beltrán. De Amílcar Olán deberá informar la Fiscalía General de la República.
2: Tiene que decirlo la fiscalía contra el hijo del presidente. Eso sí se lo he preguntado a la fiscal y me ha dicho que no hay ninguna investigación. Sobre otras personas tiene que informarlo la propia fiscalía.
1: Fallece Mari Carmen Abascal, la mujer de 87 años que desató una ola de protestas y la crisis del gobierno de Pedro Sánchez tras ser expulsada de su departamento en Madrid el pasado 23 de septiembre.
3: Mari Carmen tenía 87 años cuando se convirtió en uno de los símbolos de la lucha por la vivienda en España.
4: Porque yo lo que tengo claro es que yo voy a luchar hasta el final.
3: Pero su historia empezó mucho antes.
4: Bueno, este es el contrato de mi papá, que se firmó en el año 56.
3: Tenía 17 años cuando llegó a esta casa de la calle Alcalde Said de Baranda en Madrid. Aquí creció y vivió durante más de 70 años. Una vivienda de renta antigua que en 2018 acabó en manos de un nuevo propietario. Se la reclamaron y comenzó una batalla judicial que terminó con una orden de desahucio. Hubo varios intentos de desalojo. Entonces, vecinos, activistas y el sindicato de inquilinas se concentraron para intentar evitar que Mari Carmen tuviera que dejar su casa.
5: Yo he vivido aquí 71 años y yo no me quiero ir.
3: Hasta que el 23 de septiembre de 2026 se ejecutó el desahucio y esta imagen dio la vuelta al mundo. Su caso provocó indignación en toda España, copó titulares en medios internacionales y volvió a poner en el centro del debate el acceso a una vivienda, un apoyo que agradeció desde el hospital.
6: Quiero que lo que me ha pasado a mí sirva para que no le pase a otras personas.
3: 5 días después de salir obligada de su casa, su abogada, la empresa inmobiliaria y el Ayuntamiento de Madrid lograron un acuerdo para que Mari Carmen volviera.
1: Israel rinde homenaje a las 1.200 víctimas del ataque terrorista en el Festival de Música Nova, cometido hace 3 años y que desató la ofensiva militar contra Gaza.
7: En Reim, donde ese 7 de octubre se celebraba el Festival de Música Electrónica Nova, asaltado al amanecer por los milicianos islamistas, los allegados de las víctimas observaron un minuto de silencio. También se realizó una ceremonia en el kibbutz Kfar Aza, cerca de la frontera con Gaza, donde 64 personas fueron asesinadas y 18 secuestradas durante el fatídico asedio. Las conmemoraciones adquieren este año una dimensión especial por ser las primeras desde la entrada en vigor en octubre del año pasado del alto al fuego en la Franja de Gaza. Los eventos se realizaron bajo una seguridad reforzada, a 3 semanas de las elecciones generales en Israel. La mañana del sábado 7 de octubre de 2023, coincidiendo con una festividad judía, cientos de combatientes palestinos traspasaron la frontera tras lanzar una nutrida salva de cohetes desde Gaza. Con fusiles y granadas, masacraron a familias en comunidades agrícolas y asaltaron comisarías y bases del ejército. En una jornada que, según un recuento de la AFP basado en cifras oficiales israelíes, dejó 1.221 muertos.
8: Hasta aquí el corte de caja. Gracias, Oscar. Tenemos contacto, un enlace con el doctor José Arturo Glisson Espíndola. Él es profesor investigador de la Universidad de Guadalajara. Es un hombre que le entiende y le sabe muy bien al tema hídrico porque es un ingeniero civil que tiene esa orientación hacia lo hidráulico en el Centro Universitario de Ciencias Exactas e Ingenierías de la misma casa, Ingenierías de la misma casa de estudios de la Universidad de Guadalajara. Doctor José Arturo, muchas gracias por permitirnos esta comunicación con la audiencia.
9: Sí, muy buenas noches, tardes, noches, Pepe, pues un placer estar en tu programa y pues un cordial saludo a todo tu auditorio y al equipo que te apoya.
8: Muchas gracias, hoy le hemos dado la importancia que merece el tema adelantado incluso desde ayer por el gobernador del estado respecto a la crisis que se avecina en la ciudad de Guadalajara y sus municipios conurbados por el problema del agua. Reconoce el gobierno estatal que el agua está sucia. Guadalajara es la capital del agua cochina en este momento y habrá que hacer reparaciones. Sin embargo,

0: pero va a tardar. Y por lo tanto se va a tomar la medida de tandeos, es decir, llevar el agua por zonas a determinadas horas, etcétera, etcétera, porque no hay de otra. O aceptas el tandeo y te quedas unas horas sin agua o un par de días sin agua, o te tomas el agua o te bañas con un agua puerca. ¿Cuál es la opinión, doctor, de lo que está pasando de fondo realmente?
1: Mira, pues de fondo es que la contaminación, la fuente de contaminación que está recibiendo sobre todo una de las conducciones, Chapala se abastece de un tubo cerrado y de un canal construido en 1956, el cual recibe descargas de aguas negras industriales a lo largo de 54 kilómetros. Además, llega una potabilizadora vieja de 70 años y a una red de distribución que en su gran mayoría tiene más de 40 a 50 años. Entonces, el sistema, por un lado, la contaminación está persistente, que no se erradica, no se para, está continuamente afectando la calidad del agua, y por otro lado, una infraestructura vieja que está sostenida de hilitos, ¿no? Y que lamentablemente es el resultado de muchos años de no tener un plan de mantenimiento, de no tener un plan de modernización, y a estas fechas es que le explota la bomba a este gobierno, ¿no?
0: Se ha dicho que, según información que llega desde allá, que reparar o arreglar este daño con este año, esta situación con nuevos ductos limpios, etcétera, costaría una fortuna en miles de millones de pesos. Y en el programa de renovación hidráulica del país, del gobierno federal, no está considerado Guadalajara, quizá porque está gobernado por un partido opositor y no hay el dinero que se necesita, o ¿cómo le explicamos a la gente de Guadalajara lo que está pasando?
1: Bueno, evidentemente hay una tensión política por ser de diferentes marcas quienes están en el gobierno federal y estatal. Creo que al margen de eso, el proyecto que plantea el gobierno estatal es un proyecto sin pies ni cabeza. ¿A qué me refiero? No se utiliza método para, primero, saber cómo están las condiciones actuales del sistema con puntualidad, con precisión, con actualización, y que este diagnóstico de 50, más de 150 kilómetros de conducciones, 5 potabilizadoras, 162 tanques de distribución, una red de 8.500 kilómetros de redes. Hay multifactores que se combinan para tener esta agua de calidad. Lo que ha hecho falta al gobierno estatal es precisamente tener ese diagnóstico para poder definir con exactitud y precisión las propuestas que se tienen que hacer y de manera ordenada implementarla para que las inversiones puedan ser aplicadas. Creo que al no tener este plan, este diagnóstico y este plan, pues obviamente el gobierno federal tampoco tiene muchos incentivos para poder apoyar algo que no tiene ni pies ni cabeza, ¿no?
0: Y algo que pertenece a otra corriente política que también tiene esos efectos. Hay que verlo también desde esa perspectiva. Claro. No bastan las pipas, ¿no?, para enfrentar la crisis.
1: No. Pues las pipas vienen de pozos donde la calidad del agua es mucho mejor, pero hay que recordar que gran parte de la zona que está siendo afectada por esta calidad de agua, pues es la zona sur, oriente y nororiente de la ciudad, la zona más vulnerable, y no todos tienen el presupuesto para estar contratando pipa seguido. Entonces, muchos de ellos pues están condenados a estar comprando garrafones y hacer lo mínimo con ello, ¿no? Porque como está viéndose en la imagen, así está de sucia el agua que está llegando a las casas.
0: ¿Qué riesgos existen a propósito para la salud respecto a la utilización del agua que llega a las casas? Bebérsela creo que nadie se atrevería, pero incluso bañarse con esa agua puerca.
1: Pues bañarse con esa agua negra creo que dudo que alguien quiera hacerlo. Tener contacto con ella ya es un peligro, Pepe. El agua, aunque pueda estar a veces transparente, esto que sí lo menciona la Organización Mundial de la Salud, la OMS, puede tener metales pesados que son los enemigos número uno que había que poner en perspectiva, porque son los que, ya sea de manera transparente o turbia, como la estamos viendo en la imagen, se adhieren a la piel cuando uno toca para lavar los trastes, para bañarse, y se introduce a nuestro torrente sanguíneo y se absorbe en nuestros tejidos y en nuestros órganos y provoca retrasos mentales, cáncer y problemas en el hígado, en los riñones o a las futuras generaciones retraso mental. Está en juego, creo yo, en el fondo de todo esto, la salud de muchas personas que viven actualmente, más las que ya vienen, las que van a vivir en el futuro, porque las estamos condenando a males congénitos. Si se persiste este problema y no se ataca de raíz, que es lo que no vemos de parte del gobierno estatal, pues esa estrategia para poder acabar con la contaminación que produce todo este desastre.
0: Pues gracias, gracias doctor Gleason por esta explicación. Es un hecho realista que está ocurriendo, es una crisis y la gente va a tener que aceptar el tandeo porque no hay de otra, porque ni modo que consuma para cualquier uso ese tipo de agua. No sirve ni para regar, yo creo, ¿no?
1: Pues no, no, no sé, ya es muy riesgoso tener contacto ya físico, o sea, de tocarla ya creo que es difícil. Yo alentaría a las autoridades estatales a que fueran más abiertas porque las propuestas que hacen como el tandeo, pues está también, tiene muchos aristas que pueden también complicar el asunto. Simplemente la repartición del agua está en función de las válvulas que se abren y se cierran en distintos puntos del área metropolitana, los flujos para un lado, para el otro, la ausencia de agua en tubos y luego otra vez la presencia de agua en los tubos arrastra contaminantes. No sabemos cuál es el plan porque no se ha presentado de manera clara y objetiva, pero también deja mucho que ver que si no se hace con la puntualidad y la seriedad que se requiere, vamos a estar en marzo otra vez, me vas a estar entrevistando porque la cuestión no va a mejorar si lo están haciendo de manera trompicada. Pruebo, hago un exhorto respetuoso al gobernador y su equipo a que puedan ser sensibles a otros puntos de vista y se pueda integrar un equipo técnico multidisciplinar y sin intereses partidistas y políticos.
0: Doctor Gleason, muchas gracias por permitirnos esta entrevista.
1: No, pues muchas gracias, Pepe, y les mando un cordial saludo hasta donde están.
0: Igualmente a ustedes allá en la ciudad de Guadalajara, el doctor José Arturo Gleason Espíndola, profesor investigador de la Universidad de Guadalajara, doctor en urbanismo de la Universidad Nacional Autónoma de México, maestro en gestión pública en el Centro Universitario de Ciencias Económicas de la Universidad de Guadalajara, ingeniero civil con orientación hacia el tema de la hidráulica. Agua amarilla y con mal olor afecta a las familias de la colonia, de varias colonias en Guadalajara, grave crisis por el problema del líquido. Y el gobernador admite que hay una crisis, y sin embargo, la gente vamos, ya no aguanta esta situación. Vamos a ver la solución que le van a dar al asunto. Vamos a una pausa. Muy breve, volvemos enseguida con usted. Vamos a hablar con Jesús Silva Herzog Márquez, comentarista y analista político, profesor de la Escuela de Gobierno del TEC de Monterrey. Con él vamos a analizar lo que hay atrás de los 15 años de Morena.
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0: Auditorio Nacional, Eugenia León, vestida con los colores de Morena, en esta fiesta de los 15 años de este Movimiento de Regeneración Nacional, fundado por el expresidente Andrés Manuel López Obrador. 15 años y ya Morena gobierna en 20 y tantos estados junto con, perdón, me decías del himno nacional. Yo no dije el himno nacional. No, bueno, ¿quién no voy a saber el himno nacional? ¿Cómo me dices eso, hombre? Jesús Silva Gerson Márquez, estamos contigo en la línea telefónica. Un saludo muy en Zoom, estamos enlazados en Zoom. ¿Cómo estás?
1: Buenas noches, qué gusto platicar contigo.
0: Gracias, Jesús.
1: Pues sí, yo creo que ahora que estamos hablando de la fiesta de cumpleaños, de los 15 años de Morena, yo creo que hay que resaltar que se trata de una organización extraordinaria en la historia reciente del país, en 15 años no ser ni siquiera partido, a convertirse, pues no solamente en el partido que gobierna el país, que tiene la presidencia de la República, que tiene la mayoría en el Congreso, sino que tiene presencia en todos los estados, que gobierna la mayoría de los estados de la República y que se convirtió de un movimiento social personalista de Andrés Manuel López Obrador en un partido hegemónico. Y yo creo que esa es la gran sorpresa que podríamos resaltar de esta ascenso vertiginoso de Morena, que se convirtió en eso, en un partido hegemónico. Y a lo que me refiero, Pepe, es a no que sea simplemente un partido que ha ganado las elecciones, sino que parece un partido que tiene ventajas extraordinarias por encima de sus competidores, que resulta casi inimaginable que en estos momentos se presente un desafío electoral al predominio de Morena, y por eso estamos hablando una y otra vez de cuáles son los problemas internos de Morena. Pero yo creo que este es un ascenso realmente sorprendente. Si echamos el calendario para atrás y pensamos en lo que era la política mexicana hace 15 años, la aventura a la que se lanzaba López Obrador parecía que iba simplemente a generar la división de la izquierda, que no iba a llevar muy lejos. Y finalmente, en la primera elección presidencial en donde Morena se presenta, arrasa en las elecciones. Esto yo creo que es muy, muy notable, el que se convirtió en un partido hegemónico, y que yo creo que a estas alturas, después de 2 años que dejó la presidencia de la República Andrés Manuel López Obrador, pues no ha logrado superar la marca de origen, que es el haber sido un partido personalista, un partido hecho por Andrés Manuel López Obrador, para López Obrador, en donde es López Obrador el que dicta todo el discurso del partido, que es el gran santón que se está mencionando una y otra vez, y es el autor, casi diría, del vocabulario político en Morena.
0: ¿Dónde está la magia de López Obrador para haber logrado eso que tú ahora estás relatando?
1: Mira, yo creo que tuvo la capacidad de aprovechar políticamente el gran descontento que había en México en el 2017, 2018, la gran frustración que se sentía con un régimen pluralista que no estaba dando resultados, un sistema político que no limpió realmente la casa en términos de su propuesta, de su promesa de terminar con la corrupción, que provocó muchísima violencia en los últimos años. Y yo creo que logró conectar a Andrés Manuel López Obrador primero como opositor, con este temperamento, con esta emoción pública del momento, y después desde el poder empleó todos los instrumentos del Estado para ir pues corroyendo las bases del pluralismo en el país, las bases de la institucionalidad en la democracia mexicana, y creo que esa combinación de, digamos, astucia en la comunicación y perversidad en el manejo del poder, explican en buena medida el cambio que se le dio a la historia contemporánea de México con la fundación de este partido.
0: ¿Qué tan cohesionada está actualmente la estructura interna precisamente del partido Morena por todo lo que sabemos y todo lo que hemos visto? ¿Hay duros, hay no tan duros, en fin?
1: Mira, yo creo que tiene Morena muchas señales de división interna, de diferencias que son relevantes, porque el gran fundador, el gran árbitro de Morena, pues está a la distancia, no es claro que esté, no es clara la manera en que está presente en la política mexicana Andrés Manuel López Obrador, y la presidenta de la República no ejerce el liderazgo que ejercía su antecesor dentro de Morena. Claudia Sheinbaum está interesada en el gobierno de la República, no me parece que haya demostrado vocación de hacerse del partido, pero actúa, me parece, como mediadora. Creo que pues de pronto actúa para mediar entre los grupos políticos locales, pero sí vemos nosotros lo que yo llamaría fisuras, más que fracturas. Lo que vemos son pues líneas de división que no están anunciando que se vaya a romper ese partido. Tuvo Morena una gran prueba en estas últimas semanas con la postulación de esos candidatos que no llaman candidatos. Y mi impresión, Pepe, es que a pesar de los ruidos, del mal humor de muchos, pues Morena sale razonablemente bien de este proceso. No vemos que ningún cuadro de Morena haya brincado a un barco opositor, de tal suerte que hay fisuras, hay corrientes distintas dentro de Morena, pero dentro de todo, que es a fin de cuentas el gran problema de un partido tan grande y tan poderoso como ese, a fin de cuentas Morena pues parece que se encamina a las elecciones intermedias con suficiente cohesión.
0: Gracias, Jesús, gracias por ayudarnos a entender lo que sucede en Morena, que hoy está celebrando 15 años.
1: Hoy es su fiesta de los 15 años, en efecto. Mucho, mucho gusto platicar contigo, Pepe.
0: Gracias, Jesús. Como siempre, repito lo mismo para ti. Para nosotros es un lujo contar contigo. Hablando de lo que estaba diciendo Jesús Silva Herzog Márquez, fíjense que ahorita vamos a entrar en contacto con Sara Pablo, porque Alberto Anaya, él es el dirigente máximo del Partido del Trabajo, hoy sacó una conclusión, dice que hay presión de Estados Unidos para que Morena designe a sus candidatos a gobernador, a sus virtuales candidatos a gobernador, con tendencias de centro-derecha. A ver, ¿de qué se trata todo esto? Ya lo averiguaremos. Pero primero vamos al Auditorio Nacional con Enrique Hernández, antes que se haga más noche. Enrique, adelante, estábamos narrando que ya estuvo Eugenia León ahí como parte de los festejos de los 15 años de Morena.
2: Es correcto, Pepe, este tema que se llama La Paloma marca pues las diferentes etapas por las que ha atravesado Morena. Continúan en este momento, quiero comentarte los mensajes, y el primer orador fue desde luego Alfonso Durazo, quien es presidente del Comité Político de Morena. Él destacó el mensaje del expresidente Andrés Manuel López Obrador hace 15 años y que han marcado la dirección de este partido, fortaleciendo con orgullo el camino y esta directriz. También destacó el humanismo que caracteriza a Morena, pero también dijo y se refirió precisamente al Partido del Trabajo. Hizo un paréntesis y dijo que hoy por hoy se pueden caminar juntos, a referirse al proceso del 2027, y alcanzar, juntos con el Partido del Trabajo, pues en mucho mejores resultados. La ultraderecha, el llamado que se ha convertido en una constante en este aniversario, la ultraderecha, bueno, está asediando al movimiento y una vez más hacen un llamado para que ni un paso atrás, ir con todo en contra de esta injerencia que al parecer ultraderecha y la derecha en el país están buscando a todo, o sea, como de lugar, pues desestabilizar a Morena, el partido más observado hoy por hoy. Hasta el momento, Pepe, el mensaje que se da aquí en el Auditorio Nacional.
0: Gracias, Enrique. Seguimos pendientes. Buenas noches, mientras tanto.
2: A la orden, Pepe.
0: Gracias. Y a lo que nos referíamos hace un momento con los dichos de Alberto Anaya, senador de la República, el líder máximo del Partido del Trabajo, respecto a que Estados Unidos está presionando para que Morena postule candidatos a los puestos más importantes que tengan una tendencia no exactamente de izquierda, sino más bien centrada al centro. Estamos contigo, Sara Pablo, por favor, adelante.
3: Sí, Pepe, ¿cómo estás? Buenas noches. En medio de las negociaciones con Morena, el dirigente nacional del Partido del Trabajo, Alberto Anaya, consideró que en la designación de los coordinadores estatales de defensa de la transformación y que serán candidatas y candidatos a las gubernaturas, hubo presión de Estados Unidos para un corrimiento al centro y centro derecha, y basta, dijo, revisar perfiles. El profe Anaya, como lo llaman los políticos, no dio nombres, pero recordemos algunos de las designaciones que se prevían sean las y los candidatos. Se trata de 10 mujeres y 7 hombres. Entre algunos y algunas de los más polémicos está Julieta Ramírez, senadora con licencia, ella en Baja California; Manuel Cota Cárdenas, en Baja California Sur; Cruz Pérez Cuellar, alcalde con licencia de Ciudad Juárez en Chihuahua; Beatriz Mojica en Guerrero; el exfiscal de Michoacán, Carlos Torres Piña, en esa entidad, así como la senadora del Partido Verde en Nayarit, Yasmín Bugarín; la exfuncionaria Clara Luz Flores en Nuevo León, y finalmente Verónica Díaz Robles en Zacatecas. Ellos pues han causado polémica o inconformidades, ya sea dentro y fuera de Morena, y según el senador Anaya, pues este tipo de perfiles muestran esta presión que ejerció Estados Unidos en los nombramientos. Así fue como respondió ante la pregunta si el PT ha sido maltratado y relegado en estos nombramientos.
4: Yo creo que hubo presión de los norteamericanos para un corrimiento al centro y al asunto de derecho.
5: ¿Así ve a los coordinadores que se eligieron?
4: Ve a los personajes, velos. La presión norteamericana es más fuerte de la que nosotros pensamos.
5: ¿Pero presiona aquí a los gobernadores o a la
4: presidencia? Al país, a todo mundo, a todos los mexicanos. Estamos presionados. Hay interés de que el mundo dé un giro a la derecha y vea América Latina cómo estamos.
3: El senador del PT dijo que sería deseable una coalición total con Morena, pero no percibe que haya voluntad para que así ocurra, y lo que sí ve es una coalición parcial, aunque continúan las conversaciones.
4: Bueno, siempre hemos ido solos. En 94 fuimos solos, en 97 fuimos solos, en 2003 fuimos solos, en 2009 fuimos solos, y aquí estamos. Son procesos. En el pasado se han dado coaliciones parciales, nosotros vemos coalición parcial. Tenemos que hablar de 4 niveles de elecciones. A nivel de gobernadores, con un marco jurídico estatal; a nivel federal, en el marco de la disputa por el Congreso de la Unión, la Cámara de Diputados; a nivel municipal, que también va por marco jurídico estatal; y a nivel de diputados locales. En todas ellas se tienen que signar convenios. Y nosotros vemos, sería deseable la coalición total, pero no creo que haya voluntad para ir a una coalición total. Nuestro partido está en la idea de una coalición total.
3: Y bueno, finalmente dijo que en Morena no hay una definición ya ideológica sistematizada, hay diversas corrientes, y a la pregunta si había sido invitado al festejo como aliados de Morena en el PT, pues dijo que no, que de plano no le llegó la invitación, PT.
0: Bueno, pues no lo invitaron, Por eso se lanza hoy fuerte. No lo invitaron. Él es aliado, ¿no? Entiendo que es aliado de Morena, pero ya veremos qué tanto. Muchas gracias, Sara Pablo, por la información.
3: Hasta luego, muy buenas noches.
0: Gracias, muy buenas noches. Nos permite, hagamos una pausa. Va a estar con usted y con nosotros Mari Carmen Cortés, periodista, conductora de la Fórmula Financiera. Vamos a platicar con ella acerca de un tema que tiene mucha importancia, sobre todo para quienes vivimos en la capital de la República Mexicana. ¿A qué me refiero? Que hay un programa de ordenación de la zona metropolitana del Valle de México que incluye modificar el cobro del predial a quienes poseen una vivienda, del tamaño que sea. Normalmente el predial se fija con base en el precio catastral, que es mucho, muy bajo, está muy por debajo del precio comercial. Lo que ahora quiere la jefa de gobierno de la Ciudad de México y la Secretaría de Finanzas es que se pague predial por el avalúo comercial. ¿Se imagina lo que esto viene a significar? Ya Mari Carmen Cortés, que me está viendo del otro lado de la cabina, casi se desmaya. Volvemos con usted en un momento.
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0: Y sin respirar, toda la leyenda. Muy bien, Mari Carmen Cortés, periodista, conductora de la Fórmula Financiera, por supuesto especialista en los temas de negocios, de economía, de finanzas, y nuestra muy querida compañera y amiga desde hace muchos, muchos años. Hoy le damos bienvenida también en este espacio. Mari Carmen, ¿cómo estás?
17: Muy bien, Pepe, muy buenas noches a todos.
0: Gracias, nos fuimos a corte, un poco interesando a la gente, sobre todo de la Ciudad de México, para que se entere de lo que pretende la jefatura de gobierno de la ciudad, finanzas, en fin, respecto al aumento del incremento del predial. Que ya no se pague predial como se hace ahora actualmente con base en el costo
17: catastral,
0: lo que diga el catastro, pues, sino que se pague con base en lo que comercialmente tenga como precio la vivienda. ¿Qué opinas de todo esto?
17: Mira, yo creo que es un error, es una salvajada. Sí es cierto que hay que ordenarlo. Hay gente que a lo mejor en Coyoacán pagan $600 de predial al año, y hay gente que a lo mejor en la siguiente calle, en un edificio más moderno, está pagando 5,000 o 6,000 o más de predial al año, ¿no? O sea, hay una gran diferencia entre unos y otros por el valor catastral. Sí se tiene que actualizar el valor catastral. Esto es ordenar la zona metropolitana del Valle de México. Es Hidalgo, es el Estado de México, es Morelos y es la Ciudad de México. La idea es que tengan ordenamiento de los servicios, y eso está muy bien, Pepe, porque si hay un desastre, no está actualizado el catastro, también viene la otra iniciativa que es federal, se tiene que modernizar, pero cobrarte por valor comercial es una salvajada. Tu coche puede valer $500,000 a valor comercial, pero hasta que no lo vendas,
0: no sabes realmente el valor.
17: Exacto, entonces imagínate que tu departamento que tú compraste o heredaste de tus papás y que se compró hace 20 años en Polanco, vamos a poner Polanco, una zona fifí, Polanco, y que a lo mejor costó hace 20 años $3,000,000, hoy por la gentrificación y todo esto puede ser que valga $10,000,000, y el 1% sobre valor comercial, que eso solamente si lo vas a vender, a lo mejor tú no te quieres salir de ahí, a lo mejor te quieres morir en tu departamento de $10,000,000 y nunca lo vas a vender, y entonces tendrías que pagar el 1% sobre $10,000,000, sería $100,000 anuales de predial, y a lo mejor tus ingresos son de $20,000 o $30,000 al mes, claro. ¿Cómo le haces para pagar $100,000 de predial? Es una salvajada que hagan esto.
0: Dices bien, una verdadera salvajada. ¿Y quién va a evaluar la propiedad, las propiedades?
17: El gobierno, eso no está nada claro. O sea, y la otra cosa que es muy preocupante, tan preocupante como esto, es un nuevo gravamen que se sacan de la manga, que es el gravamen al desperdicio urbano. Que es algo así como las ventanas de Santana, ¿no? Gravamen al desperdicio urbano. ¿Y esto qué es? Tú tienes un predio que compraste, que no has edificado, que a lo mejor mide, no sé, 500 metros, un predio grande, y entonces el gobierno capitalino va a decidir, mira, este es un polígono prioritario. Todavía no se sabe cuáles son los polígonos. Y como aquí tienes este predio muy grandotote, y tienes ahí, lo tienes abandonado por la razón que sea, a lo mejor porque no tienes dinero para edificar, te lo voy a no expropiar. Te voy a obligar a que construyas en un plazo de 2 a 4 años, dependiendo del tamaño, dependiendo de dónde esté ubicado. Todo esto no está claro. Y si no construyes, entonces vénganos y lo hacemos subasta pública. En teoría no
0: eso
17: lo es
0: ya
17: propio.
0: Venía desde las épocas de Martí Batres, ¿no?
17: Pues, pero no se aplicó.
0: No se aplicó, imagínate. Era una salvajada.
17: Sigue siendo una salvajada. Imagínate, ¿por qué te van a expropiar un terreno? Y luego es una casa que tú tienes abandonada, que no has construido, que a lo mejor se murió tu abuelo intestado y no te has puesto de acuerdo con tus hermanos y lo que sea, y está medio en ruinas, pues no, también la tienes que derrumbar o destruir o vender. Y si tú no la vendes, te la vendo yo en subasta pública, a remate.
0: ¿Te acuerdas
17: valor
0: que se decía?
17: Arremate.
0: Se decía, no, es que Morena son comunistas y te van a quitar tu casa para dársela a los de Morena, etcétera, etcétera. No iba por ahí. Era cuando estaba Martí Batres, sí, el secretario de gobierno, ¿te acuerdas?
17: Sí, claro, que se echó para atrás esa medida. Ahorita se pretende
0: y
17: tener...
0: se quedó como jefe de gobierno cuando Claudia Sheinbaum, sí, salió a hacer campaña.
17: Ahora se llama gravamen al desperdicio urbano. Así. ¿Quién define qué es un desperdicio? El gobierno capitalino. Yo defino si tu terreno está desperdiciado o no en función del polígono. Y luego, ¿cómo?
0: ¿Qué defensa puede tener un propietario, en fin, un interesado en todo esto?
17: Pues mira, yo creo que tendría que recurrir a la corte del acordeón, a ver qué pasa, a ver si no dice no, pues si este es un polígono de interés prioritario. Porque por otro lado, sí es cierto que hay una gran problemática con la gentrificación que le llaman. Hay un exceso de... hay una especulación en muchas zonas y con muchos terrenos. Ya vemos todo lo que está pasando en España, que hoy se murió esta señora Mari Carmen Abascal, que desató toda esta revolución en España, que tiene en jaque al gobierno español, porque también llegaron empresas muy grandotas a decir, bueno, yo voy aquí a construir un edificio de tantos pisos en España y ahora el valor que tú pagabas una renta de 200 euros te elevo a 1,000, y como no puedo, pues sacaron a la señora Mari Carmen de su casa.
0: Los fondos buitre, ¿no?
17: Los fondos buitres, y entonces pues sí es cierto que hay que ordenar, sí es cierto que hay que poner un límite, pero está esta otra iniciativa que esa me parece todavía más razonable. Tú no puedes elevar la renta de tu departamento cuando rentas a más allá de la inflación. O sea, si tú rentas hoy en 100,000 pesos, porque hay departamentos de 100,000 pesos, pues ya no puedes rentar los 150,000 o 120,000, porque entonces elevas toda la zona. Vienen todos los Airbnb y vienen todos los nómadas digitales, que sí, que son gringos o extranjeros y que sí pueden pagar rentas más altas, y elevan los costos de toda la zona. Está pasando en la Condesa, está pasando en la Roma, está pasando en Polanco, está pasando ya en la del Valle. Y entonces en la del Valle, en la colonia del Valle, hay casos, gente que paga, te digo, a lo mejor 1,000 pesos al año de predial, y hay gente que paga mucho más. Y la que paga 1,000 pesos, imagínate que se le eleves a 100,000. Pues, ¿cómo? O sea, eso tiene que haber, todavía no sabe cómo va a ser esto. El gobierno dice que está exagerando, que es la oposición, pero ahí está la iniciativa y la propuesta. Ahí está.
0: Salvajada.
17: Salvajada.
0: Así le titulamos ahora tu colaboración. Gracias, Mari Carmen Cortés.
17: Ustedes,
0: gracias por alertarnos
17: noches.
0: De la salvajada que pretenden hacer en el gobierno de la Ciudad de México. Hagamos una pausa, volvemos.
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1: El 11 de septiembre de 2001 marcó un antes y un después en el mundo. 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Volar no volvió a ser igual. Se endurecieron los controles en los aeropuertos y se reforzó la seguridad en los aviones. En lo político, aumentó la vigilancia y el intercambio de información entre gobiernos. Y socialmente, aumentaron los prejuicios y discriminación contra personas musulmanas alrededor del mundo. 25 años después, seguimos viviendo muchas de las consecuencias de aquel día que cambió la historia.
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3: La presidenta Claudia Sheinbaum indicó que hasta el momento no hay una carpeta de investigación por parte de la Fiscalía General de la República contra Víctor Manuel Velázquez, director de la cooperativa Cruz Azul. El Partido Verde Ecologista recordó su reforma para endurecer las penas por delitos ambientales. Esto luego de que la Profepa ordenara la clausura de 2 lagunas de lixiviados en el relleno sanitario de Jalapa, Veracruz, tras detectarse derrames de contaminantes hacia el río San Juan. La Secretaría de Marina informó que activó el Plan Marina en su fase de prevención en los estados de Quintana Roo, Tamaulipas, Veracruz y Yucatán ante la presencia de la tormenta tropical Isaías. Por otra parte, el Servicio Meteorológico Nacional informó de la formación de la tormenta tropical Simón en el suroeste del país. Informó Itzel Vanegas. 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
4: En este momento tenemos comunicación con Francisco Javier González. Usted lo conoce muy bien. Es periodista deportivo de larguísima trayectoria y es nuestro amigo también. Francisco, bienvenido. Buenas noches.
5: Querido Pepe, ¿cómo estás? Un abrazo. Muy buenas noches.
4: Gracias. Muy buenas noches. Francisco, recorrimos a ti por tu experiencia y tu capacidad de observación. Dinos, por favor, ¿qué calificación le pondrías a Rafa Márquez en esta primera etapa de los 4 partidos donde logró 2 derrotas y 2 empates?
5: Bueno, le pongo de momento la de reprobado, pensando que es el primer examen parcial de un curso que dura 4 años para llegar a la Copa del Mundo, que yo espero que Rafa llegue. Creo que estos partidos, por supuesto, nos dejan preocupados, nos dejan inquietos, porque creo que se da un retroceso a lo que se ganó en la Copa del Mundo, pero es el inicio de un proceso. Llamó a 29 jugadores, todos jugaron, tuvo momentos brillantes, me parece a mí, pero a ratos, ¿no? Contra Estados Unidos el primer tiempo es muy bueno, contra Colombia también, y está intentando diferentes formas de juego. Yo sí le pondría la nota reprobatoria, también, Pepe, a varios jugadores de la selección que están recibiendo la oportunidad y algunos que ya son veteranos y que por lo menos en esos 4 partidos no dieron el ancho. Entonces, tenemos un problema, porque ante la falta de talento que hay en la selección mexicana en general, se requiere de un conjunto impecable y ese conjunto no lo tenemos todavía.
4: Claro, y si te refieres al tal Rangel, hoy el tal Rangel rompió el silencio y dijo que luego de sus errores... Bueno, pues sí, se ha hecho mucho escándalo, todos nos hemos equivocado. Te lo pongo para que lo recordemos.
5: Sí, por supuesto.
6: Dale cuenta, tranquilo, es parte pues de una profesión y de la vida misma. Yo creo que pues se ha hecho mucho escándalo, ¿cómo te diré? Sí, pues más de lo que realmente es, al final de cuentas, pues a todos nos pasa, a todos nos hemos equivocado y simplemente eso, quedarme con eso.
4: Somos muy escandalosos, Francisco, ¿cómo ves?
5: Pues entonces, igual que el resultado, Pepe, el 3-0 fue muy escandaloso también contra Estados Unidos. El tal es cierto, también en el deporte pasa eso. Pierdes el crédito con una mala actuación, pese a que en la Copa del Mundo mantuviste 4 partidos en 0 tu portería. Pero así es esto, así es esto. Y ¿sabes qué creo además? Que tal Rangel, que no es Jorge Campos para tocar la pelota, maneja bien los pies, pero no es Jorge Campos. En Chivas se ha equivocado varias veces, con salidas, jugando, pero es también porque lo pide el técnico. Sí, a Rafa Márquez le gusta que el arquero salga tocando la pelota y de repente pasan destrozos como en el segundo gol del otro día. Creo que tanto Rafa como Tala pues tendrá que tomar muy buenos apuntes de lo que sucedió en esta larguísima fecha FIFA, en la que dispusiste a algunos jugadores para un partido, acarreaste lesionados, volviste a poner alineaciones parchadas, pero viste jugadores, es lo que decía Rafa. Y hay una declaración que comentó Rafa ayer en la conferencia, Pepe, en donde dice: estos partidos me dicen quién va a regresar y quién ya no va a volver a la selección. Fue muy duro, pero es lo que toca.
4: Claro, claro, claro. ¿A quiénes mantendrá, después de esta experiencia, esta primera etapa, este examen parcial, a quiénes mantendrías, en términos generales, ¿no? ¿Quiénes te gustan? ¿Quiénes te llamaron la atención para que se queden y realmente se inicie el camino a la ruta de 4 años?
5: Yo, Pepe, creo que la columna vertebral tiene que mantenerse. El Tala, por muy escandaloso que haya sido todo, se tiene que mantener. Es un muy buen portero. Los dos centrales, Montes y Johan también. Eric Lira, me parece que es infaltable. El Piojo Alvarado, por supuesto que también. Y en donde veo, bueno, Gilberto Mora, que te digo, es nuestra gran esperanza, pobre chamaco, de 18 años, se cumple la próxima semana. Ya tiene al país futbolero en las espaldas. Pero sí creo que de los nuevos convocados a la selección mexicana, ninguno levantó la mano, por diferentes circunstancias. Obed Vargas, posiblemente me gustó un poco más, un futbolista que no juega, igual que Álvaro Fidalgo, que ya está en España y tiene pocos minutos, pero pues es la base de lo que yo mantendría y recurriría a los Quiñones, Raúl, etcétera, que son los que sacan perdón, adelante los compromisos, ¿no?
4: Pues gracias Francisco por todo lo que nos dices. ¿Qué te parece lo del nuevo estadio del Atlas y los Leones Negros?
5: Maravilloso, me parece una gran noticia, Pepe, en un fútbol mexicano, de repente, al que mucha gente ve con desconfianza, pero ahí hay una gran inversión para un equipo muy tradicional, que demuestra que no todo es malo, que también hay gente que piensa meterle billetín o mucho billete para un mejor futuro.
4: Va a costar algo así como 5,000 millones, ¿eh? No es poca cosa.
5: No, que va a ser poca cosa. Y es para 40,000 espectadores, un estadio más chico. La duda es qué va a pasar con el Estadio Jalisco. Yo me imagino que va a dejar de existir el Jalisco, o sea, en un terreno muy, muy sujeto a venta para algún centro comercial, alguna cuestión habitacional. Pero bueno, se seguirá con la nostalgia de los años en Jalisco, porque ya nadie va a jugar ahí, Pepe.
4: Pues muchas gracias entonces, Francisco Javier, como siempre, es un gusto escucharte y compartir contigo.
5: Igualmente, Pepe, con mucho afecto, muchas gracias.
4: Igualmente, el afecto recíproco, por supuesto, Francisco Javier González, usted lo ubica perfectamente, perfectamente bien. Estaba viendo que ya se entregó el premio Nobel de Química, fue para el francés Henri Kagan y el japonés Kenzo Sohai por los estudios moleculares.
7: De química fue concedido el miércoles a Henri Kagan y Kenzo Sohai. El científico francés y el japonés fueron galardonados por su investigación sobre un proceso de catálisis asimétrica fundamental para el desarrollo de fármacos. La Real Academia Sueca de Ciencias explicó que todos los aminoácidos existen en dos variantes especulares, pero solo una de ellas se encuentra en las proteínas de las células del organismo. La otra rara vez aparece en la naturaleza, un fenómeno conocido como homoquiralidad. Los científicos se han preguntado durante mucho tiempo cómo se produce ese proceso, y los descubrimientos de los dos premios Nobel han permitido provocar reacciones químicas que conducen a él. Los estudios relacionados con este concepto ya fueron premiados con el Nobel en 2001.
4: Esto sucedió hoy cuando se distingue por la Academia de los Premios Nobel el Nobel de Química. Y bueno, pues seguramente usted conoce la canción de mi viejo.
8: Tipo mi viejo.
4: Esa canción. Seguramente la recuerda, la conoce, la ha cantado. Bueno, pues, ¿quién la compuso? Piero. Murió hoy a los 81 años.
8: Tiene buenas la noches. Tristeza larga.
4: Oscar, buenas noches.
9: Muy buenas noches, Pepe.
4: Hasta mañana.
8: De tanto venir andando.
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Hola, ¿qué tal, amigos? Muy buenas noches. Estamos aquí transmitiendo en vivo desde la Ciudad de México. Es Fórmula Financiera. Soy Mari Carmen Cortés y, como siempre, me da mucho gusto que nos acompañe el día de hoy. Le damos la bienvenida al público que nos está viendo a través de YouTube. Le recordamos que ya a las 9 de la noche estamos en la segunda hora en Telefórmula. Y bueno, hoy en la mañanera participó la secretaria de Energía, Luzalina González, con quien vamos a platicar regresando de este corte. Y entonces, pues, básicamente, para luego ya poder profundizar con ella la información, anunció inversiones por 794 mil millones de pesos, a grosso modo, de los cuales 161 mil millones son en transmisión, 72 mil en distribución. Y aquí lo interesante es que son proyectos concretos, muchos de la Comisión Federal de Electricidad. En el caso de Pemex, se mantienen en 12 contratos mixtos, pero se está invirtiendo, se va a invertir más en exploración para poder, después de ahí, ya en el momento que se detecten los campos petrolíferos y que se comprueben las reservas o se tengan reservas probadas, entonces sí abrirlos allá a la explotación de la mano del sector privado, lo cual es interesante. Y el director general de Cenagas, el centro de

0: utilizado por el propio gobierno, la estrategia que ha venido realizando a lo largo de esta administración y los anuncios de inversiones cuantiosas que se van a realizar, que se están realizando ya, con participación de inversión privada incluso, esta inversión histórica de más de $1 billón en proyectos eléctricos y gasoductos llama la atención. Ojalá que todo esto se vaya concretando lo más rápido posible en beneficio no solamente del sector energía, sino de la economía en general, que hay que decirlo, necesita energía para todos los proyectos de inversión que pueden llegar a nuestro país y que no han llegado precisamente porque hace falta garantizar el suministro de la energía eléctrica. Hoy se está dando a conocer todos estos proyectos, son proyectos muy positivos, vamos a ver si realmente esto se detona y se alcanza a ejecutar en los próximos años en beneficio de todos. Y bueno, por otra parte, también hay que destacar lo que hoy se está conociendo del mercado ilegal de cigarros, de acuerdo con una especialista en seguridad de Data Int, el mercado ilegal de cigarros le cuesta a México hasta $27 mil millones en impuestos, un negocio verdaderamente nocivo que pues se ha detonado aún más con el encarecimiento de los cigarros por el alza al impuesto especial sobre producción y servicios, el IEPS. Pepe Yuste, ¿cómo estás? Muy buenas noches.
1: Hola, muy buenas noches, Marco Mares, Mari Carmen Cortés, ¿qué tal? Buenas noches. Desde luego está este tema, estas inversiones que hoy dan a conocer. ¿Por qué? La verdad, estamos comentando con bombo y platillo, porque son inversiones ya con el sector privado. Aquí sí hay un cambio de actitud, hay un cambio de visión hacia el sector privado, de que sí ayude, coopere y que complemente, obviamente, para que se pueda generar más electricidad. Todos estos contratos mixtos de los que hoy se anuncia la inversión son contratos mixtos para generar electricidad a través de energía renovable. Eólica, sobre todo, eólica y fotovoltaica. Esta es la energía renovable. Sí hay más de $1 billón de esos contratos. Es interesante. Viene la segunda convocatoria. Se cree que con esta segunda convocatoria que terminará también ya este año, pues estará complementándose todo el sistema realmente eléctrico. Y bueno, la idea es que a final del sexenio, con estas inversiones, se tenga el 38% de generación renovable de toda la generación. El 38% sea generación renovable, lo cual estaría bastante bien. Obviamente la generación de energía renovable trae un tema de intermitencia. Hay que darle ahí estabilidad a través de la Comisión Federal de Electricidad, es lo que se está pensando, pero se está viendo, pero la verdad es que suena bien. Aquí sí hay un cambio de la 4T totalmente a favor del sector privado, y es que sin electricidad no va a haber crecimiento. Esta parte es clave, qué bueno que se está haciendo. Así que esto, pues yo creo que desde se vio en la mañanera, lo anunció Luz Elena González con la presidenta Sheinbaum, qué bueno que esto se empieza a generar y a dar mucho mejor. Y bueno, por otro lado, siguen todas las dudas, le vamos a contar a lo largo del programa de lo que va a ser el predial. En el tema del predial, pues sí, vienen todas las dudas, no solo está la iniciativa federal, sino ahora está pues este programa de ordenación en la zona del Valle de México, donde estaría pues Ciudad de México, estaría Estado de México, estaría Hidalgo, estaría Morelos, y sí, si hay planteamientos fuertes, no solo de modernizar el predial, sino en dado caso de que un predio no se utilice o un departamento puede ser, pues sí, llegar a cobrar incluso un gravamen de castigo, que sería de desperdicio, le llaman del 1%, el 1%, imagínense, si su departamento vale $5 millones, le van a cobrar $50 mil de predial. O si vale $10,100,000 de predial, o sea, ese es un gravamen realmente muy fuerte, muy muy fuerte, exagerado, yo creo. Desde luego viene el mecanismo de subastas, además, creo que ahí habría que ver. Está todo esto, está dentro de un paquete que está en consulta pública, pero pues esperemos que no se apruebe, porque la verdad es que por todos lados se ve exagerado este cobro nuevo que habría del predial.
2: Sí, por un lado, en este plan, es que la iniciativa de la presidenta Sheinbaum, que creo que yo estoy de acuerdo, quiere modernizar el catastro, porque es un desastre. Los municipios, muchos no pagan, no cobran predial. Hay gente que paga a lo mejor $100 de predial al año, y en la misma calle o en la misma colonia, vamos a poner el caso de la Ciudad de México, en la colonia en Coyoacán, hay gente que a lo mejor paga $1,000 de predial y hay gente que paga $50,000, dependiendo del valor de su casa. Y entonces, pues, sí tiene que haber una reforma. Ahora, de ahí a cobrar el 1% en lugar de valor catastral sobre

0: El valor comercial, eso sí es una salvajada, porque el valor comercial solamente se ejecuta cuando lo vendes. Tu casa a lo mejor tiene hoy un valor comercial de 10 millones, o de vamos a ponerle 5 millones de pesos si quisieras vender el departamento mañana. Pero si lo vendes a lo mejor en un mes ya se cayeron las tasas, ya pasó algo, ya no vale 5 millones de pesos, a lo mejor vale 4. O sea, o no lo puedes vender en 4. Hay mucha gente que no puede, pone a la venta su casa y tiene que bajar y bajar el precio porque no se vende. Entonces, ¿cómo van a cobrarte el predial sobre algo que ni siquiera se ha ejecutado? Es un valor comercial, es como si tu coche lo quieres poner a la venta en medio millón de pesos y nadie te lo compra, pues te vas a tener que bajar de precio. Lo mismo con el predial. Y la otra parte, que es este gravamen que ya le comentábamos, de desperdicio humano, está todavía peor, porque si hay un predio dentro de los que se van a llamar polígonos de prioritarios, que no sabemos cuáles son, porque no se han definido, todavía no se aprueban, no se han definido. Entonces el gobierno me va a decir, uy, aquí tiene este terrenote ya hace como 10 años, que oye, que no construyes porque no tengo dinero, porque me peleé con mi esposa, porque me lo heredó mi abuelito, por lo que sea, no ha construido. Bueno, pues si no construyes en un plazo de 2 o 4 años, como está en este polígono, y es un desperdicio urbano, no te lo expropio, lo pongo yo, gobierno, a subasta pública, a remate. Entonces dices, pero que, o si no, te tienes que pagar sobre ese terreno del 1 al 1.5% del valor del terreno. ¿A qué valor? A valor comercial, que a mí se me ocurre fijarlo. Es una salvajada por donde lo quieras ver.
1: Pues sí, la verdad es que todos estos cambios imprevistos, colocados a consulta pública de manera súbita, porque no se había anticipado y son distintos al programa general de desarrollo que había planteado el gobierno capitalino previamente, pues son cambios, son modificaciones que han levantado muchísima preocupación en la ciudadanía, en los vecinos, en las organizaciones civiles, porque evidentemente tendría un impacto muy fuerte en los bolsillos de los propietarios de bienes inmuebles en la Ciudad de México, en el área metropolitana de la Ciudad de México, porque incluye no solamente a la Ciudad de México, sino a municipios de distintas entidades de la República
0: Morelos,
1: Mexicana
0: el Estado
1: que
0: de
1: están
0: Hidalgo.
1: alrededor del
0: Sí.
1: Estado de la Ciudad de México. Y bueno, esto sin duda va a afectar y está generando tanta preocupación que yo espero, como ustedes, que no se apruebe y que se
0: Eche
1: haga
0: para atrás.
1: realmente un análisis sobre este tema, porque de que el gobierno desde hace mucho tiempo ha planteado que necesita incrementar y cobrar verdaderamente el predial a nivel nacional, lo ha planteado. No lo han hecho muchos gobiernos, no se han atrevido, tiene un costo político muy elevado y ahora lo están intentando. Vamos a ver qué pasa.
2: Mira, yo creo que está bien el tratar de modernizar el catastro, me parece muy bien. Esa parte me parece bien, está la iniciativa a nivel federal para que los municipios modernicen el catastro, eso me parece bien. Pero el programa que hicieron para ordenamiento en la ciudad, en el Valle de México, la verdad es que sí suena exagerado por donde le veas. Para el pasar de valor residencial a valor comercial, es muy alto, desde luego es muy, muy elevado. Y luego, esta parte donde si es un departamento o un terreno que no utilizaste tú en años y que de repente, pues ahí te vamos a grabar el 1 o 1.5% del predial, es
0: O te
2: una
0: lo expropio.
2: locura, o un mecanismo de subasta donde, pues prácticamente es una expropiación. El mecanismo de
0: Sí.
2: subasta va a ser una expropiación. Yo creo que ahí sí se les está pasando la mano por mucho, y yo creo que el flaco favor le hacen pues a la Secretaría de Finanzas de la Ciudad de México, por cierto, que ha hecho las cosas bien. Pero bueno,
0: Bueno,
2: vamos a
0: pues
2: un corte comercial,
0: no se
2: regresamos.
0: ve.
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0: Regresamos aquí a Fórmula Financiera. Nos da mucho gusto, ¿verdad?, que tenemos en la línea de Lucelena González, la secretaria de Energía. Lucelena, ¿cómo estás? Muy buenas noches.
2: Hola, Lucelena.
1: Hola, Lucelena, buenas noches.
14: Hola, buenas noches, Mari Carmen, Marcos, Pepe. Aquí, con el gusto de saludarlos y saludar a su auditorio.
0: Igualmente. Oye, hay varias notas en la mañanera de tu sector. Si quieres, empezamos con las buenas, las primeras, las inversiones. Diste unos montos muy impresionantes de inversiones. ¿Estos ya son concretas, ya se van, así se van a realizar, no son promesas? Porque sí, el monto que se está manejando es muy elevado. Cuéntanos, se está hablando de más de $1 billón en proyectos eléctricos, gasoductos, cuéntanos.
14: Es correcto, sí, son una realidad, son inversiones que se van a dar, que ya se están dando, de hecho. El monto más importante es para plantas de generación eléctrica, son casi 800,000 millones de pesos. Esas plantas, pues ya están prácticamente en construcción, todas las de energía firme, que son estas plantas de ciclo combinado, 10 ya entrar, de 10 que estaban en construcción, 6 ya entraron en operación, 4 más entran el próximo año, y 5 más que son las nuevas plantas que licitamos ya están en proceso también de construcción, ya fueron asignadas. Solo falta por asignar una que está en concurso, que es la de Guadalajara, y una en Los Cabos, que es para también para combustión interna. Pero fuera de eso, pues ahí son como cerca de 10,000 megawatts que ya están asignados. Y por el otro lado están los proyectos de energías renovables, que eso pues para nosotros son fundamentales en términos de transición energética, pero también en términos de soberanía, porque nos permiten pues bajar la dependencia del gas natural y podernos ir hacia fuentes de generación renovables. Esos proyectos también ya están en marcha. Ya hay 55 nuevas plantas que están en proceso de construcción, que ya fueron asignadas. Y el resto de plantas, estas 55 plantas suman casi 11,000 megawatts de generación. Y el resto de las plantas que estarán asignándose antes de que termine este año. Eso nos lleva a que el próximo año vamos a tener en construcción prácticamente 100 plantas de nueva generación en el sector eléctrico. Y ese es el monto más importante, pero también hay inversión en transmisión, en distribución, como mencionaste, en el sistema de gasoductos, son una realidad estas inversiones.
1: Luz Elena González, ¿cómo estás? Te saluda Marco Antonio Mares. Muy buenas noches, Luz Elena.
14: Qué gusto saludarte, Marco Antonio.
1: Igualmente. Luz Elena, nos dices, nos refieres de este monto impresionante de inversiones que se está realizando ya. Si nos comentas un poquito acerca de los esquemas de inversión, el origen de los recursos, y si nos puedes ayudar con los vehículos de inversión novedosos que ha estado aplicando la Comisión Federal de Electricidad.
14: Claro que sí. Mira, en términos de inversión pública, como ustedes saben, toda la parte de transmisión y de distribución de energía es una facultad exclusiva del Estado. Por lo tanto, la inversión que se requiere para la ampliación tanto de las redes de transmisión como de las redes de distribución, las redes de transmisión son como las grandes autopistas donde de donde se conectan las plantas de generación para distribuir la energía, y las redes de distribución pues son las que llegan a los hogares y a las empresas, algo así como la última milla. Estas redes son facultad exclusiva del Estado y esa inversión es netamente pública. De redes de transmisión, como dijimos hoy en la mañana, el monto es de 161,000,000,000 pesos, y de redes de distribución 72,000. También todo lo que se refiere a infraestructura de gas natural, de gasoductos para el transporte de la molécula del gas natural, que va a realizar la CFE y el Senagas, también es inversión pública. En el caso de la CFE, pues es el gasoducto, el Cuxtal, que ya está en construcción, que esperemos termine en 2027-28 su construcción. Ese gasoducto es el que conecta la península de Yucatán desde Tabasco. También está en construcción ya el Centauro del Norte, que es el gasoducto que nos va a permitir también conectar y llevar gas natural desde Baja California a Sonora, y nos va a permitir abastecer las plantas de ciclo combinado de la Comisión Federal de Electricidad en el norte, y el reruteo del gasoducto Guaymas El Oro, que también está en Sonora. Eso es, recordarán que fue el gasoducto que en territorio yaqui fue desenterrado y que se tuvo que hacer un reruteo para pasar por otros derechos de vía, y ya está también en proceso de construcción. Esos son los de la CFE, y aparte están todas las inversiones del Senagas en todo el sistema del Sistrangas. Todo eso es público. En el caso de generación, de energía eléctrica, ahí se permite la inversión privada, y ahí es donde tenemos una parte de proyectos netamente privados, que son cerca de 200,000,000,000 pesos de inversión, y esos proyectos son pues por plantas de generación que van directamente al mercado eléctrico, donde comercializan la energía a través del mercado. Y por el otro lado están estos proyectos, este esquema que desarrollamos con la Comisión Federal de Electricidad de esquemas mixtos. Estos esquemas mixtos pues son un esquema muy novedoso, porque lo que nos permiten es poder tener inversión privada junto con inversión pública, pero que la propiedad no la pierda el Estado. Es decir, esas plantas, una vez que sean amortizada la inversión, serán propiedad de la Comisión Federal de Electricidad.
2: Claro, desde luego estamos platicando con Luz Elena González, la secretaria de Energía. Te saluda José Yuste. Luz Elena, ¿cómo estás? ¿Cómo te va?
14: Muy contenta de saludarte, Pepe.
2: Igualmente, Luz Elena, qué gusto tenerte con nosotros. Oye, la verdad es que se ha despertado el apetito de la inversión privada con el sector eléctrico, con la generación eléctrica, y me llamó la atención, ya nos decías tú, la generación propiamente privada, ya nos contarás de esto, y la mixta. ¿Por qué tanto apetito? ¿Qué le hicieron a la CFE que también les genera cierta confianza? Porque pues es un esquema 54-46% que tendría, las plantas se las quedaría el Estado. ¿Qué le dan al sector privado que se ve pues con tanto apetito, Luz Elena?
14: Pues en primer lugar, certidumbre. O sea, es un esquema muy claro de inversión. Es un vehículo que permite que el riesgo prácticamente para el sector privado sea nulo, porque el riesgo está garantizado con la compra de la energía por parte de la Comisión Federal de Electricidad. Entonces es un esquema en el cual todos ganamos. O sea, el Estado gana porque se pueden avanzar mucho más rápido en la transición energética. Si bien no está prohibido que la iniciativa privada participe de otras tecnologías, hemos pedido o hemos sugerido preferido que nos apoyen en términos de la de acelerar la transición energética. Entonces, gana el Estado porque aceleramos la transición energética, tenemos más inversión para multiplicar la inversión pública en más plantas y poder acortar el tiempo para poder llevar a cabo esa transición, pero la propiedad se queda dentro del Estado. Es decir, seguimos teniendo el control del sistema eléctrico nacional y eso es bueno en términos de confiabilidad. Y por el otro lado, la iniciativa privada pues tiene un negocio claro, seguro, con rendimientos y retornos sensatos que permiten amortizar su inversión y permiten participar de un mercado que además es muy atractivo.
0: Oye, y otro dato irrelevante que se dio a conocer hoy en la mañanera fue el del director de Senagas, diciendo que se había frenado creo que en 20% la exportación de gas natural. Afortunadamente Trump se echó para atrás con lo de frenar las exportaciones de diésel y que teníamos pues reserva de gas natural para creo que solo 3 días. ¿Ahí qué se está haciendo? ¿Qué están haciendo ustedes en la CENER para ampliar esta capacidad de almacenamiento que viene desde por lo menos el sexenio pasado, el antepasado?
14: Nada más aclarar, porque el director de Senagas no dijo que se frenara la importación, o sea, lo que dijo es que se disminuyó la importación por un realmente lo que pasó en un punto de internación, que es un punto de internación muy importante en nuestro país, se llevó a cabo por parte de Estados Unidos una libranza. ¿Qué es una libranza? Es un mantenimiento programado que hace que se disminuya la cantidad de gas que se interna al país. Y bueno, dada esa disminución que es por esta libranza, pues se tuvieron que tomar medidas en todo el sistema para poder ajustar. La buena noticia es que el sistema y la coordinación que existe en el sector permite hacer frente a estas contingencias en el corto plazo. Ahora, para el largo plazo, pues en efecto, el número uno, por supuesto, es acelerar la transición energética, o sea, acelerar la generación con fuentes renovables, básicamente fotovoltaica y eólica, porque pues la luz del sol y el viento no nos lo puede quitar absolutamente nadie, son recursos con los que cuenta el país, y eso es la apuesta de soberanía de largo plazo que estamos haciendo. Y pues no es una apuesta trivial, pues estamos planteando que en 4 años vamos a pasar del 24 al 38% de generación con fuentes renovables, y vamos a dejar el plan de tal manera, de hecho las proyecciones que tenemos es que si seguimos por esta ruta que ya estamos probando que es efectiva, que atrae inversiones, que protege al Estado y a la justicia energética, podemos llegar en el 2040 al 50% de generación con fuentes renovables, que la verdad es lo deseable para este país.
1: Pues sí, sin duda alguna, Luz Elena González, la verdad es que pues este trabajo es importante para lograr generar el apetito que se ha estado generando entre los inversionistas. Y por la otra parte, pues en materia de almacenamiento de gas, tal vez en el mediano y largo plazo también se tenga que atender de alguna forma.
14: Sí, coincido, hay proyectos de almacenamiento. Ahorita lo que estamos garantizando es que tengamos los ductos y la infraestructura de gas natural para poder llevar la molécula, este combustible a nuestras plantas de generación. Pero en efecto sí es deseable tener un mayor almacenamiento.
2: Oye, pues Luz Elena, pues felicidades por la inversión que se da a conocer hoy, Luz Elena González. Es una inversión fuerte, es sector público con sector privado. La verdad es que esto para generar electricidad es una parte clave para poder crecer, para tener crecimiento económico. Luz Elena González, gracias, muchas gracias.
14: Muchas gracias a ustedes.
2: Gracias. Vamos a un corte comercial.
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0: aquí a Fórmula Financiera y tenemos en la línea a Alberto Vanegas Arena. Él es el presidente de la Comisión de Desarrollo Metropolitano del Congreso de la Ciudad de México. Y Alberto, antes que nada, gracias por tomarnos la llamada.
1: Mucho gusto, Mari Carmen, Pepe, Marco, aquí estamos.
2: Buenas noches, Alberto.
0: Oye, pues estamos muy preocupados, creo que yo y muchísima gente, sobre este plan de ordenación de la zona metropolitana del Valle de México, que contiene algunas medidas que, o sea, reordenarlo me parece perfecto, porque ahí estamos de acuerdo todo el mundo. Sí es un desastre las diferencias del predial, a veces en la misma colonia nos pagan 300 pesos al año y otros pagan 3,000. Pero hay dos propuestas que están generando mucho ruido. Cobrar el predial no por valor catastral, sino comercial, y este nuevo gravamen al desperdicio urbano. Si nos cuentas un poquito qué viene y qué no viene en esta iniciativa, porque pues ustedes la aprobaron en el Congreso.
1: Bueno, la sí, consulta. Mari Carmen, sí. Sí, si me permites un poco contextualizar.
0: Sí.
1: El programa de ordenación es un instrumento de planeación de la zona metropolitana del Valle de México. Comprende la Ciudad de México, el Estado de México, Morelos e Hidalgo y el gobierno federal representado por la SEDATU. Hace un mes y medio sesionó por primera vez el Consejo de Desarrollo Metropolitano y ahí se aprobó este primer borrador, vamos a llamarle así, de este programa de ordenación de la zona metropolitana. ¿Cuál es la finalidad? Pues que cuatro entidades distintas se pongan de acuerdo en la visión de metrópoli que queremos, en diferentes materias: medio ambiente, manejo de los residuos sólidos, movilidad, vivienda, gestión integral de riesgos, derechos humanos, perspectiva de género, gobernanza metropolitana en síntesis. Este plan busca que entre todas y todos los ciudadanos planeemos una metrópoli, pues que hoy habitamos más de 23 millones de mexicanas y mexicanos y que en este momento representan varios problemas de gobernabilidad y que ningún gobierno, ya sea municipal o de alcaldía o incluso de una entidad federativa, pueden resolver por sí mismos todos estos problemas. Este es el programa en general, no es un instrumento nuevo, tiene su antecedente en 1998, cuando la anterior Cometa, que era justo pues una comisión que se creó en aquel entonces, a finales del siglo XX, se propuso crear planes de crecimiento urbano en conjunto. Ese es el antecedente. Ahora, ¿cuál es la diferencia entre el programa que todavía está vigente de 1998 y el que se acaba de presentar y que está consulta pública actualmente? La diferencia es que abarca una serie de rubros que no se tocaban, ya repito, agua, movilidad, vivienda, medio ambiente, etcétera. Y segunda, una cuestión muy importante. El anterior programa se hizo desde un escritorio gubernamental, desde una oficina, claro. Y el actual programa está a discusión pública. Inició una consulta a partir del 26 de septiembre y concluye el día 22 de noviembre.
2: Exacto, Alberto. Alberto, permíteme interrumpirte porque estamos en tiempo aire radiofónico y es muy breve y queremos ir a lo que le preocupa a la ciudadanía. Ya entendimos los antecedentes por lo que nos dices, pues suenan positivos, pero lo que ha preocupado es que eventualmente pudiera aumentar el impuesto predial para los ciudadanos de la zona metropolitana. ¿Esto lo confirmas o lo rechazas?
1: No, lo rechazo, no es así. Lo que está proponiendo específicamente en este tema el programa de ordenación es una propuesta de actualización catastral. Hay que decirlo con todas sus letras, es una actualización catastral como parte de una estrategia de coordinación entre gobiernos. Y aquí es muy importante aclararle a la gente que esto no significa una disposición fiscal. A mí me parece que ahí está la clave. Una cosa es la actualización catastral que te exige la gobernanza de la metrópoli, y esto es muy diferente diferente, totalmente diferente a una actualización, a una disposición fiscal, porque tiene otro tratamiento, no tiene que ver una cosa con la otra. El plan de ordenamiento está diciendo es necesaria esta actualización catastral porque no estamos coordinados, no conocemos exactamente entre dependencias, entre gobiernos, la especificidad del territorio. Por eso se está proponiendo una actualización catastral muy, muy diferente, insisto, en una disposición fiscal. El tema del aumento de los derechos, de las contribuciones del predial, en el caso específico de la Ciudad de México, lo establece el Código Fiscal en su artículo 127. El documento que está en este momento a consulta no establece en lo absoluto un aumento, una actualización o nuevos impuestos, porque son ordenamientos totalmente distintos. Y sí es importante que pues la ciudadanía esté tranquila, necesitamos una actualización catastral, sí. Y eso no significa una modificación en el impuesto predial, es una cosa totalmente distinta.
3: Sí, estamos platicando con Alberto Vanegas Arena, él es el presidente de la Comisión de Desarrollo Metropolitano del Congreso Local de la Ciudad de México, es diputado de Morena, ya nos platicabas, Alberto, el programa de ordenación de la zona del Valle de México. Te saluda José Yuste, buenas noches, Alberto. Oye, pero si lo que sí viene es un gravamen del desperdicio y sí viene que te pueden cobrar hasta 1.5% del valor del inmueble, lo cual es una barbaridad, es muchísimo. O sea, si viene un aumento al predial ahí.
1: No hay un aumento al predial. ¿Qué significa este 1% del gravamen al desperdicio urbano? Lamentablemente tenemos una presión por la movilidad humana y en la periferia de la Ciudad de México, en la periferia de la zona metropolitana, siguen llegando a vivir personas que llegan a lugares en donde no existe infraestructura urbana, cero drenaje, cero agua potable, cero alumbrado público, etcétera. ¿Qué es lo que se está señalando en este programa de ordenación? Revisar los terrenos, revisar el suelo en colonias en donde ya tienen toda la infraestructura. Hay que además debo decir que ya quien me dirija de un terreno en dentro de la Ciudad de México ya es muy difícil identificarlo. Colonias en donde exista un terreno que en esa calle ya está pavimentada, tiene servicio de agua potable, de alcantarillado público, etcétera, etcétera. Lo que se está mencionando en este programa es que este tipo de suelo, que ya cuenta alrededor del con infraestructura, pueda ser aprovechado para infraestructura pública, que puede ser vivienda, que puede ser equipamiento urbano. Ojo, siempre y cuando se respete, por supuesto, la propiedad privada, todos los terrenos, por supuesto, que tienen un dueño. Es una estrategia.
0: Oye, ahí te interrumpo, Alberto, porque estamos leyendo el documento y sí dice que este gravamen de desperdicio urbano te concede un plazo dentro de los polígonos que define el gobierno capitalino de 2 a 4 años para que construyas. Y si no construyes, el gobierno tiene la facultad de vender esto, no dice expropiar, dice de venderlos mientras subasta pública. Esto quiere decir rematarlos. Y sí habla de un gravamen, este es el gravamen, es un impuesto, es un nuevo impuesto. Gravamen es igual a impuesto, y es un nuevo impuesto porque hoy no existe, hasta donde yo es un gravamen al desperdicio, y sí habla de un, se fijan un valor. También hablan en otra página de que se propone no aumentar el predial, sino la forma de cobrarlo, y que no sea valor catastral, sino valor comercial. Y eso es sumamente peligroso, porque ¿quién va a definir lo que es un valor comercial? Solamente cuando vendes el bien inmueble puedes saber. Yo puedo decir que mi casa vale 10 millones de pesos, la pongo a la venta y nadie me los da, y entonces mi valor comercial no fue de 10 millones de pesos, a lo mejor es de 7. Y mientras voy a estar pagando predial sobre 10 millones, ¿quién va a definir esto? O sea, ¿cómo puede haber un valor comercial de un bien que no se ha vendido?
1: Sí, leí tu artículo. Sí. No es un ordenamiento vinculante, Mari Carmen. El Congreso de la Ciudad de México es el único órgano que puede modificar las tarifas, que puede modificar el propio código fiscal. No hay, insisto, no hay un impuesto nuevo.
0: Pero no viene lo de modificar lo que existe en el texto de valor comercial, de valor catastral a valor predial. El texto que nosotros tenemos está mal.
1: No, en el propio documento lo establece, sí. El tema del 1%.
0: ¿Sobre valor comercial?
1: En el propio documento, sí. Se refiere pues que se tendrían que hacer las reformas a la legislación fiscal y hacendaria, incorporar los conceptos correspondientes de instrumentaciones fiscales, etcétera. No es en sí mismo un nuevo impuesto o impuestos adicionales.
2: O sea, no es que ya sea un ordenamiento, tú lo acabas de decir, es un documento que se pone a consulta, pero se deja sobre la mesa esa posibilidad para que se legisle y se lleve a cabo tal como se propone.
1: Se deja sobre todo sobre la mesa aprovechamiento diferente del suelo urbano. El tema del impuesto, eso no puede ser vinculante, porque solamente el Congreso de la Ciudad puede modificar el código.
3: Lo que pasa es que viene en el documento, sí. Pero bueno, se nos acaba el tiempo, Alberto, lo vamos a estar platicando contigo más adelante. Muchas gracias por tomar la llamada.
0: Alberto
3: Vanegas, presidente de la Comisión de Desarrollo Metropolitano del Congreso Local. Gracias, gracias. Alberto.
1: Muchas gracias y seguimos con la consulta para que la gente participe y también
0: gracias.
1: Se aclare.
3: Desde luego, gracias. Gracias.
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6: Todos sufrimos pérdidas que parten el alma en algún momento de la vida. Los niños también sienten ese vacío profundo al perder un juguete amado, una mascota querida o al despedir a un ser querido para siempre. Jamás le digas que la muerte es solo dormir, porque eso daña su confianza y le puede provocar un miedo terrible al descanso durante mucho tiempo. Valida su dolor con todo tu amor y paciencia, sin apresurarlo ni minimizar lo que siente. Escúchalo con atención. Abrázalo fuerte cuando lo necesite y explícale con calma que la vida tiene un ciclo natural que todos vivimos. Acompáñalo en su proceso de duelo sin prisa y permite que las lágrimas fluyan libremente cuando lo necesite.
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9: Estas son las Stevie Bites con Stevie de TV. Tom Cruise es un magnate petrolero que provoca una catástrofe ambiental y después decide que él será quien salve al mundo. Esa es Digger, la nueva película de Alejandro González Iñárritu, con Riz Ahmed, Sandra Hüller y John Goodman. Cruise se transforma físicamente para interpretar a este hombre obsesionado con controlar hasta la realidad. Iñárritu reunió a Emmanuel Lubezki, Denis Gassner, Kazuhiro y lo filmó todo en vista visión. Esto nos comparte Iñárritu.
10: La película habla de las historias que nos contamos. Es una película que habla sobre las narrativas, el que controla la narrativa controla, ¿no?
9: Es una sátira enorme, rarísima y divisiva. Justo el tipo de película que tienes que ver en la pantalla más grande para decidir de qué lado estás. La película Digue ya está disponible en los cines de todo el país. Estas fueron las Stevie Bites con Stevie de TV.
11: En la MLB, los Dodgers de Los Ángeles se llevaron el cuarto juego de la postemporada contra los Bravos de Atlanta después de vencer los 4-1 como visitantes, por lo que la serie se pone 3-1 para la novena felina. Los Guardianes de Cleveland se impusieron 9-3 a los Medias Blancas de Chicago en calidad de visita, por lo que la serie se mantiene 2-1 para Cleveland. Se llevó a cabo la edición 18 del Abierto de Golf Aeroméxico, torneo que se estará llevando a cabo la próxima semana, y al respecto dijo Gaby López, golfista mexicana.
12: Ser parte de la familia de Aeroméxico y la familia de Punta Mita es un honor. Ellos han sido desde el día número uno mis principales apoyadores, mis principales patrocinadores.
11: Informó Alberto Campos. 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

0: aquí a Fórmula Financiera. Nos da mucho gusto, en verdad, que tenemos al director general del Banco HSBC aquí en México y muy buen amigo de todos nosotros, a Jorge Arce.
1: El mero mero de HSBC.
0: El mero mero, Jorge, de HSBC. ¿Cómo estás,
1: Jorge? ¿Cómo te
2: buenas
1: va?
2: Noches. Buenas noches, qué gusto, un privilegio estar aquí con ustedes, hablando con ustedes y el público.
0: Gracias. Gracias. Oye, Jorge, pues primero que nada queríamos tocar el tema de la economía digital, esta propuesta, esta iniciativa que ya está avanzando. Es una iniciativa que en principio, al menos yo estoy totalmente de acuerdo, que se avance, que se utilice menos efectivo, que sea todo con pagos digitales. Sin embargo, bueno, primero que nada quería ver qué opinas, porque hay muchas dudas, entre ellas que la Secretaría de Hacienda tendrá que definir, una vez que se apruebe, cuáles son los sectores en los que solamente vamos a poder usar pagos digitales. Cuéntanos.
2: Sí, bueno, esa discrecionalidad se le están dejando a Hacienda, pero yo creo que lo va a hacer con discusiones con los varios sectores. La verdad, yo creo que el enfoque es demostrarle a todo mundo que tiene un alto valor usar medios digitales para pagos, especialmente para los dueños de negocios, que recibir pagos digitales es bueno para su negocio, los hace sujetos de crédito, pues, tienen su negocio mucho más seguro, tienen una serie de beneficios que es donde yo creo que se va a enfatizar los pagos digitales más que en prohibiciones.
1: Jorge Arce, ¿cómo estás? Te saluda Marco Antonio Mares, muy buenas noches, Jorge.
2: Hola, Marco. Buenas noches.
1: Jorge, lo que acabas de mencionar en tu última frase es bien importante porque se ha puesto sobre la discusión de si se trata de una medida prohibitiva que el gobierno estuviera pues intentando prohibir el uso del dinero en efectivo cuando esa sería pues un derecho que tienen los ciudadanos. ¿Cómo nos explicarías esta dualidad entre lo que el gobierno y los bancos desean llevar adelante para aumentar el proceso de digitalización y la voluntad y posibilidad que tienen los ciudadanos para utilizar el dinero en efectivo?
2: Mira, de las conversaciones que yo he estado presente, siempre han tratado de pensar todos los participantes, los bancos, especialmente las autoridades, en cómo facilitar esos pagos a la ciudadanía. La parte prohibitiva está ahí porque puede haber ciertos rubros de la economía o cierto tipo de negocios que a lo mejor se prestan por muchas razones a solo utilizar pagos en efectivo, en manera digital. Sin embargo, lo que se ha enfatizado el día de hoy es facilitar el pago digital más que prohibir el uso del efectivo. Y para eso se están haciendo las cuentas en E2BIS, para eso se están levantando los caps de pagos en CoDi y en Limo, para eso se están haciendo una serie de cosas. Entonces, el énfasis siempre es en la facilidad de hacer pagos, más que en la prohibición de hacer pagos, aunque sí está en esa iniciativa de ley algún tipo de discrecionalidad que las autoridades pueden utilizar en ciertos casos.
3: Claro, desde luego. Oye, Jorge, pero ahora el éxito de... Te saluda José. ¿Y usted, Jorge, cómo estás? Buenas noches.
2: Buenas noches, José.
3: Oye, el éxito va a estar en lo que tú dices, facilitar el pago, que realmente te lea el lector el código QR, que sea muy rápido, que eso te vaya a tu aplicación del banco, que te regrese, todo esto en cuestión de 3 segundos. ¿Sí, ya está? ¿Ya está listo todo esto?
2: Mira, estamos trabajando en mejorar la experiencia del cliente, en quitarle pasos a ese proceso de pagos, en quitar fricciones, pero más que nada también en facilitar de que haya más personas dentro del sistema bancario que tengan más cuentas y que te las utilicen más. Una de las preocupaciones mayores que tenía el ciudadano común en abrir una cuenta de banco es que iba a estar fiscalizada. Tenemos esas nuevas cuentas N2BIS que no vas a necesitar RFC, que la puedes utilizar hasta montos importantes, arriba de 100 mil pesos mensuales, para tu negocio, para tus actividades económicas, y eso te va a permitir mucho más fácil, sin tanta preocupación, de que te fiscalicen abrir una cuenta. Al mismo tiempo se están cambiando y los límites del uso de pagos, por ejemplo, COVID, que no tiene o tiene muy, muy poquitas comisiones en ciertos bancos, y eso, utilizar esos pagos digitales que no tienen casi comisiones o no tienen comisiones en esas cuentas, sin duda alguna va a abrir un universo de gente que utiliza el sistema bancario para pagos digitales, para recibir y pagar.
0: Ahora, aquí estamos hablando de que para recibir y pagar, estamos hablando de gente que tenga un teléfono móvil, que tenga internet. Y la realidad es que en este país, pues no toda la gente tiene un teléfono móvil, no toda la gente tiene internet, sobre todo en las zonas más marginadas, y tenemos el 56% de la economía informal. Esto, ¿cómo vas a poder abrir los bancos? ¿Ustedes están listos para abrir estas cuentas NES, como se vayan a llamar, en todas las poblaciones, por muy pequeñas que sean? Porque ahí, ¿cómo se va a hacer? Hay muchas pequeñas poblaciones que no tienen cobertura bancaria.
2: Sí, mira, nuestros datos nos dicen que gran parte de la población adulta de México tiene un teléfono móvil que puede abrir o ser utilizado para cuentas bancarias, para bancas digitales, para hacer y pagos, para hacer y recibir pagos. Sí, es cierto, hay ciertas partes del país que tienen muy poca conectividad y que se pueden hacer un esfuerzo mayor. Pero la gran parte del universo de clientes potenciales y clientes del banco ya tienen teléfonos móviles y tienen estos smartphones que puedes utilizarlos para abrir cuentas, para hacer pagos. Entonces, sí, a lo mejor hay partes de la población muy pequeñas o muy marginadas que todavía no lo tienen. Esperamos llegar a ellos de alguna otra manera, a través de sucursales que podemos tener, sucursales móviles, pero sí, la gran parte de la población de México tiene acceso a una banca digital a través de un teléfono móvil, un smartphone.
1: Estamos platicando con Jorge Arce, director general de HSBC México. Jorge, hay un ejemplo que es muy recurrente y me gustaría que tú lo comentaras. Hay quienes dicen, bueno, y en las carreteras que se van a hacer obligatorias para el uso del pago digital, se va a eliminar el pago en efectivo, y muchas veces no se dan abasto porque no sirven los lectores, y en consecuencia se hacen unas colas tremendas en las casetas carreteras. ¿Cómo hacer para que combine bien la medida de eliminar el dinero en efectivo y el hecho de que funcione correcta, adecuadamente, el cobro a través de los dispositivos digitales?
2: Miren, y ahí tenemos que trabajar con los que dan ese servicio de cobro de casetas. Pero si ustedes ven, en gran parte de los países, ese cobro de casetas funciona muy bien. Y no necesariamente ya tienes los dispositivos, los tags que tenemos en México y ese tipo de cosas, sino lo hacen con lecturas de placas, por ejemplo, lo hacen con otro tipo de dispositivos. No necesariamente vas a llegar y con un QR vas a pagar tu caseta, aunque sí lo vas a poder hacer al inicio. Pero eventualmente va a ser una migración, algo que no te tengas que detener a pagar una caseta y hacer una cola larga. Lo puedes hacer de una manera fluida, con nuevos dispositivos, con nuevos mecanismos de pago de casetas, y ahí sí tiene que evolucionar. Nadie debería estar pagando una caseta en ninguna parte del mundo con efectivo.
3: Oye, la cuenta... Sí, perdóname. No. Ah, bueno, no, perdón. Sí, no, Jorge, si la cuenta ya está lista, la N2BIS, que realmente vayas sin el RFC presente, solo ya es una cuenta de más de 100 mil pesos, nos decías, que esta realmente, pues, las muchas personas de la economía informal realmente puedan abrir una cuenta, si le están teniendo la confianza, ¿sí crees que esto se puede hacer?
2: Sin duda alguna. Nosotros estamos haciendo entrenamientos, por ejemplo, en el Bosque de Chapultepec con comerciantes. En muchos lados, comerciantes informales ya te aceptan transferencias bancarias a través de Spay. Entonces, no es que algunos no tengan, que todos no tengan cuentas bancarias. Ya en muchos lados, tú compras tu chango meón en Chapultepec y ya te lo venden con tu Spay. Lo que queremos es
0: con
2: que
0: todo el pipí.
2: Está buenísimo. El chango mío te lo venden con Spell. Esperemos que con una experiencia mucho menos, con menos fricción, hagas con un QR el pago.
0: Claro. Y oye, ¿y estas cuentas NS que se van a llamar así tan feas o van a tener un nombre más accesible?
3: N2BIS
0: suena así como, como
2: estamos
0: Arturito.
2: Estamos trabajando para mejorar el nombre de
3: N3BIS, ¿no? A N3BIS le van a cambiar.
1: Oye, Jorge, rápidamente un dato, tenemos 40 segundos. ¿Cuánto se va a ahorrar el uso del pago digital? ¿Cuánto va a ahorrar a los bancos, a los usuarios?
2: Mira, los usuarios no solo va a ahorrar, va a creer, les va a cambiar la vida, porque cuando los haga sujeto de crédito, porque vamos a saber cuánto reciben y cuánto pagan, van a ser sujetos de crédito, van a poder pedir prestado para su coche, para su casa, van a
0: sin
2: poder
0: comprar RFC. Un seguro.
2: Sin RFC.
3: Así que les cobren el impuesto, pues claro, ese es el gancho. Pues Jorge.
0: Gracias.
3: Muchas gracias, Jorge. Director general de HSBC México. Gracias, Jorge, por estar con nosotros.
0: Gracias.
2: Gracias, buenas noches, un privilegio siempre.
3: Al contrario, gracias a nosotros. Vamos a un corte comercial.
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3: Bacalar, Quintana Roo. Famoso por su espectacular laguna de siete colores, este pueblo mágico caribeño ofrece un descanso paradisiaco inigualable. Sus aguas cristalinas de variados tonos azulados, alimentadas por cenotes submarinos, son perfectas para nadar y relajarse. El histórico fuerte de San Felipe añade una dosis de mística pirata a este entorno natural virgen, ideal para los amantes de la tranquilidad.
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Regresamos aquí a Fórmula Financiera. Soy Mari Carmen Cortés. Estamos transmitiendo en vivo desde la Ciudad de México y le damos la bienvenida al auditorio de Telefórmula que se incorpora en esta segunda hora con nosotros y nos ve a través de las frecuencias en México y Estados Unidos de Telefórmula. Y seguimos en el 103.3 de FM y el 970 de AM abriendo la conversación. Entrevistamos a Luz Helena González, la secretaria de Energía, en la primera hora. Hoy hizo un anuncio muy importante en la mañanera, además de millones de pesos en inversiones en el sector energético. Nos dice que todos estos proyectos están ya amarrados a proyectos concretos y muchos de ellos tomados de la mano del sector privado, lo que marca una diferencia muy importante en relación al año pasado, al sexenio pasado. Ahora, hay que decirlo, en el gobierno de la presidenta Sheinbaum se está abriendo otra vez la inversión al sector privado. Claro, conservando el 56% del gobierno, 46% en energía eléctrica, el sector privado, pero ya están de la mano. En todos estos se anunciaron hoy principalmente proyectos de energía renovable. Nos decía también Luz Helena González que en torno a las declaraciones que fueron muy polémicas y que decía ella que causaron cierta confusión del director general de Cenagas, en el sentido de que se había reducido la importación de gas o la exportación de gas de Estados Unidos a México, nos explicó que no fue por una decisión de gobierno, sino por un mecanismo de mantenimiento en una de las terminales, que eso hizo que frenara un poco la importación de gas natural. ¿Y qué se está haciendo para enfrentar este problema de efectivamente bajo almacenamiento? Nos alcanza para 3 días. Entonces, por un lado, se está invirtiendo en esos proyectos de energía renovable, millón de millones de pesos que se anunció hoy, más de 800 mil millones de pesos son en plantas de energía.

0: posibilidades de generar más producción. Entonces sí se va a convocar a como nuevos contratos de inversión mixta, contratos mixtos, para que el sector privado participe ya en lo que sería la exploración, conservando siempre el gobierno la titularidad de los proyectos. Serían proyectos a 20 años. Al cabo de los 20 años, el dueño total de la planta sería el gobierno, sería Pemex. Un proyecto interesante y un cambio muy, muy radical en relación a lo que fue el sexenio pasado, el sexenio de López Obrador. No se sataniza el sector privado, sino que se le da la bienvenida. Y Marco, buenas noches.
1: ¿Qué tal? ¿Cómo estás, Mari Carmen Cortés? Buenas noches. Bueno, por otra parte, en este polémico tema de los incrementos al predial, los cambios que se vienen con el programa de ordenación de la zona metropolitana del Valle de México, entrevistamos aquí en estos micrófonos a Alberto Vanegas Arenas. Él es el presidente de la Comisión de Desarrollo Metropolitano del Congreso de aquí de la Ciudad de México, y él asegura que no hay ninguna disposición fiscal en este programa, que es un programa, dice, de reordenamiento, es un programa que busca darle organización y orden a la zona metropolitana de la Ciudad de México, y asegura que el aumento de los derechos los establece el Código Fiscal en su artículo 127. Este programa de reordenamiento no dispone de incrementos o de nuevos impuestos. Se necesita hacer una actualización catastral y no hay incremento de ninguna índole. El 1% al desperdicio urbano que se está planteando es un gravamen que se está colocando con el propósito de buscar la manera de que en la periferia, que es en donde se acumula la población sin servicios, y en algunas otras áreas, se revise y se pueda organizar el uso del suelo para que haya un mayor y mejor ofrecimiento de infraestructura, pero que se va a respetar la propiedad privada, asegura, cuando el señalamiento de los vecinos, de las organizaciones civiles, es en el sentido exactamente contrario. Efectivamente, este programa de ordenación no tiene la facultad de disponer de modificaciones o de concretar aumentos, pero sí los está proponiendo, los está poniendo sobre la mesa, se están colocando a consulta, y obviamente cuando se hacen este tipo de consultas son para que se tramite eventualmente al Poder Legislativo y en su caso eventualmente pudiera ser aprobado. Por lo pronto, pues ahí está la discusión. Pepe, ¿y usted cómo estás? Muy buenas noches.
2: Buenas noches, Marco Mares, Mari Carmen Cortés, buenas noches. A ver, este programa de ordenación de la zona del Valle de México sí trae en su propuesta aumentar el predial. Sí lo trae modernizarlo en el tema de lo que son lotes baldíos o inmuebles que no se utilicen, puede ser un departamento que se tenga y no se utilice. Sí trae el tema de un gravamen elevadísimo del 1% o 1.5% del valor del inmueble. Imagínese si su departamento vale 5 millones de pesos y no lo ha utilizado en 2 años, por la razón que usted quiera. Ah, bueno, pues le pueden llegar y cobrar, decir, bueno, pues sí, le vamos a cobrar, si vale 5 millones, le vamos a cobrar 50 mil pesos de predial. Y si vale 10 millones, 100 mil pesos de predial. La verdad es que es exagerado, igual con un lote baldío o lo que fuera, sí es exagerado. Incluso hay un mecanismo de subasta que te lo podrían llegar a subastar, si sucede eso. Bueno, eso por un lado. El otro sí trae el tema de pasar en la modernización del catastro, que desde luego está bien, modernizar el catastro tiene que ser bueno, pero sí trae el tema de pasar de valor que tiene actualmente el catastro, valor catastral, a valor comercial. Y ya cuando pasa al valor comercial, que porque ya hay más oficinas en la zona, que porque hay más comercios en la zona, que porque hay más edificios, más pisos que se permitieron, entonces vale valor comercial, bueno, te pueden cobrar todavía más. Así que sí viene una propuesta, obviamente, de cobrar más el predial. Se entiende la modernización y eso traería a cobrarlo más, pero no tan fuerte como se quiere hacer. Es un programa de ordenación que está todavía en consulta, pero la verdad es que, pues sí, suena muy, muy, muy fuerte. Vamos a platicar más adelante con la directora general de Suma Urbana, con Josefina MacGregor, precisamente sobre este tema, porque la verdad es que sí trae, pues, muy nerviosa a la ciudadanía.
0: No, y además dice, no hay un nuevo impuesto. No se está proponiendo elevar el predial, no. en el documento no dice vamos a incrementar el predial, dice vamos a modificar, se propone modificar la forma de cobro de valor catastral a valor comercial. Lo que insistimos es una salvajada. ¿Cuál es el valor comercial?

0: Solo el potencial. ¿Cuánta gente usted conoce que ha intentado o está intentando vender su casa al disque valor comercial, casi un avalúo? ¿Quién va a hacer el avalúo de la casa? ¿Quién va a decir que es el avalúo? Cuesta hacer una evaluación de cada predio, de cada casa, lo van a hacer. Y luego, si bueno, yo creo que tu casa comercial vale 10 millones de pesos, lo pones a la venta y no lo vendes, porque nadie te la compra. Entonces tienes que venderlo en 7 millones y ya pagaste mientras predial por 10. El valor comercial solamente se materializa cuando el bien inmueble se vende. Antes es una quimera. Yo les puedo decir que mi reloj vale 100 mil pesos, que no es cierto porque es un iWatch, pero si usted me lo compra, pues hasta que me lo compre puedo decir que es un reloj y que valió eso. El valor comercial se materializa en el momento de la venta, no por lo que yo espero que vale mi casa, mi coche o mi ropa. Eso es un absurdo. ¿Cómo vas a pagar impuestos por algo que no has vendido?
1: Es una quimera, lo dices bien, Mari Carmen. El valor comercial para el propietario hasta que no lo realiza, pero mientras tanto es una renta extraordinaria para claro. El que lo está recaudando, es decir, para las autoridades, para el gobierno. Y creo que esto es preocupante porque en la medida en que se eleve el nivel de precio de las propiedades de una manera subjetiva, de una manera que nadie sabe de qué manera se va a utilizar o qué criterio se va a imponer para llevarlo adelante, pues obviamente va a generar distorsiones en los mercados, porque pues evidentemente las propiedades tienen un valor que lo determinan las valoraciones, en muchos casos bancarias.
2: No, pero fíjate, mi querido Marco, que te equivocas, porque ahí dice en el programa de ordenamiento que sí van a ser avalúos masivos. Así lo dice. ¿Sí? Imagínate, ¿en cuánto está? ¿Cuánto nos gusta que esté comercialmente esto? Ah, sí, tu casa vale. Oye, mi casa vale 5. No, tu casa vale 10 millones. Y páganos predial, porque así creemos que vale.
0: Órale. No, sumamente grave. Vamos a un corte.
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4: Trump insiste en que merece el Premio Nobel de la Paz. Ya va siendo hora, afirma.
3: Eluniversal.com.mx.
4: Diputados avalan en lo general ley antimemes. INPI contempla multas por más de 4 millones de pesos.
3: Milenio.com.
4: Turismo global alcanza 11.6 billones de dólares y crecerá 2.5% este año.
3: Elfinanciero.com.mx.
4: Rusia niega segunda muerte por peste, pero Organización Mundial de la Salud exige aclarar fallecimiento de científica con neumonía.
3: Excelsior.com.mx.
4: Tribunal Electoral del Poder Judicial de la Federación invalida las boletas planchadas. No podrán contarse como votos válidos.
3: Eleconomista.com.mx.
4: Peso mexicano cierra con ligera pérdida frente al dólar tras minutos de la Reserva Federal.
3: Ford.com.mx.
4: T-MEC puede incentivar contenido nacional si se elevan reglas de origen. AmCham.
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0: Regresamos aquí a Fórmula Financiera y tenemos en la línea a Vicente Gutiérrez Camposeco, él es el presidente de la Canaco, la Cámara Nacional de Comercio de la Ciudad de México. Vicente, como siempre, gustazo, buenas noches.
1: Muy buenas noches, Mari Carmen.
0: Oye, pues ya viene, ya casi viene el Buen Fin, ya estamos poquito más de un mes el Buen Fin. Platícanos una propuesta que creo que tú eras de los que más impulsabas, es que Buen Fin durara más días, pero creo que no se ha aprobado, ¿no? ¿Cuándo inicia? ¿Cuándo acaba? Cuéntanos.
1: Cómo no, con mucho gusto. Bueno, el Buen Fin del 2026 empieza el viernes 13 al 17 de noviembre, serán 5 días. Y es la edición número 16. Vale la pena destacar que, por ejemplo, el año pasado fue en jueves, de jueves a lunes, pero ahora se quiere aprovechar el puente que se tiene, y bueno, para que la gente pueda aprovechar todas las ofertas que se están preparando, tanto en tiendas físicas como en línea, ¿no? Así es de que también que no se les olvide que quienes compran con tarjeta de crédito con más de 250 pesos de consumo, pues entran al sorteo que el SAT está preparando, y en este año es de 500 millones de pesos.
2: Sí, ¿cómo estás, Vicente? Te saluda Marco Antonio Mares. Muy buenas noches, Vicente.
1: Marco, muy buenas noches.
2: Con el gusto de saludarte. Vicente, bueno, ¿cuáles son las expectativas del Buen Fin? Cada edición siempre se hacen proyecciones, siempre hay números, numeralia, respecto de lo que va a ocurrir. ¿Qué tienen ustedes previsto en la Canaco Ciudad de México?
1: Bueno, mira, primero vale la pena comentar que el Buen Fin del 2025 fue un récord histórico con 219.200 millones de pesos, es decir, se superó en más de 200 millones de pesos, y fue superior en 26.6% con respecto al 2024. Entonces, ahora también, bueno, esperemos que pueda ser otro Buen Fin récord y tengamos por lo menos un 15% de incremento con respecto al año anterior. Es decir, yo creo que podríamos esperar una activación y reactivación económica muy trascendente.
3: Bueno, esperemos que así sea, desde luego. Y Vicente, saludos, José. ¿Y usted, por qué esperaríamos esta reactivación económica? ¿En qué nos estamos basando? ¿Va a haber un mayor crecimiento? ¿Ustedes sienten un mejor consumo? ¿Qué está pasando? Cuéntanos.
1: Bueno, sí, Pepe, buenas noches.
3: Buenas noches.
1: Claro que sí hay un crecimiento, independientemente de la inflación misma. Yo creo que las empresas se están preparando muy bien para aprovechar este proceso de consumo. También habría que destacar que la gente se empieza a reservar en sus gastos para tener una cantidad importante. Y por otro lado, pues tanto el gobierno federal y en muchos casos estatales y las empresas anticipan aguinaldos, por lo menos la mitad del aguinaldo, para que entonces tengan un poco más de liquidez.
0: Y bueno, eso sí, efectivamente, también creo que hasta la tarjeta del bienestar anticipa también el depósito de un mes adicional, no sé si lo vayan a hacer esto, para que la gente participe. Y creo que es clave lo que tú decías, Vicente, que quienes paguen o paguemos con tarjeta de crédito consumos de más de 250 pesos, automáticamente entramos a este concurso de rifa del SAT, que te devuelven diferentes premios, uno tu consumo total con un monto, creo que máximo de 10.000 pesos de consumo, ¿no?
1: Efectivamente. Así es, Maricarmen.
2: Oye, Vicente, ¿cuáles son las más importantes adquisiciones que se espera se realicen? Casi todas las épocas del Buen Fin se enfoca mucho el consumo en electrónicos, pero no sé si vaya a haber algún cambio o ustedes tengan previsto algún aumento en algún otro producto.
1: No, la gran mayoría de la concentración del consumo es en electrodomésticos, en pantallas y todo lo que es electrónico, en juegos, en fin. Y por otro lado, bueno, también aprovecha a la gente para comprar los regalos de Navidad en diferentes porciones. Pero lo más fuerte casi siempre son las pantallas y lo electrodoméstico. Así se ha venido llevando a cabo en estos últimos años.
3: Hoy en la Canaco Ciudad de México, ustedes, Vicente, habían peleado mucho por el tema de la informalidad, por el tema de competencia desleal, sobre todo de mercancía china. ¿Cómo va todo esto?
1: Bueno, yo creo que ahora, ustedes saben muy bien, el 29 de septiembre se llevó a cabo un operativo por parte de la Secretaría de Economía, la de Marina, la de Seguridad Ciudadana de la Ciudad y el Gobierno de la Ciudad, junto con el INPI, el Instituto Mexicano de la Propiedad Industrial, y hubo operativos realizados en las plazas Friki, en Fan Center y la Plaza Meave, y ahí se detectaron y decomisaron cientos de artículos que no pudieron demostrar legal tenencia, es decir, de contrabando, también bodegas completas con mercancía asiática que utilizan, y bueno, pues todo esto son piezas de videojuegos, consolas, accesorios y figuras coleccionables. Entonces, yo creo que yo tuve una reunión con el director general del INPI, con Vidal Llerenas, y bueno, él está muy consciente de hacer operativos en la ciudad, claro, hacerlos en todo el país. El problema es que no tiene personal. Y el día de hoy estamos viendo el operativo que también hizo el gobierno de la ciudad con el apoyo de las fuerzas federales en Tepito, donde lamentablemente fueron violentados policías, fueron agredidos, algunos están en hospital. Y bueno, pues esto lo único que refleja es que han dejado crecer el tema al grado de que los delincuentes, los contrabandistas, los que venden productos asiáticos, los que tienen un desarrollo de dinero en efectivo con olor a chop suey, con olor a chop suey, pues se han apoderado del centro de del centro histórico, y es el momento en que ya el gobierno, los tres niveles de gobierno, ejerzan lo que legalmente, lo que la Constitución les mandata, que es el legítimo derecho a utilizar la fuerza cuando se trata de actividades delictivas.
0: Pues te queremos agradecer mucho, Vicente Gutiérrez Camposeco, presidente de la Cámara Nacional de Comercio de la Ciudad de México. Muchísimas gracias.
3: Vicente, gracias.
2: Gracias, Vicente.
1: Gracias, cuídense mucho, un abrazo.
0: Y bueno, rápidamente, bueno, nomás para redondear lo del Buen Fin, la clave es que haya realmente descuentos, pero rápidamente algo que me da mucho gusto es que la Sala Superior del Tribunal Electoral del Poder Judicial de la Federación, que antes era el TRIFE y ahora se llama Tribunal Electoral del Poder Judicial de la Federación, echó para atrás por mayoría de votos esta propuesta del INE que pretendía aceptar en las elecciones, en las votaciones de 2027, que las boletas no estuvieran dobladas e introducidas a las urnas, lo que era sumamente grave. Entonces todos los partidos de oposición, el PRI, el PAN, Movimiento Ciudadano, Somos y Paz, se inconformaron ante el tribunal, y el tribunal dijo que no, que los qué votos bueno, que no estén doblados y metidos en las urnas no tienen validez. Que bueno, porque se imagina que aceptaban cualquier papelito, bueno, papelito, las boletas, y en ese momento las ya no iban a ser urnas rellenas, iban a ser unas por fuera aceptadas, no, y el INE lo había puesto. O sea, qué bueno que el tribunal lo echó para atrás.
2: Pues sí, la verdad es que son detalles aparentemente pequeños, pues son detalles que ayudan mucho a que no haya tantas trampas como hasta ahora se han venido registrando, que yo creo que ese tipo de triquiñuelas hay que evitarlas.
3: No, a ver, es muy importante porque tú podías meter entonces cualquiera como voto.
0: Sí.
3: Sí, claro. Puedes llegar y votar 8 veces, ¿no? Las boletas que te dan, más otras 8 que tuvieras ahí, te las sacaras del saco, la chamarra, y sí, no las puedes, no las doblabas y las metías. La verdad es que era un asalto en despoblado, sinceramente.
0: Y luego, efectivamente, no todos los partidos tienen representantes en todas las casillas. Y entonces no hay manera de, no, yo me checa que aquí el señor, el güerito de al lado, no metió 8 boletas, ¿no? Entonces, mientras más se fortalezca el INE, mientras más se fortalezca el sistema de votación, mejor. Y que gane o pierda, pero por las buenas, Morena. O sea, esto es lo más importante, ¿no? Pues no con trampas de que no se admitían las boletas dobladas, y lo aceptó por mayoría el INE. Qué bueno que el tribunal por mayoría lo echa para atrás. Vamos a un corte, no se vaya.
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0: Regresamos aquí a Fórmula Financiera y tenemos en la línea a Josefina MacGregor. Ella es directora general de Suma Urbana. Y Josefina, antes que nada, muy buenas noches. Gracias por tomarnos la llamada.
1: Buenas noches, encantada de estar con ustedes.
0: Oye, Josefina, tú estás a través de Suma Urbana y qué bueno, has tomado gran notoriedad en redes sociales y además hoy hiciste un Zoom muy importante con varios vecinos en torno a este programa de ordenación de la zona metropolitana del Valle de México que nos tiene a todos muy preocupadas. Y tú fuiste una de las voces que alertaron sobre, además detallando página por página dónde está. Ahorita que hablábamos con Alberto Vanegas, que es el presidente de la Comisión de Desarrollo Metropolitano, decía que no hay un nuevo impuesto, que es el predial. Pues sí, pero lo que cambia es que en lugar de cobrarlo por valor catastral, lo cambian por valor comercial. A ver, platícanos, porque tú lo has estudiado a fondo, tienes los, ahora sí que todos los detalles.
1: Pues buenas noches, gracias por el espacio. Y efectivamente, ahorita está en consulta pública y es importante decirlo, la consulta pública nos brinda la oportunidad de dar una opinión. El documento se llama Programa de Ordenación de la Zona Metropolitana del Valle de México. La consulta durará del 24 de septiembre al 2 de noviembre. Y aquí lo importante es que no dejemos de participar ahora, porque este documento, al aprobarse, se hace efectivo. ¿Qué quiero decir? El programa de ordenación de la zona metropolitana es vinculante para las leyes de la Ciudad de México, de 59 municipios del Estado de México, 9 de Hidalgo y 1 de Morelos. Entonces, de pronto tú vas a ver que cambió la ley en la Ciudad de México y te van a decir que fue resultado de la aprobación de un documento que se conoce como programa de ordenación metropolitana. Y dijiste, ¿pero a qué horas pasó esto? Bueno, precisamente ahora estamos en el momento de expresar qué nos parece. El programa trae como uno de los factores más importantes el impulso a la recaudación del impuesto predial. ¿Qué nos plantea? Modificar el cálculo del impuesto predial y en lugar de que tu metro cuadrado, sobre lo que se basa el cálculo del impuesto predial, sea el valor catastral, el valor que te da el catastro, pasa a ser al valor comercial inmobiliario. Entonces, el incremento es notable.
2: Oye, Josefina, ahí te interrumpo.
1: Dime.
2: Te saluda Marco Antonio Mares. ¿Cómo estás? Muy buenas noches, Josefina.
1: ¿Qué tal? Buenas
2: te
1: noches.
2: Te interrumpo en esta parte noches. Porque es bien importante. Efectivamente, sí. Si es así como tú nos estás planteando, ¿cómo le hará la autoridad para determinar cuál es el valor comercial? Se habla incluso, me parece, que habría evaluaciones masivas, con lo absurdo que esto suena, pero tú cuéntanos qué es lo que sabes, qué es lo que se pretende.
1: Yo les voy a decir, y se los voy a leer, para mí es muy importante apegarme a los documentos, ¿no? La página 175 dice, se hará de forma relativamente sencilla, implementando métodos de evaluación masivos. No explica más, pero nos dice bueno. Además, ojo, que va a haber un ajuste a la base del impuesto, a las cuotas y a las tarifas, y una revalorización del suelo. Entonces, ¿cuál es la forma? Tu metro cuadrado vale tanto. Pero ahora el predial no se calcula sobre el valor catastral, sino sobre el valor comercial. Pero hay una revalorización del suelo. Entonces, tu suelo que antes el metro cuadrado valía 10 mil, ahora vale 18 mil. Pero voy a ajustar la base, las cuotas y las tarifas. Entonces, esto nos puede disparar hasta donde se imaginen ustedes, porque estamos hablando de una revalorización general de todas las colonias, una nueva base, cuotas y tarifas para calcularlo, y vámonos al valor de mercado. Y fíjate que algo que creo que es importante que todos pongamos atención es que nos dice que para que esto se haga realidad, se exigirán adecuaciones a la legislación fiscal y hacendaria. Por si tiene duda alguno de ustedes.
3: No hay ninguna duda, Josefina, no hay ninguna duda. Oye, y además viene el tema de lotes baldíos o de predios que no se han utilizado, este gravamen del desperdicio urbano, que suena agresivo, en serio, del 1%, 1.5% del valor. A ver si nos cuentas un poco.
1: Una segunda figura que ponen, y ponen varias, se llama gravamen al desperdicio urbano. ¿Qué es lo que nos plantea? Personas físicas o personas morales, cualquiera de ellas, que sean dueñas de un predio. Si este predio es baldío, no tiene construcción, o si está subutilizado, se sujetarán a un gravamen extrafiscal, ¿ok? Extrafiscal. Bueno, ¿cómo vamos a saber qué es subutilizado? Hay tres categorías. La primera, si lo que tú construiste no es menor a lo que la autoridad te permite. Digamos que tienes un predio de 100 metros, podrías haber construido el 50% de los 100 metros y construiste el 25% y ya está subutilizado. Segundo, que sea inhabitable por abandono o por ruina. Y tercero, y creo que este es el que más fuerte es, si el valor de la construcción no es igual al 50% del valor del predio. Entonces, muy fácil, tenemos un predio que vale 1,000,000 pesos. La construcción de tu casa debería de costar 500,000 para no considerarse como subutilizado. Pero de pronto, si tenemos una revalorización del suelo, pues resulta que mi predio de 1,000,000 ya vale 1,500,000. Y resulta que mi casa de 30 años ya en lugar de medio vale 300. Y de pronto me encuentro en esa categoría de subutilizado. Y al estar subutilizado, voy a estar sujeto a un gravamen extrafiscal. ¿Cómo ven?
0: No, y además, horrible. Eso de que te dan un plazo de 2 a 4 años, que también está en el texto, para que construyas, y si no construyes porque no tienes dinero, porque es muy caro, porque está intestado, porque no te has puesto de acuerdo con tu esposo, por la razón que sea, hay miles de razones por las cuales a lo mejor tienes el terreno que lo quieres heredar a tus hijos y lo compraste con esa intención de que sea parte de tu patrimonio y heredarlo, y ahora te obligan a edificar, ¿y con qué dinero? Si no tienes el dinero, eso es gravísimo.
1: Exactamente, mira, ese se llama polígonos de desarrollo y construcción prioritarios. ¿Qué te dice? La autoridad puede hacer una declaratoria sobre un predio que se considere como baldío o subutilizado. En esa declaratoria que haga, te puede dar de 2 a 4 años para construir. Si al final del periodo que la autoridad te dijo que tenías que construir no lo haces, la autoridad, y cito, leo, puede obligar a la venta forzosa de la propiedad en subasta pública. Pero no se queda ahí. Dice después, esta declaratoria además quedará inscrita en el registro público de la propiedad correspondiente con restricciones para que el dueño no pueda moverla.
2: Pues eso es verdaderamente lamentable y preocupante, Josefina. Todo este conjunto de medidas que se están sometiendo a consulta pública y que eventualmente podrían ser aprobadas por el Congreso local, ¿qué efectos tendrá en el bolsillo de los propietarios? ¿Qué efectos tendrá en el mercado inmobiliario?
1: Mira, vamos a ver dos cosas. La primera, el efecto en el mercado inmobiliario. Si tú tienes una revalorización del suelo, el suelo va a valer más y entonces las propiedades van a ser más caras forzosamente. O sea, si ahorita a la gente no le alcanza para una inmueble, menos le va a alcanzar. Por otro lado, si a ti te sube, digamos, el predial un 50% que fácilmente va a pasar, tú lo vas a querer repercutir en tu renta. ¿Quién va a acabar pagando también? La persona que está rentando. Entonces, vamos a tensar más el mercado inmobiliario. La venta va a ser todavía más difícil, va a volverse menos asequible para la gente la vivienda y va a haber una, digamos, un diferencial importante en los ingresos de la gente, porque hay muchas personas y muchas personas de la tercera edad que viven de la renta de una propiedad. Tú imagínate que tú la rentas, claro. Y ahorita se está hablando también del control de rentas, ojo, en Ciudad de México. Entonces tú la rentas y de pronto se te come el 20 o 25% de tu renta. El nuevo predial, una gente me decía, oye, entonces voy a tener que decidir entre mi seguro médico y mi predial, pues muy probablemente sí. Y esto, y es bien interesante el proceso. Este documento lo elabora un consejo que se llama Consejo de Desarrollo Metropolitano, pero el proceso de digamos, de aprobación es diferente. Este documento lo aprueba el consejo que lo elaboró, una vez pasado a consulta, que es en lo que estamos. De ahí lo publica en el Diario Oficial de la Federación.
3: Oye, ¿y cómo se puede evitar en la consulta, Josefina?
1: En la la consulta te invita en la página Sedatu a participar. La página es muy difícil de participar porque es una plataforma donde te limitan tu forma de participar. ¿Qué estamos haciendo? Muchísimas personas. Hicimos una carta dirigida a la secretaria de Sedatu y a Clara Brugada, que son dos de las personas que firman este documento, diciendo que estamos totalmente en contra de la forma en que se elaboró y del contenido.
0: Pues Josefina,
1: y lo estamos entregando con cientos de firmas.
0: Josefina Magrero, nosotros nos unimos a las firmas, pero nos agarra la guillotina, directora en general de Suma Urbana. Muchas gracias.
1: Gracias a ustedes.
0: Gracias.
1: Saludos.
0: Vamos al corte.
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6: El deporte mexicano ha cometido un error gravísimo y podría estar en serios problemas. Hace unos días en Brasil se prohibieron las casas de apuestas y casinos en línea de un día para otro, generando un golpe enorme para los equipos y ligas, sobre todo el fútbol en Brasil. Y es que ya incluso un par de equipos se pronunciaron con un comunicado titulado El fin del fútbol, que sí, es dramático, pero no tan exagerado cuando te das cuenta que 14 de los 20 equipos tenían como patrocinador principal una casa de apuestas y que juntos el año pasado habían facturado $200 millones, dinero que ya no existe. Y en México pasa casi lo mismo, pero también sucede de que las televisoras tienen como principal cliente a las casas de apuestas, así que si no tienen esa inversión podrían perder el músculo para comprar, por ejemplo, derechos deportivos. Y aquí la lección es que nunca negocios puedes tener un cliente que ocupe más del 20 o 25% de tus ingresos, que los represente más bien.
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8: Valentino Larraqui no necesita presentación. Corresponsal mexicana en el Vaticano desde hace casi 5 décadas, nos ha conectado con la Santa Sede al cubrir los pontificados de los últimos 6 papas. Pero detrás de la cámara hay una historia y ella la cuenta en su libro de memorias Valentina Larraqui, desde el Vaticano, donde revela una infancia calificada como insoportable, la vida entre México e Italia, como hija de padres divorciados, sus años de escuela, su incursión en el periodismo y el bautizo de fuego tras la muerte repentina de Juan Pablo I, apenas un mes después de ser elegido como jefe de la Iglesia Católica. Valentina Larraqui cuenta su relación entrañable con Juan Pablo II y los contrastes con sus sucesores, transmitidos desde la primera fila de la historia. Todo unido a su experiencia personal y su vida familiar, en un libro que revela el lado oculto de una mujer conocida por todos.
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9: La Cámara de Diputados aprobó en lo general la reforma a la Ley Federal de Derechos de Autor, conocida como Ley Antimemes, que sanciona a las plataformas digitales que difundan contenidos protegidos por derechos de autor. El líder del Partido Verde en la Ciudad de México, Jesús Sesma, urgió a fortalecer las herramientas de prevención, orientación y acompañamiento en materia de salud mental tras registrarse un alza del 25% en casos de depresión en la capital del país. Además, llamó a eliminar los prejuicios sociales y garantizar el acceso a atención profesional. El gobernador de Puebla, Alejandro Armenta, y la secretaria de Turismo Federal, Josefina Rodríguez, inauguraron la exposición En Punto México. Rodríguez Zamora destacó que el estado se consolidó como el cuarto destino con mayor afluencia turística del país tras captar más de 14 mil millones de pesos. Informó Itzel Vanegas. 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
10: Índice de la Bolsa Mexicana de Valores baja 1.01%. Se ubica en 64.653.33 unidades. Índice Viva. baja 1.23%. Se ubicó en 1.308.75 unidades. Dow Jones, baja 0.66%, ubicándose en 51.179.87 unidades. Nasdaq baja 0.22% para ubicarse en 27.538.69 unidades. Petróleo Brent baja 0.38%, quedando en $100.20 por barril. Petróleo West Texas Intermediate baja 0.77% para quedar en $88.96 por barril. La mezcla mexicana de petróleo queda en $90.88 por barril. Dólar en ventanilla cierra en 18.43 pesos. Dólar interbancario cierra en 17.98 unidades. Euro termina la jornada en 20.70 a la venta y centenario en 103.000 pesos.

0: Estamos aquí a Fórmula Financiera y un tema que sigue mucho calar, y yo creo que realmente creo, y yo no soy doctora, que se ha exagerado, es este miedo de que regrese la peste bubónica, que mató a 50 millones de personas en la Edad Media en Europa porque no había antibióticos, porque no se lavaban las manos, porque no había higiene. La peste prácticamente se ha eliminado a nivel mundial. Hay un riesgo de contagio, sí, elevadísimo. Pero hay antibióticos, hay ahora la peste ya no es tan mortal como fue en la Edad Media, ya no estamos afortunadamente en la Edad Media, para el primer lugar. Segundo lugar, Rusia, que se murió una científica, dice que se murió de neumonía y no de peste bubónica. Ella trabajaba en Siberia, en un laboratorio que sí estaban trabajando con muestras de peste bubónica o analizándolas. Yo insisto que no soy ni científica ni mucho menos médica. Y Rusia, que con todos los difícil que es creerle a lo que diga Rusia, está lloviendo, pues no, y sí, tú ves que está nevando, pero es Rusia. Entonces ellos dicen que niega que haya una segunda muerte por peste, que no es cierto. Aislaron a muchas personas que tuvo contacto con esta científica, que sí falleció, además muy joven, de 28, 29 años, pero la Organización Mundial de Salud, y creo que hace bien, le está exigiendo al gobierno de Rusia que aclare qué pasó con esta científica y si hay o no una segunda muerte por peste. Entonces, pero esto ya está prendiendo todas las señales de alerta, que yo también lo entiendo, porque lo que pasó con el COVID-19, pues fue muy grave, nadie se nos olvida, fue una de las crisis más tremendas que hemos tenido a nivel salud. Claro. Entonces, sí, cuando te dices, oye, ahí viene la peste, que mató a 50 millones de personas, sí, en la Edad Media, sí, mermó la población de Europa gravísimamente, pero porque no se lavan las manos, no tienen ningún tipo de higiene. ¿Y cómo se combatió? Cuando ves una de las maneras de combatir la peste bubónica en aquella época, que no fue porque no había antibióticos, todavía se descubrieron muchos años después, muchos siglos después, fue a través de una mayor higiene. Empezaron allí a tener aislamiento y higiene y empezaron a combatir la peste, que sí hizo que muchísima gente falleciera.
1: Bueno, pues hay un tema que también está llamando mucho la atención, y que es esta aprobación por parte del Senado de prohibir el acoso telefónico. ¿A quién no le llaman innumerables ocasiones para ofrecer cualquier tipo de servicio comercial, incluso bancario, financiero? Y bueno, pues hoy el Senado está aprobando prohibir el acoso telefónico. La reforma contempla multas de hasta 2,345,728 pesos para empresas que contacten de manera reiterada y persistente a consumidores. Esto se aprobó hoy con 96 votos a favor. El Pleno del Senado aprueba la reforma a la Ley Federal de Protección al Consumidor para realizar esta prohibición al acoso telefónico. Lo que habrá que ver es la letra chiquita, cómo hacerle para identificar y eventualmente señalar, denunciar a quien está acosando al consumidor, para que el consumidor pueda hacer uso de esta nueva ley. Sin duda, pues es algo interesante para los consumidores.
2: Fíjate que se ha leído aquí que hay en promedio entre 20 y 25 llamadas de spam al mes por usuario.
1: Es tremendo. Dice,
0: ¿no? Yo tengo mal día. Además, ahora
2: 20 y 25 al mes.
0: Yo, ¿sabes? No sé ustedes, pero
2: A mí me hablan como dos veces al día o tres.
0: A mí más.
2: Que ya ni contesto.
1: Mínimo.
2: Que ya ni contesto.
0: Mi teléfono tiene una, ¿cómo se llama? Esta una manera de que los números desconocidos todos se bloquean. No pasan, ya más perdí. Y luego, de repente, hay gente que sí me interesa que se comunique conmigo y pues me dicen, oye, es que no me contestaste, pues es que no sabía que eras tú. O sea, si tiene un número desconocido, el teléfono me los bloquea, pero sí tengo muchísimas llamadas de teléfonos desconocidos, y luego también mensajes de Banamex, de Santander, de Netflix, de que ni siquiera son. Ni siquiera soy cliente de Santander y me dicen, ¿tiene usted un cargo de Santander? Pues qué bueno, porque no tengo tarjeta, ¿no? Entonces,
1: unos
0: sí
1: que
0: te
1: no
0: llegan
1: son,
0: muchos.
1: Y otros que sí son, pero que al final de cuentas te echan a perder, porque pues ya no contestas. La mayor parte de las personas que yo conozco dicen, es que yo no contesto teléfonos no identificados.
0: Sí.
1: Pero cuando tú tienes, por ejemplo, el interés de que te avisen de algún servicio, de algo que no es una relación personal, ahí, o social, o lo que sea, y necesitas contestar porque pues estás con el pendiente de que te den el servicio o de que ya te anuncien que ya terminaron o algo, pues tienes que contestar, y cuando contestas resulta que es una llamada tramposa o una llamada comercial.
2: Y bueno, por otro lado, bueno, eso desde luego muy bien por el Senado, que esperemos que esto se eche a andar lo antes posible, porque yo creo que ya todos tenemos yo como sí, ustedes y yo creo que yo sí, tres, cuatro llamadas al día que no contestas, ¿no? No sabes de quién es y no contestas, ya, sencillamente. Hoy ya le habíamos dado la nota de que iba a haber la emisión, ya se realizó hoy, sí, la primera emisión de Financiera Adventus Capital, es la emisión simplificada de toda la bolsa, la verdad es que muy interesante, porque es una pequeña empresa, es una sofón chiquita, tenía una línea de crédito para un gobierno de Michoacán, y decidió financiarse a través de la bolsa. ¿Cuánto recaudó en esta colocación? 560 millones de pesos, 31 millones de dólares, 560 millones de pesos.
0: Nos había tocado el tema con Álvaro García Pimentel,
2: Sí. Lo habíamos contado y que nos decía que venían y vienen más, pero bueno, ya hoy se dio esta, y pues es un paso bueno, es un paso muy bueno, porque la bolsa mexicana de valores puede funcionar para empresas mucho más pequeñas, como es este caso, con emisiones simplificadas que son muy rápidas, nos daba el caso García Pimentel, precisamente con emisiones mucho más rápidas.
0: Que no se colocan entre todo el público, sino en inversionistas institucionales. Sí. Y Producciones al Aire, Diana Zapeda, a ver si mañana podemos hablar con Fernando Portela. Él fue subsecretario de Hacienda, lo conocemos perfecto, y es el que está al frente de Altor, la casa de bolsa que hizo esta colocación. Exacto. Interesante que nos diga si vienen otras, cómo vienen las empresas, porque efectivamente la reforma de la ley de mercado de valores, y lo platicamos muchísimo del sexenio pasado, que se aprobó y que pues, se tardaron años en sacar la reglamentación, en fin, ya está. La idea es que llegaran cientos de pequeñas empresas o medianas empresas, que no son pequeñas o medianas, a la bolsa, y la verdad es que no ha llegado. Esta es la primera emisión simplificada en 5 años o 4 que se aprobó
2: bueno,
0: la ley.
2: Y en España muere Mari Carmen Abascal, la señora de 87
0: hablando
2: años, por la
0: problemas
2: cual
0: de vivienda.
2: Está toda esta crisis de vivienda, donde Pedro Sánchez ha tenido que adelantar las elecciones, precisamente, presentando dos iniciativas para mejorar la vivienda. No se la aceptó el PP, no se aceptó Vox, entonces adelanta elecciones. Y quien fue el ícono de todo esto, quien empezó, fue Mari Carmen Abascal, precisamente, estaba desahuciada y aún así, pues la sacaron
0: de su casa. Porque la sacaron de su casa estando en camilla, una mujer de 81 años, de 87, ¿no?
2: 87 años.
0: 87 años y se volvió, bueno, el movimiento más importante, símbolo, la revolución, claro, más importante de la crisis de vivienda en Madrid, en España. ¿Qué está pasando en España? Que hay que tener uno, por eso está bien, hay que tener un ordenamiento urbano, porque se crea una gran especulación con bienes inmuebles, llegan toda esta gentrificación, llegan todos estos nómadas digitales que empiezan a vivir en colonias que donde empiezan a subir el precio, y entonces tú dices, bueno, si quieres vivir aquí, que aquí el gringo, el francés me paga $3,000 de renta, pues tú págamelos también, y dices, ¿cómo? Mari Carmen Abascal pues no podía, tenía una pensionada.
2: Querían incrementarle la renta de manera extraordinaria, se la incrementaron, no podía pagarle, así, oye, ¿por qué me la aumentas de manera extraordinaria si yo vengo pagando? Te acepto un incremento con la inflación, pero no de esta manera extraordinaria. No, es que ya esto vale, tiene un valor comercial,
0: claro,
2: mucho mayor, precisamente que es lo que estamos viendo ahora aquí en la Ciudad de México, que es lo que quiere hacer este programa de ordenación.
0: No están pasando la película por adelantado. Es la parte positiva, que sí se ordena el crecimiento urbano, eso sí es necesario para evitar que se venga una crisis de vivienda como con la de Mari Carmen Abascal. Pero sí es pues vamos a ver qué pasa en España. Está convocando elecciones el 29 de noviembre, Pedro Sánchez.
2: 29 de noviembre, lo adelantamos.
0: Y a lo mejor hay un cambio ahí. Pero bueno, ya nos vamos, Pepe Yuste, buenas noches.
2: Buenas noches, Mari Carmen Cortés, Marco Mares, buenas noches.
1: José Yuste, Mari Carmen Cortés, muy buenas noches.
0: Buenas noches, la producción de Diana Zapeda con la asistencia de Cindy Sánchez y de Charlie González. Mañana cumplimos 29 años al aire. Y estamos muy contentos, ya mañana lo festejamos en grande.
2: Con todo.
0: En los controles
2: están
0: técnicos, Lorenzo Gasca, el staff de televisión, David Méndez, Jimena Bocanegra, Carmen Gutiérrez, César Durán, en YouTube, Gio Hernández, Katy Hernández, Jorge Cruz, se quedan en Telefórmula con Fórmula Noticias, con Juan Pablo Pérez Díaz, y en radio con Ya Salió Peine, con Pei Garza, y muchísimas gracias por todo.
2: Hasta mañana.
0: Nos vemos mañana.
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5: Protección de polinizadores. 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
11: Hay lugares donde el eco no repite tu voz, repite algo más. Bienvenidos, soy Gina Avilés.
12: Ya estamos listos para escuchar las historias de terror, misterio y suspenso que jamás pudieron ser contadas hasta que se abrieron estos micrófonos. Yo soy Nacho Muñoz, agradecido con Dios y con ustedes porque juntos vamos a dar inicio a una de esas sesiones donde lo inexplicable hace aparición.
11: Queremos tu participación. Síguenos a través de radioformula.com.mx y también de Spotify, La Mano Peluda, Grupo Fórmula.
12: Mándanos un mensaje de WhatsApp al Miedofón 55 21 93 59 26. 55 21 93 59 26. Ahí nos puedes mandar un mensaje de voz o un mensaje de texto.
11: También queremos que participes en el tema del día de hoy. Hay un sonido que puede cambiar por completo una noche. Pasos subiendo la escalera. Cuando sabes que tú estás solo, te detienes para escuchar y los pasos también paran. Esta noche vamos a platicar de estas leyendas de apariciones y relatos de escaleras donde alguien parece seguir caminando después de que tú estás acostado. ¿Te atreverías a mirar quién está detrás de ti? Hoy escucho pasos en la escalera, pero no hay nadie.
12: ¿Y qué te parece si te hago algunas preguntitas como para ir iniciando? ¿Has escuchado pasos en tu casa estando completamente solo? ¿En qué parte de la casa los has oído? Si los pasos se detuvieran justo cuando tú te detienes, ¿qué harías? Son preguntas tal vez inocentes, pero que revelarían mucho.

0: Sí, bueno, antes que nada, un saludo a todos. Una felicitación por su programa.
1: Gracias.
0: Es la primera vez que llamo. Estoy contento a que la primera entró la llamada. Qué bueno.
1: Qué bueno, amigo. Qué bueno. Qué gusto.
2: Bienvenido.
0: Entrando a la historia, mire, ya, bueno, tiene como, como más o menos 30 años esto que me pasó. Yo iba yo en la secundaria, y ya sabe usted la rebeldía de la secundaria. Entonces, pues, la verdad, pues sí, saqué malas calificaciones. Pues, estaba yo de rebelde y pues mi mamá me castigó. Se enojó mucho conmigo y me mandó a dormir a mi cuarto que tenía yo. Bueno, un cuarto que teníamos en la planta baja.
2: Sí.
0: Me dijo, no, pues ahí te quedas y nada, ahí hazle como quieras, ¿no? Y ya, pues como sea, junté unas sillas y ya que me duermo. Y estaba yo, la ventana de ese cuarto da precisamente a unas escaleras. Unas escaleras, que pues... Ya eso de las, yo diría que eran como las, yo pensé que eran como las 5 o las 6 de la mañana, porque vi, como se ha relatado muchas veces en el programa, una sombra oscura, negra, que iba bajando la escalera, y yo la vi perfectamente, pero en ese momento pensé que era mi mamá, dije, ya me va a regañar de nuevo, mejor me volteo. Entonces, en lugar de estar viendo hacia las ventanas que daban hacia la... que se veía la escalera, me giré y quedé pues de lado contrario para ya no estar viendo que ya me iba a tocar la puerta o iba a entrar a verme.
2: Sí.
0: Y entre que me giré y todo, pues me volví a quedar dormido. Y pasó, o sea, me quedé dormido y ya después empecé a oír más ruido de las aves, de los carros que pasan y todo.
2: Sí.
0: Y me dije, bueno, entonces a lo mejor igual y se arrepintió y ya no bajó. Yo pensé, pero ya después en el transcurso de ese día le pregunté que por qué no me había ido a tocar, y me dice, tú estás loco, yo qué voy a ir a tocarte, pues si yo estaba yo durmiendo. Y entonces dije, ay, entonces qué cosa fue lo que yo vi que estaba bajando por las escaleras y oscura la sombra, estaba bien oscura la sombra, pero bueno, yo nada, donde quedé así, dije, por andar de mal portado, ya quién sabe qué se me apareció.
2: Pero fíjate esto que dijiste, vi la silueta negra, en medio de la oscuridad se puede distinguir porque es aún más negra, ¿verdad?
0: Sí, caray, yo sí la vi, pero negra, pero yo pensé que era mi mamá, pero pues a lo mejor en el momento uno da muchas, como que uno se hace muchas ideas y a lo mejor en el momento no piensa uno que es algo, fuera de lo normal, sino que es algo completamente normal en este caso, ¿no? Dices, bueno, ya vienen a... a leerme la cartilla o no sé, me va a decir algo, pero no era mi mamá. Y dije, bueno, pues ya ni modo.
2: Fíjate,
0: empezamos. Esa fue una ocasión. Okay. ¿Tengo la oportunidad de contar otro?
2: Sí, por supuesto. Me llama la atención que empezando dijiste, ese tema yo lo he vivido, qué bueno que te reportaste y también tienes otra experiencia.
0: Sí, fíjese que eso es esta, la otra historia era cuando era yo más chico aún. Porque la primera era cuando iba yo como en la secundaria. Okay. Y la otra iba yo como en la primaria. Pero nace a raíz de lo mismo, de que ese día no hice una tarea que me encomendaron. Era creo que barrer la cocina. Ya sabe que la era como un sábado o domingo, yo me embobé viendo las películas ahí en la TV. Se me pasó la tarde, se me pasó todo el día. Y cuando llegó mi mamá me regañó.
2: Sí.
0: Y me dijo, ¿por qué no hiciste lo que te dije? ¿Por qué no está hecho esto? Ahora te me pones a hacerlo ahorita. Y hay muchas personas que comentan que no se debe barrer de noche.
2: Sí.
0: La verdad, yo en ese momento, pues ya dije, ¿qué voy a estar peleando? Me pongo a barrer y se acabó, ¿no? Pues ya no lo hice en todo el día, pues por lo menos ahorita. Y entonces empecé a barrer, a limpiar y todo. Pero en eso estábamos los dos, ya había yo medio acabado y nos sentamos tantito en la cocina para beber té, no me acuerdo bien qué íbamos a cenar.
2: Sí.
0: Pero en eso empezamos oímos como pasos que subían por las escaleras. Y entonces nos quedamos viendo los dos, así como de que...

0: pues ve a ver tú, ¿no? No, yo por qué. Y nadie quiso salir a ver qué era lo que subía por las escaleras, porque se veía claramente pasos que subían. Pero no, la verdad, ni yo ni mi mamá quisimos salir. Mejor lo que hicimos es ya ni cenar, apagamos las luces y honestamente yo sí me fui a dormir con mi mamá. Dije, ni la leche, pero tampoco me dijo nada. Me dice, órale, vamos ya a dormir. Y ya acostado me dice, oye, ¿no quieres ir a cenar? Y le digo, no, yo ya no me paro. Agarré mis cobijas, me dormí y se acabó. Hasta el día siguiente.
1: Vaya, sí. Oye, es que en esos segunditos que sientes que un escalofrío te recorre el cuerpo, ¿no? El miedo que te puede provocar.
0: Sí, porque imagínese en la oscuridad de la noche y oyendo pasos y no hay más en la casa más que nosotros dos. Claro. Pues sí, como que pesa.
1: Sí, el asunto
0: pesa. Y además que como que a ninguno de los dos agarró la valentía para salir a asomarnos, la verdad.
1: ¿Qué dijeron?
0: Y los dos juntos.
1: Sí, las cobijas en ese momento fueron la mejor arma.
0: Sí, oiga usted, la verdad es que sí, siempre se tapa uno y dice, pues ya, lo que Dios quiera.
1: Exacto. Oye, qué bueno que te reportaste, que te animaste, es la primera ocasión, pero deseamos que no sea la última, ¿eh? Te vamos a esperar en una
0: próxima. Sí, tengo más historias, pero más adelante. A ver, si hay un tema relacionado, pues lo sacamos, y si no, pues lo vamos sacando después.
1: Aunque no haya un tema relacionado, ustedes pueden contar los relatos que deseen, del tema que sea, ¿vale?
0: Muchas gracias.
1: Que estés muy bien, excelente noche.
0: Saludos a todos, saludos a Nacho.
2: Hasta luego, mi amigo, un saludo.
0: Saludos desde Puebla.
2: Eso es.
1: Puebla. Qué chulo es Puebla. Y también tenemos muchísimos amigos en Puebla. Y queremos que ustedes también participen y digan: aquí estamos, a mí me sucedió esto o el otro. Vámonos a una pausa y regresamos. El Miedofón 55-2193-5926. Vamos a un corte comercial y volvemos.
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9: 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Aportan carbohidratos de fácil digestión y ácidos grasos esenciales para mantener la concentración en tus actividades.
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11: Estamos al corte comercial, ya estamos recibiendo sus mensajes y también hay a muchos amigos que les ha sucedido esto de escuchar ruidos en la escalera, pasos, que alguien anda ahí subiendo. Fíjate, buenas noches, decimos siempre que la mano peluda ahora es internacional gracias a la tecnología y a las plataformas, y nos dicen aquí, buenas noches, saludos desde Noruega. Wow. Ando de incógnita por acá, así que por favor aquí salúdenme. Les diría que me hablaran, pero estamos a 8 horas de diferencia y tal vez esté ocupada en el momento en el que ustedes me quieran hablar, pero aquí tengo mi historia y nos manda su relato a través de un audio.
12: A ver, pues adelante con el audio, venga por ahí, échale.
13: Bueno, la historia empieza cuando yo estaba en secundaria. Tenía alrededor de unos 12 años, más o menos 13, y pues mi mamá tenía una casa en el centro, y es una casa de esas antiguas, de la época de la Revolución, y es una casa grande. Entonces mi mamá comenzó a rentar los cuartos para los maestros que venían de fuera. Entonces pasó una situación en que uno de los maestros, una mujer, empezó a decirle a mi mamá que por qué lloraba en las mañanas, que lloraba enseguida de las escaleras, que si estaba bien, que si le pude ayudar en algo. Y mamá pues se sacó de onda y dijo, no, yo no lloro. Entonces pues esta maestra al final se quedó solita, los demás maestros se fueron, terminó su ciclo, ella se quedó más tiempo. Y pues sí, efectivamente ella seguía escuchando todo eso. Cabe mencionar que hasta ese momento nunca habíamos escuchado nada. Esta maestra se fue y mamá ya no quiso volver a rentar los cuartos. Pero en una ocasión yo iba los sábados a educación física. Entonces mi mamá era de las que trabajaba pues casi todo el día y yo me la pasaba solita. Entonces en una ocasión me acuerdo que yo me quedé en el cuarto de esta maestra porque era como que el cuarto de la entrada. Entonces llegué cansada y dije, ay no, qué flojera ir hasta mi cuarto. Y me dormí en ese cuarto, en el cuarto donde estaba la maestra. Y en eso que empiezo a escuchar a una mujer llorando enseguida de las escaleras. Híjole, ay no, me acuerdo y me dan escalofríos. Era un llanto, no fuerte, entre bajito y normal, ¿no? Como cuando quieres que nadie te escuche llorando. Pero se escuchaba con un dolor lastimero, como si a esa mujer se le hubiera muerto un hijo. O sea, un dolor así profundo. No sé cómo describirlo, sentías ese dolor. Pero al mismo tiempo yo sabía que yo estaba sola en la casa. Entonces se me dio un escalofrío así tremendo. Y no, hombre, yo me tapé hasta arriba. No me quería ni mover, no quería. Entonces pues ya ese sonido terminó. Y para mi buena suerte fue la única vez que yo escuché a esa mujer llorando. Pasan los años, yo ya estaba en bachilleres, ya estaba casi por graduarme de bachilleres, y se rompe una tubería, que esa tubería va por las escaleras. Entonces va un señor y comienza a escarbar. Y mamá estaba ahí con el señor y sacó huesos. El señor como que sí se medio asustó. Mi mamá, ay, son huesos de pollo. Y los dejó ahí en las escaleras. Mi mamá, le vale todo, mi mamá. Entonces, yo cuando llego de la escuela, mi mamá me comentó eso. Entonces yo al ver los huesos, no eran de pollo. No eran de pollo, no puedo decir que eran de humano, pero no eran de pollo. Entonces yo me imagino que tal vez un animal, pero es que yo tampoco he visto huesos humanos en la vida. No sé si fueran, por ejemplo, huesos de mano, por ejemplo, porque eran como algunos pequeños, algunos grandes, como una mano podría ser, o sea, o del pie. Pero no era un pie, ¿me entienden? Eran, no sé, huesos pequeños, como si fueran, por ejemplo, huesos de oído o algo así, huesos pequeños. Entonces, por eso yo me imagino, si es de humano, pues de una parte del humano que sea pequeño o un animal. Pero sí fue así como que muy extraño. Y ya sacaron los huesos, mi mamá los tiró a la basura. Yo me di cuenta que los tiró a la basura. Y yo le dije, no mamá, es que esos huesos van a un cementerio. Y me dijo, ay, mi mamá me dijo, ay no mija, son de pollo. Y yo, ay no. Pero bueno, esta es la historia. Y gracias a Dios ya no se volvió a escuchar a esa mujer. Y esa es la historia. Que tengan un bonito día. Y cabote.
14: Noruega se hizo presente y bien dijo, bueno, les mando mi audio porque imagínate, le aumentamos 8 horas, pues ellos están en plena madrugada, pero qué bueno que participas durante el día, seguramente vas a escuchar este relato y tú también recuerda que este espacio es precisamente para platicar esas experiencias que no tienen una explicación lógica, pero que aquí sabemos que pueden ser posibles.
12: Sí, desde luego que pueden ser posibles. Y muy buen tema el de esta noche, Gina, bastante interesante en cuanto a los fenómenos que nos han llegado a reportar en sus diferentes casas. Y pues vamos a ir platicando al respecto, si les parece bien. También tú puedes contar, si nunca has vivido algo así, no importa, ya lo dijo Gina, y siempre ha sido nuestra temática, ¿no? Es decir, tú puedes platicar la historia que quieras.
14: Exacto, porque cuando nos cuentan estos relatos de las pisadas en las escaleras, bien, este sonido puede empezar primero con 2, 3 pisadas, Y cuando de repente la persona que está en esa casa dice, ah, caray, pues si no hay nadie más, ¿quién está subiendo? Lo primero, podemos pensar en que alguien se metió a nuestra casa, pero cuando vemos que no hay nadie y que se vuelve algo repetitivo, durante semanas puede ocurrir a la misma hora, hasta que una noche decides dormir más temprano y los pasos también se adelantan. Cambia la rutina. Sales de madrugada, pasas la noche despierto y siempre escuchas a alguien subir poco antes de que tú te duermas. La sospecha deja de ser que la escalera está embrujada. Algo dentro de la casa te observa lo suficiente como para saber cuándo estarás más indefenso. La noche en que fijes dormir y los pasos llegan por primera vez hasta tu habitación y los escuchas muy cerquita de ti, ¿qué es lo que habita en tu casa?
12: Sí, Gina, sí, es una pregunta interesante, sobre todo nuestros amigos que viven en Estados Unidos, que muchas veces las escaleras sí pueden llegar a ser de madera. En México es un poco menos común, aunque no se niega que también pudieran existir casas con escaleras de madera, ¿verdad? ¿Por qué señalo esto? Porque pues pueden surgir leyendas en torno a todo ello, ¿no? Por ejemplo, en una casa antigua, donde hay un escalón que cruje con un sonido muy, muy particular, los habitantes pueden reconocerlo incluso desde la cocina o cualquier otro lugar de la casa, por lejano que esté. Resulta que posiblemente después de la muerte de la abuela, el crujido comenzó a escucharse cada noche con mayor frecuencia, pero ahora seguido por el roce de unas pantuflas, es decir, se van aderezando sonidos. Al principio, la familia encuentra pues algo de consuelo, dicen, ay, estaba acostumbrada a subir la escalera y pues también... se fijaba que todos estuviesen bien, dormiditos, cada quien en su recámara. Pero entonces, la inquietud ya surge tan grandemente que pues mandan reparar la escalera y descubren que el peldaño estaba pudrido y lo sustituyen. Esa misma noche, el crujido continúa sonando exactamente igual. Después escucha otro ruido que nunca habían escuchado y alguien intenta abrir la puerta, intenta mover algún objeto, tal vez hasta encender las luces de los dormitorios. ¿Qué podría significar? Que a lo mejor estamos en una casa que está embrujada. Y las primeras señales podrían ser esos peldaños que rechinan sin tener alguna razón.
14: Bueno, pues queremos entonces que tú nos digas si has vivido algo semejante. Edgar, saludos. Siempre los escucho desde Ciudad Victoria, Tamaulipas, pero radico en Estados Unidos. Un saludito porque yo siempre estoy pendiente del programa. También Winchester está aquí saludándonos y sobre todo queremos su comunicación. Aquí alguien preguntaba, nunca supe qué pasó con la casona de Fidel. Bueno, pues hay que estar atentos porque... Rochin Mike, desde hace muchos años he tenido la duda de la verdadera ubicación de la casona de Fidel. Pues la casona de Fidel actualmente en este 2026 no existe, ya no existe. Derrumbaron la construcción. Lo cierto es que cuando se acerca el fin de año hay hasta recorridos que te venden el tour. Así es que tengan mucho cuidado porque no existe.
12: Lo cual no está mal, ¿verdad? No está mal
14: no,
12: que
14: den un tour
12: por la casona de Fidel, siempre y cuando digan que es una simulación, ¿no? Que están tratando de construir ahí la casona de Fidel con una forma artística y pues se vale, yo creo que se vale, no habría ningún problema. Pero si te dicen, estás en la casona de Fidel, te están mintiendo, la casona de Fidel ya no existe.
14: El miedofón, 55-2193-5926. Vámonos a un corte comercial y regresamos.
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11: Regresamos del corte comercial, estamos recibiendo tus mensajes. Me llamo Daniel. No tiene mucho que oír el relato de Rodrigo y de su tía bruja. En la primera parte iban muy bien su relato. Me iba gustando, pero al otro día ya no fue lo mismo. En primera, cuando su tía le dijo que no saliera y él salió, dijo, todos de ahí están encapuchados y nunca les vio el rostro. Después al otro día dijo que los vio y que eran gente de la política y que sus hijas nunca estaban con ella. Después que sí. Esas fueron unas fallas en su relato. Por si tienen más, dice, no sé si sea cierto, solo es mi opinión. Lo escuché 3 veces y sí, hay varias cosas que dice que me queda duda. Bueno, Daniel, también se vale que ustedes escuchen los relatos 1, 2, 3 veces y saquen conclusiones así como tú lo comentaste. Ese relato de Rodrigo llamó muchísimo la atención. Si tú no lo has escuchado, bueno, bien valdría la pena que te dieras una vueltecita por algunas emisiones pasadas para que lo tuvieras también tú en tu haber y nos dieras tu opinión.
12: Claro, es más, vamos a tratar de recuperarlo aquí, vamos para escucharlo particularmente, ¿no? El relato de Rodrigo y juntos platiquemos al respecto. ¿Les parece bien? A mí me late mucho la idea. Y si ustedes gustan, vamos a escuchar más historias que nos han enviado. Estamos esperando la tuya, ¿eh? No te olvides que tú puedes participar, que tú nos puedes narrar una historia completamente en vivo y pues la escuchamos en todo el planeta Tierra. Todos los que estén captando la señal de la mano peluda. Así serás parte de esta emisión que ya tiene más de 3 décadas. Bueno, adelante entonces con más relatos. Venga.
0: Tecuanapa, Guerrero, octubre 2026. Aquí en Tecuanapa hay una danza que se llama Danza de los Chareos. Esta danza es representativa a la Virgen del Rosario. En la danza de los chareos consta de varios danzantes, donde incluye una santiaga. La santiaga porta el famoso caballito. Gina, Nacho, buenas noches. Aquí estamos de regreso nuevamente. Les quiero comentar que la santiaga lleva un caballito. Ese caballito, cuando se guarda, que se termina la feria, se cuelga en un soporte en una casa particular. El caballito todo el año está, ¿cómo se llama?, girando, pero nunca se queda directamente hacia la puerta. O sea, gira lentamente, para que me entiendan. Les quiero comentar que ya cuando se aproxima la feria de octubre, el caballito lo que hace es dirigir su cabeza, o sea, su mirada hacia la puerta de salida, como si él ya presintiera la manera de que la feria va a empezar y de que él tiene que salir a danzar. Este caballito tiene muchísimos años. Cada año le dan sus retoques y todo eso, pero precisamente cuando se acerca la feria de octubre, como en estos momentos, el caballito hace su dirección, su mirar hacia la puerta para salir a danzar. En unos momentos les mando unas imágenes y también en unos momentos le mando un video de cómo se lleva el caballito hacia la presidencia un día antes de que comience la feria. Este caballito, o sea, yo fui danzante y me di cuenta 6 años consecutivos, porque el caballito prácticamente todo el año está viendo hacia otro lado, nunca hacia la puerta, siempre hacia otro lado. Pero siempre que se van llegando ya las fechas de agosto y septiembre, el caballito empieza a girar, y cosa del destino, el caballito en su fecha de, faltando casi una semana, el caballito ya está apuntando hacia la puerta de salida. Esa es mi primera anécdota, y que se viene transmitiendo año tras año aquí en este lugar de Tecuanapa. Quiero contarles sobre mi abuelo. Mi abuelo en sus tiempos fue curandero. Él prácticamente, o sea, él no curaba así con rezos, o sea, así a viva voz. Él siempre curaba en su mente. Él traía sus rezos en su mente. Él te curaba con su saliva. Si traías un malestar, un dolor, con su saliva él te curaba. Según decían los antiguos, que él era un protector. Solo que él nunca tuvo un protector, o sea, que lo cuidara él. Bueno, sí lo tuvo. Ese protector era yo, pero no más que yo era pequeño. ¿Por qué? Porque a él siempre lo atacaban en sus sueños. Él, por decir, curaba hoy y en las noches se quejaba, se oía como si gritara. Hubo inclusive varias ocasiones que lloraba, como cuando les dicen el famoso grito del muerto. O sea, así gemía él, gritaba, y lo que hacía yo lo movía. Y él me decía, mi abuelo en esos entonces, que a él lo perseguían en sus sueños, lo perseguían. Pero como yo siempre he sido de sueño ligero, cuando él empezaba a quejarse o eso, yo despertaba rápido, me movía rapidísimo y corría a despertarlo. Y mi abuelo dice que siempre que ya lo iban alcanzando, veía una luz, y que era cuando él despertaba, y era que yo lo estaba despertando. Fueron muchísimas ocasiones, varias veces él en sus sueños cayó en un pozo. De ese pozo, pues dicen que una mano lo agarró, y pues prácticamente siempre lo estaba abrazando yo, o lo estaba agarrando de la mano. O sea, pero a él nunca lo dejé caer. Hasta que pues ya no lo pude defender, ya no estuve a su lado y pues desgraciadamente se fue. Ahorita pues está con Dios desde hace muchos años. Tal vez se fue porque ya no tuvo a quien lo protegiera, ya no tuvo quien viera por él. Y pues en la casa pues pocas personas lo quisieron apoyar, pues solamente mi madre y mis hermanos eran los que le echaban la mano. Por eso él siempre me dijo que siempre era su amigo, su ángel guardián, que siempre cuando en los momentos de que ya lo iban a agarrar, siempre llegaba a rescatarlo. Como le digo, él curaba a las personas con su saliva y con una hoja que le decimos aquí mano de tigre. Él las molía y con esa misma te la untaba y su saliva. No era necesario que él fuera hasta los lugares donde era la persona, simplemente con el hecho de curar, se los envolvía en su ropita, curaba su ropa, se las llevaban y las personas sanaban. Mi abuelo pues nunca tuvo una tarifa ni nada de eso, simplemente lo que la gente le quisiera regalar. A veces le llevaban pollitos, marranos, dinero en ocasiones, porque aquí prácticamente en esos entonces pues éramos muy pobres. Gina Nacho, por último, hay una creencia aquí que cuando está lloviendo y está lloviendo muy fuerte, uno entierra el machete en la tierra. ¿Y qué es lo que sucede? Deja de llover. Cosa de creer, no creer, pero el agua, aunque esté una tormenta fuerte, se quita. ¿En qué esté eso? No lo sé. Bueno, que Dios me los cuide y me los bendiga. Gina y Nacho se despide de ustedes por el momento. El Tecuani.
11: Sí, por acá también es conocido esto, que para que deje de llover entierres el cuchillo.
12: Y sobre todo la gente lo practica cuando hace una carne asada o un día de campo. Y se ve como que el cielo se está nublando. Dicen, entierra un cuchillo para que no llueva.
11: Gracias por sus experiencias. El Tecuani dijo, regresé. Y eso nos da siempre mucho gusto que ustedes se reporten, que escuchen la emisión y que también nos compartan lo que han vivido o lo que sucede en su entorno.
12: Sí, desde luego, aquí lo importante es que se manifiesten. Saludos Arturo, bienvenido brother, a mi querida profe, está por aquí Mariposa Palacios, Mari González, Mapat Gómez y el Juanito Arcos, ve nomás, Edgar Rodríguez también lo tenemos por este lado, venga.
1: Buenas noches, quiero comentarles que el otro día escuché el programa ese, donde estaban diciendo que un muchacho se puso a jugar la Ouija y la Ouija no le hizo caso, le dijo que no quería jugar con él.
11: Sí.
1: Y comentaron esto y preguntaron si a alguien le había pasado igual, y a mí me pasó eso. Yo cuando era adolescente quise jugar con la Ouija y la Ouija no se movió conmigo. Entonces lo volví a intentar y no me hizo caso, y ya un primo mío la agarró y luego se meñó y le dijo que por qué no jugaba conmigo, y ella le dijo que no podía jugar conmigo porque yo tenía protección y que no se me podía acercar. Entonces esa fue una de las únicas veces que yo quise jugar con la Ouija, pero no pudo. Gracias por su atención y bendiciones para todos.
11: Buenas noches, Lulú. Fíjate, tú también eres de las personas que la Ouija dice no, con ella
12: no quiero jugar. Y por algo la Ouija dice no, contigo no. Fíjate, dice, tú tienes protección. Pues no se supone que no hace daño, no se supone que es algo completamente sin peligro. ¿Por qué entonces dice no? Porque tú tienes protección. Vamos al corte.
11: El Miedofón 55-2193-5926. Vamos al corte comercial y regresamos.
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1: ¿Te has preguntado por qué tus hijos sueñan con monstruos, vampiros o fantasmas? La ciencia explica que los niños procesan los retos, las tensiones y las emociones del día a través de los sueños. Al dormir, el cerebro apaga la lógica que usamos despiertos, haciendo que esos miedos internos parezcan completamente reales y a veces muy aterradores para ellos. No te burles ni minimices lo que sienten, aunque a ti te parezca algo pequeño. Tu labor como madre es escucharlos con calma, abrazarlos fuerte y recordarles una y otra vez que están a salvo contigo. Puedes dejar una luz encendida o crear juntos un ritual antes de dormir para darles más seguridad. Acompáñalo siempre con amor y con paciencia. 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
2: San Cristóbal de las Casas, Chiapas. Este pueblo mágico, envuelto en la neblina de los altos de Chiapas, enamora con su ambiente colonial y bohemio. Sus coloridas casonas, templos barrocos y andadores peatonales conviven con la vibrante riqueza cultural de las comunidades. Disfrutar de un café local mientras se aprecian los textiles tradicionales artesanales envuelven al viajero en una atmósfera mística e inolvidable.
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3: Ceci Flores, fundadora del colectivo Madres Buscadoras de Sonora, y su hija, Milagros de Jesús Valenzuela Flores, se convirtieron en las primeras familiares de personas desaparecidas en México en recibir la certificación oficial que acredita su experiencia en la búsqueda de personas. La Fiscalía de Aguascalientes dio a conocer que abrió una carpeta de investigación en contra del youtuber José Lápiz tras ofrecer 40 mil pesos en redes sociales para asesinar al obispo de la entidad, Juan Espinosa, esto luego de que lanzara críticas contra el gobierno federal. El juicio por peculado en contra del exgobernador de Veracruz, Javier Duarte, se retrasará al menos hasta mediados de 2027 tras otorgarse una prórroga de investigación, la cual vencerá el 24 de diciembre. Mientras tanto, Duarte de Ochoa permanecerá en el reclusorio norte. Informó Itzel Vanegas. 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
5: Regresamos del corte comercial. Estamos recibiendo sus mensajes. También hoy es día que está el maestro Soham. Si quieren mandar sus preguntas, desde este momento ya lo pueden hacer para que logren pasar a la hora que llegue.
6: Así es, Gina. Y seguimos con un poquito de esas leyendas que aparentemente pues pueden surgir en torno a esos pasos en las escaleras.
5: Pues también ha habido casos que nos han platicado, por ejemplo, de una mujer que aparece en una escalera. En las fotografías familiares de una casa hay una mujer al fondo detenida en la escalera. Su rostro lo ven borroso, pero el vestido permite reconocer pues una imagen. La familia supone que es un familiar a quien nadie recuerda, pero dicen, ah, es alguien de la familia que ya falleció, por eso se ve borroso. Años después, alguien ordena las fotografías por fecha y encuentra algo inquietante en cada imagen. La mujer está en ese peldaño de la escalera. O sea, la escalera tiene distintos escalones, pero ella se encuentra exactamente en el mismo. En la fotografía más reciente, ocupa el último escalón. Desde entonces, los habitantes evitan tomar fotos dentro de la casa, aunque uno de ellos empiece a preguntarse, ¿qué ocurre? ¿Por qué esa mujer siempre está ahí parada? ¿Por qué tomamos una fotografía, no importa que pasen los meses o los años, y ella sigue viéndose ahí?
6: Vaya, pues sí, Gina, se sigue viendo ahí. Y pues también a nuestros amigos les invitamos a que nos narren sus historias. Fíjate que a veces esas fotografías familiares de una casa siempre, pues, se puede ver que sale una mujer al fondo, sobre todo cuando ya se es conocido que hay manifestaciones, ¿verdad? Pero, y esto de la foto en la escalera resulta ser un tanto común. Y fíjate que no solamente hablando de esas fotos ahí en las escaleras, sino que también en los pasamanos puede haber algo en los barandales, como en algunos lugares se le conoce. Y hablando de esto, estaríamos mencionando que un barandal donde aparece cada mañana una marca como húmeda en forma de mano, es decir, como que alguien se sujetó con la mano mojada, pues nadie puede describir exactamente de dónde sale esa marca de agua, porque se encuentra primero junto a donde inicia la escalera. Y después, con el paso de las noches, aparece cada vez más arriba. Inclusive pueden llegar a solicitar los servicios de algún especialista para que trate de encontrar una solución lógica. Obviamente nunca la van a encontrar, porque no estamos hablando de situaciones que rayen en lo normal o en lo cotidiano, sino más bien en situaciones que tienen que ver con lo paranormal.
5: Y claro, ya nos estamos contactando con alguien, permíteme.
6: Ok, bueno, pues vamos a dar paso y vamos a dar el tiempo suficiente para que nuestros amigos se puedan comunicar y nos puedan narrar alguna historia de esas que pues a todos nosotros nos encanta oír. A ver, mira, dice por aquí: hola Gina y Nacho, siempre escucho los relatos de la mano peluda mientras trabajo como conductor de plataforma. Nunca pensé que terminaría enviándoles uno. ¿Y por qué no? Bueno, aquí está, ya lo mandó, ¿no? Una madrugada recogí a una pasajera en el centro de Guanajuato. Era una mujer adulta con vestido negro y un velo delgado cubriéndole parte del rostro. No llevaba teléfono ni equipaje. Lléveme a la casa de la ventana azul, me pidió. Le pregunté cuál es la dirección, pero solo me respondió: usted siga caminando, la casa escuchará sus pasos. Dice, creí que se había confundido, así que le expliqué que necesitaba una calle. Ella levantó el rostro y vi que tenía los ojos abiertos de una forma antinatural, como si llevara horas sin parpadear. Entonces señaló un callejón por el cual no cabía mi automóvil. ¿Bajamos? Yo caminé adelante alumbrando con mi teléfono y ella me siguió en absoluto silencio. Lo extraño era que no estaba caminando normal. No se escuchaban sus pasos, aunque sus zapatos golpeaban el empedrado. Al fondo apareció una casona con una ventana azul en el segundo piso. La mujer me pidió que tocara tres veces. ¿Por qué no toca usted? Porque a mí ya me abrieron. Eso estuvo raro, ¿no? Antes de que pudiera preguntarle qué significaba, desapareció. No corrió ni se escondió. Dejó de estar ahí detrás de mí. Entonces escuché tres golpes provenientes del interior de la ventana. Una silueta femenina apareció tras el cristal. Pensé que era mi pasajera, pero aquella mujer tenía la cara pálida y el cabello pegado a las mejillas. Creo que ya hay una llamada, ¿no? Ok. Movió los labios y escuché su voz dentro de mi cabeza: ahora llévame a tu casa. Corrí hasta mi automóvil. Cuando miré el asiento trasero, estaba vacío, pero el cinturón se encontraba abrochado y el asiento tenía una marca, pues como si estuviese mojado, como si alguien acabara de levantarse. Durante los días siguientes continué trabajando. En cada viaje nocturno encontraba la misma casona. Podía estar en León, Silao o Dolores, Hidalgo. Doblaba por una calle y ahí aparecía la ventana azul. La mujer permanecía detrás del cristal observándome. Dejé de conducir por las noches. Después dejé de salir. Pero la casona comenzó a acercarse. Primero la veía al final de mi calle. Luego apareció enfrente de mi domicilio. Y finalmente, una madrugada, Desperté y descubrí una ventana azul dentro de mi recámara. No estaba pintada en la pared. Era una abertura verdadera que daba a un callejón de Guanajuato. La mujer se encontraba del otro lado. Mi esposa no podía verla. Para ella solo había una pared. Cuando intenté tocar el cristal, la aparición negó lentamente con la cabeza y señaló detrás de mí. La pasajera del velo estaba junto a mi cama. Gracias por traerla, susurró. Ahora puedo ocupar su ventana. Sentí que alguien me empujaba a través del cristal y caí en una habitación abandonada. Desde allí vi a mi esposa durmiendo del otro lado. Golpeé hasta que mis manos sangraron, pero ella no despertó. Vaya, qué historia. Tenemos a alguien en la línea. Buenas noches. ¿Con quién tengo el gusto?
7: Hola. Buenas noches. Con Angie.
6: Angie, bienvenida. ¿Desde dónde nos escuchas?
7: Desde aquí de Aguascalientes, capital.
6: Excelente, amiga. ¿Y qué nos quieres compartir?
7: Ah, mire, lo que pasa es que esta historia ya la había compartido con otra persona que se encuentra en TikTok, pero la verdad se me hizo súper, súper grosero y quisiera compartirlo con ustedes.
6: Hombre, pues muchas gracias.
7: No sé si se pueda, ¿verdad? Porque pues ya lo había compartido con esta persona y pues la verdad nada más me estaba interrumpiendo, me cuestionaba.
8: Pero estamos en otro.
6: Bueno, aquí estás en el programa con más tradición de la radio en México, en donde las historias de terror, misterio y suspenso fluyen abundantemente, así que con nosotros no tendrás ningún problema, sino que al contrario, nos vamos a deleitar con tu historia.
7: Muchísimas gracias. Bueno, voy a tratar de hacerla corta para que, pues por lo mismo, ¿no? Que no se les haga muy tediosa. Lo que pasa es que esto sucedió en el año de 2016. En ese tiempo yo vivía con mis abuelitos, entonces ellos en ese año, uno primero fallece en abril y el otro fallece en octubre. Antes de fallecer ellos, yo tenía una especie como de depresión, como de ansiedad, en el cual yo tenía mi peso normal, yo pesaba 50 kilos, de repente ya pesaba 38. O sea, yo bajé todo eso y ya pesaba 38 porque yo no comía. Yo no podía comer, la comida no me pasaba. Una gotita de agua no me podía pasar. O sea, no sé, inexplicablemente, no sé por qué también no me morí, porque pues casi no comía nada. En ese tiempo, fue antes de que murieran ellos, primero fallece mi abuelita. Pero antes de fallecer, pues yo estaba muy mal, o sea, yo me sentía muy mal porque, pues, por cosas que me habían pasado.
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11: ...10 de febrero de 2010... comunidades entre Hidalgo y Puebla. La gente escucha una explosión. Algunos ven una bola de luz cayendo del cielo. Llega Protección Civil. Llegan investigadores. Buscan durante días. No encuentran nada. Nadie pudo explicar qué había pasado, porque México no tenía forma de rastrear lo que cae del espacio. Eso cambió. Cada año entran a nuestro planeta más de 40.000 toneladas de material que lleva miles de millones de años viajando por el espacio. Son pedazos de asteroides y de núcleos de cometas. Entran a la atmósfera a velocidades de entre 11 y 70 kilómetros por segundo. A esa velocidad, el aire los calienta hasta que se funden y emiten luz. Esa luz es lo que llamamos estrella fugaz. Su nombre científico, meteoro. Aquel evento sin explicación en Hidalgo motivó a científicos a crear la Red Mexicana de Meteoros. Su nombre en náhuatl es Citlalín Tlamina. Citlalín Tlamina, estrella que hace saeta. La idea nació en 2012. La construcción empezó con un modelo de madera, hasta llegar a la estación actual. hecha en acero con 4 cámaras sensibles al infrarrojo que filman la bóveda celeste las 24 horas del día.
12: Ese detalle importa.
11: La mayoría de las redes de meteoros en el mundo observan solo de noche. La de México también vigila de día, gracias a un dispositivo que llaman coronógrafo,
12: aunque el nombre no es del todo exacto.
11: Lo que hace es taparle el sol a las cámaras. Un motor mueve una varilla que sigue la trayectoria solar y va generando un eclipse artificial en cada lente, protegiéndola sin bloquear el resto del cielo. El equipo también desarrolló una red neuronal con inteligencia artificial que distingue automáticamente si lo que grabó la cámara es un meteoro o un avión. Si un objeto no se deshace por completo al cruzar la atmósfera y un trozo llega al suelo,
12: eso ya es un meteorito.
11: La red también busca localizarlos y recuperarlos. Los meteoritos son cápsulas de tiempo del sistema solar. Nos dicen de qué materiales se formaron los planetas. Incluso traen materia orgánica que pudo haber contribuido a la aparición de la vida en la Tierra. La primera estación se encuentra en el techo del Instituto de Geofísica de la UNAM. La segunda, en la cima del volcán Sierra Negra en Puebla. Para que funcionen como red, deben estar separadas entre 70 y 150 kilómetros. Así pueden cruzar datos y calcular con precisión la trayectoria real del objeto. Redes parecidas operan en España, Brasil, Chile y Estados Unidos. La mexicana tiene algo que las otras no. Estudiantes de la UNAM y del Politécnico construyeron buena parte del hardware y escribieron todo el software
12: que es de código abierto.
11: Ahora, la próxima vez que veas una estrella fugaz sobre México, puede que Citlalin Tlamina la esté grabando y sepa exactamente de dónde vino. Información de la doctora Guadalupe Cordero III del Instituto de Geofísica de la UNAM. Un guión de Leonardo Santiago con información del portal Ciencia UNAM. Les saluda Mónica Genis.
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16: Buenas noches, bienvenidos a este su programa Estilo de Vida. Yo soy su amigo Gerardo Medina, me da muchísimo gusto que nos acompañen el día de hoy en la gratísima compañía de Marquito Silva,
6: Jerry,
16: con quien no pude coincidir en los programas anteriores porque por mil cosas que para servirles a ustedes de mejor manera no pude llegar al programa. Y bueno, te echaste las entrevistas de los invitados.
6: Ay, pero lindos, sí, y muy bien. Oye, qué información, ¿eh? Me encantan estos especialistas porque te aportan mucha información, Jerrito, y es lo que la gente, de lo cual la gente estamos ávidos, y más en este programa, que la gente siempre está agradeciendo esas aportaciones, ¿no? De todas esas
16: cosas. Sí, o sea, que estudian, que no sea un programa más donde se dan nada más los datos y ya, sino que todo el mundo interactúe con nosotros. 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
16: 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No, en esta ocasión, ¿quién quiera ir?
17: Ah, ¿sí? Porque si no, de repente dices, llegas.
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0: 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Haz de cuenta la plática que damos en las tertulias, pero aquí vamos a tener dos pláticas para 80 personas. 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
1: Oye,
0: O
1: súper
0: sea,
1: bien.
0: miércoles, jueves, viernes y
1: Y
0: domingo.
1: domingo.
0: El sábado no, porque el sábado voy a estar en Coatzacoalcos. El sábado voy con todos mis amigos de Coatzacoalcos a darles la reunión de Coatzacoalcos. Espero que me acompañen en Coatzacoalcos este sábado 17, todos los que quieran estar con nosotros. Pero sí estoy muy emocionado porque está muy padre. Está muy padre. Está quedando bien bonito. Un nuevecito todo.
1: No, pues imagínate lo que
0: Las
1: es.
0: barras nuevecitas, el podio
1: Precioso.
0: nuevecito, la tele nueva, las paredes nuevas, porque pues se mandaron a hacer las divisiones, las paredes, la tienda impecable nuevecita, el consultorio nuevo, los baños nuevos, todo, lavabo, tazas, todo está nuevo. Todo está nuevecito. Entonces es para que ustedes la estrenen, para que ustedes nos hagan la gentileza de estrenarlo. El próximo miércoles 14 inauguramos la tienda con unos regalos y unas ofertas que van a decir, güey, no las dan ni en el radio, ni en Facebook, ni en YouTube, ni en ningún lado. Pues no, porque es la única ocasión que vamos a inaugurar, ¿verdad? Es el
1: Exactamente.
0: único día que vamos a inaugurar. Entonces, como una canonjía, como un agradecimiento, como
1: Una atención
0: una
1: especial a
0: atención y
1: todas las
0: un regalo,
1: personas, claro,
0: van a
1: claro.
0: 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Ya saben que cuando yo les digo precios muy especiales, son muy
1: Muy
0: especiales.
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0: Entonces, el día 15 les digo la plática, una a las 10 de la mañana y otra a las 5 de la tarde, sobre todos los elementos, el beneficio que tienen en el cuerpo, qué puede tomar cada una de las personas, para qué les sirve, para aclarar sus dudas, etcétera. El día viernes 16, consulta gratuita de 10 de la mañana a 6 de la tarde. 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Hay muchos lugares donde ir a comer, a desayunar, a distraerse en lo que pasan. Porque muchos vienen de fuera y dicen, no hemos desayunado nada. Aquí hay muchos lugares donde pueden, desde el Sambors hasta unos restaurantes pequeños muy ricos, muy ricos. Entonces hay de todo ahí. Está exactamente por donde estábamos nosotros antes en la universidad.
1: Sí, lo
0: Muy
1: conozco.
0: cerca de tu casa, por
1: Muy
0: cierto.
1: cerca, sí.
0: Tú haces de tu casa ahí 10
1: Sí,
0: minutos.
1: está muy cerca y súper ubicación. Me encanta. Sí, está muy
0: Vamos,
1: cerquita.
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1: División
0: saliendo
1: del
0: del
1: Norte.
0: metro, perdón, División del Norte,
1: Sí, saliendo del metro
0: saliendo del
1: División.
0: metro División del Norte,
1: Ajá, sí.
0: saliendo del metro División del Norte, no apunten el otro, es metro División del Norte. Saliendo del metro División del Norte, exactamente a 10 pasos de la salida del metro División del Norte, 10 pasos, ya los conté. van a haber tres puestecitos así de quesadillas, taquitos, cócteles, etcétera. Eso no lo podemos hacer nosotros nada, porque eso lo hará la delegación.

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1: Coatzacoalcos.
0: De Coatzacoalcos. Entonces, si quieren estar conmigo el sábado en la reunión de Coatzacoalcos.
1: ¿Hoy vas y vienes ese día a Coatzacoalcos?
0: Sí, a todas las
1: ¿Cuánto tiempo, ¿De cuánto tiempo te has
0: Una hora.
1: Por carretera?
0: No, carretera no.
1: ¿Ah, no?
0: No, voy en avión.
1: Ah, ok. Pero no sabía, porque luego de repente agarras carretera para algunos rumbos.
0: No, por ejemplo, carretera agarramos para Querétaro, León, San Luis Potosí, para Celaya, para Irapuato, para Jalapa, para Veracruz. Veracruz ya me voy en avión. Pero para los demás no, ya viajes de más de 5 horas no.
1: No, ya no.
0: No, qué friega.
1: Sí, verdad, sí, es pesadito. Es pesado la base.
0: Sí, vamos en avión.
1: Para llegar fresco y a darle reunión en la plática, platicar con la gente, abrazarlos y todo, ¿no?
0: Sí, pero vamos a un pequeño corte y regresamos volando con César en su mamá.
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3: El colágeno es la principal proteína componente del tejido conectivo. Constituye de 25 a 35% de las proteínas totales que forma fibras, las fibras colágenas. Es el componente más abundante de la piel y de los huesos. Las moléculas de colágeno tienen distintas formas y funciones. En tendones, forman fibras rígidas encordadas, resistentes a la tensión. Por otro lado, en la piel, permite la expansión en todas direcciones sin deformación. El colágeno se encarga de dar estructura, firmeza y elasticidad a la piel y mantiene la salud de tus músculos, ligamentos, tendones y articulaciones. Vamos a una breve pausa y regresamos a su programa Estilo de Vida.
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14: Lagunas de Montebello, Chiapas. Un tesoro natural protegido que alberga decenas de lagos de tonalidades azul, turquesa y verde esmeralda, rodeados por densos bosques. Navegar sus tranquilas aguas en balsas tradicionales de madera, permite sumergirse en una calma profunda e ininterrumpida. El canto de las aves, el aroma a pino fresco y la ausencia de bullicio hacen de este Parque Nacional Chiapaneco el lugar soñado para relajarse por completo.
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0: Y ya estamos nuevamente de regreso del corte comercial aquí con ustedes en este su programa
1: Estilo de Vida.
0: Y bueno, pues porque muchas personas van a decir que gachos.
1: ¿Por qué? Yo
0: no, porque no van a poder venir.
1: Pues sí, pues
0: no van a poder venir.
1: Pero bueno, en algún momento se tendrá que hacer algo con alguien de las personas para también apapacharlos todos, pero bueno, ya veremos cómo, Jerrito. Pero como dices, quienes puedan venir de cerca, pues que se den su vueltecita, Jerrito, Luca, Querétaro, porque hay gente que luego viene hasta acá de las reuniones desde Querétaro, Puebla, Tlaxcala, todo eso se dan también sus vueltas, Jerrito. Va a estar bonito, como dices, ese día de la inauguración, van a conocer el lugar. Ahí se va a tener muchísima actividad, como tú dices, estas pláticas, estas consultas, las promociones. Pues va a estar bien, la verdad es que lindo el lugar y la super ubicación. Imagínate que está en División del Norte.
0: Es que puedes llegar de todos lados, puedes llegar del sur, puedes llegar del poniente, puedes llegar de todos lados.
1: Y ese metro, la verdad es que muy rápido, muy bueno.
0: Pues está a 4 estaciones de Tonalá, porque Tonalá es Hospital General. Uh-huh. Luego de Hospital General sigue Centro Médico, luego sigue Etiopía, luego sigue Eugenia, luego sigue División del Norte. Uh-huh.
1: ¿Sí?
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0: 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Uh-huh. Sí, vamos a seguir teniendo la tienda de Tonalá.
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0: 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Y luego, pues, no es muy cómodo. 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Pero no, va a estar muy cómoda la de División del Norte. Y como muchos van a decir, ya nosotros no nos tocó, no pudimos ir, yo estoy hasta Chihuahua, yo estoy hasta Mérida, Bueno, les vamos a dar Estos tres días les vamos a dar 50% de descuento a toda la gente del interior. 50% de descuento a toda la gente que nos escriba desde el interior. 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
1: Oye, qué manera tan bonita de celebrar, mira.
0: Pues es que hay que chequear a toda la gente, ¿no?
1: Sí, sí, lo merecen, porque la verdad es que es un auditorio y una gente que va a las reuniones preciosa, que van de manera asidua. Y ¿sabes lo más bonito de todo, Jerry? Es poder ver a todos ellos sus caritas de que están contentos de que se han mejorado en muchos aspectos de su vida, de su vista, de su movilidad, de sus articulaciones, de su piel, de muchas cosas. Me da mucho gusto ver a tantas personas que cada que vamos nos llenan de sus testimonios, que nos dicen de cómo estaban antes de tomar los suplementos, cómo están el día de hoy después de tomar los suplementos. O sea, es muy bien, me encanta.
0: Fíjate que hay algo que sí les quiero comentar, porque una persona me preguntó que por qué se tenían que tomar por lo menos 3 meses los elementos. Uh-huh. Porque no son los elementos los que van a dar el resultado, sino tu organismo. O sea, cada organismo reacciona, uh-huh, de distinta manera y se toma un tiempo diferente. Uh-huh. no todas las personas tienen la misma capacidad de respuesta. Depende mucho de qué tan deteriorado esté tu cuerpo, depende mucho qué es lo que estás tomando, con qué lo estás tomando. Porque cuando tú tomas uno o dos elementos, es más fuerte que tomar uno solo. Uh-huh. Esto genera algo que se llama acción sinérgica. Esto significa que juntos son más fuertes que la suma de sus partes iguales. También interviene mucho la constancia. Hay quien lo toma un día, lo descansa otro, no. Lo toma un día, se le olvidan no, sí. Dos. O sea, el cuerpo para que comience a dar resultado necesita por lo menos 90 días.
1: 90 días.
0: Uh-huh. 90 días de toma para que comience a ver el resultado. Uh-huh. Por eso a muchas personas les hemos hecho mucho hincapié que por lo menos tomen la promoción donde damos para 3 meses. Ya ves que decimos 3 bolsas de cartidol, o 3 bolsas de BLX1, o 3 bolsas de lo que sea, ¿no? Por lo menos 3 meses para que vean algún resultado. Para que vean algún resultado. Porque hay mucha gente que lo toma un mes y lo deja. Uh-huh. Y si eso no me sirvió, eso no es válido, ¿eh? Eso no es válido porque, digo, el organismo no está al contentillo de uno. Uh-huh. Y si no le das lo mínimo necesario para que comience a reaccionar y comience a generar un proceso de mejoría, de regeneración, de reestructuración, pues no vas a ver ningún beneficio.
1: Sí, pues se lo ponía como ejemplo, Jerrito, de que de repente, ¿cuánto tiempo tarda en hacer un bebé? O sea, ¿es ya me embaracé y ya mañana está fuera?
0: No, deja esto. Son 9 meses. ¿Cuánto tardas en enfermarte de una artritis?
1: ¿Cuánto te?
0: 10 años.
1: Ah, bueno. Entonces no quieres.
0: Tarda más o menos 10 años en generar un cuadro de artritis degenerativa. Uh-huh. ¿Tú crees que en un mes vas a ver algo?
1: No. Toda la vida.
0: O sea, ahí no seamos ilógicos, ¿no? O sea, la suplementación no es ni mágica ni milagrosa.
1: Uh-huh. Exacto.
0: O sea, la suplementación no es ni mágica ni milagrosa. O sea, tú tienes que ser constante para ver el resultado. Entonces, y hay mucha gente que dice, es que yo ya me tomé el cartidol, o sea, digan, un sobre. O sea, no digan, ya me tomé un sobre. Uh-huh. Y no lo volví a tomar. Y no me sirvió. No, es que no te haya servido, es que no lo tomaste lo mínimo necesario. Uh-huh. O sea, no es un fármaco, no es una droga, no es una panacea. O sea, tienes que ser constante para que el cuerpo poco a poquito diga, mira, ahí la llevo, estoy produciendo proteoglicanos, estoy regenerando parte de la pared articular. O sea, porque además dicen, eso no es cierto. A ver, ¿ya lo probaste? Uh-huh. ¿Ya lo usaste? Uh-huh. ¿Ya lo viste? Sí. Porque entonces estás desmintiendo a cientos y no miles de personas que dicen lo contrario.
1: Así es cierto.
0: A cientos y no miles de personas que dicen lo contrario. Entonces sí, pues ser constante nada más. Uh-huh. Ser muy constantes y llevarlo en serio. Llevarlo en serio para que realmente vean un resultado. Porque si no, pues ahora hay gente que ve resultado muy rápido. Hay gente que ve resultado en 15 días o 30 días. Y dice, bueno, ya me siento bien, y lo dejan. Uh-huh. Entonces todo ese beneficio que pudieron adquirir en ese tiempo, con el tiempo lo comienzan a perder. Mm. Porque la misma causa que originó el daño es la misma que va a generar que nuevamente se vuelva a producir.
1: Uh-huh, exacto.
0: Entonces hay gente que dice, es que todo se toma de por vida. Pues muchos nutrientes sí.
1: De por vida.
0: Uh-huh. Porque si hay un proceso que es crónico degenerativo, que es incurable y que se va a manifestar en tu organismo ya para siempre, pues se tiene que suplementar y atacar ya siempre.
1: Uh-huh. Es cierto.
0: Es como las personas que luego me hablan y me dicen, oiga, es que quiero algo para la diabetes. Ah, bueno, ¿qué medicamento toma? Es lo que no quiero hacer. No, es que no pueden dejar de tomar sus medicamentos.
1: Eres diabético, tienes que tomar
0: tus medicamentos. Eres diabético, tienes que tomar tus medicamentos.
1: Sí.
0: Dice, ¿pero con qué se cura? Con nada. Yo no sé quién le dijo a mucha gente la bendita idea de que la diabetes se cura. Eso es mentira. Son enfermedades crónico-degenerativas que ya se establecen en el organismo y van generando un daño muy severo conforme va avanzando el tiempo. Mira, a mí me tocó el caso de 2 hermanas que son, una de ellas es amiga mía, la otra no.
1: Ay, sí, sí, subrayo.
0: Siempre fue muy especialita la otra. Pero íbamos juntos desde la escuela. Uh-huh. Entonces resulta que ellas las dos son hijas de padre diabético. Y su papá murió sin una pierna, su papá murió muy deteriorado. Yo creo que el señor tendría como 65 años, se veía de 90. Porque además antes envejecían diferente,
1: más,
0: ¿no? Entonces me dice ella, no voy a decir sus nombres para no
1: herir susceptibilidades.
0: Entonces me dice, oye, dice, ¿qué me tengo que tomar? Pues te tienes que tomar esto y esto y esto y esto, esto para tu piel, esto para tu circulación, esto para tu glucosa, ya doy todas las indicaciones. Y me dice la hermana, ¿y se va a dejar de tomar su medicina? No. Entonces, ¿para qué se toma lo tuyo? Si no va a dejar de tomarse su medicina, ¿para qué se va a tomar lo tuyo? Para mejorar su calidad de vida.
1: No.
0: Para estar mejor, para evitar el deterioro. La diabetes es la muerte silenciosa. La diabetes te mata poco a poco todos los días. Uh-huh. Todos los días te va matando. Te genera problema de artritis subclaviar, Luberger, glaucoma diabético, retinopatía diabética, En las neuropatías, neuropatía periférica, craneal, autónoma, desmielinizante, inflamatoria, te genera también pérdida de la visión, te genera envejecimiento prematuro, daño del páncreas. O sea, todo eso te genera la diabetes hasta que llega un momento en que una heridita se te hace una heridota, ¿verdad? Y ya no te sana y te tienen que amputar una extremidad o genera una gangrena gaseosa, etcétera. Pues ella dijo, no, eso se me hace fraude. Así le dijo, ¿no?, a la hermana. Digo, ah, pues gracias, ¿no? O sea,
1: ¿sí?
0: Gracias. Uh-huh. Yo creo que nunca le caí bien, ¿no? Uh-huh. Entonces, el caso es que la hermana tiene más o menos mi edad. No es más grande que yo, es un año más grande que yo. Su hermana es un año más grande que yo y se ve extraordinaria. Y ella, que es 5 años más chica que nosotros, se ve como si fuera la mamá de nosotros dos. Uh-huh. Pero vámonos un pequeño corte y regresamos volando con ustedes aquí en su programa Estilo de Vida.
15: Y recordándoles que pueden enviarnos un mensaje de WhatsApp al 55 23 35 47 74.
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17: La coenzima Q10 es un nutriente similar a una vitamina que el cuerpo produce para generar energía en las células. Actúa como un potente antioxidante y es clave para órganos como el corazón y el hígado, que necesitan mucha energía cada día. Es un gran aliado para sentirte con vitalidad.
15: Vamos a una breve pausa y regresamos a su programa Estilo de Vida.
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0: Y ya estamos de regreso del corte comercial aquí con ustedes en este su programa
1: Estilo de Vida.
0: Bueno, entonces te estaba yo comentando, ella se ve muy grande, muy deteriorada. Entonces le digo, esa fue la diferencia, que tu hermana, que sí se tomó todos los elementos, no sufrió un proceso de catabolismo, así se llama, ese proceso de catabolismo tan severo que tú sufriste. A ti se te encaneció el pelo, se te deterioró la circulación, estás como tu papá a punto de que te corten una pierna si no te la atiendes, ya no ves bien, te estás quedando ciega, tienes cataratas diabéticas, no escuchas bien, te sientes muy cansada, te ves envejecida, tienes problemas que te predisponen a una pancreatitis. Digo, ¿por qué no lo tomaste? Entonces me dice ella, ¿y si me lo tomo ahorita me voy a quedar otra vez bien?
1: No,
0: sí, o sea, sí. Ahí es donde entramos. Si tú eres constante, vas a quedar lo mejor posible. Pero si no, así como estás, vas a quedar todavía peor.
1: Así es.
0: Me decía una señora que tenía un proceso crónico degenerativo. Me dice, es que me siento un poquito mejor. Pues un poquito mejor es muchísimo mejor. Le voy a explicar por qué. Porque los procesos crónico-degenerativos, haga de cuenta que se miden del 1 al 10, ¿no? Y usted lleva en el 7.
1: Sí.
0: ¿Qué es lo normal, lo lógico? Que con el tiempo llegue usted al 8, después al 9, después al 10. Bueno, en el caso de usted, se detuvo en el 7. Su padecimiento se detuvo en el 7. Y ese poquito mejor que se siente es que usted ya regresó al 6. Entonces, en este tiempo, en vez de estar usted en el 8, lo detuvo en 7 y se fue al 6. Y con más tiempo se va a ir al 5. Y con más tiempo se va a ir al 4. Que si no lo hiciera, con el tiempo se hubiera ido al 8, luego al 9, luego al 10. O sea, es muchísimo lo que usted ha avanzado. Ah, es que no lo había visto así. O sea, como que esperamos, no sé, como que piensan que existe la hada madrina de la Cenicienta. Y que con el biribibadi, boom, pum, ya no. Quita. Te quito 30 años y te dejo jovencísimo. No. Que esa es una mentira que les están diciendo mucho en
1: ¿sabes qué pasa? Que en redes sociales, Jerry, exacto, en redes sociales están aventándose cada historia. Gente que no tiene ninguna certificación.
0: No, hay nada, gente que sí la tiene. Pero te voy a decir dónde se la avientan. Hay muchos cirujanos plásticos chinos. Que se están anunciando. Y ponen una señora de 75 años y que entra a quirófano y sacan una de 18.
1: Exacto.
0: Dice, eso no es creíble, güey. O sea, ni aunque fueras hijo de Tata Dios. O sea, eso no es creíble. ¿Cómo metes a una señora al quirófano de 75 años y sacas a una jovencita de 18?
1: No, no hay manera.
0: Porque además le vas a, en el supuesto, en el iluso caso, en la mentira que fuera real, que te sacan de 18. ¿Cómo vas a traer una cara de 18 con un cuerpo de 75?
1: Y al caminar.
0: Con el seno caído, con la pancita lonjuda, con las venas varicosas, con la columna encorvada. O sea, como decía María Félix, ¿yo para qué me hago cirugía si voy a caminar como chencha?
1: Exacto. Me estaba acordando el otro día de ti porque tú decías que había eso que no se podía ocultar, que podrás ponerte todo lo que quieras para poder lucir más joven. Pero, por ejemplo, hay una diseñadora de moda que se llama Vera Wong.
0: Ay, Vera Wong se ve espectacular a los 86 años.
1: ¿Pero cómo camina ella?
0: Como de 86 años.
1: Ah, bueno. Ya me lo dijiste. Ya lo
0: pero ¿la has visto cómo se pone un top? Y cómo enseña el vientre. O sea, tiene plano el vientre, pero es flaquísima.
1: Flaquísima.
0: ¿Sabes cuál es el secreto de Vera Wong?
1: ¿Cuál?
0: Los lentes.
1: Ah, ¿en serio? Eso ya es lo que...
0: Tú ponle lentes a Vera Wong y en la foto parece de 35 años.
1: Ajá, sí, parece 80.
0: Quítale los lentes y se ve de 80.
1: Sí, ya se ve de 80, sí, es cierto. Pero los lentes, fíjate que no me había reparado.
0: El truco de Vera Wong son los lentes.
1: Ok, mira. Y ese le da como ese
0: cambio. Y lentes de... oscuros, ¿eh?
1: Ajá, lentes, sí, lentes oscuros.
0: No ocupa lentes como los tuyos. Uh-huh. Lentes oscuros. Uh-huh. Entonces, este es el truco de ella.
1: Uh-huh. Ok.
0: Cada pero quien, si le hace quien. Como puede, ¿no? Pero la mujer se ve espectacular.
1: Pero ya cuando la ves caminar, ya te das cuenta que camina con una persona de 80 y tantos años.
0: De 86.
1: Ya no camina.
0: Pero ¿sabes quién camina bien erguida? Y esa
1: Carolina
0: mujer,
1: Herrera, ¿no?
0: Qué bruta, Carolina Herrera.
1: Está espectacular. Espectacular.
0: Ya va a cumplir 90 años.
1: Ya, no, no parece, Jerry.
0: Y se ve increíble.
1: ¿Pero qué se hace en ellas, Jerry? Para poder, ¿qué toman? ¿Qué comen? ¿Qué esto? ¿Qué lo otro?
0: Mira, primero llevan un buen plan de alimentación.
1: Ajá.
0: Después hacen ejercicio. Uh-huh. Todas hacen ejercicio.
1: ¿Qué? Dile al público. Porque
0: todas se mueven. Todas tienen movilidad. Ninguna es sedentaria, ¿eh? Uh-huh. Todas ejercitan su mente. Una persona que no ejercita su mente envejece más rápido. Uh-huh. Una persona que dice, estoy vieja, se hace vieja. Es el caso de ya sabes quién.
1: Uh-huh. Sí, claro.
0: ¿No?
1: Uh-huh. Sí.
0: Que tú puedes decir, no vamos a echarle ganas y que mira que vamos a estar mejor y vamos a formar nuestra masa muscular nuevamente a través de pues muchos elementos como pueden ser los BCAAs, como ser la creatina, como hay algunos anabólicos que mandan los médicos, etcétera. ¿Qué contesta? No, ya cuando llegas a cierta edad, ya llegaste a cierta edad.
1: Uh-huh.
0: Y de tanto repetirlo, te convences.
1: Así es, siempre estás metido en ese...
0: De tanto repetirlo, te convences eso. De eso.
1: Uh-huh. Sí, claro.
0: Entonces, aunque no lo sientas, lo empiezas a sentir.
1: Pues lo atraes.
0: Es la ley de la atracción.
1: Uh-huh, exacto.
0: Acuérdate que tu mente no sabe de bromas.
1: No.
0: Tu mente no sabe de bromas. Y si a tu mente le dices, ya estoy acabado, tú estás acabado. Y si a tu mente le dices, yo estoy viejo, tú ya estás exacto. Viejo.
1: A lo que decía también una amiga que el otro día me estaba diciendo, ay, es que ya cuando llegue a vieja voy a hacer mi dinero para cuando llegue a vieja pues me por lo menos me empujen la silla de ruedas, me pongan el cómodo, el ego. O sea, te estás proyectando, así quieres llegar a tu vejez. Es verdad que tú estás queriendo atraer eso para tu vida en vez de que digas yo cuando llegue a la vejez ser autosuficiente, estar saludable, poder salir a donde quiera. O sea, todas esas cosas que tú misma deberías de decretar desde ahorita para no tener que esa ley de atracción atraer esas cosas malas. Y como que pensó, dijo, ay, sí, sí.
0: Es que mira, la amiga que tengo que dice, es que yo ya estoy vieja. ¿Qué es lo que hace?
1: Ah, no, pues sí. Sí, ya.
0: Lo atrae.
1: ¿Lo atrae? ¿Lo atrae? Sí.
0: ¿Lo atrae? ¿Cierto? ¿Cierto o no?
1: Pero fuertísimo. Fuertísimo, sí. Sí, sí, cierto. Oye, o sea, pero muy fuerte.
0: Y tenemos amigas más grandes que ella.
1: Sí.
0: Y que se ven 10 años más jóvenes.
1: Bueno, vea a nuestra queridísima amiga Samantha. Espectacular la mujer, la ves de 40.
0: Y moviéndose por todos lados.
1: Ah, es muy movida.
0: Hoy se fue a Los Ángeles, me parece.
1: Ajá.
0: Y acaba de regresar de Corea. Y va a estar para aquí, para el día 22, para el evento que tenemos nosotros. Pero la verdad es que está increíble, Samantha.
1: Está increíble.
0: Con un cuerpazo, con una piel, pero va al gimnasio, hace ejercicios. Y fíjate, lo que, por ejemplo, ella hace ejercicio de tonicidad. Uh-huh. Ella hace pesas, ella sale a correr. Ella no se amedrenta ante la actividad física.
1: Uh-huh.
0: ¿Quién te estoy enseñando? No, yo voy al yoga porque me siento, me relajo, me estiro. O sea, pónganmela fácil.
1: Sí, no.
0: Pónganmela fácil. Ahora, la calidad de vida que hayas llevado durante mucho tiempo.
1: Uh-huh.
0: Porque... ¿cuántas veces, y aquí sí voy a hacer un comentario indiscreto, pero ¿cuántas veces no le dije yo a Miriam Díez, deja de fumar?
1: Uh-huh. Años. Esos fueron
0: años. Y ella me decía,
1: y se molestaba.
0: Si yo no me meto contigo, tú no te metas conmigo.
1: Sí.
0: Uh-huh. Y le di EPOC.
1: Sí.
0: Ahora, si tú tocas el tema del EPOC, se pone a llorar y dice que la estás agrediendo.
1: Uh-huh.
0: Pero yo no te lo creé, yo no te lo produje. Tú fumaste todos los días, desde creo que desde los 16 años. Uh-huh. Y nosotros te decíamos, y no por ella, digo, no me tomen a mal el comentario, era por mí. O sea, porque los fumadores pasivos también nos dañamos mucho.
1: Sí, porque siempre estábamos cerca de ella.
0: Siempre estábamos cerca
1: ella,
0: y sí. Se tenía que salir. O sea, cuando íbamos a los aeropuertos no podía entrar hasta que ya íbamos a abordar porque tenía que estar fumando.
1: Ajá.
0: Y se ponía como fiera enjaulada arriba del avión porque ya a las 5 horas sentía que se estaba volviendo loca porque no fumaba. Cada quien tiene un vicio y es respetable.
1: Uh-huh.
0: Pero si tú sabes que te estás haciendo daño, el día de mañana no te hagas la víctima.
1: Uh-huh. Sí, sí, sí. Sí, porque es tu responsabilidad, tienes un criterio, tienes una madurez, tienes una edad, tienes un raciocinio de esa idea para poder diferenciar entre lo bueno y lo malo. O sea, no es de que no lo tengas. Y sabes lo que te puede ocasionar el consumir esas sustancias que son...
0: O el tomar alcohol, o el tomar enervantes, o hacerte adicto a las pastillas, uh-huh. o ser sedentario, o comer mal, o entrarle mucho a las grasas, o no tomar agua. Uh-huh. Todo eso te va envejeciendo, te va deteriorando, te va lastimando. Ahora, si tú adquieres un buen hábito de moverte todos los días y moverte, salir a caminar, hacer un poco de ejercicio, hacer algo de fuerza, comenzar a regenerar los músculos, llevar una dieta más balanceada, me refiero menos fritos, menos tortilla, menos pan, menos garnachas, comida más sana, dormir tus 8 horas diarias. Y se los digo a los que nos están escuchando, ¿eh? Dormir tus 8 horas diarias.
1: Son fundamentales para que el cuerpo se... Sí, claro.
0: Porque a través de la suplementación vas a tomar todo lo que la dieta no te da.
1: No te da.
0: Uh-huh. Acuérdense que la suplementación te aporta todo lo que la dieta no te da. Uh-huh. Y yo no digo que los suplementos curen nada, ¿eh? Uh-huh. Yo con eso no estoy diciendo que los suplementos te curen nada, Marco. Pero mira, por ejemplo, todos sabemos que el zinc es un elemento que el cuerpo necesita para que te crezca el pelo. Uh-huh. El zinc, junto con el magnesio y el selenio, estimula la producción de la enzima iodinasa, haciendo el recambio de la hormona de almacenamiento, que es la T4, para convertirla en T3 y evitar la baja secreción tiroidea. El zinc evita la degeneración macular. El zinc es el mineral del crecimiento, por eso se le agrega a los cereales a los niños. El zinc ayuda para los cuadros de tinnitus. Pero vámonos un pequeño corte y regresamos volando con ustedes en su programa Estilo de Vida.
2: Ácido alfa lipoico. El ácido alfa lipoico es un antioxidante que se produce de forma natural en el cuerpo. También se puede ingerir en alimentos y en suplementos. Es considerado como el antioxidante universal, ya que es tanto soluble en agua como soluble en aceite. Algunos de sus beneficios son brindar protección al cerebro y también ser útil en ciertas enfermedades del hígado, como la neuropatía diabética. El ácido alfa-lipoico reduce los síntomas de neuropatía diabética, principalmente dolor, entumecimiento en extremidades inferiores y ardor. En la dieta de diabéticos tipo 2, aumentó un 30% los niveles saludables de insulina, incrementando notablemente la utilización de glucosa en la sangre. Para el caso de los diabéticos en particular, es un nutriente que mejora notablemente su calidad de vida.

0: Vamos a una breve pausa y regresamos a su programa Estilo de Vida. El zinc es un mineral esencial para el sistema inmunológico, la cicatrización de heridas y la salud de la piel. También ayuda en la producción de hormonas y protege contra el daño celular. Un buen nivel de zinc apoya tus defensas y tu bienestar diario. El selenio es un antioxidante clave que protege tus células del daño, apoya tu sistema inmune y contribuye a una tiroides saludable. También juega un rol en la fertilidad y el bienestar general. Una dosis diaria de selenio puede marcar la diferencia. 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Ya estamos de regreso en Estilo de Vida.
1: Regresamos del corte comercial aquí con ustedes en este su programa
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1: Bueno, entonces te decía, y el zinc te ayuda para también evitar la esteatosis hepática o hígado graso.
3: Crecimiento.
1: O sea, te ayuda para tantas cosas. Uh-huh. Entonces, no es que el zinc ni cure la calvicie, ni el zinc cure la tinnitus, ni el zinc cure el enanismo, ni el zinc cure la esteatosis hepática. La carencia de zinc, claro, produce eso. Si tú tienes una carencia de zinc, por mencionar un elemento, ese nutriente, que es un nutriente indispensable, produce esos trastornos. Ahora, si tú tienes una deficiencia de magnesio, pues vas a tener muchas otras, muchos otros cuadros. De hecho, el magnesio es indispensable para producir la hormona de insulina. Y las personas que tienen bajos niveles de magnesio generan cuadros prediabéticos. Y no es que el magnesio cure la diabetes. La deficiencia de magnesio genera un cuadro prediabético. Claro, el magnesio es indispensable para controlar también los niveles de la bomba sodio-potasio del corazón. No es que el magnesio sea un elemento para curar la hipertensión arterial. Es que una deficiencia de magnesio altera varias de las funciones del sistema cardiovascular por la deficiencia como tal. También tú puedes decir una carencia de ciertos aminoácidos esenciales como glicina, por ejemplo, los BCAAs, la histidina, la valina y la isoleucina. Si tú tienes una deficiencia de estos tres aminoácidos, no vas a producir BCAAs, entonces vas a tener poca masa muscular.
3: Claro.
1: La glicina, la cisteína y la glutamina, que es la que iba a decir, no produces glutatión. Tu organismo entra en una deficiencia inmunológica. No es que el glutatión cubra la deficiencia inmunológica, es que si tu cuerpo no produce esa enzima antioxidante, hay una deficiencia inmunológica. Claro. Si tú no tienes suficiente zinc, selenio y magnesio, no hay forma de producir la enzima iodinasa, que hace el recambio del hormón de almacenamiento de la tiroides, que es la T4, para convertirla en T3. No es que el zinc, el selenio y el magnesio curen la baja secreción tiroidea. Es que una deficiencia de estos elementos no permite que se realice el recambio y se produce una baja secreción tiroidea. Entonces, hay que entender eso. Los elementos no tienen propiedades curativas. La carencia de los elementos sí genera daños orgánicos.
3: Sí, porque hay una deficiencia.
1: Cuando tú reconstituyes los elementos que tu cuerpo tiene como deficiencia, esos daños orgánicos se dejan de producir, porque el que los produce es el propio organismo. Y ahí es donde vuelvo a lo mismo. Es que, ¿qué tiempo los voy a tomar? El tiempo que tu cuerpo juzgue pertinente que debes tú de tomarlos. Y hay algunos que son de por vida. Por ejemplo, la vitamina C y el complejo B tienen un tiempo de vida de 3 a 6 horas en el organismo. Todos debo de consumir diariamente porque no tienen un factor de agregabilidad. Al ser vitaminas hidrosolubles, el cuerpo los desecha el mismo día que los consumiste. Entonces no puede haber una hipervitaminosis de estos elementos desde el momento en que el cuerpo no los puede almacenar. Por lo tanto, y teniendo funciones muy específicas, los tienes que consumir todos los días.
3: Sí, es cierto. Y para que la gente le quede muy claro, Jerry, que no puede estar 15 días los tomé, 20 no, otra vez vuelvo a tomarlos y demás, no.
1: Sí pueden, pero pues no les van a funcionar como ellos quieren.
3: Entonces,
1: ¿no?
3: Pues no hay ninguno de esas más. Y que uno siempre quiere en la vida estar bien, estar saludable, lo que uno más agradece en la vida. Porque la verdad, no hay bolsillo que te alcance, Jerry, con una enfermedad.
1: Mira, yo les voy a decir una cosa. ahorita enfermarte no es un lujo, es un caso de alarma.
3: De alarma.
1: Porque, ¿sabes lo que cuesta ahorita ir a una consulta? ¿Sabes lo que te cuesta ahorita que te den atención? Por desgracia, yo no sé por qué, pero mira, Aurelio, que lo estaban atendiendo extraordinariamente en el INER, que siempre hemos dicho que el INER es lo máximo, le dijeron, necesitamos que te hagas tú tu propia prueba de tiroides.
3: Y ahí por fuera, sí, porque ya no puedo.
1: La pagó. Luego le dijo el de cardio, pues yo doy la autorización para que te operen. Pero el de otorrino dijo, yo no lo voy a operar. Así te lo digo, le dijo, yo no te voy a operar. Y luego pasa a consulta y le dicen, compra sus medicinas en la calle.
3: Fíjate nomás, ¿cómo están
1: así? O sea, después de que el INER era una institución que te salva la vida, que tú llegabas ahí y decías, ya, la libré. Ahora, ni te operan. Por ejemplo, a mí no le han dado terapia.
3: No, no le han dado terapia.
1: Porque no hay para dar terapia. Por ejemplo, a Pepe Rueda le hablaron del Seguro Social. La empresa Infra, para decirle que le iba a recoger los equipos porque el Seguro Social no le pagaba.
3: ¿Cómo crees?
1: ¿Cómo les vas a recoger los equipos para respirar? Para respirar a los que tienen EPOC, a los que tienen problemas respiratorios. O sea, oiga, le voy a recoger el equipo porque ya no nos pagan.
3: No, pues ahí lo vimos incluso, ¿no viste que ahí en
1: Dicen, es que está muy bien. A mí me tocó la marcha de Jalapa.
3: Ah, es lo que te iba a decir. De Veracruz, ve cómo está la gente manifestando. Los
1: médicos.
3: Médicos y personal médico.
1: Fueron de Jalapa.
3: Manifestándose.
1: Fueron de Jalapa.
3: Ahí está.
1: Entonces, y luego así comienzas a recorrer y no hay capacidad de darte el servicio.
3: No hay.
1: Por ejemplo, en algunas clínicas dicen, no hay médicos. Así de ese tamaño te la digo, ¿eh? No hay médicos. Porque los mismos facultativos dicen, ¿a qué voy si no te puedo recetar, si no te puedo operar, si no te puedo dar tratamiento, si no te puedo pasar a gabinete? Hay algunas clínicas que incluso sacaron los anuncios donde dice, a partir de 2027 vamos a hacer estos estudios, y a partir de 2028 estos otros, y durarás vivo.
3: Está eso, crítico, ¿eh?
1: Y durarás vivo.
3: No, pues sí, ¿no? Lo sabemos.
1: Entonces, enfermarte ya no es un lujo, es un caso de emergencia.
3: Caso de emergencia.
1: Y aquí es donde la industria médica, porque así se le llama.
3: Sí, es una industria.
1: Hace tal. La rapiña, ¿eh?
3: Claro.
1: Sí. Hace la rapiña.
3: Bueno, lo demostraron desde porque cuando estuvo la pandemia.
1: Mucha gente dice, mejor me muero a dejar a mi familia en la calle, porque voy a acabar pagando con la casa, con el coche, con mi pensión y con los ahorros, y no me voy a salvar. Mejor me muero. Y que todos se queden con el dinero, por lo menos que tengan para comer mañana.
3: Ajá, exacto. Sí está crítica la situación, muy crítica. Como dices, ya.
1: Bueno, a mí me ha tocado ver videos donde se están agarrando a trancazos en las clínicas del Seguro Social. Los derechohabientes con el personal. A trancazos, Marco. De la desesperación que no los atienden.
3: Claro. Si pagas por un servicio y llegas y te dicen, pues no hay ni cama, no hay ni silla donde sentarte.
1: Mira, si necesitan a mi hijo Mariano, lo iban a operar hoy. Lo iban a operar hoy. Porque en el Centro Médico La Raza, la vez anterior yo puse el estén.
3: Tú lo pusiste.
1: Yo lo puse. Porque que no hay y que no hay y que no hay, me costó 50,000 pesos. Que no hay. Fíjate. Bueno, en esta ocasión le dijeron
3: 50,000 hoy en día, imagínate.
1: Pues mucha gente lo saca por abajo del agua y empeña hasta su alma al diablo con tal de salvar a la familia.
3: Pues sí, es cierto.
1: Pero ¿cómo quedan después de los 50,000 pesos?
3: Pues deshecho, pues no tienes lana para pagar.
1: Llegó en ocasión y le dijo a la doctora, te vamos a operar el viernes. Él tiene que viajar, tiene que hospedarse, tiene, o sea, una serie de cosas, ¿no? Entonces le dijo a la doctora, ay no, pues vente hasta el martes.
3: No, bueno.
1: Dijo, a ver, ¿cómo? Miércoles, jueves, viernes, sábado, domingo, lunes, martes. Y tus guardias, porque él está ya paramédico. Y yendo paramédico, no lo respetan, ¿eh? Le digo, ¿y tus guardias? Pues no las voy a hacer. Dice, porque no tengo para pagar un boleto de avión, llegar a hacer mis guardias y regresar, tomar otro boleto de avión, regresar y estar en La Raza. A riesgo de que en La Raza le digan el martes no te voy a operar. Porque ya se lo hicieron una vez.
3: Está crítica la situación, muy.
1: Muy. Pero bueno, llegamos al final de esta hora. Recuerden, el día de hoy, el 50%, miércoles, jueves y viernes, el 50% para todos ustedes por la inauguración de nuestras próximas oficinas en División del Norte. Bueno, vámonos a un pequeño corte comercial, Marquito, y regresamos volando con ustedes aquí en su programa
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4: Y recordándoles que pueden enviarnos un mensaje de WhatsApp al 55 23 35 47 74. Vamos a una breve pausa y regresamos a su programa Estilo de Vida.
2: Revista del Consumidor. Radio. ¿Te da miedo que tu plancha queme tu blusa favorita? En nuestro estudio de calidad pusimos a prueba distintas planchas de vapor y te demostraremos que no necesitas gastar una fortuna para tenerla mejor.
5: Quédate y descubre cómo cuidar tu dinero.
6: Revista del Consumidor.
5: ¿Cuánto tiempo inviertes a la semana tratando de quitarle las arrugas a tu ropa favorita? El ritmo de vida actual exige que el cuidado de nuestras prendas sea rápido, seguro y eficiente.
2: Y aunque existen textiles que no necesitan alisarse, la plancha de vapor ha evolucionado para seguir siendo una pieza clave en nuestro hogar.
5: A diferencia de las tradicionales planchas secas, las de vapor requieren menos esfuerzo y reducen el riesgo de dañar tejidos como el algodón, lino, mezclilla o poliéster.
2: En su interior cuentan con un depósito de agua que al calentarse libera vapor a través de los orificios ubicados en la suela. La combinación de calor y humedad suaviza las fibras de tela, lo que permite que se estiren y recuperen su forma original.
5: Además, en la actualidad existen algunas que cuentan con tecnología anti-sarro, golpe de vapor para arrugas difíciles y funciones verticales para alisar sin una tabla de planchado.
2: Para que tu compra sea inteligente y elijas una aliada que mantenga tu ropa en óptimas condiciones, realizamos un estudio de calidad en el que se pusieron a prueba algunas planchas de vapor.
7: En este estudio de calidad de planchas analizamos 23 modelos de planchas de 11 marcas distintas.
5: Para garantizar tu seguridad y el cuidado de tu economía, el laboratorio verificó la resistencia del cable a las altas temperaturas, el consumo eléctrico y que ninguna plancha presentara escurrimientos o calentamiento en las zonas que tocas con las manos.
2: También pusimos a prueba su desempeño, qué tan rápido calientan, qué tan bien distribuyen el calor en la suela y, por supuesto, su capacidad real para desarrugar distintos tipos de tela.
5: La buena noticia es que todos los modelos analizados son seguros para usarse en casa. Además, 6 modelos obtuvieron la máxima calificación en su desempeño general. Hablamos de equipos de Black & Decker, Advio Home, Hamilton Beach, Koblenz, Taurus y Tefal.
2: Si planchas con el tiempo contado antes de salir al trabajo, considera esto. 3 modelos de la marca Rowenta y uno de Tefal fueron los que más tardaron en alcanzar su temperatura máxima.
5: Y hablando de temperatura, el control del calor es clave para no arruinar tus prendas. En nuestras pruebas, un modelo de Oster y uno de Rowenta no lograron distribuir la temperatura de manera uniforme en toda la suela.
2: También deberás tener cuidado al planchar telas delicadas con un modelo de Black & Decker, Chi, Mainstays, Oster y 2 modelos de Hamilton Beach, ya que presentaron variaciones térmicas importantes al cambiar sus ajustes de calor.
5: Además, toma en cuenta que un modelo de Hamilton Beach y las versiones Etna y Sakura Steam de Taurus requieren más pasadas para quitar las arrugas.
2: Y mucha atención al etiquetado, ya que 20 de 23 modelos analizados incumplen la norma oficial mexicana. Esto porque no presentan la información comercial completa en sus empaques, instructivos o garantías. Revisa muy bien lo que compras.
5: Un detalle que llamó mucho nuestra atención es cómo se relaciona el precio con la calidad. A veces creemos que invertir más garantiza el mejor equipo, pero comparar opciones nos puede dar grandes sorpresas.
2: Por ejemplo, en el mercado puedes encontrar un modelo de Rowenta y uno de Chi que rebasan los $2,000, obteniendo en el laboratorio calificaciones de bueno y muy bueno.
5: Mientras que, por el lado de las opciones más económicas, un modelo de Taurus y otro de Black & Decker, que rondan los $300, alcanzaron la excelencia en su desempeño.
2: Al final, la mejor plancha no es necesariamente la más costosa o la de diseño más llamativo, sino aquella que se adapta a tu ritmo de vida, cuida tus prendas favoritas y se ajusta a tu presupuesto.
7: La información completa de este estudio de calidad la puedes revisar en la Revista del Consumidor en su versión digital y su versión impresa.
6: Revista del Consumidor.
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1: Bienvenidos a este su programa
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1: Yo soy Samuel Gerardo Medina, me da muchísimo gusto que nos acompañen el día de hoy en la gratísima compañía de Marquito Silva
3: Jerry,
1: con quien no pude coincidir en los programas anteriores porque por mil cosas que para servirles a ustedes de mejor manera no pude llegar al programa. Y bueno, te echaste las entrevistas de los invitados.
3: Ay, pero lindo, sí, muy bien. Oye, qué información, ¿eh? Me encantan estos especialistas porque te aportan mucha información, Jerrito. Y es lo que la gente, de lo cual la gente estamos ávidos, y más en este programa, que la gente siempre está agradeciendo esas aportaciones, ¿no? De todas estas
1: sí, personas, o sea, que estudian. Que no sea un programa más, ajá, donde se dan nada más los datos y ya, no, sino que todo el mundo interactúe con, exacto, nosotros. 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
3: hacer reunión.
1: 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Aquí no va a haber desayunos, sí les vamos a poner un ambigú ahí, unas galletas, les vamos
3: cafecito,
1: 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Pero sí va más encaminado a dar las pláticas.
3: Y que la gente escuche lo que estás diciendo, Jerrito, que si tiene una capacidad de 80 personas, si no te mandan mensaje bien, se va a quedar la gente
1: fuera. No, en esta ocasión, ¿quién quiera ir?
3: Ah, ¿sí? Porque si no, de repente dices, llegas.
1: En esta ocasión, ¿quién quiera ir? Uh-huh. ¿Quién quiera ir? Ahí nos vamos acomodando, y si no, pues digo, vamos rolando. Vamos a tener ahí un consultorio para la gente. 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
3: Sí, porque
1: 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El auditorio este chiquito, ese es el término. 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
3: No, muy bien. 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
1: A 10 pasos.
3: Ah, mira, para que la gente
1: sales sepa. 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
3: Okay.
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1: Mejor nada más que sea sorpresa allí. Cuando lleguen van a decir, ya está esto.
0: Que sea sorpresa. 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
1: Oye, súper.
0: O sea, miércoles, jueves, viernes y domingo. El sábado no, porque el sábado voy a estar en Coatzacoalcos. El sábado voy con todos mis amigos de Coatzacoalcos a darles la reunión de Coatzacoalcos. Espero que me acompañen en Coatzacoalcos este sábado 17, todos los que quieran estar con nosotros. Pero sí estoy muy emocionado porque está muy padre. Está muy padre, está quedando bien bonito. Nuevecito todo.
1: No, pues imagínate.
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1: 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Sí, está muy
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1: división
0: del
1: norte.
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1: Ajá, sí.
0: 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Uh-huh. Todos los que quieran estar conmigo el sábado en la reunión de Coatzacoalcos.
1: Oye, ¿vas y vienes ese día a Coatzacoalcos?
0: Sí, a todas las
1: ¿cuánto tiempo, ¿de cuánto tiempo te has
0: una hora
1: por carretera?
0: No, carretera no.
1: ¿Ah, no?
0: No, voy en avión.
1: Ah, ok. No sabía, porque luego de repente agarras carretera para algunos rumbos.
0: No, por ejemplo, carretera agarramos para Querétaro, León, San Luis, uh-huh, Potosí, para Celaya, para Irapuato, para Jalapa, para Veracruz. Veracruz no, Veracruz ya me voy en avión. Pero para los demás no, ya

0: viajes de más de 5 horas, no.
1: No, ya no.
0: No, qué friega.
1: Sí, verdad, sí, es pesadito. Es pesado la base.
0: Sí, vamos en avión. Vamos en avión.
1: Para llegar fresco y a dar la reunión, a la plática, platicar con la gente, abrazarlos y todo, ¿no?
0: Sí, pero vámonos a un pequeño corte y regresamos volando con ustedes en su mamá.
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5: 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Reducen la inflamación, mejoran la concentración y cuidan tu salud cardiovascular.
3: Vamos a una breve pausa y...
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5: Y regresamos nuevamente del corte aquí en este su programa Estilo de Vida. Y bueno, pues estábamos platicando en la hora anterior de lo preocupante que es que las personas no se atiendan, Marco.
6: Hay mucha desidia, Jerry, mucho con el desconocimiento, mucha ignorancia también, y también, Jerry, mucha que siempre dicen que la medicina es cara o que me da miedo ir con el médico, que porque me va a hacer, que porque me va a obligar.
5: Fíjate que hay algo que sí tenemos nosotros que ser bien objetivos. Ajá. Muchas veces dicen, ay no, es que yo no voy con los médicos porque si vas te enfermas. ¿Cómo te vas a enfermar si vas con el médico? Ajá. Tienes que irte a hacer tu chequeo con tu especialista, con tu cardiólogo, con tu endocrinólogo, uh-huh, con tu dentista. Uh-huh. Ya la gente no va al dentista.
6: Uh-huh.
5: Se le están cayendo los dientes a pedazos. Es que es carísimo. Pero ¿y cuánto te cuesta que se te caiga una muela y que te duele, que te necesite uh-huh una endodoncia? Uh-huh. No van al dentista. Al ginecólogo ya no van las señoras.
6: No, ya no.
5: Ya lo dan por descartado. Se hacen el Papa Nicolau cada año, pero porque lo tienen que hacer y van al seguro. Uh-huh. O sea, como si hubiera cierta aversión al contacto con el doctor. Si el médico debe ser tu mejor amigo. El médico debe ser tu mejor amigo y te debe de ayudar, te debe de auxiliar para que tú puedas tener una previsión adecuada con respecto a tu salud.
6: Fíjate que tengo un primo que es cardiólogo, él vive en Mérida. Y dice, realmente la mayor parte de los demás no son buenos pacientes. No son buenos pacientes porque les das un tratamiento para que lo sigan, él es cardiólogo, te digo, y le dicen, tiene que hacer esto, tiene que hacer, tomar esto, tiene demás, y llegan y demás, o llegan, regresan de emergencia por alguna circunstancia, o de repente se empeora va mermando mucho su salud, oiga señora y demás, dice, incluso hay personas de la tercera edad que llegan con sus bolsas y sacan sus cajitas y están casi con todas las pastillas.
5: Es que se me olvida. A mí, ¿sabes qué me ha pasado? Que luego llegan y me quieren consultar algo y me dicen, es que fui a ver al cardiólogo. Ajá. ¿No? Y me dio estos 6 medicamentos, ¿no? Uh-huh. Y ya ves, amlodipino, nifedipino, el dermisartán, empiezas a ver todos los medicamentos, el diurético, etcétera. ¿Y cómo se siente, señora? Pues nomás tomo estos 3. ¿Y por qué nomás tomo esos 3?
6: Por su criterio.
5: Porque son muchos.
6: Ya ves.
5: ¿Y cómo fue que
6: quitó? ¿Usted es médica, señora, para que diga?
5: O sea, ¿cómo fue que quitó los otros 3? No, pues nomás somos estos 3. O sea, ni siquiera te explican cómo fue que el criterio que tuvieron para quitar los otros 3.
6: Lo que te digo, su criterio, ¿no?
5: Igual, chirrión, digo. Como una señora que me dice el otro día, ¿qué puedo tomar yo para este problema que tengo? Era un desgarre de tendón, me parece. Entonces, le digo, pues tómese el cartridol y tómese el ácido hialurónico. ¿Qué es el ácido hialurónico? A ver, señora. Le voy a dar la ficha para que lo lea. Uh-huh. ¿Y si lo necesito?
6: Bueno.
5: Sí, sí, por eso se lo estoy mandando. Uh-huh. Ah, ¿y el cartridol, el normal o el plus? El normal, señora. ¿Tiene usted dolor? No. Entonces es normal. ¿Y qué diferencia hay con el plus? A ver, señora, ¿qué le parece si mejor le mando el catálogo y usted se receta sola?
6: Uh-huh. Pues sí. La verdad.
5: O sea, ¿qué le parece? Uh-huh. Porque eso lo hacen mucho, ¿eh? Que lo hagan conmigo no hay ningún problema, ¿eh? Ninguno. Pero que lo hagan con un especialista, con fármacos que les pueden costar la vida. Uh-huh. Imagina que le dé una tromboembolia, que le dé un infarto, que le dé una arritmia. O sea, porque la señora dijo, me quité tres. ¿Por qué? Pues nomás porque son muchos. Uh-huh. Mucha gente me dice, oiga, ¿qué puedo tomar para no tomar el antihipertensivo? A ver, señora, ¿a qué le sabe? A nada, no sabe a nada. Ah. ¿De qué tamaño es? Ah, es una pastita así chiquitita. Y chiquitita, ¿eh? Uh-huh. Uh-huh. ¿Cuánto le cuesta? No, no, me la dan en el seguro. ¿Le funciona? Sí, sí, sí. Entonces, ¿por qué
6: carajos? ¿Por qué no se lo toma?
5: ¿Por qué carajos lo quiere dejar de tomar? No sabe a nada, está chiquita. Uh-huh. Sí le funciona y no le cuesta. ¿Por qué la va a dejar de tomar? No me quiero volver adicta.
6: Oye, es lo que digo.
5: ¿Adicta a qué,
6: si señora? Ya no es tu criterio, es de lo que si están haciendo,
5: o sea,
6: cuerpo.
5: No son drogas.
6: No. Uh-huh.
5: Entonces no hay nada. O sea, yo no sé dónde ponen la cabeza. Como que no te pelaron en la pregunta. Ajá. Como que desvariaron muy cañón. Tú les estás tratando de ubicar en la necesidad de que no dejen sus tratamientos.
6: Así es.
5: Y te salen con que no, aunque no les cueste, aunque no les sepa, aunque no les dañe y aunque les funcione, uh-huh, no los quieren tomar. Uh-huh. Entonces, ¿qué haces con esa gente?
6: Sí, pues que no. Ya cuando traen esa necesidad, porque eso es una necesidad lo que, de lo que
5: es un concepto muy, muy, muy raro.
6: De no, ni quererse, Jerry, porque ya saben que están enfermos. El enfermo necesita su tratamiento sí o sí, hasta que el médico diga esto de aquí para acá, y aquí te voy a cambiar de aquí para acá, de a poco, dependiendo de toda su historial clínico. No puedes tú decir, ah, ya lo dejé de tomar porque yo ya me di de alta, porque muchos de ellos eran de alta.
5: Ah, sí.
6: Solitos. Y dices, oye, pero ¿qué y cómo? ¿En qué basaste? No, es que ya me aburrí. Es que no, exactamente, me estoy intoxicando, me estoy volviendo adicto a los medicamentos.
5: Fíjate que a mí me toca luego que las señoras dicen, oye, ¿ya viste todo lo que estás tomando de medicamento? De medicamento, ya no te digo de suplementos, ni elementos, ni. No, de medicamentos. Con eso te vas a intoxicar. No tomes tanto. O sea, ¿cómo le dices a una persona que no sabes? Por ejemplo, si toman su metformina es para la diabetes, si toman su termisartán es para la hipertensión, si toman su atorvastatina es para el colesterol, si toman su clortalidona es para el riñón, o sea, lo que tomen tiene un caso específico cada uno, ¿no? Uh-huh. Te lo mandó el médico cada uno de tus medicamentos, ¿no? Uh-huh. Hablo de los genéricos porque todo México los toma, ¿no? Uh-huh. No estoy recetando a nadie. Pero el caso es que, ¿cómo le puede llegar a la persona a decir, no, no tomes eso?
6: Uh-huh.
5: Entonces, ¿cuál me friego? ¿Al riñón o a la presión o al o el colesterol o al páncreas? O es que te va a hacer daño. Esos criterios tan vagos, sí, tan absurdos, uh-huh, uh-huh, tan fuera de contexto, los maneja medio México.
6: Sí, qué triste.
5: Y si aparte tú vas al sector salud y te dicen, no hay medicamentos, dices, ya la libre. Uh-huh. No fue mi culpa, ¿eh?
6: Claro.
5: A mí no me los dieron. Uh-huh. ¿Por qué? Porque dices, yo no tengo para comprarlos.
6: Exacto.
5: Yo no tengo para pagar una consulta particular. Yo no tengo para buscarlos. Uh-huh. Entonces, si no me los dio el hospital, bueno, pues que quede en el hospital si me pongo mal.
6: Oh, sí.
5: Uh-huh. Que quede en el seguro, o que quede en el ISSSTE, o que quede en, uh-huh, en donde quede, ¿no? En el INER, o en Utquia González, al que vayan. Como no me los dieron, no es mi culpa. Como que sientes un te quitas la culpabilidad. Iba a ser un término, pues se me trabó la lengua, ¿no? O sea, te sientes desprovisto de la culpa, uh-huh, es lo que iba a decirles. Uh-huh. Te sientes desprovisto de la culpa. No es mi culpa, pero es tu responsabilidad.
6: Claro, por supuesto, sí.
5: No es tu culpa, pero es tu responsabilidad.
6: Claro.
5: Entonces, si no tomas en tus manos tu responsabilidad,
6: no, pues
5: te va a cargar la fregada.
6: Claro, por supuesto. Porque vida solamente hay una, Jerry. Y una vez que se merma la salud, ya para que la vuelvas a recuperar cuando no eres negligente.
5: Sí la puedes volver a recuperar.
6: Pero cuando eres negligente.
5: Pero te tardas tiempo.
6: Porque hay gente que no.
5: Mira, a mí me han tocado casos de gente que, una, nunca se me va a olvidar, una paciente que dormía abajo de los puentes en Hermosillo. Uh-huh. Se metía tacha, mota, marihuana, cristal, una canasta básica, todo lo que encontraba. De religión metodista, ¿no? Uh-huh. Todo se metía a la pobre, ¿no? Entonces, yo la vi y es una persona que decía que le recorrían gusanos por dentro de la piel, que se le aventaban cosas raras encima, que no podía dormir, que sentía desesperación, que se quería aventar de un puente. Yo la recomendé en la clínica de desintoxicación Rancho El Juguete, ¿te acuerdas que
6: a muchas
5: nos recomendamos ahí? Entonces, como quiera, yo dije, si quieres yo te acompaño, yo te llevo, vamos a que te reciban y ahí te traten. Duró como 6 meses ahí adentro, salvó su vida, pero salió hecha un esqueleto de lo mal que estaba, de lo mal que la dejó en la droga. Comenzamos a suplementarla, comenzó a hacer un poco de ejercicio, comenzó a hacer actividades que la entretenían mentalmente, un trabajo. O sea, comenzó a tomar una rutina de vida, comenzó a dormir sus 8 horas, dejó de tomar sustancias, dejó de tomar alcohol. No me lo saqué, pero al año estaba gordita, rozagante, se veía guapa. O sea, se recuperó el ser humano que estaba tirado abajo de un puente. O sea, sí puedes recuperarte, sí puedes trabajar en tu organismo, sí puedes generar un anabolismo de sanidad, sí puedes revertir el catabolismo por el daño que tú mismo te generaste, pero si lo quieres hacer.
6: Eso es que tú quieras.
5: Pero si siempre hay un pretexto para seguir haciendo lo malo, como fumar, como tomar, como desvelarte, como comer mal, entrarle a las garnachas, a las tlayudas, a las guajolotas, a los atoles, atascarte de azúcar, no hacer ejercicio, tener sobrepeso, no cuidar tu hipertensión, no cuidar tu diabetes, no cuidar tu colesterol, pues entonces va a llegar un momento en que tú solito le estás poniendo fecha de caducidad a tu cuerpo. Vámonos un pequeño corte y regresamos volando con César, aquí en este su programa
6: Estilo de Vida.
7: El zinc es un mineral esencial para el sistema inmunológico, la cicatrización de heridas y la salud de la piel. También ayuda en la producción de hormonas y protege contra el daño celular. Un buen nivel de zinc apoya tus defensas y tu bienestar diario. Enzimas digestivas. El sistema digestivo produce enzimas digestivas de forma natural para ayudar a transformar los alimentos en sustancias que el propio cuerpo pueda absorber y utilizar nutrientes como los carbohidratos, las proteínas, las grasas, las vitaminas y los minerales de los alimentos. Las enzimas digestivas son generadas en su mayoría por el páncreas, en pequeñas cantidades desde el intestino y la saliva, en específico para ayudar a descomponer los hidratos de carbono, las grasas y las proteínas de los alimentos, de modo que nuestro cuerpo pueda absorber los nutrientes a través de la barrera intestinal y llegar al torrente sanguíneo para que lleguen al órgano que los necesite. ¿Sabías que caminar 10.000 pasos diarios ayuda a tu corazón, tus articulaciones y tu estado de ánimo? Vamos a una breve pausa y regresamos a su programa Estilo de Vida.
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13: El esmalte de los dientes es la sustancia más dura producida por el cuerpo humano, superando incluso a los huesos corporales.
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5: Y regresamos del corte comercial aquí con ustedes en este subprograma
6: Estilo de Vida. Fíjate, Jerry, que ahora que me di cuenta, ahora de regreso precisamente, pues sí, en Europa la verdad es que mucha gente, Jerry, pues no hay otra opción más que caminar. Y entonces ves gente mayor, Jerry, que anda en las calles caminando, yendo por sus, haciendo sus actividades normales, ya sea porque estén jubilados o pensionados o porque lo que tú quieras, o porque se vayan a trabajar también, pero los ves moviéndose personas adultas mayores solas en las calles y demás, dices, es impresionante, o sea, porque ahí tú sabes que es carísimo tener un coche para andarlo moviendo, o que a veces pague taxi por todo y toda la cuestión, ¿no? Entonces, ¿cuántas personas adultas mayores las ves que tienen esa actividad primordial que es moverse, caminar? Y aquí en México estamos, pues la verdad, como es con ese sedentarismo brutal, estamos dándole en la torre, porque aparte de eso, Jerry, están perdiendo masa muscular, porque aparte no se están alimentando correctamente. Y todo esto, pues la verdad es que no estás protegiendo tu cuerpo para un futuro, una caída o algún mal golpe y demás. Pues, ¿qué le estás dando a tu cuerpo también si comes puras cosas que no, carbohidratos vacíos, no haces ejercicio, no comes proteína, no vas al médico?
5: A ver, ¿qué calidad de muerte quieres tu día de mañana?
6: Eso, una buena calidad de muerte.
5: O sea, yo no les digo qué calidad de vida quieren tener ahorita. ¿Qué calidad de muerte?
6: Yo no me quiero
5: de mañana.
6: Sí, porque yo no me quiero ver postrado en una silla de ruedas. Yo no me quiero ver dependiendo de nadie. Yo quiero ser autónomo hasta donde la vida y Dios me lo permita. No quiero una mala calidad de muerte. Cuando me toque, no quiero estar en esas circunstancias, en terapia intensiva. No quiero estar en que alguien me esté, incluso como decía una tía mía, que me estén limpiando la cola. O sea, que eso lo puedes hacer tú. Que tú lo tengas el poder de tu cuerpo y de tu vida para hacer las cosas. Pero para eso hay que empezar a sembrar desde ahorita, Jerry. La gente que nos está escuchando, pues tiene que saber que tiene que procurarse, quererse y decir, si esto me hace daño, ¿por qué me voy a estar echando 3 o 4 panes, mi refrescote diario, un montón de carbohidratos, no como nada de verduras, no como nada de proteína, me vale, no hago ejercicio, me la paso de acostado?
5: Es que mira, lo que tienen que comenzar a ver es lo que van a durar vivos.
6: Ahí está.
5: Te voy a decir, y eso es como una historia de terror, ¿eh? En el año más o menos de 1950, según estadísticas, hay algunos datos que varían un poco. Pero en el año de 1950, el promedio de vida era de 47 años.
6: Es el promedio.
5: La gente vivía en promedio 47 años. Una persona de 50 ya se veía abuelito, ¿eh? Ya se veía envejecido, se veía con canas en la poltrona, la poltrona es la silla que me hacían, ¿eh? Ya se veía retirado, se veía cansado, agotado, los hombres pelones, canosos, las mujeres ya muy demacradas. Tú te acordarás que mucha gente decía, es que a mí me crió mi hermana mayor.
6: Sí, es cierto.
5: Es que a mí me crió una tía. Es que a mí me mandaron con mi abuela, porque mis papás murieron muy jóvenes. O mi mamá quedó viuda muy joven.
6: Sí.
5: O mi papá se quedó viudo y nos llevaron unos con unas tías y él se volvió a casar. La gente vivía muy poco, vivía 47 años en promedio. Había quienes vivían 60, había quienes se morían a los 35. En promedio, o sea, en la media, vivían 47 años. Para el año de 1960, ya la gente vivía 57 años.
6: Así incrementó.
5: Ya vivía un poquito más.
6: Exacto, la calle.
5: Pero tú ves las películas de oro del cine nacional, la viuda era el personaje por excelencia, la viuda.
6: Sí, es cierto.
5: Y fíjate cómo las mujeres se veían muy desarrolladas y los hombres muy avejentados. Tú ves a las personas, mira, por ejemplo, alguna vez a mí me tocó preguntarle a Elsa Aguirre. Le dije, oiga, ¿a qué edad empezó? Porque yo la veía muy grande. Yo la veía en las películas como de 27, 28 años. Dice, no, dice, yo tenía 16 años en esa película. Cuando estrenó ahí en el Rancho Grande, me parece, Jorge Negrete, ¿no? ¿O cuál fue la que hizo con él? No me acuerdo. Creo que fue esa. Tenía 16 años.
6: Y se veía mucho.
5: Y me dijo, y la Pinal estaba igual que yo, porque ella se casó a los 16 años. Y tú ves a la Pinal y se veía como de 25.
6: Sí, ya se ve más, mucho más grande. Claro.
5: Tenía 16 años cuando se casó. Y me empezó a dar datos. Y me dice, no, dice, pues Tongolele empezó a trabajar a los 15 años. O sea, la gente maduraba muy rápido en cuerpos y en todo. La gente cuando no se casaba a los 18 o 20 años ya era una quedada.
6: Sí, totalmente.
5: Había muchas que tenían 25 años y ya tenían 6 hijos. Entonces tú ves ahora a una chamaca de 16 años... flaquita, endeble, se ve niña, te da ternura. Y antes de las de 16, pues era una Elsa Aguirre, una Silvia Pinal, era una Ana Martín, que a los 17 años se fue a concursar a Miss Mundo, y que nadie se la creía a la edad. Una María Félix, que en las fotos de cuando se casó se veía también ya más muy mayorcita.
6: Sí,
5: ya
6: sabía, una chamaca, ¿no?
5: Y no estaba muy mayorcita.
6: No estaba.
5: Sí, estaba chamaca.
6: Claro,
5: pero... Entonces, ¿a qué vamos? Que la expectativa de vida ha ido creciendo, creciendo, creciendo. Después, en los años 80, la expectativa de vida de una persona era de 73 años de edad.
6: Todo lo que se incrementó.
5: 73 años de edad, ¿no? Para el año 2000, nuestra expectativa de vida era de 80 años de edad.
6: Para el año 2000.
5: Para antes de la pandemia, nuestra expectativa de vida era de 86 años de edad. Y hoy en el 2026 nuestra expectativa de vida es de 91 años.
6: Ahí en la torre. Sí, ¿cómo se incrementa un siglo?
5: Y yo lo veo con mis papás. Mi mamá tiene 90 y mi papá tiene 94 y se ve que van a durar 10 años más por lo menos. Si no es que más. Y ve cuánta gente conocemos nosotros que tiene 80 años y se ve impresionantemente joven. Acabamos de hablar de una Carolina Herrera, una Vera Wang, pero podemos hablar de otras personas que conocemos de aquí de la empresa, que para que decimos edades es de muy mal gusto.
6: No, pero Janet Arceo está espectacular.
5: Janet Arceo tiene 71 años.
6: Fíjate, ¿y se ve?
5: Y se ve de 60.
6: Se le ve la piel muy bien, camina muy bien, muy cuerda, muy lúcida,
5: que trabajadora. Que por cierto, ese preje diamante y ese
6: es para ella. Ah, pero la señora está espectacular. Yo la veo y digo, con un dinamismo, porque aparte cómo trabaja ayer.
5: Como loco, desaforado.
6: Ajá, trabaja muchísimo.
5: Entonces, ¿qué ocurre? Si tú le hubieras dicho a una persona en el año 1950 que hay personas que viven 94 años, o sea, el doble. Te hubiera dicho que estás loco.
6: Es cierto.
5: No, nadie vive esa edad, te hubiera dicho. Nadie vive esa edad. Ahora, qué flojera llegar a 100 años. No, ¿qué voy a hacer? No, yo le digo a Dios que mejor me muero antes. Así te contestaban.
6: Sí, así contestaban.
5: No, yo le pido a Dios que a los 70 ya me lleve. Así decían. O luego te decían, es que ya murió grande, murió a los 71. Ay, güey, entonces me quedan 5 y ya me muero. ¿Qué onda, no?
6: Empieza a pensar, ay, casi.
5: A mí dentro de 5 años me muero, ¿o qué? Entonces, Hoy en día la expectativa de vida se prevé que para el año 2050 sea de 124 años de edad.
6: ¿Y las pensiones?
5: No va a haber trabajo.
6: No va a haber trabajo. Por
5: no va a haber pensiones. Mi querida generación de cristal, generación sin pensión, sin jubilación, sin casa, sin coche, sin trabajo fijo, con inteligencia artificial.
6: Vienen tiempos más difíciles de los que se...
5: Pero van a vivir 124 años. ¿Qué van a hacer con todo ese tiempo?
6: Qué fuerte, ¿no? Pues.
5: Y no van a estar decrépitos, ¿eh? Porque tú ves que los de 90 años ahorita se ven como los de 70 años antes. O sea, los nuevos 90 son los viejos 70. Los nuevos 60 son los viejos 40.
6: Sí, es cierto.
5: Tú, por ejemplo, que tienes 50 años y que vas para más, te ves, si te comparo con los de antes, te ves de 35.
6: Sí, ¿cómo cambia? Sí.
5: Si te comparo con la gente de antes, te ves de 35 años. No de 51. Yo me veo en el espejo a los 65 y me comparo con los de antes, me veo como de 50 de antes. Eso quiere decir que nuestra calidad de vida nos permite que se ralentice el proceso de envejecimiento y que orgánicamente estés más fuerte, estés más dinámico, más capaz. ¿Por qué? Porque la naturaleza te hace que tengas la capacidad de sobrevivir. Si vas a vivir ese tiempo, vas a sobrevivir ese tiempo.
6: Oye, pero lo estoy viendo con, incluso con lo del marchante ahí del mercado, con el que le compro todas las verduras y todo. Tiene, Jerry, 50 años y parece de mucho más edad. Yo pensé cuando me dijo, le pregunté, ¿cuántos años tiene usted? Dijo, 50. Y él se quedó hasta viéndome como diciendo, este ya está burlando de mí, ¿no? Yo juraba y perjuraba que tenía como 65. Por ya su, como, más, dijo, no, tengo 50. Y yo, pues se ve bastante amoladito, ¿eh? O sea, muy, muy, muy amolado. Dice que incluso ya trae mal su, pues normalmente carga un montón de cajas de jitomate y todo eso. Todo. Dice que desde los 14 años está de trabajando en el mercado. Tiene 35 años levantándose a las 3:30 de la mañana para irse a la central de abastos, cargar todo en su camioneta, llevarlo al mercado y venderlo y descargar y poner. Entonces, le ves la piel mal. Ya le ve su postura mal, su piel se le ve ya muy mal.
5: Porque machita. Se dedicó a acabar su organismo. Pero vámonos un pequeño corte y regresamos volando con ustedes aquí en su mamá.
6: ¡Estilo de vida!
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14: ¿Te sientes cansado, estresado o con calambres? Tal vez te falta magnesio. Este mineral esencial ayuda a relajar los músculos, mejorar el sueño y regular el sistema nervioso. Además, apoya la salud del corazón y reduce la fatiga. Inclúyelo en tu rutina y dale un respiro a tu cuerpo. Recuerda, magnesio, el mineral del equilibrio. Los probióticos equilibran tu flora intestinal, fortalecen tu sistema inmune y mejoran la absorción de nutrientes. Los probióticos pueden ayudarte a recuperar el equilibrio. Tu intestino es tu segundo cerebro.
15: Vamos a una breve pausa y regresamos a su programa Estilo de Vida.
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17: Valentina Larraqui no necesita presentación. Corresponsal mexicana en el Vaticano desde hace casi 5 décadas, nos ha conectado con la Santa Sede al cubrir los pontificados de los últimos 6 papas. Pero detrás de la cámara hay una historia y ella la cuenta en su libro de memorias Valentina Larraqui, desde el Vaticano, donde revela una infancia calificada como insoportable, la vida entre México e Italia, como hija de padres divorciados, sus años de escuela, su incursión en el periodismo y el bautizo de fuego tras la muerte repentina de Juan Pablo I, apenas un mes después de ser elegido como jefe de la Iglesia Católica. Valentina Larraqui cuenta su relación entrañable con Juan Pablo II y los contrastes con sus sucesores, transmitidos desde la primera fila de la historia. Todo unido a su experiencia personal y su vida familiar, en un libro que revela el lado oculto de una mujer conocida por todos.
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19: Todos sufrimos pérdidas que parten el alma en algún momento de la vida. Los niños también sienten ese vacío profundo al perder un juguete amado, una mascota querida o al despedir a un ser querido para siempre. Jamás le digas que la muerte es solo dormir, porque eso daña su confianza y le puede provocar un miedo terrible al descanso durante mucho tiempo. Valida su dolor con todo tu amor y paciencia, sin apresurarlo ni minimizar lo que siente. Escúchalo con atención. Abrázalo fuerte cuando lo necesite y explícale con calma que la vida tiene un ciclo natural que todos vivimos. Acompáñalo en su proceso de duelo sin prisa y permite que las lágrimas fluyan libremente cuando lo necesite.
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21: La inteligencia artificial ya no solo está creando canciones, también está creando voces, imágenes e identidades de artistas que parecen completamente reales. Uno de los casos más conocidos es Sania Monet, una cantante creada con inteligencia artificial que en 2025 debutó en Billboard y consiguió un contrato discográfico millonario. Hoy, mientras un artista humano puede pasar años componiendo, grabando y construyendo una carrera, una IA puede generar música en una velocidad completamente distinta y competir por las mismas reproducciones, espacios y atención. Billboard reportó que al menos 6 artistas creados por IA han aparecido en sus listas en los últimos meses. ¿Podrían estos artistas el día de mañana competir por un premio? ¿O la industria musical buscará crear nuevas categorías?
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15: Ya estamos de regreso en Estilo de Vida.
5: Y regresamos del corte comercial con ustedes aquí en este su programa
6: Estilo de Vida.
5: Bueno, fíjate que a mí me tocó ir con el notario ayer.
6: Ajá.
5: Y entonces, no sé cómo salió lo de la edad. Uh-huh. Y me dice el notario, digo, el notario, ¿qué edad tiene? Me dice 50. Bien, calladito. Uh-huh. Entonces agarra mi identificación porque estaba llenando mis datos y me dice, oiga, ¿está bien su edad? Sí, señor. Digo, ¿y está bien la suya? Le digo. Nomás se botó de la risa. Es que usted no se ve de 65, ni usted de 50. Exacto. Yo que usted me tomaba un poquito de lo que yo tomo, Y ya nomás se rió. Dice, pues, ¿qué toma? Y ya empezamos allá a platicar. Dice, no, dices que sí, ya me siento muy, muy acabado. ¿Qué es lo que pasa? Que son puras comidas, pues son todas las comidas tomar alcohol, uh-huh. que es fumar todos los días, estar sentado todo el día en un escritorio, no hacer ejercicio, sí. dormir mal, un estrés brutal. El estrés mata.
6: El estrés mata. Uh-huh. Sí, sí.
5: El estrés te mata. Uh-huh. Entonces, todo eso hace que te cargue la tela a las muchachas.
6: Sí, es cierto.
5: Uh-huh. Entonces, miren, para que no se los cargue la tela a las muchachas.
6: Yo, pues, sí.
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5: 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Ustedes escucharon en el primer bloque. Entonces, sí es el caso. Te digo, es el caso en que muchas personas trabajan en su propia autodestrucción.
6: Uh-huh. Sí, es cierto. Pero, y no leer, no repan. Yo no sé si es cultural, es. No sé, Jerry, pero sí
5: trabajan. ¿Sabes qué te mata también la depresión? ¿Qué?
6: Y está fuerte, la depresión. Hay muchos casos de depresión hoy en día y se la dejan caer, se van.
5: Pero ¿cómo no te vas a deprimir con todo lo que oyes diario? No,
6: pues sí, todavía es terrible.
5: Oye, ¿ya viste cómo está España?
6: Sí. Uh-huh.
5: Tú que acabas de regresar, uh-huh. está hecho un acabuse, se marcó. Acaban de disolver las cortes.
6: Sí, Pedro Sánchez se llama.
5: El tipejo ese.
6: Sí. Y ay, no, todo se suscitó a través de esta señora Mari Carmen, que ya la murió. Desalojaron del...
5: Murió hoy.
6: Ah, murió. ¿Cómo
5: crees? Ya murió. La señora que desalojaron de 87 años.
6: Exactamente. Ella.
5: Que dijo que del hospital iban a llevar nuevamente a su casa.
6: Ajá, ella.
5: Se murió en el hospital.
6: Ya no más que...
5: Pues ¿qué digo? A lo mejor ya le tocaba, a lo mejor si lo hubieran dejado.
6: O a lo mejor le adelantaron el camino.
5: Se hubiera muerto, ¿no?
6: Porque aparte que le iban a regresar otra vez.
5: Pero Francia, a... Marco.
6: No, también está deshecho.
5: Ya han destruido 14 universidades en Francia.
6: Sí, está ahorita en
5: y no son los estudiantes, ¿eh? Uh-huh. No son los estudiantes, son los movimientos islámicos. Uh-huh. Inglaterra.
6: Sí, está de cabeza.
5: Que se la acabó, ¿eh? Uh-huh. Alemania. Italia. Bueno, Italia se ha puesto los pantalones, ¿eh? Italia se ha puesto los pantalones, pero de cualquier manera ves muchas cosas. Uh-huh. Entonces, sí está muy duro.
6: Está muy fuerte.
5: Para donde voltees. O Estados Unidos. Uh-huh. Con el rejo que se traen ahorita de que ya quieren que salga Trump. Que le surge. Uh-huh. Pero a él le faltan todavía años, ¿no?
6: Dos años.
5: Pero en 2 años puede ser un acabose, ¿eh?
6: Ah, no, claro. Eso sí, en 2 años todavía puede ser una... Pues es que ese señor ha hecho tantas cosas que dijo. Es que...
5: Ha hablado en nombre de la humanidad. Ajá. De manera muy incorrecta y muy desproporcionada.
6: Claro, por supuesto.
5: Pisa porque cuando declaras una guerra, hablas en nombre de la humanidad. Claro. ¿Con qué autoridad declaras una guerra? ¿Con qué autoridad matas gente? ¿Con qué autoridad ocupas armas destructivas masivas? ¿Con qué autoridad agredes a un país vecino? Porque aquí ya hay un caso de megalomanía espantoso, ¿eh? Pero ¿para dónde voltees? Porque también volteas a Rusia y con Croacia y volteas, no, bueno, eso, con, volteas al lado de Asia y comienzas a ver a la India y en África las pandemias y... No. Ya no hay ni para dónde voltear.
6: Bueno, si estaba viendo ya...
5: Entonces dices que no quieren que no estén deprimidos.
6: No, pues por eso te digo, la depresión lo que está ahorita, brutal. ¿Y quién te ve y quién demás? Pues ya no hay...
5: ¿Viste el video de la balacera en el aeropuerto?
6: Ajá.
5: ¿Cuándo habías visto tú que en el aeropuerto hubiera una balacera
6: general, no
5: que todo mundo estaba tirado abajo de las... Vi nomás que era la puerta 34 donde empezaba el relajo de la balacera.
6: Uh-huh.
5: En el video. Sí. Me fijé que era por ahí de la puerta 34.
6: Jamás se había visto una cosa así en un aeropuerto federal que está tan
5: yo
6: custodiado.
5: Dije, ¿en qué países? Y cuando empecé a oír hablar a la gente, dije, es México.
6: Uh-huh.
5: O sea, ¿cómo no te vas a deprimir, Marco?
6: Con todo eso te deprimes.
5: Y luego se te inunda tu casa cada tercer día.
6: Aparte. Está peor todavía, es esas aguaceros, se inunda, no hay dinero, todo.
5: Y luego si no es la lluvia, es el huracán.
6: Uh-huh.
5: Uy, qué mal les fue a todos nuestros amigos con el huracán, ¿eh?
6: También.
5: A mí me tocó Ciudad Juárez con huracán, me tocó Chihuahua, me tocó esos dos. Luego Jalapa me tocó con lluvias.
6: Uh-huh.
5: ¿Qué más? Durango y Torreón me tocaron también con lluvias.
6: Uh-huh.
5: Torreón más que Durango. Inundado Torreón.
6: Es que han sido unas... ¿Y en Guadalajara que no tienen agua?
5: Oye, que está saliendo
6: Jalisco,
5: con lodo.
6: Está saliendo con
5: agua.
6: Lodo el agua. Que no es ni para bañarte, ni para el baño, ni para nada.
5: Que no la puedes ocupar para nada.
6: Para nada.
5: Pero porque se contaminaron los ductos del agua de Chapala.
6: Ah, sí.
5: ¿Desde cuándo se les había dicho, las autoridades dijeron... Las autoridades del agua, las del agua, que ya no iban a poder drenar el agua de Chapala. Y les valió gorro.
6: Les valió gorro. Y ahí están los problemas.
5: Pues imagínate que no tengan agua en Guadalajara.
6: Y ya dijo el gobernador que incluso no saben ni cuándo realmente van a volver a tener un servicio normal. Tienen que reparar todo esto, tienen que arreglar todo esto, buscar otros métodos de tratamiento, buscar desde otros lugares, porque creo que ya el agua de Chapala tampoco. O sea... Está como es el mundo de cabeza. ¿Cómo no te vas a deprimir con todo eso? ¿Cómo no te vas a poner estresado? Imagínate para las mamás que acaban de dar a luz, para los señores que tienen ahorita de la tercera edad, que tienen que estar por tratamientos médicos, por esto, que limpiándose, lavándose, ¿con qué agua? ¿No vas a estar comprando garrafones de quién sabe cuánto?
5: No, ¿y dónde, con qué los produces?
6: 100 pesos.
5: Porque las plantas purificadoras de agua necesitan agua limpia.
6: Claro, los manantial, ¿dónde?
5: Si no hay agua, pues ni la purificadora de agua lo hace.
6: Pues no.
5: Entonces, ¿cómo no te vas a enfermar? ¿Cómo no te vas a deprimir? ¿Cómo no te vas a estar mal?
6: Todo eso te deja en la lona. Pues y no hay manera que te levantes con tanta cosa. Entre la inseguridad, entre la falta de medicamentos, entre la falta de trabajo, entre las calles todas deshechas.
5: Oye, ¿no en la carretera México-Puebla pararon todos los automóviles como a las 8 de la noche y los asaltaron a todos?
6: Eso no lo vi, Jerry.
5: Eso fue el sábado.
6: ¿Cómo? O sea, ya la ley de...
5: El sábado. Pararon a todos los... Yo acabo de pasar. Yo acabo de pasar, porque yo pasé como a las 7. Y a las 8 pararon a todos los autos antes de la caseta. Y a todos los asaltaron.
6: ¡Oh, hijo! ¡Qué desgraciado!
5: Y a mí me tocó también ver una balacera en la carretera del el Triángulo de Oro, rumbo a Veracruz. También.
6: No, bueno. La verdad es que está, como es el país y el mundo, de cabeza, todo. Y con eso, ¿cómo sales? ¿Cómo vas? ¿A dónde vas? No, de nada. No tienes ya ni ganas de hacer nada y te vas para abajo, Hierrito.
5: No, pues tienes que hacer las cosas. Yo de cualquier manera salgo, tomo carretera, voy a ver a las personas, voy a dar las reuniones. Porque hay lugares donde dijeras, ay, me voy a subir un avión. Pues si ya te agarran a balazos en el aeropuerto.
6: Ya ni ahí, ¿estás seguro?
5: Entonces, ¿dónde la libras?
6: No.
5: Qué feo. Y ahora tú que estuviste de viaje, pues te tocó ver que no todo eso. No. Ni sobrejuelas, ¿no?
6: No, sí, no. Y después de que llegaron estos manifestantes a ponerse a las afueras de ahí del
5: ¿qué sol? Tal estaba la Puerta del Sol.
6: Pues los días que estuve yo ahí, bien, pero tres días, un día después de que me fui de ahí, ya llegaron ahí a posicionarse por todo el rollo que están haciendo de la el rollo inmobiliario y del, pues como tú dices, gente ya de la tercera edad que su pensión ya no le da y que rentaba pisos ahí en España y que a raíz de que llegó pues el sistema de Airbnb, pues dijeron, mejor preferimos dárselos a Airbnb que rentar.
5: Pero yo no entiendo una cosa, Marco, ¿por qué no construyen casas?
6: Pues es que
5: yo también. Yo tengo 15 años yendo y no construyen una casa.
6: Yo tampoco entiendo cuál es el...
5: El otro día vinieron unos primos y me dicen, oye, ¿cómo está aquí lo de la vivienda en México? Pues si preguntas que cuántas casas hay vacías, todas las del mundo. Si lo que sobran son casas en México, y es la realidad, ¿eh? Lo que sobran son casas, fraccionamientos que ves que están construyendo, edificios por todos lados. Dices que en España no hay.
6: No.
5: Ni en España ni en Francia, ¿eh? O sea, no hay casas, pero ¿por qué no construyen? Si lo que les sobra también es tierra.
6: No, pues sí.
5: ¿Por qué no construyen casas? Hay una crisis inmobiliaria porque nadie construye casas. ¿Cómo es posible que México, que dicen que estamos por abajo de todos ellos, lo que nos sobran son casas?
6: Es cierto.
5: Nosotros no tengamos esas crisis. Nosotros no tengamos ese problema. Y tengas muchas opciones para poder rentar. Y que allá todo el mundo se esté agarrando casi a balazos por una vivienda, por un cuarto de alquiler.
6: Pero no hay.
5: ¿No que Europa muy picudo?
6: Lo que también digo, ¿y cómo, dónde? Sí, porque desalojaron a muchísima gente de sus casas.
5: No es quien llegue o quien salga.
6: Que hagan las cosas.
5: Es todos los que apoyan y después se echan para atrás. Todos los que apoyan después se echan para atrás. Yo creo que eso es culpa de todos, ¿eh?
6: Claro.
5: Pues, esto es culpa de todos. Pero bueno, llegamos al final de esta hora. Muchísimas gracias por habernos acompañado. Cuídense mucho. Nos vemos el próximo 14 en la inauguración de la tienda, el 15 en las pláticas que vamos a tener a las 10 de la mañana y a las 5 de la tarde, y el 16 en consulta gratuita, igual que el domingo 18 en consulta gratuita. Y no dejen de acompañarme en la reunión de Coatzacoalcos este sábado 17. Marquito, muchísimas gracias.
6: Un verdadero placer, Hierrito.
5: Y cuídense mucho y nos vemos aquí en la próxima emisión de este su programa
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8: ¿Para qué tomar clorofila? Protege la flora intestinal, ayuda a mejorar el sistema inmunológico, refuerza la memoria, reduce el colesterol, ayuda a la salud gastrointestinal, evita los gases y el mal aliento, mejora la oxigenación de la sangre, lo que ayuda a mejorar la salud del corazón.
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1: Bienvenidos a este su programa
2: Estilo de Vida.
1: Yo soy Semio Gerardo Medina, me da muchísimo gusto que nos acompañen el día de hoy en la gratísima compañía de Marquito Silva,
3: Jerry,
1: con quien no pude coincidir en los programas anteriores porque por mil cosas que para servirles a ustedes de mejor manera no pude llegar al programa. Y bueno, te echaste las entrevistas de los invitados.
3: Ay, pero lindo, sí, muy bien. Oye, qué información, ¿eh? Me encantan estos especialistas porque te aportan mucha información, Jerrito. Y es lo que la gente, de lo cual la gente estamos ávidos, y más en este programa, que la gente siempre está agradeciendo esas aportaciones, ¿no? De todas esas
1: sí, personas, o sea, que estudian. Que no sea un programa más donde se dan nada más los datos y ya, no, sino que todo el mundo interactúe con nosotros. 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
3: Y que la gente escuche lo que estás diciendo, Jerrito, que si tiene una capacidad de 80 personas, si no te mandan mensaje bien, se va a quedar la gente
1: fuera. No, en esta ocasión, quien quiera ir.
3: Ah, ¿sí? Porque si no, de repente dices, llegas.
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1: 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Entonces, si quieren estar conmigo el sábado en la reunión de Coatzacoalcos.
3: ¿Hoy vas y vienes ese día a Coatzacoalcos?
1: Sí, a todas las
3: ¿Cuánto tiempo, ¿De cuánto tiempo te has...
1: Una hora.
3: ¿Por carretera?
1: No, carretera no.
3: ¿Ah, no?
1: No, voy en avión.
3: Ah, ok. No sabía, porque luego de repente agarras carretera para algunos rumbos.
1: No, por ejemplo, carretera agarramos para Querétaro, León, San Luis Potosí, para Celaya, para Irapuato, para Jalapa, para Veracruz ya me voy en avión. Pero para los demás no, ya viajes de más de 5 horas no.
3: No, ya no.
1: No, qué friega.
3: Sí, verdad, sí, es pesado.
1: Sí, vamos en avión, vamos en avión.
3: Para llegar fresco y a dar la reunión, a la plática, platicar con la gente, abrazarlos y todo, ¿no?
1: Sí, pero vamos a un pequeño corte y regresamos volando con César en su mamá.
3: Estilo de vida.
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5: Territorio Animal.
6: La ninfa o Carolina. La ninfa es una pequeña cacatúa originaria de Australia, que se ha convertido en una de las aves de compañía más deseadas del mundo gracias a su carácter afectuoso y su cresta móvil, la cual expresa sus diferentes estados de ánimo con total claridad. Estas aves son sumamente inteligentes y poseen una capacidad asombrosa para silbar melodías completas, con una precisión increíble, interactuando activamente con los miembros del hogar. A diferencia de otros loros más grandes, las ninfas son pacíficas y disfrutan posarse en el hombro de sus dueños para recibir caricias prolongadas en la cabeza. Su mantenimiento requiere una jaula amplia, una alimentación variada y oportunidades para volar en espacios controlados y seguros. Su mirada expresiva y sus simpáticas mejillas anaranjadas conquistan de inmediato el corazón de cualquier amante de las aves.
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7: ¿Te has preguntado por qué tus hijos sueñan con monstruos, vampiros o fantasmas? La ciencia explica que los niños procesan los retos, las tensiones y las emociones del día a través de los sueños. Al dormir, el cerebro apaga la lógica que usamos despiertos, haciendo que esos miedos internos parezcan completamente reales y a veces muy aterradores para ellos. No te burles ni minimices lo que sienten, aunque a ti te parezca algo pequeño. Tu labor como madre es escucharlos con calma, abrazarlos fuerte y recordarles una y otra vez que están a salvo contigo. Puedes dejar una luz encendida o crear juntos un ritual antes de dormir para darles más seguridad. Acompáñalo siempre con amor y con paciencia. 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
9: Los Reyes Escandinavos Unidos. Una escena que se quedará para la historia fue cuando el cortejo fúnebre recorrió a pie hacia la fortaleza de Akershus. Esto para despedir a uno de los reyes más queridos, Harald V de Noruega. Justo detrás del armón de artillería que llevaba el ataúd, Hakon iba caminando a pie. A su derecha iba el rey Carlos Gustavo de Suecia y a su izquierda el rey Federico X de Dinamarca. ¿La razón? Las tres casas están unidas por sangre y por historia. 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La madre de Harald V, Marta, era princesa de Suecia, por eso Carlos Gustavo era primo de ella. Y Harald era nieto de los reyes de Dinamarca. En el funeral de estado al que acudieron 16 reyes, el mensaje fue claro. No son cuentos y hadas, son historias reales.
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1: Y regresamos nuevamente del corte aquí en este su programa Estilo de Vida. Y bueno, pues estábamos platicando en la hora anterior de lo preocupante que es que las personas no se atiendan, Marco.
3: Hay mucha desidia, Jerry, mucho con el desconocimiento, mucha ignorancia también, y también, Jerry, mucha, siempre dicen que la medicina es cara o que me da miedo ir con el médico, que porque me va a hacer, que porque me va a obligar.
1: Fíjate que hay algo que sí tenemos nosotros que ser bien objetivos. Uh-huh. Muchas veces dicen, ay no, es que yo no voy con los médicos porque si vas te enfermas. ¿Cómo te vas a enfermar si vas con el médico? Tienes que irte a hacer tu chequeo con tu especialista, con tu cardiólogo, con tu endocrinólogo, uh-huh, con tu dentista. Uh-huh. Ya la gente no va al dentista.
3: No va al dentista.
1: Uh-huh. Se le están cayendo los dientes a pedazos. Es que es carísimo. Pero ¿y cuánto te cuesta que se te caiga una muela y que te duele y que te uh-huh sea una endodoncia? Uh-huh. No van al dentista. Al ginecólogo ya no van las señoras.
3: No, ya no.
1: Ya lo dan por descartado. Se hacen el Papa Nicolau cada año, pero porque lo tienen que hacer y van al seguro. Uh-huh. O sea, como si hubiera cierta aversión al contacto con el doctor. Si el médico debe ser tu mejor amigo. El médico debe ser tu mejor amigo y te debe de ayudar, te debe de auxiliar para que tú puedas tener una previsión adecuada con respecto a tu salud.
3: Fíjate que tengo un primo que es cardiólogo, él vive en Mérida. Y dice, realmente la mayor parte de los demás no son buenos pacientes. No son buenos pacientes porque les das un tratamiento para que lo sigan, él es cardiólogo, te digo, y le dicen, tiene que hacer esto, esto, esto, tiene que hacer, tomar esto, tiene demás, y llegan demás, o llegan, regresan de emergencia por alguna circunstancia, o de repente se empeora va mermando mucho su salud, oiga señora y demás, y dice, incluso hay personas de la tercera edad que llegan con sus bolsas y sacan sus cajitas y están casi con todas las pastillas. Es que me olvida,
1: doctor. A mí, ¿sabes qué me ha pasado? Que luego llegan y me quieren consultar algo y me dicen, es que fui a ver al cardiólogo, ¿no? Y me dio estos 6 medicamentos, ¿no? Uh-huh. Y ya ves, amlodipino, nifedipino, el dermisartán, empiezas a ver todos los medicamentos, el diurético, etcétera. ¿Y cómo se siente, señora? Pues nomás tomo estos 3. ¿Y por qué nomás tomo esos 3?
3: Por su criterio.
1: Porque son muchos.
3: Ya ves.
1: ¿Y cómo fue que
3: quitó? ¿Usted es médica, señora, para que diga?
1: O sea, ¿cómo fue que quitó los otros 3? No, pues nomás tomo estos 3. O sea, ni siquiera te explican cómo fue que el criterio que tuvieron para quitar los otros 3.
3: Lo que te digo, en su criterio, ¿no?
1: Igual, chirrión, digo. Como una señora que me dice el otro día, ¿qué puedo tomar yo para este problema que tengo? Era un desgarre de tendón, me parece. Entonces, le digo, pues tómese el cartridol y tómese el ácido hialurónico. ¿Qué es el ácido hialurónico? A ver, señora. Le voy a dar la ficha para que lo lea. Uh-huh. ¿Y si lo necesito?
3: Bueno.
1: Sí, sí, por eso se lo estoy mandando. Uh-huh. ¿Y el cartridol, el normal o el plus? El normal, señora. ¿Tiene usted dolor? No. Entonces es normal. ¿Y qué diferencia hay con el plus? A ver, señora, ¿qué le parece si mejor le mando el catálogo y usted se receta sola?
3: Uh-huh. Pues sí. La verdad.
1: O sea, ¿qué le parece? Uh-huh. Porque eso lo hacen mucho, ¿eh? Que lo hagan conmigo no hay ningún problema, ¿eh? Ninguno. Pero que lo hagan con un especialista, con fármacos que les pueden costar la vida. Uh-huh. Imagina que le dé una tromboembolia, que le dé un infarto, que le dé una arritmia. O sea, porque la señora dijo, me quité 3. ¿Por qué? Pues nomás porque son muchos. Uh-huh. Mucha gente me dice, oiga, ¿qué puedo tomar para no tomar el antihipertensivo? A ver, señora. ¿A qué le sabe? A nada, no sabe a nada. Ah. ¿De qué tamaño es? Ah, es una pastillita así chiquitita. Y chiquitita, ¿eh? Uh-huh. Uh-huh. ¿Cuánto le cuesta? No, no, me la dan en el seguro. ¿Le funciona? Sí, sí, sí. Entonces, ¿por qué
3: carajos? ¿Por qué no se lo toma?
1: ¿Por qué carajos lo quiere dejar de tomar? Bueno, es que lo puedo creer. No sabe a nada. Está chiquita. Uh-huh. Sí le funciona y no le cuesta. ¿Por qué lo va a dejar de tomar? No me quiero volver adicta.
3: Oye, es lo que digo.
1: ¿Adicta a qué,
3: señora? Si ya no es tu criterio, es de lo que están haciendo el cuerpo.
1: No son drogas.
3: No. Uh-huh.
1: Entonces no hay nada. O sea, yo no sé dónde ponen la cabeza. Como que no te pelaron en la pregunta. Ajá. Como que desvariaron muy cañón. Tú les estás tratando de ubicar en la necesidad de que no dejen sus tratamientos. Así es. Y te salen con que no, aunque no les cueste, aunque no les sepa, aunque no les dañe y aunque les funcione, uh-huh, no los quieren tomar. Uh-huh. Entonces, ¿qué haces con esa gente?
3: Sí, pues que no. Ya cuando traen esa necesidad, porque eso es una necesidad lo que de lo que
1: eso, presentan. Es un concepto muy, muy, muy raro.
3: Ni quererse, Jerry, porque ya saben que están enfermos. El enfermo necesita su tratamiento sí o sí, hasta que el médico diga esto de aquí para acá, y aquí te voy a cambiar de aquí para acá, dependiendo de toda su historial clínico. No puedes tú decir, ah, ya lo dejé de tomar porque yo ya me di de alta, porque muchos de ellos se dan de alta.
1: Ah, sí.
3: Solitos. Y dices, oye, pero ¿qué, cómo, en qué basaste? No, es que ya me aburrí. Es que no, es que exactamente me estoy intoxicando, me estoy volviendo adicto a los medicamentos.
1: Fíjate que a mí me toca luego que las señoras dicen, oye, ¿ya viste todo lo que estás tomando de medicamento? De medicamentos, ya no te digo de suplementos, ni elementos, ni. No, de medicamentos. ¿Con eso te vas a intoxicar? No tomes tanto. O sea, ¿cómo le dices a una persona que no sabes? Por ejemplo, si toman su metformina es para diabetes, si toman su termisartán es para la hipertensión, si toman su atorvastatina es para el colesterol, si toman su clortalidona es para el riñón, o sea, lo que tomen tiene un caso específico cada uno, ¿no? Uh-huh. Te lo mandó el médico cada uno de tus medicamentos, ¿no? Uh-huh. Hablo de los genéricos porque todo México los toma, ¿no? Uh-huh. No estoy recetando a nadie. Pero el caso es que, ¿cómo le puede llegar a la persona a decir, no, no tomes eso? No, o sea. Entonces, ¿cuál me friego? ¿Al riñón o a la presión o al colesterol o al páncreas? O es que te va a hacer daño. Esos criterios tan vagos, sí, tan absurdos, uh-huh, uh-huh, tan fuera de contexto, los maneja medio México.
3: Sí, qué triste.
1: Y si aparte tú vas al sector salud y te dicen, no hay medicamentos, dices, ya la libré. Uh-huh. No fue mi culpa, ¿eh?
3: Claro.
1: A mí no me los dieron. Uh-huh. ¿Por qué? Porque dices, yo no tengo para comprarlos.
3: Exacto.
1: Yo no tengo para pagar una consulta particular. Yo no tengo para buscarlos. Uh-huh. Entonces, si no me los doy al hospital, bueno, pues que quede en el hospital si me pongo mal.
3: Oh, sí. Uh-huh.
1: Que quede en el seguro, o que quede en el ISSSTE, o que quede en, uh-huh, en donde quede, ¿no? En el INER, o en Utquía González, al que vayan. Como no me los dieron, no es mi culpa. Como que sientes un te quitas la culpabilidad. Iba a decir un término, pues se me trabó la lengua, ¿no? O sea, te sientes desprovisto de la culpa, uh-huh, es lo que iba a decirles. Uh-huh. Te sientes desprovisto de la culpa. No es mi culpa, pero es tu responsabilidad.
3: Claro, por supuesto, sí.
1: No es tu culpa, pero es tu responsabilidad.
3: Claro.
1: Entonces, si no tomas en tus manos tu responsabilidad,
3: no, pues
1: te va a cargar la fregada. Fregado.
3: Claro, por supuesto. Porque vida solamente hay una, Jerry. Y una vez que se merma la salud, ya para que la vuelvas a recuperar cuando no eres negligente.
1: Sí la puedes volver a recuperar.
3: Pero cuando eres negligente.
1: Pero te tardas tiempo.
3: Porque hay gente que no.
1: Mira, a mí me han tocado casos de gente que, nunca se me va a olvidar, una paciente que dormía abajo de los puentes en Hermosillo. Uh-huh. Se metía tacha, mota, marihuana, cristal, y una canasta básica, todo lo que encontraba. De religión metodista, ¿no? Mm-hmm. Todo se metía a la pobre, ¿no? Entonces, yo la vi y es una persona que decía que le corrían gusanos por dentro de la piel, que se le aventaban cosas raras encima, que no podía dormir, que sentía desesperación, que se quería aventar de un puente. Yo la recomendé en la clínica de desintoxicación Rancho El Juguete, ¿te acuerdas que
3: sí,
1: a muchas veces los recomendamos ahí? Entonces, como quiera, yo dije, si quieres yo te acompaño, yo te llevo, vamos a que te reciban y ahí te traten. Duró como 6 meses ahí adentro, salvó su vida, pero salió hecha un esqueleto.
3: Uy,
1: de lo mal que estaba, uh-huh, de lo mal que la dejó andar. comenzamos a suplementarla, comenzó a hacer un poco de ejercicio, comenzó a hacer actividades que la entretenían mentalmente, un trabajo. O sea, comenzó a tomar una rutina de vida, comenzó a dormir sus 8 horas, dejó de tomar sustancias, dejó de tomar alcohol. No me lo saqué, pero al año estaba gordita, rozagante, se veía guapa. O sea, se recuperó el ser humano que estaba tirado abajo de un puente. O sea, sí puedes recuperarte, sí puedes trabajar en tu organismo, sí puedes generar un anabolismo de sanidad, sí puedes revertir el catabolismo por el daño que tú mismo te generaste, pero si lo quieres hacer.
3: Eso es que tú quieras.
1: Pero si siempre hay un pretexto para seguir haciendo lo malo, como fumar, como tomar, como desvelarte, como comer mal, entrarle a las garnachas, a las tlayudas, a las guajolotas, a los atoles, atascarte de azúcar, no hacer ejercicio, tener sobrepeso, no cuidar tu hipertensión, no cuidar tu diabetes, no cuidar tu colesterol, pues entonces va a llegar un momento en que tú solito le estás poniendo fecha de caducidad a tu cuerpo. Vámonos un pequeño corte y regresamos volando con ustedes aquí en este su programa
3: Estilo de Vida.
10: El zinc es un mineral esencial para el sistema inmunológico, la cicatrización de heridas y la salud de la piel. También ayuda en la producción de hormonas y protege contra el daño celular. Un buen nivel de zinc apoya tus defensas y tu bienestar diario. Enzimas digestivas. El sistema digestivo produce enzimas digestivas de forma natural para ayudar a transformar los alimentos en sustancias que el propio cuerpo pueda absorber y utilizar nutrientes como los carbohidratos, las proteínas, las grasas, las vitaminas y los minerales de los alimentos. Las enzimas digestivas son generadas en su mayoría por el páncreas, en pequeñas cantidades desde el intestino y la saliva, en específico para ayudar a descomponer los hidratos de carbono, las grasas y las proteínas de los alimentos, de modo que nuestro cuerpo pueda absorber los nutrientes a través de la barrera intestinal y llegar al torrente sanguíneo para que lleguen al órgano que los necesite. ¿Sabías que caminar 10.000 pasos diarios ayuda a tu corazón, tus articulaciones y tu estado de ánimo? Vamos a una breve pausa y regresamos a su programa Estilo de Vida.
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9: Los Reyes Escandinavos Unidos. Una escena que se quedará para la historia fue cuando el cortejo fúnebre recorrió a pie hacia la fortaleza de Akershus. Esto para despedir a uno de los reyes más queridos, Harald V de Noruega. Justo detrás del armón de artillería que llevaba el ataúd, Hakon iba caminando a pie. A su derecha iba el rey Carlos Gustavo de Suecia y a su izquierda el rey Federico X de Dinamarca. 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En el funeral de estado al que acudieron 16 reyes, el mensaje fue claro. No son cuentos y hadas, son historias reales.
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12: El canario. El canario es un ave doméstica pequeña y elegante que ha sido criada en cautiverio durante siglos, siendo mundialmente famosa por el prodigioso y melodioso canto de los machos. Estos pájaros destacan por su variedad de colores vibrantes, que van desde el clásico amarillo brillante hasta tonos rojizos y blancos. A diferencia de los loros o las ninfas, los canarios no requieren una interacción física constante, ni ser domesticados para el contacto humano directo. Ellos prefieren la seguridad de su jaula, donde disfrutan saltando entre perchas y balanceándose. Su cuidado es relativamente sencillo, basándose en una buena mezcla de alpiste, agua limpia, baños regulares y un lugar iluminado sin corrientes de aire. Su canto alegre aporta una atmósfera de paz, frescura y naturaleza inigualable a cualquier hogar.
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13: Fomento de la agricultura sostenible. 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
1: Y regresamos del corte comercial aquí con ustedes en este subprograma
3: Estilo de Vida. Fíjate, Jerry, que ahora que me di cuenta, ahora de regreso precisamente, pues sí, en Europa la verdad es que mucha gente, Jerry, pues no hay otra opción más que caminar. Y entonces ves gente mayor, Jerry, que anda en las calles caminando, yendo por sus, haciendo sus actividades normales, ya sea porque estén jubilados o pensionados o porque lo que tú quieras, o porque se vayan a trabajar también, pero los ves moviéndose, personas adultas mayores solas en las calles y demás. Dices, es impresionante, o sea, porque ahí tú sabes que es carísimo tener un coche para andarlo moviendo, o que a veces pague y pague taxi por todo y toda la cuestión, ¿no? Entonces, ¿cuántas personas adultas mayores las ves que tienen esa actividad primordial que es moverse, caminar? Y aquí en México estamos, pues la verdad, como es con ese sedentarismo brutal, estamos dándole en la torre, porque aparte de eso, Jerry, están perdiendo masa muscular, porque aparte no se están alimentando correctamente. Y todo esto, pues la verdad es que no estás protegiendo tu cuerpo para un futuro, una caída o algún mal golpe y demás. Pues, ¿qué le estás dando a tu cuerpo también si comes puras cosas que no, carbohidratos vacíos, no haces ejercicio, no comes proteína, no vas al médico?
1: A ver, ¿qué calidad de muerte quieres tu día de mañana?
3: Eso, una buena calidad de muerte.
1: O sea, yo no les digo qué calidad de vida quieren tener ahorita. ¿Qué calidad de muerte?
3: Yo no me quiero
1: de mañana.
3: Sí, porque yo no me quiero ver postrado en una silla de ruedas. Yo no me quiero ver dependiendo de nadie. Yo quiero ser autónomo hasta donde de la vida y Dios me lo permita. No quiero una mala calidad de muerte. Cuando me toque, no quiero estar en esas circunstancias, en terapia intensiva. No quiero estar en que alguien me esté, incluso como decía una tía mía, que me estén limpiando la cola. O sea, que eso lo puedes hacer tú. Que tú lo tengas, el poder de tu cuerpo y de tu vida para hacer las cosas. Pero para eso hay que empezar a sembrar desde ahorita, Jerry. La gente que nos está escuchando, pues tiene que saber que tiene que procurarse, quererse y decir, si esto me hace daño, ¿por qué me voy a estar echando 3 o 4 panes, mi refrescote diario, un montón de carbohidratos, no como nada de verduras, no como nada de proteína, me vale, no hago ejercicio, me la paso de acostado?
1: Es que mira, lo que tienen que comenzar a ver es lo que van a durar vivos.
3: Ahí está.
1: Te voy a decir, y eso es como una historia de terror, ¿eh? En el año más o menos de 1950, según estadísticas, hay algunos datos que varían un poco. Pero en el año de 1950, el promedio de vida era de 47 años.
3: Ese es el promedio.
1: La gente vivía en promedio 47 años. Una persona de 50 ya se veía abuelito, ¿eh? Sí. Ya se veía envejecido, se veía con canas en la poltrona. La poltrona es la silla que me hacían, ¿eh? Uh-huh. Ya se veía retirado, uh-huh. Se veía cansado, sí. Agotado. Los hombres pelones, uh-huh. Canosos, sí. Las mujeres ya muy demacradas. Uh-huh. Tú te acordarás que mucha gente decía, es que a mí me crió mi hermana mayor.
3: Uh-huh. Sí, es cierto.
1: Es que a mí me crió una tía. Uh-huh. Es que a mí me mandaron con mi abuela, porque mis papás murieron muy jóvenes. Uh-huh. O mi mamá quedó viuda muy joven.
3: Sí.
1: O mi papá se quedó viudo y nos llevaron unas tías y él se volvió a casar.
3: Ajá.
1: La gente vivía muy poco, vivía 47 años en promedio. Había quienes vivían 60, había quienes se morían a los 35. En promedio, o sea, en la media, vivían 47 años. Para el año de 1960, ya la gente vivía 57 años.
3: Se incrementó.
1: Ya vivía un poquito más.
3: Exacto, la calle.
1: Pero tú ves las películas de oro del cine nacional, la viuda era el personaje por excelencia, la viuda.
3: Sí, es cierto.
1: Y fíjate cómo las mujeres se veían muy desarrolladas y los hombres muy avejentados. Tú ves a las personas, mira, por ejemplo, alguna vez a mí me tocó preguntarle a Elsa Aguirre. Le dije, oiga, ¿a qué edad empezó? Porque yo la veía muy grande. Yo la veía en las películas como de 27, 28 años. Uh-huh. Dice, no, dice, yo tenía 16 años en esa película. Cuando estrenó ahí en el Rancho Grande, Jorge Negrete, ¿no? Ajá. ¿O cuál fue la que hizo con él? No me acuerdo. Creo que fue esa. Tenía 16 años.
3: Y se veía mucho.
1: Y me dijo, y la Pinal estaba igual que yo, ¿eh? Porque ella se casó a los 16 años. Y tú ves a la Pinal y se veía como de 25.
3: Ajá, también. Sí, ya se veía más, mucho más grande. Claro.
1: Tenía 16 años cuando se casó. Uh-huh. Y me empezó a dar datos. Y me dice, no, dice, pues Tongolele empezó a trabajar a los 15 años. O sea, la gente maduraba muy rápido en cuerpos y en todo. La gente cuando no se casaba a los 18 o 20 años ya era una quedada.
3: Sí, totalmente.
1: Había muchas que tenían 25 años y ya tenían 6 hijos.
3: Sí.
1: Entonces tú ves ahora a una chamaca de 16 años... flaquita, endeble, se ve niña, te da ternura. Y antes de las de 16, pues era una Elsa Aguirre, una Silvia Pinal, era una Ana Martín, que a los 17 años se fue a concursar a Miss Mundo, uh-huh. Y que nadie se la creía a la edad. Una María Félix, que en las fotos de cuando se casó se veía también ya muy mayorcita.
3: Sí, no sabía, una chamaca, ¿no?
1: Y no estaba muy mayorcita. No estaba. Sí, estaba chamaca.
3: Claro.
1: Pero... Entonces, ¿a qué vamos? Que la expectativa de vida ha ido creciendo. Después, en los años 80, la expectativa de vida de una persona era de 73 años de edad.
3: Todo lo que se incrementó.
1: 73 años claro. de edad. ¿No? Para el año 2000, nuestra expectativa de vida era de 80 años de edad.
3: Para el año 2000.
1: Para antes de la pandemia, nuestra expectativa de vida era de 86 años de edad. Y hoy en el 2026 nuestra expectativa de vida es de 91 años.
3: Ahí en la torre. Sí, cómo se incrementa un siglo.
1: Y yo lo veo con mis papás. Mi mamá tiene 90 y mi papá tiene 94 y se ve que van a durar 10 años más por lo menos. Si no es que más. Y ve cuánta gente conocemos nosotros que tiene 80 años y se ve impresionantemente joven. Acabamos de hablar de una Carolina Herrera, una Vera Wang, pero podemos hablar de otras personas que conocemos de aquí de la empresa, que para que decimos edades es de muy mal gusto.
3: No, pero Janet Arceo está espectacular.
1: Janet Arceo tiene 71 años.
3: Fíjate, ¿y se ve?
1: Y se ve de 60.
3: Se le ve la piel muy bien, camina muy bien, muy cuerda, muy lúcida,
1: que trabajadora. Que por cierto, ese preje diamante y ese
3: es para ella. Ah, pero la señora está espectacular. Yo la veo y digo, con un dinamismo, porque aparte cómo trabaja ayer.
1: Como loco, desaforado.
3: Ajá, trabaja muchísimo.
1: Entonces, ¿qué ocurre? Si tú le hubieras dicho a una persona en el año 1950 que hay personas que viven 94 años, o sea, el doble, te hubiera dicho que estás loco.
3: Es cierto.
1: No, nadie vive esa edad, te hubiera dicho. Nadie vive esa edad. Ahora, qué flojera llegar a 100 años, no, ¿qué voy a hacer? No, yo le digo a Dios que mejor me muero antes. Así te contestaban.
3: Sí, así contestaban.
1: No, yo le pido a Dios que a los 70 ya me lleve. Así decían. O luego te decían, es que ya murió grande, murió a los 71. Ay, güey, entonces me quedan 5 y ya me muero. Es. ¿Qué onda, no?
3: Empieza a pensar, ay, casi.
1: No, pues a mí dentro de 5 años me muero, ¿o qué? Entonces, hoy en día la expectativa de vida se prevé que para el año 2050 sea de 124 años.

0: los nuevos 60 son los viejos 40.
1: Uh-huh. Es cierto.
0: Tú, por ejemplo, que tienes 50 años y que vas para más, uh-huh, te ves, si te comparo con los de antes, te ves de 35.
1: Sí, ¿cómo cambia? Sí.
0: Si te comparo con la gente de antes, te ves de 35 años, uh-huh, no de 51. Uh-huh. Yo me veo en el espejo a los 65 y me comparo con los de antes, me veo como de 50 de antes. Uh-huh. Eso quiere decir que nuestra calidad de vida nos permite que se ralentice el proceso de envejecimiento y que orgánicamente estés más fuerte, estés más dinámico, más capaz. ¿Por qué? Porque la naturaleza te hace que tengas la capacidad de sobrevivir. Uh-huh. Si vas a vivir ese tiempo, vas a sobrevivir ese tiempo.
1: Oye, pero lo estoy viendo con, incluso con lo del marchante ahí del mercado, con el que le compro todas las verduras y todo. Tiene, Jerry, 50 años y parece de mucho más edad. Yo pensé cuando me dijo, le pregunté, ¿cuántos años tiene usted? Dijo, 50. Y él se quedó hasta viéndome como diciendo, este ya está burlando de mí, ¿no? Yo juraba y perjuraba que tenía como 65. Por ya su, como, más, dijo, no, tengo 50. Y yo, pues se ve bastante amoladito, ¿eh? O sea, muy, muy, muy amolado. Dice que incluso ya trae mal su, pues normalmente carga un montón de cajas de jitomate y todo eso. Todo. Dice que desde los 14 años está trabajando en el mercado. Tiene 35 años levantándose a las 3:30 a.m. para irse a la central de abastos, cargar todo en su camioneta, llevarlo al mercado y venderlo y descargar y poner. Entonces, le ves la piel mal. Ya le ve su postura mal, su piel se le ve ya muy mal.
0: Porque se dedicó a acabar su organismo. Pero vámonos un pequeño corte y regresamos volando con ustedes aquí en su mamá.
1: ¡Estilo de vida!
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2: ¿Te sientes cansado, estresado o con calambres? Tal vez te falta magnesio. Este mineral esencial ayuda a relajar los músculos, mejorar el sueño y regular el sistema nervioso. Además, apoya la salud del corazón y reduce la fatiga. Inclúyelo en tu rutina y dale un respiro a tu cuerpo. Recuerda, magnesio, el mineral del equilibrio. Los probióticos equilibran tu flora intestinal, fortalecen tu sistema inmune y mejoran la absorción de nutrientes. Los probióticos pueden ayudarte a recuperar el equilibrio. Tu intestino es tu segundo cerebro.
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5: El deporte mexicano ha cometido un error gravísimo y podría estar en serios problemas. Hace unos días en Brasil se prohibieron las casas de apuestas y casinos en línea de un día para otro, generando un golpe enorme para los equipos y ligas, sobre todo el fútbol en Brasil. Y es que ya incluso un par de equipos se pronunciaron con un comunicado titulado El fin del fútbol, que sí, es dramático, pero no tan exagerado cuando te das cuenta que 14 de los 20 equipos tenían como patrocinador principal una casa de apuestas y que juntos el año pasado habían facturado $200 millones, dinero que ya no existe. Y en México pasa casi lo mismo, pero también sucede de que las televisoras tienen como principal cliente a las casas de apuestas. Es que si no tienen esa inversión, podrían perder el músculo para comprar, por ejemplo, derechos deportivos. Y aquí la lección es que nunca negocios puedes tener un cliente que ocupe más del 20 o 25% de tus ingresos, que los represente más bien.
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6: Solemos ver la disciplina como algo rígido, casi como un castigo. Hoy te propongo verla diferente, como una forma de amor propio. Cuando haces ejercicio sin ganas, cuidas a tu cuerpo y a tu yo de mañana. Cuando terminas el pendiente que te cuesta sin ganas, le regalas tranquilidad a tu yo de la noche. Cuando te vas a dormir temprano, aunque quieras ver otro capítulo, te preparas para un mejor día. Hacer las cosas sin ganas es cumplir la promesa que te hiciste cuando tenías claridad. Y cada promesa cumplida fortalece la

0: en ti. Esa confianza te vuelve seguridad y la seguridad te vuelve libertad. Hoy haz una cosa por tu yo del futuro, aunque tu yo de hoy prefiera otra. Te lo vas a agradecer.
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3: Holbox, Quintana Roo. Una pequeña y encantadora isla donde no circulan automóviles, lo que garantiza una atmósfera de paz inigualable. Sus calles de arena blanca y mar de agua turquesa de poco oleaje invitan a relajarse por completo en cómodas hamacas sobre la orilla. Además de sus atardeceres mágicos, ofrece deliciosa gastronomía local y noches estrelladas iluminadas por el hermoso fenómeno de la bioluminiscencia. Un verdadero paraíso tropical para descansar de las prisas diarias.
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5: Y regresamos del corte comercial con ustedes aquí en este su programa
6: Estilo de Vida.
5: Bueno, fíjate que a mí me tocó ir con el notario ayer.
6: Ajá.
5: Y entonces, no sé cómo salió lo de la edad. Uh-huh. Y me dice el notario, digo, notario, ¿qué edad tiene? Me dice 50. Digo, calladito. Uh-huh. Entonces agarra mi identificación porque estaba llenando mis datos. Y me dice, oiga, ¿está bien su edad? Sí, señor. Digo, ¿y está bien la suya? Le digo. Nomás se botó de la risa. Es que usted no se ve de 65, ni usted de 50. Exacto. Yo que usted me tomaba un poquito de lo que yo tomo. Y ya nomás se rió. Dice, pues, ¿qué toma? Y ya empezamos ahí a platicar. Dice, no, dices que sí, ya me siento muy, muy acabado. ¿Qué es lo que pasa? Que son puras comidas. Pues son todas las comidas tomar alcohol, uh-huh, que es fumar todos los días, estar sentado todo el día en un escritorio, no hacer ejercicio, sí, dormir mal, un estrés brutal. El estrés mata.
6: El estrés mata. Uh-huh. Sí, sí.
5: El estrés te mata. Uh-huh. Entonces, todo eso hace que te cargue la tela a las muchachas.
6: Sí, cierto.
5: Uh-huh. Entonces, miren, para que no se los cargue la tela a las muchachas.
6: Yo, pues, sí.
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5: 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Uh-huh. Esto porque estamos inaugurando nuestro nuevo local. Ustedes escucharon en el primer bloque. Entonces, sí es el caso. Te digo, es el caso en que muchas personas trabajan en su propia autodestrucción.
6: Uh-huh. Sí, es cierto. Pero, y no leer, no repan. Yo no sé si es cultural, es. No sé, Jerry, pero sí
5: trabajan. ¿Sabes qué te mata también? La depresión. ¿Qué?
6: Y está fuerte, la depresión. Hay muchos casos de depresión hoy en día y se la dejan caer, se van. Hasta...
5: Pero ¿cómo no te vas a deprimir con todo lo que oyes diario?
6: No, pues sí, está terrible.
5: Oye, ¿ya viste cómo está España?
6: Sí. Uh-huh.
5: Tú que acabas de regresar. Uh-huh. Está hecho un acabuse, Marco. Acaban de disolver las cortes.
6: Sí, Pedro Sánchez se llama.
5: Ay, el tipo de juez.
6: Sí. Y ay, no, todo se suscitó a través de esta señora Mari Carmen, que ya la murió. Desalojaron del...
5: Murió hoy.
6: Ah, murió. ¿Cómo crees?
5: Ya murió. La señora que desalojaron de 87 años.
6: Exactamente. Ella.
5: Que dijo que del hospital iban a llevar nuevamente a su casa.
6: Ajá, ella.
5: Se murió en el hospital.
6: Ya no más. Que...
5: ¿Qué digo? A lo mejor ya le tocaba, a lo mejor si lo hubieran dejado.
6: O a lo mejor le adelantaron el camino.
5: No se hubiera muerto, ¿no?
6: Porque aparte que le iban a regresar otra vez.
5: Pero Francia, Marco.
6: No, también está deshecho. Sí.
5: Ya han destruido 14 universidades en Francia.
6: Sí, está ahorita en
5: y no son los estudiantes, ¿eh? Uh-huh. No son los estudiantes, son los movimientos islámicos. Uh-huh. Inglaterra.
6: Sí, está de cabeza.
5: Que se la acabó, ¿eh? Uh-huh. Alemania. Italia. Bueno, Italia se ha puesto los pantalones, ¿eh? Italia se ha puesto los pantalones, pero de cualquier manera ves muchas cosas. Uh-huh. Entonces, sí está muy duro.
6: Está muy fuerte.
5: Para donde voltees, o de Estados Unidos, con el rejo que se traen ahorita de que ya quieren que salga Trump, que le surge, pero a él le faltan todavía años, ¿no?
6: Dos años.
5: Pero en 2 años puede ser un acabose, ¿eh?
6: Ah, no, claro. Eso sí, en 2 años todavía puede ser una... Pues es que ese señor ha hecho tantas cosas que, hijo, ya es que...
5: Ha hablado en nombre de la humanidad. Ajá. De manera muy incorrecta y muy desproporcionada.
6: Claro, por supuesto.
5: Pisa. Porque cuando declaras una guerra, hablas en nombre de la humanidad. Claro. ¿Con qué autoridad declaras una guerra? ¿Con qué autoridad matas gente? ¿Con qué autoridad ocupas armas destructivas masivas? ¿Con qué autoridad agredes a un país vecino? Porque aquí ya hay un caso de megalomanía espantoso, ¿eh? Pero ¿para dónde voltees? Porque también volteas a Rusia y con Croacia y volteas, no, volteas al lado de Asia y comienzas a ver a la India y en África las pandemias y... No. Ya no hay ni para dónde voltear.
6: Bueno, si estaba viendo ya...
5: Entonces dices que no quieren que no estén deprimidos.
6: No, pues por eso te digo, la depresión es lo que está ahorita, brutal. ¿Y quién te ve y quién demás? Pues ya no hay...
5: ¿Viste el video de la balacera en el aeropuerto?
6: Ajá.
5: ¿Cuándo habías visto tú que en el aeropuerto hubiera una balacera que todo el mundo estaba tirado abajo de las... ¿Viste nomás que era la puerta 34 donde empezaba el relajo de la balacera?
6: Ajá.
5: En el video. Sí. Me fijé que era por ahí de la puerta 34.
6: Jamás se había visto una cosa así en un aeropuerto federal que está tan custodiado.
5: ¿En qué países? Y cuando empecé a oír hablar a la gente, dije, es México. O sea, ¿cómo no te vas a deprimir, Marco?
6: Pues con todo eso te deprimes.
5: Y luego se te inunda tu casa cada tercer día.
6: Aparte. Está peor todavía, esas aguaceros, se inunda, no hay dinero, todo.
5: Y luego si no es la lluvia, es el huracán. Oye, qué mal les fue a todos nuestros amigos con el huracán, ¿eh?
6: También.
5: A mí me tocó Ciudad Juárez con huracán, me tocó Chihuahua, me tocó esos dos. Luego Jalapa me tocó con lluvias. ¿Qué más? Durango y Torreón me tocaron también con lluvias. Torreón más que Durango. Inundado Torreón.
6: Es que han sido unas... ¿Y en Guadalajara que no tienen agua?
5: Oye, que está saliendo con lodo el agua.
6: ¿Está saliendo con lodo el agua? Que no es ni para bañarte, ni para el baño, ni para nada.
5: Que no la puedes ocupar para nada.
6: Para nada.
5: Pero porque se contaminaron los ductos del lago de Chapala.
6: Ah, sí.
5: ¿Desde cuándo se les había dicho, las autoridades dijeron, las autoridades del agua, las del agua, que ya no iban a poder drenar el lago de Chapala? Y les valió gorro.
6: Les valió gorro. Y ahí están los problemas.
5: Pues imagínate que no tengan agua en Guadalajara.
6: Y ya dijo el gobernador que incluso no saben ni cuándo realmente van a volver a tener un servicio normal de... Tienen que reparar todo esto, tienen que arreglar todo esto, buscar otros métodos de tratamiento, buscar desde otros lugares, porque creo que ya del lago de Chapala tampoco. O sea, está, como dices, el mundo de cabeza. ¿Cómo no te vas a deprimir con todo eso? ¿Cómo no te vas a poner estresado? Imagínate para las mamás que acaban de dar a luz, para los señores que tienen ahorita de la tercera edad, que tienen que estar por tratamientos médicos, por esto, que limpiándose, lavándose, ¿con qué agua? No va a estar comprando garrafones de quién sabe cuánto.
5: No, ¿y dónde? ¿Con qué los produces?
6: ¿100 pesos?
5: Porque las plantas purificadoras, claro, de agua necesitan agua limpia.
6: Claro, los manantial, ¿dónde?
5: Si no hay agua, pues ni la purificadora de agua lo hace.
6: Pues no.
5: Entonces, ¿cómo no te vas a enfermar? ¿Cómo no te vas a deprimir? Sí, ¿cómo no te vas a estar mal?
6: Todo eso te deja en la lona. Pues y no hay manera que te levantes con tanta cosa. Entre la inseguridad, entre la falta de medicamentos, entre la falta de trabajo, entre las calles todas deshechas.
5: Oye, ¿no en la carretera México-Puebla pararon en todos los automóviles como a las 8 de la noche y los asaltaron a todos?
6: Eso no lo vi, Jerry.
5: Eso fue el sábado.
6: ¿Cómo? O sea, ya la ley de...
5: El sábado. Pararon a todos los... Yo acabo de pasar. Yo acabo de pasar porque yo pasé como a las 7. Y a las 8 pararon a todos los autos antes de la caseta y a todos los asaltaron.
6: ¡Oh, hijo! ¡Qué desgraciado!
5: Y a mí me tocó también ver una balacera en la carretera del el Triángulo de Oro, rumbo a Veracruz. También.
6: No, bueno. La verdad es que está, como es el país y el mundo de cabeza, todo. Y con eso, ¿cómo sales? ¿Cómo vas? ¿A dónde vas? No, de nada. No tienes ya ni ganas de hacer nada y te vas para abajo, Jerrito.
5: No, pues tienes que hacer las cosas. Yo de cualquier manera salgo, tomo carretera, voy a ver a las personas, voy a dar las reuniones. Porque hay lugares donde dijeras, ay, me voy a subir un avión. Pues si ya te agarran a balas en el aeropuerto.
6: Ya ni ahí, ¿estás seguro?
5: Entonces, ¿dónde la libras?
6: No.
5: Qué feo. Y ahora tú que estuviste de viaje, pues te tocó ver que no todos esos miel sobrejuelas, ¿no?
6: No, sí, no. Y después de que llegaron estos manifestantes a ponerse a las afueras de ahí del
5: Sol. Estaba la Puerta del Sol.
6: Los días que estuve yo ahí, bien, pero tres días, un día después de que me fui de ahí, ya llegaron ahí a posicionarse por todo el rollo que están haciendo de la el rollo inmobiliario y del, pues como tú dices, gente ya de la tercera edad que su pensión ya no le da y que rentaba pisos ahí en España y que a raíz de que llegó pues sistema de Airbnb, pues dijeron, mejor preferimos dárselos a Airbnb que rentar.
5: Pero yo no entiendo una cosa, Marco, ¿por qué no construyen casas?
6: Pues es que
5: yo tengo 15 años yendo y no construyen una casa.
6: Yo tampoco entiendo cuál es el...
5: El otro día vinieron unos primos y me dicen, oye, ¿cómo está aquello de la vivienda en México? Pues si preguntas que cuántas casas hay vacías, todas las del mundo. Si lo que sobran son casas en México, y es la realidad, ¿eh? Lo que sobran son casas, fraccionamientos que ves que están construyendo, edificios por todos lados. Dices que en España no hay.
6: No.
5: Ni en España ni en Francia, ¿eh? O sea, no hay casas, pero ¿por qué no construyen? Si lo que les sobra también es tierra.
6: No, pues sí.
5: ¿Por qué no construyen casas? Hay una crisis inmobiliaria porque nadie construye casas. ¿Cómo es posible que México, que dicen que estamos por abajo de todos ellos, lo que nos sobran son casas?
6: Es cierto.
5: Nosotros no tengamos esas crisis. Nosotros no tengamos ese problema. Y tengas muchas opciones para poder rentar. Y que allá todo el mundo se esté agarrando casi a balazos por una vivienda, por un cuarto de alquiler.
6: Pero no hay.
5: ¿No que Europa muy picudo?
6: Lo que también digo, ¿y cómo, dónde? Sí, porque desalojaron a muchísima gente de sus casas.
5: No es quien llegue o quien salga.
6: Que hagan las cosas.
5: Es todos los que apoyan y después se echan para atrás. Todos los que apoyan y después se echan para atrás. Yo creo que eso es culpa de todos, ¿eh?
6: Claro, por supuesto.
5: Esto es culpa de todos. Pero bueno, llegamos al final de esta hora. Muchísimas gracias por habernos acompañado. Cuídense mucho. Nos vemos el próximo 14 en la inauguración de la tienda, el 15 en las pláticas que vamos a tener a las 10 de la mañana y a las 5 de la tarde, y el 16 en consulta gratuita, igual que el domingo 18 en consulta gratuita. Y no dejen de acompañarme en la reunión de Coatzacoalcos este sábado 17. Marquito, muchísimas gracias.
6: Un verdadero placer, Jerrito.
5: Y cuídense mucho y nos vemos aquí en la próxima emisión de este su programa,
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8: 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Protege la flora intestinal, ayuda a mejorar el sistema inmunológico, refuerza la memoria, reduce el colesterol, ayuda a la salud gastrointestinal, evita los gases y el mal aliento, mejora la oxigenación de la sangre, lo que ayuda a mejorar la salud del corazón. 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
1: Estas son las Stevie Bites con Stevie de TV. Tom Cruise es un magnate petrolero que provoca una catástrofe ambiental y después decide que él será quien salve al mundo. Esa es Digger, la nueva película de Alejandro González Iñárritu con Riz Ahmed, Sandra Hüller y John Goodman. Cruise se transforma físicamente para interpretar a este hombre obsesionado con controlar hasta la realidad. Iñárritu reunió a Emmanuel Lubezki, Denis Gassner, Kazuhiro y lo filmó todo en Vista Visión. Esto nos comparte Iñárritu.
2: La película habla de las historias que nos contamos. Es una película que habla sobre las narrativas, sobre que, ¿no?, el que controla la narrativa controla el mundo.
1: Es una sátira enorme, rarísima y divisiva. Justo el tipo de película que tienes que ver en la pantalla más grande para decidir de qué lado estás. La película Digger ya está disponible en los cines de todo el país. Estas fueron las Stevie Bites con Stevie de TV.
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4: 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Añade un toque ligero de salsa de soya baja en sodio para sazonar. Es un platillo vegetariano completo, rico en fibra y energía.
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6: Cinco de la mañana con 30 minutos tiempo del centro de México. Gracias por estar con nosotros esta mañana de jueves. Jueves 8 de octubre de 2026, a nombre del equipo que hace posible este espacio informativo, Adriana Romero, Claudia Arellano, Rogelio Miguel, Álvaro López y Ricardo Díaz, les saluda Juan Manuel de Anda. Estamos transmitiendo en vivo a través del 103.3 de FM, el 970 de amplitud modulada y en todas las plataformas de Grupo Fórmula en streaming a través de YouTube. En el canal de Grupo Fórmula Oficial. Le recuerdo mis redes sociales con mucho gusto. Usted me puede seguir a través de X. Ahí me encuentra como arroba Juan M. de Anda. En Facebook, Juan Manuel de Anda. Y en Instagram, como Juan Manuel de Anda G. Tenemos información importante que se ha generado en las últimas horas y que estaremos compartiendo con usted en la próxima hora y media. Bueno, pues el Tribunal Electoral del Poder Judicial de la Federación enmienda la plana al Instituto Nacional Electoral después de que la Sala Superior, bueno, pues aprobó por unanimidad y de forma definitiva revocar el acuerdo que abría pues la puerta a contabilizar las boletas planchadas en la elección del próximo año. El magistrado Felipe de la Mata dijo que una boleta sin dobleces, pues no representa un voto porque es imposible que entre a la urna. Voy contigo, Enrique Hernández, tú estuviste justamente ahí en el tribunal después de esta resolución de la Sala Superior. Cuéntanos, buen día.
7: Por unanimidad, la Sala Superior del Máximo Tribunal Electoral ordenó la renovación de lineamientos del INE para la preparación y desarrollo de los cómputos electorales para el proceso 2026-2027. Y es que a partir de esta determinación, se considera incorrecto computar las boletas sin marcas de doblez. El tribunal explica que la emisión del voto comprende una secuencia legalmente prevista que incluye recibir la boleta, marcarla, doblarla y depositarla en la urna. Pero una boleta planchada o sin marcas de doblez impide vincular la boleta con un sufragio emitido. La determinación sobre las boletas sin doblez corresponde por regla general a los ciudadanos que integran las mesas directivas de casilla y excepcionalmente a los consejos distritales al realizar recuentos parciales o totales. En consecuencia, la Sala Superior revocó parcialmente el acuerdo impugnado y ordena al INE modificar los lineamientos antes citados a fin de establecer que cuando se acredite la existencia de boletas sin las marcas de doblez, estas no deberán contabilizarse. Para Grupo Fórmula, Enrique Hernández Montes de Oca.
6: Muchísimas gracias, Enrique. Bueno, vamos ahora con Israel Aldave, porque ayer en la conferencia de prensa del pueblo, varios temas importantes que se tocaron, entre ellos, bueno, pues la presidenta Claudia Sheinbaum habló sobre la detención de Iván Casarín Molina, este sujeto a quien apodan el tanque y quien es presunto líder del cártel Jalisco Nueva Generación en algunos estados de la República. La presidenta dijo que corresponde a la Fiscalía General de la República aclarar si existe o no alguna relación con el empresario Amílcar Olán. En respecto a Andrés Manuel López Beltrán, la presidenta dijo que hasta ahora, pues no, no hay ninguna indagatoria en su contra, pero también habló de pues este incidente que ocurrió el fin de semana allá en Nayarit, el desplome de una avioneta, y dijo que, bueno, pues el gabinete de seguridad no cuenta con evidencia de que se haya tratado de algún atentado en contra del gobernador. Israel Aldave, adelante con tu información, buen día.
8: La presidenta de la República, Claudia Sheinbaum, desmintió la versión de un presunto atentado en contra del gobernador morenista del estado de Nayarit, Miguel Ángel Navarro, hipótesis que tomó fuerza luego de que la avioneta que utiliza comúnmente el mandatario se desplomara el pasado fin de semana. Sin embargo, hoy la presidenta de la República dijo que no se tiene información de que el gobernador haya recibido amenazas por parte del crimen organizado e incluso afirmó que la aeronave cayó porque tuvo un desperfecto.
9: No tenemos información de que haya alguna amenaza.
10: ¿Fue por otra causa esta caída de esta avioneta relacionada con...?
9: No sé si fue caída como tal, caída de la avioneta. Más bien tuvo un desperfecto, por lo que sé, pero no que se cayó la avioneta.
10: Ok.
9: Y no hay nada que tenga el gabinete de seguridad que lo asocie a alguna situación en contra del gobernador.
8: El reporte que tengo.
6: Muchísimas gracias, Israel. Bueno, pues la Comisión de Búsqueda envió un equipo técnico especializado al estado de Nayarit para reforzar las inspecciones en un predio, ya le comentábamos ayer, un predio que fue ubicado en la localidad de La Curva, allá en Jalisco, en Nayarit, donde la Fiscalía Estatal investiga un presunto centro de exterminio por incineración y también una fosa con restos humanos. Vamos con Maru Rojas, porque ayer ya la Cámara de Diputados le dio el visto bueno, luz verde, a la reforma a la Ley Federal de Derechos de Autor, mejor conocida como la Ley Antimemes. Cuéntanos, Maru, buen día.
11: Vamos a estar en el debate, aunque no vayamos a la celebración de los 15 años de Morena. No hay problema. Vamos a aguantar porque es un dictamen trascendente para la vida de la República. No vamos a ir a ninguna parte hasta que terminemos la discusión.
12: Y así, obligados a permanecer en San Lázaro, 252 diputados morenistas votaron a favor de esta reforma a la Ley Federal de Derecho de Autor, que establece responsabilidad secundaria para proveedores de servicios de Internet, mientras que PAN y PRI advirtieron que puede convertirse en una herramienta de censura contra medios, creadores y ciudadanos. Defendió el dictamen la morenista Selene Ávila, sostuvo que no estamos imponiendo una mordaza, rechazó que se criminalicen los memes, la sátira o la parodia, explicó que los proveedores no serían los responsables simplemente por prestar el servicio, sino cuando exista una especie y de complicidad con el creador, es decir, conocimiento de causa, aunque lo dijo más técnico y argumentó que la reforma es parte de las obligaciones que México adquirió con el Tratado de Libre Comercio y dio una recomendación para sus compañeros políticos, la periodista.
13: No tengamos miedo de seguir haciendo memes ni sátiras. vamos a seguirlos haciendo porque son parte de la democracia. Y quien no quiera que le hagan un meme, que se dedique a otra cosa.
12: Irónico tachó la panista Kenia López que el día de una solemne por el centenario del diario Ovaciones, Morena escoja para el debate restringir la libertad de expresión.
14: Hoy presentamos esta moción para detener un daño más a México, porque México necesita libertad para hablar sobre las acusaciones en contra de Rocha Moya, sobre los contratos millonarios de Amílcar Olam, sobre los negocios de Andy López Beltrán, sobre el descaro de Insunza de seguir en su silla como legislador. Salieron buenos para el autoritarismo.
12: Con más de 6 horas de debate, ninguna reserva aceptada, minutos antes de las 19 horas, fueron los 319 votos a favor, 97 en contra y sin abstenciones, que sí se dio una abstención en lo general de Olga Sánchez Cordero y 2 votos en contra del Partido Verde, también en lo particular. Con los morenistas presentes, se envió ya al Senado de la República, donde se recibió la otra parte de la ley censura, la del meme, que apenas se discutirá en comisiones aquí en la Cámara de Diputados.
6: Muchas gracias, Maru, por tu reporte de la Cámara de Diputados. Nos vamos al Senado de la República, en donde ayer también ya se dio luz verde a una reforma a la Ley Federal de Protección al Consumidor, que prohíbe que las empresas realicen llamadas telefónicas o contacten por cualquier otro medio a los consumidores de manera reiterada y persistente con fines comerciales o publicitarios. Pues ojalá que con esto ya se acabe pues esto que se denomina el acoso telefónico. Sara Pablo, tú tienes más detalles de esta información. Te saludo, buen día.
15: Juan Manuel, buenos días. Ante el acoso telefónico del que son víctimas miles de ciudadanos, el Pleno del Senado aprobó reformas a la Ley Federal de Protección al Consumidor para incrementar las sanciones a proveedores y empresas que realicen llamadas telefónicas o contacten de manera reiterada por cualquier medio no autorizado a personas consumidoras para ofrecer productos o con fines publicitarios. Las multas serán de 56.570 pesos hasta casi 2.400.000 pesos. La minuta, que modifica 2 artículos de la Ley Federal de Protección al Consumidor, busca reforzar la protección de la privacidad y establecer un mecanismo de sanción que resulte realmente disuasivo para las compañías. La senadora del PAN, Mayuli Latifa Martínez Simón, quien presentó la iniciativa, dijo que se busca poner fin al acoso telefónico.
16: Nos llaman a nuestros teléfonos y hay empresas en las cuales están de manera reiterada ante un acoso telefónico comercial de publicidad y en las cuales no se ha manifestado el interés de ello. Es por eso que esta iniciativa lo que busca es proteger la privacidad de las y los consumidores. El poder señalar, el decir, el que no se permita recibir llamadas telefónicas para publicidad a través de este medio. En esta reforma representa una herramienta que inhibirá el acoso telefónico comercial y que contribuya a la voluntad del consumidor y que se respete su privacidad, tenga una protección mucho más efectiva y que su tranquilidad no dependa de cuántas veces tenga que repetir que no está interesado en esos productos o en esas llamadas telefónicas.
15: La minuta fue turnada a la Cámara de Diputados para su análisis y eventual aprobación. El reporte que tengo.
6: Muchísimas gracias, Sara, por tu información. Bueno, ayer Morena celebró sus 15 años, los 15 años de su fundación. Esta celebración, este festejo fue en el Auditorio Nacional, hasta donde se dieron cita, bueno, pues dirigentes, legisladores, gobernadores y militantes. Llamó la atención que, bueno, sí estuvo presente Andrés Manuel López Beltrán, Andy, el hijo del expresidente López Obrador, pero pues no estuvo en el presidium, sí, en una de las primeras filas. Enrique Hernández, regreso contigo, cuéntanos, buen día.
17: Y como todo buen festejo de 15 años, los mariachis iniciaron la fiesta en el Auditorio Nacional, el cual lució abarrotado y donde también llegaron invitados especiales, no solamente senadores, gobernadores, los fundadores y actual estructura política de este partido. También apareció
7: en la séptima fila de los invitados especiales, pero un poco alejado de los legisladores, Andrés Manuel López Beltrán, una visita que no pudo pasar desapercibida, pues a su llegada recibió muestras de apoyo como el famoso grito "no estás solo". Luego de presentar a los gobernadores y los nuevos coordinadores y coordinadoras de Morena, el primer orador fue Alfonso Durazo, presidente del Comité Político, destacó la postura humanista de este partido y en medio de los logros y avances que ha tenido Morena en el país, anticipó que la mermada derecha o ultraderecha del país busca en el exterior apoyos para buscar afectar al movimiento de izquierda.
18: Y no descansan la derecha y la ultraderecha nacional e internacional, asedian a nuestro proyecto de transformación. Están ciertamente mermados, pero volverán a mirar hacia afuera como siempre lo han hecho, confirmando una vez más por qué el poder no puede quedar en sus manos.
7: El segundo orador, Cuitlava García, se refirió al avance de la ultraderecha. Hoy se erige una sociedad fascista en medio de un escenario internacional adverso. También llamó a no caer en peleas vulgares al interior de Morena por los cargos. Este momento es de cerrar filas, dijo.
19: Que aprendimos que no tenemos derecho a distorsionar las aspiraciones legítimas en una vulgar pelea por los cargos.
7: Durante los mensajes también se transmitieron dos videos, semblanzas de Andrés Manuel López Obrador y Claudia Sheinbaum como parte del proceso de la conformación del movimiento de izquierda. El mensaje final estuvo a cargo de la presidenta nacional de Morena, Ariadna Montiel, quien también se sumó al llamado de apoyo al movimiento, y a la presidenta Claudia Sheinbaum ante el embate de la derecha.
20: En distintas partes del mundo resurgen fuerzas autoritarias, discursos de odio y expresiones neofascistas que pretenden dividir a los pueblos, a las naciones, debilitar la democracia y hacer retroceder los derechos y someter nuevamente las decisiones de las naciones.
7: Con imágenes de Uriel Rivas para Grupo Fórmula, Enrique Hernández Montes de Oca.
6: Gracias, Enrique. Bueno, pues así los festejos de Morena allá en el Auditorio Nacional debido, bueno, pues con motivo más bien de sus 15 años de su fundación. Y bueno, vámonos ahora a información de economía y finanzas. Se dio a conocer que de enero a agosto el intercambio comercial de México con Estados Unidos sumó 682 mil millones de dólares, una cifra que representa un aumento de 17.65% respecto al mismo periodo del año pasado. Esto de acuerdo con información del Departamento de Comercio de la Unión Americana. Jenny Valencia, también, el INEGI dio a conocer información importante, cifras, datos sobre la producción de vehículos ligeros en nuestro país, también las exportaciones y las ventas en el mercado interno. Cuéntanos, Jenny, buen día.
21: Hola, ¿qué tal, Juan Manuel? ¿Cómo estás? Buen día. Te comento que cayó la exportación de autos nuevos de México hacia otras naciones. El INEGI informó que de enero a septiembre de este año se exportaron 2,528,623 unidades, lo que representó una reducción de 1.5% respecto al mismo periodo de 2025. Aunque cabe destacar que Estados Unidos fue el principal destino de las exportaciones de vehículos ligeros con 76.4%. Tan solo en septiembre se exportaron un total de 277,369 unidades, lo que implicó una reducción anual de 11.9%. En cuanto a la producción de unidades nuevas en México, de enero a septiembre se fabricaron 2,946,943 unidades, lo que significó un descenso de 2.4% respecto al mismo lapso de 2025. Los camiones ligeros representaron 79% del total producido, mientras que el resto correspondió a la fabricación de automóviles. En septiembre, la producción fue de 301,803 unidades, lo que implicó una caída anual de 15.1%. Al publicar el INEGI, el Registro Administrativo de la Industria Automotriz de Vehículos Ligeros, dio a conocer que en los primeros 9 meses de este año se reportó la venta de 1,140 144.002 vehículos, lo que representó un aumento de 5% respecto al mismo periodo del año pasado, y en el mes de septiembre se comercializaron un total de 129.274 vehículos ligeros, lo que significó en este caso sí un aumento anual de 7.9%. Ese reporte, Juan Manuel, que tengas excelente día.
6: Gracias, Jenny, igual para ti. Bueno, ¿cómo cerraron los mercados financieros? Ayer la Bolsa Mexicana de Valores concluyó con un retroceso de 1.01%. También allá en los Estados Unidos, en Nueva York, fue jornada negativa. El Dow abajo 0.66%, el Nasdaq con una pérdida de 0.22% y el Standard & Poor's igual, 0.22 puntos porcentuales de retroceso. En Asia han concluido ya operaciones los mercados financieros a la cuarta jornada de esta semana y están concluyendo con pérdidas generalizadas. Mientras tanto, los mercados allá en Europa están abriendo también con tendencia negativa. El dólar interbancario está en 17.97 pesos, en ventanillas 17.41 a la compra y en 18.43 a la venta. El euro 20.15 pesos. En los mercados internacionales, los precios del petróleo cerraron con números rojos ante la perspectiva de que la Agencia Internacional de Energía pues va a liberar más reservas. El Brent del Mar del Norte está en $100.20 por barril, el West Texas Intermediate en $88.28 y la mezcla mexicana en $90.88 por barril. Bueno, ayer allá en la Unión Americana, en los Estados Unidos, el presidente Donald Trump estuvo en San Antonio, en Texas, fue a apoyar al candidato republicano al Senado, Ken Paxton, y bueno, pues en este discurso fue interrumpido al menos en 5 ocasiones por manifestantes, por inconformes a su gobierno. Escuchemos.
1: Con su apoyo, dentro de 27 días lo vamos a aplastar. Ahora vamos a aplastar al comunista demócrata James Talafrico. Por décadas, Texas ha sido el estado al que la gente huye para escapar de la opresión económica y el colapso social de California, Nueva York, Illinois y otros estados demócratas en decadencia. Cuando los demócratas llegan al poder, todo se ensucia. Las calles están sucias, los pomos de las puertas de las tiendas están sucios. Ese tiene que bajar mucho de peso. Muchos de estos manifestantes son pagados. Ustedes lo saben, ¿verdad? Porque trae su camiseta perfecta, hecha con la mejor impresora que hay, y todas son pagados por enemigos de nuestra nación.
6: Bueno, pues ahí el mensaje del presidente de los Estados Unidos, después de que, reitero, fue interrumpido en al menos 5 ocasiones durante el discurso que ofrecía en apoyo al candidato republicano al Senado, Ken Paxton, por Texas, por el estado de Texas. Y bueno, pues el presidente Trump no quita el dedo del renglón y dice que pues él merece el premio Nobel de la Paz que se va a dar a conocer el día de mañana. Pues dijo que pues pone en duda, ¿no?, que se lo vayan a otorgar. Destacó que el comité noruego que decide los reconocimientos tiene fama de no cederlo a gente como él. Pues claro, argumentó que salvó millones de vidas, terminó con 8 guerras y una más que se encuentra en proceso. Bueno, pues así el presidente de los Estados Unidos diciendo que él merece el premio Nobel de la Paz. Y a propósito de galardones, hace unos momentos se dio a conocer que la escritora y ensayista canadiense Anne Carson, de 76 años, fue galardonada por la Academia Sueca con el premio Nobel de Literatura por su audaz e inventiva obra, que en un diálogo lúdico con la tradición clásica ha creado nuevas formas para la literatura contemporánea. Luego de 6 años de la elección de Louis Glock para el Nobel de Literatura, la Academia Sueca ha vuelto a elegir a una poeta. Reitero, el premio Nobel de Literatura es para la escritora y ensayista canadiense Anne Carson. Bueno, Rusia descarta un brote epidemiológico en Siberia tras la muerte de una joven de 28 años que trabajaba en un instituto de investigación de la peste, y aseguró que ya concluyó la revisión médica de casi todo el personal. En tanto, allá en Estados Unidos, la Organización Mundial de la Salud y los países de la Unión Europea pidieron a Moscú que actúe con transparencia. Bueno, vámonos con mi querido Beto Campos, porque después de que ya concluyó la fecha FIFA, Los jugadores que, bueno, pues se integraron a sus respectivas selecciones ya han dejado esta concentración y se reportan con sus respectivos clubes. Te saludo, mi querido Beto, buen día.
2: Juan, muy buenos días, así es, se ha terminado la fecha FIFA y ya los jugadores de cada selección han reportado con sus respectivos clubes para lo que será la actividad de este fin de semana. Y checando las estadísticas, desde hace 66 años no se veían 4 partidos consecutivos sin ganar para la selección mexicana de fútbol en el inicio de un proceso ahora con Rafael Márquez. Dentro de la MLB hay 3 equipos que avanzaron a la serie de campeonato, como los Dodgers de Los Ángeles, que estarán enfrentando a los Cerveceros de Milwaukee, y por el otro lado los Rayos de Tampa Bay eliminaron a los Yankees de Nueva York. Ahora esperan rival de los Guardianes de Cleveland y los Medias Blancas de Chicago. En LIV Golf, el español John Rahm anunció su salida de la liga después de que esta misma anunciara que está en reestructura por el tema de la salida del fondo de inversión árabe. Mientras que en la Fórmula 1, el finlandés Valtteri Bottas ya se encuentra en Singapur para lo que será el Gran Premio de este fin de semana. Sin embargo, lo hizo de una forma particular, que fue en bici desde Malasia, pero los detalles los tendremos más adelante.
6: Así es, mi querido Beto, regresamos contigo un poco más tarde. Vamos con Laura Cardoso. El Servicio Meteorológico Nacional ha activado vigilancia preventiva en todo el país debido a la presencia simultánea de 3 ciclones tropicales que amenazan en los próximos días tanto al Golfo de México como al Pacífico. Cuéntanos, Laura, buen día.
3: ¿Qué tal, Juan Manuel? Y la actividad ciclónica en México se intensifica porque Isaías escaló a huracán categoría 1, mientras la tormenta tropical Simón y el huracán Rachel mantienen condiciones de riesgo en distintas zonas del país. Isaías se fortaleció anoche y tiene vientos de 120 kilómetros por hora con rachas de 150. Su centro se ubica a unos 290 kilómetros al noroeste de Progreso, Yucatán, y avanza hacia el este-noroeste. En territorio mexicano dejará lluvias intensas en el sur de Veracruz, suroeste y norte de Tabasco, suroeste y norte de Campeche y norte y oeste de Yucatán. También se esperan lluvias muy fuertes en la costa de Tamaulipas y fuertes en el norte de Quintana Roo. Las lluvias podrían provocar deslaves, crecida y desbordamiento de ríos y arroyos, además de inundaciones en zonas bajas en las costas de Veracruz y Tabasco. Habrá oleaje de hasta 3 metros. Pero Isaías no es el único sistema bajo vigilancia. En el Pacífico, la tormenta tropical Simón provoca lluvias intensas en Guerrero y Oaxaca y muy fuertes en Michoacán, además de fuertes vientos, oleaje elevado en las costas de estas entidades. Y el huracán Rachel mantiene su influencia sobre el Pacífico mexicano, con lluvias muy fuertes, vientos y oleaje elevado, principalmente en Baja California Sur, Sinaloa y Nayarit, además de efectos en la costa de Jalisco. Así, Veracruz, Tabasco, Campeche, Yucatán, Tamaulipas, Quintana Roo, Guerrero, Oaxaca, Michoacán, Baja California Sur, Sinaloa, Nayarit y Jalisco permanecen entre los estados bajo efectos o vigilancia por estos sistemas. Es el reporte, muy buen día.
6: Muchísimas gracias, Laura. Y fíjese, debido justo a las condiciones meteorológicas generadas por el ciclón Isaías, la Secretaría de Marina cierra 12 puertos a embarcaciones menores en 4 estados del país que tienen litoral con el Golfo de México. Los puertos cerrados son Tampico, Altamira y La Pesca en Tamaulipas, Tuxpan, Cazones, Nautla y Tecolutla en Veracruz, Sánchez Magallanes en Tabasco e Isla del Carmen, Cayo Arcas, Yumcap, Nab y Champotón, esto en Campeche. A través de un comunicado, la Secretaría de Marina recomienda a la ciudadanía mantenerse informada sobre la evolución de las condiciones meteorológicas a través de los avisos y los boletines emitidos por las autoridades competentes, y también llama a atender oportunamente las recomendaciones y medidas preventivas que determinen las instancias de los 3 órdenes de gobierno. Ahí el comunicado de la Secretaría de Marina. Bueno, el programa hoy no circula para este jueves. Se aplica para todos los autos con engomado color verde y terminación de placas 1 o 2 y que tengan holograma de verificación justamente 1 o 2. El cantautor ítalo-argentino Piero, conocido por piezas como Mi Viejo, falleció ayer a los 81 años. Hasta el momento, bueno, pues no hay detalles sobre los motivos de su fallecimiento. Sin embargo, había presentado complicaciones de salud durante los últimos años, particularmente una afección respiratoria. Descanse en paz, el gran Piero. Nos despedimos en este momento del auditorio que nos sintoniza a través de nuestras estaciones hermanas en el interior de la República y que continúan con su programación habitual aquí en la Ciudad de México. Volvemos después de una pausa.
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5: Todos sufrimos pérdidas que parten el alma en algún momento de la vida. Los niños también sienten ese vacío profundo al perder un juguete amado, una mascota querida o al despedir a un ser querido para siempre. Jamás le digas que la muerte es solo dormir, porque eso daña su confianza y le puede provocar un miedo terrible al descanso durante mucho tiempo. Valida su dolor con todo tu amor y paciencia, sin apresurarlo ni minimizar lo que siente. Escúchalo con atención. Abrázalo fuerte cuando lo necesite y explícale con calma que la vida tiene un ciclo natural que todos vivimos. Acompáñalo en su proceso de duelo sin prisa y permite que las lágrimas fluyan libremente cuando lo necesite.
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23: La inteligencia artificial ya no solo está creando canciones, también está creando voces, imágenes e identidades de artistas que parecen completamente reales. Uno de los casos más conocidos es Sania Monet, una cantante creada con inteligencia artificial que en 2025 debutó en Billboard y consiguió un contrato discográfico millonario. Hoy, mientras un artista humano puede pasar años componiendo, grabando y construyendo una carrera, una IA puede generar música en una velocidad completamente distinta y competir por las mismas reproducciones, espacios y atención. Billboard reportó que al menos 6 artistas creados por IA han aparecido en sus listas en los últimos meses. ¿Podrían estos artistas el día de mañana competir por un premio? ¿O la industria musical buscará crear nuevas categorías?
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24: Las medusas no tienen corazón, cerebro ni huesos. Están compuestas en su totalidad por 95% de agua.
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26: Todos los países del mundo, todos, no hay uno solo que no tenga como objetivo buscar la soberanía energética. Es decir, disminuir la dependencia exterior. Entonces, el primer objetivo es avanzar en la soberanía energética. Dos, la sustentabilidad, que busquemos que la energía que generemos tenga los menores impactos ambientales.
6: Bueno, pues es la voz de la presidenta Claudia Sheinbaum después de que, bueno, pues anunció que durante su sexenio se está realizando una inversión histórica de más de un billón de pesos para electricidad y gasoductos. Ya lo escuchaba usted, la presidenta Sheinbaum dice que pues uno de los objetivos justamente de esta inversión histórica pues es avanzar en la soberanía energética al producir la energía que el país consume.
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6: 6 de la mañana con un minuto tiempo del Centro de México. Vámonos a lo que escriben analistas y columnistas este jueves 8 de octubre de 2026.
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6: En la celebración de los 15 años de Morena, hubo desde emocionados aplausos cada vez que se mencionaba a Andrés Manuel López Obrador, hasta abucheos para algunos de los que se han sumado a la 4T en los últimos años. La peor parte se la llevó el oaxaqueño Alejandro Murat, pues le recordaron que hasta hace poco era priista. La sorpresa fue la aparición de Andy López Beltrán, al que ya no le dieron lugar en el presidium, pero sí en las primeras filas, cerca de Luisa María Alcalde, a la que no mencionaron siquiera. Por cierto, Morena quiso que uno de sus primeros gobernadores, de esos que ganaron en 2018, fuera orador estelar. Claudia Sheinbaum no podía porque ya es presidenta de la República. Rutilio Escandón no es muy presentable dadas las acusaciones en su contra. Adán Augusto López ni siquiera acudió a la ceremonia porque no se podía entrar con barredora. Y Cuauhtémoc Blanco no hubiera cosechado aplausos como en el Estadio Azteca. Nomás quedó que hablara Cuitláhuac García, gobernador de Veracruz en 2018, y su discurso fue igual que su gobierno, gris y sin sustancia.
8: Serpientes y escaleras, de Salvador García Soto, en El Universal.
6: Tras varias semanas de mandar mensajes de inconformidad con su exclusión del proceso interno de Morena y después de haberse reunido con la defensora morenista Beatriz Mojica, a quien dijo que le ganaría si levantaran una encuesta espejo en Guerrero, el senador Félix Salgado Macedonio decidió brincarse la cerca que le impuso su partido y ya negoció con el Partido del Trabajo para que lo postule como su candidato a la gubernatura guerrerense en los comicios de 2027. Inconforme con la llamada cláusula antinepotista que le aplicó Morena, argumentando su parentesco familiar con la actual gobernadora Evelyn Salgado, el legislador federal invoca los artículos 35 y 39 de la Constitución mexicana, los cuales establecen el derecho de todo ciudadano mexicano de votar y ser votado, además de establecer que la base del poder político es la soberanía popular que reside en el pueblo, y que todo poder público dimana del pueblo y se instituye exclusivamente para su beneficio. Yo me amparo en el artículo 35 y 39 constitucionales. La Constitución es superior a cualquier partido o estatutos. O la presidenta llama a respetar la Constitución o a no respetarla, ha dicho el senador a sus cercanos, quien está decidido a desafiar el impedimento morenista y prepara ya el anuncio de su postulación como próximo candidato del Partido del Trabajo, con cuyos dirigentes ya se ha reunido para negociar los términos de su candidatura.
8: Bajo reserva, en El Universal.
6: Nos cuentan que ayer, en la sesión del Senado, Gerardo Fernández Noroña acusó al PRI y al PAN de hipocresía por respaldar reformas contra el turismo sexual infantil. Hasta ahí bien por el senador. Sin embargo, nos hace notar que a don Gerardo se le olvidó el pequeño detalle de que en 2019, en tiempos del presidente Andrés Manuel López Obrador, destacados morenistas le rindieron un homenaje en Bellas Artes a Nazón Joaquín García, apóstol de la Iglesia de la Luz del Mundo, quien fue sentenciado y cumple prisión en Estados Unidos por abuso sexual contra niñas. A la fiesta del pederasta Nazón, nos recuerdan, asistieron funcionarios de la autollamada 4T. Vaya doble moral. Hágase tu voluntad en los pederastas de mi compadre.
8: Fila cero, de Azucena Uresti, en El Universal.
6: Muchos cuadros, pero son los mismos de siempre. Morena presume músculo territorial, millones de afiliados y una cantera inagotable de políticos. Pero cuando llegó el momento de escoger a quienes encabezarán sus trabajos rumbo a la renovación de 17 gubernaturas en 2027, optó por desempolvar y reutilizar una buena parte de sus cartas provenientes de los partidos que hoy tanto descalifica. Resulta que 10 de los 17 coordinadores estatales que hoy ostentan la bandera guinda tienen sus orígenes en el PRI, PAN o el PRD. Específicamente, 6 provienen del Sol Azteca, 2 del Blanquiazul y 2 más del Tricolor. Es decir, más de la mitad de los elegidos para convertirse en candidatos de la autollamada Cuarta Transformación comenzaron su trayectoria bajo otras siglas, acarreando con ello credenciales que hoy lucen caducas y muchas veces incongruentes frente a los ideales que pregona el oficialismo.
8: Desbalance en El Universal.
6: En el Consejo Coordinador Empresarial nos platican que nunca es demasiado tarde para celebrar un aniversario atrasado. Por eso el próximo martes llevarán a cabo el festejo de su medio centenario de vida. Nació el 5 de agosto de 1976 y lo recordarán con el lanzamiento de un libro y video conmemorativo. Nos dicen que se invitó a la presidenta Claudia Sheinbaum, quien el 13 de mayo pasado recibió al líder del CCE, José Medina Mora. Luego de 6 años sin que el dirigente del máximo órgano de representación del sector privado pisara Palacio Nacional. Aún no les confirma la asistencia, pero esperan que asista a la comida para estrechar la relación con la cúpula empresarial.
9: Murmuraciones en el portal En Boga.
6: Movimiento Ciudadano parece haber encontrado una fórmula que empieza a dar resultados sin necesidad de tocar puertas para formar alianzas. De acuerdo con un análisis hecho a partir de los resultados de 2024 y mediciones rumbo a 2027, el Partido Naranja tendría un promedio de 11.6% en intención de voto en las 17 entidades que renovarán gubernatura. El dato lo coloca por encima del PRI y a la par con el PAN en el escenario nacional. Lo interesante está en el mapa. MC aparece como primera fuerza en Nuevo León y segunda en Nayarit, Colima y Tlaxcala, mientras que en Campeche alcanzó 31.4% en la elección federal de 2024. Los naranjas parecen empeñados en demostrar que competir solos no significa competir aislados, y que mientras otros partidos siguen haciendo cuentas para las alianzas, ellos ya están construyendo territorio.
9: El Caballito, en el Universal.
6: La que ayer finalmente anunció que no irá por la coordinación de Morena a la alcaldía Cuauhtémoc es Cintia López Castro, quien permanecerá en el Senado de la República. Y de paso dijo que respaldará a Citlali Hernández, presidenta de la Comisión Nacional de Elecciones, si decide ir por esa postulación. Así nos dicen, se completa la lista de las personas que primero habían salido en cascada a mostrar su apoyo a doña Citlali y luego se detuvieron. Por cierto,

0: entra a la urna, dinamita todas las justificaciones al respecto, por lo que se tiene que corregir ese riesgo a la perpetración de un fraude a la antigüita.
1: En privado, de Joaquín López Dóriga, en Milenio.
0: Hace poco se decía que quienes decidirían las candidaturas de 2027 serían Luisa María Alcalde, Andy López Beltrán y su padre. Hoy no aparece ninguno. El eje ha sido Citlali Hernández, designada directamente por Claudia Sheinbaum en la Comisión de Elecciones, que entonces no figuraba.
1: Rubén Cortés, en López Dóriga Digital.
0: La presidenta Claudia Sheinbaum maneja eso del nepotismo según le convenga. Las familias López, Alcalde, Romero, Batres, Tadei, se sirven con la cuchara grande, mientras la mandataria hace de la vista gorda. La presidenta viola los artículos 35 y 39 constitucionales, si así le interesa, y si no, pues no los viola. Así que Sheinbaum debe decidir si llama a respetar la Constitución o a no respetarla. Eso es lo más grave.
1: Sacapuntas, en el Heraldo de México.
0: El dirigente del PAN, Jorge Romero, afirma que su partido tendrá representantes en todas las casillas para la elección de 2027. Sobre sus coordinadores de la defensa de la patria, la familia y la libertad en la Ciudad de México, repetirán Luis Mendoza en Benito Juárez, Alessandra Rojo de la Vega en Cuauhtémoc y Carlos Orbañanos en Coajimalpa.
1: Rosones en La Razón.
0: Y resulta que en el cumpleaños de Morena, el dirigente nacional del PT, Alberto Anaya, dejó un recado poco festivo, al expresar preocupación por un corrimiento del partido guinda, según dijo, hacia el centro ante las presiones de Estados Unidos. El dirigente aprovechó para recordar que los petistas sí tienen brújula. Nuestro partido resolvió ir a la izquierda, desde sus orígenes y ahí seguimos. Pero la distancia no fue solo la ideológica. Aunque aseguró que su apuesta es una coalición total para 2027, también dijo que no se ve voluntad suficiente para concretarla y dejó abierta la posibilidad de competir por separado en algunas entidades. Para que nadie piense que es una ocurrencia, enumeró elecciones en las que el PT fue solo y sobrevivió. Nos hacen ver que el mensaje tiene dos destinatarios, quienes definen el rumbo de Morena y quienes reparten las candidaturas. Porque una cosa es acompañar a la quinceañera a su fiesta y otra muy distinta aceptar cualquier lugar en la mesa. Bien, hasta aquí lo que escriben analistas y columnistas. Nos vamos a la pausa. 6 de la mañana, 11 minutos. Regresamos.
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3: Valentina Larraqui no necesita presentación. Corresponsal mexicana en el Vaticano desde hace casi 5 décadas, nos ha conectado con la Santa Sede al cubrir los pontificados de los últimos 6 papas. Pero detrás de la cámara hay una historia y ella la cuenta en su libro de memorias Valentina Larraqui, desde el Vaticano, donde revela una infancia calificada como insoportable, la vida entre México e Italia, como hija de padres divorciados, sus años de escuela, su incursión en el periodismo y el bautizo de fuego tras la muerte repentina de Juan Pablo I, apenas un mes después de ser elegido como jefe de la Iglesia Católica. Valentina Larraqui cuenta su relación entrañable con Juan Pablo II y los contrastes con sus sucesores, transmitidos desde la primera fila de la historia. Todo unido a su experiencia personal y su vida familiar, en un libro que revela el lado oculto de una mujer conocida por todos.
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4: El fabricante chino de vehículos eléctricos XPeng puso en marcha la primera línea de producción automatizada del mundo para robots humanoides avanzados de propósito general. Una apuesta para llevar a los androides del laboratorio al mundo real mediante su fabricación a mucho mayor escala. Este proyecto se caracteriza porque la línea de producción de robots humanoides es llevada a cabo por otros robots que realizan las tareas de manera autónoma. Destaca que durante la presentación del proyecto, Aeron completó su ensamblaje y salió de la línea de producción por sí mismo, lo que marca el cambio de XPeng de la investigación, el desarrollo y la producción de prueba a la fabricación en línea. De acuerdo con la compañía, el objetivo es que estos robots desarrollen una capacidad de generalización suficiente para realizar tareas peligrosas, repetitivas o poco deseables para las personas. Soy Aide Rivera. 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
1: El café expreso tiene menos cafeína por taza que el café de filtro normal debido al menor tiempo de contacto con agua.
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2: Los encendedores fueron inventados antes que los fósforos, facilitando el fuego de manera mecánica mucho antes de lo pensado.
0: Las cosas que ignoras.
1: Las ardillas plantan miles de árboles nuevos cada año al olvidar los lugares exactos donde enterraron sus nueces invernales favoritas.
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5: Bueno, antes de pasar con Adriana Romero, le comento, el INEGI acaba de dar a conocer cifras importantes. La cifra de inflación al mes de septiembre, 0.42% de aumento respecto a lo registrado en el mes de agosto. Anualizada está en 3.45% y la inflación subyacente 3.75%. Bueno, pues está dentro del objetivo, ¿no?, establecido por el Banco de México de más menos 3 puntos o 3 puntos porcentuales más menos 1. Repito, 3.45% la inflación anual en el mes de septiembre. Ahora sí, ya está aquí en el estudio Adriana Romero con la información que destaca la prensa nacional, internacional y de los estados en sus primeras planas. Adelante, Adriana, buen día.
6: Gracias, Juan Manuel. Buenos días. Buenos días a usted que nos acompaña este jueves. Vámonos con este resumen.
0: El financiero.
6: Anuncia gobierno inversión histórica en electricidad. La administración de la presidenta Sheinbaum planea invertir 1.17 billones de pesos hacia 2030 para ampliar y modernizar la capacidad de generación eléctrica, las redes de transmisión y distribución y la infraestructura de gasoductos. Además, México con reservas de gas para 3 días, estima Senagas, falta infraestructura para almacenar. En encuesta Latinobarómetro 2025. Baja la confianza en las instituciones del Estado. El Salvador con 75% de confianza en sus instituciones, mientras que en México confía el 50%. Y evalúa la Reserva Federal estadounidense un aumento adicional de tasas este año. Aún ve riesgo inflacionario en Estados Unidos.
0: Reforma.
6: Pierde Quintana Roo brillo y los vuelos. Viajeros a Cancún, caen viajeros a Cancún y Tulum, se van 7 aerolíneas, pegan invasión de sargazo, mal transporte y la inseguridad. Además, Tribunal Electoral tumbó el acuerdo del INE que avalaba que las boletas planchadas, es decir, sin doblez, fueran contabilizadas como voto válido. Y amenaza a México recorte de gas de Estados Unidos. La fragilidad de México para garantizar el abasto de gas quedó al descubierto. Por último, ahora anuncia Trump un programa de apoyo de $1,000 para los niños.
0: El Universal.
6: Desatan cacería contra jueces antiacordeón. Hay 248 casos de jueces, magistrados y personal administrativo del Poder Judicial que acusan persecución del Tribunal de Disciplina por oponerse a la reforma judicial o emitir sentencias contrarias a la 4T. En otra nota, toca a la Fiscalía General de la República informar si hay nexo entre Amílcar y el tanque, dice la presidenta Sheinbaum.
0: La jornada.
6: Comprobado el injerencismo de agencias de Estados Unidos, revela Sheinbaum. México argumenta con hechos, subraya. Hay documentos y libros en que admiten intromisión como en protestas del 68, dice la presidenta.
0: Milenio.
6: Estados Unidos presionó en destapes de Morena para 2027, acusa el PT. El dirigente Alberto Anaya ve fuerte injerencia norteamericana para forzar un crecimiento al centro y a la centro-derecha, como ocurre ahora en toda América Latina. En otro tema, por el Pacífico y el Golfo asedian dos huracanes y una tormenta. Simon, Rachel e Isaías.
0: Excelsior.
6: Detectan fraude por 592 millones de pesos en entrega de becas. En una fiscalización, la Secretaría Anticorrupción y Buen Gobierno encontró más de 94 mil tarjetas que no fueron repartidas, pero sí se reportaron como activas. En más información, certifican a buscadoras mexicanas. Ceci Flores y su hija Milagros obtuvieron el estándar oficial que reconoce sus habilidades, conocimiento y experiencia en búsqueda de personas.
0: El Economista.
6: La producción de autopartes logró en julio valor récord de 10.850 millones de dólares. Registró un crecimiento de 7.15% anualizado. En más información, producción de autos en México y exportaciones derrapan en septiembre. El ensamble de autos reportó una caída de 15% en el noveno mes y las ventas al extranjero se redujeron 11.9%, variaciones no vistas desde la pandemia.
0: La Razón.
6: Celebra Morena 15 años entre llamados a la unidad y desgaste por candidaturas. Ariadna Montiel, presidenta de Morena, exhorta a que los puestos no los alejen de las causas ni el poder de la gente.
0: 24 horas.
6: La apuesta billonaria de México por energía, solo para electricidad y gas natural. Además, habrá 60 mil nuevos ricos en México para 2029. Pese a la desaceleración económica, BBVA prevé que la generación de riqueza mantendrá su dinamismo en el país.
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6: Comisión Federal de Electricidad recurre a capital privado para generar. Prevén inversión sexenal de 1.16 billones de pesos en generación eléctrica y gasoductos.
0: La Prensa.
6: Tepito Pirata. En un operativo en cuatro establecimientos, la Secretaría de Seguridad Ciudadana de la Ciudad de México, el Instituto Mexicano de la Propiedad Industrial y la Marina aseguraron 9.018 piezas de ropa con un valor estimado de 1.911.550 pesos.
0: La crónica de hoy.
6: Inversión histórica, 1.2 billones para la electricidad y gasoductos. Además, Sheinbaum firma decreto de reforma para nacionalidad única a partir de 2028 para quien busque la presidencia de la República, una gubernatura y para la jefatura de gobierno.
0: El Heraldo de México.
6: Anuncian inversión de 1.16 billones de pesos en energía. En otro tema, avalan ley catastral y antimemes. La primera busca actualizar los catastros y registros públicos de la propiedad. La segunda, proteger los derechos de autor, aseguraron.
0: Esto.
6: Escobazo histórico en el Yankee Stadium. Tampa Bay barre a Nueva York y roza la Serie Mundial.
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6: Nace el huracán Isaías, provoca lluvias intensas y vientos de 120 kilómetros por hora. No se prevé que toque México, pero sí Estados Unidos.
0: Expansión.mx.
6: El Consejo Coordinador Empresarial advierte que cambios a deducciones pueden llevar a empresas a la quiebra.
0: Animal Político.
6: Los mensajes de AMLO en los 15 años de Morena. Andrés López Beltrán, hijo del expresidente, asistió al evento.
0: Infobae.com.
6: Senado aprueba reforma para sancionar llamadas comerciales sin consentimiento. Multas superarían 2.3 millones de pesos.
0: Reporteíndigo.com.
6: Solicita a Grecia Quirós a la Fiscalía General de la República a traer asesinato de su esposo.
0: AgenciaEfe.com.
6: Donald Trump dice que debería ganar el Premio Nobel de la Paz de 2026 y Rusia desmiente informaciones sobre un segundo caso de peste neumónica en Siberia.
0: Forbes.com.mx.
6: Estafas en TikTok se disparan tras desmantelar normas publicitarias. En 2025, los ejecutivos suavizaron discretamente las normas publicitarias, abriendo las puertas a estafadores en Estados Unidos. Internamente, se interpretó el cambio como una forma de aumentar los ingresos.
0: El País.
6: Mari Carmen muere desahuciada. Fallece en el hospital 14 días después de ser expulsada de la casa en la que vivió 7 décadas.
0: The Washington Post.
6: Exfuncionario de la administración Trump encuentra nuevos empleos en la lucrativa industria petrolera de Venezuela.
0: The New York Times.
6: En Texas, Trump y Paxton forman una pareja incómoda. Auditorio, Juan Manuel, hasta aquí este resumen.
5: Gracias, Adriana. Vamos con Amy Arriaga y la información de negocios y finanzas.
7: En septiembre, las ventas del sector automotriz subieron 7.9% en el rubro de vehículos ligeros. Se vendieron 129.274 unidades durante el mes pasado, con lo que se acumulan 1.143.988 automóviles de este tipo en lo que va del año. La compañía de telecomunicaciones AT&T podrá utilizar para servicios móviles un bloque continuo de 50 MHz en la banda de 3.5 GHz en las 9 regiones celulares del país. Esto luego de ganar una batalla judicial contra una decisión del extinto Instituto Federal de Telecomunicaciones. La cooperativa La Cruz Azul anunció la reactivación total de su planta cementera en Hidalgo tras más de 5 años de interrupciones en su actividad productiva. Adelantó que de manera paulatina aumentará sus volúmenes para cumplir con la demanda del mercado regional, además de seguir con la construcción de la unidad de calcinación número 10, que se prevé entre en funcionamiento a mediados del 2027. La tecnológica aeroespacial SpaceX está en conversaciones con bancos e inversores para recaudar $40 mil millones para comprar chips de inteligencia artificial de la tecnológica NVIDIA. La parte principal de la financiación sería la gestora de activos Apollo Global Management, que ayudaría a colocar la deuda entre inversionistas. La farmacéutica Pfizer planea eliminar aproximadamente 330 puestos de trabajo en su planta de Sicilia, Italia, cifra que representa alrededor del 60% de su plantilla actual. Esto luego de no llegar a un acuerdo con los sindicalizados y ocurre en medio de reducciones de personal por parte de empresas internacionales en suelo italiano. La tecnológica Google abrió al público general Synth ID Detector, una herramienta web que permite verificar si una imagen, un video o un archivo de audio fue generado o manipulado mediante inteligencia artificial. Localiza una marca de agua digital que permanece integrada en la estructura de los datos del contenido. Informó Amy Arriaga. Más detalles en radioformula.mx.
5: Gracias, Amy. Nos vamos a la pausa. 6 de la mañana con 26 minutos, tiempo del centro. Regresamos.

un himno de empoderamiento, Unstoppable de Sia. Aunque fue lanzada en 2016, se encontró nueva vida también gracias a las redes sociales y campañas publicitarias. Su mensaje, que podemos decir, incluso cuando fingimos que no, es ideal para cerrar con fuerza una jornada aunque estemos ya exhaustos. Esto es Sia, Unstoppable, porque hay que seguir adelante en Sonido Brown.

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1: Muchos nos preguntamos de dónde viene la palabra buchona, que está tan de moda hoy en día, y que tiene que ver mucho con el mundo del narcotráfico, ¿no? Las mujeres de narcos que están todas producidas y con la boca hinchada y con todas operadas, cirugiadas. Bueno, parece ser que viene de Buchanan's, que es la forma de decirle al whisky Buchanan's, de whisky escocés, que era tan popular entre el narco. Pero también encontré, por otra razón, que ya hay unos textos de los años 50, donde todavía no existía este fenómeno, donde se dice que buchona es aquella persona que tiene mucho pecho por el buche.
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2: Rodajas de pepino con limón y chile. El pepino en rodajas, sazonado con jugo de limón fresco y una pizca de chile en polvo, es una opción ultra refrescante y baja en calorías. Su alto contenido de agua e hidratación lo convierte en el snack ideal para media mañana.
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4: 6 de la mañana con 30 minutos tiempo del centro de México. Es hora de ir hasta el Centro de Orientación Vial de la Secretaría de Seguridad Ciudadana con el oficial Oscar Valderas, quien tiene un reporte de cómo se encuentra la vialidad en las calles y avenidas aquí en la capital de la República Mexicana. Adelante, oficial, escuchamos. Buen día.
5: Hola, ¿qué tal? Muy buenos días. Un placer saludar al auditorio que nos escucha en esta mañana de jueves 8 de octubre. Y bien, vámonos con la información, donde en materia de vialidad tomen en cuenta que en la zona norte de la ciudad continúa la reducción de carriles a través de la avenida Insurgentes con dirección al sur, a la altura de la Raza, debido a que continúan las obras, por el cual los rezagos vehiculares en este punto hay que utilizar alternativas viales para evitar esta zona de conflicto. También vamos en materia de movilizaciones, donde en esta mañana a las 8:30 se espera arribo de manifestantes a las inmediaciones del Centro Médico Nacional Siglo XXI, está ubicado sobre la avenida de Cuauhtémoc, al cruce con la avenida del Eje 3 Sur, en su tramo Baja California. Todo esto en la colonia Doctores de la Alcaldía Cuauhtémoc. Hay que tomar muy en cuenta que durante el desarrollo de sus actividades no se descarta la posible afectación a la misma. También a las 10 de la mañana otro grupo de manifestantes estará dando cita en las inmediaciones del Monumento a la Revolución. Está ubicado sobre Plaza de la República, todo esto en la colonia Tabacalera de la Alcaldía Cuauhtémoc. También a las 12 del día otro grupo de manifestantes espera que arribe a inmediaciones del Monumento a la Madre. Está ubicado sobre la avenida Insurgente Sur y la calzada Manuel Villalongín. Recordarles también a nuestros amigos automovilistas, los vehículos que no circulan este jueves con terminación de placas 1 y 2 engomado verde, esto únicamente aplica para los hologramas 1 y 2. Hasta aquí es el reporte, soy el oficial Oscar Valderas, el Centro de Orientación Vial, Secretaría de Seguridad Ciudadana. Muy buenos días.
4: Gracias, oficial. Mara Mendoza, cuéntanos cómo está funcionando esta mañana el metro. Buen día.
6: Muy buen día, Juan Manuel y auditorio. A esta hora comienza a incrementar la afluencia en las líneas 3 y 8, lo que puede generar mayores tiempos de espera en andenes y durante el abordaje. Personal del sistema se encuentra en estaciones y terminales para agilizar el servicio. De igual forma, se realiza el envío de unidades vacías a estaciones de mayor demanda. Se presenta afluencia moderada y circulación constante de trenes en las líneas 1, 2, 7, 9, 12 A y B, mientras que las líneas 4, 5 y 6 opera con afluencia baja y circulación constante. La información puede cambiar por eventos en la operación. Para un viaje más ágil y seguro, eviten correr y empujar a las demás personas usuarias. Un ingreso ordenado permite agilizar la llegada al andén y abordar más rápido los trenes. En todo momento, atiendan las indicaciones del personal del sistema. Los invitamos a mantenerse informados a través de nuestros canales oficiales, @metrocdmx. Reporto Mara Mendoza para las primeras de ANDA de Radio Fórmula.
4: Muchísimas gracias, Mara. Mariana España, voy contigo. Cuéntanos cómo están operando esta mañana las 7 líneas del Metrobús. Buen día.
7: Buenos días, Juan Manuel y auditorio. Informo que las líneas 1, 2, 3, 5, 6 y 7 de Metrobús operan con normalidad. En la línea 4, por trabajos de mantenimiento en el carril confinado, la estación Archivo General de la Nación no brinda servicio. La afluencia es moderada y empieza a incrementarse en estaciones terminales y de transbordo, especialmente en las líneas 1, 2, 4 y 5, lo que incrementa el tiempo de espera a pesar del paso continuo de unidades. A las 8:30 se prevé una manifestación en las inmediaciones del Centro Médico Nacional Siglo XXI con destino a la Secretaría de Gobernación, lo que puede afectar las líneas 3 y 4. Tomen precauciones. Los invitamos a seguirnos en nuestras redes sociales oficiales @metrobuscdmx. Las actualizaciones del estado del servicio están disponibles en tiempo real en www.metrobus.cdmx.gob.mx. Informó para las primeras de ANDA en Radio Fórmula, Mariana España.
4: Muchísimas gracias, Mariana. Usted está bien informado en relación a la vialidad, las marchas, las manifestaciones, los bloqueos que tendrán verificativo el día de hoy con el oficial Oscar Valderas, Mara Mendoza con la operación del metro esta mañana y Mariana España, cómo están funcionando las 7 líneas del Metrobús. Bueno, pues a propósito de temas de la Ciudad de México, ayer se registró un operativo en calles del centro histórico por parte de policías, de elementos de la Secretaría de Seguridad Pública. Bueno, pues este operativo consistía en liberar calles, estaban retirando motocicletas mal estacionadas, concretamente ahí en la calle de Motolinía, una calle que, bueno, pues en donde hay pues muchísimas motocicletas, se ha vuelto prácticamente un estacionamiento, pero también muchísimo comercio ambulante. Bueno, pues en este operativo, un grupo de personas, sujetos ahí, violentos, pues arremetieron contra los elementos de seguridad, hirieron a dos personas, a dos elementos de seguridad y también a un guardia de seguridad privada. Ulises Soriano, tú tienes los detalles. Buen día, te saludo.
8: Juan Manuel, muy buenos días, qué gusto saludarte. Te comento que un operativo para recuperar el espacio público terminó en una riña. 7 personas detenidas y 2 lesionados trasladados a un hospital justamente en la zona centro de la Ciudad de México. Estos hechos ocurrieron al cruce de las calles de Madero y Motolínea, donde elementos de tránsito, policía auxiliar y autoridades del centro histórico realizaban trabajos de retirar motocicletas estacionadas en la vía pública. De acuerdo con la Secretaría de Seguridad Ciudadana, durante estas labores, un grupo de personas comenzó a agredir físicamente a 2 policías de tránsito y a un elemento de seguridad privada que intervino para auxiliarlos. Las agresiones fueron reportadas a través de las cámaras del C2 del Centro Histórico, por lo que otros uniformados acudieron al lugar para controlar la riña. En el sitio fueron detenidos 7 hombres de entre 21 y 29 años, señalados como presuntos responsables de las agresiones. Paramédicos del Escuadrón de Rescate y Urgencias Médicas atendieron a las personas lesionadas y trasladaron a 2 de ellas a un hospital para recibir atención especializada. Los 7 detenidos quedaron a disposición del Ministerio Público, que determinará su situación jurídica. Juan Manuel, que sea un muy buen día para todos. Mi reporte.
4: Muchísimas gracias, Ulises. Bueno, pues después de la Alcaldía Cuauhtémoc, esto ocurrió en la Alcaldía Cuauhtémoc, vamos a la Alcaldía Xochimilco con Lisbeth Hernández, porque ayer un grupo de encapuchados ingresó a las instalaciones de la preparatoria número 1 de la Universidad Nacional Autónoma de México y pretendían tomar justamente estas instalaciones. Cuéntanos, Liz, buen día.
9: Muy buenos días, me da muchísimo gusto saludarte esta mañana de jueves con información importante de lo que ocurrió ayer en el plantel número 1 de la preparatoria de la UNAM, la Prepa 1 Gabino Barrera, que se ubica en Xochimilco, porque hubo una intensa movilización policiaca y por supuesto también una gran alarma después de que se reportó pues la presencia o la supuesta presencia de una persona armada al interior del plantel. Incluso los videos de la supuesta movilización en este plantel pues se hicieron virales muy rápido en redes sociales. Sin embargo, minutos después fueron los propios estudiantes quienes descartaron que hubiera una persona armada, pero sí mencionaron que había habido una riña por parte de personas encapuchadas contra directivos de este plantel. Incluso se mencionó que había una persona lesionada, un joven que había resultado herido, pero estas lesiones, presuntamente, de acuerdo a la versión de los estudiantes, fue por golpes, porque lo habrían golpeado personal directivo de este plantel. Era lo que señalaban los estudiantes y los alumnos en sus versiones. Ahora, pasaron varias horas para que la preparatoria número 1 emitiera un comunicado con su versión acerca de esto que ocurrió. Y bueno, en el punto en el que sí coinciden es en la presencia de encapuchados. Ellos también mencionaron que había un grupo de encapuchados que estaban amenazando con tomar el plantel si no se les hacía caso a su pliego petitorio. Ellos estaban pidiendo varias cosas y denunciando supuestos casos de presunto acoso. Sin embargo, señalaron que estas personas encapuchadas estaban intentando ingresar a las oficinas administrativas y que al momento de evitar su ingreso ocurrió un forcejeo. Sin embargo, no mencionan a ningún lesionado. Lo que sí es que instaron a las personas afectadas a presentar una denuncia si lo consideraban correspondiente y se suspendieron las actividades por el resto del día de ayer después que esto ocurrió. Pero bueno, pues estas son las dos versiones. La presencia de encapuchados es en lo que se coincide. Y bueno, la versión por parte de la Prepa 1 de la UNAM es esta, aunque pues no confirmaron al lesionado que señalaron los estudiantes, Juan Manuel.
4: Muy bien, Liz, pues te agradezco muchísimo tu información. Voy contigo, David Galván. A ver, cuéntanos, fueron asegurados más de 10 millones de cigarrillos de contrabando. Esto fue en el puerto de Lázaro Cárdenas. Te escuchamos, David, buen día.
10: Con gusto, Juan Manuel, buenos días. Te comento que a partir de una alerta de posible riesgo en materia de propiedad intelectual, la Agencia Nacional de Aduanas de México y la Secretaría de Marina inmovilizaron más de 10 millones y medio de cigarrillos localizados al interior de un contenedor en la aduana del puerto de Lázaro Cárdenas, Michoacán. La documentación señalaba que la caja de almacenamiento contenía vasos de vidrio, pero a través de revisiones no intrusivas se encontraron 882 cajas de cartón con este producto de tabaco supuestamente de una marca legalmente registrada y solamente había en el interior de este contenedor 70 cajas con vasos. Ante el alertamiento, el personal de ambas instituciones dio seguimiento a este contenedor desde su arribo al puerto, primero con equipos de revisión no intrusiva que detectaron un patrón de inconsistencia con la mercancía declarada. Por ello, se decidió realizar una revisión física y ocular de esta mercancía con apoyo de un binomio canino de Aduanas de México. Fue así que se detectaron alrededor de 10.854.000 cigarrillos distintos al producto declarado, por lo que se registró la información en el sistema correspondiente con el objetivo de informar al propietario o representante legal de esta marca de tabacos ante una posible afectación a los derechos de propiedad intelectual, es decir, sí, una pieza de piratería o de contrabando. Es la información que te tengo, Juan Manuel. Buena mañana.
4: Muchísimas gracias, David. Fuerte golpe al contrabando. 10 millones. Más de 10 millones de cigarrillos asegurados allá en el puerto de Lázaro Cárdenas. Bueno, el gobernador de Querétaro, Mauricio Curi, descarta una fractura en su relación con el gobierno federal luego de que la presidenta Claudia Sheinbaum criticó este proyecto allá en la entidad para la creación de una Academia Internacional de Capacitación Policial. Vamos a escuchar al gobernador.
11: Yo creo que Querétaro tiene muy buena relación con la federación. Hemos tenido desde hace muchos años una muy buena colaboración con muchas embajadas, entre ellas con la que tenemos una gran relación, que es con la Embajada de Estados Unidos. Entiendo perfectamente el alarmamiento que la presidenta nos llama para que...
4: Bueno, pues las declaraciones del gobernador de Querétaro. Una pausa.
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13: Solemos ver la disciplina como algo rígido, casi como un castigo. Hoy te propongo verla diferente, como una forma de amor propio. Cuando haces ejercicio sin ganas, cuidas a tu cuerpo y a tu yo de mañana. Cuando terminas el pendiente que te cuesta sin ganas, le regalas tranquilidad a tu yo de la noche. Cuando te vas a dormir temprano, aunque quieras ver otro capítulo, te preparas para un mejor día. Hacer las cosas sin ganas es cumplir la promesa que te hiciste cuando tenías claridad. Y cada promesa cumplida fortalece la confianza en ti. Esa confianza te vuelve seguridad y la seguridad te vuelve libertad. Hoy haz una cosa por tu yo del futuro, aunque tu yo de hoy prefiera otra. Lo vas a agradecer.
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15: Valentina Larraqui no necesita presentación. Corresponsal mexicana en el Vaticano desde hace casi 5 décadas, nos ha conectado con la Santa Sede al cubrir los pontificados de los últimos 6 papas. Pero detrás de la cámara hay una historia y ella la cuenta en su libro de memorias Valentina Larraqui, desde el Vaticano, donde revela una infancia calificada como insoportable, la vida entre México e Italia, como hija de padres divorciados, sus años de escuela, su incursión en el periodismo y el bautizo de fuego tras la muerte repentina de Juan Pablo I, apenas un mes después de ser elegido como jefe de la Iglesia Católica. Valentina Larraqui cuenta su relación entrañable con Juan Pablo II y los contrastes con sus sucesores, transmitidos desde la primera fila de la historia. Todo unido a su experiencia personal y su vida familiar, en un libro que revela el lado oculto de una mujer conocida por todos.
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17: Un tribunal de apelaciones del Estado de México revocó la vinculación a proceso de Audias Flores, alias El Jardinero, jefe de plaza del Cártel Jalisco Nueva Generación. La resolución ordena reponer el proceso penal desde la audiencia inicial por el delito ligado a las armas exclusivas del ejército. La Fiscalía de Estados Unidos solicitó mantener bajo anonimato y protección al jurado para el juicio del narcotraficante mexicano Rafael Caro Quintero. Las autoridades argumentaron que posee una estructura criminal con capacidad para amenazar o influenciar en el proceso penal programado para 2027. El Senado aprobó una reforma a la Ley Federal de Protección al Consumidor que sancionará con multas de hasta 2.345.000 pesos a las empresas que incurran en prácticas de acoso telefónico con fines comerciales. La minuta fue turnada a la Cámara de Diputados para su análisis.
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4: Bueno, antes de pasar a la información de los deportes con Beto Campos, voy con Óscar Zúñiga. A ver, Óscar, cuéntanos, la Fuerza Aérea Mexicana ha adquirido un nuevo avión, un Hércules, un Super Hércules, una de las aeronaves de transporte más modernas. Te saludo, Óscar, buen día.
18: Gracias, Juan Manuel. Muy buenos días. La Embajada de Estados Unidos en México destacó la adquisición de un segundo avión C-130J Super Hércules por parte de la Fuerza Aérea Mexicana, aeronave fabricada por la empresa de defensa estadounidense Lockheed Martin. La representación diplomática felicitó a la empresa y a las Fuerzas Armadas Mexicanas, calificando la transacción como un logro dentro de la alianza estratégica entre ambas naciones. De acuerdo con la embajada, la incorporación de esta aeronave fortalece los lazos comerciales bilaterales y consolida la cooperación mutua en materia de seguridad regional y respuesta ante contingencias. El C-130J Super Hércules es un avión de transporte militar multipropósito ampliamente utilizado en tareas de logística, asistencia humanitaria y patrullaje defensivo. Juan Manuel, el reporte.
4: Muchísimas gracias, Óscar, por tu información. Óscar Zúñiga, reportero de Grupo Fórmula.
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4: 6:46, tiempo del centro de México. Estamos ya en la recta final de este espacio informativo. Y como cada mañana a esta hora, me da muchísimo gusto saludar a mi querido Beto Campos. Mi querido Beto, si te parece, bueno, pues comenzamos con los jugadores, ¿no?, que se integraron a la selección mexicana de fútbol en esta fecha FIFA. Ya rompieron concentración y cada uno se va a sus respectivos equipos, ¿no? Te saludo, buen día.
19: ¿Cómo estás, Juan? Muy buenos días. Así es, la selección mexicana de fútbol ya rompió concentración después de lo que fue esta fecha FIFA, en donde lo habíamos platicado el día de ayer. El tricolor cerró con 2 empates y 2 derrotas. Cada jugador ya reportó con su respectivo club. En la Ciudad de México no habló ningún jugador, pero también en Guadalajara hablaron tanto Raúl Rangel como Santiago Sandoval. Escuchamos primero las palabras de Raúl Rangel sobre las críticas que recibió en torno a los errores que tuvo frente a Estados Unidos.
20: A final de cuentas, tranquilo, es parte de una profesión y de la vida misma. Yo creo que se ha hecho mucho escándalo, ¿cómo te diré? Sí, más de lo que realmente es. A final de cuentas, Pues a todos nos pasa, a todos nos hemos equivocado y simplemente eso, quedarme con eso.
19: Y así también uno de los que tuvo pocos minutos dentro de esta fecha FIFA con la selección mexicana fue Santiago Sandoval. Trató de aprovecharlo y eso fue lo que dijo el jugador de Chivas.
1: No, pues es ya como lo dije, yo creo que como todo el mundo sabe, es un sueño hecho realidad, es algo por lo que trabajas y eres constante y es un sueño para mí.
19: Haciendo un balance de estos primeros juegos, me parece de lo más destacado Israel Reyes, sin lugar a dudas también el tema de Eric Lira, que se sigue consolidando como titular de la selección mexicana, qué decir del caso de Roberto Alvarado, y bueno, en el tema de los jóvenes también creo que Alex Padilla se presentó de buena manera pese a la derrota en este último partido. También Oscar García de León ha demostrado una gran determinación y Denzel García creo que también me ha agradado bastante.
4: Juan. Oye, ¿y pues dónde dejamos a Gilberto Mora, no?
19: Ah, bueno, también el tema de Gilberto Mora es que ya él es consolidado.
4: Sí.
19: En ese momento estoy mencionando solamente los que tuvieron la primera oportunidad. El caso de Berardo López y Mateo Chávez me parece que todavía tienen que dominar ciertas situaciones, sobre todo el tema emocional, porque prácticamente en un arranque terminaron siendo expulsados, pero indudablemente Gilberto Mora es de los mejores de la selección mexicana.
4: Sí, no, y definitivamente digo lo que en este momento yo creo que lo que está haciendo Rafa Márquez es eso, probar, ¿no? Nuevos talentos, ver su desempeño y de ahí, bueno, pues pulirlos, ¿no? Ya con miras a otros encuentros más adelante.
19: De acuerdo, en el mes de noviembre estará enfrentando a Jamaica ya dentro de los cuartos de final de la Liga de Naciones de la CONCACAF. En primera instancia estarán jugando en Kingston y posteriormente lo harán en el Gigante de Acero en Monterrey. Y bueno, habrá que mencionar que en la MLB sigue la postemporada. Los Yankees de Nueva York han caído 4-3 a manos de los Rayos de Tampa Bay. En la sexta entrada se tuvo que hacer uso de la tecnología porque Anthony Volpe conectó un elevado a jardín izquierdo. Sin embargo, un aficionado terminó por agarrar la pelota y se determinó que no era un cuadrangular, sino un doble. Y eso le terminó costando a la novena neoyorquina, que terminó siendo eliminada por 3-0. Por cierto, este aficionado terminó saliendo con seguridad porque la afición se le iba a ir encima. En el tema de los Dodgers de Los Ángeles, han derrotado 4-1 a los Bravos de Atlanta. El equipo angelino se metió a la serie de campeonato de la Liga Nacional, donde estará enfrentando a los Cerveceros de Milwaukee en el Abierto de Tenis de China.
4: Mi querido Beto, perdóname que te interrumpa. Oye, con esta eliminación de los Yankees, serían que 17 años sin título, ¿verdad?
19: Sí, ya son 17 años sin título para los Yankees de Nueva York. Le ha costado bastante, pero trata de regresar y destacar que tuvo una baja importante, ¿no? Para esta postemporada, que fue la de Aaron Judge, uno de sus elementos más importantes, me atreveré a decir.
4: Una de las novenas de más tradición en el béisbol.
19: Y caso contrario a los Dodgers de Los Ángeles, que sigue consolidándose y van camino al tricampeonato, han dejado fuera a los Bravos de Atlanta y ahora esperan hacer lo propio con los Cerveceros de Milwaukee. En el Abierto de Tenis de China, en los octavos de final de la categoría femenil, la ucraniana Elina Svitolina se impuso a la estadounidense Ann Lee por 6-2, 6-3, mientras que Liz Mertens de Bélgica se impuso por doble 6-3 a la estadounidense Coco Gauff. Destacar lo que hizo la china Shen Qinwen, porque también terminó por avanzar a los cuartos de final después de ganar su respectivo partido. Llevó a cabo la presentación 18 del Abierto de Aeroméxico. Para este año será en Punta Mita y fue seleccionada para realizar justamente este torneo que tiene una noble causa. Vamos a escuchar las palabras de Andrés Castañeda, vicepresidente ejecutivo digital de experiencia al cliente y marketing de Aeroméxico.
21: Así es, muy emocionados de el día de hoy comunicar nuestro torneo número 18 de Golf Aeroméxico. Este torneo nace con el propósito de promover los principales destinos turísticos de nuestro país para nuestros clientes, tanto mexicanos como internacionales. En esta edición tenemos a dos fundaciones. La primera es DINE, que también es una fundación que trabaja dentro de Punta Mita, y la idea es poder ayudar a la educación a través de esta fundación. Y la otra es Vida y Trasplante, que esta es una fundación que se especializa en el traslado de órganos. Esto es algo que nosotros ya hacemos a través de Senatra, entonces fortalece algo que ya hacemos porque es una necesidad muy especializada. en donde muchas veces la persona donante y la que lo necesita no están en el mismo lugar y hay que apoyar con el traslado del órgano. Muchísimas gracias. Los esperamos en Puntamita de este 14 al 16 de octubre.
19: Una de las grandes figuras que estará en ese torneo de Aeroméxico es Gaby López, que se ha consolidado como una de las mejores golfistas de nuestro país. Sin lugar a dudas, hace unos meses terminó consiguiendo el segundo lugar dentro del Abierto de Estados Unidos y justamente eso fue lo que platicó para Grupo Fórmula y Fórmula Deportes en conferencia de prensa.
0: Ser parte de la familia de Aeroméxico y la familia de Puntamita es un honor. Ellos han sido, desde el día número uno, mis principales apoyadores, mis principales patrocinadores, gente que ha estado constantemente creyendo, no nada más en el proyecto de una mujer mexicana golfista, sino de más allá.
19: En la Fórmula 1 han comenzado a llegar los equipos a Singapur para lo que será el Gran Premio de este fin de semana, que se estará desarrollando justamente el 11 de octubre. Sin embargo, el finlandés Valtteri Bottas se trasladó de Malasia a Singapur en bicicleta. Fueron alrededor de 400 kilómetros los que recorrió este piloto de Cadillac y fueron aproximadamente 4 días de viaje para lo que será esta carrera.
4: Wow. Caray, bueno, pues Valtteri Bottas sigue sumando kilómetros, ¿no? Nada más que ahora en bici seguramente le quiere hacer pues competencia a Isaac del Toro, que tengo entendido que está compitiendo, ¿no? En este momento, Beto.
19: En Piemonte buscará el bicampeonato Isaac del Toro. Ha sido una gran temporada la que ha tenido este año el mexicano, ocupando los primeros lugares del Tour de Francia, y en esos momentos se está compitiendo dentro de lo que es la competencia del Piemonte. Y en el fútbol internacional, el nombre de Gianni Infantino sigue en el ojo del huracán, y es que la UEFA lo quiere fuera desde hace ya algunos meses, incluso ya lista un candidato que puede competirle para lo que serán las elecciones de los próximos meses, y se trata de Ramón Vega, quien fuera jugador de equipos como el Tottenham de Inglaterra, el Cagliari de Italia. Así también se espera una demanda de la misma UEFA contra Infantino por mala gestión en el acuerdo de venta de los derechos de la Copa del Mundo.
4: Sí, pues no quieren a Infantino, y bueno, pues no quieren que se reelija. ¿Cuándo es el proceso de reelección? Hasta el año que entra, ¿verdad?
19: Tengo entendido que hasta el año que entra será el proceso de reelección, y bueno, la UEFA representa prácticamente un cuarto de lo que son los representantes de la FIFA, en este caso son 55 en total.
4: Perfecto, una más, mi querido Beto.
19: Destacar que en la Fórmula E esperan que pueda cambiar el circuito completo del autódromo Hermanos Rodríguez, y así también señalar lo de los clavados. Tanto Osmar Olvera como Randall Willards fueron nominados para lo que será el atleta del año por la World Aquatics. Esto es uno de los grandes favoritos, sin lugar a dudas, ese Osmar Olvera, que ha tenido una gran regularidad a lo largo de este 2026, terminando el Cirel en Copas del Mundo con 4 de plata y 1 de bronce, y así también destacar lo que hizo en Centroamericanos consiguiendo medallas de oro.
4: Perfecto, muchas gracias, mi querido Beto, nos escuchamos mañana.
19: Saludos, buen día.
4: Fuerte abrazo, Beto Campos, con la información deportiva. Ya nos vamos. A nombre del equipo que hace posible este espacio informativo, le agradezco que nos haya acompañado el día de hoy. Nos escuchamos mañana en punto de las 5:30. Que tenga un excelente jueves. Quédese con Azucena Uresti.

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1: El hurón. El hurón es un mamífero doméstico sumamente enérgico, inteligente y divertido, que ha ganado una inmensa popularidad entre quienes buscan una mascota activa y fuera de lo común. Pertenecientes a la familia de los mustélidos, estos animales poseen un cuerpo alargado y flexible que les permite deslizarse por cualquier rincón, motivados por una curiosidad insaciable que los lleva a explorar y robar pequeños objetos para esconderlos en sus refugios secretos. Los hurones duermen muchas horas al día, pero cuando están despiertos, despliegan una energía desbordante, disfrutando de juegos interactivos y piruetas cómicas que garantizan risas continuas a sus dueños. Son animales muy sociables, que requieren tiempo fuera de su jaula para ejercitarse y convivir con la familia, respondiendo al cariño con una lealtad y un afecto sumamente sorprendentes y gratificantes.
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2: Emiten alerta preventiva en Baja California por remanentes del huracán Rachel. Vendrán 4 días de lluvia a la región. Más de 1,400 escuelas públicas de Tijuana operan sin aire acondicionado ante ola de calor. Detienen a mujer en la garita del Chaparral con más de $176,000 en efectivo. CBP incauta 262 libras de cocaína ocultas en un autobús en San Isidro. La Comisión Estatal de Servicios Públicos de Tijuana reporta 113 colonias en Tijuana y Rosarito sin agua. Transporte de personal choca contra un poste, 8 personas resultan heridas. Y localiza la Fiscalía General del Estado 5 osamentas en el Sausal. En los temas nacionales, Tatiana Cloutier no aceptará premio de consolación de Morena en Nuevo León. Mobiliario del Mundial 2026 permanece arrumbado en la Plaza Tlaxcuaque de la Ciudad de México. ¿De dónde vienen los extranjeros que viven en México? Hay países de origen, bueno, sin duda Estados Unidos es el primero. Ricardo Monreal se disculpa con Morena por faltar al aniversario para defender a la patria. Y Manuel Velasco ve futuro en la alianza del Partido Verde y Morena rumbo al 2027. Con más, 7 bebés habrían muerto por una bacteria en un hospital militar de la Ciudad de México. En ese sentido, también decirle que en la información internacional, numerosas protestas interrumpen a Trump en un mitin en Texas. Ya está el premio Nobel de Literatura, lo gana la canadiense Anne Carson. Ella gana el premio Nobel de Literatura, de acuerdo con lo que se da a conocer esta madrugada. Escritora canadiense, ayer hablábamos de que ya le toca a una latina o a una mexicana, pues no, gana esta canadiense, de la cual le tengo que decir no he leído nada. Anne Carson, su obra es audaz e inventiva. También decirle que Krista Pique no recuerda el intento de ejecución que sobrevivió en Tennessee. Ya habla, ya conversa, pero no recuerda el intento de ejecución, porque estaba condenada a pena de muerte, al que sobrevivió. Yo creo que sí, Michelle Bachelet deja abierta la posibilidad de una tercera candidatura presidencial. Y luchen, defiendan lo que es el suyo. El último mensaje de Mari Carmen Abascal, esta mujer de 87 años que fue desalojada de su vivienda y que luchó y que ayer murió. Foro Mundial de Energía Solar 2026 llegará a Hermosillo junto con Justin Trudeau. Rusia niega segundo caso de peste neumónica en Siberia. Y gracias México, Irán agradece la iluminación del Ángel de la Independencia por el Día de Teherán. Es parte de lo importante. Derek Malz felicita a Omar García Harfuch por la captura del tanque y arremete contra Rocha Moya, ¿verdad? Y creó una imagen con inteligencia artificial y, bueno, celebra esto. Es parte de lo importante en la información internacional. En las finanzas, el dólar en las casas de cambio esta mañana de jueves, 16.80 a 16.85 a la compra y a la venta, 17.20 a 17.25 en promedio. El dólar interbancario 18.6, el euro 20.18, la mezcla mexicana de petróleo 90.88, lo que significa menos 0.42 con respecto al día de ayer. Y bueno, decirle que la producción de autos en México registra su peor caída desde noviembre del 2021. Es lo que se da a conocer. Y confianza en los partidos políticos cae de 30 a 18% en 2 años, según Latino Barómetro. Es parte de lo importante con el clima. Bueno, pues tenemos ya en estos momentos 21 grados centígrados, ya bajó. Estamos a 24, 25, estamos a 21.73, luna menguante iluminada en 0.25%, y la temperatura más alta 31 grados centígrados, también ya bajó el día de hoy. Mañana estaremos con 29, y fíjense que el pronóstico de lluvias se extiende desde el sábado hasta el martes. El sábado hay 60% de posibilidad de que caigan 4 milímetros. El domingo 17 milímetros. Va a ser un domingo muy lluvioso y las posibilidades están en 80%. El lunes 80% de que caigan 2.9 milímetros. Y ya para el martes amaina con 70% para que caiga 1.7 milímetros. Hoy por lo pronto está soleado con temperaturas, ya le decía, las máximas de 28 a 31. Y habrá algunas nubes y claros por la tarde. Desafortunadamente no salimos de semáforo amarillo en la calidad del aire, 48 ppm en la región Tijuana-San Diego. El sol hará su aparición a las 6:47, se irá a dormir a las 18:23, lo que nos regala un día de 11 horas 36 minutos. 11 horas 36 minutos y bueno, pues es jueves, hoy tendremos la presencia de una escritora que precisamente habla de misterio también en este mes que se celebra esta conmemoración del Día de Brujas y todo esto. Bueno, pues estaremos conversando con ella. No sé si vamos a tener a Efren Huerta, ahorita le digo, porque es jueves de Efren Huerta, y por supuesto toda la información. Ah, bueno, los apuntes de Ilia Aro también están presentes con nosotros este jueves. Todo esto hoy aquí en Fórmula de la Mañana, jueves 8 de octubre del año 2026.

0: Y bueno, hoy es Jueves de Orfeón. Hoy tenemos en esta serie de íconos eternos a Lucha Moreno. Este disco de Orfeón Videobots y esta primera canción se llama Los Laureles. Y con este fondo musical saludo a mi compañero en esta mesa de trabajo, Juan Miguel Hernández Santiago. Hola Juan, bienvenido, buenos días.
1: Buenos días Rocío, feliz jueves a usted, también a la audiencia. Pues se acabó la temporada de los padres. Ayer caen en casa 3-1 contra Cerveceros. El equipo ya no tenía margen de error. Se enfrentó a un equipo muy poderoso. Si bien es cierto, no tiene los grandes contratos o estos nombres espectaculares. Es un equipo muy bien dirigido, que tiene buen picheo abridor, sobre todo buen bullpen. Tiene bates encendidos como Jackson Churio. Otros jugadores de gran trayectoria como Yelich, Contreras, que es un catcher espectacular. Y los padres no pudieron, se murieron en la raya. Eso no hay que reprochárselos, porque la verdad hicieron muy bien las cosas, sobre todo en la parte final de la temporada. Pero pues sí queda esta sensación de frustración, porque pues, el equipo nunca ha ganado una serie mundial. Nunca ha ganado una serie mundial, se lleva años quedándose en la orilla, en esta etapa, la serie divisional, salvo el 2022 cuando estuvieron en la final de la Liga Nacional contra Filadelfia. Y bueno, ahora quedará el invierno, hay muchos jugadores que acaban contrato, es urgente renovar algunos de ellos como Franz, Michael King seguramente se saldrá de su contrato.

0: sin ganar la Serie Mundial son los Yankees de Nueva York. Vaya crisis que vive este equipo, la franquicia más grande de todo el deporte americano está en una crisis. Imagínese 17 años sin ser campeones. No tengo el dato exacto, pero me imagino que es la sequía más prolongada para este equipo, que en los 80s también tuvo una sequía muy importante, pero no recuerdo exactamente cuántos años en aquella vez. Y ahorita es otra de las sequías más prolongadas. Ganan los Rayos, que además los barren. El que está muy bien es Jonathan Aranda, este chico tijuanense, está haciendo muy bien las cosas. Ayer volvió a conectar de hit, y bueno, tenemos representante en la final de la conferencia americana, de la Liga Americana. Hoy juegan White Sox y Guardianes. Ayer Guardianes ganó de visitante. Esta serie va 2-1. Guardianes ya no tienen margen de error. Y bueno, los White Sox que siguen demostrando que es un gran equipo.
1: Con razón vienes tan triste.
0: Ah, y los Dodgers también avanzaron a la final de la Liga Nacional. Van a enfrentar a partir del domingo Cerveceros contra Dodgers. Se repite la final del año pasado.
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0: Pues sí.
1: Yo ya ni le quise preguntar nada, pero nomás le vi la cara, dije no. Y sabes también que con Juan Manuel de Anda, que estaba... Ay, ya nos vamos a ir a pausa. Saludo, hoy te le cuento. Saludo a Rocío Servín, al frente de los controles, mi tocaya. Saludo a David Parente, en Baja Malibú. David, buenos días. Saludo al ingeniero Oscar Arreola, Israel Palma. Y todos los saludamos a usted y agradecemos su lealtad, su compañía, que sea parte de esta gran comunidad de madrugadores. Estamos transmitiendo en vivo y en directo y vamos a pausa.
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0: Esto se llama Bala Perdida. Lucha Moreno, cuyo nombre real es Irma Gloria Ochoa Salinas, es una cantante y actriz mexicana reconocida por su trayectoria en la música ranchera y por su participación en el cine mexicano durante la segunda mitad del siglo XX. Lucha Moreno nació el 23 de abril de 1939 en Guadalupe, Nuevo León, México, y desde pequeña mostró interés por la música, especialmente por las canciones rancheras, un género que posteriormente la llevaría a conquistar al público mexicano. Durante su juventud comenzó a desarrollar su talento como intérprete y logró abrirse camino en una industria musical en la que destacaban figuras como Lola Beltrán, Lucha Villa y Amalia Mendoza. Estamos escuchando este disco de la colección de Orfeón Videobots, es que es Íconos Eternos, ¿verdad? Entonces aquí está Lucha Moreno. Bueno, les hablaba en redes nada más para cerrar de este director de la Orquesta Sinfónica de San Diego, Pallaré, quien ganó el primer premio en el concurso Malco para jóvenes directores de Dinamarca en 2012. Fíjate, en 2012, y Pallaré ha debutado y forjado relaciones duraderas con muchas de las orquestas más destacadas del mundo. Sus colaboraciones en Estados Unidos incluyen compromisos con la Filarmónica de Nueva York, la Sinfónica de Boston, la Sinfónica de Chicago, la Sinfónica de Houston, la Filarmónica de Los Ángeles y la Orquesta de Minnesota. O sea, nada más una carrerita así chiquita, de 14 años. En 2012 gana un concurso y de ahí. Pero bueno, yo me quedé pensando ayer porque hay una gran tradición musical con Cuba, con otros países, pero mira, en este caso de Venezuela, dos grandes directores de orquesta, Dudamel y Pallaré. Bien, no sé con... Ah, creo que tenemos que ir con el clima, ¿verdad? Voy a ir con el clima.
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0: Bueno, ya lo sabe, la Coordinación Estatal de Protección Civil de Baja California emitió una alerta preventiva por un cambio drástico en el clima para los 7 municipios del estado entre este sábado 10 y lunes 12 de octubre debido a los remanentes del ciclón tropical Rachel. Para este jueves 8 de octubre, en Mexicali altas temperaturas iniciales que darán paso a lluvias intensas el domingo 11 acompañadas de fuertes rachas de viento. Ensenada, chubascos desde el sábado 10 con picos de lluvias intensas y rachas de viento severas el domingo 11, ¿verdad? Hoy temperatura máxima de 25 a 26 grados centígrados, 79 a 80 grados Fahrenheit. San Quintín, lluvias desde el sábado, intensificándose el domingo con posibles chubascos y vientos fuertes en zonas costeras y valles. Hoy temperatura más alta, 27 grados centígrados, 79 a 80 grados Fahrenheit. Tijuana, lluvias aisladas a partir del sábado 10, chubascos para el domingo 11 y probabilidad de lluvias persistentes hasta el lunes 12 de octubre. Temperatura más alta hoy de 30 a 31 grados centígrados, 87 a 88 grados Fahrenheit. Playas de Rosarito, también con lluvias aisladas y chubascos intermitentes entre el sábado y el lunes, con vigilancia por oleaje elevado. Tecate, lluvias aisladas, chubascos domingo, lunes 12 también, con vientos fuertes en zonas montañosas. Hoy temperatura máxima de 32 a 34 grados centígrados. Y San Felipe, probabilidad de chubascos y rachas de viento significativas asociadas al sistema proveniente del Golfo de California. O sea, va a ser lluvia en todo el estado, por los remanentes de, ¿sí?, de Rachel. Y nada más, regresarnos a Tijuana, en donde le deseamos la máxima el día de hoy es de 31, y en Los Ángeles, a donde mandamos muchos saludos, hoy hay 22 grados centígrados, 74 grados Fahrenheit, la más alta 35, mañana ya 31, el sábado 28, domingo 26 grados centígrados, y fíjese que en Los Ángeles solamente está pronosticada lluvia para lunes y martes, y es una lluvia muy ligera. El lunes 80% de que caiga 1.2 milímetros y el martes 60% de que caigan 0.7 milímetros. La lluvia fuerte o un poquito más intensa va a ser en Baja California.
2: Sí, en ese sentido, el gobierno del estado mandó un comunicado precisamente para alertar sobre esto. Una alerta preventiva ante la llegada de lluvias y fuertes vientos derivado de los remanentes de este huracán Rachel. las condiciones climatológicas inestables se esperan a partir del sábado 10 de octubre, pronosticando chubascos en Ensenada y San Quintín, mientras que en Tijuana, Mexicali, Rosarito, Tecate y San Felipe se esperan lluvias aisladas. Sin embargo, como usted bien comentaba, para el domingo 11 de octubre ya se esperan precipitaciones más fuertes en Mexicali, Ensenada y San Quintín, y en Tijuana, Rosarito, Tecate y San Felipe se esperan chubascos. Junto con la lluvia se presentarán vientos de rachas de entre 80 kilómetros por hora y 50 en todo el estado. El lunes seguirán las lluvias en pues, todos los municipios, Tijuana, Ensenada, Tecate, San Felipe, Rosarito y San Quintín. Pues ahí está, viene la lluvia, veremos si hay clases el lunes.
0: El lunes no hay clases, es día 12 de octubre, es día de la raza.
2: Ah, también en la...
0: Sí, no hay, es descanso obligatorio.
2: Bueno, no sé. ¿Sí? Que yo sepa, es descanso obligatorio para burócratas y empleados de gobierno, no sé si para maestros. Para maestros no, tengo entendido.
0: ¿Sí? Sí. ¿Estás seguro?
2: No sé, no tengo...
0: Porque creo que los bancos tampoco abren.
2: ¿El 12 de octubre tampoco?
0: Ah, tampoco.
2: Bueno, voy a checar el dato.
0: Sí, para checar el dato. Hoy jueves 8 de octubre se celebran diversas conmemoraciones y festividades internacionales. Es día, se llama, es la Semana Mundial del Espacio, es el Día Internacional de la Dislexia y también, ¿sabe de qué es Día Internacional del Pulpo? Es Día Internacional, yo no sabía que el pulpo tenía un día, ¿verdad? Entonces, es Día Internacional del Pulpo, este 8 de octubre, y bueno, hablábamos de lluvia, pero en forma contrastante, ¿verdad? Pues decirle que todavía hay 113 colonias que no tienen agua en Tijuana y Rosarito, de acuerdo con el reporte de la Comisión Estatal de Servicios Públicos, que informó que al menos 113 colonias de Tijuana y Playas de Rosarito se encuentran sin suministro de agua o con intermitencias en el servicio. La paraestatal reiteró la noche que las fallas en el suministro se deben a interrupciones en el suministro de energía eléctrica. Y sostuvo que por su parte el servicio se está regulando gradualmente. Se trata de 94 colonias del sur de Tijuana y 19 del norte del quinto municipio. Entonces, pues, no sé, a estas alturas yo creo que ya regresó en algunas de estas 100, ¿verdad? Porque ha sido un regreso gradual.
2: Sí, en mi casa tomó menos de 24 horas para regresar.
0: Ajá, entonces, no sé, está incluido Lomas Aguacaliente, Chapultepec, Lomas Hipódromo, Colinas de Aguacaliente, no sé si ya regresó el agua en forma gradual.
2: Estoy leyendo que si hay clases el lunes 12 de octubre.
0: Ah, ¿sí?
2: Con total normalidad para preescolar, primaria y secundaria, según el calendario oficial de la SEP. El calendario de la SEP establece que el 12 de octubre no está marcado como día de suspensión de labores, día festivo, oficial, ni consejo técnico escolar, y bueno, tampoco es un día que esté contemplado en la Ley Federal del Trabajo.
0: Ah, bueno, pues fíjate que yo no sabía, a mí sí me van a dar el día.
2: No, es que...
0: Pero según lo que yo sabía, no sé, ya checaste lo de los bancos, porque sí creo que también no abren los bancos.
2: El 12, que no es por la Virgen de Guadalupe, es porque es el Día del Banquero.
0: El 12 de diciembre sí, pero el 12 de octubre es Día de la Raza. ¿Sí abren?
2: No, Rocío, con todo cariño, para se lo sacaron de la manga muchos sindicatos ese día.
0: Ah, bueno, ok, sí. Bueno.
2: Ah, ¿también con ustedes? ¿No?
0: Bueno,
2: no, tampoco es día inhábil para el sistema financiero.
0: Ah,
2: tampoco.
0: bueno, ya, silencio.
2: Sí, Rocío, imagínese. Entonces, luego... Un niño no va a la escuela, es que escuché ahí en el radio que no.
0: No. Ay, sí, sobre todo. Y los papás le hacen caso, ¿no? Ay, sí, cómo no. Me vas a culpar a mí de eso. Bueno, con información, porque nos tenemos que ir a corte en unos segundos, una mujer que transportaba, hacía mucho tiempo que no decomisaban dinero, mucho, antes acuérdese que cada ratito que decomisaron. Bueno, esta mujer traía $176,000 en efectivo. Fue detenido, ¿cuánto es en pesos? Fue detenida en la garita del Chaparral. Uy. Al cruzar en un vehículo de Estados Unidos a México, no se proporcionó la identidad, ingresó a México a bordo de una camioneta por el carril destinado a vehículos ligeros, fueron elementos de la Agencia Nacional de Aduanas de México, ANAM, quienes indicaron a la mujer detener la marcha de su vehículo para una inspección en conjunto con elementos del Ejército y de la Secretaría de Seguridad y Protección Ciudadana. Con el apoyo de un canino, se localizaron 100 billetes de $10, 8,462 de $20, 96 de $50 y 16 de $100, para un total de $176,640, equivalente a un aproximado de 3,208,000 pesos. La mujer fue puesta a disposición del Ministerio Público correspondiente.
2: Sí, hace mucho que no veía una...
0: No, decomiso de dinero, ¿no?
2: Pero esa cantidad, además.
0: Pues sí. Bueno, han decomisado 500,000, $800,000. Sí, o sea...
2: Pero ahora...
0: Es más, una vez decomisaron $1,000,000.
2: Pero digo, esta mujer trasladando este dinero... Uh-huh. Digo, qué cosa.
0: Y con estas especificaciones que dan, pues la detuvieron en la aduana. Vamos
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0: Esta es La Cama de Piedra de Cuco Sánchez, versión Lucha Moreno. Es el tercer tema de este disco que estamos escuchando. Y bueno, estábamos hablando de Piero en redes. Decía que él nació en Italia, pero creció en Argentina. Y Mi Viejo es una canción que salió a circulación en 1968. Sin embargo, pues sí fue un exitazo. Y se permaneció, te digo, como una demostración, sobre todo para el Día del Padre. Y bueno, pues ahí está, murió también esta mujer de 87 años que se convirtió, pues nunca yo creo que en la vida pensó que se iba a ser tan famosa, cuando la desalojan y pues moviliza a todo mundo para defenderla. Y levantó este debate acerca del derecho a la vivienda, ¿no? Y bueno, le decíamos que es Anne Carson, esta poeta canadiense que obtuvo el Nobel de Literatura 2026 por su obra audaz e inventiva. La Academia Sueca otorgó el premio a esta poeta y ensayista de 76 años de edad. Carson, junto con la escritora experimental china Kan Xue, habían sido las favoritas de las casas de apuestas para ganar el premio. Según la Academia, el premio le fue otorgado por su obra audaz e inventiva, que en diálogo lúdico con la tradición clásica ha creado nuevas formas para la literatura contemporánea. La secretaria permanente de la Academia Sueca, Ingrid Kerber, comentó al hacer el anuncio que la escritora estaba en Islandia, escuchando el viento, cuando le dieron la noticia. Carson, oriunda de Toronto, se basa en temas e historias de la literatura griega y romana antigua, para escribir obras que suelen combinar elementos de poesía, ensayo y ficción. Pues hay que leerla, ¿verdad? La escritora, nacida en 50, realizó un doctorado en los clásicos en 1950 y ha enseñado en diversas universidades a lo largo de su carrera de varias décadas. Una de sus obras más emblemáticas es La belleza del marido, un ensayo narrativo en 29 tangos, publicada en 2003. Casi toda su obra literaria se ha centrado en la intersección entre la obsesión del filólogo por las palabras y el deseo del poeta de hallar nuevos significados, señaló Anders Olsson, presidente del Comité de Literatura.
1: Y retomando temas locales, son más de 1,400 escuelas públicas de Tijuana que enfrentan las altas temperaturas sin sistemas de aire acondicionado en funcionamiento. Esto debido principalmente a las condiciones de infraestructura eléctrica de los planteles, decía la secretaria de Educación Irma Martínez. Esta situación pues se ha presentado cuando se alcanzan temperaturas de 40 grados aquí en Tijuana, Tecate, además de playas de Rosarito. Dijo la secretaria que la mayoría de estas escuelas no cuentan actualmente con aire acondicionado en funcionamiento, por lo que estudiantes y docentes deben enfrentar las jornadas escolares utilizando principalmente ventiladores. Y bueno, lo que se ha dicho, Rocío, es que es un tema de presupuesto, porque es mucho dinero comprar estos aires acondicionados, la instalación, pero ¿de qué sirve que los tengas si se va a estar yendo la luz a cada rato, porque todavía no es suficiente la infraestructura que tiene la CFE para poder hacer frente a esto? Es un trabajo que va a llevar, por lo menos, si se ponen las pilas a partir de ahora, por lo menos unos 3-4 años en lo que se desarrolla una infraestructura adecuada y en lo que se da la inversión para esto, porque creo que cada vez es más necesario, es impostergable esta parte. No puedes tú tener a un niño a principios de septiembre, con el calor que hace, con 40 grados, 35 grados, acompañado de 30 compañeros en un salón de clase.
0: No, pues olvídate, en primer lugar, imagínate la sudada, no, está terrible.
1: Sí, es que antes las autoridades decían, es que son solamente a lo mejor un mes o 3 semanas que sufren el calor, pero ahora no. ¿Cuánto el calor se ha extendido? 3 meses.
0: Sí. Así es, y ahorita, bueno, viene el contraste con la lluvia que va a llegar a la región y va a bajar la temperatura.
1: Sí, ya hace temperaturas normales, ¿no?, para Tijuana.
0: Pues sí, incluso hasta un poco frescas van a estar ya otoñales, ¿no? Y bueno, cambiando un poquito de tema, pero también una información que es ya cada ratito sucede aquí en esta ciudad. Una unidad de transporte de personal se impactó contra al menos 6 árboles, un poste de luz y una barda en la colonia Santa Fe, tercera sección, y dejó como saldo al menos 8 personas heridas. El conductor de la unidad fue detenido por agentes de la Policía Municipal. El hecho ocurrió la tarde de ayer sobre el Boulevard Santa Fe, a la altura del Paseo Alicante, cuando, según un informe extraoficial, el transporte presentó una falla en los frenos, lo que provocó que el conductor perdiera el control, impactándose inicialmente contra un poste. De acuerdo con la Secretaría de Seguridad y Protección Ciudadana de aquí de Tijuana, 8 personas resultaron heridas y al menos 3 de ellas presentaron heridas de consideración, por lo que fueron trasladadas a un hospital. Debido al fuerte impacto, la parte frontal del camión resultó con daños de consideración y el conductor, identificado como Francisco Javier, fue detenido para el deslinde de responsabilidades. Sí, quedó súper mal el autobús. Me imagino que las personas que están delicadas han de haber sido las que iban adelante, ¿verdad? Pero bueno, ¿aquí de quién es la responsabilidad si están mal los frenos del camión?
1: Pues de la empresa.
0: ¿Sí?
1: Porque que no a hago mejor, mantenimiento preventivo.
0: Porque a lo mejor el chofer sí lo reportó y ya sabe a dónde lo mandaron. O sea, le dijeron, tú maneja. Pero pues es que es muy difícil en todo caso. No salgo porque estoy arriesgando a la gente, así como están los frenos. Pero pues te corren.
1: No, pero...
0: Sí, o sea, si tomas una actitud así...
1: Es que al final de cuentas es dinero, porque una unidad parada, pues uh-huh. es pérdida para ellos. Pero tiene que ser un trabajo preventivo.
0: Sí, pero...
1: Pues, sobre todo en estas unidades.
0: No sé, aquí en este... ¿cómo se llama? La responsabilidad es, como tú dices, de la empresa.
1: Sí, fíjese que esto que sucedió... Ayer lo iba a platicar, pero ya no dio tiempo... En la vía rápida es algo que pienso muy seguido y que seguramente la gente que nos está escuchando también. Un chofer de plataforma fue detenido por agentes de la Policía Municipal después de atropellar a un hombre en situación de calle, quien estaba en condición delicada. Esto fue sobre la vía rápida a la altura de la colonia Buenavista y colonia Guadalupe. Este atropellamiento ocurrió justo debajo del puente peatonal que se ubica en la estación del CIT. Este conductor manejaba un auto modelo 2024 por el carril de extrema izquierda, que es generalmente el que circula a mayor velocidad. Y bueno, es una persona en situación de calle que deambulaba dentro de la canalización, intentó cruzar la vialidad. El chofer no alcanzó a frenar, embistiéndolo con la parte frontal del carro, arrojándolo varios metros por delante. Este hombre de 50 años... fue atendido por la Cruz Roja, quienes pues lo reportaron en condición grave debido a fracturas y lesiones en la cabeza. Ahora bien, sucede esto, pero pues el conductor no tiene responsabilidad.
0: Porque se le atravesó el señor.
1: Claro, uh-huh. Tú vas a 80, 85 kilómetros y de repente se te atraviesa una persona, Rocío. Pues ¿qué margen tienes para poder frenar de esta manera? Además, no habiendo ahí paso peatonal, semáforos, nada, o sea... Aquí el tema es que, insisto, lo he pensado mucho, que en lo que estás detenido, en lo que son todas las...
0: averiguaciones.
1: Averiguaciones, vueltas, pues ahí te avientas un par de días detenido.
0: Sí.
1: O sea...
0: Sí. Fíjate que hablando de eso, un señor que trabaja como viene... ayer también lo vi que anda en silla de ruedas, que lo atropellaron, dice que lo atropelló un cuate que andaba en estado de ebriedad y pues no se hizo responsable y pues sí lo lastimó también.
1: Que a ver, en estos casos la recomendación, y más en un escenario como este, es que te quedes ahí. O sea, ¿por qué? Porque si por alguna razón huyes, ahí ya es un agravante muy fuerte.
0: Pues sí, pero además, ¿quién va a seguir al señor este o algo, no? O sea... Es complicado, pero sí, en este caso, bueno, el señor se atravesó, lo que tú dices, el conductor.
1: No, yo pero... recuerdo hace algunos años cuando todavía no rehabilitaban la Avenida Internacional en la gestión de Carlos Bustamante. Uh-huh. Bueno, era impresionante la cantidad de gente que cruzaba ahí por la
0: Ah,
1: avenida.
0: sí.
1: Era impresionante la cantidad de gente que se te cruzaba
0: Sí.
1: en la avenida internacional.
0: Y sobre todo en la noche.
1: Sí.
0: Sí, sí, sí,
1: Te ibas
0: sí.
1: manejando y bueno, ¿cómo se te atravesaba gente?
0: Sí, totalmente. Sí, era algo, acabas de recordar algo, sí. Es más, cuando ibas ahí para la Avenida Internacional te encomendabas a que
1: Sí.
0: no pasara eso. Bueno, pues antes de irnos a nuestra pausa, recordarle que abrir la llave toma apenas un segundo, pero llevar el agua hasta nuestros hogares requiere un recorrido de más de 2.000 kilómetros, además de infraestructura, energía y trabajo permanente. La Comisión Estatal de Servicios Públicos de Tijuana te invita a usar únicamente el agua que necesitas.
1: Sí, recordando lo de la Avenida Internacional, me acuerdo que un día yo iba justamente en esa vialidad con unos amigos, iba el papá de uno de ellos y le pregunté, señor, pero si toda la gente sabe que se cruza aquí en la Avenida Internacional, ¿por qué no ponen un puente peatonal? Y me decía, la lógica, a ver, el puente peatonal ¿a dónde conduce? Conduce al muro, ¿no? ¿no? No tiene lógica poner un puente peatonal si no hay nada del otro lado, o sea, es el puro muro que está
0: Sí,
1: ahí.
0: totalmente. Llegaban a darle una vista al muro.
1: Regresamos.
0: Vamos a corte comercial.
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7: Filete de pescado en papelado. 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
8: Israel Rivas, vocero del Movimiento Nacional por la Salud de Niños con Cáncer, presentó una denuncia ante la FGR en contra de Andrés Manuel López Beltrán y el empresario Jorge Amílcar Olán por genocidio. Los acusó de simuladores de una compra de fármacos oncológicos. La jefa de gobierno, Clara Brugada, presentó la Red de Atención, Cuidados y Construcción de Autonomía para Personas en Situación de Calle, llamada Una Nueva Mirada. Iniciará con 4 albergues en el primer cuadro de la Ciudad de México y se extenderá a las 16 alcaldías. La International Chamber of Commerce México externó su preocupación por la reforma a la ley de inversión extranjera pendiente en la Cámara de Diputados. Consideró que el país puede proteger a sus sectores estratégicos por razones de seguridad nacional sin generar incertidumbre para la inversión extranjera.
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0: Este es el cuarto tema del disco que estamos escuchando, Qué Bonito Amor, en la voz de Lucha Moreno.
1: Un tema que tampoco alcanzamos a platicar, pero quería aquí comentarlo, es de esta pareja, Rocío, que platicamos la semana pasada, que golpearon a un adulto mayor durante un altercado de tránsito en Santa Fe.
0: Santa Fe.
1: Fueron puestos en libertad, sin ser presentados ante un juez, porque la víctima no presentó una denuncia ante la Fiscalía General del Estado. Al tratarse de un delito que requiere una querella para iniciar la investigación, ambos tuvieron que ser dejados en libertad. No obstante, la víctima, que está estable, afortunadamente no perdió la vida, tiene un plazo de un año para presentar una denuncia por las lesiones que sufrió y para que la fiscalía pueda iniciar una carpeta de investigación y judicializar este caso. Pero a ver, yo me pongo a pensar, este hombre, que es ciudadano americano, fue trasladado a Estados Unidos. ¿Usted cree que lo que quiere ahorita es cruzar a México, pararse en la fiscalía, poner la denuncia?
0: No, no creo que quiera eso.
1: Después del mal trago que pasó.
0: No, y que estuvo a punto de morir, ¿no? Estaba muy grave.
1: Y esta pareja, que se comportaron de esta manera, tan violenta, pues ya está tranquilo en su casa. ¿Y qué pasa? No hay consecuencias.
0: No.
1: No hay consecuencias para ellos, y luego es un efecto dominó, ejemplo. ¿Por qué? Porque pues la gente va a ver esto, y pues no pasa nada. O sea, casi matas a una persona o golpeas de esta manera salvaje, y pues no pasa nada, estás ahí como si nada en tu casa. Yo creo que debería de cambiar la ley o ver de qué manera, porque no es posible que
0: no, aparte, los debieron haber mandado a ellos a tratamiento psiquiátrico o algo, porque, digo, si se ponen así de violentos, pues no sé qué puedan hacer con otra persona, ¿no?
1: Claro. Entonces, en mi opinión, o sea, es terrible esto, un tema ahí de, o sea, que a lo mejor no es la palabra correcta, pero ¿qué escarmiento tiene? Si estuvo un día detenido, sale en libertad, pues es que no puso la denuncia. Pues ¿cómo va a poner la denuncia? Está hospitalizado en Estados Unidos, y lo que menos está pensando y menos tiene ganas ahorita es de cruzar a Tijuana y hacerlo.
0: No, lo que quiere es recuperarse.
1: Claro.
0: Debe estar muy, muy afectado y emocionalmente.
1: Otra cosa, dice ahí que hay un plazo de un año. Vamos a pensar que, no sé, un mes la persona ya se siente mejor y presenta la denuncia. ¿Usted cree que esta gente no ha pensado irse de la ciudad un tiempo? Además, porque su cara estuvo en todas las redes sociales.
0: Sí, sí, ya está muy, muy reconocido.
1: Sí.
0: Oye, bueno, iba a dar nada más este reporte. La Junta Nacional de Seguridad en el Transporte publicó antier martes, un informe preliminar sobre el accidente del helicóptero de noticias que ocurrió el 15 de septiembre. En el informe preliminar ofrece su evaluación inicial de los momentos que derivaron en el percance en el que fallecieron la reportera Eliana Moreno, el piloto George Mazzini y el hombre que estaba en tierra, el guatemalteco Eddie Gutiérrez Mejía. El reporte de la agencia resume los hechos iniciales con los que trabajan los investigadores federales sin presentar conclusiones ni información sobre la posible causa. Es que sí, está raro, ¿no? ¿Qué pasó? ¿Por qué se cayó este helicóptero?
1: Sí.
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1: Estoy viendo este dato de que Tijuana requiere al menos 5,000 policías municipales para vigilar las calles, según un estudio reciente del Sistema Nacional de Seguridad Pública, pero a la fecha cuentan con alrededor de 1,600, que bueno, estos 1,600 también hay que ver que no todos están activos al mismo tiempo, hay incapacidades y todo lo demás, pero es un asunto muy que se ha comentado hace mucho tiempo. Yo creo que aquí hay un cuello de botella, Rocío, porque luego está la academia, ¿no? En la academia Creo que hay algunos requisitos que son poco flexibles, por ejemplo, el que algún familiar tuyo tenga antecedentes penales, ya no puedes estar en la academia o puedes ser policía. O el tema, luego estaba el tema de los tatuajes, ¿no? O el tema de la estatura o
0: No,
1: demás.
0: ¿no pueden traer tatuajes los policías?
1: Creo que no son visi no puedes tener tatuajes visibles.
0: Visibles.
1: Creo que ya se flexibilizó en esa parte.
0: ¿Y la estatura también? Yo no sabía
1: Sí,
0: eso.
1: sí hay una estatura mínima para hombres y para mujeres.
0: Porque el chico este que yo les he hablado de él, que como lamento que no haya muerto, que vendía flores en la esquina de mi casa, era bajito de estatura.
1: Sí, pero
0: A atlético, pero bajito de estatura.
1: sí hay una estatura mínima, no, no la recuerdo, pero parte de ahí, de los requisitos de la academia. Y luego, sí es cierto, hay mejores condiciones laborales. Los policías de Tijuana en comparación con otra parte del país son de los mejores pagados, pero la realidad es que luego se enfrentan a faltas de condiciones de retiro, no pueden tener seguros de vida para su familia, una serie de cosas que no es atractivo ser policía para muchos elementos. Pero lo que no entiendo es que hablan de esta de 5.000 policías municipales, pero para eso entraba la Guardia Nacional.
0: Pues sí, aparte que andan por todos lados todavía, ¿eh? Yo los he visto en el otro día andaban
1: Aunque
0: por la
1: veo
0: calle.
1: menos, ¿no?
0: Sí, menos número,
1: He
0: sí.
1: visto menos.
0: Sí, como que no, ya no están el mismo número de agentes de la Guardia Nacional.
1: Pero para eso en el papel es que entraba la Guardia Nacional para complementar la falta de policías, el ejército también. Y pero luego ni se ponían de acuerdo.
0: ¿No?
1: Lo reconocían ellos mismos de que no andaba cada uno por su lado.
0: Sí. Sí, totalmente. Oye, bueno, la verdad es que he visto algunas, el otro día vi hasta se me hizo raro tres de guardias nacionales caminando. No iban en vehículo en una calle muy oscura ahí cerca de mi casa. Y se me hizo raro, no, no tenían vehículo y todo. Dije, no, pues aquí no puedo, no creo que estén hospedados. ¿Te acuerdas que había ese problema? No, no sabemos en realidad dónde están viviendo todos estos y no sé el número exacto de agentes de la Guardia Nacional.
1: Bueno, recuerda que en la gestión de López Obrador construyeron, no sé si sea la palabra correcta, cuarteles o espacios para que duerman ahí. Son por lo menos dos, uno ahí por la garita de Otay y otro no recuerdo dónde. Pero no cabían ahí. Entonces lo que sucedía es que habilitaban espacios en centros comunitarios. Espacios en centros comunitarios,
0: Para que ahí se quedaran.
1: ahí se quedaran, o en algunos casos, durante la pandemia en escuelas, ahí estaban. Era la alternativa que tenían porque no quisieron repetir lo que pasaba con la Policía Federal. ¿Qué pasaba con la Policía Federal?
0: Que llegaban a hoteles y luego no pagaban.
1: Llegaban a hoteles, luego no pagaban y dejaban destrozos ahí en los
0: Sí,
1: hoteles.
0: sí, sí. Y eran cuentonones.
1: No, y luego habrá que ver cómo duermen, como dice usted, porque los elementos del ejército tienen sus cuarteles, sus batallones y demás, y ahí están. Pero los guardias nacionales no
0: No,
1: tienen un
0: no tiene
1: espacio
0: eso.
1: adecuado.
0: Juan, un bombero y un ciudadano con quemaduras leves, así como una vivienda con daños totales y otra con daños parciales, fue el saldo de un incendio que se registró ayer por la tarde en la colonia El Pípila. El incendio se registró en una casa ubicada entre las calles 8 y El Pípila, donde se encontraban acumulados montones de cartón. Las llamas consumieron por completo la casa y se extendieron a la de al lado, donde provocaron daños severos en el segundo nivel. Durante el incendio, uno de los habitantes sufrió quemaduras en el brazo izquierdo cuando estaba sacando una camioneta del patio de su casa para evitar que fuera alcanzada por el fuego. Esto que ocurrió. Y hay muchos mensajes de
1: Sí.
0: público, pero no sé si alcances un rato. Sí, tienes tiempo a tu favor.
1: Sí, vamos a empezar con los mensajes del público este jueves 8 de octubre. Agradecerle mucho que inicie el día con nosotros. Saludos, Marco Ramírez, también a Susana Dirou. Gracias también a José Juárez. Dice, pregunta por qué no transmitimos el programa por YouTube. Bueno, no, no sé ahí.
0: No, no sé, es una cuestión ajena a nosotros, ¿no?
1: Sí, exacto. Dice Tamara Rivera Murguía, saludos desde Uruapan, esperando que salga mi vuelo a Tijuana, porque todos los días llueve como tormenta. Ya les contaré mañana. Saludos a todo el equipo de Radio Fórmula. Ay, qué pesado esto. O sea que en Uruapan debe estar el problema, ¿no?
0: Sí, no puede salir el avión.
1: Saludos, Martín Ramírez, dice feliz jueves. Ya gracias a Dios, menos calorcito. Saludos desde Long Beach, California. Arturo Ríos dice: buen día, un comentario. El equipo de béisbol de Tampa se llama Rays, no Rayos. Lo escuché mal. Bueno, sí es los Tampa Bay Rays, que antes eran los Devil Rays, las mantarrayas. Pero no sé por qué razón le cambiaron el nombre, no recuerdo exactamente el motivo, y ahora son Rays, pues son los rayos, ¿no? Esa sería la traducción, los rayos, que de hecho en el estadio de este equipo de Florida hay como un estanque con mantarrayas.
0: En el estadio.
1: Sí, en el estadio ahí de Tampa Bay. Saludos, Luis Alcántara Aldana, buen día para ti. Nos desea genial jueves. También a Lourdes Campos y a toda la gente de Rosarito. Dice Rodolfo Padilla: Dodgers, mucho equipo. San Diego nunca podrá llegar a una serie mundial. Nah, sí, sí va a llegar. Más pronto que tarde, pero va a llegar a una serie mundial. Cada vez está más cerca. Eso espero. Saludos a Vivi Bravo también, que nos desea buen día. Regresamos.
0: Vamos a corte comercial.
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0: Regresamos de corte comercial.

0: Esto se llama 4000 Paz, en la voz de Lucha Moreno. Y voy a ir a un resumen de noticias por cortesía de la doctora Irma Ramos Mendoza. 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Y voy con lo siguiente. Emiten alerta preventiva en Baja California por remanentes del huracán Rachel. Más de 1,400 escuelas públicas de Tijuana operan sin aire acondicionado ante ola de calor. Detienen a una mujer en la garita de El Chaparral con más de $176,000 en efectivo. CBP incauta 262 libras de cocaína ocultas en un autobús de San Isidro. Esta droga tiene un valor en el mercado de $5,000,000. La Comisión Estatal de Servicios Públicos de Tijuana reporta 113 colonias en Tijuana y Rosarito sin agua, y transporte de personal chocó contra un poste. 8 personas resultaron heridas. Localiza la Fiscalía General del Estado 5 osamentas en el Sausal. También es importante, presentan iniciativa para anular elecciones por intervención del crimen organizado. La inflación resiste en septiembre, acelera a 3.45%, menos de lo esperado. Peste pulmonar en Rusia, existe el riesgo de una nueva pandemia, pues hablan los expertos. Premio Nobel de Literatura gana la escritora canadiense Anne Carson, de 76 años, por su obra audaz e inventiva. El premio implica una dotación económica de 12 millones de coronas suecas, equivalente a $1.2 millones. Esto es lo que gana el premio Nobel de Literatura. Y en otras informaciones también importantes de esta mañana de jueves, Tatiana Cloutier dice no estar interesada en buscar la alcaldía de Monterrey. Soy México-americano. Ken Salazar anuncia regreso a la Ciudad de México el 14 de octubre. Llamó a la unidad del bloque de América del Norte tras anunciar su regreso a la Ciudad de México para hablar de su libro. Isaías ya es huracán categoría 1, se ubica al noroeste de Yucatán. Anne Carson gana el Nobel de Literatura 2026, lo que le decía, por su obra audaz e inventiva, esta escritora canadiense que era finalista de acuerdo con las casas de apuesta. Isaac del Toro está ya listo en el Gran Piemonte 2026. Detectan fraude por $592 millones en entrega de becas. Auditoría arroja irregularidades. Numerosas protestas interrumpen a Trump en un mitin en Texas. Nunca haría algo en contra de mi país, dice el gobernador de Querétaro, Mauricio Curi, tras polémica. Ejército mexicano y Guardia Nacional aseguran armamento en el municipio de Mazatlán, Sinaloa. Suspenden el uso de granadas policiales, protestas en Francia. Las fuerzas de seguridad no tienen instrucciones de enfrentarse a los estudiantes que protestan, afirmó el gobierno francés. Un niño de 2 años fue atropellado por transporte escolar donde viajaba su hermana. El menor se encuentra en coma en un hospital y aseguran más de 2 toneladas de mercancía apócrifa en Tepito. Es parte de lo importante decirle que la temperatura más alta hoy estará oscilando de 30 a 31 grados centígrados, 87 a 88 grados Fahrenheit. El dólar en las casas de cambio en promedio está 16.80 a 17.20 y 17.25 en la compra-venta. Y le actualizo el tema de las garitas para saber cuánto tiempo tiene la espera. 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San Isidro, línea Centri, 45 minutos, Ready Lane, 1:30, la General está en 1:25, la Peatonal General está en 50 minutos y la Ready Lane en 10 minutos. En Otay, línea Centri, 1:05, la Ready Lane 1:50, la General 2 horas y la peatonal está en 45 minutos. Y en el Pet West, la Ready Lane está en 10 minutos y la General está en 45 minutos. Cerramos así este resumen de noticias cuando son las 7 de la mañana con 5 minutos y 39 segundos.
1: Dice Marta Cervantes, buen día. De nuevo les decimos adiós a los padres. Nos vemos en 2027 y ojalá que el equipo tenga cambio con jugadores. Le responde Esteban Martínez, ¿habrá huelga? Sí, es que recuerdo a algunos analistas, el 1 de diciembre se acaba el contrato colectivo. Uh-huh. Tienen que renegociar los dueños, el sindicato de jugadores. Hay muchos temas ahí que no llegan a un acuerdo todavía. Entonces, hay un riesgo. De hecho, ayer escuchaba a Eduardo Ortega en la transmisión decir que hay un riesgo de que la temporada no empiece a finales de marzo, que puede incluso hasta 2 meses retrasarse. ¿De dos, verdad? 3 meses, sí. Según lo que comentan algunos analistas que citaba Eduardo. Entonces, sí es cierto. Ojalá que no suceda y que se pongan de acuerdo. Al final, nadie quiere perder dinero y perder juegos, ¿no? Pero sí está latente esa posibilidad. Dice Picos Bernal que los padres siempre encuentran la manera de decepcionarlo.
0: Oh, qué caray.
1: Sí. Pero bueno, saludos a Vivi Fletcher, buen día para ti también. Saludos Ignacio Ortega. Dice Lourdes Campos, es una bella canción, Rocío, la de mi viejo.
0: Ajá. Sí, ay, sí, está preciosa. Es un buen tipo, mi viejo.
1: Sí.
0: Ya la escuchaste, ¿no? Que anda solo.
1: No la pude escuchar a detalle porque estaba.
0: Tiene la mirada. Ahorita me acuerdo de la letra. Tiene la mirada. Es que sí, está hablando de una persona que está observando a su padre ya envejeciendo. Pero lo hace con una ternura tremenda. Una rolota. Esa. Creo que no han escrito nada. Bueno, en español, no sé si en otro idioma. Tan bonito de homenaje al padre.
1: Dice también Marta Cervantes, Rocío, el mes de diciembre los conciertos navideños en la Ready Shell en el área de embarcadero están maravillosos con la Sinfónica de San Diego y lo recomienda mucho.
0: Ay, pues me encantó, ayer lo que vi en el centro, me quedé picada, Marta, así es que a lo mejor sí voy a los conciertos navideños. Por cierto, aprovechando que estamos hablando de conciertos, les quiero decir a todos los papás que dicen, ay, ¿a dónde llevo a mis hijos? Que no sé qué más, está la muestra de teatro infantil en el Teatro de la UABC y es gratis. También yo ayer entré gratis al concierto de la Sinfónica. Es que todo está bien caro. Pues no, hay cosas gratis, ¿verdad? Yo casi siempre le estoy diciendo aquí lo de la muestra de teatro, que todavía va a durar hoy, mañana y me parece que el sábado. Son 3 obras todavía que puede. Son obras cortas, no duran 45 a 50 minutos porque son para niños. Entonces, claro, ya sé. Y aparte le dejan estacionarse gratis ahí en la UABC. Le dan acceso al teatro, usted le dice al de seguridad, es que vengo a la obra de teatro y lo deja pasar. Entonces, les paso todos esos tips por si quieren llevar a sus niños.
1: Saludos, Andrés Consejos, buen día. Pablo Rodríguez dice, buen día, para tu información, Juan Miguel, el equipo que apareció junto con los padres, los Reales de Kansas City, ya han ganado varias veces la Serie Mundial, y los padres nomás no, sí, y si te vas a eso, también los Marlins de Miami también ya ganaron la Serie Mundial, los Diamantes de Arizona también, y estos equipos surgieron en los 90s, ¿no? De hecho, no recuerdo exactamente la lista exacta, pero los Cerveceros tampoco han sido campeones de la Serie Mundial y también surgieron el mismo año que los Padres. Hay como 4 o 5 equipos, son los Padres, los Cerveceros, Tampa Bay, los Marineros de Seattle, son 4, me falta algún equipo más que no.

0: como Amado Nervo. Sí, pues es que fue famoso en los setentas.
1: Sí, dice Jimmy Bracamontes, buen día. No se vale que nos dejen sin agua, sin luz, ya hasta los servicios básicos de la sociedad. Mi familia y yo nos sentimos como en Cuba o Venezuela, sin agua y sin luz. Nos vemos en 2027, dice Jaime Bracamontes y Pablo Rodríguez. Dice, como dice Jaime, nos vemos en 2027 y 2030. Ya se cumplieron 4 largos años que se rompió el drenaje detrás de mi predio y nomás no quieren repararlo. Reportes, idas a las oficinas y nomás no, dicen ambos. Pues bueno, es que como ciudadanos tenemos esa oportunidad, ¿no? Si
0: Pues
1: no
0: sí.
1: estás conforme con algo, para eso están las elecciones cada 3 años.
0: Sí.
1: Saludos a César Gil, dice, buen día. Yo vivo en Estados Unidos desde el año 2000 y desde aquí estoy enterado que desde el año 2020, por decreto, ya no se conmemora el Día de la Raza. Ahora se llama Día de la Nación Pluricultural. Ah, claro, por esta idea que ha metido mucho la 4T, ¿no? De que estuvo muy mal la conquista y que bueno, acuérdese que quitaron las estatuas de Cristóbal Colón y Hernán Cortés.
0: Sí.
1: Claro, tiene razón. César, regresamos.
0: Vamos a corte comercial.
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0: Este tema que estamos escuchando hoy en los Jueves de Orfeón es La Barca de Oro, en la voz de Lucha Moreno. Recordarle a quienes son usuarios de la Comisión Estatal de Servicios Públicos de Mexicali que hay 100% de descuento en multas y recargos pagando de contado y 75% de descuento en recargos y 100% en multas al realizar convenio. La condonación del pago inicial doméstico no se requiere solicitud por escrito, y no doméstico se requiere solicitud por escrito. Esta promoción es al 30 de noviembre del 2026, para que lo tome usted en cuenta. ¿Verdad? Para que lo tome usted en cuenta, y vamos al tour gastronómico. 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Y vamos al postre de fórmula de la mañana.
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3: Continuamos con 6 cosas que cambian en ti después de meses sin dormir bien. El resultado más visible: enfermarse más fácilmente o tardar más en recuperarse cuando se cae enfermo. No es coincidencia que muchas mamás y papás de bebés que no duermen bien tengan un año de más infecciones de lo habitual. Tu percepción del tiempo se distorsiona. La privación de sueño afecta la forma en que el cerebro procesa el tiempo. Los días muy difíciles parecen eternos. Las semanas pasan sin que te des cuenta. El sentido de que el tiempo se escapa o de que está atrapada en un bucle que no avanza tiene una base neurológica real. No es sensación. Es el cerebro sin suficiente sueño procesando el tiempo de forma diferente. Tu relación con tu propio cuerpo cambia. Meses de priorizar las necesidades de otro ser humano por encima de las tuyas produce una desconexión gradual de las propias señales del cuerpo. Comes cuando hay un momento, no cuando tienes hambre. Bebes agua cuando te acuerdas, no cuando tienes sed. Vas al baño cuando puedes, no cuando necesitas. El cuerpo, que lleva meses posponiendo, empieza a dejar de enviar señales claras porque aprendió que no serán atendidas inmediatamente. Tu sentido de identidad puede difuminarse. Cuando el 90% de tu energía va a un solo rol durante meses, las otras partes de quien eres tienen menos espacio. No desaparecen, pero se vuelven más difusas. La persona que tenía intereses, opiniones, proyectos propios sigue ahí, pero puede costar encontrarla bajo el peso de la privación de sueño y la demanda constante. Eso no es pérdida permanente. Es lo que pasa cuando los recursos son tan limitados que solo alcanzan para lo más urgente. ¿Por qué nombrar estas cosas importa? Porque si solo describes "estoy cansada", nadie entiende completamente el alcance de lo que estás viviendo. Y tú tampoco tienes el marco para entender por qué te sientes tan diferente a ti misma. Estas 6 cosas son consecuencias documentadas de la privación de sueño crónica. No son señales de que algo está mal contigo. Son el resultado predecible de lo que llevas meses atravesando y merecen ser nombradas.
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0: En información de última hora, Cilia Flores habría sufrido un infarto en prisión. Según sus abogados, Cilia Flores busca arresto domiciliario por problemas cardíacos. Abogados alegan que su salud empeoró en prisión.
4: Dice Picos Bernal: hay mantas y rayas, Juan Miguel, es un animal, no es rayo. A ver, desde
0: no
4: 2000...
0: dijiste rayo, ¿no? Dijiste mantarraya.
4: No, raya, los son los rays, los rayos. Ajá. Es que desde 2008 este equipo de Tampa Bay decidió cortar el nombre a simplemente Rays.
0: Ah, ok.
4: Antes eran Devil Rays.
0: Ah, ok.
4: Y a partir de ese entonces pasó a representar también los intensos rayos del sol, haciendo alusión a Florida como el estado del sol.
0: Ok.
4: Pero bueno, algunos de los uniformes de este equipo también tienen ahí a las mantarrayas, pero pues tiene la doble, tanto rayos del sol como rayos.
0: O sea, tiene la doble identidad.
4: Sí.
0: Ah, ok.
4: Sí, sí, exacto. Uh-huh. Pero bueno, ya. Dice José Badilloa, buen jueves, muchachos, ánimo Juan Miguel. Como dice la canción de Yuri, siempre vendrán tiempos mejores.
0: Pues
4: saludos.
0: Sí.
4: Que por cierto, esta canción dicen que la escribió Sergio Andrade, ¿no?
0: Sí, sí, sí, creo que es el autor de esa canción.
4: Sí, es el autor de esa.
0: Lo único bueno que hizo, ¿no? Dijo, comparado pues con...
4: Qué cosa, sí.
0: Sí, oye, por cierto que ayer vi que... ay, bueno, ahorita lo digo en redes.
4: Sí, saludos. Vamos a corte también a Carla comercial. Gómez.
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14: El chocolate puede matar a los perros porque contiene teobromina, sustancia que afecta a su corazón y su sistema nervioso.
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0: Regresamos de corte comercial.

0: Esto se llama Cielito Lindo. Y antes de ir a Fórmula del Recuerdo con nuestro querido Efrén Huerta, bueno, seguramente usted alguna vez necesitó orientación sobre divorcio, pensión alimenticia o guarda y custodia de sus hijos. 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Vamos a la fórmula del recuerdo con nuestro querido Efrén Huerta.
1: Buenos días, Rocío. Un saludo al auditorio de Fórmula de la Mañana con Rocío Galván en Fórmula Tijuana.

El trío tamaulipeco de los hermanos Amperio fue una legendaria agrupación musical mexicana de la época de oro del cine y la radio nacional, integrada por los hermanos Guillermo, Rafael y Ernesto Samperio Ruiz. Aunque llevaban el nombre tamaulipeco, los hermanos nacieron en el puerto de Veracruz. Se presentaron por primera vez en la radiodifusora XQ en el año 1938. En 1944 ingresaron a la programación estelar de la XCW, donde laboraron de manera ininterrumpida durante 6 años, volviéndose pioneros del entretenimiento hogareño cuando la televisión aún no existía. Realizaron giras artísticas por gran parte de la República Mexicana, el sur de los Estados Unidos y La Habana, Cuba.

0: participó.
1: Participaron en más de 150 películas de la época de oro del cine mexicano. Compartieron pantalla y escenarios con grandes figuras como Jorge Negrete, Silvia Pinal, Lola Beltrán, Germán Valdés Tintán y Pedro Infante. Es muy recordada su intervención musical y actoral junto a Pedro Infante en cintas clásicas como El Inocente en 1956. Guillermo Samperio también destacó como actor individual interpretando al simpático Yuca en Necesito Dinero en 1952. Además de actuar en Ansiedad, Yo Soy Gallo Donde Quiera y Rumba Caliente.

Guillermo Samperio destacó además como autor y compositor de temas románticos y folclóricos, firmando canciones como Camino Oscuro, La Gardenia, Enamorado y Morena. Cultivaron con maestría la música vernácula, boleros y huapangos, convirtiéndose en un referente indispensable de la armonía vocal de tríos en México.

0: Y bueno, de Efrén Huerta, que les recuerdo que todos los sábados a las 9 de la noche tiene aquí su programa Fórmula del Recuerdo para que no se la pierda. Gracias, Juan. Vamos al Zoom, porque ahí está con nosotros Laura Baeza. Laura Baeza, que pues nos habla acerca de este libro, dice la infancia es destino y a veces no te suelta, ¿verdad? En esto que es Santita Agua Clara, que está presentando como un nuevo libro. Laura, bienvenida, muy buenos días. Te saludamos. Hola, con gusto.
1: ¿Cómo están?
0: Pues bien, aquí esperando que nos digas de qué trata Santita del Agua Clara, esta novela publicada por Alfaguara, que es tu novedad literaria. Bueno, ya vimos que el Premio Nobel de Literatura se lo ganó otra vez una mujer. ¿Cómo te sientes con eso?
1: Muy emocionada, la verdad. Anne Carson es una extraordinaria escritora y me alegra muchísimo que se les reconozca en vida.
0: Sí, ¿verdad? Sí, tienes toda la razón. Oye, ¿y de qué se trata Santita del Agua Clara?
1: Bueno, Santita del Agua Clara es mi tercera novela, también publicada con el sello Alfaguara, y es la historia de dos hermanos, Carlos y Mari, que en el año 1996 llegan a vivir a casa de su abuela, una mujer que habita una casona en la colonia Portales, aquí en la Ciudad de México. Pero la abuela tiene una obsesión con la fe y piensa que la fe va a ser el único vehículo para mantener unida a su familia en medio de situaciones convulsas, que son las que llevan a sus padres a desplazarse por distintos lugares de la República.
0: Y bueno, pues es un esta frase de que la infancia es destino y a veces no te suelta, pues es muy cierta, ¿no? Es verdad.
1: Sí, en la novela la abordo de esa manera. Hay un hecho bastante trágico durante la infancia de estos niños y con el paso del tiempo, de hecho hay una distancia de 20 años entre el primer episodio y la mitad de la novela, cuando Carlos ya es adulto y se da cuenta de cómo esos acontecimientos de la infancia lo van a perseguir, se convierte en un adulto con bastantes carencias y a pesar de que quiere deslindarse de ellos no puede, es como si una ola lo envolviera todo el tiempo.
0: Tú nos hablabas de que esta es tu tercera novela, Laura. Tengo entendido que otra de tus novelas, Niebla Ardiente, está en proceso de adaptación audiovisual.
1: Sí, bueno, estamos en eso y casi siempre son procesos extremadamente largos que dependen de muchísimas voluntades, pero pues espero pronto también tener noticias y avances al respecto para compartirlo.
0: Bueno, quiero decirle que nuestra invitada tiene varios reconocimientos, el Premio Nacional de Cuento Breve Julio Torri y el Premio Nacional de Narrativa Gerardo Cornejo, además de haber sido seleccionada por la Feria Internacional del Libro en Guadalajara como uno de los 8 talentos mexicanos del futuro. ¿Qué esperas de Santita del Agua Clara?
1: Bueno, yo espero que llegue a lectores interesados por la literatura mexicana que se está escribiendo al día de hoy, por cómo dialogan nuestras problemáticas sociales, públicas, individuales, con la imaginación. Y que la novela también forme parte de conversaciones, que se lea, que esté en clubes de lectura. No sé, me encantaría que siguiera ese camino.
0: ¿Este reconocimiento que te hace la FIL es este año, Laura?
1: No, ese reconocimiento fue hace muchos años, fue en el 2018. Pero este año también vuelvo a participar en una selección de la FIL de Guadalajara, ya como parte de las celebraciones por el 40 aniversario, en una selección de 26 novelistas en habla hispana.
0: Es que exactamente yo recordaba que estabas en la lista de estos 26 novelistas a los que van a homenajear, porque son escritores jóvenes, relativamente.
1: Menores de 40 años, entonces pues sí es muy curioso ahorita que mencionabas lo de los 8 al ruedo, porque fue cuando yo comencé a publicar, había ganado estos dos premios y empecé a publicar mis libros de cuento y pues ahora con otra enorme sorpresa que es estar en la selección de los novelistas.
0: Oye, bueno pues Santita de El Agua Clara, ¿cuánto tiempo te llevó a escribirla? Y no sé, siempre cuando entrevistamos escritores les decimos acerca de la novela que están presentando, pero es todo un proceso hasta que llega la editorial y te aprueba tu proyecto, ¿no?
1: Es todo un proceso, pero yo siento que más que el tiempo de escritura, que es lo que uno tarda en la computadora y demás, es el tiempo que tardamos en madurar una idea o en tomar esa idea e irla nutriendo de otros temas y madurarla. Yo llevé años también con esta historia en mente, tuve un primer tratamiento en un cuento que se publicó igual hace un par de años, en un libro de cuentos, pero era como si la historia de Carlitos no me dejara, porque me daba muchas vueltas en la cabeza y le fui nutriendo de más intereses creativos hasta que, bueno, salió la novela y el proceso con la editorial fue bastante, bastante bueno.
0: Está en todas las plataformas, ¿verdad, Laura?
1: Así es, está disponible en ebook, en papel, en todas las librerías físicas de cadena, independientes.
0: Para quienes tienen interés en leerla. Tres razones por las cuales dirías que no nos la debemos de perder.
1: La primera es porque es una historia sobre la memoria y cómo la memoria también nos configura en la adultez. La segunda es porque se trata de un México sumamente conocido y reconocible para nosotros. Y la tercera es porque, pese a tener elementos de la vida real, es una novela total y absolutamente dedicada a la imaginación.
0: Pues te agradecemos mucho estos minutos, que tengas mucho más éxito. Y vamos a leer, porque no la he leído, ¿para qué te digo que la he leído? No, todavía no, pero la vamos a leer con mucho gusto, Santita del Agua Clara. Gracias por estar aquí, Laura.
1: Muchas gracias y que tenga muy buen día.
0: Hasta luego. Vamos a corte comercial.
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8: El violín más caro del mundo fue construido por Stradivarius y se vendió por millones de dólares en una subasta.
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11: La tormenta tropical Isaías se convirtió en huracán categoría 1 en el Golfo de México. Se localiza a 280 kilómetros al noroeste de Progreso, Yucatán, y ocasionará lluvias en 6 estados. Por otra parte, en el Pacífico, se formó la tormenta tropical Simón. Se encuentra a 305 kilómetros al suroeste de Lázaro Cárdenas, Michoacán. La cooperativa Cruz Azul refrendó su compromiso con las nuevas generaciones y el deporte con el anuncio del regreso del Club de Fútbol Cruz Azul al Estadio Refundación en Tula, Hidalgo. Aseguró que el objetivo es mejorar su proyecto deportivo, recuperar espacios de convivencia y brindar nuevas oportunidades a la niñez y la juventud hidalguenses. Una rodada de ciclistas y afectados por la mala calidad del agua en Guadalajara y Tlaquepaque, Jalisco, se congregaron al exterior de la Casa de Gobierno en demanda de soluciones.
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0: Regresamos de corte comercial.

0: Esto se llama Canción Mexicana. Es el último tema con Lucha Moreno. Y bueno, no sé si ya está con nosotros Ilia para sus apuntes. Lo que sí es que Tatiana Cloutier ayer se aventó una declaración, o sea, dentro de todo lo que ha dicho, que también lo dicen un poco de aquí de Baja California, de que existe la posibilidad de que la coordinadora no sea la candidata. Que han estado manejando eso. Son, como dice la canción esa, son rumores, ¿verdad? Pero así lo dijo abiertamente Tatiana. Y bueno, Tatiana Cloutier siempre ha sido rebelde, o sea, como la canción también, ¿no? Pero sí dijo eso como diciendo, pues a ver si llega Luz Helena a ser la candidata, ¿no? Es la coordinadora, pero quién sabe si sea la candidata. Porque de alguna manera dijeron, los que son coordinadores ya es un hecho que son los candidatos. Pero sí, pues quién sabe.
1: Pero igual, ¿cómo quedaría Morena si hace ajustes?
0: Sí, como esta, se vieron de quinta con lo de Andrea, ¿eh? Sí. En fin.
1: Yo no sé qué tanto hubo presión, o sea, hubo muchísima presión para darle el nombramiento ya.
0: Sí, era de volada, ¿no? Era de volada.
1: Porque apenas están en el proceso de los diputados federales. Luego de diputados federales van los alcaldes. Ajá. Y luego diputados locales.
0: Sí. A ver, creo que nuestra muy querida Ilia otra vez no tiene el Zoom, déjame mandárselo. De volada. Mientras tanto, no sé si tengas llamadas.
1: Sí, dice Isaac del Toro que, bueno, Picos Verdán los dice, Isaac del Toro llega en el grupo perseguidor después del lugar 50, hizo su intento. Para la próxima, sí, lamentablemente para el ensenadense no repitió en en Piamonte, no repitió el título del año pasado Isaac del Toro. Es una lástima, pero bueno, eso no le quita la gran temporada que ha tenido el chico de Ensenada.
0: ¿Qué pasó en Piemonte?
1: Es una competencia.
0: Sí, pero no llegó a finales, ¿o qué?
1: No, bueno, no estuvo entre los primeros lugares.
0: Ah, okay. Sí. Uh-huh. Me parece que ya se conectó Ilia. Y bueno, vamos con los apuntes de Ilia Haro. ¿Qué nos apuntas el día de hoy, Ilia? Bienvenida, muy buenos días.
2: Buenos días, ¿cómo están, Rocío? Buenos días a todos los que nos escuchan. Pues muy bien, muy contentos. Fíjate que les quiero contar que ayer estuve en la Logia Amazónica, ahí en uno de los espacios que tienen en la zona centro de nuestra ciudad de Tijuana. Asistí a la presentación de un libro, de uno de los tantos libros del doctor Virgilio Muñoz, exdirector del Centro Cultural Tijuana, para quienes no lo conocen, donde la verdad es que tuve el gusto de reencontrarme con figuras importantes de la educación, el arte y la cultura de nuestra ciudad. Y es que Tijuana tiene una historia cultural extraordinaria construida por generaciones de artistas, maestros y gestores, e incluso comunicadores como tú, Rocío, ¿no? Y muchos otros más, que han y siguen dejando un legado que seguimos disfrutando. Pero aquí de lo que les quiero platicar es, por ejemplo, que durante la gestión de Virgilio Muñoz se impulsaron proyectos como la Cineteca de Tijuana, allá en el Centro Cultural Tijuana, el Acuario y el Centro de Documentación de las Artes. Quise hacer reflexión de esto sobre todo porque a mí me tocó trabajar en el Centro Cultural Tijuana durante esa gestión y me tocó entender la capacidad de liderazgo y de gestión para hacer que las cosas sucedan, cosa que pocas veces veo en la institución y sobre todo en la institución cultural. Entonces, más allá de lo que una persona puede hacer, yo creo que es importante preguntarnos por qué nos cuesta tanto, en algunos momentos, reconocer lo que otros han construido y sobre todo sostenerlo. Porque ayer también me reencontré con artistas, maestros y gestores que han dedicado su vida a nuestra ciudad. Algunos hoy enfrentan incluso dificultades para continuar desarrollando su trabajo. Entonces la pregunta es, ¿qué estamos haciendo para cuidar a quienes han construido nuestra cultura?
0: Y Ilia, que si te puedes, perdón Ilia que te interrumpa, que si te puedes acercar más porque te escuchas bajito.
2: Ay, gracias. Les estaba comentando entonces que porque realmente, o sea, una ciudad también se construye y progresa no solo de nuevos proyectos, sino de que las cosas funcionen, de reconocer los resultados y de mejorar lo que se recibe, ¿no? Cuando cambian de liderazgo. Entonces, esto va más allá de las instituciones culturales. Lo hemos visto en las calles, en las banquetas, en los parques, en las bibliotecas y sobre todo en los espacios públicos. La manera entonces que cuidamos nuestra ciudad refleja nuestra cultura como sociedad. Y lo que queremos compartir hoy, repito, es que necesitamos conversaciones más ambiciosas, construir ecosistemas culturales sostenibles, que significa también cuidar a nuestras personas, nuestros agentes culturales, nuestra infraestructura, por supuesto, lo hablamos la semana pasada con lo del Centro Estatal de las Artes, para que todos podamos reproducirnos en este ecosistema cultural y pensar en un mejor futuro para nuestras ciudades. Porque construir el futuro se construye sabiendo que lo que cuidamos lo cuidamos hoy. Estos son los apuntes de hoy y quiero saber qué ciudad queremos construir y ustedes qué están haciendo para ayudarnos a lograrlo.
0: Muy bien, Ilia, buen apunte. Cuídate mucho y estamos en contacto y te esperamos el próximo jueves.
2: Estamos en contacto, que tengan un excelente resto de semana. Gracias.
0: Hasta luego. Es Ilearo y sus apuntes. Por cierto, que ahorita que estaba hablando de que fue a la presentación del libro de Virgilio, ¿sabes quién me parece una mujer muy activa, siempre presente y con un buen discurso? La cónsul de México en San Diego. Ayer estuvo en el concierto de la Filarmónica, fue la primera que habló. Habló, por supuesto, la directora del SECUT y habló pues, lo que podríamos decir una de las promotoras culturales más importantes de San Diego. Pero qué padre, ¿no? Ya ve que el muro y que no sé qué más, y pues ahí está el intercambio de un nivel importantísimo entre las comunidades artísticas de las dos ciudades, ¿no?
1: No, y además el Consulado de México en San Diego hace un gran trabajo.
0: Sí,
1: la verdad. A mí me tocó verlo
0: en carne propia.
1: En carne propia, la verdad, hace un gran trabajo el Consulado.
0: Que ya algún día nos contarás.
1: Sí, ya en su momento sí. Contaré toda esa parte.
0: Sí, ¿no te falta ningún mensaje?
1: Hasta el momento no, saludos a Carla Gómez, también hace ratito se quedó pendiente su mensaje. Dice la presidenta Sheinbaum, califica de absurdo lo que dijo el dirigente del PT, que dijo que había presiones de Estados Unidos en el proceso interno de Morena. Dijo que era absurda esa afirmación.
0: Muy bien.
1: Y también el Gabinete de Seguridad indaga si es real el video de la presencia de supuestos miembros de cárteles mexicanos en Ucrania y cómo es que llegaron a ese lugar.
0: Bueno, son internacionales. A mí no me extrañaría. En fin, vamos al reino.

0: Bueno, tuitea Salvador García Soto. Félix Salgado Macedonio negocia con el Partido del Trabajo para postularse a la gubernatura de Guerrero tras ser excluido por la cláusula antinepotismo respecto a su hija Evelyn Salgado.
1: Dice Jorge Gómez Naredo, el señorito Luis Cárdenas afirmaba hace unos años que Ricardo Salinas era un patán, por decirlo menos. Hoy trabaja en Azteca y afirma que Salinas Pliego es lo mejor de lo mejor. Es que las convicciones, pues no van con Luis.
0: Viri Ríos tuitea, adelantar las campañas electorales casi un año generó que Morena perjudique sus propias oportunidades políticas frente a una oposición debilitada.
1: Dice Letiche, una señora en mi trabajo fue a quejarse del gobierno, el anterior y el actual, porque es obvio que es AMLO, que las becas son dádivas, que ella y su familia no necesitan esas miserias y que todo está fatal. ¿De qué país nos visita? Le pregunté, y que se enerva.
0: Milenio tuitea, me hicieron fingir que era su esposa para caminar por las calles. Ileana Gritsevsky narra las deplorables condiciones de su cautiverio en Gaza, la falta de atención médica y las falsas promesas de liberación de Hamás.
1: Dice Marco Levario, Andy se sabe cobijado por papi y la presidenta se siente impune, pero esa soberbia siempre ha sido la antesala de la cárcel en los corruptos. Y bueno, pone la imagen de cómo llega el festejo de los 15 años de
0: De
1: Morena.
0: Morena. Nacho Lozano, ¿atentado o falla mecánica? El gobernador de Nayarit, Miguel Ángel Navarro, afirmó que la caída de una avioneta fue un atentado en su contra. Sin embargo, la presidenta Claudia Sheinbaum aclaró que el gabinete de seguridad no tiene evidencias de un ataque.
1: Quique Mireles dice, México, el país donde la presidenta se indigna más por la primera piedra de una academia de policía en Querétaro que por un gobernador acusado de crimen organizado en Sinaloa, que por los más de 135 mil desaparecidos, que por los bebés recién nacidos que están muriendo en clínicas del IMSS, que por el desabasto de medicamentos en estados morenistas, igual y lo que urge es ir a poner piedras a las fosas, a los hospitales y a las megafarmacias.
0: Genaro Villamil, el mensaje de Mari Carmen Abascal conmueve a España y al mundo tras fallecer la mujer que se convirtió en símbolo de la crisis de los desahucios en Madrid.
1: Nos vamos.
0: Gracias, Juan Miguel. Gracias a mi tocayo Rocío Servín. Gracias a todo el equipo, colaboradores, patrocinadores, radioescuchas. Se quedan con Fórmula. Viene una hora con Azucena Uresti. Después, Mario Luis Ortega, sus buenos consejos, su buena música. Marco Regil, Maxim Butzay. Las noticias con Gregorio Martínez. Y por una ausencia de Joaquín López Dóriga. Y a las 3 de la tarde en este espacio, Alejandra Gagiola con Fórmula de la Tarde. Les recuerdo que a todo tenemos derecho menos a devaluar el espíritu. ¡Ánimo! ¡Arriba, corazones! Seguimos adelante y puede ser un gran día. Decídelo tú. Por favor, cuídese mucho y pido justicia para mis compañeros Margarito Martínez Esquivel y Lourdes Maldonado López.
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5: Son las 9 de la mañana. La presidenta Sheinbaum habla de Pedro Infante. Que le dice Manuel Velasco que Omar García Harfuch es el Pedro Infante de la política. Y la presidenta dice que no hay destape.
6: Y el buen trabajo que él ha realizado a lo largo de su vida al frente de la seguridad de nuestro país y ser un hombre de resultados eficaz le hace tener una alta popularidad. Él, podríamos decir que es como el Pedro Infante de la política, tiene una popularidad muy alta. Hoy en las encuestas que se han publicado está en primer lugar, y si él decidiera participar en el 2030 y mantiene su buen trabajo y la popularidad, sin duda alguna sería un proyecto ganador.
7: Mucha grilla, la verdad. Son parte de sus promociones de los partidos políticos. Pero Omar está dedicado de tiempo completo a la seguridad. Es un hombre muy capaz, muy honesto, con mucho profesionalismo, mucha valentía, porque después del atentado que vivió se requiere mucha valentía para seguir trabajando para la seguridad en México. Y es un hombre muy cabal, pero el 2030 está muy lejos todavía.
5: Bueno, que está muy lejos el 2030. Por lo pronto, pues los López Beltrán, López Obrador y compañía no quieren soltar el fuero. Andy López Beltrán quiere ser diputado por Tabasco y Pío López Obrador, el que vimos en los videos recibiendo dinero, quiere ser diputado por Chiapas. Increíble, pero cierto. No sé qué más nos faltaría por ver, Gibran. No,
8: a mí déjame acabar con el tema del agua, hablar de la muestra que trae Arturo de color negro. Si busca la gente en Google lo que han expuesto los pobladores como muestra del agua sucia, es de un tono bastante diferente y además muestra sedimentos. Lo que trae Arturo es otra cosa. Que vean en las imágenes y que juzguen ellos mismos, porque están aprovechando para pegarle y no se compromete. ¿O te comprometes, Arturo, a que tú y tu bancada van a aprobar los 8,500 millones que faltan para terminar el zapotillo?
9: A ver, primero para empezar.
8: ¿Te comprometes?
9: Primero
8: o no te comprometes?
9: Para empezar. Me parece muy desafortunado. ¿Te muy desafortunado de tu parte
8: o no te comprometes?
9: Que estés diciendo que la gente de Guadalajara que está tomando esta pinche agua, Gibran, que está tomando esta pinche agua, no le des validez al reclamo que estamos haciendo. Eres un insensible. No volteas a la gente de un estado gobernado por ustedes.
5: A ver, Gibran,
9: tengo que venir yo, como diputado de Morena, a hacer una denuncia pública porque ustedes no tienen un tema del Estado.
5: Déjame escuchar.
9: Me parece delicadísimo lo que acabas de hacer. Lo que estás diciendo es que no coincide el color de la muestra. Oye, la gente pregunta a la gente de Jalisco.
5: Voy a escuchar a Gibran, por
9: pregúntale
5: favor.
9: A la gente de Jalisco. Adelante.
8: Lo que es muy delicado.
9: ¿Cómo sale el agua ya?
8: Es que hagas un performance con una cosa tan seria.
9: Es muy serio.
8: Lo mismo.
9: Es muy serio.
8: Lo primero que
9: pero
8: dije
9: en vez de atender el tema, a ver, te fuiste otra cosa.
5: Aguántame tantito, Arturo, y voy contigo otra vez, ¿sí?
8: Lo primero que dije es que era un problema mayor. Y expliqué paso por paso qué es lo que estaba haciendo el gobierno del Estado y el gobierno de la República, porque yo sí soy capaz de reconocer en un adversario político las acciones que se están tomando desde hace meses. Una cosa que tú no sabes hacer, amigo, porque aquí nada más vienes a golpear. Y segundo, te pedí que te comprometas con una solución y estás evadiéndola. ¿Te vas a comprometer, sí o no?
9: Me voy a comprometer.
8: A que tu grupo parlamentario va a aprobar los 8,500 millones de pesos que faltan para terminar el zapotillo. Si te importara la gente, primero, en lugar de performance, te comprometerías
9: primero es de una torpeza. Es de una torpeza enorme. Es de una torpeza. Nada más, es de una torpeza enorme. ¿Podemos ver la siguiente gráfica?
5: ¿Está?
9: Ahí está el color. Ahí está el color. Ese es de la voz tapatía de un medio de comunicación. El color, tráfico, es ZMG. ¿Sí? Ahí está el color.
8: Sí, ¿no? Que la gente busque todo eso.
5: A ver, espérenme los dos.
9: Responderlo.
5: Hay agua negra. Hay otra que es medio turbia. Hay otra que es como cafecita. Otra que nada más huele feo.
8: Y toda tiene sedimentos. A diferencia de lo que trae Arturo.
5: Bueno, no. Lo que yo he visto, no todo es como. No todas son uniformes, pero bueno, fuera de ello. Dice Gibran que si se comprometen a autorizar el presupuesto para las obras.
9: Primero, ¿no? Me sorprende Gibran, ¿no? Siendo una persona tan cercana a Ricardo Monreal, que pretenda que yo tome un compromiso por la bancada. Yo no soy coordinador de la bancada. Yo soy vocero de un grupo parlamentario.
10: ¿Pero tú eres integrante de la oficina de presupuesto?
9: Y respeto, por supuesto, ¿no? La posición del coordinador, pero además también de los grupos parlamentarios. Claro que vamos a hacer y a apoyar cualquier acción legislativa que tenga que ver con solucionar este problema. La presidenta ya lo anunció. Y yo no me voy a detener en una torpeza de saber si el color del agua, que si los sedimentos, Dios mío de mi vida, la gente le está pasando mal, Gibran. ¿Cómo es posible que lleves el debate a un tema de que si el color, no el color, lo que yo vengo aquí y te hubiera sumado, creo que hubiera sido lo inteligente.
8: El que banaliza es el que hace un espectáculo de sufrimiento.
9: Hubiera sido inteligente de tu parte, me parece decir, es cierto, hay que entrarle a este tema, hay que solucionarlo, la gente de Guadalajara la está pasando mal, en vez de tratar de concentrar el debate en el color del agua.
5: Voy con Gibran y contigo, Federico, por favor, nada más para concluir este
8: debate. Fue lo primero que dije, que es un problema mayor, ya dije, reconocí
9: del debate.
8: Reconocí lo que estaba pasando. Lo que pasa es que hacer un show es banalizar el dolor de las personas.
9: ¿Banalizar?
8: ¿Cómo tú lo estás haciendo?
9: ¿Cuál es el show?
8: Exponer falsa agua de, ay, mira, no.
9: ¿Y tú qué sabes que es falso o no? Ya la comprobaste, ya la probaste.
8: Puede uno verla. Por eso invité a la gente.
9: Con el ojo, imagínate.
8: Invité a la gente.
9: Me parece que se ve igualita a la que está ahí. Igualita a la que está ahí.
8: Yo
9: no me parece que el color del agua sea el debate, Dios mío de mi vida.
5: No nos vamos a entender.
9: Es que está cabrón que el color del agua se haya convertido en el debate.
8: Porque tú lo estás dejando en eso.
9: Tú lo hiciste.
8: No, yo estoy hablando.
5: No llegamos a ningún
8: lado. Estoy hablando de 8,500 millones de pesos, que ok, no te puedes comprometer a nombre de la bancada, te comprometes en la próxima reunión de la Comisión de Presupuesto a presentar tú esa inversión del gobierno federal.
9: Me comprometo.
8: ¿La vas a presentar?
9: No puedo yo tener un compromiso de esa magnitud, es hasta torpe lo que me estás pidiendo. Todos los diputados pueden hacer propuestas. Yo me voy a comprometer a ayudar al Estado de Jalisco, sin duda, como secretario de la Comisión de Presupuesto.
8: No.
9: Aquí está el compromiso, voy a investigar el tema, me voy a poner en contacto con las autoridades del gobierno del Estado, también con el gobierno federal, con la Secretaría de Hacienda, y presentaremos o apoyaremos la propuesta del Ejecutivo.
8: Ahí tiene
9: compromiso
8: la gente.
9: Concreto.
8: Ahí tiene la gente, no va a presentar la propuesta de hacer la modificación de 8,500 millones de pesos.
9: ¿Ya lo hiciste tú?
8: No, nuestro grupo.
9: ¿Ah, verdad?
8: Nuestro grupo.
9: Ah, mira, oye, el diputado viene a decir, y se queda, pero
8: no.
9: Se queda mudo.
8: No, hombre, es que me interrumpes.
9: Mira, a verlo.
5: A ver, ¿qué presentaron ustedes, Gibran? ¿Qué presentaron ustedes?
8: La gente sabe que Arturo Ávila no me deja hablar.
5: Dale.
8: Porque él no tiene argumentos.
5: Dale.
8: Y solamente
5: ¿qué presentaron en MC?
8: presentamos desde antes de que se enviara el paquete la necesidad de que hubiera estos 8.500 millones de pesos. El diputado Pablo Vázquez Agüed, primero en Palacio Nacional y después ante la Comisión de Presupuesto. Y hemos estado empujando por esto, y el gobernador Lemus también va a presentar ahora el esquema ante el Congreso del financiamiento del Estado de Jalisco y los compromisos que ha tenido ya con la Federación.
5: Ya hablaron la presidenta y el gobernador, supongo,
8: claro,
5: ¿verdad?
8: Claro, uh-huh. Que son gente seria, que no son gente que viene a dar gritos y aprovechar el dolor de la gente, sino que están buscando, bueno, están buscando soluciones, no hacer de esto un tema de show, un tema mediático nada más, como hacen algunos voceros para no perder relevancia.
5: Tu doble turno, Federico.
10: A ver, sí, breve. Primero, lo que no se puede negar es que es una tragedia en la que actuó negligentemente Pablo Lemus. Lleva meses, la gente está en las calles. Más allá de la botellita de Arturo, yo lo que hago en la propuesta es que te la deje a ti y que tú le hagas una revisión y que te diga un laboratorio que tenía, para que sepamos pues la verdad. Pero habiendo dicho eso, la gente está en las calles, la gente está desesperada. Sí,
5: claro.
10: Y esto que te decían ayer, que la oferta de Pablo Lemus es que se van a tener que esperar 2 años para arreglar el problema, cuando pueden terminar en el hospital. Cuando eso pasó en Benito Juárez, cuando Octavio Romero contaminó el agua de Benito Juárez,
5: que también lo negaban,
10: sí, con residuos de tanques de la Ruta 100, y se puso en riesgo la salud de los habitantes de Benito Juárez y hasta los animales de compañía, también lo negó. Sí, pero a diferencia, ahí sí, como Martí era de Morena, luego llegó la Guardia Nacional, y luego llegó
5: así como todo que luego no, pero sí se resolvió pues
10: el problema de salud. Yo no veo al gobierno federal en Guadalajara, en la zona metropolitana, ya presente. Habiendo dicho eso, voy a hacer una propuesta, porque creo que Pablo Lemus se tardó en reaccionar negligentemente.
5: De acuerdo.
10: Pero Verónica Delgadillo sí estuvo atenta siempre. A ver, muy fácil. Yo sí puedo decir que el PAN va a tener 2 propuestas mejores que las que hay en la mesa. Una, Paulina Rubio propuso el fideicomiso de 1928, que es un esquema que había en la Ciudad de México,

0: contra el techo de deuda. Ahí tú puedes etiquetar los 8 mil millones que están en la zona metropolitana. Tiene fuente de repago, eso sí es legal, no como andar pagando los negocitos de Andy. Y sin un centavo adicional se puede conseguir los 8.500 millones del 1.600.000 de deuda que ya pidió. Esa es la solución. Nosotros sí la vamos a acompañar y es nuestra propuesta para que haya dinero a largo plazo. Pero Lemus, perdóname, tiene que hacer mucho más que la maldita respuesta de ahí te esperas 2 años a su paro. A ver cuál. Bueno, que se
1: acusaron. No, no,
0: pero no te pueden decir que
1: claro,
0: te vas
1: pero
0: a echar
1: no es nuevo el
0: dos
1: problema.
0: Años, dos años a que tengas agua. Que no ponga en riesgo tu salud.
2: Pero están las plantas potabilizadoras.
0: Pero eso dijo de 2 años.
2: Para sí. atender la emergencia, es decir, se está actuando
1: pero
2: para
1: no
2: que
1: es
2: la
1: emergencia.
2: Gente tome.
0: Nosotros vamos emergencia. A apoyar, pero sí reconoce que el Lemus debería ser mucho más empático.
2: La solución es estructural y por lo tanto es de mediano y de largo plazo. Ahorita hay que atender la emergencia.
0: ¿Te gusta mi propuesta del 1928
2: con otras
0: de deuda?
2: Medidas, es una propuesta.
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5: Las 9:15, a ver, nuestro compañero Irving Pineda de Televisión Azteca, quien encontró a Milka Roland en Suiza, dice que no es acoso, Arturo, que pedir una entrevista no es acoso, y bueno, pues buscar un personaje de tantísimo interés en México, que de pronto desapareció, pues es un trabajo periodístico. Ahorita creo que Irving nos está llamando, a ver si lo tenemos ahorita en la llamada. ¿Sí está? A ver. ¿No? Ah, bueno. Ahorita me dicen entonces.

0: Está, ¿cómo ves, Gibran Ramírez? Ya que creo que ya todos tomamos aire, ¿no? Un poco.
1: ¿Y que Arturo se comprometió a dejar el agua?
0: ¿A quién se la va a dejar Arturo
1: el agua? A ti, porque es la única en la que confía en la mesa.
0: Es que yo no me voy a ir a meter al lío de comprobar y tal y
2: cual. A mí me parece lamentable, y lo digo en serio, que el debate se lleva al absurdo cuando la gente de Jalisco, del color del agua, o sea, lo digo con todo respeto.
0: Te voy a decir una cosa.
2: Con todo respeto.
0: Te voy a decir una cosa, ¿no? ¿Sí? Es como inteligencia artificial.
2: No, pero es que eso asume el que está enfrente. Lo que yo vengo aquí a decir es, hay un problema gravísimo.
0: Cuando presentamos los WhatsApps del huachicol, tú decías que era falso porque los WhatsApps eran una recreación.
2: A mí me entregaron una persona de Jalisco, ¿no? Y esta agua me parece que es suficiente para demostrar.
1: Pero él descalificó a Miguel Alfonso Mesa en esa misma línea de la
0: convención. Ese es el
2: perfectamente bien. No, yo entiendo que en esta mesa.
0: Entiendo bien que en esta mesa. Tiene un violín.
2: ¿No? Ahora traten, ¿no? Traten de convertir el tema del tema del agua.
0: Arturo, no.
2: ¿Qué importa la gente de Guadalajara?
0: ¿Quién diciendo eso? Nadie.
2: Volteamos a ver el agua. Nadie. No lo importante.
0: Pero
2: no,
0: que quieren que deje aquí el botecito y tal. Pues no,
2: quieren,
0: ¿para
2: porque
0: qué?
2: Son la oposición, porque no tienen argumentos, porque no les importa la gente de Guadalajara. Porque no les gusta. Porque lo que no quieren es ver una realidad. Y entonces concentran el debate en una cosa que no tiene ningún sentido.
0: A ver, Gibran.
2: Y eso es bien importante decirlo.
3: Es muy interesante porque Arturo es inconsistente en eso. Cuando descalificó los WhatsApps, la recreación que se hizo de los diálogos de Sergio Carmona con gente de Morena, no dijo, el tema importante es el huachicol fiscal que financió a Morena. El tema importante es, ¿qué era el tema importante? Se centró en ese detalle para descalificar. Y el tema importante sí es el huachicol fiscal. Sí son 600 mil millones de pesos que dejaron de recaudarse y que podían servir para renovar no solamente el sistema de agua potable de la ciudad de Guadalajara, sino de las principales zonas metropolitanas del país. Cada peso que se roban haciendo esos negocios sucios y que mandan a campañas de Morena o que se quedan ellos mismos, es un peso que quitan a las soluciones de los problemas de la gente.
0: Correcto.
3: A las medicinas, al agua, a la seguridad social, a los servicios de salud. Todo eso significa vidas que se pierden o que se arruinan porque el Estado piensa que tiene todo comprado con algunas transferencias, aunque la infraestructura se caiga.
0: Federico.
1: A ver. Mira, traigo esa caricatura de las que están en peligro de extinción por la censura del bienestar. Chavo el Toro de, el super Amílcar. Déjame complementar.
0: ¿Quién es este? A ver, cuéntame.
1: Es Edgar Amador, el secretario de Hacienda, que ni ve ni oye el huachicol fiscal, que no quiere voltear a ver al ratero de Amílcar, que no sabe que Andy andaba traficando todo con el tanque y el señor de los buques del huachicol.
0: No se investiga Amílcar, es de que no es del PAN.
1: Ajá.
0: Es el secretario con lentes.
1: Con lentes oscuros, sí, porque...
0: Porque no ve.
1: ¿No ve?
0: ¿Qué más?
1: Bueno, a ver, déjame complementar la información que ha dicho. Todos los que se murieron por falta de quimioterapias, de medicinas, de vacunas, de tratamientos hospitalarios, los que están marchando en Veracruz exigiendo medicinas porque no tienen con qué operar, estos 11 bebés que se han muerto por el criminal de Zoé Robledo porque ni siquiera tienen condiciones de higiene en hospitales para la estancia de esos niños. A ver, dice Mexicanos contra la Corrupción, desde 2018 al 25, Azuena, fueron 147 millones de litros de huachicol, 3.1 billones de pesos. Uh-huh. Esos 3.1 billones de pesos es tres veces, Azucena, el equivalente, del aeropuerto Felipe Ángeles, del Tren Maya, del ratero homicida de Andy y Amílcar, y de Dos Bocas. Uh-huh. Ese es el dinero que hay que dejar de invertir en los negocitos de López Obrador para canalizarlo a lo que sí necesita la gente. Educación, medicinas, agua potable, carreteras. Un país que vea al futuro y no un país que solo engorde los bolsillos en Suiza de los amiguitos de Andy.
2: Pues muy sencillo, son contradicciones absolutas.
0: Es muy grave lo del
2: cuando
0: IMSS,
2: uno,
0: ¿no?
2: Cuando, ¿perdón?
0: Muy grave lo
1: 11
0: del
1: bebés en un mes.
2: Es muy grave, es muy delicado, ¿no? Pero de ahí a que diga que no se están haciendo cosas en este país, que no ha cambiado la forma de gobernar, que no hay resultados muy claros en materia de salud, en materia de educación, en materia de inversiones, en materia de seguridad social y de justicia social, es una locura. O sea, lo que pasa es que lo que ellos hacen es, como buenas aves de rapiña, jugar con la tragedia ajena, ¿no? Porque la tragedia es terrible, duele muchísimo. O sea, ¿a quién no le va a doler la muerte de niños?
3: Por eso hay que
2: ¿A
3: señalar?
2: ¿A quién no le va Y claro, por eso hay que señalarlo, ¿no? Pero de allá que lo utilices como una argumentación política para sacarle raja política, me parece una vileza humana terrible, ¿no? Me parece de veras de gente que dices, híjole, mano, si verdaderamente le importa tanto a Federico Doring este tema, ya estaría en esos hospitales, ya estaría metido revisando qué está pasando, ya estaría en otros temas. No lo sé.
1: Pero déjame contestar.
2: Ya estaría. No. Y nada más lo digo en serio, ¿eh? Ojalá, y esta forma tan rapaz que tienen algunos, ¿no? De tomar cada una de las tragedias que suceden en este país y que son gravísimas y lamentables, como suceden en muchas partes del mundo, para tratar de reforzar el argumento político contra nuestro movimiento, se dejara de hacer como una práctica política y hubiera más acciones.
3: Lo dice el que acaba de hacer exactamente eso con el agua, que es una materia de los tres órdenes de gobierno, y con infraestructura.
2: ¿Pero que acabo de hacer qué? A ver, no está demostrado el tema del agua. ¿Porque tú lo dices? No, Gibran.
0: Pero no, lo que dices, Gibran, es tú hablas del agua puerca de Jalisco y pues también los tienen derecho a hablar de los bebés muertos en el IMSS.
2: No, yo no estoy diciendo que no hablen, Gibran. Pero me parece que le saca. Aguanta, yo sí creo que esto es un problema que hay que atender.
1: Pero cuando tú hablas de eso, dices que es denuncia. Cuando nosotros hacemos eso, no aceptas que es denuncia. Dices que es mendacidad
2: es
1: o invento.
2: ¿Mendacidad?
1: ¡Ah! ¡Claro! ¿Cuál de qué la quieres?
3: Es que la gente,
0: y luego ya cerramos.
3: La gente va a juzgar si está o no está intentando lucrar políticamente con el tema del agua y grita y todo eso. Y cuando se señala un problema institucional de algo que ha empeorado objetivamente, que está acreditado como el sistema de salud, entonces ya se pone muy serio y lucrar con el dolor. Bueno, el dolor tiene que exponerse y discutirse seriamente, independientemente del color.
0: Así es.
3: Y eso es lo que le hace falta en buena medida a quienes quieren llevar todo al terreno de la polarización, incluso llamando a hacer daños a, por ejemplo, líderes religiosos.
0: Imagínate,
3: ¿no?
0: Eso del señor, ese influencer de Aguascalientes, que bueno, él dice que es morenista.
1: Claro, se asume.
0: No sé.
1: A ver,
0: sobre este tema y luego ya cerramos.
1: Sobre este tema, a ver, esa es una caricatura que ilustra la canallada que están aprobando ellos, porque viene muy consternado por el agua. Yo creo que tiene razón cualquiera en quejarse del agua contaminada de Guadalajara, pero también en Jalisco, Arturo, te recuerdo, se murieron 6 bebés y el criminal de Ciudad Robledo no responde. Debería estar en la cárcel por la negligencia, porque son los 5 de Durango y los 6. Y de los 6 bebés de Jalisco y de los 5 bebés de Durango, ¿por qué de esos ustedes no tienen empatía? ¿Por qué de esos callan como momias? Ah, pero como esta caricatura de Moreno Rictus se atreve a jugar con el logotipo LIPS, este sería criminalizado.
2: No.
1: Y dice Aves de Rapiña, para Aves de Rapiña, Zoé, su indiferencia y su negligencia. Zoé debería estar en la cárcel respondiendo por esos 11 bebés.
0: Bueno, pues cerramos, por favor, Gibran. Adelante.
3: Bueno, en estos momentos de tantos problemas para el país, creo que el gobierno y el oficialismo en general, dentro y fuera de su partido, tendrían que concentrarse en hacer, en reformular su proyecto de país, no en estar adelantando los tiempos electorales, peleándose de que si Tatiana contra Andrea Chávez, que si el profe Anaya señala al imperialismo de presionar a Morena y definirle sus candidatos, y deberían mejor hablar de cómo le hacemos, sí, para atender la crisis del agua en las zonas metropolitanas, pero también para atender la crisis del Instituto Mexicano del Seguro Social, que fue la gran institución del siglo XX para generar bienestar para las familias.
1: Si hablan, finalmente por el PAN.
3: Fue muy importante el PAN en eso, aunque Manuel Gómez Morín fue muy crítico. Decía que hacían falta transferencias monetarias, por ejemplo, y que es un patrimonio de todos, del Estado mexicano. No es un asunto de un partido u otro, pero el descuido en que se le está teniendo es de una relevancia muy grande y tenemos que discutirlo también.
0: Artur.
2: Bueno, yo para concluir, desear que en esta época que se va a convertir ya en electoral, ojalá y tengamos muchas propuestas como partidos y movimientos políticos, porque en todas las mesas en donde yo voy no veo propuestas, veo críticas, veo narrativas de estigmatización contra el movimiento, veo pocas pruebas incluso, o sea, siempre estoy debatiendo contra una falta de pruebas y contra una coyuntura política que da lástima y que por eso explica ¿Dónde está el PAN? ¿Dónde está el PRI? Bueno, el PRIAN, porque ya anunciaron que sí iba a haber alianza. Ya hubo el beso entre Alito Moreno y Jorge Romero. Y el pésimo gobierno de Movimiento Ciudadano, no solamente en Nuevo León, en Jalisco. Entonces, es un momento para reflexionar si la gente quiere ese tipo de gobiernos o quiere seguir con un proyecto que ha sacado de la pobreza 13.4 millones de mexicanas y mexicanos. Si quieren proyectos banales o si quieren un PRIAN o queremos un gobierno que ha elevado el salario mínimo un 154%. Es un buen momento para reflexionar en miras de lo que viene en 2027.
3: Banales, adelantar los tiempos electorales.
1: Sí, a ver, le tomo la palabra, Arturo. Nosotros tenemos reunión hoy en la Comisión de Hacienda a las 2 de la tarde con los funcionarios del gobierno. Vamos a retomar esta propuesta de que la gasolina y el diésel no pasen de 20 pesos, de que el aguinaldo no te arrabate de impuestos del gobierno. Y hago una denuncia final que me parece importante. Ojalá y Arturo sea empático en esto. ¿Te acuerdas de Katia Bolio, la representante del PAN en Tabasco? Lleva 2 amenazas de muerte del cártel Jalisco Nueva Generación, ya presentó la denuncia en la Fiscalía. Ni Javier May, el gobernador, ni el latifundista de López Obrador, el secretario de gobierno, ni la presidenta del Instituto Electoral, nadie de Tabasco, todos los de la barredora, en vez de ver cómo le cuidan la vida, igual que con Carlos Manson y Harfush, tampoco. Nadie está...
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0: Las 9:30, jueves 8 de octubre.
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0: La presidenta Claudia Sheinbaum habló de algunos de los protagonistas de la cuarta transformación. Le preguntaron a Andy López Beltrán y su presencia, por supuesto, en el 15 aniversario ayer de Morena en el Auditorio Nacional.
16: El día de ayer se festejaron 15 años en el Auditorio Nacional del Partido Morena. Presentes estuvieron en las pantallas usted, el presidente, expresidente Andrés Manuel López Obrador. Quisiera resaltar un hecho. Andy López Beltrán se llevó las palmas en su presencia en el auditorio. Su comentario acerca de esto, y si me permite una última pregunta.
14: Ya le toca a Morena todo eso. Y qué bueno que se celebre, la verdad. Porque es el movimiento cercano al pueblo, yo diría quizá más importante del mundo. Y quien hoy está a cargo del partido y todos sus militantes, pues tienen que cuidarlo.
0: Bueno, es lo que dice la presidenta, que también habló sobre las declaraciones de Alberto Anaya, dirigente del PT, que dice que Morena está presionado por Estados Unidos para nombrar a sus candidatos.
17: Yo creo que hubo presión de los norteamericanos para un corrimiento al centro y al centro derecho.
18: ¿Así ve a los coordinadores que se eligieron?
17: Ve a los personajes, velos. La presión norteamericana está más fuerte de la que nosotros pensamos.
19: ¿Pero presiona a quién, a los gobernadores o a la propia presidenta?
17: Al país, a todo el mundo, a todos los mexicanos. Estamos presionados. Hay interés de que el mundo dé un giro a la derecha.
14: Pero eso es un absurdo. No tiene ningún sustento lo que está diciendo. Y ya se sabe, pues a veces Morena tiene un esquema. Todo esquema es perfectible, el de cualquier partido político. Pero Morena, desde su formación, tomó la decisión de que los coordinadores se eligieran por encuesta. Y pues es el resultado de las encuestas. Y hay veces que pues no sale en la encuesta la persona que hubiera querido uno de los partidos políticos o otra persona. Y pues hacen estas interpretaciones que no tienen ningún sustento.
0: También habló sobre el presidenciable Omar García Harfuch.
14: Salió ayer en el Wall Street Journal de un regaño que, según esto, le hice yo a Omar en la reunión del gabinete. Siempre regaño a todo mundo. No es regaño. Mi equipo sabe que siempre les digo, no hay que ser autocomplacientes. Hay que revisar lo que estamos haciendo. Pero no tiene nada que ver con que hubo una molestia mía sino en el momento, oigan, no hagan esto, hay que hacer esto otro. En fin. No, pero sale en el Wall Street Journal. Por Dios. O sea, viven de la mentira, del chisme.
0: Bueno, la presidenta Claudia Sheinbaum también habló respecto a esta polémica que se ha generado con el gobernador de Querétaro, Mauricio Curi, sobre esta Academia Internacional de Policías. Ayer Mauricio Curi dice que de ninguna manera hay una ruptura con el gobierno federal y hoy la presidenta responde.
20: Mica, ahí hay algo contra mi país y siempre lo haría.
21: ¿Qué considera que a partir de ahora puede haber una fractura con la presidenta?
20: Seguiremos trabajando de cerca con la federación y también trabajando de cerca con quien apoyar a Querétaro.
14: Omar habló con el gobernador Curi y le dijo, recuerda que para cualquier colaboración pues hay una ley, hay un procedimiento, y pues lo mismo para el embajador de los Estados Unidos. Entonces digamos que no hubo más que un anuncio, no hay todavía un procedimiento adicional. Y ambos dijeron, sí, hay que colaborar dentro del marco de la Constitución de México, de las leyes. También se le informó pues que una academia de un Estado tiene que ser en términos de lo que investigue y las atribuciones que tiene una entidad de la República.
0: Bueno, pues respecto a las amenazas que se han recibido en Aguascalientes contra los sacerdotes, contra varios monseñores, hablamos hoy con el representante de Actívate, esta organización que puso en conocimiento las denuncias de amenazas del creador de contenido José Lápiz, quien difundió un nuevo video en redes sociales, donde ahora dice que no amenazó al obispo de Aguascalientes, que todo es inteligencia artificial. Evidentemente no es así, porque no es la primera vez que amenaza a uno de los sacerdotes ahí en Aguascalientes, ofreciendo dinero porque los casen. Bueno, pues conversé ayer con el fiscal de Aguascalientes y dice que están integrando la carpeta de investigación para pedir una orden de aprehensión en contra de este sujeto, y hoy habrá una manifestación afuera de la fiscalía justamente para respaldar a los sacerdotes. Esto me dijo Uriel Esqueda de Actívate.
2: Creo que por primera vez está sintiendo el miedo del peso de sus declaraciones, y creo que eso es lo más importante, también que se dé cuenta de que esto no es un juego. El amenazar a un obispo, el ofrecer dinero por un obispo, no es un juego, no es cualquier cosa, y como tú bien lo mencionabas el día de ayer con el fiscal, esto no puede quedar como si nada, como si fuera un juego, como si fuera un chiste, y menos ante la situación que se vive en el país. El día de hoy a las 10:30 de la mañana vamos a estar ante la Fiscalía del Estado de Aguascalientes. Vamos a entregarle las más de 13,000 firmas que se recolectaron a través de la plataforma de activate.org.mx. Vamos a presentar esta denuncia formalmente para que no haya excusas.
0: Sobre el tema platiqué con Monseñor Héctor Mario Pérez, vocero del Episcopado Mexicano.
3: La violencia en las redes es terrible. Este es un ejemplo muy claro de cómo no debe de ser y para lo que no son las redes digitales. Las redes no son para la violencia, estamos abiertos a que nos critiquen, pero no a que nos amenacen, definitivamente. Monseñor Juan Espinosa merece todo el respeto, independientemente claro. de sus opiniones y sus expresiones. Así a él es. Se le tiene que respetar su vida y su libertad de expresión. Y este señor, no nada más con Juan Espinosa, lo hizo también con Monseñor Ramón Castro, lo hizo con Roberto Rivera en los últimos 8 días.
0: Manuel Cantú, El Potro, abogado y activista regiomontano, conocido por recorrer el estado, pues reparando baches o haciendo estas actividades comunitarias. Bueno, pues nos confirma que va a buscar la gubernatura de Nuevo León de la mano del movimiento del sombrero, este movimiento nacido en Uruapan tras el asesinato del alcalde Carlos Manso.
22: Aquí estoy, con el sombrero bien puesto, Movimiento Independiente del Sombrero, para darle con todo a Nuevo León.
0: ¿Cómo están las cosas? Porque en Michoacán están muy difíciles para registrarte como independiente, Manuel.
22: Evidentemente hubo esa historia en nuestro estado, sin embargo vamos a plantear una nueva historia con una libertad, con una independencia real.
0: ¿A quién consideras que puede ser el adversario a vencer?
22: Bueno, yo creo que por las alianzas que vienen manejando podría ser el PRIAN.
0: Podría ser el candidato más fuerte, Adrián de la Garza. Sí. ¿Te buscaron antes para que te sumaras con ellos y no te fueras solo?
22: Sí, me buscaron el PRIAN, me buscó MC y Morena, pues sabían de plano que no compagino nada, hicieron algunos intentos, pero de plano sabían que no voy por ahí. Pues ve cómo estamos en nuestro país, digo, ve cómo estamos en tema de inseguridad, no puedes salir a la calle fácilmente, los temas de corrupción que se están viviendo, y por eso de plano no compagino en nada cero con Morena, cero.
0: El INEGI informó esta mañana que la inflación general anual se mantuvo al alza al pasar de 3.26% en agosto a 3.45% durante septiembre. Los productos que más aumentaron, jitomate, cebolla y transporte aéreo.
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0: Jaime Albarrán, meteorólogo del Servicio Meteorológico Nacional. ¿Cómo estás, querido Jaime? Mucha lluvia. Buenos días. Ay. Jaime, ¿estás ahí? Tan bonita voz que tiene Jaime, ¿verdad? Y que no lo puede escuchar. A ver, está por ahí, porque si no se nos va el tiempo y no lo quisiera yo apurar, me dicen. Si no, a ver, Juan Antonio, ¿está Juan Antonio? Juan Antonio Jiménez, buenos días.
25: Sí, aquí estoy.
0: Gracias, querido.
25: Aquí estoy, gracias.
0: Ya sabemos,
25: Azucena.
0: Adelante.
25: Muy buenos días. Bueno, pues déjame confirmarte que la audiencia en contra de Miguel Ángel Solano, alias el Capitán Sol, se va a llevar a cabo a partir de las 10 de la mañana y se confirma que será a puerta cerrada, será privada, no hay acceso a los medios de comunicación y será por videoconferencia. Aquí la novedad de lo que platicábamos hace unos instantes acerca del tanque, bueno, pues también te tengo ya información al respecto. En unos momentos más se estará llevando a cabo la audiencia inicial en contra del tanque aquí en el altiplano, pero será también por videoconferencia, porque el tanque no se encuentra aquí en este lugar, no sabemos en dónde esté, pero va a ser por videoconferencia y también va a ser a puerta cerrada esta diligencia. No hay acceso a los medios de comunicación, pero así que habrá un par de audiencias aquí a puerta cerrada, sin acceso a los medios por parte de las autoridades ministeriales, Azucena.
0: Bueno, pues finalmente ya tenemos información respecto a esto. Este señor, el tanque, que ya lo comentábamos, querido Juan Antonio, detenido en Zapopan el viernes, ¿verdad? El jueves o el viernes, bueno, y ese mismo día trasladado al penal. A este señor, pues, se le menciona en varias investigaciones de el huachicol fiscal, pero también del Tren Maya, la relación con Amílcar Olán y algunos otros señalamientos que hay en su contra de este señor del tanque del cártel Jalisco Nueva Generación. Y el Capitán Sol también incluye señalamiento respecto a huachicol fiscal y teóricamente haber sido el enlace, según testigos protegidos, entre los altos mandos de la Marina y Andy López Beltrán, por ejemplo, y el secretario de Marina, Rafael Ojeda.
25: Y en ambos casos estaremos nada más atentos ahora sí que de manera oficial lo que diga la Fiscalía General de la República una vez de que concluyan estas diligencias, porque como ya hemos visto, pues aquí no nos van a dar absolutamente nada, Susana.
0: Bueno, pues muchas gracias por la información, por tener la información, Juan Antonio, y al pendiente de lo que suceda en las próximas horas. Buenos días.
25: Gracias, muy buenos días.
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0: El corte y regresamos.
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5: 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Con Laura Pérez Cisneros.
6: Los Reyes Escandinavos Unidos. Una escena que se quedará para la historia fue cuando el cortejo fúnebre recorrió a pie hacia la fortaleza de Akershus. Esto para despedir a uno de los reyes más queridos, Harald V de Noruega. Justo detrás del armón de artillería que llevaba el ataúd, Hakon iba caminando a pie. A su derecha iba el rey Carlos Gustavo de Suecia y a su izquierda el rey Federico X de Dinamarca. La razón, las tres casas están unidas por sangre y por historia. Noruega, Suecia y Dinamarca fueron un mismo rey entre 1397 y 1523. La madre de Harald V, Marta, era princesa de Suecia, por eso Carlos Gustavo era primo de ella. Y Harald era nieto de los reyes de Dinamarca. En el funeral de estado al que acudieron 16 reyes, el mensaje fue claro. No son cuentos y hadas, son historias reales.
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7: Orizaba, Veracruz. Custodiado por el majestuoso e imponente Pico de Orizaba, este pueblo mágico combina una arquitectura señorial con una naturaleza desbordante. Su teleférico, el paseo del río con su reserva natural y el clima templado, convierten a esta urbe en una joya veracruzana.
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8: Los canguros no pueden caminar hacia atrás debido a la rigidez estructural de su cola y patas traseras tan largas.
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24: En septiembre, la inflación general anual se ubicó en 3.45% frente al 3.26% en agosto, debido a que el índice nacional de precios al consumidor aumentó 0.42% a tasa mensual. Los productos que incidieron en la inflación fueron el jitomate, la cebolla y el gas doméstico LP. Morena publicó la convocatoria a coordinaciones en 217 municipios. Abrió el registro desde este 8 de octubre y hasta el 18 del mismo mes. Los alcaldes no están obligados a solicitar licencia al cargo para participar en el proceso interno. Y aplica lo mismo para integrantes del Cabildo y legisladores. El director de Mexicana de Aviación, Leobardo Ávila, informó que la aerolínea cuenta con 10 aeronaves con las que movilizó más de 1,000 toneladas de carga en 2026. Registró un crecimiento de 31% en el transporte de pasajeros, pues incrementó 83% el número de asientos.
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0: 9:45. Ulises Soriano, buenos días.
26: Azucena, muy buenos días, qué gusto saludarte. Nosotros nos encontramos justamente a las afueras del Tribunal de Disciplina Judicial aquí en Insurgente Sur, número 2417. una mega manifestación en favor de la jueza Marta Magaña, quien comparecerá en punto de las 10 de la mañana a través de una videoconferencia. Todo esto ante este Tribunal de Disciplina Judicial, luego de que pues empezara un proceso en su contra, después de haber señalado y haber dictado diferentes sentencias respecto a la reforma judicial hace unos años. Déjame decirte, Susana, que en estos instantes pues solamente han llegado al menos 3 personas que formarán parte de esta manifestación, y se espera que con el paso de los minutos arriben más personas para que puedan apoyar en esta manifestación. Déjame decirte que esperan buscar ese respaldo mientras se desarrolla la comparecencia. Todo esto será a través de una videoconferencia. Este proceso administrativo podría derivar en sanciones, mientras que la jueza ha sostenido que se trata de una medida de intimidación contra la independencia judicial, que de acuerdo con sus palabras antes existía. Y bueno, se espera que en los próximos minutos todo esto comience en este punto de Insurgente Sur, prácticamente a las afueras del Metrobús Doctor Gálvez, por lo que la invitación a todos nuestros amigos automovilistas es a tener precaución y usar las vías alternas como Avenida Universidad y Revolución para evitar el tráfico que se podría llevar a cabo en las próximas horas. Mientras tanto, Azucena, es la información que te tengo con las imágenes de Cristian Ramírez.
0: Bueno, pues ya nos contarás al ratito cómo le fue a la jueza, que sí, efectivamente acusa persecución y acoso. Ella ya está retirada, pero pues la han seguido señalando por haber osado pensar distinto respecto a la reforma al Poder Judicial. Vamos a ver cómo termina esto, Ulises, y muchas gracias.
26: Continuamos pendientes, Azucena, muy buen día.
0: Gracias. Saludo con mucho gusto a Nelly Cecilia Capetillo Ventura. Ella es especialista en psiquiatría en adultos, adolescentes, niños del Centro Médico ABC. ¿Cómo estás, doctora? Buenos días.
4: Hola, ¿qué tal? Muy buenos días.
0: Gracias por hablar con nosotros respecto a un tema que, a pesar de que ya lo hablamos con mayor naturalidad, sigue siendo medio tabú, medio censurado, que es el tema de la salud mental. Y hay un Día Mundial de la Salud Mental, que es el sábado, doctora.
4: Sí, así es. Y este año, Azucena, la Organización Mundial de la Salud nos invita a escuchar a quienes han vivido un problema de salud mental. De hecho, la campaña de este año se llama Escuchemos a las Personas con Experiencia Vivida, Voces Reales, Un Cambio Real, ¿no? Y esto significa el poder crear estrategias específicas para mejorar la salud mental en el mundo, y poder hacer tratamientos colaborativos, o sea, es decir, escuchar a las personas y sus necesidades.
0: Hay que desestigmatizar el tema del bienestar emocional. ¿Qué es lo que principalmente nos afecta en México, por ejemplo, Nelly? No sé, depresión, ansiedad, de estas enfermedades que sí son tales, que están diagnosticadas y que se requiere pues un tratamiento o un seguimiento.
4: Totalmente. Depresión, ansiedad son, digamos, las más frecuentes. Uno de cada 6 adultos en México tiene sintomatología depresiva, y lo más triste es que en general solo el 20% logra recibir un tratamiento adecuado, ¿no? Las cifras de suicidio también son importantes. En el 2025 se registraron 8,846, un 11.3% de todas las muertes, o sea, de todas las defunciones registradas en el país. Entonces, sí termina siendo un tema importante. También la ansiedad, ¿no? En el mundo hay más de 400 millones de personas que tienen trastornos de ansiedad, lo cual hace que sea de lo más frecuente, ¿no?
0: Ahora, veo aquí que en la población adulta, 21% presentó indicios de ansiedad y casi 11% indicios de depresión. ¿Indicios significa?
4: Síntomas iniciales.
0: No diagnosticado un tema de depresión profunda o crónica.
4: O reportes, o más bien, ¿no? Ajá. O sea, no una evaluación como tal, sino más bien reportes de síntomas.
0: ¿Cómo podemos diferenciar, Nelly Capetillo, una depresión a una racha de tristeza? Que bueno, pues somos humanos y evidentemente en algún momento nos tenemos que sentir tristes, es normal, desesperados o enojados. ¿Cómo diferenciar la depresión de la tristeza?
4: Claro, esto que dices es súper importante. O sea, creo que también hace falta el el normalizar que las emociones existen, ¿no? Claro. Uh-huh. Y que podemos tener tristeza, podemos estresarnos, algo nos puede preocupar, nos puede dar miedo, ¿no? Tienen una razón de ser, y el poder tolerarlas, ¿no? Y poder expresarlas, uh-huh, y normalizarlas, no estigmatizar el hablar de me siento triste, es importante para la salud mental de todos. La diferencia entre cuando una tristeza se convierte en depresión es cuando empieza a afectar la funcionalidad de la persona. Es decir, me cuesta trabajo concentrarme, empiezo a faltar al trabajo o a la escuela, me cuesta trabajo hacer mis actividades cotidianas, ya no disfruto las cosas como antes, e incluso se empieza a afectar actividades que necesita mi cuerpo, como dormir, no duermo bien, comer, no como bien, me empiezo a aislar socialmente, y también el tiempo, ¿no? Es decir, la depresión, parte de los criterios diagnósticos es que dure estos síntomas más de 2 semanas. Entonces, ahí ya estamos hablando de una depresión.
0: Correcto. O sea, pero cañón, ¿eh? O sea, quienes nos escuchen y digamos, tristeza, claro, no vamos a permanecer todo el tiempo. ¿Mande? El micrófono lo tengo abierto. Perdón. Discúlpame, doctora. No vamos a estar todo el tiempo, ¡ay, en lo máximo! No tenemos que ser felices por obligación, porque ahora en las redes sociales, cuánta presión, ¿verdad? Para ser bonito y exitoso, pero además divertido, pero además tal, fitness y tal. Bueno, una cosa es eso, pero la depresión está cañón. O sea, es real el que no te quieres levantar, que no te quieres bañar. No que no quieras, no puedes. Que no puedes comer, no te puedes concentrar. O sea, es muy evidente cuando alguien tiene depresión y lo que requiere esa persona que está enferma es la observación de su entorno, de su red de apoyo, que lo vean y que lo ayuden y lo rescaten. No sé si sea la palabra correcta, pero hay que sacar a las personas de ahí, no alejarse porque, ay, no, pues ya no me habla, o porque llora todo el tiempo, o porque no quiere ir a las fiestas. No, porque esa persona pues está en riesgo de muerte.
4: Totalmente, ¿no? Y muchas veces creemos en nuestra propia angustia, ¿no? Podemos sentarnos con alguien que nos expresa, estoy triste, y darle 1,000 consejos, ¿no? Pues haz esto y tienes esto y demás. Uh-huh. Pero las personas que padecen algún tema de salud mental merecen ser escuchadas. O sea, más que decir qué hacer o aconsejar, primero está el qué necesitas, en qué puedo ayudar, te escucho.
0: Y seguramente la persona te va a decir nada, y no quiero hablar, y no necesito nada. Bueno, ese es un llamado de auxilio también, ¿me explico?
4: Claro, ajá. Y aquí voy a estar para acompañarte en silencio si tú así lo deseas, ¿no?
0: Sí. Ahora bien, ansiedad. Como que es un término de moda y todos decimos, ay, me da ansiedad, tengo ansiedad, mi ansiedad tiene ansiedad. ¿Cuándo es ansiedad? ¿Cómo lo podemos diagnosticar más allá de un episodio también a lo mejor muy estresante?
4: Claro, aquí el punto clave, tanto en ansiedad y depresión, es qué tanto interfiere en la vida diaria, uh-huh, ¿vale? En el funcionamiento del individuo, trabajo académico, social y las funciones básicas, comer, dormir, etcétera.
0: Pero, por ejemplo, la ansiedad, ¿cómo se manifiesta? No un episodio de un momento, no. ¿Cómo se manifiesta la ansiedad en una persona? ¿Cómo la vive?
4: Dificultad para dormir, el sobrepensar todo el tiempo, ¿no? Dificultad para relajarse, para disfrutar las cosas, problemas de concentración. Algunas personas se manifiesta con irritabilidad, todo me molesta o exploto muy fácilmente, ya no disfruto, ya no me doy tiempo de hacer cosas que antes disfrutaba o que realmente me generaban placer. E incluso muchas veces síntomas físicos, ¿no? O sea, síntomas somáticos, dolores de cabeza, temas gastrointestinales, etcétera.
0: Es una de las, son de las enfermedades más incomprendidas, ¿no, doctora? Más estigmatizadas.
4: Pues realmente sí, ¿no? Porque en general es como lo que se vende, por así decirlo, lo que, como tú decías, las redes sociales y demás nos promueven. Es como el tú puedes con todo y tienes que hacerlo, ¿no? Uh-huh. E incluso esta saturación de la agenda, ¿no? En donde hasta descansar está mal visto, cuando pues el descanso tiene que tener un espacio en nuestra agenda para poder cuidar nuestra salud mental.
0: Ahora, no hay empatía en la mayoría de los casos con las personas que tienen este tipo de trastornos o situaciones. Tú tienes que salvarte a ti mismo. O sea, yo sé que es muy difícil, pero tienes que aprender a pedir ayuda y dar el último jalón para poder salir de ahí. ¿A dónde se puede pedir ayuda, doctora?
4: A lo que esté al alcance. Yo siempre comento empezar por nuestras redes de apoyo, familia, amigos, maestros, ¿no? Hay incluso, por ejemplo, una línea de vida aquí en México que es gratuita y que es 24 horas, correcto, en donde podemos pedir ayuda, ¿no? Bien. Y pues obviamente hospitales, aquí en el Centro Médico ABC también tenemos un grupo de psiquiatras que trabajamos en él.
0: Bueno, pues mi recomendación es un adulto efectivamente responsable. Díganselo, estoy deprimida, necesito ayuda, punto. Y esa persona, si es la correcta, pues va a operar el entorno que una persona con depresión o ansiedad no puede, porque no porque no quiera, sino porque no puede. Gracias, doctora Nelly Capetillo, gracias.
4: Muchas gracias por el espacio.
0: Al contrario, gracias a ustedes, nos vemos aquí mañana viernes a las 7 de la mañana.
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8: ¿Qué tal, amigos? Les saluda Mario Luis Ortega, dándoles una vez más la bienvenida. Hablaremos de varios temas relacionados en bienes raíces, información de cómo adquirir un préstamo hipotecario para comprar su casa, refinanciar, adquirir dinero de su plusvalía para liquidar esas deudas. Hablaremos de temas de suma importancia sobre testamentos, fideicomisos y revocables living trust. Además, información de cómo proteger su patrimonio familiar y, lo más importante, a sus seres queridos, dejando soluciones y no problemas a su familia. Por otra parte, oportunidades. Recuerde, los dichos son por algo. En tiempo de crisis son momentos de oportunidades. Y en río revuelto, ganancia de pescadores. Conviértase en un pescador de oportunidades. ¡Empecemos! Muy buenos días, queridos amigos míos. Les saluda Mario Luis Ortega, lo cual le doy la bienvenida a este su programa informativo hoy día jueves. Jueves bonito, jueves 8 de octubre de este año 2026. Pero no antes mandamos un afectuoso saludo a usted, a ustedes, donde quiera que se encuentren, ya sea en casita, en el trabajo o va manejando, que tenga un maravilloso y bendecido día. Y vamos a iniciar el programa, amigos míos, recordando esas muy bonitas canciones del recuerdo para hacerles a ustedes más ameno este hermoso día. Escuchemos a la Rondalla de Saltillo con esta hermosa canción titulada ¿Cómo has hecho?

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La primavera necesita el sol para poder florecer. La mariposa a la flor, un niño de una mano que lo acompañe, un perro de un dueño, y del viento la cometa para poder volar.

Bien, amigos, a continuación hablemos sobre el tema de un fideicomiso, un Revocable Family Living Trust. Bien, amigos, continuando con este interesante tema sobre un fideicomiso familiar, escuchamos lo siguiente. El planificar no significa en la muerte. Planificar significa pensar en la vida de su familia después de usted. En ocasiones andamos tan ocupados que dejamos todo hasta el último. Tristemente, en nuestra cultura, pues con respeto una vez más, dejamos todo para después, para mañana, para otro día. Sin embargo, ha sucedido, puede suceder, que cambie nuestra vida en un instante. Y no importa, como siempre lo he dicho, que sea uno joven, mayor, joven, rico, pobre, famoso, no famoso, todos vamos a partir de esta hermosa vida. Lo bueno es que no sabemos cuándo, ni tampoco sabemos cómo. Lo que sí podemos decir que en vida tenemos la oportunidad de dejar todos nuestros deseos por escrito, porque papelito habla, amigos míos. En muchas ocasiones hay familias, pues en las herencias, que le dicen a los hijos, te voy a dejar mi casa, pero es de pura palabra, y eso no va a servir para nada. En fin, amigos míos, si tiene usted preguntas, estamos aquí para poderle apoyar y contestar todas esas dudas que usted tiene. Mi teléfono 714-720-7258, 714-720-7258, y proteja lo que ha construido, proteja a quienes ama, planifique hoy para tener tranquilidad el día de mañana. Bien, amigos, vamos a continuar recordando y disfrutando de estas muy bonitas y bellas canciones del recuerdo, canciones viejitas pero bonitas. Escuchemos esa canción titulada Calla.

Bien, amigos, vamos a escuchar este tema tan delicado, interesante y necesario, el conocer un fideicomiso revocable en vida. Bien, amigos, continuando con este interesante tema sobre un fideicomiso familiar, escuchamos lo siguiente. El planificar no significa en la muerte. Planificar significa pensar en la vida de su familia después de usted. En ocasiones andamos tan ocupados que dejamos todo hasta el último. Tristemente, en nuestra cultura, pues con respeto una vez más, dejamos todo para después, para mañana, para otro día. Sin embargo, ha sucedido, puede suceder, que cambie nuestra vida en un instante. Y no importa, como siempre lo he dicho, que sea uno joven, mayor, joven, rico, pobre, famoso, no famoso, todos vamos a partir de esta hermosa vida. Lo bueno es que no sabemos cuándo, ni tampoco.

0: 714-720-7258. Y proteja lo que ha construido, proteja a quienes ama, planifique hoy para tener tranquilidad el día de mañana. Recuerde los dichos, no dejes para mañana lo que bien puedes hacer el día de hoy. Vamos a hacer una pequeña pausa, amigos míos, y regresamos con ustedes, por supuesto, recordando y disfrutando esas muy bonitas canciones del recuerdo, canciones viejitas pero bonitas. Vamos a corte comercial.
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0: Regresamos de corte comercial. Bien, amigos, continuando recordando estas muy bonitas y bellas canciones del recuerdo, escuchemos esa canción titulada Vendaval sin rumbo.

Bien, amigos, vamos a volver a tomar el tema de un Revocable Living Trust. Bien, amigos, continuando con este interesante tema sobre un fideicomiso familiar, escuchamos lo siguiente. El planificar no significa en la muerte. Planificar significa pensar en la vida de su familia después de usted. En ocasiones andamos tan ocupados que dejamos todo hasta el último. Tristemente, en nuestra cultura, pues con respeto una vez más, dejamos todo para después, para mañana, para otro día. Sin embargo, ha sucedido, puede suceder, que cambie nuestra vida en un instante. Y no importa, como siempre lo he dicho, que sea uno joven, mayor, joven, rico, pobre, famoso, no famoso, todos vamos a partir de esta hermosa vida. Lo bueno es que no sabemos cuándo, ni tampoco sabemos cómo. Lo que sí podemos decir que en vida tenemos la oportunidad de dejar todos nuestros deseos por escrito, porque papelito habla, amigos míos. Muchas ocasiones hay familias, pues las herencias, que le dicen a los hijos, te voy a dejar mi casa, pero es de pura palabra, y eso no va a servir para nada. 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Y proteja lo que ha construido. Proteja a los que proteja a quienes ama. Planifique hoy para tener tranquilidad el día de mañana. Bien, amigos, vamos a continuar recordando esas muy bonitas canciones, canciones del recuerdo. Escuchemos esta canción titulada Total.

Bien, amigos, continuando con el tema de un revocable living trust, escuchemos. Bien, amigos, continuando con este interesante tema sobre un fideicomiso revocable en vida, vamos a escuchar lo siguiente. El crear un fideicomiso no es suficiente. Los bienes deben de estar correctamente transferidos y vinculados al trust cuando corresponda. Ahora bien, ¿qué puede pasar si usted fallece sin tener un plan adecuado? Su familia podría enfrentarse a un proceso de probate, o sea, un juicio de sucesión, posiblemente gastos legales, administrativos, retrasos, procedimientos judiciales, dependiendo de sus bienes y de cómo estén titulados. Y lo más importante, su familia puede tener que tomar decisiones difíciles en un momento de mucho dolor. No permita que la falta de planificación complique el futuro de las personas que usted más ama. 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A continuación escuchemos esta otra bonita canción titulada Por dos caminos.

0: Hacemos una pausa y regreso con ustedes. Vamos a corte comercial.
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0: Regresamos de corte comercial. A continuación escuchemos a Paloma San Basilio con esa canción titulada Quiéreme Siempre.

Bien amigos, compartiendo con ustedes esta información sobre un fideicomiso revocable en vida, hoy quiero hablarles de un tema muy importante para usted y para su familia. ¿Qué pasaría con su casa, sus propiedades y todos sus bienes que ha trabajado durante tantos años para conseguir y algún día usted ya no estuviera aquí? Muchas veces nos preocupamos por comprar una casa, pagar la hipoteca, ahorrar, construir un patrimonio para nuestros hijos. Pero hay una pregunta que muchas familias olvidan. ¿Tenemos un plan para proteger por todo lo que hemos construido? Una de las herramientas que muchas familias consideran dentro de su planificación patrimonial es un fideicomiso familiar en vida, conocido en inglés como un revocable living trust. ¿Y qué es un living trust? En palabras sencillas, es un documento legal mediante el cual usted establece instrucciones sobre el cómo desea que determinados bienes sean administrados durante su vida y cómo desea que sean distribuidos después de su fallecimiento. Por ejemplo, si usted es propietario de una casa, puede establecer quién administrará esa propiedad y quién la recibirá de acuerdo a las instrucciones de su trust. Mientras usted esté vivo y tenga capacidad, generalmente puede continuar utilizando y controlando sus bienes de acuerdo a los términos del trust. Y también puede nombrar a una persona de confianza como sucesor trustee, quien podrá encargarse de administrar los bienes cuando usted ya no pueda hacerlo o después de su fallecimiento. 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Bien amigos, hablando de canciones viejitas pero bonitas, escuchemos esta bella canción titulada Bonita.

0: Bien, amigos, continuando con este interesante tema, escuchemos esta valiosa información. Hablemos de la forma de proteger tu patrimonio y asegurar el futuro de tu familia con un fideicomiso revocable en vida. ¿Ha pensado qué pasaría con su patrimonio en el futuro? Hoy le contaré que un fideicomiso en vida es una de las mejores herramientas para proteger sus bienes y dar tranquilidad a su familia. Número 1. Evitar que sus bienes sean vulnerables a disputas, problemas, pleitos, deudas o mal manejo. Número 2. Evitar conflictos familiares. Define claramente cómo se administrarán, distribuirán los bienes, evitando pleitos entre herederos. Número 3. Beneficios fiscales. Puede ofrecer ventajas en impuestos y optimizar la gestión de tus bienes. Número 4. Acceso a los bienes sin trámites complicados. Evita largos y costosos procesos de sucesión testamentaria. Y número 5. Flexibilidad y control. Tú decides cómo y cuándo se distribuirán los bienes, incluso después de tu fallecimiento. Recuerde, un fideicomiso en vida es una decisión inteligente para garantizar la seguridad de tu familia y la correcta administración de tu patrimonio. 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Tu amigo, Mario Luis Ortega. Pues así es, amigos míos. Hay tanta información que quisiera compartir con ustedes, pero el tiempo no lo permite. Y por eso es de que les invito a que den una llamada para agendar una cita y explicarles con detalle el concepto, el contenido, el beneficio y las consecuencias del tener y no tener un fideicomiso revocable en vida. Pues hacemos una breve pausa nuevamente, amigos míos, para regresar con ustedes con más valiosa información. Vamos a corte comercial.
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3: Estas son las Stevie Bites con Stevie de TV. Tom Cruise es un magnate petrolero que provoca una catástrofe ambiental y después decide que él será quien salve al mundo. Esa es Digger, la nueva película de Alejandro González Iñárritu, con Riz Ahmed, Sandra Hüller y John Goodman. Cruise se transforma físicamente para interpretar a este hombre obsesionado con controlar hasta la realidad. Iñárritu reunió a Emmanuel Lubezki, Denis Gassner, Kazuhiro y lo filmó todo en Vista Visión. Esto nos comparte Iñárritu.
4: La película habla de las historias que nos contamos. Es una película que habla sobre las narrativas, el que controla la narrativa controla, ¿no?
3: Es una sátira enorme, rarísima y divisiva. Justo el tipo de película que tienes que ver en la pantalla más grande para decidir de qué lado estás. La película Digger ya está disponible en los cines de todo el país. Estas fueron las Stevie Bites con Stevie de TV.
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6: En el espacio de Ciro Gómez Leyva, en Grupo Fórmula, la líder del colectivo Madres Buscadoras de Sonora, Ceci Flores, consideró un amparo el estándar de competencia de búsqueda de desaparecidos otorgado por el Instituto Estatal de Capacitación de Guanajuato. Indicó que con ello no se desacreditará ni su labor ni su lucha. Durante su gira de rendición de cuentas en Chicoloapan, la gobernadora del Estado de México, Delfina Gómez, señaló que entre 2024 y 2025 la tasa de incidencia delictiva en el oriente mexiquense disminuyó 15.5%. Adelantó que en dicha región se realizaron 558 proyectos de movilidad y reconstrucción de vialidades. Las autoridades municipales de Mazatlán, Sinaloa, habilitaron 7 refugios temporales ante la tormenta tropical Simón, debido a su posible trayectoria rumbo a la entidad. Protección Civil prevé que se convierta en huracán categoría 1.
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0: Regresamos de corte comercial. Recordemos a nuestro querido Javier Solís con esa bella canción titulada Tres Palabras.

Qué bonita canción, amigos míos, y recuerde que todos, de una u otra forma, dejamos una huella, dejamos un legado. Y para eso es precisamente este su programa, para poderle darle a usted información de que deje un legado a su familia, dejando un fideicomiso revocable en vida para cuando llegue el evento, no pase por esos momentos dolorosos y estresantes, además muy costosos. El probate lo puede evitar haciendo su fideicomiso revocable en vida. Así que hablemos de ese tema. Bien, amigos, hablemos sobre el tema de un fideicomiso. ¿Por qué es necesario tener y formar un fideicomiso? Sencillamente es la única forma de proteger su patrimonio familiar, donde usted tiene la opción de elegir quién va a ser el sucesor, o sea, el albacea. Además, en vida usted está administrando sus propios bienes. Existen dos tipos de bienes, los bienes personales y los bienes inmobiliarios. Ahora bien, si usted tiene hijos menores de edad o con necesidades especiales, ¿quién va a ser el conservador? ¿Quién va a ser el sucesor? Y para eso hace falta que usted llame, hacer una cita, y encantado de la vida de explicarles a ustedes con todo detalle cuál es el contenido, el concepto principal de formar un fideicomiso, o sea, un Revocable Family Living Trust. 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Continuando con esas bonitas canciones del recuerdo, escuchemos esa canción titulada ¿Cómo fue?

Bien, amigos, mandamos saludos a ustedes, que los radio escuchas una vez más, y saludos a George Jaime, a su esposa Patty, a la señora Castellón de Osensay. Y recuerde, si quiere estar bien informado, sintonice a quién, a Rocío Galván, por supuesto, Rocío Galván y Juan Miguel, que como siempre nos comparten muy buena información, todos los días de lunes a viernes, de 6 a 8 de la mañana. Y nos despedimos con esa bonita canción, este himno, se titula Despedida.

0: Bien amigos, esperamos su compañía si Dios me lo permite el día de mañana. Se despide Mario Luis Ortega. Hasta la próxima.
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Ahí está Shakira, buenos días, apareciendo con Shakira y con buenas noticias de Shakira. Aquí celebramos las buenas cosas. Resulta que Shakira está impulsando una iniciativa para capacitar, escuchen esto, a 1 millón de mujeres latinas en inteligencia artificial. La cantante colombiana anunció a través de su fundación Pies Descalzos un programa en el que va a capacitar a las mujeres en tecnología. La iniciativa busca formar a más de 1 millón de mujeres en computación en la nube e inteligencia artificial para 2028. El proyecto va a iniciar con estudiantes y madres de escuelas apoyadas por su fundación en Colombia, pero luego se va a extender a otros lugares de América Latina. Así que, Shakira, te hemos dado muchos aplausos en este programa y te damos uno más. Qué buena onda que gente que tiene el poder y el dinero como Shakira lo use, como lo ha hecho Oprah, como lo han hecho muchas otras mujeres, en regresarle en educación a la gente que más lo necesita. Buenos días, soy Marco Antonio Regil, aquí amaneciendo con música de Shakira. Hoy tenemos un buen programa hablando de otros temas interesantes. Hoy tenemos una especie, no sé si se va a convertir en debate, pero sí es una mesita redonda, porque vamos a hablar del caso de esta señora que en paz descanse ahora, Mari Carmen Abascal, que falleció en España, que fue desalojada y que causó, bueno, que ha causado todo un movimiento en España. Y estará con nosotros nuestro director de noticias, Ricardo Muñoz, que ha estado siguiendo muy de cerca el desenvolvimiento de esta noticia y de todo lo que ha causado. Y también Gina Jaramillo. Ambos tienen opiniones un poquito diferentes sobre este tema, o muy diferentes, no sé si un poquito diferentes o muy diferentes sobre ese tema, pero eso es una conversación que se está dando en todo México, yo creo, donde es justo o es injusto lo que le pasó a esta mujer. Los manifestantes están pidiendo que haya compasión con la gente de la tercera edad que no tiene para mantenerse. Pero ¿qué pasaría si tú fueras el dueño de ese departamento, que era tu inversión de toda la vida, trabajaste durísimo toda la vida para hacerte de un departamentito, de una casa, y el inquilino no te paga renta y tú vives de eso? Entonces hay dos puntos de vista encontrados aquí y haremos una mesa redonda para ver qué podemos aprender sobre este tema, el tema de la señora Mari Carmen Abascal. Y aquí en el canal de YouTube de Grupo Fórmula estaremos leyendo sus opiniones. Será un ejercicio de pensamiento crítico, porque hay dos temas muy importantes y encontrados alrededor de esto. Bueno, más adelante en el programa vendrá nuestra querida Lilo Olivares, especialista en finanzas personales, que está con nosotros esta semana en el podcast y viene a hablarnos de cómo llegar a cualquier edad sin algo propio, justamente hablando, por ejemplo, de quienes logran con un esfuerzo enorme durante toda su vida hacerse una propiedad para rentarla o algo así. Cómo llegar a una edad avanzada sin algo propio que te respalde puede convertirse en una pesadilla, y cómo, a pesar de que mientras más tarde empieces es más complicado, nunca es tarde para empezar. Así que Lilo Olivares estará con nosotros dándonos consejos de cómo prepararnos desde lo más jóvenes que podamos, o en la edad en la que estemos, aunque ya no estemos tan jóvenes, hay que prepararnos para nuestro retiro. Así que con Lilo Olivares estaremos arrancando el programa después de la mesita redonda con Ricardo Muñoz y con Gina Jaramillo sobre el caso de la señora Mari Carmen Abascal. Una pausa y volvemos, nos vamos con Shakira al corte. Volvemos con más. 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
12: San Isidro tiene espera en carriles normales 1 hora 30 minutos, Red Lane 1 hora 20, línea Sentry 15 minutos, el cruce peatonal es de 40 minutos, Otay Mesa carriles normales 1 hora de espera, Red Lane 1 hora, línea Sentry 20 minutos, el cruce peatonal por Otay es de 5 minutos.
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14: Bueno, pues vamos a empezar nuestra mesa redonda de hoy porque hay un tema muy importante, el de esta señora que acaba de fallecer ayer, la señora Mari Carmen Abascal, que pues ha dado muchísimo de qué hablar en el mundo entero y ha provocado una cantidad de manifestaciones en España. Y eso es un tema que a todos nos atañe porque lo que pasa en España pues también puede pasar o está pasando también acá en México. Y tenemos con nosotros a nuestro director de noticias, Ricardo Muñoz, que ha estado siguiendo la noticia de muy cerca, y Gina Jaramillo, que también lo ha hecho. Y bueno, es un ejercicio de pensamiento crítico porque los dos tienen puntos de vista diferentes. Tal vez acabemos coincidiendo en algo, pero hay puntos de vista distintos y creo que es un tema que vale la pena analizar porque, repito, no es, pasó en España, a mí no me afecta. No, esto está pasando también en México. Ricardo Muñoz, Gina Jaramillo, buenos días a los dos, ¿cómo están?
15: Muy buenos días, pues yo feliz, chicos, de compartir reflexiones con ustedes de un tema tan importante como la crisis de vivienda en España, pero en el mundo.
14: Y lo que pasa en el mundo. Ricardo, ¿por qué te ha pegado, buenos días, y por qué te ha pegado tanto esta noticia?
16: Buenos días a toda la audiencia, Gina, Narco. Pues mira, quiero comenzar que hace año y medio estuve por temas de trabajo en Madrid, estuve casi un mes.
14: Ajá.
16: Bueno, nada oculto, que es el tema de cuando Ciro Gómez Leiva migró el noticiero para allá, entonces a mí me tocó ir a ver los estudios, entonces estuve mucho tiempo y me tocaron las primeras reacciones en la calle. Tengo por ahí unos videos donde salían la gente y cerraban el primer cuadro de Madrid. Entonces empecé a sentir lo que venía de este tema tan importante, ¿no? Y ahí empecé a seguir todo lo que hubo de protestas, y terminando 3 semanas intensas que lleva España sobre este tema, ¿no? Una parte la noticiosa, que es a lo que me dedico, y otra personal en un tema de pensar entre unos y otros, quedamos en medio de la política siempre, que eso es lo que me preocupa. Okay. Hoy hubo un gran debate en la Cámara de Representantes en Madrid, donde no hay soluciones, solamente hay gritos entre unos y otros. Y lo que no me parece es que tomen a Mari Carmen con una bandera unos y con ejemplo otros de lo que no debemos de hacer los ciudadanos, pero nunca lo agarramos en un sentido de solucionar las cosas. Entonces, yo no estoy a favor ni de unos ni de otros, todos tienen la razón en alguna parte, pero tampoco estoy de acuerdo que a la edad que tengas, pues tienes que cumplir las leyes. Y del otro lado, pues quien se dedica a invertir y quien le dedica una vida a un negocio, pues pueda tener una ganancia de ese negocio, ¿no?

0: randa, se los tengo que rentar pues de la forma que ellos quieren y que ellos se pueden. Y creo que eso no es justo.
1: Ya. Sí, no, entiendo ese punto de vista. Ahora, Gina, tú tienes otro punto de vista.
2: Pues mira, yo principalmente coincido contigo en muchos puntos, Ricardo, pero sí creo que la vivienda digna es un derecho. Partiendo de esa máxima de vida universal, el tema con Mari Carmen han sido varias cosas. Uno, la crueldad con la que fue sacada de su casa, básicamente una mujer octogenaria con el 50% de movilidad en una situación médica muy delicada. Aquí la crueldad sí es un factor clave. Se pudieron haber puesto sobre la mesa otras soluciones, la inmobiliaria no dio su brazo a torcer, ella no se quería salir, o sea, sí hubo ahí un problema que creo que no se resolvió de la manera adecuada. Dicho esto, en las marchas vemos a mucha gente joven que también se encuentra en un lugar de mucha desesperación, porque no hay dinero que les alcance para vivir en una ciudad que ha sido gentrificada y turistificada, que ciertas plataformas de hospedaje han hecho que los precios se super eleven. Entonces tú ibas en una colonia X toda tu vida y de pronto te tienes que ir porque no te alcanza.
1: Sí.
2: Entonces yo creo que sí podríamos llegar a un punto equilibrado donde las leyes permitan que se renten los departamentos carísimos, pero que no saquen a toda la gente que lleva una vida construyendo barrio. Y esto porque es importante decirlo, porque el barrio construye el tejido social. ¿El tejido social qué es? Que yo conozca al zapatero de la esquina, que mi vecina me haga el paro, que si se me atora algo en el día a día, yo pueda escribir en el chat de los vecinos y se solucione, porque es gente que conozco, que me quiere, que me apoya. Uh-huh. Cuando esto se termina de romper, entonces estamos completamente separados, no nos conocemos, y el sentido de sociedad, que es fundamental, se va erosionando. Y la erosión finalmente termina en pérdida absoluta. Y eso es grave para la sociedad posmoderna. Eso es lo que yo defiendo, que el tejido social no debe pulverizarse porque las inmobiliarias decidan poner costos de renta elevadísimos, inaccesibles e inalcanzables.
0: Por eso, pero ¿de quién es tema? Y el tema de Mari Carmen es, sí tienes que ver las dos partes.
2: Totalmente.
0: Y tú como gobierno debes de respetar las dos partes.
2: Sí.
0: Uh-huh. O sea, tú no le puedes decir a la inmobiliaria, no la puedo sacar porque tiene 80 y tantos años, porque también ellos tienen un derecho, como sea, justicia o no justicia, caro o no caro, también ellos tienen una parte de justicia, de tener un departamento que ellos invirtieron y compraron.
1: Sí.
0: Entonces, para mí, quedamos entrampados siempre en el gobierno. Porque el gobierno tenía que ver el derecho de unos y de otros.
2: Uh-huh. Y de una vivienda digna. Porque claro. Te van a decir, bueno, Mari Carmen, vete a vivir por allá a la orillada. No, pues es que mis amistades están acá.
0: Pero ni siquiera eso fue la solución.
2: Ni eso, exacto.
1: Oye, aquí lo que estoy viendo es que es un caso, lo escucho, pues, que es un buen ejercicio de pensamiento crítico y les agradezco a los dos. Hay que aprender a ver los dos puntos de vista. Creo que es un caso, mi opinión personal, es un caso muy distinto, como el que tú narrabas, donde dices, oye, tú, Ricardo, yo, Marco, Gina, trabajamos toda nuestra vida y nos hicimos de un departamento, de una casita, de dos departamentos, porque ese es nuestro plan de retiro y nos sacrificamos para poder retirarnos con las rentas que van a salir de ahí. Ese es un caso. Y un caso muy distinto es cuando es una gran inmobiliaria que tiene muchísimos departamentos. Claro. En este caso, según lo que estoy leyendo aquí, fue una gran inmobiliaria la que compró esto, ¿no? En 2018, la empresa de desarrollo inmobiliario Urba Gestión adquiere el edificio completo y la propiedad busca exigir el antiguo contrato y le incrementan la renta de 500 euros a 2.650 euros mensuales, desatando un prolongado litigio judicial. Entonces, yo estoy de acuerdo con los dos, o sea, los dos creo que tienen un punto de vista muy importante. Tengo un amigo, bueno, un amigo común, David, que está viviendo en Phoenix. Claro. Él tiene su casa, su esposa, sus hijos, y él tiene su casa. Y me dice que en su colonia, porque esto está pasando en todo el mundo, que en su colonia cerca del 60% de las casas donde viven ya no son de seres humanos que están rentándole o viviendo o rentándole a alguien más, sino que son de inmobiliarias enormes que están con, y Bernie Sanders en Estados Unidos, senador independiente, que, bueno, a veces jala con los demócratas, pero es independiente, está súper opuesto a esto que está pasando, donde muchas empresas gigantes en el mundo entero están comprando un montón de departamentos y casas y adueñándose de las colonias y tratándolas como si fuera, todavía un edificio lo puedes entender, desarrollas un edificio de para renta de departamentos y ya, pero aquí se están adueñando de las colonias, algunas empresas, y ahí es donde sí me parece peligroso.
0: Sí, pero vamos a ver también el tema del contrato, y sigo en el tema de la ley. No estoy diciendo

0: Estuvo bien que la hayan desalojado. Claro que no. Yo voy para esos años, estoy en poco tiempo. Estaré en esos años y lo que quiero es también tener una vida digna.
1: Claro.
0: O sea, ese es un punto que por favor quiero dejar claro. No estoy diciendo que está bien.
1: No la deberían haber sacado así.
0: No.
1: No,
0: Así no.
1: lo que hicieron estuvo mal.
0: Pero ¿dónde está también la protección? Porque nos vamos a la historia de ese departamento. Ese departamento se lo rentan
1: A su
0: a
1: papá.
0: su papá en tiempos de Franco,
1: En 1956.
0: exactamente, poco antes. Después queda subrentado, como no, no es subrentado, tienen una palabra como es, te paso la renta a la esposa.
2: El contrato lo
0: El
2: heredó la
0: contrato
2: esposa.
0: lo hereda la esposa.
2: Sí.
0: En ese momento la ley, vuelvo al tema de la ley,
2: Sí.
0: dice que solamente podrías hacerlo una vez en tu vida. Bueno, no en tu vida, sino a una persona de tu
1: Transferirlo
0: familia,
1: una vez.
0: transferirlo una vez. Esta era la tercera vez o sea, no estaba en la ley.
2: Claro.
1: Sea, que fue una bola de nieve que fue creciendo
0: Claro.
1: porque nunca se
0: Hasta que llegó
1: atendió.
0: el terror de una inmobiliaria
1: Claro.
0: enorme. Ese es el tema. Pero imagínate que tú lo hubieras comprado, Marco.
1: Claro.
0: Pues tú también quieres ver que la ley esté de tu lado.
1: Sí. Una vez fui a un hotel en Nueva York y en el hotel habían dos departamentos en el piso. Entonces tú ibas por todo el hotel y en el piso donde yo estaba había dos que tenían otra puerta y se veían todos desarreglados. Y yo le dije al recepcionista, ¿y esos cuartos que están ahí? Y dice, son dos inquilinos, es que eso era un edificio de departamentos. Y cuando el hotel compró y lo hicimos hotel, no los pudimos sacar. Entonces ahí viven. Y esos son sus departamentos.
2: Wow,
1: Y ahí se quedaron.
2: sí.
1: Pero la ley de Nueva York no permitió que los sacaran. O sea, no los pudieron obligar en este caso era a vender.
0: Pero es que volvemos al tema de la ley. Es el tema desde la ley. El tema es que, ¿por qué no desde hace unos años atrás pusimos una ley donde las grandes corporaciones no pueden hacerse más de 50 departamentos en una zona?
2: Poner
1: Exacto.
2: límites,
1: Tiene que haber un
2: claro.
1: límite.
2: Límites, por
1: Límites.
2: supuesto.
1: Tiene que haber
2: Ahora, tú
1: límites.
2: ahorita decías.
1: Que vamos a comerciales.
2: Vamos a comerciales. Que vamos a
1: Que
2: comerciales.
1: vamos a
2: Sí.
1: comerciales. Ahorita lo decía, seguiremos con la mesa redonda tipo debate aquí entre Ricardo Muñoz, nuestro director de noticias, y Gina Jaramillo, hablando del caso de esta señora, que pues para ella obviamente fue una tragedia y esto ha levantado manifestaciones en España. Volvemos.
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10: Mesa redonda con sesgos de rasgos de debate. Azucena Orestis, te mando un saludo. Ricardo Muñoz, director de noticias. Y Gina Jaramillo, nuestra productora de contenido. Estamos hablando del caso de esta señora que acaba de fallecer, Mari Carmen Abascal, que falleció a los 87 años. Fue desalojada después de años de pleito con la inmobiliaria que había comprado el edificio, donde ella heredó un contrato que su papá en 1956 había iniciado, pero las consecuencias políticas y sociales, el suceso ha provocado una ola de indignación nacional, que ustedes han visto aquí en las noticias de Grupo Fórmula, manifestaciones, campamento en la Puerta del Sol ahí en España, y el rechazo parlamentario a dos decretos de vivienda impulsados por el gobierno y la decisión del presidente Pedro Sánchez de disolver las Cortes y convocar elecciones generales anticipadas para el 29 de noviembre. O sea, se les armó un problema muy particular, se les vino en una crisis nacional. El gobierno se vio, podemos estar de acuerdo aquí en la mesa que el gobierno manejó pésimo las cosas y se vio muy tibio, porque pudieron haber intervenido y frenado el problema.
11: No, y dividido en agarrar a una persona como Mari Carmen, unos de bandera y otros abusar de una señora que estaba tan grave que muere el día de ayer.
10: Si no, o sea, la debieron haber desalojado nunca.
11: No, y no. Los otros tampoco haber agarrado de bandera un tema como eso, que es más serio de lo que sucedió este día.
10: Claro.
11: Lo que está pasando en Plaza del Sol también es increíble. O sea, ya ahora pusieron una ciudad, les pusieron ya nombre a las supuestas calles que hay entre unas y otras casas de campaña.
10: Sí.
11: Y ahora ya también están protestando por 20.000 cosas ahí adentro. Mm. Y creo que se está desviando a esto, Marco.
10: Fíjate que en California hace tiempo, no, perdón, fue en Arizona hace tiempo, yo compré un par de casitas y me tocó conocer una modalidad que tiene el gobierno de Estados Unidos que yo no conocía. Entonces teníamos las casitas, ahí estaban, pues un fraccionamiento nuevo, invertí, lo fui pagando y todo, y ya las pusimos en renta. Y nos llegó una señora que era afroamericana, afrodescendiente, con tres niños, y tenía un niño con discapacidad, tenía un problema y todo, y llegó a solicitar rentar, pero ella venía... Ella no pagaba la renta, se la pagaba el gobierno. Uh-huh. Entonces llegó con una carta del gobierno federal que decía, por las condiciones de mi niño y por ser yo minoría y por bla, bla, bla, bla, estas razones, yo quiero rentar, pero mi renta la pagaría el gobierno y la pagarían al 25% menos del precio de mercado. Y la renté. Y otro amigo que tenía otra casita también le rentó a alguien similar. Entonces, el gobierno de Estados Unidos, por ejemplo, tiene estas ayudas que hace.
12: Políticas públicas.
10: Que te dice, ok, yo te rento 25% menos del valor de mercado, pero tienes la garantía de que soy el gobierno y te voy a pagar.
12: Claro.
10: Entonces, oye, yo lo evalué y dije, oye, está perfecto.
12: Es un gran programa.
10: Y tuvimos a la señora ahí 5 años hasta que yo vendí la casita y no tuvimos ningún problema. Entonces, hay opciones que el gobierno puede tomar para ayudar en algunos casos.
11: Sí, Marco, pero acá igual te la juegas a muchas cosas, como tener un inquilino que después no te pague y que después no lo pueda sacar. Las leyes que están metiendo es de, en 3 años tienes que meter un precio que además no es el del mercado, y que si tú corres a esa persona, bueno, no la corres, sino le pides el departamento, y tú no rentas el departamento un año, tienes que pagarle un año de renta a quien quitaste.
10: Claro, es que tienes que ver los dos lados.
12: No, no, eso es
11: pues sí, es que son medidas locas. Esto que estás diciendo es,
12: me parece,
10: es un término medio.
11: Y seguramente no, Estados Unidos te daba hasta algunos beneficios fiscales si es que tú llevabas.
10: O sea, como dueño de la casita era, me rentas a menos del precio del mercado, pero yo te garantizo que soy el gobierno de Estados Unidos, te voy a pagar y no vas a tener ningún problema. Y es un contrato a largo plazo. Entonces
12: sí, también lo que está pasando en España, que eventualmente se va a replicar en otros nodos urbanos, porque es la naturaleza de las grandes ciudades, es que la gente joven se siente muy desahuciada. Tienen empleos que son inestables, no tienen acceso a programas públicos seguros, ven esas rentas inalcanzables y de alguna manera también están saliendo a las calles porque están muy temerosos. Y yo alcanzo a leer eso con mucha claridad. Una vez más, tendría que haber políticas públicas, tendríamos que llegar a un punto medio y eso sí, asegurarle a todas las personas que viven en una ciudad vivienda digna.
10: Sí.
12: Ya si después te alcanza para 2 o 3 departamentos y pones en renta, qué bueno, pero que todas las personas básicamente tengamos un lugar digno a donde llegar a pasar la noche, cocinar, hacer base y tener hogar.
10: Tiene que haber límites, o sea, estamos de acuerdo.
12: Sí.
10: El gobierno tiene que poner límites en el negocio inmobiliario.
12: Totalmente.
11: Sin duda.
10: Ahí está. Y de ahí, creo que de ahí se origina el problema.
11: Claro, ¿no? Y que no lo hicieron ¿Cómo lo haces?
10: Claro.
11: Con estas políticas donde afecta más al que tiene un departamento que al que tiene 100.
10: Claro, claro.
11: O sea, ese es el gran tema.
10: Es el gran tema, porque no puedes tratar igual a la inmobiliaria que tiene, no son cientos, miles de propiedades, a la persona como, haz de cuenta, tú, Gina, y tu esposo que tiene su casita, la han ido pagando con la vida.
12: Sí.
10: Y un día se dice, me voy a retirar, me voy a ir a Colima y voy a rentar mi casita ahí en la Ciudad de México y de ahí vamos a vivir. Con eso vamos a vivir. Y que de repente no te paguen la renta, pues está cañón.
12: O que se metan de ocupas y no se quieran ir jamás.
10: Ajá.
12: O sea, sí tiene que haber una regulación.
11: Y lo que dices de los jóvenes, yo un poco, no es que difiera, sino pongo otras cosas.
12: Sí.
11: Aquí me toca contratar a bastante gente en esta empresa y en las otras que he estado.
10: Ajá.
11: No hay compromiso de muchos jóvenes. Nosotros crecimos desde un tema de ve comprando dónde vas a vivir, ve sustentando cómo va a ser tu vida a largo plazo.
10: Uh-huh.
11: Aquí me pasa todo lo contrario.
10: Sí.
11: Y la verdad es que creo que muchos de estas personas que están en Plaza Sol son mejores para reclamar que para solucionar.
12: Híjole, esa es una conversación yo creo que más amplia, porque bueno, estamos hablando de una empresa muy seria donde están todas las condiciones dadas para tener muy buenos contratos y de acuerdo a la ley. Pero la informalidad, los nómadas digitales, a toda la nueva estructura que hoy se mantiene flotante, sí es muy complejo siendo una persona menor de 30 proyectarte en un futuro seguro, porque la trama económica no te da esa seguridad.
10: No. Sí.
12: Y es bien difícil.
10: Es complejo porque es muy difícil.
12: Claro.
10: Hoy en día es una vivienda. Ahora hay gobiernos, no estoy diciendo que deberíamos ser así, ni mucho menos, pues solamente ponerlo en la mesa, por ejemplo, el gobierno chino, que tiene un sistema híbrido que te permite que hagas dinero y tengas tu empresa y te hagas millonario y todo, pero el gobierno chino cree que la vivienda no debería ser negocio, entonces prohíbe que la vivienda, no puede haber inmobiliaria rentando, o sea, allá el negocio y la inmobiliaria no existe.
11: Dile a los de Plaza Sol que los vas a hacer como China.
10: No,
11: se van a volver locos.
10: No, ni estoy diciendo.
11: O sea, es que es ahí.
10: Ni lo estoy promoviendo. Ajá, nomás
11: es ahí donde creo que no estamos de acuerdo y hacemos leyes donde realmente nos tomen en cuenta cada uno de nosotros.
10: Mm.
11: Todo termina en un parlamento y pasa en México.
10: Mm.
11: Hay una alianza entre unos y otros para sacar una ley que no tiene que ver contigo, conmigo, contigo.
10: Ahora,
12: si no es personal.
11: Si no es personal,
12: claro,
11: es una agenda política.
12: Claro.
11: ¿Qué es lo que vive España? Es una agenda política.
10: California, ejemplo de California. Si tú eres un desarrollador en California y tú dices, voy a hacer un edificio de departamentos de lujo en Santa Mónica, ahí, o en Beverly Hills, en donde sea, ¿no? En San Diego, en Coronado, un edificio de lujo, una comunidad de lujo y todo. El gobierno te exige que a la par de eso, si eres una gran inmobiliaria, a la par desarrolles vivienda de interés social, que estás obligado a rentarla a precios bajos para crear opciones para otras personas. Entonces ahí el gobierno entra, que obviamente es el gobierno de California, que es de tendencia demócrata, que es más centro-izquierda, pues los republicanos no están a favor de eso, por eso los republicanos critican tanto a California y le dicen que es la hermana, la República Soviética de California, no sé qué tanto. Pero California, por ejemplo, tiene leyes donde tú para desarrollar tienes que, puedes desarrollar tu edificio, comunidad de lujo, pero tienes que crear vivienda de interés social. Y aparte, no puede, cuando sales en una preventa de casas o departamentos, no puedes comprar más que un departamento o una casa en la comunidad. No puedes llegar y decir, yo voy a comprar 5 y las voy a rentar, para evitar que las inmobiliarias se metan.
11: Son leyes.
10: En cambio, en Texas, en Arizona, en Florida, que son republicanos, no hay eso. Claro. Y tú puedes llegar y adueñarte de un edificio, adueñarte de una colonia, como le está pasando a mi amigo que vive ahí en Phoenix, que ahí no tiene restricciones. California no te permite hacer eso.
11: Pero otra vez vamos con los que puedes regular. Ajá. En California hacen el nuevo estadio, este que es una genialidad. Sofá, que sean, o sea, y fue un desastre, porque compraron a como se les dio la gana,
10: sí.
11: Sacaron un montón de gente que vivía ahí, de una zona que no era tan cara, y hoy se volvió imposible.
10: Lo que pasa es que ahí hubo gato encerrado, porque el dueño es el dueño de los Rams. Los Chargers rentan, ajá, pero los Rams son los... ¿esto es el dueño de McDonald's? Según yo, siendo ese...
11: No,
10: la familia. Sí, es una de estas familias multimillonarias. Si no me equivoco, son los mismos dueños de la cadena McDonald's. Bueno, no le dijeron a la gente, o sea, tuvieron el privilegio de comprar, fueron comprando poco a poco, con diferentes empresas, wow, y brincando todas las leyes, y ya que compraron todo el área, anunciaron que iban a construir el estadio y la plusvalía se fue para arriba. Entonces ahí sí hubo un engaño.
11: Pero vuelvo a lo mismo, ¿dónde está la ley?
10: La gente que vendió, es como ahorita, vamos a construir el estadio del Atlas en Guadalajara. La gente que vende, bueno, no sé si vayan a vender, dice, te vendo a tal precio porque sé que vas a construir un estadio. Y acá no, acá te compro barato. Entonces sí, digo, también se pasaron ahí.
11: Pero otra vez volvemos a lo mismo. ¿Quién le pone esos topes a las grandes empresas?
10: Tiene que haber, tiene que haber topes.
11: Pero en ningún lado del mundo se toca esas.
10: O sea, tiene que haber apoyo a la iniciativa privada y libertad y todo esto para que se creen empresas, especialmente las pymes, ¿no? Pero por otro lado, el gobierno tiene que tener la habilidad de poner topes.
11: Claro.
12: Pero pues es que muchas de las veces son parte del negocio, ¿verdad?
10: A veces.
12: Entonces,
10: sí,
12: pues es complejo. A veces también. Sí. A veces sí.
11: No, y pasa. Es que te insisto en el tema de la ley. Claro. No es decir que están bien otros, unos y otros, que es justo y que es injusto. Bueno, vámonos a la ley. Y vamos haciendo leyes,
10: claro,
11: que se acoplen a nuestras necesidades.
10: Pues ojalá,
11: porque
10: que lo hagan.
11: Porque ahí viene eso, ¿eh? Ahí viene para México.
10: Hay
12: un par de colonias en la Ciudad de México, claro, que claramente ya están muy emproblemadas con esta misma situación.
10: Sí, y va a seguir creciendo. Y la gentrificación.
11: San Miguel de Allende, dime tú.
10: No, y aquí pues en Ciudad de México, en el centro de Mérida, por ejemplo, hay muchos lugares. En Tijuana se venden más propiedades extranjeros que mexicanos, por ejemplo. Es todo un tema. Pues sigamos hablando de esto. Gracias, Ricardo Muñoz.
12: Gina Jaramillo. Gracias.
11: Gracias.
10: Soy Azucena Uresti y volvemos después de mensajes con más en Grupo Fórmula.
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16: 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El autoliderazgo estratégico es decidir a dónde va mi energía, mi tiempo y mi atención, mis recursos más valiosos. 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Un líder que se autolidera, elige. Bloqueo tiempo para pensar, delego lo que otros pueden hacer mejor. Digo que no a lo que me aleja de lo importante y cuido mi descanso como parte de mi estrategia. Conozco mis detonadores y sé cómo regresar a mi centro cuando la presión sube. Mi equipo aprende más de cómo me gestiono que de lo que le pido. Hoy, revisa tu agenda de esta semana. 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
18: El esmalte de los dientes es la sustancia más dura producida por el cuerpo humano, superando incluso a los huesos corporales.
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20: Pechuga de pollo a limón. Cocina una pechuga a la plancha sazonada con finas hierbas, ajo y abundante jugo de limón fresco. Acompáñala con una guarnición de espárragos tiernos al vapor. Es una comida alta en proteínas magras, ligera, saciante y deliciosa.
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21: La presidenta Claudia Sheinbaum destacó la baja en homicidios y la disminución en la percepción de inseguridad a nivel local, que en los últimos 8 años pasó de 50 a 35.9%.
22: Estamos cerrando el septiembre con 40 homicidios diarios en 2 años. Yo realmente felicito al Gabinete de Seguridad. Imagínense, en 2 años bajamos a la mitad los homicidios dolosos. Y prácticamente todos los delitos están disminuyendo.
21: La Secretaría de Seguridad y la Fiscalía del Estado de México detuvieron a 5 presuntos extorsionadores que suplantaban con inteligencia artificial a ministros, gobernadores y alcaldes. El grupo era encabezado por Luis N., exfuncionario del gobierno de Michoacán, integrantes de su familia y una escolta.
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10: Aquí está una mujer que viene a salvarnos de llegar a una edad avanzada y sin dinero. Lil Olivares, especialista en finanzas personales y fundadora de Adulting, que es su plataforma, está con nosotros. ¿Cómo estás, Lil? Bienvenida.
24: Bien, muy bien, muchas gracias.
10: Qué bueno que estás aquí. Ella, esta semana, estrenamos el miércoles a las 4, estrenamos el nuevo episodio con Lil Olivares del podcast que se llama El Error con el Dinero, que se vuelve más caro después de los 40. Y como siempre, invitamos a nuestra estrella del podcast, la traemos aquí a Radio Fórmula. Mi querida Lil, mientras más temprano empecemos a invertir nuestro dinero, pues mejor.
24: 100%. Es que aparte, ¿sabes qué? Creo que la gente cree que invertir es algo que haces cuando ya estás bien financieramente, ¿sabes? O sea, como sí, que sí lo ven a largo plazo porque tal vez se necesita mucho dinero, tal vez no sé bien, tal vez apenas estoy tratando de sobrevivir y no puedo estar invirtiendo. Y eso es un error que entiendo que antes se sentía así porque pocas personas podían invertir, pero hoy en día todo tu dinero, aunque tú ganaras el sueldo mínimo, ¿no? Y tú tienes tus 9,000 pesitos, y de esos 9,000 pesitos ya tienes todo contado para pagar, si la renta, si tienes que pagar el súper, lo que sea. Incluso ese dinero que tú tienes en tu cuenta tendría que estar invertido, siempre, todo su dinero. No es algo que haces después, ya es dónde lo vas a poner que siempre me esté generando rendimientos, aunque sea un pesito.
10: Y aparte crear el hábito.
24: Y crear ese hábito.
10: Así sean 500 pesos al mes que digas, pues los voy a ahorrar para luego invertirlos, uh-huh, para que ya junten unos 2,000 y ya los 2,000 los pongan. O sea, ya se hace una costumbre, se hace un hábito. Porque luego ya, en vez de ganar 9,000, ganas 18,000, uh-huh, pero no tienes el hábito, entonces, ay, todavía no gano suficiente, un día voy a invertir. Luego ganas 30,000, no, todavía no es suficiente, un día voy, y así te la llevas y sí, nunca inviertes.
24: Exacto. Sí, y tener como tú dices, esta conciencia en donde también va ayudándote a hacer este estómago, de decir, ah, pues, yo ya invierto, yo todo mi dinero invierto. Sí. A diferente plazo, a diferente riesgo, en diferentes lugares, claro que sí. Ya, claro que se va poniendo más sofisticada la situación. Pero hoy en día, el saber que tú hoy estás poniendo lo que sea tu dinero ya invertido, uno le dice a tu cerebro que sí sabes invertir, que eres buena y que eres bueno haciendo eso, que puedes manejar ese riesgo, estás viendo que no le está pasando nada, al contrario, está creciendo, y entonces eso es como el primer pasito para empezar a hacer cosas ya más grandes.
10: Sí, exacto. Tú decías cuando hicimos el promo del podcast, uh-huh, o no sé si fue al aire en el podcast, que sí, dijiste, ¿por qué postergar esta idea de que el dinero empiece a trabajar para ti? O sea, ¿cuál sería la razón para postergar que el dinero trabaje para ti?
24: Yo siempre les digo a mis amigas de broma, ¿no? Como, ¿por qué estás posponiendo hacerte rica? O sea, eso yo no... ¿Quién le dice a eso? ¿Sabes? Como cuando me dicen, no, es que fíjate que no estoy invirtiendo porque no me metí al taller y no aprendí y ya se me pasó un año. Tengo muchas amigas, ¿no? O sea, las conozco, ya sabes, sí, me ven y... Yo quiero ya aprender y yo, eso me has dicho y somos amigas desde hace 4 años. ¿Por qué estás posponiendo eso? No entiendo, o sea, es como darte el tiempo. Yo entiendo que sí, está de flojera ir al SAT a poner, a hacer un trámite. Ah, sí, ¿no? Que tienes que ir a hacer el trámite, no, órale. Pero esto es, ajá, algo que te va a ayudar a tener más dinero y puede ser en corto plazo, mediano plazo, largo plazo. ¿Por qué le dirías que no?
10: ¿Y por qué? ¿Qué te dicen? ¿Qué te contestan tus amigas y tus alumnas? ¿Por qué la gente pospone empezar a hacer que el dinero trabaje para darnos más dinero?
24: Uno, puede ser también temas muy de muy propios acerca del dinero. Es decir, ajá, que buscas unas excusas para no hacer eso, no hacerte tiempo, sí, pero realmente te da miedo. Ajá. Realmente te da estrés o pánico el fracasar haciendo eso. Ajá. Es más fácil decir que sí te interesa, que sí quieres, que estás en eso, que... Actually, pues ir y hacerlo y accionarlo, ¿no? Ajá. También tiene que ver con que las personas creen que sí quieren, pero realmente no se sienten como en ese momento eso es para ellas, ajá, ¿sabes? Entonces, como que te dicen que sí, pero es como cuando alguien te dice, no, fíjate que yo voy y voy a correr un maratón. Y tú dices, ay, sí estaría padre. Y tú estás pensando de que yo bajé 2 escalones y me hiperventilé, ¿no? O sea, como que no te sientes ahí en ese momento. Pero la realidad es que ni siquiera lo conoces. Ni siquiera sabes cuál va a ser la barrera de entrada, qué tanta fricción va a haber. Y puede que descubras que sí te gusta, que sí lo puedes hacer y que sí es el momento para hacerlo.
10: Una de las razones tiene que ser el miedo. El miedo que viene de la ignorancia, no como insulto, sino como un hecho. Claro. Soy ignorante en tema de inversiones. Ignoro la información, no es un insulto. Entonces, como soy ignorante en esta área, uh-huh, pues tengo miedo a perderlo. Obvio, porque si soy ignorante de cómo funciona esto, uh-huh, claro que lo puedo perder.
24: Claro. Y luego, ¿qué? No, lo voy a perder. ¿Qué voy a hacer después? Y luego, ¿qué estrés que yo haya, no? ¿Qué pena que yo haya yo puesto en riesgo lo poco que tenía? Todo eso estás pensando y ni siquiera sabes qué tan difícil va a estar el bolillo, ¿no? O sea, como que, pues, para empezar, ve, involúcrate. Y es correcto decir, esto no entendí nada de lo que dijiste. No lo quiero hacer, 100%. Pero esto, si tú ya hay una explicación lógica, ya entendí cómo funciona, ya sé que aquí no va a haber riesgo y que voy a poder ganar, aunque sea poquito, eso lo puede empezar a hacer. Pero decirle que no algo que no conoces solo por la opción de que salga mal, también existe la opción de que salga bien.
10: Claro, pero por eso tu primera inversión tiene que ser en educación. Porque si no tienes educación, por supuesto que te va a ir mal y por supuesto que te van a ver la cara. Si no tienes educación, le vas a dar tu dinero a alguien y pues, a ver, ojalá que sea alguien, sea una persona capaz, porque te lo puede darte más dinero o lo puede perder todo, te lo pueden robar, como a tanta, uh-huh, gente le pasa.
24: Claro. Justo estaba hablando de eso hace poquito, de los fraudes en México, cómo han subido, ¿no? Sí. Del año pasado acá. Entonces, ha subido muchísimo más y mucho es porque apela a la ilusión de las personas de que quieren tener más, pero también a la promesa vacía de que va a ser rápido y que no tienes que hacer ningún tipo de esfuerzo, ¿no? No tienes que educarte, tienes solamente que dármelo. Eso no existe, eso no existe. Hacer dinero bien, invertir, poder generar un patrimonio, requiere educación, sí, requiere paciencia y requiere, sí, de tu disponibilidad de aprender, de hacer el trabajo y que no te va a tomar un año.
10: Sí.
24: Te va a tomar 10, te va a tomar 15.
10: Sí.
24: Y eso a veces, pues yo siempre digo que en adulting, ¿no? Cuando vendo los talleres, pues digo las promesas menos sexys, ¿no? Porque yo así de, y entonces... En 20 años, y tú de qué puta, y estoy compitiendo contra un fraude al lado de, aquí en criptomonedas, el otro día me llegó una publicidad que es un fraude, uh-huh, metiendo 500 en 24 horas ganando 100 veces más. No, pues, obviamente eso no existe.
10: Pero si no tienes educación financiera, te la crees.
24: Sí, no.
10: Te la crees. Oye, y pasa a todos los niveles. ¿Oíste la noticia de Travis Kelce, el novio de Taylor Swift?
24: Sí, sí.
10: A la cerrada de los Kansas City Chiefs, ¿no? Uh-huh. Este, que le bajaron, creo que fueron como 30 millones de dólares. Y dices, bueno, pues él gana mucho dinero. Igual para él no fue tanto, pero fueron 30 millones de dólares. Para que veas, tú imagínate a Travis Kelce. ¿Quiénes serán las amistades de Travis Kelce? Vive en una mansión, es novio de Taylor Swift, viaja en avión privado y todo. O sea, él pues debería estar muy sofisticado. No, le bajaron más de 30 millones de dólares. Entonces, si a Travis Kelce se lo bailan, pues a ti que te dura. Porque lo que ¿qué tienen en común? Ausencia de educación financiera.
24: Sí, una sobreconfianza, el no saber educarte, el no poder identificar. Aún así, todos vamos a ser vulnerables de eso porque ya hay otro... como que otra capa para eso que es el cibercrimen, ¿no?
10: Sí,
24: el fraude, somos vulnerables.
10: Hay un cibercriminal a la medida de cada presupuesto.
24: Exacto.
10: ¿No?
24: Exacto.
10: Para Travis Kelce y para ti que ganas 10 mil pesos al mes o que ganas 20, 30, 40, ahí hay uno a tu medida.
24: Sí, entonces, pero siempre va a haber riesgos, sí. La educación los va a mitigar, no vamos a poder evitarlos porque, digo, es el riesgo de vivir, ¿no? Sí. Básicamente eso significa nacer. Entonces, existe la posibilidad de poder nosotros generar un patrimonio con educación, que sea poco a poco, que sea tu medida y que sea esta etapa en la que estás viviendo hoy.
10: Pues una de las cosas que nos teníamos que taladrar en la cabeza, se oye muy feo, pero hay que meterte esa información en la cabeza, es que cuando es demasiado, como suena muy bueno, es demasiado bueno para ser verdad. O sea, una en cuanto, a ver, a partir de qué resultado, dame ejemplos de resultado que te ofrecerían que tú con la educación financiera que tienes, Lilo Olivares, dirías, no, pues esto no puede ser. Uh-huh. O sea, dame ofertas que tú dirías, esto es un fraude.
24: Que prometan duplicar tu dinero, o sea, arriba de duplicarte, en lapsos muy cortos.
10: ¿De un año?
24: De un año.
10: O menos.
24: O sea, para que ustedes tengan una idea, por ejemplo, una que te den la tasa que vas a ganar, ¿no? El rendimiento que vas a ganar mensualmente. O sea, que te lo digan, te lo expresen al mes, no que te lo paguen mensualmente. Eso es posible, eso es real, eso está bien.
10: Sí.
24: Pero que te digan, no, pues mira, nosotros te pagamos la tasa 5% al mes. Porque si tú hicieras eso anual, verías que esa tasa está ridículamente alta y entonces eso ya te llamaría la atención. Entonces, una de las estrategias es que te lo dicen así como poquito para confundirte.
10: Que suene creíble.
24: Para que suene creíble.
10: Y tu cerebro no entiende la diferencia entre 5% al mes. Así. Porque claro, 5% al mes, ¿cuánto por ciento anual sería?
24: Tenemos que multiplicar. Eso por dos ya vamos a hacer. Yo no soy buena en cálculo mental, aunque crean. ¿No?
10: ¿Qué? ¿60%? O sea, hay que multiplicar.
24: No. Bueno.
10: ¿O cómo se multiplica? ¿Cómo se saca la cuenta?
24: Sí, o sea, al final.
10: Pues si 5% al mes por 10 meses son 50, ¿60%?
24: 60%.
10: Pues, 60%.
24: Así es.
10: Entonces, si alguien te dijera, oye Lil, dame 10 mil pesos o 50 mil o 100 mil pesos y yo te voy a dar 160 mil con tu dinero al fin de año.
24: Eso.
10: ¿Cómo?
24: No, aparte, estaba haciendo esta multiplicación de ver qué tasas se podrían comparar contra algo muy alto, ¿no? Que pudieras ganar, sí, aunque fuera de mucho riesgo. Igual en un año, eso es altísimo. O sea, eso no. Eso lo tendrías que comparar contra CETES. CETES ahorita te paga el 7. Anual.
10: Anual.
24: 60% versus 7.
10: Ajá. O sea, el gobierno mexicano, que son los CETES, el gobierno mexicano me va a rentar mi dinero por 7% anual y tú me dices que me lo vas a rentar por el 60% anual, exacto, o sea, 5% al mes. ¿Cómo le vas a hacer? ¿Cuál es la garantía? ¿Qué respaldo tienes? Exacto. ¿Qué haces con ese dinero? Y si das tanto rendimiento, ¿por qué estás hablando conmigo y no estás hablando con Carlos Slim o con Emilio Azcárraga o con...
24: Exacto,
10: no
24: sé, están haciendo
10: con el tío Richie ahí en TV Azteca. O
24: así
10: sea,
24: es.
10: ¿Por qué no? O sea, con los dueños del Palacio de Hierro. ¿Por qué estás hablando conmigo? Porque ellos te darían su dinero.
24: Claro.
10: Ellos tienen millones y te darían su dinero si les das 60%. O sea, ¿qué negocio te da el 60% anual? Tú te metes a la bolsa de valores y ves cuánto está ganando las empresas, Amazon, Apple. Pues no están ganando eso.
24: No, para nada. El poder llegar a ganar eso en una inversión te tomaría muchísimo tiempo, a largo plazo, y también con mucho riesgo. Seguramente algo que te da la posibilidad de ganar eso, si fuera legítimo, también es muy probable que pudieras perder todo tu dinero. Es unas por otras, ¿no? Y en mucho tiempo, nada de un año. Entonces, eso sería ahí también una bandera roja de decir como, okay, esto no tiene sentido. Otra cosa es que te prometan, y esto pasa mucho, que es lo que le pasó a Sandra Echeverría, que te prometen pagarte rendimientos fijos mensuales mientras tu dinero está en algo que no gana algo fijo. Entonces yo te digo, oye, mira, yo te voy a pagar 5,000 pesos al mes con tu inversión, ¿no? Y lo voy a invertir mientras tu capital, el dinero que me diste, yo lo voy a invertir en la bolsa y con eso yo te pago a ti 5,000 pesos al mes. Eso no tiene sentido. Porque la persona que te está diciendo que va a invertir tu dinero en la bolsa, donde lo va a invertir no es algo fijo, es variable. Nadie sabe cuánto vamos a ganar en la bolsa. No sé cuánto voy a ganar hoy, no sé cuánto voy a ganar mañana, no sé si voy a tener minusvalías, no sé. ¿Cómo tú sí me puedes firmar un contrato de que vas a sacar 5,000 pesos fijos? Eso no tiene sentido. No hay una proporción lógica de donde vas a meter mi dinero, gana variable. Y a mí me prometes algo fijo, achis. ¿A poco cuando yo gane tú vas a poner dinero para pagarme? Eso no lo va a pasar, ¿verdad? Entonces, eso es otra cosa que no tiene, no apela al sentido básico común de las inversiones, sí, que es prometerte cosas así.
10: La ignorancia financiera sale muy cara. Así es. Muy cara. Ahora, si tienes 30, 40, 50, la edad que tengas, hay que empezar hoy. Si no has empezado, empieza hoy. Y si ya empezaste, pues refuérzate porque la edad adulta va a llegar y la hora del retiro va a llegar y nada te garantiza que tengas lo suficiente. Digo, a menos que seas una persona que ya tiene una educación financiera y ya tiene sus inversiones y todo. Pero hay que planear, hay que protegernos. O sea, tener paz llegando a esa edad para que no nos pase lo que le pasó a la señora esta de España de la que estábamos hablando hace rato, que no tienes ni para pagar tu renta.
24: Sí.
10: Que es horrible. O sea, imagínate. Sí. Ese sería uno de los miedos más grandes que podríamos tener, ¿no?
24: No, sin duda, imagínate, el llegar a una edad en donde no tengas dónde vivir y también ya no seas viable para ser empleada, ¿no? O sea, claro, empleada por alguien más, pues. Entonces, y también para mí, personalmente, yo pienso es llegar a una edad, no sé, 75 años y tener que levantarme al siguiente día, ¿no? Al lunes, 7 de la mañana, a transportarme, a trabajar en algo que tal vez ni siquiera me gusta porque claro, no hice una proyección de vida financiera correcta.
10: Sí.
24: Creo que es de las peores cosas que...
10: El error conceptual más grande que cometemos cuando planeamos nuestro retiro, ¿cuál sería? O uno de los errores.
24: Uno de los errores es que más adelante se va a resolver.
10: Ok.
24: ¿No? O sea, es lo equivalente a Dios proveerá.
10: Sí.
24: En que tenemos, o sea, somos una sociedad de mucha fe.
10: Ajá.
24: Y también creemos que algo va a pasar que se va a solucionar. Y no es... Y sí... Algo va a pasar, tú.
10: Sí.
24: Tú eres esa persona, tú eres la persona encargada de hacer esa planeación para que lo que pase sea correcto. Pero sí lo dejamos mucho, como es tan abrumador pensar en esto y hacer esa cuenta, y cuando vemos todos esos números y esos millones, es tan abrumador que preferimos evadirlo y pensar que sí, que alguien nos va a llegar a salvar.
10: No, y ahí es donde la fe contraataca. Uh-huh. Tener fe en algo divino, en algo sagrado, es muy hermoso. Pero este es el mundo físico, esta es la realidad física y se rige con leyes físicas. Uh-huh. Y si no te preparas, eso de Dios proveerá o el futuro lo arreglará, no, o sea, en el futuro vas a tener más edad, menos energía, va a estar todo más complejo, o sea, hay que empezar a prepararse ya. Ya. Hoy en día los bienes raíces, hace rato hablábamos de bienes raíces, uh-huh, pero las inversiones en bienes raíces siguen siendo lo más seguro.
24: No.
10: O sea,
24: no.
10: Voy a juntar para comprarme una casita, un departamento, un local, me meto una preventa para.
24: Claro. Ajá. No.
10: No.
24: Creo que tenemos que dejar de asociar la palabra seguridad con bienes raíces.
10: Ok.
24: Hay ciertos bienes raíces que tienen menos riesgo. Eso es correcto, por un lado. Pero invertir en una preventa de bien raíz es algo de un riesgo altísimo. Yo no lo hago. Y no, mira que yo, mi perfil de inversión es agresivo, ¿eh?
10: Ajá.
24: Y eso, o sea, sí están ubicando que es como comprar millones de pesos basado en un dibujo.
10: Uh-huh,
24: no, sí. Que alguien te presentó una maqueta, una sólida maqueta bien hecha. No. Hay claro que bienes raíces que pueden mitigar el riesgo, pero eso no quiere decir que no tienes el riesgo de que no estás generando dinero porque no se te está rentando y tú sí tienes que pagar los gastos,
10: sí,
24: ¿no?, de esa propiedad. El que haya un problema con el inquilino y entonces te veas envuelto en un problema legal para poder sacar al inquilino, sí, porque sí, no se quiere salir. El que haya un temblor y esté asegurado, pero está asegurado la tierra, no toda la construcción, no todo lo que venía adentro, ¿no? O sea, como...
10: Uh-huh.
24: Y ahí pierdes un montón de patrimonio, ¿no?
10: Y el matrimonio.
24: Y el también. Matrimonio también podría ser, como esa es otra inversión, o con otro riesgo. Entonces, antes esta idea que venimos arrastrando y heredando, sí, es porque nuestros papás, había muy pocos vehículos donde invertir.
10: Ajá.
24: Y uno era, invierte en metal. Algunos podían invertir en dólares y otros en bienes raíces.
10: Claro.
24: Era ya tres opciones.
10: Claro, y no había más.
24: No había más. Hoy ha evolucionado tanto que no, claro, tiene que ver con, claro, no es lo mismo asociado, ¿no?
10: Te puedes quedar un segmento más con nosotros, sí, claro, Olivares, pero para la gente que se va a despedir de Telefórmula, ¿en dónde te encuentran? ¿Dónde encuentran Adulting para educarse?
24: En Instagram, @adultingmx. Yo también estoy en Instagram, @LiloOlivares_. En Facebook y en nuestra página web, www.adulting.mx.
10: 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Volvemos.
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8: En nuestra primera hora todo esto sucedió. Aislinn Derbez sigue negando romance con su ex Mauricio Ockman, quien es la máscara regresa y ayer presentaron la nueva temporada. Maribel Guardia ratifica denuncia por homicidio en contra de Imelda Tuñón. Y más adelante hablaremos de la polémica serie de Timbiriche, en exclusiva la vimos y te contamos de qué trata. Además, el elenco estará con nosotros.

0: estamos de regreso y fíjense que me estaban contando que ya Mauricio Ockman y Aislinn que habían regresado, no. Lo que pasa es que hicieron esta película que se llama Hasta el Fin del Mundo y de ahí pues empezaron, ahí se dan beso y todo. Yo no he visto la película, está pasando por Disney, por cierto.
1: Sí, Max, pero ¿qué crees? Que los cacharon en un concierto agarrados de la mano. Sí. Estaban como cuando agachamos a Lalo Yáñez con su última pareja, con su actual novia. Te acordarás que sacamos un videito aquí que publicó, sí, Esmeralda Mendoza en una fiesta así de, ay, estoy grabando amigos, y estaba con la mano así. Así vimos a Mauricio Ockman y Aislinn Derbez. Yo creo que no ganan nada con negarlo. Viajan
0: pero
1: juntos.
0: Pero ese no han regresado. No,
2: si te voy a decir una cosa, Max, querido. Fíjate que el día de ayer Omar Chaparro estuvo a punto exactamente de revelar, pues ya se lo fue y lo reveló como tal, que se encontró en Italia, en un viaje a Italia, ahí se encontró a Omar en un pueblito muy chiquito, y que de repente le dicen a Omar Chaparro, oye, ahí está Mauricio Ockman, tú lo conoces, ¿cómo que Mauricio? Que estaban en una tiendita, en un estanquillo chiquitito y demás, y estaba con Aislinn Derbez, y dijo, no, ya no puedo
0: pero
2: decir nada más.
0: Con la niña.
2: No, pero él reveló como pero que, no quiero, Max, decir ya más, porque no me lo vas a permitir, ¿verdad? No, entonces no digo nada. Pero Omar ya sacándole también como que sí hay una, dejó entrever como que sí hay una relación,
0: pues mira,
2: sentimental
0: si
2: entre ellos.
0: Qué bueno que regresaron por la niña. Pero sí han salido de viaje con todo y la niña.
2: Sí, también.
0: Es que tienen que entender que cuando tú te divorcias de alguien y tienes hijos con ese tal o esa tal,
1: ya fue.
0: Esa relación no se puede deshacer así se divorcien.
1: Pero qué tal, Max, voy a pensar mal y seguramente la gente me va a atacar. ¿Qué tal que el que se opone es Eugenio Derbez?
0: No.
1: ¿Qué tal que Derbez le dijo a Aislinn, oye, ¿cómo vas a regresar con este si después anduvo con otra y entonces esto?
0: Ay, y Aislinn también tuvo novio.
1: Pues sí, pero ahora fue más discreta, Max.
0: No.
1: Porque andaba con Mauricio, tenía una relación con la hija del doctor Simi.
0: Sí, pero también Aislinn tuvo novio.
1: Y luego ya ves que es muy territorial
0: cuando
1: Derbez.
0: Cuando te separas, cada quien agarra su camino. Pero esa relación de que ya estuvieron casados y tuvieron hijos, no se puede romper, aunque quieran.
2: Yo te digo que ayer Omar Chaparro...
0: Siempre van a ser el papá de tus hijos y la mamá de tus hijos.
2: Claro, pero ayer Omar Chaparro sí lo dejó como... Que como los vi que como sí muy contentitos a los dos con ese tipo de expresiones. O sea, no es de que... Entonces dices, no. A decir, ay, me los encontré y andaban por... No. Los vi muy bien. ¿Puedo decir? No, ¿verdad? No. Ya no digo nada. ¿Por qué no quiso decir nada?
0: Bueno, pues entonces, qué bueno que regresaron.
2: La verdad, pues sí, la verdad. Son hacen bueno una bonita pareja. Pues sí, ya maduraron, ya se dieron cuenta de las malas, las buenas.
0: Y tienen una hija en común.
1: Y tenemos la nota de Aislinn más negándolo por décima vez.
0: A ver.
3: Aislinn Derbez no quiso revelar si ella y su ex Mauricio Ockman retomaron su relación amorosa, pues es algo que mantendrán muy en privado.
4: ¿Cómo te fue en París? Vimos unas fotos bien padres en Instagram.
5: Estuvo padre, me gustó mucho, la verdad.
4: ¿Cómo te sientes de ser considerado un exponente de la moda importante, pues ahora en México y ahora internacionalmente?
5: Muy bien, la verdad es que, pues, ay, espérenme. No, el Fashion Week estuvo espectacular, me encanta la moda, me encanta ir a ese tipo de shows. La verdad es que, sí... Pues es algo que siempre soñé desde hace mucho tiempo y por fin se me... Llevo los últimos 3 años asistiendo, entonces me hace muy feliz y sí lo disfruto muchísimo.
4: Oye, ¿ves? Ayer platicábamos con Mauricio, nos decía de estas fotos que circularon en el aeropuerto, que se ven muy contentos, y él dice que eso lo guardan para ustedes.
5: Pues sí, la verdad es que sí, por ahora sí.
6: Oye, ¿cómo toma tu hija estos rumores que surgen en los medios de la reconciliación?
5: Pues no sabe ella. Está muy contenta.
6: ¿Cómo lo manejan con ella?
5: Bien, la verdad es que ella está muy contenta.
4: Oye,
5: bye, chicos.
4: ¿Está respeto ante esta situación? Ay, es que
5: pues,
4: ¿es su vida privada, tal vez?
5: Pues sí, lo trato de manejar lo más privado posible.
6: ¿Es un acuerdo entre ustedes justo el no decir
5: bye,
6: nada?
5: Bye, chicos. Ya me tengo que ir.
4: Gracias, Ay.
5: Gracias.
3: Para Grupo Fórmula, Benice Ortiz.
1: Ahí bueno, está Aislinn, Max. Oye, Max, y bueno, pues el karma le llegó a Gustavito Mata, que ayer platicamos con él y muy amablemente invitó a ganadores de aquí del programa. Zafarranchazo en su... Perdimos la visión de los vestidos por ver el zafarrancho de la hermana de Ana Bárbara y tenemos lo que pasó ayer.
0: A ver, ¿qué pasó?
7: Gustavo Mata presentó su nueva colección llamada Karma y nos compartió cuál fue la inspiración para lograrla. Primero, gracias Max por mandarme la cámara, ya había platicado con ellos en el foro, me encantó la entrevista de esta mañana, y pues contarles que esta colección fue creada, obviamente, se llama Karma, es inspirada 100% en las mujeres que han sido atacadas, que han sido injustamente, ¿no? Porque muchas veces tiramos la flecha sin saber qué hay detrás, que todas las consecuencias que podemos crear.
8: En esta noche también estuvo Mariano Ochoa, quien habló de todo el hate que recibió en la Casa de los Famosos México.
9: Que hubo personas que no me trataron tan bien y se dan cuenta de que pues eso les resta valor como seres humanos, ¿no? Entonces, o sea, los que quedaron mal son ellos, no yo.
8: Además, Leonardo García aseguró que sigue siendo amigo de Luis Miguel, a diferencia de Roberto Palazuelos.
10: Pues tengo muchos años de no verlo, pero cuando nos encontramos, nos echamos unos tragos juntos y platicamos de todo.
8: También, Carmen Campuzano lamentó la muerte de Jorge Caguachi y dijo que le está muy agradecido.
11: Y te digo, yo tuve contacto con él a través de una persona muy querida, y bueno, pues hablamos de saludos, de bendiciones y de todo lo bonito.
8: Durante el lanzamiento de la nueva colección, la hermana de Ana Bárbara, Kelly Ugalde, provocó un zafarrancho con la prensa, ya que no quería hablar de su familia.
12: El perdón que libera para las gentes en Salinas, California, el 24, ahorita de octubre, vamos a estar allá. Vamos a estar en el grupo de Inspire, de Jacqueline Cacho, el 15, también en Los Ángeles, programa de televisión.
13: ¿Entonces de conferencias o qué es?
12: Conferencias. Claro, también acompañado de todo. Gracias.
13: ¿Harás alguna colaboración con tu hermana?
12: Es todo lo que puedo decir por ahora.
8: Para Grupo Fórmula, Eddie Gutiérrez.
1: Ahí está el zafarrancho, pues Gustavo Mata. Ahora, muy padres, porque
0: ¿pero
1: también...
0: ¿Pero qué querían que les dijera la hermana de Ana Bárbara?
2: Pues del pleito con Ángel. No, y aparte, porque se dice que ya regresó, ¿no?
1: Ya.
2: Porque hay como unas imágenes... ¿Quién? Ana Bárbara con Ángel.
1: Con el marido.
2: Ya regresaron, hay unas imágenes por ahí que ya empiezan a circular en redes sociales donde se les ve juntos otra vez, se les ve
0: pero
2: como ya...
0: ¿Pero por qué se ve entronado? ¿Que porque le puso el cuerno?
2: Con esta reportera, acuérdate que se empezó a mensajear con esta reportera y empezó a lanzarle el perro. Digo, la verdad es que no es mala onda, pero estaba comiendo salmón y de repente se va a comer frijolitos. Digo, ¿cómo?
1: No seas malo.
2: No, sí, hay que ser honestos.
1: Bueno, pero Adrito Val va algo.
0: Porque Ana Bárbara
2: es una espectacular mujer.
1: Adrito Val por algo lo enamoró, porque él la buscaba, ella mostró.
2: Por eso, digo, él la buscaba.
1: Formas de que él hasta la volaba, pues porque sí. Ella vive en otro país.
0: Por eso, y entonces, si alguien le pone el cuerno a Ana Bárbara, que es guapa, famosa, rica, exitosa, todo, ¿no? Ya que esperamos las
1: pues terrestres. Sí. Y ya ves que Don Antero y la mamá de Ana Bárbara no quieren esa relación, no. Los hijastros de Ana Bárbara no quieren. La única que no ha visto eso es Ana Bárbara. Todos los demás,
0: bueno,
1: ya dijeron.
0: Bueno, porque está enamorada.
1: Pues sí.
0: Entonces, cuando estás enamorada, el amor es ciego.
2: El amor es ciego.
0: El matrimonio se abre los ojos, pero el amor es ciego. Entonces, claro, ya no puede ver qué.
2: Pero también ahí se habla de intereses económicos, Max, que como tienen firmados varios negocios, ellos a nivel notarial y todo el rollo de hacer una sociedad económica, también le costaría mucho dinero a Ana Bárbara.
1: Ah,
2: porque
1: cierto.
2: Ha puesto ella muchos documentos de sus negocios en conjunto con él. Entonces, imagínate también... El día que ella decide separarse, decir, pues sí, pero yo me llevo tanto.
1: Sí.
2: Y él no genera lo que ella genera.
1: Correcto.
2: Bajo ninguna circunstancia.
1: Nada.
2: ¿Eh?
0: Claro.
2: Y el amor muchas veces es ciego, como dices, y muchas veces fírmale mi amor, y aunque hagan los documentos así, ella le mete más dinero y a la hora de la hora, pues se quedan como por partes iguales y dice, oye, pues no trabajamos de la misma manera, ni metimos el mismo dinero. Ah, claro. Pues ahí está el problema. Entonces también
0: pero ¿para qué hacen negocio con el marido, hombre? ¡Qué barbaridad! Vamos a corte, ahorita volvemos.
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8: San Isidro tiene espera en carriles normales 1 hora 40 minutos, Rail Lane 1 hora 30, línea Sentry 15 minutos, el cruce peatonal es de 1 hora, Otay Mesa carriles normales 45 minutos de espera, Red Lane 45 minutos, línea Sentry 10 minutos, el cruce peatonal es de 5 minutos.
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0: estamos de regreso y vamos a platicar de esta serie que se estrena el viernes por las estrellas, el primer capítulo, y luego ya va por VIX, son 8 capítulos, y está con nosotros Macarena García, que hace a Sasha Sokol, se llama Timbiriche la serie, Luis de la Rosa, que hace a Eric Rubin, que ya trae, pero traías pelo largo en la serie. Ahorita ya trae pelito corto. No, con Luis Miguel también traías
1: sí, pelo largo. Sí, pelo largo. Luis Miguel tenía pelo largo.
0: Sí, sí. Pelo largo. Y luego está Iker Sánchez, que hace a Diego Schoening. Entonces, ellos son tres de los integrantes de Timbiriche, esta nueva serie, que no son los Timbiriches, ¿verdad?
1: Correcto.
0: Pues gracias por estar aquí.
1: Gracias, gracias
2: por ustedes, por tenernos gracias aquí en su espacio.
0: A ver, ¿cómo cuéntenos cómo se sintieron en la serie, Maca?
3: Pues muy felices, la verdad es que fue una experiencia muy bonita. Grabamos en Uruguay, entonces tuvimos todo un proceso de ensayos aquí en la Ciudad de México y después pudimos irnos todos juntos a Uruguay, vivimos todos juntos en un hotel, entonces era muy divertido. Un poco se volvió como una especie de familia en donde grabar era como el pretexto y estábamos juntos todo el tiempo y fue muy, muy bonita la experiencia.
0: ¿Sí? ¿Y por qué se fueron a grabar a Uruguay?
3: Pues yo creo que a la producción había cosas para lo que les funcionaba que fuera allá y creo que además también funcionaba para tenernos un poco aislados, todos juntos.
0: También, claro.
3: Uruguay tiene unas locaciones espectaculares que se pueden ver en la serie y creo que le sacaron mucho provecho a Montevideo específicamente.
1: Como que se quedó en el tiempo atorada la ciudad. Entonces sí sientes que estás en los 80s. O sea, sí, los coches son viejitos, los edificios son viejitos. O sea, funcionó bien. Sí, funcionó muy bien.
0: ¿Y tú haces a Eric?
1: Yo...

0: Sí, hago Eric.
1: Oye, pero me contabas que ustedes son los que cantan.
0: También, sí, las canciones que hicimos en la serie las produjo, de hecho, Kiko Campos, que es el que hizo las canciones con los originales. Nos estuvieron ensayando como 3 meses preparando la voz, las canciones para sonar similar. Y fue un reto gigantesco, grabamos con Kiko y estuvo increíble. Y las canciones, sí, efectivamente son con nuestras voces. Cada quien con sus retos, a mí con la voz de Eric es muy talentoso, Eric, tiene una voz
1: Sí.
0: espectacular. Entonces me dejó la vara muy alta y ahí le metí
1: Y
0: todo la galleta en el estudio.
1: sufriste.
0: No, me aventé como 5 horas en el estudio grabando la de Princesa Tibetana porque pues sí, la exigencia y el nivel de música o sea, de voz para que suene bien. Ni siquiera deja tú lo que suena la original, pero ahí estuvimos,
2: Sí.
0: sí, dándole duro, sí.
2: Oye, quiero una pregunta, Maca. Obviamente es una historia muy importante. A mí me gustó mucho. En general, técnicamente está avejentada, tienes razón. La locación te transporta una época. El material de archivo de Televisa está muy bien machado con las escenas, ¿sabes? No brinca tanto lo que se filmó hace décadas con lo que ustedes filmaron. ¿Cómo fue para ti interpretar a esta mujer que de repente está quebrada y tiene que, o sea, ¿cómo es para ti leer un guión y decir: esta persona que tiene más veintitantos años más en el personaje la tiene que enamorar? O sea, ¿cómo fue para ti revivir esa historia que pues el día de hoy es muy dolorosa para muchos de las personas que lo vivieron, pero pues de llevarlo de una manera respetuosa a la pantalla?
3: Sí, pues creo que desde un inicio el proceso siempre fue con mucho respeto, desde el proceso de casting y de todos los que hicieron parte del proyecto. Y una vez que ya me habían dicho que me quedé en el papel, que pude leer los capítulos, pues fue muy impresionante. No pudimos leer todos los capítulos en un inicio, leímos creo que como 4 o 5 teníamos. Y yo me acuerdo mucho como una de los momentos más especiales del principio del proceso, fui a comer con Humberto Hinojosa, que es nuestro director, y Humberto desde esa comida me dijo, yo creo que estás aquí por algo, yo te voy a cuidar, confía en mí, yo confío en ti y vamos a contar esta historia con mucho respeto, con mucha empatía, como que yo estoy aquí para ti, para que la historia se cuente bien, se cuente con respeto. Y fue como, pues sí, agarrarnos y confiar mutuamente en la intuición. Claro que al ser un personaje inspirado en una persona real y viva, pues entran un montón de elementos, ¿no? A juego. Teníamos un archivo de una investigación profunda que hizo la producción y el equipo de dirección para poder ver videos, entrevistas y un montón de cosas, pero creo que lo más importante en mi caso era como la intuición como emocional, de entender que no había ninguna entrevista ni ningún video que me contara realmente lo que estaba pasando por la mente o emocionalmente el personaje, sino solo como el camino emocional que mi intuición sintiera en ese momento y confiar en ella y confiar en el gran director que teníamos y vivirlo con libertad y con mucha honestidad y verdad.
2: Claro.
1: ¿Y cómo llegaste al casting? ¿Y qué?
4: Con mi agencia, la verdad, a través de mi agencia me llegó la hojita de casting y mandé primero un famoso self-tape que le conocen. Y yo me fui de viaje, de hecho, estaba en Baja California visitando a mi familia y me hablaron que tenía que regresarme al otro día de última hora a un callback presencial. Y sonaba como que yo les latía bastante porque había bastante insistencia, entonces no lo dudé ni un segundo y me regresé. Y en cuanto entré al casting, me encontré a Luis y me encontré a Edu Maruri, que también es un amigo muy, muy cercano. Entonces fue una coincidencia muy bella como arrancar a hacer un proyecto como este a
1: Con
4: la
1: tus
4: mano que
1: cuates,
4: amigos. Ajá, pues qué mejor manera de hacerlo que con mis amigos,
1: claro.
4: ¿no?
2: Es que además sí traes la vibra de Diego Schwenning, ¿sabes? O sea, así es Diego Schwenning,
1: Sí.
2: divertido, siempre se está riendo, siempre es como
1: Sí.
2: muy,
4: Qué buena
2: proyecta
4: onda.
2: mucho.
4: Pues no tengo el
1: Pero
4: gusto,
1: por
4: me
1: lo que vi
4: encanta.
1: ayer en los capítulos que pude ver, que eras el más reventado en cuanto le metías al alcohol y todo, ¿no? Veía cómo te echaban las botellas así, dije, híjole, mira.
4: Ah, pues deja tú que
1: Pues
4: yo,
1: era
4: o
1: la edad
4: sea,
1: también, ¿no?
4: claro, también la edad, la circunstancia en la que estaba, ¿no? Con una posibilidad de disfrutar muchísimo también el arduo trabajo que era para ellos vivir de gira en gira, ¿no? Y de estudio en estudio. Y pues nada, o sea, más que borracho, lo que sea, yo creo que se ve que está disfrutando de esa juventud, está disfrutando de esos años de gloria y de transición, ¿no?
2: Sí.
1: Sí. Sí, pues se la pasaban bomba, ¿eh?
4: Claro. ¿Cómo no? Pero con todo el derecho, o sea.
0: ¿Cómo no?
2: Ahora, otra cosa, también la serie tiene algo importante. Los primeros dos capítulos transcurren, por lo menos entre el primero y el segundo, como 10 años, un poquito más o menos la línea de tiempo. ¿Cómo fue también para ustedes trabajar esa parte? O sea, tuvieron que ver a los Timbiriches, pero ¿cómo los reinterpretaron? Porque está muy interesante ver que si estás viendo un personaje más de que te estés imaginando. O sea, sabes que es el nombre de Alex, sabes que es Sasha, Benny, Eric, Diego, pero creo que también tiene una identidad propia, ¿sabes? O sea, no los asocias inmediatamente con los actuales. Estás viendo el personaje, y creo que eso habla también de la identidad propia que le dieron cada uno. Personal, sin que estuvieras viendo una imitación. ¿Cómo fue ese trabajo también de crear personajes que no fueran copias?
4: Pues eso, así como lo dices, fue algo que entre la mezcla de que se dio muy natural, ¿no? Que todos tuvimos un clic instantáneo como grupo. Eso ayudó muchísimo. Más el guión, que era una herramienta gigantesca, como para un lienzo para dibujar como actor. Y sí, no nos dijo muy directamente Beto que no quería que calcáramos a nadie ni que reinterpretáramos a nadie, porque además son inalcanzables, ¿no? O sea, estas performances musicales que nos dieron, estas increíbles canciones. Entonces era más bien agarrar y abrazar toda esa información que teníamos y adaptarnos a lo que nosotros creíamos de nuestros corazones y nuestras intuiciones como actores y dejarlo ahí. Entonces dejamos muchísimo de nosotros mismos ahí, más que más que querer imitar a alguien, sino fue tener total libertad como actor de disfrutar, ¿no?
2: Claro. Y Maca, yo creo que debe ser difícil para ti interpretar a una mujer que sufrió abuso, ¿no? Creo que debe ser los personajes más difíciles que puede ser un actor. ¿Cómo se tratan ese tipo de personajes? ¿Qué siente una actriz cuando tiene que hacer una escena como las que pasan dentro de la casa con Luis de Llano? Que además hay que reconocer, está perfectamente bien cuidado. Creo que artísticamente se cuidó ese detalle muy bien. Pero ¿cómo pasa por ti esa escena? No la puedo spoilerear, quisiera, pero ¿cómo pasa esa escena íntima en la que tú dices, ay, es un punto de quiebre que incluso dentro de la historia también sientes fuerte?
3: Pues sí, era muy fuerte. Creo que esta primera parte que dices es muy importante. Como actriz, a mí me resultaba muy importante contar historias que generaran conversaciones, que creo que son sumamente necesarias para la prevención y también como para dar espacios para la conversación y para que la gente pueda entender quizás que no están solas en alguna vivencia que tuvieron. Y ese era como el primer impulso que tuve, como esto es importante y de esto se tiene que hablar. Y era muy fuerte. La verdad es que había como una energía y como que siento que de pronto me tocaba vivir en dos energías cuando grababa con ellos y era divertido y era estar con mis amigos y estar en un lugar seguro y confiada, y de pronto las semanas que tuvimos que grabar Osvaldo y yo varios días seguidos toda nuestra parte de la historia, pues era muy fuerte y se sentía como un cambio energético muy fuerte en todo el equipo de producción y de dirección, y creo que también tiene que ver con que todos se lo tomaron con la seriedad que se lo tenían que tomar. Como que no íbamos a grabar estas escenas a la ligera. Sabíamos el peso que significaba, no nada más la historia que estábamos ficcionando, sino también la historia de miles de personas que han vivido una situación similar.
1: Vamos a ir a un corte, Maca. Ahorita regresamos con ustedes. Están aquí los Timbiriches. Regresamos después del corte.

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0: Estamos de regreso y antes de seguir platicando con los timbiriches, vamos a platicar con el doctor Cándido, Arturo Cándido. Ya saben que es el cirujano plástico, reconstructor, reconstructivo, y nos va a platicar de un caso que trae y del colágeno.
1: Así es, bueno, pues muchas gracias de nuevo. Los extraño mucho cada que no estoy aquí, yo encantado de estar. Resulta que les traigo un caso de una pacientita que, como siempre les hemos platicado del protocolo que llevamos, es que es un dispositivo que te puedes colocar en la comodidad de tu casa, que te puedes inyectar colágeno de manera vaginal, ya sea vaginal o intrarrectal en los hombres, y se absorbe. No hay ninguna edad para ponérselo, al contrario, todo el tiempo esto va a nutrir. Y como estamos viendo ahorita en nuestras imágenes, es el paciente.
0: Ayuda para que cicatrice más fácil.
1: Para, ¿no?, que cicatrice más fácil. Entonces, así vemos cómo está antes. Vemos cómo el cuello está totalmente caído. Y vean quedó? ahí a está, ver. En la siguiente imagen, ahí está.
0: Ay,
1: el después.
0: Sí, muy bien.
1: Vean el cuello, pero sobre todo vean que no se notan esas cicatrices. Las cicatrices son alrededor de la orejita.
0: De la orejita.
1: Y también fue una cirugía de párpados. Entonces, vemos que.
0: Los párpados.
1: Los párpados también. Así es, un lifting facial.
0: ¿Qué es lo que se cuelga aquí? El
1: así es.
0: Se te van colgando.
1: Y miren cómo cambió el cuello y vean cómo se ve. Sí. Y esto tiene aproximadamente 2 semanas. Entonces, lo que hacemos es inyectar, bueno, poner primero el colágeno por vía vaginal, el colágeno íntimo, se deja y después a la siguiente semana se va volviendo a colocar. ¿Cómo te lo colocas? Lo colocas en la noche. ¿Y por qué en la noche? Pues porque ya está acostado el paciente, sí, y hace que el colágeno por vía vaginal se absorba muy bien, te lo dejas y en cuestión de unos 40 minutos, una hora se absorbe y eso ayuda mucho a que se desinflame rápido el paciente. Y esto se le llama...
0: No se nota,
1: y ya no se nota. Y este procedimiento ya lo hacemos de rutina con nuestros pacientes y sobre todo se desinflaman muy rápido y muy bien. Pues se llama colágeno íntimo. Colágeno íntimo.
0: Me clavó muchísimo.
1: Y bueno, y no solamente para pacientes que se van a operar o no, sino además está indicado para pacientes que quieren mejorar su aspecto. Uh-huh. Entonces, sobre todo, mejora la producción de elastina y mejora la calidad de la piel. 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
0: 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Y sí, les ayuda para todo el colágeno, pelo, uñas, piel y sobre todo las articulaciones.
1: Así es. Y nosotros lo usamos con la aplicación quirúrgica pre y post.
0: Ok. Pues gracias, doctor. Se lo agradezco.
1: Muchas gracias.
0: Muy amable. Gracias. Bueno, estamos platicando con los timbiriches. Bueno, los que hicieron la serie de Timbiriche no son los Timbiriches, pero en este momento sí son los Timbiriches. Está Maca García, que hace a Sasha, Luis de la Rosa, que hace a Eric Rubín, y está Iker Sánchez, que hace a Diego Schoening. Entonces estábamos platicando, a ver, cuéntame tú, Luis, ¿cómo llegaste al casting? Ya me contó Iker.
2: Voy a enriquecer la historia de Iker. Bueno, yo haya trabajado con Beto Hinojosa, el director, en Luis Miguel, y por eso yo estuve, desde que empezaron a la serie, me buscaron para hacer a Eric, ¿no? Y se tardaron como 6 meses de cuando se supone que íbamos a empezar a rodar. Uh-huh. Se atrasaba y yo pues ahí me quedaba. Y de repente me dicen, oye, que quieren que vayas a callback. Yo dije, ¿cómo que callback? Pues yo pensé que... Me dicen, no, pues ¿qué? Sí, que vayas a callback.
0: Pensaste que ya no se iba a hacer.
2: Me puse nervioso, entonces iba nervioso, puta. Yo pensaba que ya la tenía y no. Y llego al callback y es muy padre. Siempre en cualquier lugar del mundo encontrarte a tus amigos.
0: Ay, claro.
2: El único lugar donde no te quieres encontrar a tus amigos es en un callback.
0: Sí.
2: Porque claro. Se vuelve en tu competencia. Entonces, puta, dije, híjole, aparte es bueno. Todos mis amigos son buenos. Dije, no, ya valí.
0: Ya no me lo vieron.
2: Y sale el director de callback y nos dice, oigan, ustedes no se preocupen. Ustedes ya están, todos con los personajes ya... Tú eres Diego, tú eres Eric.
3: Los hombres, nada más.
2: Y este callback es como que para probar la química con las niñas, ¿no? Con las mujeres. Y ya nosotros nos veíamos así entre todos.
3: Yo empecé a pellizcar a Luis y Edu así por abajo de la
2: costilla. Y por eso fue un gran callback. Y bueno, así es como me quedé con él.
0: Bueno, a ver, Eric Rubín en la serie se hace novio de Mariana, ¿no? ¿O de quién?
2: No.
0: ¿De quién es novio Eric?
3: Ah, ve la serie.
2: Ah, van a tener que ver la serie.
3: ¿Cómo quieren que les contemos el chisme aquí? ¿Qué pasó?
4: Sí. Oye, pues ustedes bueno, ya conocían la historia de Timbiriche, ya habían escuchado su música, o se habían, porque digo, son una generación muy nueva. O yo no sabías, ¿no? No sabías nada,
2: o sea,
4: de Timbiriche.
2: No, a ver, sabía quién era Timbiriche, sabía, me sabía todas las canciones, pero así la historia de, no, yo no sabía la verdad mucho.
4: ¿Y qué te tuviste? ¿Tuvieron que aventar un clavado para investigar cómo eran cada uno, me imagino, para darle esa vida a ese personaje, ¿no?
2: Totalmente, sí.
0: ¿Les pusieron videos de Timbiriche o cómo?
5: Sí, pues desde que empezaron a escribir los guiones tenían un archivo enorme de videos y de entrevistas. Desde que escribieron los guiones y después cuando entramos nosotros nos compartieron todo ese material para que pudiéramos verlo. Además de lo que nosotros investigáramos por nuestra parte.
4: ¿Y qué reflexión llegó a sus cabezas? Porque, pues, como dices, hoy en día, que está, pues, también con muchas cosas que están diciendo a nivel incluso mediático, ¿qué a usted qué les llegó de saber la fiesta, la banda, el concepto?
3: Pues nada, creo que nos tocaba construir nuestro propio universo, ¿no? Nuestras propios, capacidades y personalidades de nuestros personajes. Hubo muchísima libertad en ese sentido de que creáramos nosotros con lo que teníamos, y como lo he dicho antes, o sea, el guión que teníamos fue una herramienta enorme, porque era un gran guión, con escenas muy bien escritas. Entonces, en realidad, la mitad del trabajo casi que ya lo teníamos hecho, era llegar ahí y disfrutar, porque eso fue el elemento número uno que hizo que todo se viera como van a ver que se ve, que es increíble, y fue que nosotros lo disfrutamos.
0: Pero sí, la verdad, estás viendo la serie y sí ves a los Timbiriches, ¿eh?
2: ¿Ah, sí?
0: Sí, sí, porque, no es que se parezcan ni mucho menos, sí, tienen más o menos el airecito. El tipo, pero estás viendo y dices, sí, están perfectos como los Timbiriches, claro. Escogieron a los personajes justos.
4: Ahora, dicen incluso, querida Max, ya es que mandaron un comunicado el día de ayer, pues, varios de la banda, diciendo que, pues, no fueron ni tomados en cuenta, que no, se le demás, ¿ustedes qué opinión les merece? Pues, ahorita ya esto que se está destapando, digo, ya de por sí es un éxito, pero el rollo de que se está diciendo mediáticamente que ellos, pues, se sienten como hechos a un lado, cuando fueron prácticamente, pues, la materia prima de este proyecto, ¿no?
3: No, pues es totalmente normal. Creo que es normal que se sientan así, estén en su derecho. Y pues nada, o sea, la verdad es que como actores a nosotros no nos toca mucho esa parte de decidir cómo es ese acercamiento. Para nosotros habría sido obviamente increíble que ellos formaran parte, pero pues así suceden los procesos y ahora sí que las cabezas deciden con intereses cada quien de por medio. Entonces nosotros nos tocó abrazar el proyecto, disfrutar el proceso como actores y nada, o sea, encariñarnos nosotros, hacer nuestra propia familia y que esa familia que nosotros hicimos fuera de cámara se reflejara en pantalla.
0: Sí, se refleja, Se refleja buena química entre todos. ¿Sí? Con las niñas te llevaste bien, ¿verdad? Increíble. Se notaba cuando estaban de fiesta todas juntas y todo.
5: No, increíble, son brutales, todas las niñas también.
2: Sí,
0: son y además, bueno, ustedes no tienen la culpa de que los señores que decidieron hacer la serie no hayan tomado en cuenta a los Timbiriches.
3: No, claro, y debe de ser difícil por ese acuerdo, ¿no? Como, ¿y qué pasó y qué no pasó? Entonces, la verdad, se vuelve ambigua y creo que para relatar una historia que es, recordemos, una pieza de entretenimiento, tiene que tener factores, ¿no? Y que no pueden ser muy literales a cómo es la vida y nunca nada va a replicar como fue la vida real porque es un momento mágico que ellos vivieron en su etapa. Para nosotros es honrar esa etapa de ellos y abrazar el proceso para nosotros, ¿no?
4: De Sasha, ¿qué fue lo que te llamó la atención, su personalidad? O sea, tú me imagino que googleaste muchas cosas para poder llegar al personaje de Sasha.
5: Pues, creo que lo que a todo el mundo le llama la atención, ¿no? Es una mujer que tiene mi completa y absoluta admiración y respeto, que tiene un talento gigante y además una personalidad resiliente y fuerte y protectora y cuidadora y bueno, eso es en mi imaginario, claro, porque no tengo el gusto de conocerla ahora ni de conocerla en la etapa que de pronto nos tocó ficcionar, pero lo que me llamó la atención del personaje era que estaba representado de esa forma, de la manera en la que yo la pensaba en mi imaginario. Entonces fue muy, muy increíble para mí tener la oportunidad de interpretar ese personaje.
0: Sí, porque realmente lo que ustedes están interpretando es lo que todo mundo como público sabemos de los Timbiriches, ¿no?
5: Sí.
0: Lo que ha salido a la luz, pues.
5: todo, pues, está en entrevistas y todo está en videos, y creo que del lado de producción y de dirección se hicieron la gran tarea de investigar lo más que pudieran, y no hay nada que no esté ya en el internet, que esté contado en la serie. Obviamente hay una parte ficcionada que nadie conoce y nadie conocerá, que era un poco nuestro trabajo como humanizar a estos personajes que solo existían en el escenario y en la cabeza de las personas, que es la parte ficción, por eso es una serie de ficción, porque no pretendemos contar ninguna verdad.
0: Exacto. Oigan, pues les agradezco mucho que hayan venido, Luis, muchas gracias. Gracias, Luis, María. De la
3: gracias,
0: Rosa.
3: Gracias.
0: Maca García, Iker Sánchez, muchas gracias. Y bueno, pues la serie se estrena el primer capítulo mañana después del noticiero, y luego ya se van a VIX, son 8 capítulos, que van a poner uno cada viernes. Uh-huh.
2: Correcto.
0: ¿Verdad? Entonces ahí podrán ver la serie de Timbiriche, que está muy bien hecha. Estos chicos hacen gran trabajo y creo que les va a gustar. Aunque los timbiriches reales estén enojados, esa es otra bronca, ¿verdad? Muchas gracias por estar aquí.
2: Gracias.
0: Vámonos a corte, volvemos.

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1: Valentina Larraqui no necesita presentación. Corresponsal mexicana en el Vaticano desde hace casi 5 décadas, nos ha conectado con la Santa Sede al cubrir los pontificados de los últimos 6 papas. Pero detrás de la cámara hay una historia y ella la cuenta en su libro de memorias Valentina Larraqui desde el Vaticano, donde revela una infancia calificada como insoportable, la vida entre México e Italia, como hija de padres divorciados, sus años de escuela, su incursión en el periodismo y el bautizo de fuego tras la muerte repentina de Juan Pablo I, apenas un mes después de ser elegido como jefe de la Iglesia Católica. Valentina Larraqui cuenta su relación entrañable con Juan Pablo II y los contrastes con sus sucesores, transmitidos desde la primera fila de la historia. Todo unido a su experiencia personal y su vida familiar, en un libro que revela el lado oculto de una mujer conocida por todos.
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2: La inteligencia artificial ya no solo está creando canciones, también está creando voces, imágenes e identidades de artistas que parecen completamente reales. Uno de los casos más conocidos es Sania Monet, una cantante creada con inteligencia artificial que en 2025 debutó en Billboard y consiguió un contrato discográfico millonario. Hoy, mientras un artista humano puede pasar años componiendo, grabando y construyendo una carrera, una IA puede generar música en una velocidad completamente distinta y competir por las mismas reproducciones, espacios y atención. Billboard reportó que al menos 6 artistas creados por IA han aparecido en sus listas en los últimos meses. ¿Podrían estos artistas el día de mañana competir por un premio? ¿O la industria musical buscará crear nuevas categorías?
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5: Donald Trump aseguró que no iniciará ataques contra Irán en ningún momento antes de las elecciones de medio mandato que se celebrarán en el país el 3 de noviembre y afirmó que están manteniendo conversaciones productivas con Teherán. La justicia de Estados Unidos acusó a Nicolás Maduro y a su esposa Cilia Flores de conspiración para cometer tortura. La fiscalía estadounidense presentó la nueva imputación mientras está prevista una audiencia sobre la solicitud de arresto domiciliario presentada por la defensa de Flores. El secretario de Estado estadounidense Marco Rubio advirtió en Lisboa del riesgo de que la guerra en Ucrania derive en un conflicto regional y defendió una mayor inversión europea en defensa, además de asegurar que Washington respeta los acuerdos sobre el uso de las instalaciones militares portuguesas. Informó Cintia Dávalos. 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

mucho tiempo. Robbie Williams regresó a Ciudad de México tras 20 años y logró reunir a 18,000 almas que cantaron, bailaron y disfrutaron de su gran cercanía y la gran sorpresa de la noche, de que invitó como hace 2 décadas a compartir el escenario a Omar Chaparro, con quien deleitó con la canción A Better Man.

0: Durante el concierto, muchas fueron las sorpresas, como cuando Williams aceptó que antes que su familia llegara a su vida, a pesar del éxito en su carrera, estaba incompleto. Fuegos artificiales, total cercanía con sus fans, tanto así que le cantó a una de ellas directamente, además de su presencia y hasta enseñó un poquito de más, Robbie provocó furor y demostró que es un showman en toda la extensión de la palabra. Además presentó a quien dijo fue su amante en los 90s.
1: I really shouldn't share this with you, but I just saw one fan that I...
0: Te extrañé, México. Quizá no debería compartirles esto, pero acabo de ver a un fan con el que me acosté en los 90s que está por allá. Casi no lo reconocí porque ahora tiene barba. Es muy bueno verte otra vez, Miguel. Gracias por haber sido mi amante.
1: When I was 27, but my life only started when I met my wife.
0: Cuando tenía 27, bueno, no, más bien mi vida comenzó cuando conocí a mi esposa. Chicos, chequen esto, Robbie Williams de los 90 y el de los 2000 tiene 4 hijos con la misma mujer. El británico permanecerá en México hasta el domingo, ya que hoy se presenta de nuevo en el Palacio de los Deportes y el sábado encabeza el Festival Pulso en Querétaro. Para Grupo Fórmula, Eddie Gutiérrez.
2: Bien, wow. Oye.
3: Sí está. Ahí bueno, está Robbie Williams, Lalito que se fue. Oye, ¿no nos llevaste, Lalo? ¡Qué gacho!
4: Mira.
2: ¿A dónde fue?
3: A ver, Robbie Williams.
2: Ah, sí, y fíjense que Omar Chaparro cantó con él, ¿verdad?
4: Sí, cantó con
2: Fíjate.
4: Él.
2: Fíjate.
4: Y estaba hospedado ahí en el este hotel que está en... ¿Qué?
2: Sí. La primera vez lo tocaron la guitarra y ahora lo invitó a cantar. Sí. Robbie Williams me encanta. Oye, a ver, tenemos una nota que pasó en el concierto de Robbie Williams con Omar Chaparro, vean, ahí está.
3: Sí, la que pasó, Max, está que padre, sí. Creo que bueno de Omar porque...
4: Y canta bien Omar, la verdad.
3: Sí, y también tenemos una entrevista, Omar. Max, porque acuérdate que estuvo Kenny, ayer estuvo Kenny, ¿no? Entonces, este es el de lo que pasó.
2: Ayer vino Kenny y yo me quedé platicando con ella ahí en la puerta, porque yo me tenía que ir a una entrevista. Entonces me quedé aquí en la puerta platicando un ratito con Kenny, dándole una disculpa de que yo me tenía que ir a una entrevista que me estaban esperando. Y entonces, esto fue lo que platicamos ahí en la puerta.
5: Pues, y borracho, hija, me corriste, cabrón, hija, madre.
2: Oye, pero además, ¿sabes qué? Aprendió muy bien.
5: Sí, cómo no. Porque ella ya traía ese ángel.
2: Bueno, no, ella era un genio.
5: Y nació con un ángel.
2: Nació con un ángel y nació con esa voz y
5: sí,
2: todo.
5: Sí, sí.
2: Pero te aprendió muchas cosas.
5: Sí, eso es lo bonito.
2: Porque agarró mucho aprendió tu estilo.
5: Sí, cuando la llevaba con la maestra de canto, con mi maestra, le decía, ya, saca esa voz de la nariz. Y se enojaba. Sí. Porque ella de repente lo hacía muy nasal.
2: Sí.
5: Luego era desafinada, no sabía hacer voces. Uh-huh. No, sí, le enseñé chido. Pero nunca le cobré a la cabrona. Le debes una lana.
2: Oye, pero le digo que estaba yo diciendo el otro día que ella fue tu corista.
5: Sí, sí.
2: Y me decía, no es cierto. Ella empezó, luego le dije, ella
5: claro,
2: fue corista.
5: Empezó
2: y luego conmigo. Me quedé con la duda, dije, igual lo conté mal.
5: No, lo contaste bien. Y la corrí hasta que mi marido se la quería coger.
2: Sí, y luego tú contaste que tú nunca le habías metido las drogas.
5: Jamás en mi vida. Y ella pues se metió hasta el dedo.
2: Pues sí.
5: Ahora ya no, supuestamente.
2: No, ya.
5: Hace años que no la veo.
2: No, ya.
5: No,
2: está.
5: Y me dijeron que hace poquito.
2: Pero además, qué bonita
5: que
2: está.
5: Ahora que está preciosa. Está que preciosa. Ahora que estaba yo en la granja, se cayó del escenario.
2: Y se le quitó. Pero ¿sabes la cuántas cadera? Operaciones lleva?
5: Ay,
2: 45 operaciones.
5: No puede ser, pobrecita. Por querer ser más bella. Si por bella ya era.
2: Pompas, no era, sí. Si ya tenía pompas. ¿O?
5: Tenía un cuerpo hermoso.
2: Cuerpazo.
5: No necesitaba pompa. Uh-huh. Y luego le metieron, creo que el líquido que le metieron era con ese, hacen parte los sedes, bueno, así.
2: Claro, le metieron puro plástico.
5: Y una vez me preguntaba, oye, Kenny, ¿cómo ves que ahora se inyectó? Le dije, Alejandra, los sedes se escuchan, pero con el oído. No se mete por el culo, pendeja.
6: Max, ya te tienes que ir.
2: Pero fíjate que yo pensé que sí le habías metido a las drogas.
5: No, nunca.
2: Es que tienes como...
5: No, porque toda la gente, mi expareja, dice que cuando me veía en la televisión decía, ¿en qué droga andará?
2: Y no, eres, nunca. Y eres normal.
5: Eres loquita normal.
2: Normal.
5: porque no, todos somos locos.
2: No, necesitas
5: drogas. No necesito drogas, qué otro. Y luego todavía, fíjate, tengo 73 años y todavía me baja.
2: ¿73?
5: Menstruo, tengo 73. Porque mi novio de 36 que está allá afuera.
2: El otro día me dijeron 53, no, dije no. Gracias, gusto, gracias este. Por venir, que sí, me no, tengo gracias. Que ir a una junta muy
5: yo
2: importante.
5: Sé, ya me dijeron, dije, perdóname. Qué culera, ya
2: ven,
5: se va.
2: Ven otro día, ¿no?
5: Sí, yo encantada. ¿En ahora serio? Que salga mi nuevo disco, ahora. Para que me apoyes, ¿ok?
2: Gracias. Sí.
3: Ay, Max.
4: Ay, esa Jenny.
3: Oye, esa era como tiene para pelos, la granja VIP, Max. Ese detrás de cámaras estuvo buenísimo. Yo no la veía venir. Y eso
2: es que Kenny es chistosísima, qué bárbaro. Y yo la conozco desde que empezó con Kenny Los Eléctricos, porque era la época del rock en español. Ajá, que sí. Hacían los covers de los rock and rolls de allá. Bueno, tenemos a Luz Blanchet ya en el Zoom, que porque no llegó. Es que hay una de manifestaciones que sí.
7: No.
2: Mejor no salgan de su casa.
7: De locura, mi querida Maxim. O sea, pero aparte, me dieron chance de bajarme a un restaurante. Estaba aquí en el tráfico. Pero el Zoom no agarra si no es con Wi-Fi. O sea, he hecho 5 maroma y teatro para saludarlos y para platicarles. Antes que nada, un beso. Gracias por permitirme platicar aquí. Ya viene el CineFest. El próximo 5 de diciembre, Maxim, va a estar
2: ¿cómo?
7: Brutal.
2: ¿Y de qué se de trata? Diciembre.
7: Ahí te va. Viene el CineFest, que ya saben que es este concierto con causa, porque aparte se busca que vayan 20,000 personas, ¿ok? En torno a una misma causa, que es demostrar que la diversión, la comunidad y el compromiso con el planeta puede todo convivir en una sola experiencia, ¿ok? Va a reunir a 12 artistas. Cállate los ojos de quienes vienen. Viene Snoop Dogg, Miguel, Cher Faker, Neil Francis, los Two Another, obviamente Dr. Simi, los Blenders, María Barracuda, los Eclipses, Descartes y Kant y Romo. Está brutal. Aparte, todos conocemos lo que son las bombas de vida. Sí, las has visto, ¿no? Estas esferitas.
2: Ajá.
7: Ok, bueno. Que contribuyen a la, ahí se comparten y contribuyen a la reforestación de todo el país. Aparte va a haber un montón de actividades interactivas como son el Simi Space, el Simi Pet Care, ¿ok? Café Simi, Similandia, un montón de activaciones brutales, lleno de entretenimiento, de innovaciones, y ahí les va donde pueden conseguir sus tickets con 20% de descuento. 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Acuérdense que esto es en el Autódromo Hermano Rodríguez, en la curva 4 a la 1 de la tarde. Pero obvio, lo importante es llegar desde antes, porque este festival está siendo de los más solicitados hoy en día aquí en México. Tú has ido, es lo máximo, pero lo máximo, lo máximo.
2: Pues hay que ir, Lucecita, ¿verdad?
7: Y hay todo que estar el mundo ahí. Estaba esperando el cartel del CineFest de este año, y ahí tienen ya primicia para que vayan comprando sus boletos de volada porque se agotan. 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
2: Bueno, pues gracias, Luz, que te vaya bien. A ver cuánto te tardas en regresar a tu casa. Hay un tráfico de perros.
7: No sé ni dónde aventé mi coche, no sé dónde lo aventé. Alguien me dijo, ¿me da sus llaves? Quiero pensar, pues que es alguien confiable.
3: Ay, ojalá.
2: Qué bueno, Lucecita, un beso. Bye.
7: Ya viste, me voy a dar las gracias aquí al restaurante.
2: Gracias. Bye.
7: Besos.
2: No, es que de veras el tráfico está
4: brutal.
2: Hay manifestaciones como 10, yo creo, en la ciudad.
3: Max.
2: No. Pues yo si en la mañana no podía salir de mi
3: pues
2: casa.
3: Pues ahorita que destapamos que Marco está holgadamente bien, pues llévanos aquí abajo a Lotaru, Max.
4: Ojalá. Pues quería sí. Max.
3: Para hacer tiempo.
4: Así que con qué ojos vino tuerto.
2: Para hacer tiempo, es que no sabes cómo está horrible. El tráfico. Sí. No salgan de su casa, por favor. Horrible. Ya nos vamos.
4: Sí.
2: Gracias,
4: Max.
2: Marquito. Gracias.
4: Un placer,
2: gracias,
4: querida Max.
2: A todos ustedes un beso y nos vemos aquí mañana, si Dios quiere. Gracias.
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1: En el marco mundial de la parálisis cerebral, autoridades estatales impulsan una atención centrada en las necesidades de las personas que padecen de parálisis cerebral, favoreciendo la detección oportuna, el seguimiento médico y la vinculación con servicios de rehabilitación, brindando la atención en los centros de rehabilitación integral Guerrero. La parálisis cerebral afecta principalmente el movimiento, la postura, el tono muscular y el equilibrio. Su atención requiere un abordaje integral y, de acuerdo con las necesidades de cada persona, puede incluir valoración médica, terapias de rehabilitación física, estimulación temprana, terapia del lenguaje, terapia ocupacional y atención psicológica, además del seguimiento y canalización a servicios especializados. Guerrero cuenta con centros regionales de rehabilitación integral en Taxco y Zihuatanejo, que amplían el acceso a servicios especializados para las regiones Norte, Tierra Caliente y Costa Grande. Les agradece Marco Antonio Aguileta.
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8: ¿Cómo están ustedes? Buenas tardes, muy buenas tardes. Exactamente la una de la tarde en punto tiempo del Centro de México. Soy Gregorio Martínez en el espacio de Joaquín López Dóriga, transmitiendo en vivo y en directo a través de 97 estaciones de radio en la República Mexicana y 30 estaciones de radio más en los Estados Unidos.
9: A quienes les enviamos besos y abrazos en California, Arizona, Texas, Nueva York, Illinois, Georgia, Utah, Kansas, Oklahoma, Carolina del Norte y del Sur, Tennessee, Oregon, Colorado y Florida. Y en Telefórmula Estados Unidos a través, y en Telefórmula Estados Unidos a través de las cadenas de Xfinity Latino y Latino View.
8: Bien, por supuesto que sí, Milau, y también aquí en la República Mexicana nos pueden seguir a través de la señal de Telefórmula en las diferentes plataformas.
9: Así es, en Telefórmula, en Easy Canal 121, Sky Canal 157 y 1157, Total Play Canal 161, Megacable Canal 153 y en Dish nos encuentra en el 354.
8: Y ya lo sabe que también estamos en internet y en redes a través de radioformula.com.mx, a través de lopezdoriga.com y en los canales de Grupo Fórmula en YouTube y en Instagram. Y el día de hoy, Laura.
9: ¡Hoy es viernes, chiquito!

0: Bien, pues aquí estamos, Laura. Ya se siente el fin de semana que está más cerca, que ya lo tenemos aquí a la vuelta de la esquina. Qué gusto saludarte y acompañarte.
1: Igualmente, mi querido Goyo, bienvenido, muy buenas tardes. Un saludo grande a todo tu equipo. Y este día es jueves 8 de octubre del año 2026. Han transcurrido ya 280 días. Faltan 85 y se acaba este año. Corre la semana número 40.
0: ¿Y que de quién es santo este jueves? Jueves 8 de octubre de 2026.
1: Hoy estamos festejando a Demetrio, Reparata, Benita y Beatriz. Muchas felicidades a todos ellos y ellas.
0: Bueno, por supuesto que sí, Demetrio Sodi, hoy felicidades en este día de su santo, Demetrio Bilbatúa, a Beatriz Pajés, muchas felicidades, Beatriz, hoy en tu santo, Beatriz Paredes, por supuesto, también la felicitamos, Beatriz Alfaro, Beatriz Gutiérrez Müller, que hoy también es el día de su santo, hoy cumpleaños de don Francisco Aguirre, de Grupo Radio Centro, don Enrique Martínez, también muchas felicidades el día de hoy en su cumpleaños, acá en Monterrey, el doctor Manuel San Miguel, cirujano plástico, que cumple años el día de hoy, muchas felicidades, hoy aniversario número 29 de Fórmula Financiera. Abrazo cariñoso a Mari Carmen Cortés, a Pepe Yuste, a Marco Antonio Mares en este día de aniversario y desde luego pues a todos y cada uno de los integrantes del equipo. Y el día de mañana, Laura, ¿quiénes estarán festejando?
1: Mañana, mi querido Goyo, vamos a festejar a Dionisio, Abraham y Sara. Felicidades a todos ellos, adelantadas.
0: Por supuesto, felicidades adelantadas. Aquí está el equipazo, el gran equipo que hace posible la producción y transmisión de este programa, el programa de Joaquín López Dóriga. Saludamos a Ana Berta Coronado, Oscar Satarain, el ingeniero Víctor Malpica, José Juan Padrón, Gina Trejo Briseño, Sandra Jiménez, José Manuel García, en Telefórmula, Alonso Mancera, Diana Chávez Piña, Javier Mejía, Miguel Ángel Sánchez Telles, Diana Morales, Laura Flores y Regina Rosilio, en Radio Fórmula Monterrey, Gustavo Galindo, Gerardo Cavazos, Iván Gómez, César Rojas, Nila Barrera, Francisco Javier Guerrero. Todos listos para llevar a usted la más completa información, lo que sucede en nuestro país y en el resto del mundo. En este jueves llegamos ya al 8 de octubre de 2026. La Embajada de México en Arabia Saudita emite alerta preventiva para mexicanos en ese país después de una serie de explosiones que sacuden Riad, que es la capital allá de Arabia Saudita. Tendremos la información. Vinculan a proceso a Miguel Ángel Solano, el Capitán Sol, por su presunta participación en la mayor red de tráfico de combustible en aduanas marítimas. Siguen los homicidios a la baja. La presidenta Claudia Sheinbaum reporta que septiembre cerró con 40 asesinatos diarios en el país. Directores del AIFA, Mexicana de Aviación y del Tren Maya destacan avances en su desarrollo y consolidación del transporte. Caen papás y tres hijos en el Estado de México, fingían ser ministros de la Corte. Imagínense nada más qué fechorías habrían cometido. La Sedatu aclara que no habrá aumento predial, ni venta de baldíos, ni regularización de asentamientos en el Valle de México. La tormenta tropical Simón, que se convertirá en huracán, generará lluvias torrenciales en Guerrero y Michoacán. Estaremos pendientes en un momento con toda la información, mientras que el huracán Isaías se intensificará, subirá a categoría 2, provocando lluvia moderada en el estado de Yucatán, pero se enfila por el Golfo de México hacia los Estados Unidos. Y en el resto del mundo, Laura.
1: Estados Unidos acusa a Nicolás Maduro y a su esposa Cilia Flores de conspirar para detener opositores venezolanos. Cilia Flores también es acusada de narcoterrorismo. Trump asegura que Washington no atacará a Irán antes de las elecciones intermedias de noviembre próximo. Y por cuarto día consecutivo se registran enfrentamientos entre estudiantes y policías en París, Francia, esto por un recorte educativo. Por su obra audaz e inventiva que ha creado formas para la literatura contemporánea, la ensayista canadiense Anne Carson gana el Nobel de Literatura 2026. La policía británica admite que fueron ilegales los cateos durante la detención en febrero pasado del expríncipe Andrés en la investigación del caso Epstein. En un momento le doy todos los detalles.
0: De todo esto y mucho más le informamos en esta tarde de jueves, ya casi viernes. Bienvenidos al espacio de Joaquín López Dóriga.
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14: San Isidro tiene espera en carriles normales 1 hora 40 minutos, Rail Lane 1 hora 20, Línea Sentry 15 minutos, el cruce peatonal es de 1 hora, Otay Mesa, carriles normales 1 hora de espera, Ready Lane 1 hora, Línea Sentry 20 minutos, cruce peatonal 5 minutos.
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0: Y aquí estamos con toda la información, hacemos un recorrido por los temas más sobresalientes en esta tarde, jueves 8 de octubre. Vamos a comenzar con Juan Antonio Jiménez, la vinculación a proceso de esta persona, apodado el Comandante Sol. Adelante, Juan Antonio, buenas tardes.
16: Un juez federal vinculó a proceso a Miguel Ángel Solano, alias el Capitán Sol, por su probable responsabilidad en el delito de delincuencia organizada con la finalidad de cometer delitos en materia de hidrocarburo. El impartidor de justicia le ratificó la medida cautelar de prisión preventiva y le fijó un plazo de 6 meses para el cierre de la investigación complementaria. Los detalles, Gregorio, más adelante.
0: Bien, muchísimas gracias. Gracias, Juan Antonio. La comparecencia de Omar García Harfuch ahí ante la Junta de Coordinación Política de la Cámara de Diputados. Maru Rojas, adelante.
17: ¿Qué tal, Gregorio? Muy buenas tardes. Cuarta comparecencia de un funcionario federal para la glosa del segundo informe de gobierno. El secretario de Seguridad Ciudadana, Omar García Harfuch, al interior en reunión privada. Únicamente la cita era para coordinadores de la Cámara de Diputados. Están vicecoordinadores y también los integrantes de la Comisión de Seguridad de esta misma Cámara. Él arribó a las 11:30 a este recinto parlamentario. Ya le esperaban una hora antes las fans empleadas de este recinto legislativo y también ha sido el día que más citas se han dado los medios de comunicación. Los temas de seguridad cobran secrecía, por eso la reunión, esa puerta cerrada, calculan 3-4 horas durará esta reunión. Pendientes con las imágenes de Miguel Ángel Brígido.
0: Bien, muchas gracias. Por supuesto, te esperamos, Maru, desde San Lázaro. Vamos ahora contigo, David Galván. Pues sí, estos operativos en Tabasco y en Zacatecas, ¿qué fue lo que decomisaron? Te escuchamos. Adelante, David.
18: Así es, Gregorio. Dos personas fueron detenidas en inmediaciones del centro de Tabasco durante un operativo de fuerzas federales y la policía estatal mientras circulaban a bordo de un vehículo con todo un arsenal a bordo compuesto por 7 armas de fuego, cartuchos y diversas dosis de droga. En su informe de acciones relevantes, el Gabinete de Seguridad también

0: esto suscitado, Gregorio, hay que recordarlo, por la colocación de la primera piedra de lo que en su momento será la Academia Internacional de Formación Policiaca en el estado de Querétaro. Se reúne en estos momentos la presidenta Sheinbaum Pardo con el diplomático norteamericano, quien llegó aquí a Palacio Nacional acompañado de varios empresarios de ese país. Por la mañana de la conferencia de prensa, la titular del Ejecutivo dijo que el diplomático y el gobernador panista Mauricio Curi, pues ya habían aceptado que tienen que respetar las leyes de nuestro país en esta materia. Le adelanto y, por supuesto, el detalle más adelante.
1: Gracias, Israel. Te esperamos desde Palacio Nacional. Y mientras tanto, vamos ahora con Leopoldo Espejel, pues por estos presuntos extorsionadores, a quienes detuvieron. Polo, buenas tardes.
2: Gregorio, en el marco de la Estrategia Nacional contra la Extorsión, la Fiscalía Mexiquense, en coordinación con el Gabinete de Seguridad Federal, detuvo a 5 personas, entre ellas Luis, exfuncionario del gobierno de Michoacán, integrantes de su familia y un escolta. Este grupo se hacía pasar por servidores públicos de diferentes instancias. Incluso utilizaban inteligencia artificial para imitar voces y generar confianza entre sus víctimas. Como resultado de estos trabajos, se realizó un cateo en un inmueble de Metepec, Estado de México, donde se aseguraron equipos telefónicos y vehículos de alta gama. Los 5 detenidos fueron vinculados a proceso por el delito de extorsión. Gregorio.
1: Bien, muchas gracias. Y bueno, hablando precisamente de extorsión, de este delito, de esta acusación, ¿a quiénes? En Fórmula Oaxaca, Lupita Toma nos platica. Adelante, Lupita.
3: Gregorio, la directora de Fomento Cultural de la Secretaría de Cultura del Ayuntamiento de Oaxaca de Juárez, Irán Judith Martínez Hernández, fue detenida junto con 6 personas más, acusada de pertenecer a una banda dedicada a la extorsión y al cobro de piso. Eran parte del sindicato ASAEO. La información con detalle más adelante.
1: Bien, muchas gracias a Lupita Tomás, y vamos ahora con nuestro compañero Ulises Soriano para que nos platique pues esta comparecencia ante el Tribunal de Disciplina Judicial por parte de la jueza Marta Magaña. ¿Qué ocurrió ahí? Adelante, Ulises.
4: Previa comparecer frente al Tribunal de Disciplina Judicial, la jueza en retiro Marta Magaña señaló que ofrecerá todos los medios de prueba para asegurar que lo que realizó en contra de la reforma al Poder Judicial y sus resoluciones fueron conforme a derecho. Déjenme decirles, Gregorio, que en estos instantes, pues diferentes personas se congregaron en estas afueras del Tribunal de Disciplina Judicial en Insurgente Sur para apoyarla. En tanto, ella comparece en estos instantes justamente por videoconferencia, y más adelante todos los detalles.
1: Bien, gracias, Ulises. Y mientras tanto, en Nayarit, pues siguen las investigaciones después de que se quedó al descubierto este espacio en donde presumiblemente, pues sí, acababan con la vida de las personas, un presunto campo de exterminio, como ocurrió con el rancho Izaguirre, recuerda. Bueno, también en Nayarit, Rafael Vargas, adelante, Rafael.
5: La Comisión Nacional de Búsqueda, junto con diversos colectivos, participan en las labores realizadas en un predio del municipio de Jalisco, donde fueron localizados fragmentos óseos, piezas dentales, ropa y otros indicios. La Fiscalía General de Nayarit procesa el sitio y realiza estudios forenses y genéticos para determinar su identidad. Desde Nayarit, Rafael Vargas, saludos, Gregorio Martínez.
1: Bien, muchísimas gracias, Rafael. Y vamos ahora al estado de Baja California. ¿Cuánto decomisaron? ¿Dinero y cuánta droga? Vamos contigo, Rocío. Adelante, Rocío Galván.
6: Hola, Gregorio, te saludo y te informo que hubo 2 decomisos importantes en garitas en Tijuana. En una de ellas, en el Pet West, se localizaron $176,000 que trasladaba una mujer en un auto particular, mientras que también en San Isidro fueron decomisados 119 kilos de cocaína con un valor de $5,000,000 que estaban en un camión de pasajeros. Los detalles de estas 2 historias te los cuento más adelante.
1: Por supuesto, te esperamos, Rocío, y vamos al otro extremo, la República Mexicana, en el estado de Chiapas, con Irán Salas, pues que se robaron la nómina, ¿de dónde? Adelante, Irán, te escuchamos.
7: Gregorio, 6 personas acusadas de robo a la nómina del Ayuntamiento de Cacahuatán, municipio fronterizo con Guatemala, fueron vinculadas a proceso por un juez de lo penal. Los imputados fueron detenidos minutos después que asaltaron a un trabajador que llevaba el maletín con el dinero, pero 3 meses de los hechos. Este dinero sigue sin aparecer porque las autoridades no han precisado si el dinero fue recuperado, como tampoco han informado cuál habría sido su destino, Gregorio.
1: Bien, muchas gracias. Gracias, Irán, desde el estado de Chiapas. Permítanos los anuncios y enseguida regresamos, atentos a los eventos ciclónicos que se están registrando tanto por el lado del Océano Pacífico como por parte del Golfo de México. Vamos a ver qué nos dice el director del Servicio Meteorológico Nacional. También voy a platicar aquí con la directora ejecutiva del Instituto Mexicano para el Desarrollo Comunitario, la crisis por la mala calidad del agua en Guadalajara, Jalisco.
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0: Ya que estamos, mucha más información para todos ustedes. Vamos ahora contigo, Leopoldo. Leopoldo Espejel, este video que se ha difundido en las redes sociales donde se ve un policía de Ciudad Nezahualcóyotl, pues ahí golpeando, ¿verdad?, a una persona que estaba detenida. Vamos contigo, Polo, te escuchamos.
1: Gregorio, tras la difusión de un video en redes sociales donde se aprecia cómo un elemento de la Policía Municipal de Nezahualcóyotl golpea a un presunto delincuente durante un interrogatorio, el gobierno de Nezahualcóyotl, Estado de México, abrió una investigación interna para determinar responsabilidades y medidas correctivas, así como para esclarecer las circunstancias de los hechos exhibidos, y aclara que la actuación del elemento no representa ni refleja la labor de las mujeres y hombres que forman parte de la Comisaría General de Seguridad Ciudadana de Nezahualcóyotl. Gregorio.
0: Gracias, Leopoldo. ¿Y qué tal? ¿Cómo estuvo el 15 años? Platícanos, Enrique Hernández.
2: El Auditorio Nacional fue el marco del aniversario de los 15 años de fundado el Partido Morena, donde llegaron invitados especiales, no solamente senadores, gobernadores, los fundadores y la actual estructura política, sino que también apareció en la séptima fila de los invitados especiales, pero un poco alejado de los legisladores, Andrés Manuel López Beltrán, una visita que generó pues el apoyo de las personas ahí presentes con el grito "no está solo". Los detalles más adelante.
0: Bien, muchas gracias, Enrique. Y mientras tanto, ¿qué dice la Secretaría de Educación respecto a esta acusación de presunto fraude con la entrega de becas? Lisbeth, platícanos, Lisbeth Hernández.
3: Buenas tardes, Gregorio. Niega la SEP fraude en entrega de becas Benito Juárez. En un comunicado, la Secretaría de Educación Pública argumentó que actualmente hay una auditoría en proceso derivada de observaciones de la Secretaría Anticorrupción. Esto en relación a la información que circula este jueves en algunos medios sobre un presunto fraude por 592 millones de pesos en becas que habrían sido entregadas a personas cuyos datos personales no fueron validados o verificados ante el Registro Nacional de Población. Todos los detalles en unos minutos.
0: Bien, muchísimas gracias, Lisbeth. Y Maru Rojas, vamos contigo de regreso al Congreso de la Unión, a la Cámara de Diputados. ¿Qué fue lo último que aprobaron, Maru?
4: Gregorio, en lo general fueron 325 votos a favor, 114 en contra, y de estos 114 en contra, dos votos en contra fueron del Partido Verde Ecologista, que no estaban de acuerdo con censurar, incluso en plataformas digitales. Una abstención de la diputada Olga Sánchez Cordero. Ya se fue al Senado de la República la ley que limita ahora, recortando los derechos de autor, para sancionar hasta 4.5 millones de pesos a las plataformas digitales. Los detalles con las imágenes de Miguel Ángel Brígido más adelante.
0: Bien, muchas gracias, Maru. Y contigo, Jenny Valencia, el dato de la inflación.
5: Gracias, Gregorio. Te informo que repunta la inflación en septiembre al registrar un incremento de 0.42% mensual y ubicarse en 3.45% a tasa anual. Sube el precio de jitomate, cebolla, gas doméstico, LP, pollo y frutas. ¿No? El reporte.
0: Bien, muchas gracias por la información. Bueno, pues ahí la inflación ahora muestra este comportamiento. Ahí sube en comparación a los periodos anteriores, 3.45%. Me decía Laura Cardoso nos tiene información. Pues sí, ahorita lo ampliaremos. Lo que está sucediendo con respecto a actividad ciclónica en el Pacífico, este fenómeno llamado Simón o Simon. Adelante, te escuchamos, Laura.
6: Gregorio, buenas tardes. Y México enfrenta los efectos de dos sistemas meteorológicos. En el Golfo de México, Isaías ya es huracán categoría 1 y provoca lluvias intensas en Veracruz, Tabasco, Campeche y Yucatán, además de lluvias muy fuertes en Tamaulipas y fuertes en Quintana Roo. En el Pacífico, Simón continúa fortaleciéndose y podría convertirse en huracán en las próximas horas. Sus principales efectos se concentran en Guerrero, Oaxaca y Michoacán, donde se esperan lluvias torrenciales a muy fuertes, además de oleaje elevado en las costas de Guerrero, Michoacán, Colima y Oaxaca. El reporte.
0: Muchas gracias, Laura. Y mientras tanto, pues ya están las actividades preventivas en algunas de estas entidades donde Simón surtirá efecto ya más pronto que tarde. Vamos contigo, David Galván.
7: Así es, Gregorio, el avance del huracán Simón en el Golfo de México, con vientos máximos sostenidos de 100 kilómetros por hora y rachas de hasta 120. La Coordinadora Nacional de Protección Civil, Laura Velázquez, desplegó una misión ECO en el estado de Jalisco para coordinar con autoridades estatales, municipales y las Fuerzas Armadas acciones preventivas de atención a la población. Mientras tanto, en el Pacífico, la Marina determinó el cierre total en dos puertos de Campeche y restricciones a embarcaciones menores en cinco entidades costeras por el huracán Isaías.
0: Gracias, David. Y mientras tanto, las recomendaciones que emite Relaciones Exteriores a mexicanos que viven en Arabia Saudita por esto de las explosiones que se registraron en Riad, la capital de Arabia Saudita. Óscar Zúñiga.
8: Gracias, Gregorio. La Cancillería y la Embajada de México en Arabia Saudita emiten recomendaciones preventivas para la comunidad mexicana que se encuentra en ese país y la región del Medio Oriente ante una serie de explosiones que sacudieron Riad. La representación diplomática se mantiene pendiente para brindar apoyo consular a los conacionales. Gregorio.
0: Bien, muchas gracias. Y mientras tanto, el resto del mundo, Laura Pérez Cisneros.
9: Gracias, Goyo. Juez prorroga suspensión del veto que impuso Trump a CNN, MS Now y Digital Político para entrar a la Casa Blanca. Trump insiste, dice que él tendría que ganar el Nobel de la Paz ahora porque ha evitado prácticamente la destrucción total del mundo, Goyo. No le basta que hace un año María Corina Machado le dio la medalla del Premio Nobel de la Paz. Rusia concluye todas las acciones profilácticas ante posible brote neumónico que estalló la semana pasada en Siberia. Ha muerto Margaret Hamilton, científica y matemática que ayudó a los astronautas de la NASA a llegar a la Luna. Tenía 90 años. Y en Argentina, la fiscalía solicita 12 años de cárcel para el médico de cabecera de Diego Armando Maradona. Unas 20.000 personas recorren esta noche las calles de Madrid entre la Puerta del Sol y la que fue la casa de Mari Carmen Abascal, la mujer de 87 años, fallecida ayer y cuyo desahucio activó la movilización ciudadana por la crisis de la vivienda. Goyo.
0: Gracias por la información internacional, Laura. Y mientras tanto, cotizaciones esta tarde. Dólar interbancario está exactamente en 18 pesos a la venta. El dólar en casas de cambio se cotiza hoy en 18 pesos con 5 centavos. En los bancos, el billete verde, la divisa estadounidense, se vende en 18 pesos con 61 centavos. El euro en México está en 20 pesos con 35 centavos a la venta. Esta, la información más sobresaliente que hemos preparado para todos ustedes y mucho más aquí en el espacio de Joaquín López Dóriga.
9: 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Hay anuncios y regresamos con toda la información con Gregorio Martínez aquí en Grupo Fórmula.
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2: Un juez de control vinculó a proceso a Miguel Ángel N., alias Capitán Sol, por su presunta participación en el delito de delincuencia organizada bajo la hipótesis de cometer delitos en materia de hidrocarburos. También le ratificó la prisión preventiva. La cooperativa Cruz Azul reacondicionará el Hospital Cruz Azul con una inversión de más de 1,000 millones de pesos. Con ello, las sedes de Oaxaca, Hidalgo y Ciudad de México contarán con mayor infraestructura y servicios de salud. De esta forma, la empresa refrenda su compromiso de construir más salud en México. El gobernador de Nuevo León, Samuel García Sepúlveda, aseguró que Metro Rey cuenta con tecnología de punta y cumple con los estándares internacionales de seguridad. Su construcción está a cargo de empresas especializadas y en manos neoleonesas. Adelantó que las líneas 4, 6 y la línea Aeropuerto conectarán todo Monterrey.
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0: Bueno, pues este es un clásico, lógicamente, para honrar a nuestro respectivo querido viejo, ¿no? Sea el padre, sea el abuelo, sea una persona a quien admiramos y que merece todo nuestro respeto. Pues sí, viejo, mi querido viejo, generalmente pues es el papá de uno, ¿no? A quien le dedicamos esta canción, pues ha muerto el autor de este clásico, mi viejo, canción emblemática del cantautor argentino Piero. Murió a los 81 años de edad. Piero, pues es un ícono de la música de protesta, de la trova y del rock latinoamericano en la década de los 70. Ha muerto Piero, pero nos deja este gran legado musical, siendo esta pues una de las más reconocidas obras, piezas musicales. Viejo, mi querido viejo. Bueno, vamos con otra información. Aquí en este momento está listo mi compañero David Galván, que nos platica acerca de los operativos que se han venido ya aplicando, poniendo en marcha, con miras a prevenir el impacto de eventos ciclónicos como este de Simón, ¿verdad? Que está ya por las costas del Pacífico y que puede generar lluvias muy importantes. Adelante, David, te saludo. ¿Qué tal? Buenas tardes.
1: ¿Qué tal? Buenas tardes, Gregorio, y bueno, informarte que pues se está cuidando por dos frentes desde el gobierno federal, ya que tenemos eventos meteorológicos en el Océano Pacífico y también en el Golfo de México y la zona del Mar Caribe. La Coordinadora Nacional de Protección Civil, Laura Velázquez, informó por ello el despliegue de la misión ECO en el estado de Jalisco para coordinar con autoridades estatales y municipales en esa región, además de las Fuerzas Armadas que ya implementan los planes en fase preventiva, el Plan Marina y el Plan DN-13 por parte del Ejército, la atención a la población sobre los posibles estragos que pudiera generar la tormenta tropical Simón, que podría evolucionar a categoría 1 este mismo día o en las próximas horas. Se recomendó a la población costera extremar precauciones por la crecida de ríos e inundaciones y deslaves en zonas bajas de Nayarit, Jalisco, Colima, Michoacán y Guerrero ante el pronóstico de precipitaciones fuertes y tormentas eléctricas. La Coordinación Nacional perteneciente a la Secretaría de Seguridad y Protección Ciudadana hizo también un atento llamado a la población para no bajar la guardia ante las condiciones meteorológicas actuales generadas por la tormenta tropical Simón del lado del Pacífico por el huracán Isaías. Pues esta parte detalló que en este caso de Isaías continuará este ciclón intensificándose sobre el centro y norte del Golfo de México, por lo que se anticipa que se amplía esta circulación y se ocasionarán lluvias puntuales intensas en Chiapas, Campeche y Yucatán, puntuales muy fuertes en Veracruz, Tabasco y Quintana Roo, así como intervalos de chubascos en el noroeste y centro del país. Es por ello que también se ha establecido por parte de la Secretaría Armada de México el cierre de puertos, por un lado en el Golfo de México y Mar Caribe, cierre total a embarcaciones mayores y menores en Campeche, en los puertos de Campeche y Ceiba Playa, y también a embarcaciones menores en La Pesca, Tamaulipas, Cazones, Nautla, Tecolutla y Tamiagua en Veracruz, Frontera y Sánchez Magallanes en Tabasco, Isla del Carmen, Cayo Arcas, Yuncabnab y Champotón en Campeche, y en Yucatán, Progreso, San Felipe, Sisal, Celustún, Yucaltepec, Chuburná, Telchac, Las Coloradas, Río Lagartos y El Cuyo. Por otra parte, en el Océano Pacífico, la Armada de México ha declarado también el cierre de puertos para embarcaciones mayores y menores en Lázaro Cárdenas, Michoacán, y en los puertos de Acapulco y Puerto Marqués en el estado de Guerrero. La recomendación, atender las indicaciones de las autoridades locales, evitar actividades marítimas, turísticas y ribereñas, mientras conocemos cómo pues se desarrollan estos ciclones. Uno ya es huracán categoría 1 y por el otro lado la tormenta tropical, que tiene posibilidades también de convertirse en un huracán también de categoría 1 en la escala Saffir-Simpson. Es la información que tenemos, Gregorio.
0: Muchísimas gracias, David, por supuesto, gracias por esta información en la condición actual de estos eventos ciclónicos, de lo cual ya estaremos abundando en un momento más con el maestro Fabián Vázquez, coordinador general del Servicio Meteorológico Nacional, porque son tres eventos ciclónicos, tres sistemas que ciertamente representan en mayor o menor medida riesgo para la población, sobre todo este Simón que anda por ahí en el Océano Pacífico. En un momento más información. Mientras tanto, voy contigo, Juan Antonio Jiménez, la vinculación a proceso de este presunto delincuente identificado como el Capitán Sol. Adelante, Juan Antonio. Muy buenas tardes.
2: Gracias, Gregorio. Muy buenas tardes. Un juez federal vinculó a proceso a Miguel Ángel Solano Ruiz, alias el Capitán Sol, por su probable responsabilidad en el delito de delincuencia organizada bajo la hipótesis de cometer delitos en materia de hidrocarburos. Además, el impartidor de justicia le ratificó la prisión preventiva oficiosa y se otorgaron 6 meses para el cierre de la investigación complementaria. Solano Ruiz es un hombre cercano a los hermanos Manuel y Fernando Farías Laguna y participante activo en la red de contrabando de hidrocarburos que ambos lideran. El también conocido como el Mike utilizaba su nivel de dirección, influencia en aduanas y marina, así como gestión de dádivas para simular revisiones para cometer el llamado huachicol fiscal. Asimismo, el indiciado está relacionado con el flujo financiero de dinero ilícito. Cabe destacar que la audiencia inició en punto de las 5 de la mañana de este jueves y concluyó a las 9:37 horas. Solano Ruiz fue asegurado en días pasados en Zapopan, Jalisco, derivado del trabajo del FGR en coordinación con el Gabinete de Seguridad Federal. Por otra parte, también les comento que este jueves en el altiplano se lleva a cabo la audiencia inicial en contra de Iván Casarín, alias El Tanque, operador del cártel Jalisco Nueva Generación, quien fuera detenido también en Zapopan, Jalisco. Es el reporte que les tengo, Gregorio.
0: Bien, muchísimas gracias. Gracias, Juan Antonio. Y vamos ahora con Israel Aldave, que ya decíamos, Israel, la reunión que sostuvo la presidenta de México, Claudia Sheinbaum, con el embajador de Estados Unidos en nuestro país, Ronald Johnson, a propósito de lo que dábamos a conocer esta semana del evento realizado en Querétaro, que generó pues ahí cierta molestia. Te escuchamos con atención. Adelante, Israel.
3: Sí, Gregorio, ¿qué tal? Gracias. Muy buenas tardes. Y en estos momentos, pues, continúa esta reunión que encabeza la presidenta de México, Claudia Sheinbaum, aquí en Palacio Nacional, con el embajador de los Estados Unidos en nuestro país, Ron Johnson, quien llegó acompañado de varios empresarios de la Unión Americana, aquí justamente a este punto. Esto, tú muy bien lo recordabas, Gregorio, se da en el marco de esta disputa, de esta diferencia que tuvo el gobierno federal con el diplomático norteamericano, luego de que acompañó al gobernador panista del estado de Querétaro, Mauricio Curi, en la colocación de lo que en su momento será la Academia Internacional de Formación Policiaca, situación que no le gustó al gobierno federal, en primera instancia porque no los invitaron y en segunda porque se necesita la autorización de la Secretaría de Relaciones Exteriores y también, por supuesto, de los miembros del Gabinete de Seguridad, quienes den el palomazo al visto bueno para la conformación de esta academia. Todo indica, Gregorio, que ya se superaron estas diferencias. Y en la conferencia de prensa de esta mañana, la presidenta Sheinbaum Pardo dijo lo siguiente respecto a este tema.
4: Entonces, el secretario de Seguridad habló con el gobernador de Querétaro, Omar habló con el gobernador Curi y le dijo, recuerda que para cualquier colaboración, pues hay una ley, hay un procedimiento. Y pues lo mismo para el embajador de los Estados Unidos. Entonces, digamos que no hubo más que un anuncio, no hay todavía un procedimiento adicional. Y ambos dijeron, sí, hay que colaborar dentro del marco de la Constitución de México, de las leyes, incluso hizo un mensaje el gobernador Curi, diciendo, no voy a violar nada, sino que voy a informar y a pedir solicitud de algún permiso en caso de esta colaboración cuando funcione la academia.
3: Allí está, Gregorio, lo escuchamos, dice la presidenta Sheinbaum Pardo, que ambos refrendaron su compromiso con el respeto de las leyes mexicanas. Todo indica que ya se superó esta diferencia con el diplomático norteamericano. En otro tema, Gregorio, a pregunta expresa, la presidenta Sheinbaum Pardo calificó como pura grilla este destape que hiciera el coordinador de los senadores del Partido Verde, Manuel Velasco, del secretario de Seguridad, Omar García Harfuch, como candidato presidencial para el 2030. Esto fue lo que dijo la mandataria.
4: Mucha grilla, la verdad. Son parte de sus promociones de los partidos políticos. Pero Omar está dedicado de tiempo completo a la seguridad. Es un hombre muy capaz, muy honesto, con mucho profesionalismo, mucha valentía, porque después del atentado que vivió se requiere mucha valentía para seguir trabajando para la seguridad en México. Y es un hombre muy cabal, pero el 2030 está muy lejos todavía.
3: Ahí está la respuesta, Gregorio, lo escuchamos de la presidenta Sheinbaum Pardo. El 2030 está muy lejos todavía. Y hablando justamente de grilla, también se refirió a estas declaraciones que hiciera el senador del Partido del Trabajo y también, por supuesto, dirigente de este instituto político, Partido Aliado de Morena, en el sentido de que se dejaron influenciar en la designación de los que en su momento serán los candidatos de Morena a los distintos gobiernos de los estados que estarán en juego en las elecciones del próximo año. Alberto Anaya, recordemos, Gregorio, dijo que los Estados Unidos habían interferido justamente en la designación de los aspirantes. Y esto fue lo que respondió la presidenta.
4: Es un absurdo, realmente. No, no tiene ningún sustento lo que está diciendo. Y ya se sabe, pues a veces no... Morena tiene un esquema. Todo esquema es perfectible, el de cualquier partido político. Pero Morena, desde su formación, tomó la decisión de que los coordinadores se eligieran por encuesta.
3: Ahí las palabras, Gregorio, lo escuchamos de la presidenta Sheinbaum Pardo defendiendo justamente el método de selección de los aspirantes que en su momento serán candidatos de Morena a los distintos gobiernos de los estados. Se habló esta mañana, Gregorio, de las cifras que se tienen por parte de las distintas empresas del gobierno federal, del Tren Maya, de Mexicana de Aviación, y pregunta obligada, por supuesto, Gregorio, todo lo que ocurre con el destino turístico de Tulum en el estado de Quintana Roo, en donde hay que recordarlo, distintas empresas de aeronáutica pues han cancelado sus rutas, entre ellas a Mexicana, se dice que Volaris y American Airlines harán lo mismo en el próximo mes de enero. A pesar de esto, se dice, Gregorio, por parte del gobierno federal, que no se atraviesa una situación de crisis en ese destino turístico y que mucho menos estas decisiones han sido tomadas por el clima de inseguridad que se vive justamente en el sur de nuestro país. Y esto fue lo que respondió la presidenta.
4: Es decir, es falso que se haya retirado Aeroméxico por problemas de seguridad o porque no tiene rentabilidad sus vuelos. Son parte de sus... o no tiene rentabilidad Tulum. Sigue habiendo muchos turistas. Y ahora que se resuelva todo el tema del parque para la entrada libre desde la entrada principal, pues va a recuperar también la zona arqueológica.
3: Hay la respuesta, Gregorio, a esta situación que priva en el destino turístico, y es por el momento el reporte que te tengo con las imágenes de Jorge Aguilar aquí desde Palacio Nacional.
0: Muchísimas gracias. Gracias, Israel Aldave, y a todo nuestro equipo, por supuesto, por esta información. Y mientras tanto, atentos al desarrollo, evolución de estos sistemas ciclónicos. Tres eventos que traemos en la República Mexicana, dos por el lado del Pacífico, uno por el lado del Golfo de México. Saludo con muchísimo gusto al maestro Fabián Vázquez Romaña, coordinador general del Servicio Meteorológico Nacional. ¿Qué tal, maestro? Qué gusto. Muy buenas tardes.
5: ¿Qué tal, Gregorio? Gusto en saludarte. Pues aquí estamos con tres sistemas, como bien lo dijiste, activos. Dos en el Océano Pacífico, que además amenazan con impactar las costas de México de manera simultánea durante el fin de semana. Así que, por una parte, hay que tomar precauciones por Rachel, que a pesar de que ya está muy lejos de las costas de México, pues va a tener un giro nuevamente hacia el noreste, y eso lo va a estar proyectando como una tormenta tropical allá en la frontera norte, en Baja California, muy cerca de Ensenada, de Tijuana, así que vamos a estar generando, va a estar generando viento, lluvia y oleaje muy elevado en toda la costa del Pacífico mexicano, ahí principalmente en el extremo de Baja California. Y por otro lado, el mismo día vamos a tener el domingo el ingreso de Simon, que va a ingresar como un huracán mayor, es decir, categoría 4 en la escala Saffir-Simpson, también durante el domingo en la costa de Jalisco. Y el otro sistema que tenemos en vigilancia, afortunadamente, Isaías, comienza ya a alejarse de la costa de México y estamos esperando que en los próximos días impacte como categoría 2 allá en el estado de Luisiana, en los Estados Unidos. Ahora, específicamente el que nos está generando la mayor afectación, por supuesto que es Simon. ¿Por qué? Porque todas estas bandas nubosas que se ven aquí en el satélite están ingresando a estas zonas de tormenta sobre la costa de Guerrero, y esperamos que en los próximos días poco a poco van a ir avanzando hacia la costa de Michoacán, de Colima y de Jalisco, donde se están esperando lluvias torrenciales. Ya con más detalle en la trayectoria, esperaríamos que en el transcurso del día de mañana ya comience a sufrir este episodio de rápida intensificación que ha sido una constante que hemos visto en varios ciclones de esta temporada. Entonces va a adquirir la categoría 4 muy rápido y ya comenzará a desplazarse completamente hacia el norte, lo que estaría llevando al impacto durante el domingo aquí en la región entre Jalisco y Colima con una categoría 4. Esto estamos hablando que son vientos de 215 kilómetros por hora y rachas de 260, así que es un huracán muy poderoso que el domingo estará afectando. Digamos, el centro va a entrar el domingo, pero los vientos realmente van a comenzar a sentirse a partir del sábado. Entonces ya nada más les queda el día de mañana, digamos, todo el día de hoy, todo el día de mañana para prepararse, porque a partir del sábado, en el transcurso de la mañana, los vientos poco a poco van a comenzar a llegar a la costa del Pacífico, específicamente en Colima y Jalisco. Obviamente lo más intenso se espera en esta región muy cerca de Puerto Vallarta, donde pudieran ser las afectaciones muy severas como huracán durante el día domingo, y por supuesto que tendremos oleaje, y el oleaje sí viene de los tres ciclones, porque vamos a tener unas 8 o 9 metros de altura de olas aquí en la costa de Jalisco, de Colima, de Michoacán, por los efectos de Simon. Tendremos un oleaje entre los 5 y 7 metros aquí en Baja California por Rachel, y del lado del Golfo, aunque se va a alejar Isaías, sí va a estar generando la propagación de oleaje, digamos, desde la costa de Tamaulipas, va a estar moviéndose hacia la costa de Tabasco y de Campeche durante los próximos días. Finalmente, las lluvias es un tema muy particular. ¿Por qué? Porque estamos esperando al menos 3 días seguidos con lluvias torrenciales en algunos de los estados. ¿En dónde específicamente? En Guerrero y Michoacán vamos a tener al menos 3 días con lluvias torrenciales a intensas en estos lugares. Jueves, el viernes repiten las lluvias torrenciales, el viernes nuevamente las lluvias torrenciales, pero ya pegándose un poquito más a Colima y Jalisco, y finalmente sábado y el domingo que estaríamos con este escenario de lluvias también muy complicadas. Así que condiciones meteorológicas adversas para el Pacífico, hay que estar muy pendientes porque va a ser en fin de semana, y por supuesto seguir las indicaciones de las autoridades locales.
0: Entonces aquí, maestro Fabián Vázquez Romaña, preguntarte entonces de lo que se ha vivido en cuanto a esta temporada de huracanes. Quizá Simon se convierte en la amenaza más grande de esta temporada en el Pacífico, porque y Polo y Rachel, te iba a preguntar ahorita que parecería similar la trayectoria, pero ya veo que no. O sea, el caso específico de Simon estaría golpeando con mucha intensidad, siendo huracán de categoría 4, ingresando ahí por el estado de Jalisco, límites con Colima, o sea que sí impactaría siendo un huracán muy poderoso.
5: Es correcto, Polo, recordemos que llegó a categoría de 5 y mantuvo la categoría 5 durante varios días, sin embargo, conforme se fue acercando a la costa, se fue debilitando, de manera que terminó entrando como un huracán categoría 2, y en este caso el pronóstico nos está diciendo que este estaría entrando como un categoría 4, los cuales los vientos serían más intensos que los que lo que se registró con Polo, y pues los efectos de lluvia también se ven un poco más de estados, sobre todo la región de Colima y de Jalisco. Entonces sí podríamos tener una amenaza, por lo que se ve ahorita en el pronóstico, más severa que como lo tuvo Polo, y no hay que bajar la guardia porque definitivamente es un huracán mayor y es muy, muy poderoso.
0: Fíjate nada más. Bueno, pues hay que tener muchísimo cuidado, sobre todo ya están activos los operativos, la prevención, esto que puede llegar a impactar, decías, en los próximos 2 días, ¿verdad? Hacia el domingo, el fin de semana.
5: Comenzarán a partir del sábado y lo más intenso será todo el día domingo y parte del día lunes.
0: Bueno, pues no lo perdamos de vista. Entonces, esto que está sucediendo tanto al lado del Pacífico como pues acá del lado del Golfo de México, que se va alejando y se dirige hacia Estados Unidos, que allá ya escuchábamos también la información que están en alerta. Bien, maestro, gracias.
5: Hasta luego, Gregorio. Buenas tardes.
0: Gracias por la explicación al maestro Fabián Vázquez Romaña, coordinador general del Servicio Meteorológico Nacional. Voy a los anuncios. Enseguida regresamos con este motín en la cárcel del Castillo. En Mazatlán, Sinaloa, hay por lo menos 6 reos fallecidos, otros 15 lesionados. Fue la de siempre. ¿Quién se está peleando el control de este reclusorio? Esto en Mazatlán. Emite México alerta preventiva para mexicanos en Arabia Saudita por la serie de explosiones registradas hace unas horas en Riyadh, la capital de Arabia Saudita. Y antes del Nobel de Literatura, la canadiense Ann Carson recibió en México el premio Manuel Acuña. Este dato interesante a propósito de la entrega del premio Nobel de Literatura que se dio a conocer hace algunas horas.
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0: Bueno, pues aquí estamos ya con la música ambientándonos para acercándonos al fin de semana, por supuesto. La crisis del agua, lo que está sucediendo en la zona metropolitana de Guadalajara, ¿qué le parece? Vamos a platicar de esto. Enfrenta una crisis de agua potable que, claro, ha generado preocupación, molestia entre miles de familias. ¿Por qué? Porque abren la llave y pues le sale agua sucia. Y esta es una situación que todavía no hay remedio. Ya hay reportes de algunas, sí, enfermedades, lógicamente que vienen a colación por la mala higiene, ciertamente, y por lo contaminado que podría estar llegando el agua a los hogares. Yo le agradezco mucho a Carla Jazmín Sánchez Morales. Ella reside en Guadalajara, Jalisco. O sea, de primera mano la voz de los ciudadanos aquí en este espacio. La saludo con mucho gusto. Muy buenas tardes, Carla.
1: Hola, buenas tardes.
0: A ver, cuéntenos un poquito, bueno, qué ha pasado en Guadalajara. ¿Desde cuándo en Guadalajara, Jalisco, en la zona metropolitana, tienen ustedes este problema,
1: bueno, aproximadamente, de que abren la llave y les sale agua sucia? Ajá, aquí hace unos 4 meses empezó a salir muy apestosa. Ya tiene cerca del mes que sale, pues, café. Día sale café, día sale negra, día sale limpio, pero con maromeros. Muy, muy apestosa. Agua que no sirve
0: ahora,
1: ni para bañarte.
0: 4 meses.
1: Para... Ajá. Aproximadamente.
0: Y bueno, las lluvias sabemos que se han registrado también en los últimos días, últimas semanas, también han sido un factor, como que esto se ha agravado también debido a las lluvias.
1: Pues podría ser, pero no sé realmente qué sea lo que suceda. Estuve viendo ahí las noticias, comenta el gobernador que aproximadamente en 6 meses se va a solucionar el problema del agua. Que porque ya son muy viejas las instalaciones del CIAPA. Pero
0: sí, pues lo que provocó la saturación, dice el gobernador, de los sistemas de almacenamiento de aguas residuales y descargas hacia la presa de Las Pintas. Pero a ver, ¿ustedes cómo están sorteando esta crisis ahí en los hogares? O sea, al momento que me dice usted, llevamos 6 meses así, ¿cómo le han venido haciendo durante todo este tiempo, Carla?
1: Bueno, personalmente yo voy al llenado para bañarme.
0: A ver, ahí perdimos un poco la comunicación. Estoy platicando con Carla Jazmín Sánchez. Ella reside allá en Guadalajara, Jalisco. A ver, me decía, Carla, ¿cómo le están haciendo precisamente para sortear esta crisis de agua potable?
1: Sí, te comento que yo estoy comprando agua del llenado. Llevo mis garrafones, pero es diario, 5 o 6 garrafones, porque somos 3 de familia. Pues tenemos que asearte, tenemos que hacer el aseo de la casa, el lavar los alimentos, es un gasto muy fuerte, y aún con eso acaba de llegar el recibo.
0: Sí, que eso, bueno, pues eso no falla, ¿verdad? Se les llega el recibo de agua potable, y entonces...
1: No falla, o sea, Y y hay muchísimo zancudo, a mí me da muchísimo pendiente en cuestión de salud. No sé, el dengue está todo lo que da.
0: Y la presencia de bacterias y microorganismos, que ya me decía.
1: Claro. Sí.
0: ¿Alguna pipa, ustedes observan por último, alguna pipa que llegue, que se acerque, que le surta de agua limpia? ¿Eso sucede o no sucede?
1: No, yo no he visto. Aquí en la colonia yo no he visto.
0: Bueno, algo más que usted quiera agregar antes de pasar precisamente a seguir hablando de este tema. Tengo aquí otra entrevista, pero algo más que usted quiera agregar como reflejo de lo que se vive en Guadalajara y su área metropolitana.
1: No, pues sí estamos un poquito inconformes, porque en algún momento pues nos va a llegar a afectar en la salud, más que nada. Digo, todos tenemos.
0: Gracias por atender nuestra llamada.
1: Gracias.
0: Gracias, es Carla Jazmín Sánchez Morales, ella es residente allá en Guadalajara, pues una de tantas personas, miles afectados por esta crisis. Le agradezco mucho a María González Valencia, ella es directora ejecutiva del Instituto Mexicano para el Desarrollo Comunitario, también para abordar esta problemática. ¿Qué tal? Muy buenas tardes, qué gusto.
2: Sí, buenas tardes, gracias por la invitación.
0: Platíquenos un poco acerca de lo que se está viviendo en estos momentos. A ver, Guadalajara, Jalisco, su área metropolitana, con esta problemática que, de acuerdo al testimonio que acaba usted de escuchar, lleva ya cerca de 6 meses.
2: Sí, bueno, tenemos un grave problema en Jalisco sobre contaminación del agua, pero sobre todo contaminación que tiene que ver con tres fuentes. Agua industrial, contaminación industrial, contaminación agroindustrial y también contaminación residual doméstica o bacteriológica. Esto tiene que ver con el deterioro del principal sistema operador del área metropolitana de Guadalajara, que es el SIAPA, el Sistema Intermunicipal de Agua Potable y Alcantarillado, que atiende a los principales municipios del área metropolitana, que es Guadalajara, Zapopan, Tlaquepaque y Tonalá. Este organismo tiene por lo menos 8 años que ha venido en un deterioro muy grave por abandono a pues todo lo que tiene que ver con su mantenimiento. Pero también esta problemática de contaminación con sustancias tóxicas y peligrosas tiene que ver con los principales ríos, acuíferos y lagos del estado de Jalisco, de los que se abastece el área metropolitana de Guadalajara, y aquí estamos hablando del lago de Chapala, que es el lago más grande de México, y que abastece a la ciudad en un 60%. También estamos hablando de ríos que están represados, y de agua subterránea, que correspondería el otro 40%. Lo que estamos experimentando, sobre todo este año, es agua peligrosa en nuestros hogares, que presenta todas las tonalidades, negros, sí, chocolates, naranjas, amarillos, y hemos estado haciendo análisis comunitarios del agua. Esto es una articulación que tenemos con investigadores del ITESO y otra red de monitores de calidad de agua que existe en Jalisco, en regiones fuera de la ciudad, que es la región Valles y Lagunas, y otra organización que se llama Resistencia Civil por el Valle y la organización que yo represento, que es el INDEC. Lo que hemos encontrado es sumamente grave. Hemos encontrado que el agua que está llegando a nuestros hogares tiene presencia de coliformes fecales, es decir, caca en el agua, caca humana y caca animal. Hemos encontrado que tiene metales pesados como el plomo, el mercurio, el aluminio, el hierro, el bromo, el cromo, entre otros. Hemos encontrado que en la mayoría de los análisis que hemos realizado en 110 colonias de los 4 municipios, el agua no presenta cloro residual en su disposición final.
0: Pues qué grave, ¿no? Ajá.
2: Y esto es muy grave porque estamos hablando que el agua que está llegando a nuestros hogares carece desde luego de una potabilización adecuada, pero sobre todo hay una contaminación ya cruzada que está incrustada, digamos, en las redes por estas tres fuentes de contaminación que yo mencionaba, contaminación que tiene que ver con la industria, que está descargando, digamos, al sistema de alcantarillado drenaje, contaminación agroindustrial, que estamos encontrando, digamos, nitratos, nitritos altos, esto significa presencia de fertilizantes, agrotóxicos, agroquímicos en el agua, y desde luego contaminación bacteriológica. Hemos hecho también
0: Ustedes han venido realizando todos estos análisis, ¿verdad? Ustedes contribuyen pues a identificar el problema, pero la solución pues depende del organismo que presta el suministro de agua potable en la zona metropolitana de Guadalajara.
2: Así es, nosotros hemos hecho estos análisis, pero también hemos exigido sobre que se fortalezca el plan emergente que el gobierno de Jalisco tiene en marcha y que la primera medida debe ser la declaración de alerta sanitaria en la ciudad.
0: Claro.
2: ¿Y eso qué significaría? Un programa especial para dotar a las familias del área metropolitana de agua limpia, de agua segura, pero también que al declararse una alerta sanitaria se tiene que reconocer el impacto directo que está habiendo en la ciudad sobre la salud, y eso es algo que las autoridades todavía no están reconociendo. Quiero dar otros datos también de esta investigación, que es muy importante. Tenemos documentada en estas campañas ciudadanas que están por la ciudad, el CIAPA corrupto y el CIAPA que queremos agua para la vida y no para el negocio, que en alrededor de más de 600 colonias hay problemas de calidad de agua, es decir, hay agua sucia. Nosotros tenemos la prueba en 110 colonias con estos estudios. También hay, digamos, alrededor de más de 200 colonias que tienen desabasto total de agua. Hay alrededor de 315 colonias en los cuatro municipios que presentan afectaciones a la salud. Y aquí estamos hablando de enfermedades dermatológicas en todas sus variables, enfermedades gastrointestinales en diferentes tipos de enfermedades y también de las vías respiratorias. Por ejemplo, tenemos documentado salmonelosis, sí, parasitosis y también enfermedades hepáticas, que eso ya, digamos, son enfermedades más alarmantes. Pero el otro gran tema también tiene que ver con el impacto a la economía de las familias. Totalmente. Porque no hay, al no aceptar de parte de las autoridades de salud y ambientales los impactos y los riesgos sanitarios, las familias están invirtiendo dinero en comprar filtros, pastillas de cloro, o sea, acciones, sí, digamos, para prevenirse. Ajá. Y ahí tenemos documentado alrededor de 100 colonias que están teniendo que comprar agua de garrafón, filtros u otras.
0: Sí, como decía la señora que entrevisté ahorita. A ver, María, una pregunta. A ver, ustedes son una organización de la sociedad civil, me queda clarísimo. Ustedes tienen ya un trabajo realizado. Nos está usted compartiendo aquí, pues, datos mucho, muy relevantes. Esto es histórico, lo que yo entiendo. Digo, usted sabe que yo vivo en Monterrey, pero acá también, bueno, aquí hay escasez de agua y otro tipo de problemas. Y el drenaje sanitario está colapsado y no le han puesto atención en mucho tiempo. Eso acá en el estado de Nuevo León. Y también puede repercutir, evidentemente, en la red de agua potable. Pero bueno, a ver, lo que tienen ustedes allá es histórico. ¿Nunca antes se había presentado una situación con este nivel de gravedad o ya ha habido algún antecedente?
2: Bueno, nosotros en la ciudad tenemos alrededor de 2 años con agua sucia, pero no en los niveles tan graves que empezaron a suceder de marzo a la fecha.
0: Yeah.
2: Cuando decimos graves, tienen que ver con el color, el olor y el sabor del agua. Pero lo es muy importante resaltar es que Jalisco, además, digamos, de tener un grave problema de personas desaparecidas, que es el primer estado en el país, también tenemos un problema muy grave de contaminación de nuestros cuerpos de agua, ríos, lagos, agua subterránea y acuíferos. Y hay una política, no solo en Jalisco, sino en todo México, de permisividad a la industria para contaminar. Y esto lo que nos está llevando es a niveles altamente graves de enfermedad, ¿no? O sea, de contaminación ambiental.
0: Sin lugar a dudas,
2: En este momento nos preocupa más la situación porque el gobierno de Jalisco no reconoce que hay un problema ya en la ciudad de impactos a la salud, o sea, un problema de salud pública grave. Pero además que la última medida que ha anunciado el gobernador...
0: Son estos tandeos, ¿no? Rotación del servicio,
2: exactamente,
0: decía.
2: Es cerrar una de las vías que viene del lago de Chapala, un canal a cielo abierto, que efectivamente ahí se ha permitido toda la contaminación, pero la medida no es transparentar quiénes son las empresas que están contaminando y entonces sanciones, clausuras, etcétera. La medida es que ese canal se cierra, y eso significa alrededor de 900,000 o 1,000,000 de personas que no vamos a tener agua en el área metropolitana. O sea, la medida es grave porque, pues, quizás el agua sucia va a disminuir, pero pues ya no va a haber agua. Y esa medida es muy preocupante porque afecta, pues, a la población en general, pero no a los grandes usuarios del agua, que son los que contaminan y que son los que tienen acaparada el agua en pocas manos, que eso sucede en todo país, en todo el país, y Jalisco obviamente no es la excepción.
0: Por último, entonces, todo esto que me está platicando, ¿han tenido ustedes contacto, digo, como una organización de la sociedad civil, como una organización que seriamente analiza el problema y recaba toda esta cantidad de información? Pues, ¿les hacen caso ustedes? ¿Ustedes han platicado con las diferentes instancias relacionadas con este problema de agua contaminada para la población de Guadalajara y su área metropolitana, María?
2: Bueno, nosotros hemos presentado todos estos estudios a las autoridades, hemos tenido algunas reuniones, sin embargo, todavía la política en el estado es de puerta cerrada, es decir, no se está abriendo una mesa. Por ejemplo, nosotros estamos exigiendo una mesa especializada en riesgos sanitarios, calidad de agua y salud pública. Esa mesa no se ha instalado en el estado, en la ciudad, que es fundamental. Y el gobierno ha retomado algunas exigencias que hemos presentado, digamos, con colectividades vecinales, sociales, civiles, la academia, pero son mínimas. O sea, hay un

0: la industria inmobiliaria, hacia las refresqueras, ¿no? O sea, hacia los grandes usuarios, ¿no? O sea, entonces no se están ofreciendo otras alternativas de racionar el agua y también, pues, revisar las concesiones para que los grandes usuarios en este momento doten de agua a la ciudad, ¿no? Entonces es la medida que solamente lo que nos refuerza es una política del agua en el área metropolitana inequitativa.
1: Le aprecio mucho esta oportunidad, María, pues yo creo que nos deja claro el panorama y pues nos deja más que preocupado, ¿no? Todo esto que acabamos de escuchar con relación precisamente a la problemática que se vive en Guadalajara, pues esperemos que ahora sí le pongan atención y que se tomen cartas en el asunto, aunque digan que lo están haciendo, que se refleje un resultado, ¿no? Que pues por el bien de la población, comenzando por la salud. Gracias, María, por atender nuestra llamada.
0: Al contrario, muchas gracias, y es fundamental que el problema salga de Jalisco y se convierta justo en una resonancia más nacional, inclusive internacional.
1: Bueno, aquí está el espacio, gracias. Aquí lo estamos abordando. Gracias, María. María González Valencia, directora ejecutiva del Instituto Mexicano para el Desarrollo Comunitario. Es una organización de la sociedad civil que analizaron este problema del agua. Voy a los anuncios y enseguida regresamos en este espacio de Joaquín López Dóriga. Hablaremos de la comparecencia en privado del secretario de Seguridad, Omar García Harfuch, ante integrantes de la Junta de Coordinación Política de la Cámara de Diputados. Se reunieron en privado. El gobierno de la Ciudad de México ha declarado alerta amarilla. Se esperan fuertes lluvias para esta tarde y para esta noche en la capital del país. Y atención con esto, la justicia de los Estados Unidos presenta nuevos cargos contra el dictador venezolano Nicolás Maduro y contra su esposa.
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14: San Isidro tiene espera en carril normal, es 1:30, Ready Lane 1:10, línea Centric 15 minutos, el cruce peatonal es de 30 minutos, otra vez a carriles normales 1 hora de espera, Ready Lane 1 hora, línea Centric 20 minutos, cruce peatonal 5 minutos.
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15: De la población de forma accesible y sustentable, la oferta turística nacional, el Gobierno de México impulsa el desarrollo de las empresas estatales Mundo Maya, Mexicana de Aviación y Tren Maya, las cuales además tienen un crecimiento sostenido, celebró la presidenta Claudia Sheinbaum.
16: Las empresas van de acuerdo a su planeación, desde el momento de su construcción y su puesta en marcha, tienen un plan. Y tienen su punto de equilibrio, cada una de las empresas. Punto de equilibrio quiere decir que no requieren ningún apoyo adicional de presupuesto, sino que los ingresos

0: les permiten operar y mantener sus servicios. Y están todos de acuerdo a la planeación que se hizo desde el primer momento y van aumentando cada mes y cada año.
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0: Ahí estamos escuchando. Es Miguel Bosé y Laura Pausini en esta tarde de jueves. Vamos directamente al resumen de la información más sobresaliente. Adelante, Laura Pérez Cisneros.
1: Gracias, Goyo. Emite alerta preventiva para mexicanos en Arabia Saudita por serie de explosiones en Riad. Vinculan a proceso a Miguel Ángel Solano, el Capitán Sol, por tráfico de combustible en la mayor red de huachicol. La presidenta Claudia Sheinbaum reporta que septiembre cerró con 40 asesinatos diarios. Siguen a la baja los homicidios. Disputa por el control de la cárcel en el Castillo Mazatlán, Sinaloa, deja 6 reos muertos y otros 15 heridos. Cae familia en el Estado de México, suplantaba cargos para lograr beneficios económicos. Siguen muy de cerca el desarrollo de los 3 ciclones que rodean a México, 1 en el Pacífico y 2 en el Golfo. El Premio Nobel de Literatura es para la escritora y ensayista canadiense Anne Carson. Goyo.
0: Gracias, muchas gracias, Laura. Y mientras tanto, vamos directamente con Maru Rojas, que nos platica de esta reunión en privado del secretario de Seguridad, Omar García Harfuch, con integrantes de la Junta de Coordinación Política, la JUCOPO, ahí en San Lázaro. Adelante, Maru, ¿qué tal? Buenas tardes.
2: Al interior de esta sala de juntas, de la Junta de Coordinación Política, hay menos diputados que el año pasado, que vinieron todos los integrantes de la Comisión de Seguridad. Hoy únicamente su presidenta, Jessica Zaidén, y los 6 coordinadores parlamentarios con los 6 vicecoordinadores. Está también el presidente de la mesa directiva, Raúl Bolaños. Ha terminado la primera ronda. Han tenido la palabra cada uno de los 6 partidos políticos, la presentación a cargo del presidente de la Junta de Coordinación Política, Ricardo Monreal. La palabra la tuvo al inicio también el secretario de Seguridad Pública, Omar García Harfuch. Inicia la segunda ronda para después él fijar una postura final. Y nos han dicho las personas que están ahí dentro que el momento más álgido, sin duda, ha sido cuando los panistas le han cuestionado por qué reclamar la inauguración de un centro de capacitación en materia de seguridad internacional en el estado de Querétaro. Tenemos ya a la prensa instalada para una conferencia de prensa que ha ofrecido el secretario de Seguridad Ciudadana, Gregorio, de la cual pues vamos a estar pendientes, porque se habla de que pasada las 3 de la tarde estaría terminando esta segunda ronda, las fotografías, las conclusiones del propio Omar García Harfuch, que ha hablado de estas cifras que dio hoy en la mañana la presidenta Claudia Sheinbaum, la reducción del índice delictivo a la baja en los últimos 3 meses, pero vamos a estar pendientes de lo que ahí preocupó más, que también tiene que ver con los recursos que llegan a los estados para esta materia de seguridad.
0: Muy bien, pues entonces atentos, esto sería dentro de unos minutos, Maru.
2: Estamos pendientes, yo creo que una hora más.
0: Una hora más. Bueno, pues en los próximos espacios informativos aquí en Grupo Fórmula, esta comparecencia o esta rueda de prensa, conferencia de prensa del secretario de Seguridad. Gracias, Maru. Como siempre, gracias, Maru Rojas. Atentos a lo que está surgiendo ahí en San Lázaro, en esa sala de juntas, en privado. Vamos ahora con nuestro compañero David Galván. Pues esta detención que ha realizado el Gabinete de Seguridad, bueno, en Tabasco, y el aseguramiento allá en Zacatecas. ¿Qué tal, David? Buenas tardes.
3: ¿Qué tal, Gregorio? Y sigue pues los trabajos del Gabinete de Seguridad Nacional a través de un operativo conjunto de fuerzas federales y estatales. Esto a la altura del fraccionamiento La Huerta en el municipio centro del estado de Tabasco. Se detuvo a 2 personas a quienes les incautaron armas de fuego, cientos de cargadores y cartuchos, además de diversas dosis de droga. Se trata de un hombre y una mujer que circulaban a la altura del kilómetro 9.2 de la carretera Villahermosa Frontera a bordo de una camioneta roja cuando elementos de la defensa de la Fiscalía General de la República y de la Policía Estatal les marcaron el alto. Luego de efectuar una revisión, hallaron 4 armas largas y 3 armas cortas. También se aseguraron en esta acción de las autoridades 7 cargadores, más de 500 cartuchos, 4 kilos de marihuana, 80 dosis de metanfetamina y 100 de cocaína, así como chalecos tácticos, 3 placas balísticas y 2 teléfonos celulares. Como parte de su reporte de acciones relevantes, el Gabinete de Seguridad Nacional informó que a raíz de un cateo en la localidad del Sombrerete, Zacatecas, descubrió y aseguró 22 explosivos de emulsión, un material explosivo de alta potencia y uso comercial regularmente utilizado para actividades de minería y construcción. Fue al interior de una pequeña cabaña en una comunidad cercana a la zona serrana de los límites con Durango, que incluso estaba enrejada, donde los efectivos de la Secretaría de Seguridad y Protección Ciudadana, con personal del Ejército y la Guardia Nacional y agentes de la Fiscalía General de la República, procedieron al decomiso, además de 2 generadores de energía, 185 dispositivos detonadores, 16 metros de mecha para explosivos y 37 kilos de fertilizante químico. Hay que señalar que este fertilizante sirve como agente oxidante para fabricar explosivos industriales. Es importante señalar, Gregorio, que en la entidad, según el propio titular de la Secretaría de Seguridad, Omar García Harfuch, entre 2024 y 2026 se han registrado por lo menos 23 ataques con explosivos contra las autoridades, por lo cual este tipo de hallazgos pues son importantes para detener estas actividades y esas agresiones contra las fuerzas de seguridad. Es la información que tenemos, Gregorio.
0: Muchísimas gracias, gracias David Galván. Permítanos los anuncios y enseguida regresamos con mucha más información. La Comisión Nacional de Búsqueda y algunos colectivos realizan trabajos en este predio ubicado en el estado de Nayarit, este predio que presumiblemente pues sí, era un centro de exterminio. También hablaremos acerca de esta comparecencia puerta cerrada de la jueza en retiro Marta Magaña ante el Tribunal de Disciplina.
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0: Vamos de regreso a San Lázaro. Se ha dado, bueno, ha estado intensa, ¿no?, la actividad legislativa durante los últimos días. Las últimas aprobaciones, por ejemplo, esta ley de derechos de autor. ¿En qué consiste y cómo quedó finalmente esta votación? Regresamos contigo, Maru Rojas.
1: Vamos a estar en el debate, aunque no vayamos a la celebración de los 15 años de Morena. No hay problema. Vamos a aguantar porque es un dictamen trascendente para la vida de la República. No vamos a ir a ninguna parte hasta que terminemos la discusión.
2: Y así, obligados a permanecer en San Lázaro, 252 diputados morenistas votaron a favor de esta reforma a la Ley Federal de Derecho de Autor, que establece responsabilidad secundaria para proveedores de servicios de Internet, mientras que PAN y PRI advirtieron que puede convertirse en una herramienta de censura contra medios, creadores y ciudadanos. Defendió el dictamen la morenista Selene Ávila, sostuvo que no estamos imponiendo una mordaza, rechazó que se criminalicen los memes, la sátira o la parodia, explicó que los proveedores no serían los responsables simplemente por prestar el servicio, sino cuando exista una especie de complicidad con el creador, es decir, conocimiento de causa, aunque lo dijo más técnico y argumentó que la reforma es parte de las obligaciones que México adquirió con el Tratado de Libre Comercio y dio una recomendación para sus compañeros políticos, la periodista.
3: No tengamos miedo de seguir haciendo memes ni sátiras. Vamos a seguirlos haciendo porque son parte de la democracia. Y quien no quiera que le hagan un meme, que se dedique a otra cosa.
2: Irónico tachó la panista Kenia López que el día de una solemne por el centenario del diario Ovaciones, Morena escoja para el debate restringir la libertad de expresión mediante esta ley federal del derecho de autor y advirtió sobre sanciones y retiro de contenidos. Afirmó que se pretende construir una pinza contra la libertad de expresión. Lanzó un respaldo a periodistas, caricaturistas, creadores de contenido. Apagando el Internet, advirtió, no se apagarán las críticas. Bajando contenidos, no desaparecen los problemas, pero las sanciones a plataformas sí permitirán multas hasta de 4.5 millones de pesos.
4: Hoy presentamos esta moción para detener un daño más a México, porque México necesita libertad para hablar sobre las acusaciones en contra de Rocha Moya, sobre los contratos millonarios de Amílcar Olán, sobre los negocios de Andy López Beltrán, sobre el descaro de Insunza de seguir en su silla como legislador. Salieron buenos para el autoritarismo.
2: Y el coordinador del PRI, Rubén Moreira, anunció que su bancada votaría en contra de lo que llamó la ley antimemes y pidió a la mayoría seguirlo, reflexionar incluso de errores garrafales de ortografía básica que negó señalarles cuáles. Los tachó de gazapo si no se escucha antes a medios de comunicación, académicos y especialistas. Advirtió que la propuesta puede generar efectos intimidantes contra quienes hacen uso de su libertad de expresión.
5: Son intenciones claras de censurar a la prensa, de callar a los medios de comunicación, de generar efectos intimidantes contra quienes hacen uso de su libertad de expresión. Pero, presidenta, me dirijo a la mayoría para pedirles que suspendamos el proceso legislativo y podamos hacer una pausa de unos días para que convoquemos a los medios de comunicación, a los académicos, a los expertos.
2: El alente Miguel Ángel Brígido para Grupo Fórmula. María Eugenia Rojas.
0: Bien, muchas gracias, gracias Maru Rojas. Y mientras tanto, vamos ahora con nuestro compañero Ulises Soriano, esta comparecencia de la jueza en retiro Marta Magaña. Platícanos, adelante Ulises, este caso, ahí justamente los señalamientos que se han dado y bueno, estos mecanismos que está actualmente aplicando la jueza en retiro. Te escuchamos con atención.
6: Gregorio, muy buenas tardes, qué gusto saludarte. Como bien lo comentas, el día de hoy la jueza en retiro Marta Magaña defendió ante el Tribunal de Disciplina Judicial del Poder Judicial de la Federación la suspensión que concedió contra el proceso de la reforma judicial. Esto y aseguró que el procedimiento en su contra, que se ha armado desde hace unos días, busca sancionarla por una resolución que incomodó al poder. Durante sus alegatos en esta audiencia inicial, sostuvo que actuó conforme a la Constitución y rechazó haber ignorado la jurisprudencia al admitir el amparo y otorgar la medida cautelar. Así lo dijo.
7: Los quejosos. Se me reprocha haber considerado urgente el asunto, haberlo admitido a trámite y haber concedido la suspensión respecto del proceso de reforma judicial sin atender un criterio jurisprudencial y haberme beneficiado del asunto. La suspensión se fundó en derecho. La jurisprudencia que se me reprocha haber desatendido formó parte de la base de mi decisión y expliqué por qué en ese caso no era aplicable.
6: Gregorio Magaña señaló que las descalificaciones desde la presidencia y el rechazo de la mayoría parlamentaria no sustituían los recursos legales para impugnar su resolución. También advirtió sobre las consecuencias que a su juicio podría tener una sanción para otros juzgadores. Así lo explicó.
7: Ese desplazamiento es parte de lo que he denunciado y de lo que este tribunal debe examinar. Este procedimiento también tiene consecuencias para la independencia judicial. Sancionar una decisión por haber incomodado al poder puede desalentar a otras juezas y otros jueces al resolver con libertad.
6: La jueza pidió que el tribunal responda con argumentos jurídicos a los fundamentados de su acción antes de determinar una sanción. Tras esta audiencia, señaló que espera la resolución y solicitó que la siguiente sesión sea pública. Asimismo, añadió que todavía no tiene fecha para la próxima audiencia. Mientras tanto, Gregorio, es la información que te tengo esta tarde.
0: Bien, muchísimas gracias. Gracias, Ulises Soriano. Pues vamos a estar, desde luego, muy atentos a esto que está surgiendo ahí justamente en este tribunal de disciplina judicial. Permítanos el corte comercial y enseguida regresamos con mucha más información para usted. Un juez ordena la libertad de dos sujetos vinculados con el ataque al Casino Royal ocurrido aquí en la ciudad de Monterrey. Hace ya más de 15 años, en agosto de 2011, que dejó 52 muertos. Además, en Estados Unidos prorrogan la suspensión del veto que impuso Donald Trump a empresas de comunicación, a CNN, a MS Now y a Digital Político, para entrar a la Casa Blanca.
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15: Meta lanzó Muse, su primer agente de inteligencia artificial personal diseñado para realizar tareas desde WhatsApp y no solo para responder preguntas. Es capaz de ayudar a las personas a organizar pendientes y proyectos, así como convertir objetivos de largo plazo en planes de acción. Por lo que el usuario solamente tiene que indicarle lo que necesita y el agente actúa en su nombre. La herramienta aprende de las conversaciones y recuerda lo que es importante para cada usuario. Puede realizar tareas como enviar correos electrónicos, reservar viajes, abrir un navegador y completar formularios. Además, se caracteriza porque puede utilizarse como una conversación de mensajería, tanto desde la aplicación Muse o directamente desde WhatsApp, y puede continuar trabajando aunque el usuario cierre la aplicación. Y en casos como el envío de un correo o antes de realizar una compra, primero solicita aprobación. La seguridad y la privacidad de la gente están garantizadas en la nube con Muse Secure VM. Soy Aide Rivera. 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
12: Después de lo que fue el actuar de la selección mexicana de fútbol en esta fecha FIFA, empatando dos juegos y perdiendo dos encuentros, habló Jared Borghetti en exclusiva para Grupo Fórmula y Fórmula Deportes.
13: Que de inicio fue solamente dos jugadores por equipo, pues ya entiendes que ya la cosa iba unas limitantes. Y analizarlo no conforme a solamente al resultado, sino también qué fue lo que pasó, ¿no? Hoy muchos jugadores fueron llamados por primera vez a la selección, tuvieron minutos dentro de los partidos, de estos cuatro partidos, y les sirve también al cuerpo técnico para ver, ¿no?
12: Informó Alberto Campos. 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

0: Y estamos de regreso con mucha más información. Esta detención de personas señaladas por el delito de extorsión. Adelante, Leopoldo Espejel.
1: ¿Cómo estás, Gregorio? Te informo que en el marco de la Estrategia Nacional contra la Extorsión, la Fiscalía General de Justicia del Estado de México, en coordinación con el Gabinete de Seguridad del Gobierno de México, detuvo a 5 personas, entre ellas a Luis, exfuncionario de gobierno de Michoacán, integrantes de su familia y un escolta. Gregorio se hacía pasar por servidores públicos de diferentes instancias, incluso utilizaban inteligencia artificial para imitar voces y generar confianza entre sus víctimas. Como resultado de estos trabajos, se realizó un cateo en un inmueble del municipio de Metepec, aquí en el Estado de México, donde se aseguraron equipos telefónicos y vehículos de alta gama. Los 5 detenidos fueron vinculados a proceso por el delito de extorsión. Hay que recordar que Luis Miranda Contreras fungió como secretario de finanzas del exgobernador de Michoacán, Fausto Vallejo. Él ya había sido procesado, Gregorio, por peculado por 26.8 millones de pesos. Luis Miranda Contreras y su familia se hacían pasar por políticos como Lázaro Cárdenas Batel, Olga Sánchez Cordero y Horacio Duarte, entre otros. El reporte que tengo, Gregorio.
0: Bien, muchísimas gracias. Gracias, Polo Espejel. Y vamos ahora con Lupita Tomás, Fórmula Oaxaca, la detención de la directora de Fomento Cultural de Oaxaca de Juárez. ¿Por qué motivos, Lupita? Cuéntanos adelante. Muy buenas tardes.
2: Gracias, Gregorio. Buenas tardes. Así es, pues, también está presuntamente vinculada a una célula que se dedica a la extorsión y al cobro de piso contra comerciantes y transportistas. La Fiscalía General detuvo a 6 personas, entre ellas a Irán Judith Martínez Hernández, quien era directora de Fomento Cultural del Ayuntamiento de Oaxaca de Juárez. Esta captura ocurrió el martes 6 en Santa Cruz, Jojocotlán. Se le imputan los delitos, como te decía, de, pues bueno, cobro de piso, extorsión, y presuntamente está señalada por un gerente de una empresa en Oaxaca que funciona en Jojocotlán. También la unidad de especializada de combate al secuestro y extorsión está revisando algunos otros delitos en los que podría estar involucrada esta persona, que están vinculadas con este sindicato llamado ASAEO, de que también hay una investigación por diversos delitos en la ciudad de Oaxaca y algunos municipios como este de Jojocotlán, donde ocurrió la detención. Esta es la segunda persona que colabora en el Ayuntamiento de Oaxaca de Juárez. Hay que recordar que el pasado 26 de agosto también fue detenido Ricardo Ramírez, conocido como el Dug. Él era síndico municipal y, bueno, lo señalan por alteración, comercialización de automóviles robados y también robo de autopartes. Es parte de lo que se sabe hasta este momento. Pero, bueno, ambos están en sus casos esperando que se determine su situación jurídica, Gregorio.
0: Gracias por la información. Gracias, Lupita. Guadalupe Tomás desde Oaxaca. Ya le adelantaba a usted lo que sucede en torno a 2 personas a quienes se le relaciona con aquel trágico ataque al Casino Royal. Yo creo que ha sido una de las peores páginas de la historia reciente aquí en el estado de Nuevo León. La muerte de 52 personas, la pérdida de 2 no natos. Había 2 señoras embarazadas que ahí murieron adentro del Casino Royal aquel 25 de agosto del año 2011. Aquí estamos viendo la imagen, es terrible, es la peor página que nos ha tocado sin duda informar y, bueno, vivir, pues acá en la ciudad de Monterrey. Pues bueno, hay 2 personas que se ordena la libertad de 2 personas, ¿sí? Presumiblemente integrantes de un grupo delictivo que tuvo que ver con este ataque al Casino Royal. Ambos habían sido condenados a 15 años de prisión por delincuencia organizada, una causa penal que data del año 2011, hace más de 15 años. Sin embargo, no se especifica si la libertad fue dictada por el hecho de que ya cumplieron esos 15 años de sentencia, ¿no? En agosto se cumplieron 15 años. El Tribunal Colegiado de Apelación de Matamoros precisa que el acuerdo de libertad únicamente aplica para esa causa penal, razón por la que los sentenciados no abandonarían la prisión en caso de tener otras carpetas, otros procesos, otras condenas, es lo que se dice al respecto. Qué barbaridad. Bueno, vemos esa imagen y la verdad nos trae muy, muy malos y tristes recuerdos. Vamos ahora contigo, Rocío. Rocío Galván, Tijuana, pues este decomiso, cuánto dinero y cuánta droga decomisada. Adelante, Rocío, te saludo con mucho gusto. Buenas tardes.
3: ¿Qué tal, Gregorio? Saludo con mucho gusto, igual que a tu audiencia y a tu equipo. Mira, una mujer que no ha sido identificada fue detenida en la garita del Chaparral luego de que las autoridades descubrieran que transportaba $176,640. Esto en efectivo, en total serían como 3.2 millones de pesos ocultos en su vehículo. Esto se realizó durante una inspección en el carril de vehículos ligeros por parte de la Agencia Nacional de Aduanas de México, en coordinación con la Secretaría de la Defensa Nacional y la Secretaría de Seguridad y Protección Ciudadana en la garita del Chaparral aquí en Tijuana. El dinero fue localizado gracias al apoyo de un binomio canino, cuyo perro detector alertó sobre la presencia de las divisas. Y son 8,642 billetes de $20, Gregorio, 100 billetes de $10, 96 billetes de $50 y 16 billetes de $100. La conductora que fue puesta a disposición del Ministerio Público y, bueno, será quien se encargará de integrar la carpeta de investigación. Eso por lo que respecta a este caso. El segundo es un camión de pasajeros que transportaba 119 kilos de cocaína con un valor de 5 millones de pesos, que fue detectado en San Isidro por agentes de aduanas y protección fronteriza. Esa es la información que tenemos, Gregorio.
0: Muchísimas gracias, gracias Rocío, mucho gusto en saludarte, Rocío Galván. Y ahora vamos hasta Nayarit, está Rafael Vargas, pues con el seguimiento a este presunto campo de exterminio, este lugar ubicado en el municipio de Jalisco, en el estado de Nayarit. ¿Qué tal, Rafael? Te saludo, muy buenas tardes.
4: Gregorio, muy buenas tardes a ti y a tu auditorio. Como bien señalas, Jalisco, para quien no conoce, es una zona conurbada con la capital de Tepic, prácticamente los divide un semáforo. En este municipio, en un predio conocido como La Curva, es donde la fiscal el lunes pasado hizo público en una conferencia de prensa un lugar, un presunto centro de exterminio, donde se localizaron fragmentos óseos, piezas dentales, prendas de vestir, como hemos venido reportando. En las últimas horas, la novedad es que los colectivos de Familias Unidas se ha sumado a esta búsqueda junto con la Comisión Nacional de Búsqueda de Personas. El día de hoy no han emitido ningún comunicado. Ayer a mediodía, la COFUNAI, como se llaman, hicieron público a su presencia con imágenes y un breve texto en sus redes sociales, donde decían que seguían trabajando para identificar si realmente estos restos pertenecen a personas o a qué se debe que hayan sido hallados en este punto. Sí comentar también que Fiscalía tampoco ha emitido comunicado o mayor después de la conferencia de prensa del lunes pasado de la fiscal general Ludmila Heredia, y pues lo dicho por la presidenta en la mañana en relación a este hecho, Gregorio.
0: Bueno, pues siguen las indagatorias entonces, Rafael, habrá que estar muy pendientes. Aquí vemos las imágenes y claro, esto nos hace recordar lo ocurrido pues no muy lejos de ahí, ¿verdad? Lo del rancho Izaguirre.
4: Sí, así se refirió la fiscal el lunes, hizo esa comparativa que a muchos pone los pelos de punta, por supuesto, estridente, pero pues no se ha llegado todavía a una conclusión. Tanto las autoridades como incluso los mismos colectivos han solicitado o han hecho un llamado, digamos, a la espera, a analizar todos estos restos para ver pues si es a lo que se están imaginando que es, o que digan simple y sencillamente estos restos son de este otro resultado. Sí mencionarte, Gregorio, como lo habíamos venido mencionando en los días pasados, que confluye un río ahí, entonces también quizá el cauce pudo haber traído de otros puntos ahí este tipo de vestimentas o de zapatos o de otras pertenencias que ahí se localizaron.
0: Gracias, Rafael, pues seguimos atentos a lo que se vaya informando oficialmente. Gracias, Rafael Vargas, desde el estado de Nayarit.
4: Gracias a ti, muy buenas tardes.
0: Que estés muy bien, gracias. Vamos ahora con Felicitos Trujillo, información de último momento, lo que ha ocurrido en este centro penitenciario Mazatlán, Sinaloa. 6 reos al menos, Felicitos, muertos, es lo que se reporta. Tú tienes todos los detalles, buenas tardes.
5: Gregorio, buenas tardes. De manera extraoficial se dice que hay 6 muertos y 15 lesionados en esta pues balacera que se registró al interior del penal de El Castillo. Esto es al sur de Mazatlán, aquí en Sinaloa. El reporte se dio a eso de las 10:30. Se alertó que hubo pues varios minutos de balacera al interior de este complejo penitenciario y de inmediato pues se activó un operativo. Pues está todavía en este momento desarrollándose para controlar la situación. Dicen que ya está tranquilizado. avanzada. La cuestión es que hay helicópteros sobrevolando, infinidad de patrullas, también un número importante de ambulancias que han estado trasladando a las personas a recibir atención médica. Se habla que entre las personas que pues desafortunadamente resultaron heridas podría encontrarse un menor de 3 años, ya que era día de visita a Gregorio. Estaban las personas adentro visitando a sus familias cuando sobrevino pues esta balacera. No han explicado si fue un motín, si fue un enfrentamiento entre los propios internos. Incluso hay versiones de que también habrían ingresado personas armadas al interior del penal del Castillo. Ya están elementos del ejército, de la Guardia Nacional, de la Marina, de la Policía Estatal y Municipal haciéndose cargo de esta situación, y estamos a la espera de que las autoridades estatales pues den a conocer qué fue lo que realmente ocurrió y de cuánto es el número de víctimas.
0: Claro, y pues digo, ¿quién manda ahí, verdad? Que lógicamente es lo que se pregunta uno cuando ocurren, ya sea motines o en este caso incidentes como este que nos estás narrando, Felicitos.
5: Sí, es una situación compleja a pesar de pues este incremento que hay de fuerzas federales en el reforzamiento de la seguridad en Mazatlán. Estamos hablando que hay, pues han llegado importantes números, alrededor de unos 15,000 elementos federales al puerto de Mazatlán, y ahora pues dándose esta fuerte situación acá en el puerto, y pues a la espera de que alguien comente a ciencia cierta qué fue lo que pasó y ver qué es lo que va a ocurrir posteriormente a esta situación, Gregorio.
0: Gracias por la información, gracias, Felicitos, que estés muy bien. Felicitos Trujillo, atentos a este tema allá en Mazatlán, Sinaloa. Don Pepe, ¿cómo está don Pepe Fonseca?
6: Buenas tardes, Gregorio. Buenas tardes al auditorio de Radio Fórmula. De información casi siempre off the record, lo cual impide identificar la fuente. Otras veces los políticos, los gobiernos y los intereses que coexisten en la sociedad usan la información off the record para provocar reacciones, beneficiar o perjudicar a cualquiera que desde el poder es visto como adversario. Uno sospecha de censura cuando la mañanera cofradía de blogueros al servicio del gobierno y su partido propone castigos a los medios que mientan. Lo cierto es que la mayoría de los comentócratas expresan solo opiniones o quieren la nota, pero respetan los hechos. En una democracia los hechos son sagrados y las opiniones son libres. Y hablan de mentiras, recuerdan a Bismarck, quien dijo: nunca se miente tanto como después de la cacería o en tiempo de campaña. Gracias, Gregorio. Y buenas tardes.
0: Muchísimas gracias, don Pepe Fonseca, y este comentario y su columna Café Político, no se lo pierda. Vamos contigo, Polo Espejel, con este video, ¿verdad?, que se difunde en las redes sociales. Hay un presunto caso de abuso policíaco, un detenido que es golpeado por un evento de policía. Platícanos, Polo, buenas tardes.
1: Así es, Gregorio, buenas tardes. Efectivamente, el gobierno de Nezahualcóyotl, aquí en el Estado de México, abrió una investigación interna para determinar responsabilidades y medidas correctivos, así como para esclarecer las circunstancias de estos hechos exhibidos a través de un video que ha circulado en redes sociales y donde se aprecia a Gregorio Auditorio el momento en el que un elemento de la Policía Municipal de Nezahualcóyotl durante un interrogatorio golpea a un presunto de conveniencia y aclara: la actuación de este elemento no representa ni refleja la labor de mujeres y hombres que forman parte de la Comisaría General de Seguridad Ciudadana. Pronto, Gregorio, te puedo adelantar que este sujeto ya fue dado de baja de manera pues momentánea, hasta en tanto se pueda deslindar la responsabilidad, Gregorio.
0: Gracias, Polo, gracias, Leopoldo Espejel. No se vale, ¿verdad? Pues estamos viendo la imagen. Algo más amable, ¿no, Andrea? Andrea Meraz, el Cervantino, platícanos, muy buenas tardes.
7: Qué gusto saludarte, pues vénganse acá a Guanajuato al Cervantino, porque esta 54 edición tiene una oferta cultural en la que Francia está como país invitado. Ya los primeros 5 días muestran una ocupación hotelera del 63%, una derrama económica de 35 millones de pesos, esto de acuerdo con Lisette Galván, titular de la Secretaría de Cultura de Guanajuato, y recordemos que el 17 de octubre se presenta Tosca, una ópera de Giacomo Puccini, también para este fin de semana un homenaje a José Alfredo Jiménez, en el cual pues estará el tenor Antonio Chacón aquí engalanando la Alhóndiga de Granaditas. Es una buena oportunidad para visitar este fin de semana, porque ya esta oferta cultural ya comenzó, Gregorio.
0: Padrísimo, pues sí, estamos en octubre, el mes del Cervantino. ¿Y qué tal? Pues mucha gente, ¿no, Andrea?
7: Bastante gente, pues te decía, 63% de ocupación hotelera, se rompe el récord de 2025, 35 millones de pesos de derrama económica, y puedes ver en las imágenes de mi compañero Luis Ramos cómo extranjeros nacionales ya comienzan a darle vida a estas calles de Guanajuato, que bueno, son bellas, el clima está increíble, ni mucho calor, ni mucho frío, tampoco viento. Entonces, bueno, pues varias actividades que pueden ser gratuitas, hay otras más que sí tienen un costo, pero que vaya la pena, vale la pena cada una de ellas, y disfrutar sobre todo de estos próximos días. Hasta el 18 de octubre estará esta cartelera. Más de 1,400 artistas guanajuatenses, también es la oferta que está dando la Secretaría de Cultura en este año. No hay un estado invitado, el año pasado fue Veracruz, ahora se invitan a 20 estados de la República.
0: Gracias, Andrea. Bueno, qué bonito Guanajuato, ahí lo estamos viendo en pantalla, tengo rato de no ir. Saludos a todas las personas que se encuentran por allá, y gracias a todos ustedes por el favor de su atención. A nombre de Joaquín López Dóriga, de todo el gran equipo que hace posible este programa, agradecemos su atención, le invitamos a que siga con nosotros en Grupo Fórmula. Viene Marion Reimers aquí en 103.3 de FM en Ciudad de México, por supuesto en todo el país, y también mi querido Javier Risco en Telefórmula. Nos vemos y nos escuchamos el día de mañana. Buenas tardes, buen provecho.
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0: Es Wrong de Everything But the Girl, con la voz extraordinaria de Tracy Thorn, una cantante fantástica, acompañada de quien más adelante fuera su pareja, Ben Watt. Esta banda se llama Everything But the Girl, que donde vivían ellos había una tienda de vestidos de novia y se llamaba así, Everything But the Girl, es decir, te podías llevar todo. Todo para la boda, menos a la chica. Y así comenzamos con esta pequeña anécdota, una nueva edición de Cancha Completa a través del 103.3 de FM 970 de AM. Y hoy tengo regaliza, se los dije. No se hagan las o los que no supieron. Y hoy son boletos. Y boletos para ver un partidazo, ¿eh? Entonces yo quiero que desde ya anote el siguiente número. 56-65-06-9885. Agende este WhatsApp, póngale Cancha Completa, póngale la Reimers, póngale como quiera, pero guarde este número porque aquí nos vamos a estar escuchando, nos vamos a estar escribiendo y a mí me va a encantar poder intercambiar con ustedes y sobre todo regalarles estos boletos. Tengo pases dobles para un partidazo, así que quiero que se alisten, que estén con todo y que nos acompañen en este día en donde vamos a hablar, wow, mucho de la FIFA, porque la cosa se pone interesantísima en términos de las próximas votaciones. Y también hablaremos de qué sucedió en estos 16 días de la primera fecha FIFA post-mundial. Y cómo es que un país le puede pagar millones a un club como el Barcelona. Y es que el Barça los acepta. En las circunstancias en las que está sucediendo esto, a mí me parece un poco desafortunado. A todo eso llegaremos, pero por lo pronto, tengo titulares. Lo más importante que usted tiene que saber hoy en materia deportiva, lo vamos a escuchar. Abróchense los cinturones. Quique, despeguemos.
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0: Alexander Čeferin aceptó la petición unánime de las 55 federaciones nacionales de Europa y buscará un cuarto y último mandato como presidente de la UEFA. El esloveno había anunciado en 2024 que dejaría el cargo en 2027, pero cambió de decisión luego de recibir el respaldo de todas las asociaciones miembro de Europa. La elección se realizará el 22 de abril del próximo año durante el Congreso de la UEFA en Astana, Kazajistán. Čeferin preside la UEFA desde 2016 y si es reelegido, podría permanecer hasta 2031. Su decisión también lo descarta como posible rival de Gianni Infantino en la próxima elección de la FIFA, en un momento en el que la UEFA impulsa cambios en la gobernanza del organismo mundial. Y hablando de ese tema, el presidente de la Confederación Africana de Fútbol, Patrice Motsepe, anunció el respaldo, y cito, unánime e incondicional de las 54 federaciones africanas a Gianni Infantino para las elecciones de FIFA de 2027. Esto dijo.
2: 54 países de manera unánime e incondicional de la Confederación Africana. Y lo incondicional se debe a toda la discusión que ha tenido lugar y a la historia y el profundo compromiso con el fútbol africano durante los 29 años que ha dado como presidente de la FIFA. Expresamos el apoyo unánime e incondicional de África a su presidencia como presidente de la FIFA.
0: A ver, y esto no es cualquier cosa, ¿eh? Porque el apoyo africano representa más de una cuarta parte de los 211 votos que participan en la elección. Ahora, el respaldo público que la Federación Africana le está otorgando, la Confederación, perdón, Africana, no significa necesariamente que Infantino recibirá estos 54 votos. La elección presidencial se realiza mediante voto secreto, por lo que cada federación puede tomar su propia decisión el día de la elección. Además, en los últimos meses han aparecido por ahí señales de que hay una minoría dentro del fútbol africano que estaría dispuesta a escuchar a una alternativa, en tanto en cuanto se presente un candidato. Y precisamente ahí es en donde entra el exfutbolista suizo Ramón Vega, quien anunció su intención de competir contra Gianni Infantino por la presidencia de la FIFA en las elecciones del 18 de marzo de 2027 en Rabat, allá en Arabia Saudita. Vega, de 55 años de edad, jugó con la selección de Suiza y pasó por clubes como el Tottenham, el Celtic y Cagliari. Desde su retiro también ha desarrollado una carrera en el sector financiero. Para Vega no es su primer intento buscando una candidatura a la presidencia de la FIFA. También lo intentó en 2015, 2016 2019 y 2022, pero no consiguió los apoyos necesarios para aparecer oficialmente en la boleta, ahora necesita el respaldo por escrito de al menos 5 federaciones antes del 18 de noviembre. Por ahora, Vega es el primero en hacer pública su intención de retar a Infantino en un momento en el que varias federaciones europeas han reiterado su respaldo al actual, han retirado su respaldo al actual presidente y la UEFA busca articular una candidatura alterna. El presidente de la Confederación Asiática de Fútbol, Sheikh Salman bin Ibrahim Al Khalifa, suavizó ahora su postura frente a Gianni Infantino y a la crisis de gobernanza en la FIFA en una carta enviada esta semana. Salman ya no insiste en una revisión externa e independiente como había hecho junto con la UEFA y con CACAF. Ahora propone crear un grupo de trabajo interno para analizar cómo fortalecer los mecanismos actuales de la FIFA. El cambio es muy importante porque Salman había sido uno de los principales críticos de Infantino después de la polémica en torno al proyecto FIFA Forward Enterprise y la falta de consulta a las confederaciones. Esta nueva postura se da unos días antes de la reunión del Consejo de la FIFA, el 15 de octubre, donde volverá a discutirse el modelo de gobernanza del organismo. El equipo de Juárez pidió formalmente la implementación urgente del sistema de revisión en video, mejor conocido como VAR, en la Liga Femenil después de la polémica derrota 1-0 ante Chivas. Además, las Bravas presentaron una inconformidad ante la presidencia de la Liga para que el arbitraje del partido sea revisado por una comisión correspondiente. El reclamo principal surgió por un gol de Bianca Mora, que fue anulado por posición adelantada cuando el partido seguía empatado. Minutos después, Chivas marcó el 1-0 definitivo. Juárez considera que decisiones como esta pueden tener una incidencia directa en los resultados y que la tecnología ya debería estar disponible durante la fase regular. El técnico Óscar Fernández fue contundente una vez que terminó el partido.
3: Lo llevo diciendo mucho tiempo, si no es un problema de que cometa un error la línea. De verdad que todos cometemos errores. Yo, el que más, la línea comete un error. Todos podemos equivocarnos, pero pues ya tenemos herramientas suficientes en el año 2026 como para que ya haya VAR.
0: El ciclista mexicano Isaac del Toro no pudo defender su título en el Gran Piemonte, terminó en la posición 82. El mexicano fue, sin embargo, uno de los grandes protagonistas de la carrera. Atacó a 18 kilómetros de la meta en la subida a la Morra, logró quedarse al frente junto con Finn Fisher Black e incluso rodó solo durante algunos momentos. Del Toro y Fisher Black fueron alcanzados por el pelotón a solo kilómetro y medio del final. Y el esfuerzo terminó pasándole factura al mexicano en la clasificación. La victoria fue para el francés Dorian Godon, seguido por Anton Charmic y Alberto Betiol. El Toro volverá a competir este sábado en Il Lombardia, último monumento de la temporada. Una investigación del medio UOL de Brasil reveló un esquema de licencias de entrenador falsas que alcanzó a figuras como Roberto Carlos, Thiago Silva, Diego Lugano, Felipe Melo o Alex de Souza. Los documentos aparecían emitidos por la Asociación de Técnicos del Fútbol Argentino, la ATFA, pero la propia institución aseguró que no son válidos y que los nombres no figuran en sus registros. En el centro del caso está Alejandro Mancuso, exfutbolista argentino que disputó el Mundial de 94, campeón de Copa América 93 y trabajó como auxiliar de Maradona en Sudáfrica 2010. Según la investigación, Mancuso ofrecía un trámite urgente para conseguir las licencias C, B y A y Pro por unos 360 mil pesos mexicanos sin completar los cursos regulares que normalmente requieren varios años de formación. Mancuso aseguraba que existía un acuerdo especial para futbolistas de trayectoria reconocida, pero la ATFA negó cualquier vínculo con él. Los testimonios de los jugadores son distintos. Ahí sí, mire, algunos afirman que sí, creían estar realizando algo legítimo y otros dicen, ¿sabes qué? No completé la parte presencial, no fui. Sin embargo, Mancuso, por su parte, ha negado haber vendido estos documentos. Dice que solamente facilitó contactos, así como en Santo Domingo, haga usted de cuenta. En el tenis ya está en marcha el Masters 1000 de Shanghai, la última gran parada de la ATP. Stefanos Tsitsipas superó a Kimmer Kupians. Hubert Hurkacz venció a James Duckworth y Matteo Berrettini avanzó. Así entonces, los principales favoritos entran a la segunda ronda. Djokovic debutará ante Hurkacz, Alexander Zverev contra Wu Jibing y Carlos Alcaraz frente a Juan Manuel Cerúndolo. En el WTA 1000 de Pekín ya quedó la primera semifinal. Nicola Bartunkova es la gran sorpresa y así venció a Carolina Muchova. Después su rival será Mirra Andreeva y así entonces los otros cuartos se jugarán este viernes. Kim Wenxian contra Elena Svitolina e Iga Świątek contra Elise Mertens. Bueno, vamos a hacer una pausa en cancha completa. Regreso con más, no se despegue. Tenemos Regalizar.
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2: Huevo cocido con sal y pimienta. Un huevo duro es uno de los snacks más prácticos, económicos y nutricionalmente completos que existen. Aporta proteína de alto valor biológico y colina, un nutriente esencial que ayuda a preservar la masa muscular y a mantener la sensación de plenitud durante horas.
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0: Para este jueves nublado, este jueves lluvioso, Missing de Everything But the Girl, quizás su canción más famosa. Y ya estaba usted escuchando el WhatsApp, así que quiero que se pongan ahora sí las pilas. Voy a regalar 3 pases dobles para ver a la selección mexicana enfrentar a Jamaica en Aguascalientes. Es el teléfono, a ver, anótele, anótele bien y lo voy a decir lentito, 56-65-06-9885. Ahí nos tiene que mandar una nota de voz que diga quién es su jugadora favorita de la selección y su pronóstico para el partido de mañana. 3 pases dobles para ver a México contra Jamaica en Aguascalientes. Gracias también, por supuesto, a toda la gente de la selección mexicana y de la Federación Mexicana de Fútbol que han hecho posible que les estemos regalando estos boletos. 56-65-06-9885. Usted me manda un audio de WhatsApp a ese número diciéndome quién es su jugadora favorita y su pronóstico para mañana y se lleva los boletos para que vaya a disfrutar de la selección que comanda Pedro López. Por lo pronto, hubo fecha FIFA también en el fútbol de los hombres, la fecha FIFA postmundial, la primeritita. Y fueron 16 días, ¿eh? Fue una fecha FIFA, híjole, muy pero muy larga. Betsabel Rosales nos cuenta cuál es la auditoría, cuál es el corte de caja que hacemos después de estos compromisos a nivel selecciones.
1: La primera fecha FIFA extendida de 16 días del nuevo ciclo postmundial ha dejado conclusiones profundas. Este formato sustituyó las tradicionales ventanas de septiembre y octubre por un solo bloque concentrado de hasta 4 partidos por selección. Aunque el objetivo de la FIFA era reducir el desgaste de los viajes transatlánticos para los futbolistas y dar un periodo de trabajo continuo a los entrenadores, un modelo que se mantendrá vigente hasta el año 2030, la realidad evidenció que la acumulación de partidos sigue cobrando factura. En el plano deportivo europeo, la UEFA Nations League sirvió como el escenario de estreno para 3 de los banquillos más mediáticos del mundo. Francia, al mando de Zinedine Zidane, saldó la ventana con buenas sensaciones y el liderato de su sector. Por el contrario, Jürgen Klopp con Alemania y Xavi Hernández con los Países Bajos se enfrentaron a las complejidades lógicas de un inicio de ciclo, quedando emparejado en un grupo sumamente competitivo que demostró que sus procesos de reconstrucción requerirán tiempo. En contraste, selecciones como España, Suiza y Portugal exhibieron un rendimiento impecable al ganar sus 4 compromisos, consolidándose en la cima de sus sectores. En el caso de los portugueses, el foco se volvió a poner sobre Cristiano Ronaldo y su conflicto con el nuevo estratega Jorge Jesús, reabriendo el debate sobre la transición hacia las nuevas generaciones. Por su parte, la selección mexicana aprovechó este largo parón como un laboratorio. Al no tener competencia oficial inmediata, el nuevo cuerpo técnico encabezado por Rafa Márquez utilizó los partidos como un espacio de observación para futbolistas jóvenes. El balance dejó información valiosa a nivel individual sobre qué jugadores pueden sostener el ritmo internacional, pero el margen de ensayo se terminó. En noviembre, México encarará su primer examen oficial con eliminación directa contra Jamaica en los cuartos de final de la Nations League de la CONCACAF. El gran punto de fricción de esta fecha FIFA fue el alarmante peaje físico. Se contabilizaron alrededor de 60 futbolistas lesionados o con fatiga extrema, 100

0: siendo la Premier League la liga más afectada, con 16 casos. El fútbol de clubes europeo se detuvo por casi 3 semanas, mientras que certámenes como la Liga MX continuaron su actividad, obligando a varios equipos a competir diezmados sin sus seleccionados. Finalmente, la ventana FIFA ratificó que el fútbol no está aislado del contexto global. Los tensos partidos entre Irlanda e Israel demostraron que la política y el deporte siguen entrelazados. En balance, el calendario concentrado alivió la logística de traslados, pero recrudeció la crisis por la sobrecarga de partidos en la élite, reportó Betsabe Rosales.
1: A ver, y usted en el Mundial obviamente se dio cuenta de cómo los gobiernos utilizan la audiencia y el prestigio de grandes equipos de fútbol para proyectar una imagen favorable. El tema es cuando entra ya dinero del erario público. Y eso pasó con el patrocinio de la República Democrática del Congo, valuado en hasta 44 millones de euros con el Barcelona. Alberto Campos se lo cuenta.
2: El Barcelona tenía un nuevo socio comercial en África, un acuerdo millonario, 4 años de duración y un mensaje que buscaba colocar a la República Democrática del Congo en el mapa mundial. En junio de 2025, el gobierno congoleño y el Barcelona firmaron un contrato hasta 2029. La cifra oficial nunca se hizo pública, pero las estimaciones apuntaron entre los 10 y 11 millones de euros por temporada, hasta alcanzar alrededor los 44 millones de euros. El lema RD Congo, Corazón de África, apareció en la ropa de entrenamiento y calentamiento de los equipos profesionales, mientras que el acuerdo contemplaba también acciones de promoción turística y comercial. Pero un año después el mensaje desapareció. Con el inicio de la temporada 2026-2027, el logotipo dejó de aparecer en la indumentaria y en algunos espacios publicitarios del club. Medios catalanes atribuyeron la decisión del impago de los aproximadamente 10 millones de euros correspondiente a la temporada. El problema, según esas versiones, habría sido solucionado y el patrocinio tendría que regresar después de la fecha FIFA. Sin embargo, el entrenamiento de este miércoles volvió a mostrar las camisetas sin el lema congoleño. Y ahí aparece una disputa mucho más grande. Mediapart señala un conflicto entre el gobierno del Congo, el Barcelona y empresas francesas intermediarias, que reclaman comisiones por haber participado en la negociación. Incluso una de esas controversias ya llegó a los tribunales franceses. Mientras tanto, Kinshasa utiliza el fútbol como escaparate internacional para competir con el Visita Ruanda, patrocinador de clubes como Arsenal, PSG y Bayern Múnich. Congo acusa a Ruanda de respaldar al grupo rebelde M23. Así, una camiseta del Barcelona terminó convirtiéndose en escenario de una disputa que mezcla dinero, turismo, política internacional y una guerra de influencia en África.
1: A ver, y el logotipo y la imagen de la República Democrática del Congo pueden desaparecer temporalmente de una camiseta, luego volver, pero este debate no debería desaparecer con esto, porque como ya se los mencionaban en la nota, el acuerdo contempla que el gobierno congoleño le va a pagar al Barcelona alrededor de 44 millones de euros durante 4 temporadas. A cambio, le dan exposición a la marca RD Congo, Corazón de África y programas deportivos mediante las academias del club. Sí, o sea, no se compra nada más publicidad. Es una parte del prestigio y de los valores asociados al Barcelona la que se está alquilando. Y mire que el Barça necesita dinero. El contraste, sin embargo, es inevitable. El Programa Mundial de Alimentos calcula que 26 millones y medio de personas, casi una de cada cuatro en el país, enfrentan inseguridad alimentaria aguda. 7.800.000 están desplazadas y el Banco Mundial estima que más del 80% vive con menos de $3 diarios. Mientras el país vive esos problemas, el gobierno invierte el dinero en aparecer en una playera y está bien porque pues hay partidas presupuestarias distintas. Pero hay que aclarar que esta estrategia tampoco comenzó con el Congo, ni es exclusiva de ellos. Ruanda utilizó Visit Ruanda para aparecer junto al Arsenal, el Paris Saint-Germain y el Bayern. Además, tenemos otros casos como Qatar, el PSG, Abu Dhabi con el Manchester City, Arabia Saudita con el Newcastle, que muestran otras formas de convertir el fútbol en una herramienta diplomática. Porque cuando un gobierno compra un club o paga por aparecer en una camiseta, no nada más compra visibilidad, también busca legitimidad. Sería interesante también conocer la postura de los clubes que dicen, pues véngase para acá y reciben el dinero como sea, y después pues ahí van y le ponen la mano en la cabeza a un niño y ya con eso, ¿no? Aquí habría también que exigir, me parece, un poco más a estas marcas globales. Y hablando del Barça, fíjese, el Spotify Camp Nou, el famosísimo estadio que ahora lleva este nombre, el estadio que en teoría busca salvar el modelo económico del Barça, pero que ya está empezando a mostrar sus costuras. Alfredo González.
3: El Spotify Camp Nou está llamado a ser el estadio que transforme las finanzas del FC Barcelona, pero cada retraso aumenta también el riesgo. El proyecto promete 150.000 lugares, cubierta completa, nuevas zonas VIP, museo renovado, tecnología 5G y explotación comercial los 365 días del año. La expectativa es que el estadio pueda generar alrededor de 350 millones de euros anuales. El problema está en el tiempo y el dinero. La remodelación fue adjudicada por cerca de 960 millones de euros a Limac, constructora turca con experiencia limitada en grandes estadios. Su principal antecedente era el Mersin Arena, de apenas 25.000 localidades. Las obras se han retrasado y la conclusión total, inicialmente prevista alrededor de 2025 y 2026, ahora se proyecta hasta 2028-2029. Y retrasarse cuesta. El Barça aprobó otros 510 millones de euros, 300 millones para completar las obras y 210 millones mediante bonos respaldados por ingresos audiovisuales. El nuevo Camp Nou debía ayudar al FC Barcelona a recuperar músculo económico. El riesgo es que antes de conseguirlo, siga obligándolo a comprometer los ingresos del futuro. Para Cancha Completa, Alfredo González.
1: Bueno, hemos llegado entonces al final de este bloque, pero yo voy a volver con más cuando ya son casi las 3:30. Recuerdo, el WhatsApp es el 5665069885. Mándeme ahí sus audios porque hay regaliza. Ya se lo dije. La selección mexicana femenil juega contra Jamaica en Aguascalientes y yo tengo 3 pases dobles. Mándeme su audio diciéndome quién es su jugadora favorita y su pronóstico a este número y se lleva uno de estos pases dobles de la regaliza. Pausa en Cancha Completa, regreso con más.
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19: Los colibríes son las únicas especies capaces de volar hacia atrás y mantener un vuelo estático.
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0: The Future of the Future, de su disco Temperamental. Esto es Everything But the Girl en Cancha Completa cuando son las 3 de la tarde con 30 minutos. Y yo le tengo regalos. Son 3 pases dobles para ver a la selección de México enfrentarse a Jamaica en Aguascalientes. Usted me tiene que mandar un audio al siguiente número: 56-6506-9885. Ahí me manda un audio y me dice quién es su jugadora favorita y qué pronóstico tiene para este partido. Recuerde, son los últimos 2 de preparación para México, que se enfrenta a Jamaica, y después, ya el 28 de noviembre, se juega la vida ante Haití. Y me parece que ya no tengo 3 pases dobles, tengo 2. Tengo 2 porque ya llegó el primer audio. ¡Córrela, Quique!
1: Hola, Marión. Nos gusta mucho tu programa, estamos aquí al pendiente. Nos encantaría ganarnos ese pase doble para ese partido. Y obvio que nuestra jugadora preferida de la selección femenil es Charlín Corral, por su gran trayectoria, a pesar de que ya tiene un poco de años de experiencia. Un gran ejemplo para sus compañeras. Muchas gracias, buenas tardes.
0: Bueno, pues ahí está el audio de nuestro primer ganador, que se lleva este pase doble para ver a México enfrentarse a Jamaica ya en Aguascalientes, en la recta final antes de jugar contra Haití. Y bueno, precisamente tenemos corresponsal allá en Aguascalientes. Con sus boletos lo pueden ir a saludar y le dicen: ¿qué hubo, Pedro? ¿Cómo estás? Porque Pedro Reyes es quien nos cuenta qué es lo que se vive en torno a este equipo de Pedro López que enfrentará a Jamaica.
2: ¿Cómo están, amigos y amigas de Cancha Completa? Los saludo con mucho gusto. Estamos aquí afuera del Estadio Victoria, y es que el día de ayer la selección femenil mexicana arribó a Aguascalientes alrededor de las 7:30 de la tarde-noche. Llegaba el equipo mexicano y varios aficionados se hacían presentes para el recibimiento de las jugadoras, donde claramente quien se llevó los reflectores, a quien más buscaron, fue Jackie Ovalle, quien es originaria aquí de Aguascalientes. Vamos a escuchar las reacciones de algunos aficionados y de algunas protagonistas del equipo mexicano.
3: Estábamos de la nada, vimos el camión y dijimos: pues hay que quedarnos.
4: Bien, se me hace increíble que tengan esta oportunidad de jugar aquí en Aguascalientes.
5: No, pues agradecerles, esperemos que se llene el estadio, que estamos contentas de estar aquí y ojalá que disfruten con nosotras.
6: Feliz que la afición, no importa dónde sea, nos siguen.
2: Comentarte, Marion, amigos, amigas de Cancha Completa, que el día de hoy la selección femenil tendrá su reconocimiento de la cancha del Estadio Victoria. En unos cuantos minutos ya el equipo mexicano se hará presente. La prensa podremos estar alrededor de 20 minutos de este entrenamiento. Por su parte, el combinado jamaiquino llegó desde el día miércoles, quien seguramente también el día de hoy pueda estar viendo su primer entrenamiento aquí desde el Estadio Victoria. Desde Aguascalientes, para Cancha Completa, reportó Pedro Reyes.
0: Gracias a Pedro Reyes. Y bueno, vale la pena recordar la historia que tienen México y Jamaica reciente. A mí todavía me duele, ¿eh? Yo estaba en el estadio en aquel momento. México había ganado los primeros 3 enfrentamientos entre estas dos selecciones en el campeonato de CONCACAF. También se impuso en los Panamericanos de 2019, el Preolímpico y los Amistosos de 2025. Todo muy bien y muy bonito. Pero el tema que le dio la vuelta a esto fue en Monterrey. Fue el campeonato CONCACAF W en 2022, primera vez que salía de Estados Unidos. Jamaica venció a México con un cabezazo de Khadija Shaw. Bonnie Shaw, que por cierto está nominada al Balón de Oro en esta edición, fue la primera victoria jamaicana sobre el tricolor en esta competencia y el inicio de una campaña que terminó con las caribeñas yendo al Mundial de Australia, Nueva Zelanda y México como local en Monterrey, una plaza muy futbolera. Perdió sus 3 partidos y quedó fuera. No sabe qué doloroso fue eso. Y perdió contra Haití también. Haití, que será el rival de México el próximo 28 de noviembre y que tiene también a una nominada al Balón de Oro con Melchido Morne. Por eso, estos amistosos no tienen que ver nada más con el marcador, porque para Pedro López es la última ventana antes del partido contra Haití el 28 de noviembre para ir a Brasil 2027. El cuerpo técnico necesita definir a su defensa, tener variantes para romper bloques muy cerrados, porque eso va a pasar, y decidir qué jugadoras integrarán realmente el 11 principal. Jamaica tiene potencia, tiene velocidad, tiene experiencia internacional, y pues eso podrían ser problemas. Ahora, le hablaba yo de Khadija Shaw, jugadora del Manchester City. Resulta ser que ahora México tiene una defensora en el Manchester United. Y eso, con Rebeca Bernal y Khadija Shaw, nos da un pequeño derbi de Manchester trasladado a CONCACAF. Alfredo González.
7: El derbi de Manchester cruza el Atlántico y se traslada a la CONCACAF. Rebeca Bernal del Manchester United y Khadija Shaw del Manchester City representan a México y Jamaica, dos rivales en Inglaterra con historias que reflejan las diferencias del fútbol femenil en la región. Bernal pertenece a la primera generación de la Liga MX femenil. Con Rayadas, conquistó 4 títulos de liga y se convirtió en referente del fútbol mexicano. Sin embargo, necesitó casi 8 años para dar el salto a Europa. El camino de Shaw fue distinto. Creció en Jamaica y en una familia de 13 hermanos y encontró en el fútbol universitario de Estados Unidos una oportunidad para desarrollarse. Pasó por Francia hasta llegar al Manchester City, donde conquistó la bota de oro de la liga inglesa en 2024 con 21 anotaciones. Una creció junto a una liga profesional que apenas comenzaba y la otra tuvo que salir de su país para construir su carrera. Hoy ambas son referentes de sus selecciones, porque detrás de este derbi de Manchester hay más que una defensa frente a una delantera, dos caminos que reflejan los desafíos y el crecimiento del fútbol femenil en CONCACAF. Para Cancha Completa, Alfredo González.
0: Muchas gracias a Alfredo González y bueno, aprovechando que vamos camino al Mundial Femenil de 2027, cruzamos el Atlántico porque en Europa también hay ya 4 selecciones clasificadas de manera directa, 32 equipos que disputan 2 rondas de playoffs, todos a ida y vuelta, y mire que la cosa se va a poner espectacular. Renata Alvarado nos cuenta que hay que prestar atención.
8: Europa entra en la recta final rumbo al Mundial Femenil de Brasil 2027. Alemania, España, Francia y Dinamarca ya tienen su boleto asegurado después de terminar como líderes de sus grupos en la Liga A. Ahora 32 selecciones disputarán los playoffs para los últimos 7 boletos directos de UEFA y una plaza más para el repechaje intercontinental. La primera ronda comienza este viernes 9 de octubre y tendrá partidos de ida y vuelta. Entre los cruces más atractivos está el de Inglaterra frente a Grecia, mientras que Noruega se medirá con Rumania, Suecia enfrentará a Lituania y Países Bajos jugará contra Hungría. Inglaterra llega como una de las grandes favoritas, es la actual subcampeona del mundo y ha conquistado las 2 últimas Eurocopas, pero para llegar a Brasil tendrá que superar 2 eliminatorias. Y su camino ya está definido, si supera a Grecia en la segunda ronda enfrentará al ganador de Eslovaquia contra Ucrania. Noruega y Suecia también tienen una motivación especial, ambas selecciones han participado en las 9 ediciones anteriores de la Copa del Mundo y ahora buscan mantener una asistencia perfecta. Noruega enfrentará a Rumania, mientras que Suecia comenzará su camino ante Lituania. El formato es claro, no existe el gol de visitante. Avanzará la selección que tenga más goles en el marcador global y si después de los 2 partidos continúa el empate, habrá tiempos extra y de ser necesario penales. De esta primera ronda avanzarán 16 selecciones. Después, entre el 26 de noviembre y el 5 de diciembre disputarán la segunda ronda, también a ida y vuelta, ahí quedarán solamente 8 ganadoras, pero atención, no todas tendrán asegurado el mundial. Las 7 mejor posicionadas en la clasificación general de los clasificatorios europeos conseguirán directamente su boleto a Brasil, la octava, es decir, la peor ubicada entre las ganadoras tendrá que disputar el repechaje intercontinental en febrero de 2027, el camino europeo está definido, ahora comienza la parte más complicada, ganar 2 eliminatorias para estar en el Mundial Femenil.
0: Bueno, tenemos regaliza, son 3 pases dobles para ver a México enfrentarse a Jamaica en Aguascalientes. Mentí, eran 3, queda 1. Porque Emanuel Hernández Bautista, ya habíamos puesto su audio al inicio de este segmento, y ahora tenemos otro audio que se lleva boleto. Claudia Gallardo.
9: Es Charlín Corral.
10: Mi jugadora favorita es María Sánchez y mi pronóstico es 2-0. Espero ganarme los pases, gracias.
0: Muy bien, Claudia, ya ven, no tengan pena. Porque se pueden llevar un boleto. Ahí están entonces nuestros 2 primeros ganadores. Queda un pase doble para ver a México frente a Jamaica allá en Aguascalientes. Así que mándanos un mensajito al 56-6506-9885 y dígame, Dígame, ¿quién es su jugadora favorita y cuánto cree que sea el marcador? Así vamos a hacer una pausa en cancha completa, pero voy a regresar con más porque tengo a Verónica Rodríguez. Finalmente volvió la güera Rodríguez. Vamos a hablar de la WNBA, por supuesto, también, y de la pretemporada de la NBA. La WNBA que está a tope, Aja Wilson, que gana por quinta vez el galardón a la más valiosa de la temporada. Ningún jugador, hombre o mujer, ha tenido la cantidad de premios a la más valiosa que tiene Aja Wilson de los Aces de Las Vegas. Pausa en cancha completa, regreso con más. No se me vaya, son las 3:40.

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2: Un verbo súper mexicano que yo lo amo, es ese que usamos cuando nos gusta mucho algo y entonces nos lo acabamos de a poquito. Chiquitearse las cosas. Yo, por ejemplo, como no puedo tomar mucho café porque me deja sin dormir, me chiquiteo mi café de la mañana totalmente para que no se me acabe. La típica que te está chiquiteando un pastelito que te regalaron y que no quieres que se acabe. O chiquitearte un libro. También te puede chiquitear un libro o una serie. Yo he llegado a chiquitearme una serie, por ejemplo, argentina, que me encanta. Me la chiquiteo. A ver, no voy a ver más que un capítulo. Me voy a esperar. Chiquitearse, tan mexicano.
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3: Crema ligera de calabacita. Licúa calabacitas cocidas con un toque de caldo de verduras y una cucharada de yogur griego sin grasa para darle cremosidad. Sírvela caliente con pimienta negra molida. Una entrada suave, nutritiva, baja en calorías y sumamente reconfortante.
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4: Ante la presencia de la tormenta tropical Simon, la cual se espera se intensifique rápidamente a huracán, la CONAGUA alertó a la ciudadanía sobre lluvias torrenciales en Colima, Jalisco, Michoacán, Oaxaca y Guerrero. Por otra parte, alertó que la presencia del huracán Isaías categoría 1 traerá lluvias muy fuertes a Campeche, Yucatán, Veracruz, Tabasco y Quintana Roo. El Congreso de Oaxaca aprobó la desaparición del ayuntamiento de Juchitán de Zaragoza durante una sesión extraordinaria, esto luego de la detención del presidente municipal Miguel N., quien es señalado de presuntamente brindar protección a integrantes del grupo criminal Los Cromos. La Embajada de Estados Unidos en México emitió alerta de seguridad para sus ciudadanos en el país, principalmente en los estados de la franja costera del Pacífico, ante la presencia de la tormenta tropical Simon, la cual se prevé se convierte en huracán este viernes.
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0: Esta canción de Everything But the Girl, que se llama Before Today, cuando ya son las 3:45 a través de Grupo Fórmula, yo le prometí que íbamos a hablar de básquet, íbamos a hablar de la WNBA, y mire, yo le decía que Aja Wilson fue la más valiosa de la WNBA por quinta ocasión, récord absoluto, el tercero de manera consecutiva, igualando a Bill Russell y a Michael Jordan, ahí estaba, pero me faltó. Solamente Karim Abdul-Jabbar, ¿cómo olvidar a Karim Abdul-Jabbar? Con 6 tiene más en la historia de la NBA. Y se disputan entonces semifinales en la WNBA, la mejor liga femenil de cualquier deporte en el mundo. Nos cuenta Aimee Delgadillo.
1: Hace poco más de un año, las Golden State Valkyries hacían su debut en la WNBA. Hoy están a una victoria de llegar a las finales y se han convertido en el primer equipo del deporte femenil en superar los 100 millones de dólares en ingresos anuales. Esa sola historia ayuda a explicar la dimensión de estas semifinales. Golden State, Atlanta, Las Vegas y Nueva York no solo compiten por el campeonato, representan distintas etapas del crecimiento de una liga que rompe récords de asistencia, ingresos y valoración de sus franquicias. El caso más extraordinario es el de las Valkyries. En su segunda temporada vendieron todas las entradas para sus 22 partidos de fase regular en el Chase Center. Promediaron 18.064 personas y reunieron a casi 400.000 personas, las cifras más altas de toda la WNBA. Además de superar los 100 millones de dólares en ingresos antes de los playoff, su valoración fue estimada en 1.000 millones y ahora, tras ganar los primeros dos partidos de su serie ante Las Vegas, están un triunfo de alcanzar su primera final. Atlanta también está a una victoria de disputar el campeonato. El Dream igualó el récord de la franquicia con 30 triunfos y estableció una marca de la WNBA con 400 robos de balón en la temporada. Angel Reese fue nombrada jugadora defensiva del año después de fijar récords de la liga con 521 rebotes y 32 dobles-dobles. Fuera de la cancha, el crecimiento de la demanda llevó al club a anunciar que a partir de 2027 jugará todos sus partidos como local en el State Farm Arena, un recinto con una capacidad muy superior a la del Keyragon Center. Del otro lado están dos franquicias consolidadas. Las Vegas registró su partido número 68 consecutivo con entradas agotadas en el Michelob Ultra Arena, mientras Aja Wilson firmó un contrato super máximo de 5 millones de dólares por 3 años, el más grande en la historia de la competencia. Nueva York, por su parte, está valuada en aproximadamente 600 millones de dólares y fue la primera franquicia de la WNBA en generar más de 2 millones de dólares en taquilla en un solo partido, una marca que consiguió en 2024. Este viernes, Golden State y Atlanta tendrán su primera oportunidad de cerrar sus series, disputadas al mejor de 5 partidos. Si lo consiguen, la final enfrentará a dos proyectos que han convertido el crecimiento comercial en resultados deportivos, porque esta postemporada no solo definirá a las campeonas, también confirma que el deporte femenil ya no intenta demostrar que sí existe una audiencia. Ahora la discusión es hasta dónde puede crecer y qué parte de esa riqueza llegará a las jugadoras que la generan. Para Cancha Completa, Aimee Delgadillo.
0: Muchas gracias a Aimee Delgadillo y vamos ahora, por supuesto, ya volvió el último cuarto con Verónica Rodríguez.
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0: Mi querida Vero Rodríguez, es un placer tenerte de vuelta en Cancha Completa con motivo de la pretemporada de la NBA. Y con lo que nos puedas contar, porque yo no sé, ¿en qué hay que fijarse en un equipo que está en pretemporada de la NBA? O sea, ¿sirve fijarse? ¿Nos dice algo?
3: Sí, nos dice un poquito. Reimers, okay. Qué felicidad de estar contigo. Estaba yo así, mira, tachando los días para que regresara a la NBA, no por el deporte ráfaga, sino por ti, porque te adoro. Bueno, ahora ya, dejando la cursilería de lado, sí hay bastantes historias para los que nos gusta el básquetbol que se empiezan a gestar, ya deja en pretemporada. Yo digo que desde la off-season, una de las cosas que nos fijamos, los que nos gusta el básquetbol, es qué hará Wembanyama, esta estrella de la NBA, en el verano para prepararse. Hay que recordar que la temporada pasada acabó con los monjes shaolines en China y se va preparando de cierta manera. Bueno, ¿qué sucedió en este off-season? Wemby ahora se preparó con un equipo de rugby en Francia, Provence, es un equipo de la segunda división francesa, y para ver el espíritu de equipo, para aprender a tener los contactos de mejor manera y evitar lesiones, creció mucho, así que desde el off-season ya nos estaba dando de qué hablar. Ahora ha comenzado ya la pretemporada y tenemos historias que fijarnos a partir del próximo 20 de octubre, que es cuando comienza la temporada. ¿Por qué? Pues porque LeBron tiene una nueva vida, comenzando la temporada 24 en la NBA y ahora es parte de los Philadelphia Sixers, como bien sabemos, pero siento que no solamente la carnita de esta historia está ahí, sino quién estará acompañando a LeBron con los Sixers. Está Joel Embiid, está Tyrese Maxey, está Jaylen Brown de los Celtics. Y está el rookie del año pasado, uno de los que más destacó, BJ Edgecombe. ¿Por qué lo digo? Porque mucha gente dirá, bueno, ya con LeBron Filadelfia puede hacer algo. Ya deja LeBron. Para mí, el cerebro de los Celtics era Jaylen Brown y ahora es parte de estos Sixers. Y me parece que eso va a dar mucho de qué hablar.
0: También, con todo y que LeBron se va en helicóptero desde Nueva York hasta Filadelfia, ¿o cómo está el tema?
3: Con todo y eso, porque el señor y sus lujos, el señor, y que además no está jugando en pretemporada, que también entendamos, edad, recordar que la temporada regular de la NBA consta de 82 partidos, y si de por sí ya hay reglas que para tener los premios, para pasar a postemporada tienes que tener cierta cantidad de partidos, pues evidentemente hay que gestionar a alguien de la edad de LeBron James con lo física que es la NBA, claro, ¿no? Entonces en pretemporada sí lo vamos a ver poquito, pero lo vamos a ver en las partes importantes para sacar la cara con su temporada 24 con los Philadelphia 76ers. Y la gente dice, ¿qué será más importante, LeBron con Filadelfia o Giannis Antetokounmpo que llega al Heat con Bam Adebayo y que también tiene un equipo, Pat Riley, muy competitivo por ahí? Yo creo que simplemente con Jaylen Brown, lo que pudo hacer con los Celtics, con ausencias importantes y la manera tan creativa, filosófica, intelectual que pudo plasmar dentro de la duela, si lo vamos a ver eso al lado de un LeBron, a mí me emociona más lo que podemos ver con los Sixers. Pero evidentemente en la NBA todo puede pasar, ya lo iremos viendo poco.
0: Trae de todo. Oye, pero antes de despedirnos, cuéntame un poquito de los Lakers, o sea, ¿basta con Luka o les estuvieron acumulando nombres? Porque también ese es un tema importante y los Lakers hay que exigirles más, ¿no?
3: Hay que exigirles, los apapachamos bastante, porque sí, nos regalaron tantas alegrías que estamos acostumbrados es a verdad. Apapacharles. Y temo decirte que creo que será otra temporada donde veremos a Papacho, pero sí veremos unos Lakers distintos, unos Lakers que ha heredado hoy Luka Doncic. Y que además Luquita viene en otra cuestión, sorprendió hasta el mismo JJ Redick, ha llegado en una forma física impresionante, con un cambio que pinta para bastante bien. Y además hay que recordar que los Lakers llegan también con nuevos dueños. En esta offseason se dio la venta de los Lakers, que el cambio de mando y demás hay que recordar, hay una junta en noviembre. Todo eso es poco a poco, porque estamos hablando literal de 13,000 millones de dólares. O sea que la cantidad es bastante, hay mucho que manejar ahí, falta una junta que es muy importante en noviembre, hay demandas dentro de los mismos dueños para ver si se puede dar 100% el cambio de mando y demás, pero es cierto que los Lakers tienen unos nuevos dueños, ya no está LeBron, Luka Doncic lo ha heredado, y por supuesto que podrán ser destacables, competirán, yo creo que los veremos en postemporada, pero no están para un campeonato, seamos sinceros.
0: No están para un campeonato, no, pero Rodríguez, cuéntame antes de despedirnos el tema de Karim López, el mexicano.
3: ¡Qué emoción! A ver, ya cuéntame. Lo vimos en pretemporada, ya podemos decir oficialmente que en pretemporada anotó sus primeros puntos dentro del NBA, simplemente jugó 8 minutitos, pero dentro de esos 8 minutitos, el pasado 5 de octubre, anotó 2 puntos, un rebote, y aquí viene lo importante, que creo que va a ser los números defensivos lo que pueden destacar a Karim y ganarse un lugar en la plantilla, un rebote, 3 robos y 1 bloqueo. Quizá todavía no está para hablar de grandes números ofensivos, pero sí mostró físico, mostró defensa y además capacidad de atacar el arco. Así que el pick número 21 del draft está dando buenas sensaciones. 5 de octubre, hay que recordar, ya tuvo su primer partido de pretemporada con los Memphis Grizzlies. Así que nos vamos a ir poco a poquito con el mexicano, pero ya dio un paso importantísimo.
0: Vero, me encanta escucharte, me encanta tenerte de vuelta, sabes que te admiro, que te quiero, la gente te puede seguir, obviamente para quienes nos siguen en Estados Unidos, en Telemundo y si no también en tus redes, ¿no?
3: Exactamente, todas las noches Telemundo Deportes con un show que se llama El Pelotazo y en México, por supuesto, en mis redes y todo lo que tenga que ver con los deportes. Muchas gracias, mi querida Marion, me encantó volver a verte.
0: A ti, mi querida hermana Verónica Rodríguez, usted ya la conoce, es una extraordinaria analista deportiva y además fantástica compañera. Vero, te mando un fuerte abrazo.
3: Nos vemos prontito. Muchas gracias.
0: Nos vemos pronto. Bueno, pues ahí todo en torno a la NBA. Y yo le decía, tenemos regaliza. Pues finalmente se fue el último boleto. A ver a quién se fue.
4: Hola, me gusta mucho tu programa. Mi pronóstico es 3-1 y mi jugadora favorita es Scarlett Camberos.
0: Pues ahí está Mía Álvarez con su mensaje, que se lleva uno de los pases dobles. Fueron tres pases dobles para ver a México frente a Jamaica en Aguascalientes. Pero no se preocupe, vamos a tener también pases dobles para ver a México contra Jamaica en Querétaro. Así que póngase las pilas, anote el número y podremos estar en comunicación. Le tengo agenda. El Thursday Night Football, el fútbol americano de jueves por la noche a las 18:15, Tampa contra Dallas, mientras que a las 11 de la noche, Elina Svitolina contra Kim Wensane en los cuartos de final. Mañana a las 5 de la mañana, Elise Mertens contra Iga Swiatek en el ATP Masters 1000 de Shanghai. Varios partidos en la noche, a las 22 horas, Shelton contra Altmaier, Rublev contra Sakamoto, Zverev a las 11 y media contra Wu y Francis Tiafoe contra Hanfman. De esta manera hemos llegado al final de una nueva edición de Cancha Completa. Quique González, Carlos Pérez, Moisés Pérez y quien le habla, Marion Reimers. Le decimos gracias por tanto, perdón por tan poco, buen camino y nos reencontramos mañana aquí en punto de las 15 horas. Páselo bien.
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12: Excelente tarde, ¿cómo están? Les saluda con muchísimo gusto Alejandra Gagiola. Y controlando este espacio informativo, hoy en cabina nos acompaña Eliab Escalante. Gracias a quienes nos escriben a través de Radio Fórmula ABC. Aquí los leo con muchísimo gusto y, por supuesto, a quienes nos sintonizan a través de la 950 AM. Quisiéramos que ya en esta recta final de las altas temperaturas, porque como sabemos ya los remanentes de Rachel, ya degradado a ciclón tropical, estará generando afectaciones y lluvias en Baja California. Si bien sea, su intensidad ha ido disminuyendo, pues sí se pronostican estas lluvias para desde el sábado ligeras, la mayor intensidad el domingo y todavía posibilidad de ligeras el lunes. Sobre todo la alerta es en esas condiciones para los vientos fuertes que podrían estar llegando a Baja California, pero de alguna manera podemos decir, bueno, ese descenso en la temperatura podría favorecer también el tema de la electricidad, porque el uso o el aumento del uso de la misma es lo que ha generado estos apagones de acuerdo a la CFE. Pero desafortunadamente todavía no podemos verlo o cantar victoria o verlo como algo positivo, porque hay colonias en Tijuana que tienen 5 días sin luz y es verdaderamente indignante. Ya en el caso de vecinos del Mariano Matamoros están hablando de una posibilidad de tomar las instalaciones de la CFE, porque a ese nivel está llegando la desesperación, y con justa razón. Y también hemos hablado a lo largo de estos días y con los apagones de los aparatos que se descomponen, y que aunque CFE te dice que puedes solicitar un reembolso o por lo menos una cantidad si se descompusieron por responsabilidad de esta comisión, pues sabemos que el trámite es eterno y que la verdad ahorita, sobre todo con lo que hemos vivido en Tijuana, se antoja extremadamente complicado que siquiera atiendan en este momento ese tema. Pero hay una parte de Tijuana en donde esta afectación fue notoria, y sobre eso nos va a hablar Ashley García del equipo de Siempre en la Noticia. Ashley, ¿cómo estás? Muy buenas tardes.
13: Hola, ¿qué tal? Muy buenas tardes. Y sí, fíjate que la zona este de Tijuana, como otras zonas de Tijuana, pues están ahora sí que sobreviviendo como pueden. Tal es el caso de el Mariano Matamoros Centro, aquí en la ciudad, igual al este, para que se ubiquen un poquito, es con donde está la conocida iglesia de La Curva. ¿Quiénes? Fíjate que tienen desde hace un mes teniendo intermitencias en la luz, o sea, el suministro va y viene, va y viene, y justamente aquí en esta en el Mariano Centro hay un centro comunitario de la asociación Mar de Ilusión. Este centro comunitario dan clases de karate, dan clases de computación, dan clases de inglés, de matemáticas, etcétera, totalmente gratis, además de que ofrecen servicio con psicólogos, y aparte les dan de comer a los niños y niñas que asisten, todos menores. ¿Qué es lo que pasa? Bueno, con esas intermitencias de la luz se les ha descompuesto prácticamente todo. Ya los niños que van a clases de computación, pues les es imposible seguir con estas clases debido a que no hay luz o que ya las computadoras se descompusieron. En estos momentos les hacen falta ya así con urgencia 2 laptops o 2 computadoras de escritorio, lo que el público guste donarles. El caso es tener algo con que seguirle dando este servicio gratuito a los niños, que te digo, es una asociación civil, no tienen convenio con ningún partido político ni con otra cosa, es una asociación tal cual de una vecina que se dio cuenta de las necesidades de los niños de la zona este y de cómo estas oportunidades de aprender más cosas pues les pueden abrir un mundo, ¿no? Y alejar de las cosas pues no tan buenas que existen de este lado de la ciudad. Y bueno, gracias a esta falta de energía eléctrica, los niños no pueden seguir con las clases y tampoco pueden comer. Hay muchos niños que lamentablemente pues nada más tienen un solo papá o una sola mamá o viven con los abuelos y pues van a ese centro a aprender, pero también a comer. ¿Qué es lo que está pasando? Bueno, las altas temperaturas y los apagones están haciendo que el refrigerador también se descomponga, que no tengan despensas. Hoy justamente que fui, pues me dicen que están en cero. Hoy no tienen pues nada para darles a los niños. Estaban ahí vecinos poniéndose de acuerdo para vender cosas y pues alimentar a estos 80 menores que van y comen ahí gratis y aparte asisten a clases. Entonces, pues bueno, cualquier ayuda es bien recibida, ya que bueno, CFE, como bien decías, pues dice, ¿no?, que va a arreglar ese problema, pero hasta el momento pues no nos han dado un comunicado donde nos digan cuál es la falla o dónde está la falla. Anteriormente ya habíamos ido a esta colonia hace unas 2-3 semanas, también te había dado el reporte aquí a ti y a todo tu público, de que había un transformador que no servía y que también los estaban teniendo con intermitencias. Y pues se supone que se arregló, pero esto continúa. Entonces, para cualquier persona que desee ayudar, si está escuchando y se quiere sumar a ayudar a Mario Olivas y a los 80 niños que asisten a ese centro, el número es 664-176-1852. E igual la información completa y a detalle, pues ya saben que estará siempre en la noticia, pero cualquier persona que guste sumarse, también en redes sociales pueden encontrar a esta asociación como Asociación Mar de Ilusión, y se encuentran ahí en la zona este de Tijuana. Créanme que cualquier ayuda es la diferencia para uno de estos niños y niñas vulnerables, que este tipo de centros es como un rayito de luz, un rayito de esperanza, que lamentablemente pues ahorita no pueden asistir. Aparte, digo, el lugar no tiene aire acondicionado y se quitan el calor con ventiladores, y pues ni ventiladores hay, dice Mari, que, o sea, son, y de hecho estábamos ahí, se fue la luz 2 veces, entonces dice que son apagones de 15 a 20 veces al día, y aparte en las tardes tienen tandeos de agua. Dice que no es oficial porque ellos ya acudieron a la CES también a preguntar, ¿no?, y a ver qué está pasando. Dicen que no, que son fallas también por igual por el suministro de electricidad. Entonces se quedan sin luz y sin agua en el día.
12: Ahorita vamos a escuchar las palabras de Mari, aquí tenemos el audio. Gracias, Ashley, por este reporte y pues por seguir haciendo que podamos visibilizar la problemática, porque viendo caso por caso vemos la magnitud de las afectaciones que esto está teniendo en los residentes de Tijuana. Seguimos tu trabajo y el de todo el equipo de Siempre en la Noticia. Gracias.
13: Muchísimas gracias. Bye.
12: Una zona o un espacio precisamente destinado para resguardar a los menores, para que estén haciendo cosas útiles, y aún en esos casos las afectaciones son mayúsculas. Ahora, imagínense el esfuerzo para tener las computadoras en este centro, y cuando finalmente lo logran, pues estamos hablando de que ahora ya se descompusieron precisamente por estos apagones. Vamos a escuchar a Mari Olivas, quien es la ciudadana responsable de este espacio.
14: Nosotros tenemos una situación muy crítica, incómoda, pues es lo de menos, ¿no? Pero la crisis de nosotros es que hemos tenido problemas con nuestros equipos electrónicos. Nosotros tenemos aquí en esta calle, no sé a los alrededores, pero por lo menos desde que inicia hasta que termina la calle, nosotros tenemos alrededor de 15, 20 o más apagones al día. Apagones que duran entre 15, 20 minutos, una hora, a veces 2 horas, pero regresa. Igual, la mayoría de las personas nos estamos quejando de daños en nuestros equipos. Nosotros aquí somos una asociación civil, nosotros somos sin fines de lucro, trabajamos en pro de la niñez y de los adolescentes. Todo lo que ustedes miran a mi espalda son equipos de cómputo. Las clases que nosotros damos aquí son totalmente gratuitas para los niños. Somos una asociación civil, como digo, sin fines de lucro. Todo lo que nosotros hacemos es para los niños de forma gratuita.
12: Y la verdad es que también es un buen momento para que las autoridades voltean a ver esos esfuerzos y esos espacios y les den apoyo, que además es su obligación, pero cuando están tan aislados de repente todos estos presuntos esfuerzos que se dan, qué mejor que ayudar espacios que ya están viendo que funcionan y que están establecidos, y ahora lo van a requerir con mayor razón para recuperar el equipo de cómputo dañado, y en este momento están solicitando también apoyo con alimento para dar de comer a estos menores que en ocasiones pues asisten precisamente a esto. Hemos hablado también a lo largo de la semana de los microclimas y cómo en Tijuana están súper marcados, por ejemplo, el área costera, normalmente la temperatura por supuesto disminuye en gran medida y estamos hablando de 10 o a veces hasta 15 grados menor que en la zona río. En Mariano Matamoros, precisamente en donde está este centro comunitario, la temperatura es todavía mayor. Entonces, si en la zona del río, tomándolo como referencia de lo que podríamos decir que esté en medio de la ciudad, la temperatura en la zona este son 10 o 11 grados mayor. Entonces, los microclimas realmente sí tienen una afectación y aquí estamos viéndolo, ¿no? Tienen 5 días sin energía eléctrica. Entonces, la desesperación ya es tremenda. Y en el centro comunitario o esa zona que nos narran, pues ha habido intermitencias con los daños que ya narramos. Y como les decía, los ciudadanos también están hablando de tomar posiblemente las instalaciones de la CFE, porque dicen que requieren urgentemente una solución a estos problemas constantes que aseguran han estado enfrentando y que definitivamente hemos estado enfrentando todos en la ciudad. Pero en muchas de las colonias ha habido intermitencias o ha sido un par de horas, 4 o 5 horas, como nos sucedió a nosotros esta semana aquí en las instalaciones de Radio Fórmula. Pero días seguidos estamos hablando de que no hay manera de mitigar el calor, sobre todo en los momentos en donde están más altas las temperaturas. Y por otro lado, ayer y antier mandaron a los menores, a todos los alumnos, a clases en línea o a clases a distancia, y pues es imposible si no hay luz, ¿no? Más allá del tema complejo de los posibles golpes de calor, de la situación incomodísima y tremenda que se está viviendo, pues no pueden conectarse porque no hay luz. En el caso de Mexicali, más adelante vamos a dar a conocer esta información, porque estamos hablando de más de 50 personas que han muerto por golpe de calor, sobre todo personas en condición de calle, y eso es tremendo cuando vemos que ahora en Tijuana eso también se está convirtiendo en un problema. También sabemos que en Mexicali normalmente están preparados, aún así las temperaturas han sido extremadamente altas. Manolo Valle, me interesa ayudar, necesito la información, con mucho gusto te la proporcionamos, y saludos, buenas tardes. A Leo dice que puede donar una computadora. Excelente. Ahorita les paso los datos. Hacemos pausa. Regresamos. Vamos a corte comercial.
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0: porque registra niveles de precipitación pluvial extremadamente bajos anualmente.
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4: Regresamos de corte comercial. Aquí a Radio Fórmula, donde damos poder a tu voz. Aquí ya puse en la transmisión de Radio Fórmula BC en Facebook el número de teléfono de Mari Olivas para Leo y Manolo, que estaban preguntando y que quieren apoyar, y les agradezco enormemente su voluntad, su disposición. Sabemos que en Tijuana somos solidarios y en este y en todos los casos inmediatamente vemos estas reacciones, y la verdad es que es ahí en donde entendemos el por qué dedicarse a esto vale muchísimo la pena, para servir de puente entre quienes necesitan cualquier tipo de ayuda y quienes están dispuestos a darla. Y para quienes vienen manejando, probablemente nos escuchan a través de radio, les doy el número nuevamente. La persona es Mari Olivas, ella es la encargada de este centro comunitario. El número es 664-176-1853, 664-176-1853. Y vamos a seguir al ciclón Rachel, que sigue debilitándose en el Pacífico y este... En el Pacífico, perdón, y este jueves ya se degradó a tormenta tropical, se desplazó hacia el oeste-noroeste, alejándose de las costas mexicanas. El Centro Nacional de Huracanes ya reportó su centro ubicado a más de 1,000 kilómetros del extremo sur de Baja California. Sin embargo, el sistema todavía puede tener efectos indirectos en nuestro estado debido a sus remanentes y a la interacción con otros sistemas atmosféricos. En Tijuana, Protección Civil Estatal ya mantiene una alerta preventiva ante el pronóstico de lluvias y vientos fuertes entre el sábado 10 y el lunes 12 de octubre. Para el sábado se contemplan lluvias aisladas en Tijuana, mientras que para el domingo 11, considerado el día de mayor intensidad, se pronostican chubascos y rachas de viento que pueden alcanzar entre 80 y hasta 150 kilómetros por hora en distintos puntos del estado. De ahí la recomendación de mantener cualquier cosa que tengan en exterior resguardado, amarrado, o proteger todo eso para que no salgan las cosas volando. Y para el lunes todavía pueden presentarse chubascos en Tijuana. El principal riesgo de estas lluvias no es necesariamente el impacto directo, sino la combinación de la lluvia y de las fuertes rachas de viento, y por supuesto las posibles afectaciones en vialidades, árboles, estructuras y servicios. Y con servicios nos referimos a nuevamente el tema de la luz, que si primero nos argumentaban que era por el calor, ahora nos van a decir que es por los fuertes vientos. Pero por más que sea algo que se debería evitar, y que si se le diera mantenimiento al cableado y demás no sucedería, pues la realidad en Tijuana es que sí sucede, y que además hay un número importantísimo de conexiones irregulares, estos llamados diablitos por todos lados en Tijuana, y eso genera incendios. Así que también revisen las conexiones, revisen todo lo que esté cercano a sus domicilios, sobre todo de cara a esta advertencia que con mayor intensidad se estará registrando el próximo domingo. Y yéndonos al ámbito político, Morena inició hoy el registro para quienes buscan participar en el proceso interno mediante el cual se van a definir las coordinaciones municipales de la defensa de la transformación y la soberanía nacional de cara a las elecciones del 2027. ¿Para qué? Pues quién sabe, porque ya vimos lo que sucedió en Ciudad Juárez, ¿no? Allá, pues Andrea Chávez estaba buscando ser la coordinadora para la gubernatura y resulta que no gana, o pues no se lo dan, vaya usted a saber, pero en teoría dice Morena que no encabeza las encuestas, y de todas maneras, por un dedazo y una designación, termina siendo la coordinadora. Y días después, pues sale a Morena a decir que sí va a haber un proceso interno y que este proceso se estará llevando a cabo con encuestas. Entonces, pues en algunos lados sí, en otros no. Por lo pronto sí están anunciando que hoy ya empezó este proceso. Ahora, la convocatoria establece que el periodo de inscripción estará abierto desde hoy hasta el 18 de octubre. Entre las disposiciones destaca que las y los presidentes municipales en funciones se pueden registrar y no tienen que pedir licencia ni separarse de sus cargos, por lo que pueden continuar al frente de sus ayuntamientos mientras se desarrolla este proceso partidista, cosa que también creo que nosotros como ciudadanía, no necesariamente, pero sí el Instituto Electoral debería de cuestionar fuertemente, porque no estamos hablando de igualdad de circunstancias si un alcalde o alcaldesa en funciones está llevando a cabo este proceso interno, que no es nada menos que una campaña interna, mientras tiene que estar sirviendo a la ciudadanía con un encargo que ya se le dio. Y

0: además cobrando, ¿no? Entonces, por más que sí hay una cláusula y que esta convocatoria establece límites, que dice que quienes participen deberán mantener sus actividades partidistas separadas de sus responsabilidades como servidores públicos, pues yo no veo a qué hora, porque el trabajo de un alcalde es prácticamente 24/7, y asumamos que habrá un horario establecido, pues ¿a qué hora van a hacer campaña? ¿Después de las 7 de la noche? Pues se antoja bastante complicado. También aseguran en estas cláusulas que no pueden utilizar recursos personal, recursos públicos obviamente, personal o vehículos o instalaciones de los gobiernos municipales para favorecer su participación, y esto pues también es incongruente, porque al final del día pues están trasladando con los recursos públicos todo el día porque están llevando a cabo su trabajo. Entonces, ¿qué estarán haciendo durante este proceso? ¿Su trabajo o buscando esta candidatura interna? Entonces, pues resulta bastante incongruente, pero insisto, esto le correspondería definitivamente al Instituto Electoral establecerlo, o a algún diputado o diputada cuestionarlo para que la ley se modifique, o para que de alguna manera esto le llegara al Instituto Electoral. Pero hasta este momento, como lo que dice Morena se convierte en ley, pues difícilmente veo a alguien cuestionándolo. Si acaso lo hiciera la oposición, aún así no les alcanza para cambiar las leyes. Y vamos a precisamente hacer referencia a una que ya incluso llegó al Senado, de la cual brevemente hablamos ayer, que era este tema de la digitalización y de ya utilizar cada vez menos efectivo, pues hoy ya se aprobó. Ahorita platicamos de eso, pero antes seguimos con el tema de las campañas, y ahora con el caso de la disputa interna de Morena para la candidatura del gobierno de Nuevo León rumbo a 2027, porque ya subió de tono. Tatiana Cloutier no se ha quedado callada. En el caso de Baja California sí hubo voces en contra de este proceso, nada menos que de Eva Moreno, con quien tuvimos la oportunidad de platicar aquí en este espacio, y ella decía que no se estaban cumpliendo con los lineamientos que se habían establecido para no solamente para contender, sino para entregar la candidatura, y cuestionaba fuertemente que se le hubieran entregado esta, o que le hubiera entregado esta responsabilidad a Julieta Ramírez, y mencionaba varias cosas del por qué. Eso sucedió aquí en Baja California, sucedió también en Guerrero y sigue sucediendo en Nuevo León, porque lo que vemos que ha pasado en otros estados es que sí existen las manifestaciones a lo mejor de cuestionamiento, en el caso de Eva, que incluso la llevó a presentarlo vía legal, y en otros casos solamente mediático, ¿no? Declaraciones o oposiciones y demás. Pero pasan unos días, como que se reúnen con Ariadna, que es la dirigente nacional, o tienen alguna reunión con Citlali, y de ahí no pasa a mayores. No es así en el caso de Nuevo León, porque Tatiana Cloutier está incluso dispuesta a empezar un movimiento. Ella cuestiona la figura de quien finalmente queda en este encargo. Se reunió Tatiana Cloutier con Citlali Hernández, que es la presidenta de la Comisión Nacional de Elecciones de Morena. Y pese a esa reunión, pues ella dice que está expresando su rechazo a Clara Luz Flores, quien es la abanderada en este caso del partido. Clara Luz fue designada el 28 de septiembre como coordinadora de la Defensa de la Transformación y la Soberanía Nacional en aquel estado, en Nuevo León, luego de imponerse en la encuesta interna en la que también participaron Tatiana Cloutier, Judith Díaz, Waldo Fernández, Andrés Mijes y Felipe de Jesús Cantú. Esa coordinación la coloca como el perfil mejor posicionada para convertirse en candidata de Morena a la gubernatura, aunque el nombramiento no significa jurídicamente que la candidatura esté definida de manera automática. Eso también lo mencionamos en el caso de Baja California, sucede en todos los estados, pero prácticamente lo es. No, prácticamente es, bueno, esta coordinación te permite seguir haciendo campaña nada más en lo que son los tiempos adecuados del Instituto Electoral, y te puedes inscribir como candidata. Pero de acuerdo a la ley, o apegados realmente a puntos y comas, no necesariamente se las están dando, y podría cambiar en el proceso la persona. Entonces, la exsecretaria de Economía sostiene que no busca ella ser designada, porque obviamente cada vez que alguien se manifestó durante este proceso en contra, lo primero que dijeron es que se está manifestando porque no ganó. Y pues sí, puede ser que el no ganar les haya hecho alzar la voz, pero pues todo lo que han mencionado hasta este momento tiene mucho sentido. Y lo que dice Tatiana Cloutier es que lo que quiere es impedir que Morena vuelva a postular a Clara Luz Flores, a quien cuestiona por su derrota primero en la elección del 2021, y por lo que considera un perfil poco competitivo para enfrentar a la oposición. En aquella ocasión, nada más para dar un poquito de contexto, Flores obtuvo alrededor del 14% de los votos. Terminó en cuarto lugar, detrás de Samuel García, quien finalmente ganó, de Adrián de la Garza y de Fernando Larrazábal. Después de conocer la decisión de Morena, Cloutier puso en marcha el movimiento Todos con Conciencia, con el que pretende recorrer Nuevo León y presionar para que se revise la decisión interna. Ella asegura que el movimiento no busca cargos y que su objetivo es evitar que, desde su perspectiva, Morena entregue la elección de 2027. Ahora, tras su encuentro con Citlali Hernández, se abrió una posibilidad de modificar el escenario, que la persona designada como coordinadora, como les decía, no necesariamente sea la candidata definitiva. Y esa vía permitirá a Morena mantener a Flores como coordinadora de los trabajos territoriales, pero abrir posteriormente la definición de la candidatura. Y no sé qué tan real sea esto o qué tanto le esté jugando el partido el dedo en la boca a Tatiana Cloutier. Me suena complicado que lo hagan así, pero tampoco me sorprendería, porque pues regresamos al tema de Juárez, ¿no? Se dio la designación sin más, cuando además están avisando que el proceso apenas empezaba hoy y la designación se dio hace un par de días. Este conflicto representa una fractura importante dentro de Morena, en uno de los estados electoralmente más relevantes del país, porque Cloutier no está cuestionando únicamente a Clara Luz Flores, sino también el método mediante el cual Morena decidió su perfil para 2027. Y ahí regresamos a los ciudadanos nos corresponde votar hasta el día de las elecciones. Pero aquí, si es alguien participando internamente, pues ahí sí valdría la pena que su partido la escuchara. Vamos a corte comercial.
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0: Regresamos de corte comercial. Aquí a Radio Fórmula, en donde damos poder a tu voz. Y bueno, si la autoridad quiere hacer caso omiso a los problemas de salud en nuestro país, pues pueden no escuchar a los medios de comunicación porque dicen que prácticamente todo lo que mencionamos es nada más en su contra. Y pueden, si quieren, no escuchar a los derechohabientes porque dicen que quién sabe qué. Pero ya el colmo es que no escuchen tampoco al personal médico, porque ahora los trabajadores del Instituto Mexicano del Seguro Social se movilizan en distintos puntos del país para denunciar una crisis de material e insumo en los centros de salud. Esto que vienen diciendo desde hace muchísimo tiempo, estamos hablando de esta transición que se dio en el 2024, desde entonces, pero en aquel momento podríamos justificarlo diciendo, bueno, claro, es que todavía se están acomodando, no les ha quedado muy claro en qué consiste la transición, cómo el Estado deja de hacerse responsable y ahora lo hace la Federación y cómo van a fluir los recursos y demás. Bueno, estamos hablando ya prácticamente de 2 años y esto cada vez es un mayor desastre. No vemos que suceda lo opuesto, en donde más o menos empiezan a regularizar y la atención se puede dar mejor. No hay camillas, no hay atención, no hay citas. Las citas se las dan a las personas años después, y no estoy exagerando cuando digo años. Podría hablarles, y lo hemos hecho aquí muchas veces, de casos específicos con las fichas y los documentos en la mano. Ahora el personal médico de enfermería y de apoyo señala que la falta de herramientas indispensables dificulta la atención cotidiana de los derechohabientes y exige que se revise el manejo y destino de los recursos dentro de la institución. Yo aquí decía, incluso el mismo Estado debe exigirlo, porque la gobernadora hablaba de haberle entregado, o sea, que no es gratis y que el Estado sí le entrega recursos al Instituto o al IMSS Bienestar o a lo que sea que hoy sea salud para el gobierno federal, y hablaba de cantidades importantes y decía, bueno, no le entregue ciegamente el dinero de los bajacalifornianos. Cuestiona, porque claramente no está teniendo un buen uso, y es precisamente lo que hoy dicen los trabajadores del Instituto Mexicano del Seguro Social. Demandan respuestas de las autoridades y medidas concretas para garantizar el abasto necesario de las unidades médicas del IMSS. Y hace ratito, cambiando ya completamente de tema, hace ratito les hablaba de esta ley de la cual más o menos hablamos ayer, pero que hoy les voy a dar más detalles porque ya la aprobó la Cámara de Diputados, y me refiero a esta nueva ley de economía digital para pagos digitales y electrónicos, que es una propuesta que impulsó el Ejecutivo Federal, que busca ampliar y facilitar el uso de medios de pago digitales en México. El dictamen fue aprobado y enviado al Senado para continuar con el proceso legislativo. ¿Pero qué significa esto para nosotros, ¿no? ¿Qué quiere decir esto para los ciudadanos? Pues que la propuesta contempla impulsar el uso de tarjetas, de transferencias y de otros medios electrónicos de pago, además de establecer que comercios y autoridades cuenten con infraestructura para recibir estas formas de pago. Lo que quiere decir también es una mayor fiscalización, ¿no? Claramente, tanto en cuando haces algún tipo de transferencia, todo el dinero que tienes en tu cuenta debe haber sido recibido vía una factura o vía nómina. Quiere decir que tu empleador estará pagando los impuestos determinados. Entonces, no es nada más como que el dinero puede entrar y salir de tu cuenta. Entonces, esto nos queda claro que implicaría una mayor fiscalización por parte del gobierno federal. Pero además, también plantea la creación de un expediente digital ciudadano para facilitar trámites y operaciones en el entorno digital. La iniciativa busca reducir la dependencia del efectivo, que decíamos también que circule menos efectivo, y avanzar hacia una economía con un mayor uso de pagos electrónicos, aunque el alcance de las restricciones o condiciones para el uso de efectivo dependerá de las disposiciones que finalmente puedan establecerse en la legislación. Obliga a los negocios a tener también la posibilidad de cobrar de esta manera. Así que obligará a los negocios también a una mayor fiscalización. Entonces, por todos lados, ¿no? Y no suena tampoco algo ajeno. Sucede de manera extremadamente recurrente en otros países. Hay países como en China, en donde si quieres comprar un agua en el metro, lo puedes hacer con un código QR. Es prácticamente no utilizan en ningún lado, así el comercio sea informal, no utilizan efectivo, sobre todo las transacciones son vía electrónica, pero pues la tecnología en otros países también dista muchísimo de la que tenemos en México. El proyecto pasa ahora al Senado de la República y será analizado para las comisiones correspondientes. Los senadores la pueden aprobar en estos términos tal cual llegó, modificarlo o rechazarlo, lo cual no creo que vaya a suceder, solamente podría tener alguna modificación si acaso. Si el Senado realiza cambios, el proyecto tendría que regresar a la Cámara de Diputados para que ésta revise las modificaciones. Pero si ambas cámaras lo aprueban en los términos como están, el decreto ya pasaría al Poder Ejecutivo para su promulgación y posterior publicación en el Diario Oficial de la Federación. Por ahora no es una ley vigente, todavía falta que concluya el proceso en el Senado y en su caso la promulgación y publicación oficial, porque aunque lo autoricen, pues tiene que publicarse para que sea ley. Pero pues yo creo que sí valdría la pena empezar a tener todos sus trámites en regla, sobre todo darse de alta en el SAT o hablar con sus patrones para ver en qué condiciones están sus contratos laborales y demás, porque pues todo parece indicar que iremos encaminados hacia esa vía. Y el presidente de Estados Unidos, nuevamente y por segundo año consecutivo, insiste y afirma el que él debería de recibir el Premio Nobel de la Paz 2026. El año pasado, cuando hizo este berrinche, que a todos nos sonaba, pues, como eso, un berrinche y absolutamente absurdo, hubo quien sí le siguió el juego, ¿no? Empezando por María Corina Machado, a quien Estados Unidos, vía el presidente Trump también, apoya a salir de Venezuela antes de que llegaran y se llevaran a Nicolás Maduro, de la forma en la que ya conocemos. Y cuando a ella le entregan el Premio Nobel de la Paz, ella le da su medalla a Trump de manera significativa, porque había escuchado todas esas manifestaciones que el presidente había hecho en el sentido de que él se lo merecía y que a él se lo deberían de dar y demás. Entonces ella, como en agradecimiento por permitirle la salida de Venezuela y por todo lo que en aquel momento se estaba llevando a cabo como una gestión que parecía ser a favor de los venezolanos y que muchas cosas han cambiado desde entonces, pues ella se lo entrega. Por otro lado, cuando se hace esta ceremonia ya de cara al mundial, Infantino le entrega un balón de la paz a Trump también, ¿no? Como un premio que no existía y que se sacaron de la manga y que de la nada y con autorización de nadie, porque Infantino no se manda solo, pero pues en ese caso sí lo hizo, le entrega también este balón de la paz. Entonces, como que sí hubo quien hizo eco a esta manifestación de Trump de que él se lo merecía, pero definitivamente no así la academia, no el año pasado y estoy prácticamente segura que no sucederá este tampoco, pero él insiste que ha contribuido a resolver 8 conflictos internacionales y que incluso evitó, según sus palabras, una posible destrucción total del mundo. En declaraciones difundidas, Trump aseguró que uno de sus principales logros ha sido impedir que Irán obtenga un arma nuclear y calificó esta situación como un resultado positivo para la paz mundial. Desafortunadamente ese discurso pues no se lo ha comprado ni siquiera a sus ciudadanos, mucho menos el resto del mundo. El mandatario también reconoció que duda de que el Comité Nobel, con sede en Oslo, Noruega, le otorgue el reconocimiento. Incluso advirtió que sería un gran descrédito para el comité no concedérselo, imagínese nada más, al considerar que existe una historial de no premiar a personas como él. No sé a qué se referiría con personas como él, pero yo creo que en eso sí estamos de acuerdo. Trump ha expresado en distintas ocasiones su interés en recibir el Nobel de la Paz, mientras que el comité encargado del galardón mantiene sus deliberaciones bajo estrictísima confidencialidad. El ganador del Nobel de la Paz 2026 va a ser anunciado mañana en Oslo, así que mañana sabremos quién es, pero lo más probable es que no será Trump y también habrá seguramente berrinche por su parte cuando se entere. Es prácticamente copy-paste del escenario que se registró en este caso el año pasado. Y el que sí se entregó hoy fue el Premio Nobel de Literatura. Por varios días habíamos estado muy emocionados porque se hablaba de 2 mexicanas que podrían haberlo obtenido, aunque, como bien decía, pues mantienen las deliberaciones bajo confidencialidad. Entonces no es como que había una lista, ni mucho menos, pero se escuchaba por ahí que podía ser Elena Poniatowska o podía ser Cristina Rivera Garza, que la verdad es que ya les he hablado de este libro de Cristina Rivera Garza, en donde narra todo el viacrucis que vivió su familia al tratar de denunciar y de dar información a la autoridad sobre el asesinato de su hermana, que ellos tenían muchísimas pruebas, escritos, manuscritos y demás, de quién era el posible asesino. Y hasta este momento y muchísimas décadas transcurridas, no lo localizaron. Ellos mismos, la misma familia, le entregó a la autoridad una fotografía del presunto asesino y un sinnúmero de pruebas. Aún así, no lo localizaron y no pasó absolutamente nada, una historia más de impunidad, pero el libro narra de una manera magistral la frustración, la vives con ella. Y la verdad es que vale la pena porque nos damos cuenta que esto se multiplica por miles en nuestro país y es la historia que viven cientos de miles de familias en México. Entonces, pues ella lo lleva a este libro y la verdad es que por esa y muchas otras obras me hubiera encantado que fuera ella. Me encanta también que la ganadora fue mujer, así que bueno, ya no fue una mexicana, pero fue mujer y la verdad es que también esta escritora, poeta, ensayista y traductora canadiense Ann Carson lo tenía bien merecido. Ella tiene 76 años. Y fue galardonada precisamente con este premio por la Academia Sueca. El jurado reconoció su obra audaz e inventiva, que en diálogo lúdico con la tradición clásica, ha creado nuevas formas para la literatura contemporánea. Ella nació en Toronto en 1950. Carson es una especialista en literatura clásica y gran parte de su obra está inspirada en la mitología y en los textos de la antigua Grecia, que combina con poesía, prosa, ensayo, traducción y elementos teatrales. Entre sus trabajos más reconocidos están Autobiografía de Rojo, una novela en verso que reinterpreta el mito griego de Gerión, Eros Dulce y Amargo, sobre el deseo y la tradición literaria griega, Nox, una obra experimental sobre el duelo por la muerte de su hermano, y Float, integrado por 22 cuadernillos que pueden leerse en cualquier orden. La Academia Sueca destacó especialmente su fascinación por las palabras y la etimología, así como su capacidad para romper las fronteras entre los géneros literarios y crear nuevas formas de expresión. Carson se convierte en la 19ª mujer en recibir el Nobel de Literatura y la segunda escritora canadiense en obtenerlo, después de Alice Munro, quien lo ganó en 2013. El premio está dotado con 12 millones de coronas suecas, que son alrededor de 1.2 millones de dólares. Y por supuesto, mañana les informo quién se gana el de La Paz. 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Y en el caso de Tijuana, nos asegura la comisión que el agua que utilizamos todos los días inicia su camino en el río Colorado. Recorre más de 2.000 kilómetros para abastecer a Tijuana y a playas de Rosarito. La Comisión Estatal de Servicios Públicos de Tijuana te invita a valorar este esfuerzo que requiere traerla hasta nuestros hogares y hacer un uso responsable. Vamos a corte comercial.
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15: El deporte mexicano ha cometido un error gravísimo y podría estar en serios problemas. Hace unos días en Brasil se prohibieron las casas de apuestas y casinos en línea de un día para otro, generando un golpe enorme para los equipos y ligas, sobre todo el fútbol en Brasil. Y es que ya incluso un par de equipos se pronunciaron con un comunicado titulado El fin del fútbol, que sí, es dramático, pero no tan exagerado cuando te das cuenta que 14 de los 20 equipos tenían como patrocinador principal una casa de apuestas y que juntos el año pasado habían facturado 200 millones de dólares, dinero que ya no existe. Y en México pasa casi lo mismo, pero también sucede que las televisoras tienen como principal cliente a las casas de apuestas. Así que si no tienen esa inversión, podrían perder el músculo para comprar, por ejemplo, derechos deportivos. Y aquí la lección es que nunca negocios puedes tener un cliente que ocupe más del 20 o 25% de tus ingresos, que los represente más bien.
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17: El IMSS dio a conocer que al corte del 30 de septiembre los puestos de trabajo formales crecieron 0.6%, con la creación de 128.803 plazas. Con esto, la creación de empleo formal acumula en lo que va del año 410.200 puestos. El tipo de cambio se ubicó en 18.11 pesos por dólar americano, 11 centavos más comparado con el registro anterior, mientras que el dólar interbancario se ubicó en 18.18 pesos y el dólar en ventanilla finalizó la jornada en 18.67 pesos a la venta. El índice de precios y cotizaciones de la Bolsa Mexicana de Valores cerró la jornada con ganancias del 0.52% para ubicarse en las 64.986.91 unidades. El precio de la mezcla mexicana de petróleo se ubicó en $90.88 por barril. Informó Itzel Vanegas. 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
0: Regresamos de corte comercial. Aquí a Radio Fórmula, donde damos poder a tu voz, gracias a quienes nos sintonizan a través de Radio Fórmula BC. Saludos a Fernando, buenas tardes. 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Y la acumulación de basura, llantas, vegetación en la canalización del río Tijuana representa un riesgo ante la próxima temporada de lluvias, de acuerdo a Julio César Urías, presidente de Comisa TTR. El dirigente señaló que es fundamental mantener los trabajos de limpieza, desasolve, para evitar que los residuos obstruyan el flujo del agua, particularmente ante la posibilidad de que se registren precipitaciones intensas en la región. Recordó que durante las lluvias de 1993, la canalización alcanzó niveles extraordinarios de agua, mientras que la presa Velardo L. Rodríguez llegó a su límite, por lo que fue necesario realizar desfogues. Urías destacó que la basura acumulada no solamente dificulta el paso del agua, también termina siendo arrastrada hacia Estados Unidos y el océano, generando problemas de contaminación. Reconoció los trabajos de limpieza que actualmente realizan las autoridades, consideró indispensable la participación ciudadana para evitar que continúe la acumulación de desechos, pero finalmente hace un llamado a los tijuanenses a no utilizar los alrededores de la canalización como tiraderos clandestinos, al señalar que mantener limpio este espacio es una responsabilidad compartida entre autoridades y la población. Escuchamos al presidente de Comise.
18: Esté limpia, que hagan el desasolve correspondiente. Vienen las lluvias, se esperan lluvias, ahora sí que torrenciales, desde hace años no tenemos. Entonces, si recordamos en años anteriores, como en el año de 1993, la canalización estuvo al tope. Igual ustedes, por ser jóvenes, no les tocó, pero estaba al tope. O sea, nunca hemos visto el río lleno. En esas fechas estaba, y prueba de ello que hasta la presa Velardo L. Rodríguez se tuvo que empezar a desaguar porque también llegó a sus límites o por arriba de sus límites. Entonces es muy importante que no estén esas plantas, que no estén llantas, que no esté basura, porque hay bastante. ¿Por qué? Porque la ciudadanía ahora sí que no ayuda. Si ustedes se fijan, se ve por la orilla del canal que se acercan carros, y yo invito a la población que por favor no hagamos eso. O sea, contaminamos.
0: Y la industria de la construcción no logra recuperarse en 2026. Las inversiones están estancadas, de acuerdo a CEMIC Tijuana. Dicen que lo que se esperaba, debido a que las inversiones están por debajo de las expectativas y la actividad del sector continúa siendo menor que años anteriores, de acuerdo al presidente de la Cámara Mexicana de la Industria de la Construcción, Elmer Peña, que el dirigente empresarial explicó que inicialmente se esperaba un repunte durante el primer semestre del año. Sin embargo, no se concretó. El sector ha mantenido un comportamiento similar desde enero. Detalló que los trabajos disponibles se han concentrado principalmente en la construcción de vivienda particular y movimientos de tierra para desarrollos habitacionales, aunque en una escala menor que en años anteriores. También señaló que las empresas constructoras locales han tenido una participación limitada en los grandes proyectos de infraestructura federal, debido a que las compañías encargadas de ejecutarlos provienen de otras entidades del país. Como ejemplo, mencionó el segundo acceso a playas de Tijuana o el viaducto elevado, obra que, aseguró, los constructores locales prácticamente no tuvieron intervención. Indicó que, porque bueno, también hay que recordar que esta obra la hizo Sedena, indicó que de acuerdo con la información que recibió en este proyecto participaron también empresas provenientes de Monterrey, de Ciudad de México, de Guadalajara, algunas de las cuales ya habían trabajado antes con Sedena o incluso en obras federales. El presidente de CEMIC reconoció que esta situación ha complicado las oportunidades de trabajo para las constructoras de la región, quienes enfrentan tanto la disminución de inversiones como la limitada participación en proyectos de gran escala. Vamos a escuchar al líder del sector de la construcción.
19: Pensábamos que iba a ser un año de recuperación, pero realmente no fue, estuvo muy parejo desde enero. Pensamos que al primer semestre iba a repuntar y no fue así, entonces las inversiones no han estado como uno pensaría. Pues ha sido vivienda de particulares, ha sido de movimiento de tierra con empresas que aún continúan porque es un negocio de la venta de masiva de vivienda. Pero sí en una escala menor, ¿no?, que en años pasados.
20: Sabemos que en ciertos rubros, sobre todo en las obras grandes, la Sedena ha tenido, bueno, el gobierno federal les ha dado muchas obras. No sé, en otros sectores, es constructoras que vienen de la Ciudad de México, o sea, ¿quién se está llevando el trabajo?
0: Pues ahí está la respuesta, ¿no? ¿Quién se está llevando el trabajo? Pues ya mencionábamos, son empresas de otros estados que alguna vez el argumento del gobierno federal ha sido que lo hacen las empresas grandes que tienen la capacidad, pero también hemos escuchado en muchas ocasiones a las constructoras y empresas locales asegurar que podrían hacerlo. Pero bueno, esto es como una historia que hemos escuchado en repetidas ocasiones. La misma situación está sucediendo con el Súbete, que es otro viaducto elevado que ya está en construcción en este momento, pero que también está siendo una obra del gobierno federal con el gobierno del estado, pero con una empresa nacional, que no es de Baja California. Y en una situación complejísima, porque en algún momento ya hablamos de cómo el crimen organizado simplemente llega y se lleva a trabajadores y después de búsqueda y de días de angustia para sus familias han sido localizados sin vida. Tal fue el caso de la mina en Sinaloa, que además la empresa era canadiense, entonces también con una afectación impresionante en la inversión económica, que sería lo de menos. Obviamente la vida de las personas es la prioridad, pero tardaron algunos días en localizar a los primeros 5 mineros, otros 5 días, y en todos los casos, después de las pruebas correspondientes, habían determinado que sí eran ellos quienes habían sido privados de la libertad desde sus trabajos. Y ahora se confirma la autenticidad de un video en el que aparecen 5 de 7 campesinos que desaparecieron del ejido El Balcón, ahora en Guerrero. El padre Filiberto Velázquez, quien es director del Centro de Derechos Humanos Minerva Bello, informó que familiares de los desaparecidos reconocieron a 5 en las imágenes que se difundieron como prueba de vida. El sacerdote señaló que aunque el video permite confirmar que al menos 5 de los 7 campesinos están vivos, todavía se desconoce el paradero de los otros 2. Además, indicó que los pobladores que aparecen en la grabación habrían sido obligados a realizar algunas declaraciones que aparecen en el video, por lo que se mantiene la preocupación por su integridad. Las autoridades continúan con las investigaciones para establecer dónde están los campesinos y definitivamente determinar las circunstancias bajo las que fueron privados de la libertad. Y una red de presuntos extorsionadores utilizaba inteligencia artificial para imitar voces de funcionarios públicos y ganarse la confianza de sus víctimas. El Gabinete de Seguridad informó la detención de 5 personas en el Estado de México, entre ellas Luis N., exfuncionario del gobierno de Michoacán, además de familiares y una escolta. De acuerdo con las investigaciones, los detenidos suplantaban la identidad de servidores públicos mediante voces generadas con IA para después exigir dinero a sus víctimas. Y bueno, la gente creía o confiaba porque pues eran en teoría sus voces, estaban hablando con alguien que les era familiar. Durante un cateo en Metepec fueron asegurados teléfonos celulares, vehículos de alta gama. Los 5 detenidos fueron vinculados a proceso por el delito de extorsión. Y aquí solamente vemos, híjole, lo preocupante que es, o lo positiva que puede ser el uso de la inteligencia artificial, pero lo delicado que es para otros temas. Y el expresidente Vicente Fox acusó hoy al gobierno de Claudia Sheinbaum de utilizar políticamente la justicia en contra del exgobernador de Baja California, Ernesto Rufo Appel, con quien vimos que sostuvo una conversación vía una conversación por videollamada. Hace algunos días lo compartieron integrantes de este grupo en defensa de Rufo, y hoy, a través de sus declaraciones, el exmandatario panista sostuvo que el proceso judicial contra Rufo tiene como propósito desviar la atención de las acusaciones que enfrenta la actual gobernadora de Baja California. Fox señaló que la detención del exgobernador responde a intereses políticos y cuestionó el manejo que la administración federal le está dando al caso. Y en otro tema, la Fiscalía de Estados Unidos amplió la acusación contra el exmandatario venezolano Nicolás Maduro y su esposa Cilia Flores, porque incorporaron un nuevo cargo. Ahora incorporan el cargo de conspiración para cometer tortura, relacionado con presuntos abusos contra opositores, militares y ciudadanos estadounidenses. De acuerdo con la nueva acusación presentada ante una corte federal de Nueva York, los fiscales sostienen que durante más de 2 décadas habrían operado en Venezuela un sistema de represión que incluía detenciones arbitrarias, violencia y torturas. Entre los métodos señalados aparecen descargas eléctricas, asfixia, agresiones sexuales, aislamiento prolongado, privación de alimentos, amenazas contra familiares. Y hay que recordar que esto también fue parte de los presuntos acuerdos que cumpliría el nuevo gobierno, o el gobierno que, aunque chavista, pues se suponía que estaría liberando a los presos políticos que habían sido sometidos a todo esto. Y supimos que al principio, incluso cuando Corina Machado todavía estaba en Venezuela, se publicaba la liberación de algunos de esos presos, pero después la exigencia creció porque dejó de suceder y dejaron de liberarlos. La fiscalía señala además que al menos 3 ciudadanos estadounidenses habrían sido víctimas de esos abusos. Las acusaciones se suman a los cargos que ambos ya enfrentaban, que eran narcoterrorismo y conspiración para importar cocaína a Estados Unidos, además de delitos relacionados con armas. El fiscal del Distrito Sur de Nueva York, Jaime McDonald, afirmó que las autoridades estadounidenses mantendrán la coordinación entre agencias para perseguir casos relacionados con violaciones graves a los derechos humanos, narcoterrorismo y tráfico de drogas. Y hace unos momentitos o un par de horas hubo un fuerte disturbio en el centro penitenciario El Castillo, en Mazatlán, Sinaloa. Se reportan detonaciones de arma de fuego al interior del penal. Se está desplegando un operativo de seguridad en las inmediaciones. Ya se habla de personas sin vida. Se da a conocer que podría haber dejado alrededor de 15 personas heridas y 6 muertos. La información sigue en desarrollo y esto estaba sucediendo hace unos momentos en el penal de El Castillo en Mazatlán. Ya nos vamos. Mañana a las 6 de la mañana le informa Rocío Galván. Yo los espero en punto de las 3 de la tarde. Hasta la próxima.
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27: Todos Santos, Baja California Sur. Este apacible pueblo mágico, ubicado entre el Océano Pacífico y la Sierra, destaca por su tranquilidad, galerías de arte independiente y huertos orgánicos. Es un refugio ideal para pasear sin prisas por calles históricas, descansar en lujosos hoteles de ambiente íntimo y contemplar playas solitarias de impresionante belleza. Un destino único donde la brisa marina y el desierto se fusionan para brindar un descanso reparador al cuerpo y la mente.
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30: Hoy es jueves 8 de octubre del 2026 y en la fórmula es, esta es la actualidad en información deportiva. Fracaso en el Bronx. Las Rayas de Tampa barrieron a los Yankees imponiéndose 4-3 en Yankee Stadium y los Bombarderos del Bronx sellaron 17 años sin título, la racha más larga sin campeonato en la historia de la franquicia. Con autoridad. En más de la postemporada de las Grandes Ligas, los Dodgers concretaron su pase a la serie de campeonato de la Liga Nacional, venciendo 4-1 a Atlanta, y enfrentarán a los Cerveceros de Milwaukee, que eliminaron a los Padres de San Diego. Estamos a muerte con él. El capitán de los Pumas, Keylor Navas, respaldó a su técnico Esteban Solari previo a recibir este domingo al Cruz Azul en el reencuentro del vigente campeón y subcampeón del fútbol mexicano. ¡Hay tiempo! El histórico exdelantero de la selección mexicana, Jared Borghetti, pidió no magnificar el mal inicio de proceso de Rafa Márquez como técnico nacional. Thursday Night. Hoy inicia la semana 5 de la NFL, con los Vaqueros de Dallas buscando su tercera victoria de la campaña ante los Bucaneros de Tampa a las 6:15 p.m. Con esto y más, inicia ya la Fórmula Es Orbañanos y su gran equipo de comentaristas.

0: ¿Qué tal? Muy buenas tardes, bienvenidos a La Fórmula es Orbañanos. A nombre de Raúl Orbañanos, les damos la bienvenida a este programa. Ya muy pronto estará con nosotros Raúl aquí en el estudio. Hoy, jueves 8 de octubre de 2026, un programa muy completo. Empezaremos platicando un tema interesante, un tema controversial, un tema raro, ¿no? El partido que se jugó en el Agustín Coruco Díaz, donde César Arturo Ramos fue el árbitro del partido. Vuelve la liga, viene el clásico tapatío, información de Pumas, el béisbol de las grandes ligas. Ayer, de los cuatro equipos que podían seguir vivos, solamente los Guardianes de Cleveland lograron ganar. Las otras series se terminaron. Ese partido hoy a las 6 de la tarde. Se reanudan también las ligas en Europa. Información de cómo van las tablas. En fin, un programa muy completo. Yo tengo el gusto de acompañar aquí en la mesa Alfredo González. Alfredo, ¿cómo estás?
1: ¿Cómo estás, Raúl? Qué gusto saludarte. Igualmente a toda la gente que nos ve y nos escucha. Sí, un programa muy completo. Un tema en donde también en Pumas hoy habla Keylor Navas en conferencia de prensa. Sabemos lo que significa Keylor Navas respaldando a su técnico, pero también con una llamada inesperada. Le habló la esposa durante la conferencia de prensa y se acaloró. Lo vamos a ver más adelante.
0: Muy bien, vamos a poner a la gente en contexto de este partido que se jugó en el Agustín Coruco Díaz, que por cierto, después de la remodelación quedó muy bonito. Jugaron el Chivas Impulsora contra América Buenavista, conocido como el Clásico de la Talacha. El Clásico de la Talacha, no tienen problema de recursos, me queda claro, porque rentaron el Coruco Díaz. Se habla que la bolsa para el equipo ganador iba a ser de $1,000,000. Contrataron a César Arturo Ramos y a su cuerpo arbitral o a cuerpo arbitral. No tengo ningún problema en que se le pague a cualquier profesionista por su trabajo. Pero aquí el punto es, y para eso estamos en contacto con Arturo Bricio Carter, que se sabe absolutamente todo el tema del arbitraje de arriba abajo, fue presidente de la comisión de arbitraje, porque aquí la duda, Arturo, te saludo con mucho gusto, buenas tardes, es: César Arturo Ramos fue por su cuenta, fue por la libre, fue autorizado por la comisión de arbitraje, fue autorizado por la Federación Mexicana de Fútbol, porque por más que le damos vueltas, no entendemos cómo es que César Arturo Ramos apareció en ese partido.
2: ¿Qué tal, Raúl? Un placer saludarte, igual que Alfredo. Mira, la realidad es que a él lo contactan directamente los equipos y después pide permiso en la comisión de arbitraje. La comisión de arbitraje, de alguna manera, sin investigar qué tipo de partido era, le da el permiso a él y él va a arbitrar. Lo increíble es que se haya prestado, después de un mundial y de regresar de Japón, de 22 días de contrato en Japón, a pitar un partido de estos por muy buen dinero que le paguen. Me parece que se equivoca flagrantemente César, al cual le tengo un gran aprecio, pero se equivoca absolutamente. Y hay más aristas, ¿eh? O sea, ¿quién autorizó el uso del Coruco por parte del gobierno del estado? ¿Se cobró? ¿No se cobró? ¿Se prestó? ¿Se alquiló? Estos equipos evidentemente no son de Morelos, son equipos que ya tienen una tradición con sus nombres, son equipos del Estado de México, uno de Ciudad Neza y otro de Cuautitlán. Como bien decías, no tienen problemas de recursos, y al final pasa lo que tenía que pasar. O sea, se alquila el estadio, se presta el árbitro a ir, sin ninguna seguridad, sin ningún protocolo de nada, y cuando expulsa a un jugador faltando 3 minutos de Chivas, que iban ganando 3-1, un adversario lo quiere sacar a empujones, se arma la bataola, y entonces aparecen de la nada una cantidad impresionante, decenas de personas de pantalón largo repartiendo cañas, repartiendo golpes. Por ahí se dice, ¿no? O escuché de la gente de la federación y de la gente del arbitraje, pero fue entre ellos. O sea, ¿quién te garantiza, Raúl, que entre esa muchedumbre y entre toda esa gente seguramente alcoholizada y embravecida, no le pudo pasar algo a César Ramos? O sea, fue una irresponsabilidad absoluta por parte de todos, y ahora, bueno, ya se habla de tomar medidas, de que no se pueden ir este tipo de partidos, pero la realidad es que se expusieron demasiado a los colegiados, tanto al cuerpo arbitral como al propio César, ¿no?
0: No, no, justamente por eso iba mi pregunta, Arturo, porque la Federación Mexicana de Fútbol y la Comisión de Arbitraje ya dijeron que no se podía pitar ese tipo de partidos, y a mí me parecía increíble que César Arturo Ramos se hubiera ido por la libre. Y los riesgos que comenta son altísimos, realmente altos, y afortunadamente no pasó nada, pero va más allá el tema de que decía si se cobró o no se cobró. Los boletos fueron vendidos por una boletera, por Funky, que es la boletera que vende boletos en primera división también. O sea, era algo estructurado y algo muy bien organizado, en donde ya después supimos también que no sabía, que a lo mejor hay un tema ahí de recursos extraño, ¿no?
2: Sí, bueno, por ahí se habla de sindicatos atrás de los equipos, de gente que se dedica a la extorsión, al despojo. Eso yo no lo sé, yo lo leí en algún momento, pero es evidente que cuando tú oyes, si en un torneo aquí en Cuernavaca, Raúl, se están matando por un trofeo, cuando hablas de 1 millón de pesos de premio, te tiene que brincar, decir, a ver, espérame tantito, pues ¿de qué estamos hablando, verdad? Ni que fuéramos niños chiquitos, ¿no? Pero bueno. Al final esto no trascendió más porque Dios no quiso, porque realmente se expusieron mucho y es una lección para todos de que eso no debe pasar. Cuando en algún momento a mí me pasó que algún árbitro quería pitar, la respuesta era no. Y se enojaban los árbitros porque le estabas quitando un dinero que les iba a entrar, evidentemente, ¿no? Pero la primera pregunta, a ver, señor fulanito de tal, ¿es una liga federada? No, la respuesta es no. Ah, sí, es una liga federada. Bueno, ¿y dónde se va a jugar? ¿Cómo se va a jugar? ¿Qué garantías tiene mi árbitro de ir a ese partido? ¿No? Y ya después, bueno, si ya se veía de alguna forma la posibilidad de que hubiera garantías, se daba el permiso, ¿no? Pero no, no, esto fue realmente increíble, ¿no?
1: Arturo, ¿cómo estás? Te saluda Alfredo González. A mí lo que me salta muchísimo es que ya lo decías, que es federado o no es federado, pero también que se haya presentado con el uniforme de la Federación Mexicana de Fútbol, ¿no? O sea, con el que arbitra en la primera división. O sea, eso es un poco más grave porque al final de cuentas estás, no sé si relacionando a la federación o él mismo con este tipo de partidos.
2: Sí, no, no, mira, fue una cadena de equivocaciones, ¿no? Ahora, ojo, sí fue con permiso de la comisión, eso sí, quizá la comisión de arbitraje no midió los riesgos o se le hizo fácil decir, bueno, si ha sido arbitrar, pues ve y arbitra, ¿no? Pero él iba con permiso. Ahora, el tema aquí, la cadena de equivocaciones, insisto, nace de por todos lados, o sea, fue un tema que incluso debe ser investigado por parte aquí del gobierno del estado de Morelos, porque ¿quién dio el permiso? ¿Por qué dio el permiso? Realmente era lo de la boletera que señala Raúl. ¿Por qué no había seguridad? ¿Cuánto se cobró por los boletos? ¿Había medio estadio más o menos? En fin, hay una bola de cosas que había que checar, ¿no?
0: Pues como siempre nos deja las cosas muy, muy claras, Arturo. Me da mucho gusto saludarte. Gracias por estar con nosotros.
2: Igual un abrazo para ustedes y al gran Raúl Orbañanos también.
0: Gracias, Arturo, de tu parte, cómo no. Pues, por más que le das vueltas, Arturo, digo, Alfredo, no encuentras un motivo para que César Arturo Ramos se hubiera presentado a ese partido. No,
1: Exacto.
0: no, a mí me parece realmente insólito, ¿no?
1: Sí, exactamente, porque no estás hablando es que en el colegio de mis hijos me mandaron y a lo mejor una invitación y vas a arbitrar un partido de 5 contra 5 de 6 años. No, o
0: No.
1: sea, es un partido de alto, alto peligro. O sea, y
0: Hoy.
1: además con lo que está diciendo que el premio,
0: Oye,
1: ay, ay,
0: para la
1: tenaz.
0: gente que no sepa, que nos está escuchando, la talacha es cuando equipos amateurs le pagan a jugadores de muy buen nivel normalmente para que vayan a jugar con sus
1: Sí,
0: equipos amateurs, ¿no?
1: exacto.
0: Entonces eran dos equipos talacheros que se dedican a pagarle a futbolistas amateurs, ¿no?
1: Exactamente, exfutbolistas y otros que juegan muy bien.
0: Vamos a una pausa comercial, volvemos.
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7: San Isidro tiene espera en carriles normales, 1:30, rail lane 60 minutos, línea Sentry 15 minutos, el cruce peatonal es de 15 minutos, o time a carriles normales, 1 hora de espera, red lane 1 hora, línea Sentry 15 minutos, cruce peatonal 5 minutos.
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0: Llegamos a Brasil ya que Vinicius Jr. habría bajado drásticamente su valor como futbolista según páginas especializadas. Y es que el jugador brasileño del Real Madrid estaba valuado en aproximadamente 200 millones de euros en 2024. Sin embargo, su valor actual estaría cerca de los 130, bajando en 170 millones de euros su valor, por lo que se convierte en el décimo jugador más caro del mundo, el quinto de la Liga Española y el tercero del Real Madrid. Volamos a Suiza porque el capitán de la selección y elemento del Sunderland, Granit Xhaka, informó que fue puesto en libertad condicional por 2 años. Esto después de admitir que obtuvo un certificado de vacunación falso durante la pandemia de COVID. La pena también incluye una multa de $180,000 y podrá seguir participando con el Sunderland en la Premier League. Cerramos en España porque medios locales informan que el Atlético de Madrid estaría interesado en los servicios del defensa mexicano Johan Vázquez, quien atraviesa un gran momento con el Genoa de la Serie A, y equipo del que incluso es capitán. De acuerdo con información en España, la directiva colchonera mantiene un seguimiento cercano del futbolista mexicano, y el interés estaría respaldado por el técnico del club Diego Simeone. Esta fue una vuelta por el fútbol internacional. Regresamos al estudio.
1: Este fin de semana regresa la Liga MX, uno de los partidos más atractivos. Hay muy buenos partidos en la jornada, pero uno de los más atractivos es el partido que juegan Atlas contra Chivas allá en Guadalajara. Y como siempre, nuestro corresponsal en Guadalajara, y que siempre nos tiene muy buena información, Luis Octavio Carol, buenas tardes, ¿cómo estás?
2: Hola Raúl, un gusto en saludarte, muy bien, y bueno, pues como bien lo dices, el clásico más longevo del fútbol mexicano, es el que se va a jugar este fin de semana en el Estadio Jalisco, en el que puede ser también uno de los últimos que se estén viviendo en la pasión y en lo que desborda la cancha del Estadio Jalisco, ya que los rojinegros del Atlas esta semana pues ya dieron y anunciaron esa alianza con la Universidad de Guadalajara para tener un nuevo estadio que se está pronosticado a partir del 2030. Pero ¿te parece escuchamos al entrenador de los rojinegros del Atlas, que en esta pues presentación del proyecto también se dio el tiempo de hablar en torno, pues no solamente de lo que es tener un nuevo inmueble, sino ser parte de este proyecto?
3: Creo que cuando me hablaron para venir, me hablaron de una familia, de una ciudad hermosa, me hablaron de ustedes, de La Fiel, y no paro de sorprenderme, y me encanta. Me encanta y agradezco haber aceptado este desafío. Y cuando me hablaron de familia, yo creo que lo más lindo que le puede pasar a una familia es tener casa propia. Y eso te llena de responsabilidad, te llena de obligaciones.
2: Literal, esta semana ha sido una fiesta de los rojinegros del Atlas en el entorno a tener un nuevo estadio. Ellos se quieren coronarlo con una victoria el próximo sábado en la cancha del Jalisco.
1: Oye, Luis Octavio, ubícanos más o menos por dónde estará el estadio allá en Guadalajara, y la siguiente pregunta es, si el estadio van a jugar ahí Atlas y la UDG, ¿qué va a pasar con el Jalisco?
2: Ahí te va, más o menos para la gente que ubica la zona metropolitana, el Atlas, tanto que estuvo por ahí con el pleito con Chivas de que ya no eran las Chivas de Guadalajara, bueno, Atlas deja de ser también de Guadalajara en el momento de que llegue al inmueble, a su nuevo inmueble, que está ubicado en la zona de Zapopan, muy cercano a lo que es pues el estadio de béisbol de los Charros de Jalisco. Es una zona pegada al centro de Zapopan, y bueno, en esta parte los terrenos pertenecen a la Universidad de Guadalajara, por eso ese podemos decir intercambio o trabajo en conjunto por parte de los dos clubes, donde la Universidad de Guadalajara estará pues poniendo los terrenos y la gente de los rojinegros del Atlas, la infraestructura o el dinero para realizar el estadio.
4: Luis Octavio, ¿cómo estás? Te saluda Alfredo González de este lado. Oye, el estadio, el proyecto que se ha presentado, da la impresión que es como un tema como del Nemesio Díez, entre Anfield, Nemesio Díez, o sea, es una combinación loca, ¿no? Pero se ve muy bonito.
2: 40,000 personas es lo que se habla que será este inmueble, y para lo que hace ratito también nos preguntaba en cuestión de quién estaría jugando, de arranque solamente los rojinegros del Atlas, hablaba el maestro Castellanos de que todo a su tiempo tendrán que ver pues cuánto sale la apertura del inmueble, si realmente

0: justamente para la Universidad de Guadalajara, en una división que pues tienen poca asistencia, si conviene abrirlo, quedarse en el Jalisco. La parte del estadio Jalisco como tal, nadie ha querido tocar el tema de decir qué va a suceder con el inmueble dos veces mundialista.
1: Oye, Luis Octavio, última pregunta. ¿Sí es cierto que el derbi tapatío, le voy a decir, parte de la ciudad en dos, o sea, la mitad de los aficionados de Guadalajara le van al Atlas y la mitad le van a Chivas? ¿Sí es cierto?
0: No, espero que no vayan a tomar color o partido algunos de los que están escuchando, pero bueno, en Guadalajara sí hay bastantes aficionados del Atlas, pero no lo termina por partido en dos, y lo hemos visto en los últimos compromisos, y más en el Jalisco, curiosamente, que salen bastantes seguidores de Chivas. Cuando es en el estadio del Guadalajara, ahí sí es se podría decir hasta un 80-20, pero en el Jalisco sí puede estar un 60-40, todavía es favorable con la gente de Chivas.
1: Oye, Luis Romo descartado, ¿verdad?
0: Sí, descartado por el lado del Guadalajara, que les preocupa tal vez más el estado anímico de ciertos jugadores, el caso de Rangel, ¿no?, que tuvo un mal momento con selección, todo ese tipo de acciones, tal vez en el lado anímico y motivante lo trae mejor la gente del Atlas.
1: Perfecto, Luis Octavio, muy completa información, como siempre, buenas tardes.
0: Saludos, hasta luego, buenas tardes.
1: Ahí está la información del clásico tapatío. Con esto Atlas tendrá su estadio 2030, dice, ¿no? Solo Cruz Azul es el único equipo que no tiene estadio, ¿no?
2: Bueno, sí.
1: Ojo, Tigres no es estadio propio tampoco, ¿no?
2: No.
1: Se lo renta o la Universidad Autónoma de Nuevo León se lo presta, como sea. No es estadio propio de Tigres también, aunque...
2: Pero sí tienen casa.
1: Aunque es como de ellos, ¿no? Pero sí, sí tienen casa, estoy de acuerdo.
2: Exacto.
1: Cruz Azul no tiene casa. Ya dicen que van a hacer un estadio, creo que es la tercera o cuarta vez que dicen que van a hacer un estadio.
2: Sí, yo contaría más veces. Inclusive el Puebla tiene estadio, o sea, no es propio, pues se lo renta el gobierno.
1: Sí, bueno, pero tiene casa.
2: Imagínate, como dice, ¿no? Imagínate, equipos que realmente no tienen tanta convocatoria, tienen estadio, tienen casa, y no andan deambulando por todos lados. Cruz Azul no lo tiene, increíblemente, porque es una cementera, ¿no?
1: Sí, tiene la materia prima, sí, para hacer un estadio, ¿no? Sí. Deberían de meditar y de buscar hacer su estadio en Ciudad Cooperativa. Cruz Azul no, sí, está tan lejos de la Ciudad de México, es donde nació el club, tiene un arraigo importante ahí. Yo creo que la afición sí iría a Ciudad Cooperativa Cruz Azul. Si los 49 de San Francisco se fueron a una hora de San Francisco y la gente va a verlo, ¿no?
2: Exactamente, yo creo que sí. Y además le das esa parte a la gente de sentido de pertenencia, la identidad, de dónde surgiste. O sea, es algo diferente a lo que realmente podría ser otro equipo. Ellos sí lo tienen. ¿Por qué no darles eso? Y además la afición lo ha pedido.
1: De acuerdo. Ojalá por la afición de Cruz, sí, Azul, que pronto tengan su estadio, porque es una gran, gran afición la de Cruz Azul. Hoy hubo un evento de la Federación Mexicana de Fútbol para presentar un patrocinador. Ahí estuvo nuestro compañero Ángel Ricalde, habló Jared Borgatti. Adelante, Ángel.
3: Compañeros, muy buenas tardes, saludos desde el Centro de Alto Rendimiento, en donde en el marco de la presentación de un importante proyecto social de la Federación Mexicana de Fútbol, tuvimos la oportunidad de platicar con Jared Borgatti, histórico delantero de la selección mexicana, que nos compartió su opinión de este inicio de proceso de Rafael Márquez al frente de la selección mexicana, comentando de inicio que el análisis de estos primeros 4 partidos con Rafa en el banquillo tendría que ser más allá de los resultados.
4: Que de inicio fue solamente 2 jugadores por equipo, entonces ya entiendes que ya la cosa iba con unas limitantes. Y analizarlo no conforme a solamente al resultado, sino también qué fue lo que pasó, ¿no? Hoy muchos jugadores fueron llamados por primera vez a la selección, tuvieron minutos dentro de los partidos, de estos 4 partidos, y les sirve también al cuerpo técnico para ver, ¿no?, cómo están, con quién puede contar. A todo el mundo que hubiera ganado los 4 partidos hubiera sido lo mejor, pero no, el que gane los 4 partidos significa que todo está bien, siempre hay algo que mejorar. Estoy seguro que dentro de todo habrá cosas buenas que se hicieron, y bueno, hay que seguir trabajando, ¿no?
3: Por otra parte, Jared expresó el tiempo y el talento con el que cuenta esta generación para llegar a buen puerto bajo el mando de Rafa Márquez, subrayando la importancia de tener paciencia con el proceso, algo que lamentablemente en el entorno de nuestro fútbol no es muy común.
4: Hay tiempo, hay partidos y hay cosas por hacer, para llegar al siguiente mundial. Así es que esperemos que todo vaya bien. Hay jugadores que tienen una buena proyección, hay jugadores que tienen que seguir creciendo, hay jugadores que se tienen que mantener y hay jugadores a los cuales se les tiene que exigir más. Paciencia, decirle a la gente que tenga paciencia, decirle a los medios de comunicación que tengan paciencia, por más que lo digamos no va a pasar. Así es que, no, simplemente la forma de pensar de la gente o de la prensa depende de un resultado. Y si los siguientes partidos que vengan los gana, ya, chao, se fue todo lo demás, ¿no?
3: En el evento estuvo presente también el alto comisionado de la Federación Mexicana de Fútbol, Mikel Arriola, pero este no interactuó de forma directa con los medios de comunicación. Para la Fórmula E y Fórmula Deportes, Ángel Ricalde.
1: Muchas gracias, Ángel Ricalde. Vamos a un corte comercial, volvemos.

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10: Los humanos pierden aproximadamente 40.000 células de piel cada minuto, renovando su superficie externa de manera totalmente constante.
11: Gracias, Santa Bárbara, por informarte en Radio Fórmula del sur de California.
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13: En el fútbol femenil, las Tuzas de Pachuca presentaron oficialmente a Monse Tomé, quien ya debutó en la pasada jornada con derrota ante Toluca.
14: Llego a un lugar donde veo muchísimas ganas de aprender, mucha disponibilidad, mucho apoyo de la directiva en el fútbol femenino. Esto en pocos lugares lo había visto. Hay unas instalaciones tremendas, hay unos recursos increíbles y creo que desde ahí el fútbol femenino puede crecer. Con lo cual me siento agradecida por la oportunidad. Vamos a responder con muchísimo trabajo. Nuestra mentalidad es ganadora. Vamos a intentar conseguir los objetivos. El primero que tenemos es poder estar en el playoff.
13: En el deporte amateur, los clavadistas mexicanos Osmar Olvera y Randall Willars están nominados a Mejor Clavadista del Año por la World Aquatics. La lista está conformada por 5 clavadistas exclusivamente de China y México. Las votaciones son a través de la cuenta oficial de Instagram de World Aquatics. Y en el ciclismo, el mexicano Isaac del Toro finalizó en la posición 82 del Gran Piemonte. Al finalizar la competencia, señaló que presenta molestias en la rodilla y que no entiende el origen exacto del problema, por lo que señaló: "Tengo la misma bicicleta, los mismos zapatos, todo igual, pero no sé, simplemente empecé a tener algunos problemas".
15: Cinco de la tarde con 31 minutos, de vuelta con ustedes. Vamos con Enrique Burak. Adelante, Enrique.
0: Raúl Eduardo Alfredo, qué gusto saludarlos. Hay varias cosas que platicar con ustedes. Por pronto ya tenemos serie final de la Liga Nacional y serán los Dodgers en contra de los Cerveceros de Milwaukee, tal y como ocurrió el año anterior, en donde los Dodgers barrieron a los Cerveceros. Los Dodgers que buscan convertirse en primer equipo de la Liga Nacional que gana 3 series mundiales de manera consecutiva. Por pronto, los Dodgers el día de ayer vencieron 4-1 a los Bravos de Atlanta. En la séptima entrada, el cubano Andy Pajés, que empezó sensacionalmente la campaña, luego cayó un poquito, pero sigue siendo factor. En la séptima entrada, con la casa llena, saca batazo de hit para producir par de carreras, y con ello los Dodgers tendría suficiente para vencer a los Bravos de Atlanta, por quienes los grandes cañones simplemente no aparecieron en esta serie de postemporada, serie divisional, y cayeron contra los Dodgers 3-1. Y mientras tanto, los Cerveceros de Milwaukee vencían 3-1 a los Padres de San Diego. De esta forma también rompen una racha de 12 descalabros de manera consecutiva en calidad de visitante en la postemporada. Una serie que fue sumamente apretada, que se define por un margen combinado de 5 carreras. Y así Milwaukee va a enfrentar a los Dodgers nuevamente. Veremos si es que corren con mejor suerte. Mientras tanto, en la Liga Americana, los Guardianes de Cleveland se mantienen con vida después de haber vencido 9-3 a los Medias Blancas de Chicago. Fundamentales par de triples con 2 outs de José Ramírez y también de Joe Adell, que finalmente empezaron a batear. Además del picheo de los Guardianes, que tiene 19 ponches para de esta forma establecer marca en un juego de postemporada de 9 innings. Y el equipo de Cleveland o los Medias Blancas estarán enfrentando a Tampa, que ayer eliminó al equipo de los Yankees de Nueva York. Por cierto, el día de hoy, 6:00 p.m, el que puede ser partido definitivo entre Cleveland y Medias Blancas, por el equipo de los Guardianes de Cleveland va a iniciar Patrick Mesick, uno de sus mejores pitchers junto con Gavin Williams, hablando de pitchers abridores. Se fue en la campaña con 12 ganados, 9 perdidos y 2.56 de efectividad. Mientras que Hagen Smith estará abriendo por el equipo de Medias Blancas en esta cuestión del béisbol moderno, el béisbol actual, en donde ayer relevó Hagen Smith. No le fue muy bien, que digamos, fueron 2/3 de inning, un hit, una carrera, 2 bases, un ponche, pero estará abriendo hoy. En la temporada regular se fue con 3 ganados, 3 perdidos y 1.29 de efectividad. Y el triunfador de esta serie, que por cierto, si hay juego 5, será el sábado y estarían de regreso en Cleveland. Bueno, pues Tampa Bay el día de ayer eliminó a los Yankees de Nueva York 4-3. Los Yankees, que carecieron notablemente de ofensiva, no podemos achacarle gran cosa a su picheo abridor, en donde estuvo Gerrit Cole el primer juego, después Cam Schlitler en el segundo, donde por cierto jugaron basura la defensiva, fueron 4 errores del equipo de los Yankees. Y el día de ayer, bueno, Max Fried hizo lo suyo, pero no hubo poderío ofensivo en realidad de los Yankees, pese a que le movió al orden al bat Aaron Boone. Víctor Mesa, un chico cubano, conectó cuadrangular en la 6ª entrada y con ello la pizarra estaba 4-2 para Tampa. Y en la parte baja de esa 6ª entrada, Anthony Volpi, con corredor en primera, saca batazo profundo para jardín izquierdo. Parecía que la pelota se iba a ir del otro lado. Sin embargo, un aficionado se mete al terreno. Si la pelota, vamos, va hacia la zona de los bleachers, ahí no hay ningún problema, la pelota puede ser para aficionado, pero si el aficionado invade el terreno, pues entonces la historia cambia. Y de acuerdo a las precisiones y también a la interpretación que tenía la gente de la repetición y los umpires, por un lado determinaron que la pelota no se iba. Por otro lado, también determinaron que, como había 2 outs y que el corredor salió con el cañonazo, pues entonces de cualquier forma iba a anotar. Por ello es que hay muchas personas que se preguntan, bueno, ¿por qué es que anotó si estaba en primera, si se marcó doble para el bateador? Total que, bueno, vino la 3ª carrera, no fue home run, y más adelante los Yankees no pudieron, francamente, extrañaron a Aaron Judge en este compromiso en contra del equipo de la Raya Tampa, que atención con ellos. Bueno, otros asuntos, fútbol americano, hoy se pone en marcha la, perdón, la semana 5, el partido de Tampa en contra de los Vaqueros de Dallas. Tampa con marca de 0-4 y los Vaqueros con marca de 2-2. Por segunda semana consecutiva, los Vaqueros se enfrentan a un equipo que no ha podido ganar. La semana pasada fue Houston, que sigue sin ganar, y ahora son los Bucaneros, que van a ir por segunda semana consecutiva con Jalen Daniels, mariscal de campo novato que no fue tomado en el draft y que ocupa el sitio de Baker Mayfield, que está fuera de acción por tener dislocado uno de sus pulgares. Tampa el año pasado inició con marca de 6-2. Sin embargo, de entonces a la fecha han perdido 11 de sus últimos 13 partidos. Tampa es un equipo que no ha podido caminar, que por cierto no había estado a estas alturas de una temporada con marca de 0-4 desde 2013, cuando de hecho iniciaron 0-8 y finalizarían esa campaña con marca de 4 ganados y 12 perdidos. Los vaqueros de Dallas vienen después de un trecho demasiado complicado, en donde jugaron en Río de Janeiro hace semana y media, pasado fin de semana jugaron en Houston y ahora están jugando en casa. Son 3 partidos en 11 días. Sin embargo, al ganarle a Houston, tuvo una actuación espectacular CeeDee Lamb. Fueron 17 recepciones y así los vaqueros se colocaron con marca de 2 ganados y 2 perdidos. Por cierto que en otras notas de la NFL, Jaden Daniels, el mariscal de campo de Washington, dicen que va a estar sin limitaciones en el partido contra los Gigantes el próximo domingo. Jaden Daniels, que sufrió un problema en un partido en contra de los vaqueros de Dallas, se dislocó el codo izquierdo, va a utilizar una protección y dicen que va a estar sin limitaciones para enfrentar a Gigantes, esperando Washington que no se le escape de las manos la temporada. Y por cierto, los acereros informan que el receptor Michael Pittman, que este año llegó procedente de los Potros de Indianapolis, se agravó su lesión en el pie, tiene una fascitis plantar en el pie izquierdo y estará fuera varias semanas de actividad. Habrá que seguir la Fórmula 1, que corre de madrugada, va a ser el Gran Premio de Singapur. 2:30 de la mañana va a ser la única práctica y luego a las 6:30 de la mañana será la calificación para la carrera sprint, que se va a desarrollar el sábado a las 3 de la mañana, tiempo de la Ciudad de México. La calificación para la carrera va a ser el sábado a las 7 de la mañana y la carrera el domingo a las 6 de la mañana. Por cierto, se confirma que George Russell, que viene en segundo lugar en la clasificación, estará partiendo en la carrera en el último sitio debido a que tuvieron que hacer un cambio en la unidad de poder, y es que en la carrera más reciente del pasado fin de semana, el Gran Premio de Bahrein que se efectuó en Malasia, iba en el tercer lugar, pero tuvo que abandonar a 6 vueltas. Kimi Antonelli tiene primer puesto en la clasificación con 320 puntos y Russell viene segundo con 236. Así las cosas, Raúl Eduardo, Alfredo, les mando un abrazo y estamos en comunicación el día de mañana.
15: Muchas gracias, Enrique. Por cierto, ya hay horarios para los partidos, los dos primeros partidos de la final del campeonato de la Liga Nacional. El domingo a las 6 de la tarde, los cerveceros de Milwaukee reciben a los Dodgers en el juego 1. El lunes a las 3 de la tarde es el juego 2, porque a las 6 de la tarde ese mismo lunes es el primer juego de la Liga Americana. Alfredo, escuchábamos ahorita, Enrique, y comentando. Los Yankees de Nueva York, 17 años sin ser campeones. Los vaqueros de Dallas, 30. Sería el año número 30 sin ser campeones. Su último título fue en 1996. Llevan 29. Pero, ¿cuántos aficionados habrá en México que le van tanto a los vaqueros de Dallas como a los Yankees de Nueva York?
16: No, muchísimos, muchísimos. Yo creo que son las grandes aficiones de tanto de grandes ligas como de fútbol americano. Y si es una realidad, lo comentábamos ahorita, hay muchos equipos muy grandes que de pronto les inyectan dinero y dinero y dinero y no ganan. Son franquicias que anteriormente fueron ganadoras y que son muy populares y que no pueden ganar. En algún momento lo platicábamos, América durante 13 años no pudo ganar y llegó en el 2002. Pero la racha que tiene Dallas es increíble, o sea, ya va para 30 años y los Yankees por allá van, porque estuvieron cerca en 2024, pero no se les ve para cuándo vuelvan a una serie mundial y que la ganen.
15: No, y además, las dos franquicias siendo franquicias muy exitosas, sí, ¿no? Los Yankees 17 años, pero antes de ello habían hecho el tricampeonato, aquel equipo de Jeter, de Petit, de Mariano Rivera, en fin, verdadero equipazo con Joe Torre. Y Dallas también había sido bicampeón, o no sé si bicampeón, o había ganado un par de títulos por ahí con Troy Aikman. Y 30 años para una franquicia como los vaqueros de Dallas es, pero vaya, hay muchos aficionados de los vaqueros, muchos que no los han visto campeones nunca.
16: Sí, exactamente,
15: ¿no?
16: Sí, y en algún momento dejaron demasiado, por ejemplo, a Tony Romo, por ejemplo, le respetaron demasiado a Dak Prescott, no sé cuánto le vayan a soportar, pero ya es hora de que los vaqueros sean campeones, ¿no?
15: Sí, yo no soy tan experto en americano, pero el buen Enrique Burak dice que Dak Prescott no los va a llevar
16: a es que no. Lado. ¿No? Es otro Tony Romo, pues.
15: Pausa comercial, volvemos.
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1: Antes de dirigir a otros, me dirijo a mí. El autoliderazgo estratégico es decidir a dónde va mi energía, mi tiempo y mi atención, mis recursos más valiosos. Un líder que vive apagando fuegos, reacciona. Un líder que se autolidera, elige. Bloqueo tiempo para pensar, delego lo que otros pueden hacer mejor. Digo que no a lo que me aleja de lo importante y cuido mi descanso como parte de mi estrategia. Conozco mis detonadores y sé cómo regresar a mi centro cuando la presión sube. Mi equipo aprende más de cómo me gestiono que de lo que le pido. Hoy, revisa tu agenda de esta semana. Refleja tus prioridades o las urgencias de otro. Y ajusta una sola cosa. Lidérate primero.
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1: Un funcionario del Pentágono dijo que el fusilamiento del autor condenado a muerte por la masacre en una base militar en 2009 será transmitido en vivo. Será el primero que realicen las Fuerzas Armadas de Estados Unidos desde 1961. El senador ultraderechista Flavio Bolsonaro lidera el primer sondeo de cara a la segunda vuelta de las elecciones presidenciales de Brasil, con el 49% de la intención de voto por delante del presidente Luis Ignacio Lula da Silva. El presidente de Estados Unidos, Donald Trump, celebrará este viernes en la Casa Blanca una ceremonia para honrar la figura de Cristóbal Colón con motivo del próximo 12 de octubre, después de revertir las referencias a los pueblos indígenas introducidas por el gobierno anterior. Informó Cintia Dávalos. 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
2: De regreso con ustedes, 5 de la tarde con 45 minutos. Diego Villagómez estuvo en los Pumas. Juegan Pumas contra Cruz Azul. Adelante, Diego.
3: ¿Qué tal, amigos de la Fórmula? Es gusto saludarlos desde el Olímpico Universitario, en donde Pumas abrió sus puertas previo a su encuentro frente a Cruz Azul en la jornada 11 de esta apertura 2026. Dos equipos grandes, una final reciente y ahora un momento muy complicado para el Club Universidad Nacional. Al respecto habló en conferencia de prensa el arquero auriazul, Keylor Navas.
4: Primero quiero aclarar, porque tal vez no fui claro, con lo que dije del pasado ya no se puede cambiar, pero no quiere decir que a nosotros no nos duela. O sea, a nosotros también nos dolió perder. Yo creo que a cualquier equipo que pierde una final duele perder. Lo que pasa es que sí pienso que gastar la energía en algo que ya no se puede cambiar no tiene ningún sentido. Después, al aficionado, prometerle, pues yo creo que las promesas, cuando el futuro es incierto, es muy difícil, pero yo creo que sí les puedo contar a los aficionados el compromiso que tenemos nosotros como futbolistas, el compromiso que tiene el cuerpo técnico y la institución con querer ganar este partido.
3: Palabras del portero del Pedregal, y es que Pumas llega en lugar 12º, perdiendo su último encuentro frente a San Luis en este mismo inmueble, mientras que los cementeros llegan en 7º, empatando su último encuentro frente al Toluca. Todo está listo en CU para que se juegue lo que hace no mucho fue una final del fútbol mexicano. Hasta aquí la información, compañeros, regreso con ustedes.
2: Muchas gracias a Diego Villagómez. Un partido interesante, ¿no? Pumas que no ha logrado despegar, Alfredo, que le está costando trabajo el torneo, y Cruz Azul, un equipo, ay, ¿cómo le...? Intermitente, ¿no? De repente muy buenos partidos, aquel del América desde luego que fue muy bueno, pero de repente también partidos que le cuesta mucho trabajo a la máquina.
5: Sí, exactamente, y además, a ver, Pumas ha tenido un torneo muy complicado, este cambio en el timón ha sido muy difícil para el conjunto auriazul. Habla Keylor Navas, y yo estoy de acuerdo con él, porque si seguimos pensando, y los aficionados siguen pensando, y los jugadores de Pumas, pensando en que, es que se perdió la final, híjole, qué mala onda, ¿no? No va a pasar nada, ya sucedió, ya a darle la vuelta, y están con otro técnico, están con Solari, que desafortunadamente no les ha funcionado, pero están en la posición 12 con 12 puntos, con un par de victorias se meten. O sea, tampoco es como que tan complicado que Pumas pueda clasificar en algún momento, y Cruz Azul, vamos, o sea, nosotros lo poníamos, digamos, como en los primeros lugares, pero tampoco está tan lejos, está en la posición 7, pero que no nos ha dado en el torneo lo que normalmente esperamos de Cruz Azul, ¿no?
2: Yo insisto, lo de Cruz Azul es muy extraño, ¿no? Porque de repente da partidos, sí, o dentro de un partido momentos muy buenos, y cuando Cruz Azul juega bien, juega muy bien.
5: Sí.
2: Muy bien.
5: Sí,
2: tiene un medio campo envidiable y con jugadores de mucha calidad, ¿no? Palavecino, Paradela, Charlie Rodríguez, Lira. Tiene un medio campo, yo no sé si el mejor o de los mejores de...
5: Yo creo que el mejor.
2: De sí. México. Sí, sí. Pero de repente da partidos desconcertantes, ¿no? Que no debería de pasar así con Cruz Azul. Séptimo lugar, yo creo que Cruz Azul acabará más arriba. Y si me preguntas hoy, yo sí lo pondría como un candidato sí. al título, ¿no? Desde luego... Toluca, desde luego América, Chivas, habría que ponerlo ahí, aunque a ver qué pasa con Chivas también, pero yo también lo pondría ahí. Pero sí, lo de Cruz Azul, desconcertante, parece ser un partido interesante el domingo, ¿no?
5: ¿No crees que en algún momento, por ejemplo, Cruz Azul tiene estos altibajos? También porque en la banca, yo no quiero decir que no sepa, pero sí creo que le falta experiencia a Joel Wiki. ¿No? Sí. O sea, creo que ese manejo de partido y manejo del grupo y yo creo que las sensaciones durante un partido, creo que son distintas desde un técnico novato hasta un técnico experimentado que sabe perfectamente cómo mover las piezas, ¿no? O sea, yo creo que va también por ahí, ¿no?
2: Y se le dieron las cosas muy bien al principio, sí. pero ahora es que cuando empiezan cuando no se te da siempre tan bien es cuando hay que meterle mano y cuando necesitan un técnico no con experiencia, porque no todos empiezan con ello, ¿no? Pero sí con calidad, que sepa mover
5: Exacto.
2: al equipo, ¿no? Por cierto, el partido es a las 7:15 de la noche, no es a mediodía en el Olímpico Universitario. Vamos a ver si te parece, Alfredo, porque vienen ya el arranque o el reinicio de las ligas también en Europa. Un repaso rapidísimo de cómo van las ligas. Arrancan a partir de mañana, se reanudan en España. El Barcelona es primer lugar de la tabla con 21 puntos, seguido por el Atlético de Madrid con 16, tercer lugar el Betis de Sevilla con 16 también, luego el Real Madrid con 15 y el Sevilla con 13 puntos. Así está la liga en España. 2 semanas para que se juegue el clásico,
5: sí.
2: ¿eh?
5: Sí, exactamente, y el Barcelona lo que sabemos, ¿no? Imponente, paso perfecto, con Rafinha, que veremos si vuelve o no, con Lamine Yamal, 7 partidos y además 31 goles a favor. O sea, un equipo goleador por todos lados, ¿no?
2: Sí, ojalá para el Real Madrid cambien las cosas de aquí al clásico,
5: sí,
2: ¿eh?
5: porque si no... se van a llevar 5.
2: Si no, no se ve cómo.
5: Sí.
2: En la Premier League, el Manchester City... nuevo líder, después sí. de la última jornada, el polémico Manchester City, que está bajo investigación, tiene 15 puntos, el Arsenal tiene 12, el Brighton, sorpresón, el Brighton con 10 y el Brentford con 9 puntos. Esos son los 4 primeros lugares.
5: ¿Y qué me dices de Leeds, no? El Leeds también que está en la quinta posición y el Liverpool con 9 unidades, que atención, eso es uno de los equipos que se llama a que se lleve a Gilberto Mora por 50 millones de euros.
2: Sí,
5: vamos a ver.
2: A mí se me hace que la representante es muy, muy movida. Yo lo veo complicado, la verdad. En Francia la noticia es que el Paris Saint-Germain no está ni en los 5 primeros lugares. Sí. El Mónaco es 1, el Lille es 2, el Paris Football Club es 3, el Lille es 4 y el Reims es el quinto lugar. El Paris Saint-Germain es 6º. A 5 puntos del primer lugar.
5: Exactamente, y uno de los equipos también revelación del torneo anterior, que es el Lens, está prácticamente coqueteando el tema del descenso, pero sorprende que también el Paris Saint-Germain esté tan abajo. Digo, ha repuntado, digamos, en las últimas semanas, pero no le ha alcanzado para estar en los primeros lugares. 8 puntos apenas en prácticamente 5 partidos.
2: Y en Italia, en la Serie A, la Roma es primer lugar, el Inter es segundo, Lazio tercero, Cagliari cuarto y el Milán es el quinto lugar. La Roma hace mucho tiempo que no estaba en primer lugar en la
5: sí.
2: Serie A también, ¿eh?
5: Sí, exactamente con el técnico que estaba con el Atalanta, Gasperini, pero que realmente esto es una gran noticia porque recordamos a esa Roma, por ejemplo, de Batistuta, de Vincenzo Montella, esos equipos que enamoraban al aficionado del calcio. Y que ya no lo habíamos visto en los últimos años.
2: Sí, completamente de acuerdo. Este fin de semana, por cierto, juegan Liverpool contra Manchester City.
5: Sí.
2: El domingo, ya mañana daremos un poco más de información y de detalles de los duelos interesantes del fin de semana, pero sin duda es el más atractivo. Así las tablas en Europa. vuelve a se reinician las ligas un mes más o menos, porque otra vez nos van a meter otra fecha FIFA.
5: Otra vez, exactamente. que la verdad es que esta a mí no me encantó, porque fueron sí cuatro partidos, pero sí fue un poco más extensa y sí nos quitaron un poquito de liga, nos quitaron un poquito de emoción. Pero sí creo que a lo mejor algunos futbolistas que no van con las selecciones sí les sirve un poco el parón, pero los que van, o sea, según, por ejemplo, Luis de la Fuente había dicho que ningún jugador iba a estar más de 270 minutos. Si Lamine Yamal jugó más.
2: Sí.
5: ¿No? O sea, creo que también le hace falta a algunos futbolistas mantener un poco más de calma, ¿no?
2: De acuerdo, completamente de acuerdo. ¿Qué tenemos para cerrar?
0: Para cerrar.
6: Llamando a mi esposa, ¿le contesto o no?
3: Vale, adelante, adelante.
2: Keylor Navas en la conferencia de prensa.
6: Estoy en conferencia de prensa, mi amor, ahorita la llamo. Chao, chao.
2: Bueno, lo que comentabas ya, al principio, Alfredo, Keylor Navas en la conferencia de prensa, le suena el celular, es su esposa. ¿Tú le contestabas a tu esposa?
5: Por supuesto, claro. Si en este momento me marca, yo le contesto. O sea, creo que Keylor Navas hizo lo correcto, e inclusive cuando termina de decir todo esto, dice, qué calor hace aquí. Sí le hubiera contestado, por supuesto.
2: ¿Cómo se agradece y cómo cambia una conferencia de prensa cuando van personajes o futbolistas como Keylor Navas, que se expresan tan bien, que son tan claros, que cuando hay que reconocer errores los reconocen, que cuando hay que alabar a alguien lo alaban, y que conviven tan bien con la prensa y con toda la gente, ¿no?
5: Y que además es totalmente humilde, y además no hay que perder de vista todo lo que ganó Keylor Navas. Algunos no han ganado absolutamente nada y son arrogantes y no te contestan bien en una conferencia de prensa. Keylor Navas sí, y ha ganado todo.
2: No, bueno, y los equipos en donde estuvo Keylor
5: Navas. Exactamente.
2: ¿No? O sea, el Real Madrid, por supuesto, el Paris Saint-Germain, ¿no? Lo que involucra estar en ese nivel de instituciones, y viene a Pumas y es uno más. Exacto. De la plantilla, ¿no?
5: Sí, exacto.
2: Alfredo, nos vamos. Buenas tardes.
5: Gracias, buenas tardes.
2: Gracias por acompañarnos. No se vaya, quédese con Pepe Cárdenas.
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4: Economía circular y reciclaje eficiente. Superar el modelo de consumo lineal de comprar, usar y tirar mediante la economía circular es prioritario. Separar adecuadamente los residuos en el hogar y en las industrias permite que materiales como el papel, el vidrio, el aluminio y los electrónicos sean procesados y reincorporados a la cadena productiva. Esto reduce drásticamente la extracción innecesaria de materias primas vírgenes y ahorra enormes cantidades de agua y energía.
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